0: aumentó el desempleo y cayó el salario.
1: El último informe del INDEC sobre el mercado de trabajo precisó que la desocupación se encontraba en 7,8% en el primer trimestre de 2026, apenas por debajo del 7,9% del mismo trimestre del año pasado, el máximo alcanzado bajo el actual gobierno.
0: Con Milei, el desempleo tocó un mínimo de 6,4% en el cuarto trimestre del 2024, pero volvió a subir a 7,5% en el mismo trimestre de 2025.
1: En el último trimestre de 2023, con Alberto Fernández, el desempleo era de 5,7%, lo que representaba unos 800.000 desocupados.
0: Con el actual gobierno, el 7,8% de desempleo equivale a 1.100.000 desocupados, aproximadamente 300.000 más.
1: Se recalentó el dólar, el mayorista subió 11 pesos y cerró a 1.510, el minorista se vendió a 1.530 en el Banco Nación, en tanto el paralelo se fue a 1.565.
0: Por Continental, el economista Gustavo Marangoni, expresidente del Banco Provincia, señaló que hay dudas del mercado sobre el proceso electoral del año próximo y la capacidad de pago del país.
2: Viene un proceso electoral, no queda de todo claro la capacidad de la Argentina de hacer frente a los vencimientos del 2027. Y el presidente dijo, tenemos la plata, tenemos el swap chino, tenemos a Bessen, tenemos lo que estamos comprando para el tesoro. Pero si tenés que salir a aclarar, es porque alguno tiene dudas, si no, el mercado básicamente, y sobre todo los que tienen los bonos que ha emitido el gobierno en los últimos años.
1: El índice de confianza en el gobierno acumula una fuerte caída interanual y roza mínimos históricos de gestión.
0: A pesar del leve repunte mensual en agosto, los datos de la Universidad Torcuato Di Tella revelan un desplome del 16,5% en lo que va del año y una baja interanual del 2,8%.
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1: Para mañana se anticipa cielo parcialmente nublado, mínima 8, máxima 14 grados.
0: Temperatura 10 grados un décimo, cielo algo nublado.
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4: Atención en Avenida General Paz, kilómetro 1.5 sentido de Riachuelo, se produjo un choque entre dos vehículos, altura Saavedra. Está el carril lento afectado. En tanto continúan con demora los egresos porteños. En la autopista Buenos Aires, La Plata, hay reducción de calzada en la zona de Wilde Quilmes, sentido de La Plata, por obras de nuevo cuarto carril. En la ciudad, en combate de los pozos entre Independencia y Estados Unidos, se incendia el quinto piso de un edificio donde bomberos y personal del SAME asisten en el lugar. Dos siniestros viales más se suman a la ciudad, uno en Agronomía. Esto es un choque en cadena entre cinco vehículos en la Avenida de los Constituyentes al 3200 y Llerena, y el otro en Parque Chas, donde intervinieron la línea de un colectivo 80 y una moto. El ferrocarril Roca entre Hospital Español y Tablada hasta el 17 de octubre permanecerá sobre el andén 2 y el ramal Cañuelas Lobos sin servicio. Resto de trenes, subtes y premetro a horario.
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1: Bueno, muy bien, lo tengo a Tato ya en línea. Qué primera hora metimos, Nazarala, ¿eh?
2: Tremendo, ¿eh?
1: Porque está Tengo Blanca encendido, muy pensante a Ceci, y el Beto está chicaneando como loco, ¿eh? El Beto está chicaneando, y cerramos con ese gol de Gareca, con el pase de novela del Beto Márcico.
2: Y eso, nos ganamos un partido en
1: el
2: campeonato.
1: El mes te está corriendo y vos estás sin aire, Tato.
3: ¡Claro!
1: Tranquilo, Tato, tranquilo. Respirá. Respirá, Tato.
3: ¡Dame una mano!
1: Respirá. 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

0: todo tuyo, hermano, porque Boca empató. Acá lo tengo a Nasarala, muy crítico, un Beto que me dice que le gustó. Le gustó, por el momento el equipo le gustó.
1: Todo al revés de lo que dijo ayer.
0: Bueno, está bien, ¿cómo no? No, el Beto, pienso una cosa, vos pensás, yo te veo una semana que estás.
2: No, porque no.
0: Estás impaciente.
2: Boca tiene que ganar estos partidos.
0: Pero es un clásico, ¿no? No son fáciles los clásicos. Hace 16 años que Boca no gana en la cancha de Racing.
1: ¿Vos sabés que Boca tiene un punto menos que el campeonato pasado y terminó segundo el campeonato pasado?
0: Agarrate esa estadística del Beto.
3: Ah, mirá.
0: Al ángulo te la clavó Nasarala.
4: Bien, Beto, bien.
0: Al
4: Beto,
0: ángulo.
2: El año pasado, a esta altura, lo que pasa es que a ustedes les cae simpático porque yo lo quiero al Vasco, pero se ríe en la conferencia. El año pasado, a esta altura, era una acribilladora. Así terminó también, pobre Claudio, pero contra Úbeda porque tenía siete.
4: No me lo comparé.
2: Tenía 8 puntos.
4: No me lo comparé.
2: No, bueno, Paredes lo comparó con Scaloni, no fui yo,
4: Bueno, pero mirá.
2: No voy a comparar
4: técnicos.
2: No, ya sé.
4: Pero yo voy a que esto, no me compares esto. ¿Cómo jugaba el Boca?
2: No, y sí, hoy
4: el Vasco,
2: en las distintas antenas, porque hay mucha gente antenas que está defendiendo, y el señor Uranga se va a dar cuenta por quién lo digo. Hay dos compañeros míos que lo defienden como si fuera su papá o su hermano, el Vasco Rodríguez, que no puede decir nada, que se molestan.
0: Sí.
2: Entonces, Tato, es así, ¿viste? Entonces. Sí. Yo le dije, este equipo juega mejor que el Boca de los últimos 3 o 4 técnicos, salvo el de Martínez el primer semestre, después este equipo es el que más ilusiona a la hora del juego.
4: Coincido.
2: El tema es que tiene que empezar a ganar en 6 partidos del campeonato local, no puede ser que Boca haya ganado un partido.
4: Es todo totalmente lógico lo que planteás.
2: Gracias,
4: Boca, Tato. Tiene que ver. Y ayer el Vasco lo decía, Boca tiene que ganar, obligado a ganar. Lo que pasa es que Boca le están faltando 5 para el peso. En los últimos 4 partidos de liga, que los empató,
2: sí,
4: se mereció los 4 más, pero empató. Y es un punto. Y obviamente, si fuese por merecimiento, sería puntero cómodo Boca. Pero así no es el fútbol. Tenés que ser contundente, tenés que jugar bien defensivamente y ofensivamente. Creo que lo mejor que está teniendo Boca, también en medio campo, y eso, con eso hace la diferencia. Pasa que defensivamente arranca los partidos perdiendo.
2: Siempre regala un gol. Y también es cierto, digo, obviamente que es difícil, pues todos los partidos tiene que salir a remontar Boca, pero tiene que ser más efectivo arriba, tienen que empezar a hacer goles Aranda, Flores, porque hoy Merentiel y Ascacíbar son los únicos dos que hacen goles.
4: Sí, Merentiel es goleador del año y detrás está Ascacíbar con Vareiro cerca de Ascacíbar, pero está lesionado.
2: Claro.
4: Que me contaron hoy.
2: ¿Qué te contaron, Tato?
4: Está evolucionando bien.
2: Vareiro.
4: Y el que está de acá 15 días, 20 días para sumarse al grupo es Rodrigo Battaglia. Se puede tomar como un refuerzo más.
2: Y sí.
4: A Vareiro también.
3: ¿Pero tiene plazo lo de Vareiro?
4: No, pero lo apuntan para mediados, fines de septiembre, Ceci.
3: Bueno, bien.
4: Esto también es día a día. Lo de Vareiro es diferente a todo. Ahora, pierde para el viernes a Ayrton Costa y para varios partidos más. Yo no sé si va a llegar a la vuelta frente a San Pablo, porque tiene un desgarro en el isquio, aparte tiene una pubalgia, Ayrton Costa, que la arrastra hace 5 meses. Hay que agregar la buena dentro de la mala, que el Chinito Delgado no está lesionado. Ayer, después del partido, se hablaba mucho que había pedido el cambio, que estaba lesionado, pero no está lesionado, así que el Chelito, yo creo, lo preservan el viernes para que llegue bien a Vélez. Y para el viernes lo veo convocado a Eddie Lolo, lo veo convocado a Paredes.
2: El viernes Eddie Lolo ya, mira vos.
4: Sí, y a Paredes. Los veo convocados a los dos, pero no los veo a Lozano para el viernes. Sí, contra Vélez en
2: y
4: Córdoba.
2: Y Pellegrino menos, porque está desgarrado.
4: No, Pellegrino, Gaucho.
2: Ni para Vélez.
4: Sí, apuntalo para San Pablo.
2: La semana que viene tenemos que viajar a Córdoba, Tato.
4: No, y tenés que sacar este viaje.
2: A ver.
4: Voy a confirmar, porque estaban haciendo toda la logística. Si conseguían todo, de Córdoba te vas para Mendoza.
2: ¿La semana que viene?
4: Sí.
2: Ah, porque Boca Córdoba, juega, pero en Mendoza, ¿cuándo jugaría?
4: El 5, el sábado 5.
2: Mirá que en Mendoza había alguna...

0: duda el tema del sábado. Bueno, vos de Mendoza conocés como nadie, Tato, porque están los Pumas.
1: Los Pumas, pero en el Malvinas Argentina, como es en el Negro Tigre.
0: ¿Pero la seguridad va a permitir que estén los dos eventos?
1: Sí, no había problema. Era lo que yo tengo entendido es que en Mendoza es el 5, sábado 5. Lo que querían hacer era jugarlo con público visitante.
0: Pero no,
1: eso no lo permitió porque estaban los Pumas en el Malvinas Argentina, y el Negro Tigre queda, es muy chico para meter visitantes. Entonces, sin visitantes, sin hinchas de Boca, Negro Tigre, y van a la cancha de Gimnasia, el 5. Entonces, Boca está armando la logística para viajar.
0: Se quedan allá.
1: Córdoba, jugar el 2, y de Córdoba irse a Mendoza, hacer el partido el 5 y volverse a Buenos Aires, porque el 9 va a jugar contra San Pablo en la Bombonera.
0: ¿El partido con San Pablo va a ser el miércoles?
1: Miércoles y miércoles tengo yo, 9 y 16. Y
0: claro, están esperando, perdón, Tato,
1: con Central Córdoba.
0: Claro, están esperando la confirmación oficial de los días hasta que termine todo, porque juega el miércoles, se cierra por el partido postergado de River la Sudamericana, y el jueves Libertadores con Tolima contra Independiente del Valle, que ahí sale quien juega contra nosotros en cuartos de final.
1: Algo que no me compete.
0: La ganamos de nuevo esta copa.
1: Algo que me lo compete, pero me lo contaron y me gustaría que lo confirmen ustedes, que están empapados de todo.
0: Sí.
1: ¿Es verdad que liberaron tarde a Dilolo a Colidio para que Vasco Agaba no lo inscriba en la Sudamericana?
0: ¿Vos sabés que no está claro eso? No sé, Leo, ¿hubo alguna novedad último momento?
2: Está cubriendo, el Tato está cubriendo.
0: No, pero le contaron.
2: Agarraste otro laburo, Tato.
3: No, tengo intriga.
1: No sabía. Leo, tengo intriga.
0: Pero para fuera de broma, ¿qué pasó al final? La semana pasada.
1: Que se ve tan seria, me parece raro sacar ventajas así.
0: Mira. ¿Qué pasó, Leo, con eso?
2: No, yo tengo entendido que River lo liberó y que no sé qué pasó con Vasco.
0: ¿Lo va a poder usar Vasco?
1: No sé. Vasco tiene culpa.
2: No, yo no estoy dando ninguna responsabilidad, estoy diciendo que yo tengo entendido, lo que me dijeron es que River lo, no sé a qué hora, pero lo liberó.
1: Y no llegó el transfer.
0: Colidio hizo un gol ayer, perdió 4-1 Vasco da Gama con Palmeiras. Y pero hizo el gol Colidio
1: a Olimpia después. Lo barrió, ¿no?
0: A Olimpia le ganó bien.
1: Ganó bien.
0: Y ahora van a jugar Sosa, Colidio.
4: Quiero contarle una cosa. Sí. Está a punto de arrancar el partido entre Talleres y Rosario Central. ¿Sí?
1: Sí.
4: Y bueno, Sampaoli está con manos en la en un camperón que tiene, paradito al costado de la línea de cal. Uh-huh. Di María en un momento vino a un costado a hablar con Almirón. Y no se dieron ni pelota.
1: Ni se miraron, ¿no?
4: No. Ni se miraron. Por ahora, hasta ahora, ¿eh? A ver ahora qué pasa. No.
1: No, o sea, ni
4: San Paul está más solo que Kung Fu, ¿eh? Es una cosa.
1: Miradora.
0: Por esa.
5: Ojo que es uno de los ídolos de...
4: ¿De quién?
5: De Marcelito.
4: ¿En serio, Marcelo?
1: ¡Pará! Me estás jodiendo.
5: Dice que siempre te gustó como técnico.
0: A mí me gustaba como técnico, sí.
5: ¿Cómo te gustaba?
1: Soltaste
4: la mano.
0: Y últimamente viene chocando mucho. Pero tengo gente amiga en ese cuerpo técnico. El principal color de San Paolo y atajó en Corralense de Corral de Busto. Pablito Fernández, hombre de Rosario. Que cuando dirigieron Flamengo me trajo la camiseta de Gabigol, Leo, que vos la conocés.
4: Ah, ¿sí?
0: Y entonces, ¿cómo no voy a querer a esta gente?
4: ¿Qué dirigió Flamengo?
0: Leo la conocí bien. Zampa dirigió todo Brasil, más o menos.
4: Sí,
0: y cobró indemnización en todos lados. No sé si es buen técnico, pero que es millonario,
3: Zampa. Hizo bien.
4: Bueno, Tato, a ver, ¿qué de
1: cambiará
4: qué
1: el esquema del Vasco para el viernes?
2: ¿De qué Vasco está hablando? ¿Loca Rosario o Vasco da Gama?
4: Dame, ¿qué le pasó a Delgado?
1: De Vasco, no tiene nada.
4: Delgado nada. ¿Y Costa?
1: Tiene estudios por las dudas. Y Costa un desgarro en el isquio y tiene pubalgia, así que lo van a parar un tiempito.
0: Necesita parar un poquito.
4: ¿Paredes está para jugar el viernes o no?
1: Sí, por lo menos para sumar minutos. Lo que tiene que definir el Vasco...
3: ¿Al banco?
1: A Robarrena, si va al banco o arranca de titular.
4: ¿Y Pellegrino?
1: Pero yo creo que lo concentran. Pellegrino no, le falta bastante a Pellegrino.
4: Le falta. ¿Y Lozano?
1: Para volver es Dilolo.
4: Dilolo sí, ¿Lozano?
1: Sí. Lozano para Vélez. Yo no creo que lo convoquen pensando en el viernes.
5: Igual no te creo. Digo una cosa, Tato. Pablo, si este pibe Herrera demuestra lo que mostró ayer en el segundo tiempo,
1: bárbaro,
5: se queda con el puesto. Acordate lo que te digo.
1: Escuchame, Beto ganó de arriba, de abajo, salía jugando.
5: Si el, pibe demuestra,
4: ¿Jagger?
1: ¿Es diestro o zurdo? No, es diestro, Pasa que él es dos o cinco.
4: Sí,
1: no. Para el Vasco es dos. Y claro, ayer se lesiona Costa, no tenía centrales,
4: muy bien,
1: Pellegrino está muy lesionado, bien. Y lo pone de seis. Se andó un bárbaro de 6.
4: Sí, jugó muy bien.
1: Y la verdad es que en la reserva ha jugado también algunos partidos de 6, pero para el Vasco es 2.
4: Sí.
1: Pero jugó muy bien. Y vos sabés que el Vasco apenas lo vio, lo subió. Fue como el caso.
4: No, de aparte después dijo, viste, yo no regalo nada a nadie, dijo el Vasco. Esas cosas me gustan del Vasco. Escuchame una cosa, ¿qué me mirás? Sí. Me gusta, yo no regalo nada a nadie, dice el Vasco. Y pone las cosas en su lugar. ¿Qué, qué
1: en
4: esquema?
1: En un momento del segundo tiempo, Pablo.
4: Sí.
1: Seis pibes de Boca previo.
4: No, eso te leí a vos, creo que vos dijiste.
0: El Bocha lo puso y Tato lo reafirmó.
4: La verdad que sí. Seis pibes del Boca predio, eso es que eso no es muy común en la historia de Boca, Boca no era de darle tanto lugar a los pibes,
0: No,
1: pero aparte de los pibes, y jugando bien, no es que suben pibes porque, bueno, si vamos a remendar lo que tenemos y que sea lo que Dios quiera, ¿no? Los pibitos, ayer no sé si coinciden conmigo, Beto, usted que tiene la visión del 10.
5: No, el pibito
1: el chico Tomás Aranda jugó bárbaro.
0: El primer tiempo la rompió Aranda.
1: No lo podían parar.
4: Juega bien, el pibe juega bien.
1: Juega bien, en serio. Hace ese corte de un lado para el otro y lo deja a los rivales tendidos para el otro lado. O sea, le hace una finta y quedan pagando. Y después tiene visión, juega bien.
5: Tato, que cuando tiran pelotazo, no se ve en la televisión, pero el pibe yo lo miraba. Cuando tiran pelotazo así largo, él viene y le dice que no tiene más pelotazo, que salgan jugando.
1: Claro, que pasen a él.
5: Totalmente.
1: Que cortita.
5: Tiene una personalidad bárbara el pibe. Aparte pierde la pelota y va a salir corriendo a recuperarla.
4: Tato, ¿esquema que va a utilizar, decías?
1: Claro, al no tenerlo, al Chelito Delgado,
4: sí.
1: ¿Cambiará el esquema el entrenador?
0: Yo creo que Boca tiene que...
5: No, tiene jugador para...
0: Yo jugaría con Aranda y los tres delanteros de local.
1: Bueno, por eso...
4: Entonces tiene que cambiar el esquema ahí.
1: Porque hace un doble cinco con...
4: Ascacíbar.
1: En esta pared de arranque con Rey Domenech y Ascacíbar.
4: Sí.
1: Y pone
4: a
1: Flores, Aranda, Villa y de nueve Merentiel. Para cambiar el esquema, Belmonte no entraría.
4: No entraría.
1: Porque... sienten que Rey Domenech es más 5 que el resto. Entonces, si es así, necesitas uno que por lo menos tenga la salida, Rey Domenech,
4: sí.
1: Ascacíbar, va y viene, en el área arriba, ayer le sacaron una en la línea, y después 3 y 1. Sin Valencia todavía, pero Valencia poco está recuperando ritmo y se lo ve cada vez mejor, obviamente le falta. Ayer tuvo una chance clarísima, pero lo bueno de ese momento fue que la jugada arrancó con él en el área chica, defendiendo una pelota que tenía, que era un córner, y salió a la contra y llegó. O sea, no es que se quedó 10 metros atrás de Villa, lo pasó a todo y llegó para definir. La pelota se le fue al costado, pero a poco va recuperando ritmo, se va sintiendo cada vez mejor.
4: Escuchame, Tato, vuelve a la Bombonera, Boca.
1: Vuelve. Y tengo novedades.
4: Ahí está, a ver.
1: Que son importantes para darlas, porque creo que se empezó a desinformar el tema del reglamento de los socios.
3: Sí, causó abonados. Impacto, ¿no? El tema de que
1: causó impacto. Efectivamente, bueno.
3: En realidad no se puede transmitir en vivo. Realidad.
4: Ah, está muy
1: tema,
4: bien. Basta,
1: tema de las transmisiones.
3: No, vos podés volver con tu teléfono. No podés transmitir en vivo.
1: No. Es así. Boca no va a censurar a nadie. Los chicos que hacen reacción en la cancha lo van a poder seguir haciendo. El tema es que no graben campo de juego por los derechos.
3: Claro.
1: Porque después Liga o Conmebol le reclama a Boca. ¿Cómo estas personas que hacen contenido para monetizar o hacen contenido para publicidad o lo que sea, porque se vende todo eso también, tienen imágenes del partido? ¿Se entiende? Porque vos tenés que pedir permiso y autorización. Y Boca, si ellos piden acreditaciones, le dan acreditaciones. O sea, Boca puede acreditar a influencers, puede acreditar a chicos que reaccionan, obviamente hay una capacidad, por ahí no los acreditan todos los partidos porque van rotando, pero se puede mandar una acreditación para poder entrar a la cancha y hacer ese trabajo, obviamente con un reglamento de los periodistas, ¿se entiende lo que voy?
4: Sí.
1: Y después otra cuestión, La idea es hacer todo el cambio, porque es un cambio cultural también el tema del nuevo reglamento, de manera paulatina. ¿En qué sentido? Vos cuando ingresás a Soy Socio, que es la aplicación que tiene los abonados, los socios activos, todo, sí, para reservar tu lugar, obviamente las populares es una cosa, los abonados es otra, voy a hablar de los abonados en este caso, ahí tenés que darle clic a acepto las condiciones del nuevo reglamento. Pero si no lo haces, seguís con el reglamento antiguo hasta que renovás el carnet, el abono. Porque esto quieren llevarlo para adelante a un cambio tecnológico en el ingreso a la Bombonera. Porque hay un proyecto de hacer el ID, de hacer el ingreso facial, de cambiar el acceso a la Bombonera. Entonces, esto va a llevar tiempo. No es que el viernes va a ser un quilombo la Bombonera. Porque si vos no le pones clic al cambio de reglamento, vas a usar tu abono como siempre y vas a ingresar a la Bombonera sin ningún tipo de problema. No es que te van a sacar el lugar. Entonces todo esto empezó a tornarse bastante confuso para la gente y se empezaron a hacer un montón de conjeturas. Y yo ya averigüé todo esto y es algo que se irá haciendo con el tiempo. O sea, vos puedes ahora aplicar para un nuevo reglamento o lo puedes hacer más adelante cuando renueves el abono.
4: Claro. Bueno, entonces todo lo que se dijo y todo lo que protestaron renegaron todo al Pepe.
1: Y sí, porque esto es tiempo, es hay que pensarlo más adelante, es un cambio cultural, repito, porque son muchísimos años del abono de esta manera, y cambia, pero hay tiempo para hacerlo ese cambio.
0: Yo creo que en la semana vamos a hablar con un dirigente de Boca para que le cuente al socio todo esto.
1: Porque la gente está, viste, confundida, va a la cancha el viernes y si no puedo entrar, ¿qué pasa? ¿Que entro o no entro? Obviamente, al sacar el filtro, el que va a las populares, que es donde menos capacidad hay, tenés que sí o sí reservar tu lugar.
4: Claro. La popular sacaste. Y bueno, filtro, pero son los tiempos que corren, ¿viste? O sea, más en Boca, que ya se largó la carrera política como loco. Ese es lo que sucede también, o sea, en Boca todo se discute, o sea, hay una red.
0: Aparte, hace años que están pidiendo que saquen el filtro y ahora eso, que se anunció. No,
4: pero aparte es muy bueno que está. El filtro lo pone Angelici, ¿sí? Después, cuando se va del club, empiezan los que estuvieron en la gestión del filtro, que saquen el filtro. Ahora que sacan el filtro, protestan porque sacan el filtro. Eso es gatafreora, esto es la realidad. Permanentemente al griterío, o en este caso es peor, en definitiva, lo que sucede habitualmente, que es la desinformación, ¿no? Y esto es lo que está contando, tratando de contar o entender lo que está diciendo Tato, ¿no? O sea, que al final los influencers pueden seguir filmando, no firman el campo de juego. Por una cuestión de derechos televisivos.
1: Claro, derechos. De derechos, lo que llaman detentores y no detentores de derechos.
4: Claro.
3: Eso pasa en cualquier evento. En el Mundial pasó, pasa en los Juegos Olímpicos. Está prohibido transmitir en vivo por una cuestión de derechos, claro.
1: Vos vas acreditada y no puedes sacar ese celular.
4: Claro. O sea,
1: te sacan la credencial.
4: Tal cual.
1: Directamente.
4: Tal cual. Y después lo del filtro va a ser un cambio de tecnología.
1: Claro,
4: para futuro.
1: Esto al ID, a Go River, que lo tiene así, ¿no? Tiene el ingreso facial y otras cuestiones para también mejorar los accesos de esa manera.
4: Bueno, Tatito, querido.
1: Tengo la última.
4: La última.
1: El Hard Rock de la Bombonera, que está en el periodo de prueba, no es que ya abrió sus puertas, la va a abrir pronto. Pero no sé, vos podés, si sos socio, ir, sentar, tomar algo, porque ellos están en ese periodo de prueba que tiene que ver con dejar todo aceitado para que cuando vaya la gente no tengan, o tengan la menor cantidad de errores, porque siempre errores hay, pues hay seres humanos, ¿no? Trabajando, pero si se entiende lo que voy, tiene que ser todo aceitado.
4: Que esté más agilizado.
1: Claro, agilizado, esa es la palabra. ¿Saben que el Hard Rock de la Bombonera ya batió un récord?
4: Escucha, Leo.
3: Está para vos.
4: ¿Cuál es?
1: Es el Hard Rock de la Argentina que más merchandising vendió en menos de un mes.
0: Impresionante. Qué bárbaro.
1: Vos vas. O sea.
4: O sea, es el Hard Rock en el mundo. En la Argentina, ¿no? Del mundo, de la Argentina.
1: En la Argentina, pero va a competir con los Hard Rock del mundo, Merchandising. Eso es. La remera. Hard Rock, la Bombonera, la puedes comprar por Del Valle y Berlocea. Que es el acceso que tiene como exclusivo, con un local que vende merchandising.
4: ¿Sabes que le hiciste poner nervioso a Leo?
1: En menos de un mes, récord en la República Argentina en la venta de merchandising.
4: Tráele un imancito a Leo para el jueves, viernes.
0: El miércoles vamos a estar ahí, Tato. Está la inauguración para la prensa.
4: Abrazo, Tato.
1: Me lo pierdo porque estoy con control de Gaby por allí, ¿no?
0: Está bien.
1: Ya se viene, pero yo sé que van a estar muy cómodos ahí y se van a enterar de esta noticia que les adelanté.
4: Abrazo, Tato.
1: Abrazo, cuídense.
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10: Es la hora 21:29. La temperatura, 12 grados, 3 décimas.
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17: Deberán cumplir la condena en la cárcel de Palmasola, la misma en la que se encuentra el consultor político. La Casa Blanca prepara la mayor revocación de visas de la historia de Estados Unidos. Son los permisos para negocios y turismo. Afectará a unas 200.000 personas que han alegado ser visitantes de corta duración y luego han pedido asilo en Estados Unidos. Temperatura 10 grados, cielo algo nublado.
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1: Bueno, a ver, hay un penal para Talleres que vamos a ver ahora y lo toca atrás un poquito, pero para
2: sí, mí igual un penalcito, a ver, contra de Pietri.
1: Nah, no es penal.
2: Es imperceptible, ojalá lo cobre por Zampa, no penal, chiquito, por penal. Pablito Fernández, ojalá que lo cobre.
1: No es penal.
2: Para mí no fue penal, ¿eh? No lo cobró Zunino, uno de los peores árbitros de la historia.
1: Bueno, vamos a Racing, lo tengo a Luquita. Guarda, mirá que está en un día tremendo, Beto.
2: ¿Quién?
3: Está contento.
1: Y está contrariado con Ramírez.
4: No me van a pedir la falta del pibito de 20 kilos contra el de 100. Por favor.
1: ¿Cómo anda Lucas?
2: Lucas, lo cobró el penal, ¿cómo? Va a patear Álvarez.
1: ¿Lo cobró? No, pero para que lo están chequeando.
2: No, ya.
1: ¿Ya está definido?
2: Creo que sí.
1: Pero no sé si cayó solo.
2: Sí, eso no lo cobra.
1: Bueno, Lucas, ¿cómo andamos?
5: ¿Cómo andan? Muy buenas noches para todos.
1: ¿Todo bien?
5: Sí, todo bien, por suerte.
1: Bueno, ¿qué
2: dejó el empate? Está contrariado.
5: No, ya es habitual esto de este señor, el grandulón Ramírez, que siempre hace lo
2: mismo. Grandulón, qué buena frase.
1: Escuchame una cosa, ¿qué es lo que reclama Racing puntualmente?
5: No, a ver, el hincha de Racing, el enojo que tiene más allá de las opiniones de si es falta o no es falta, el enojo del hincha de Racing es que quiere que este mismo señor se ponga de acuerdo con sus criterios, porque el año pasado, en la Bombonera, le cobran la misma falta a Jiménez y viene el gol de Boca para empatárselo en el minuto 87, el partido que iba ganando Racing, y ahora no la cobra, o sea, que se ponga de acuerdo a él y después debatimos nosotros, pero si el propio Ramírez un partido te la cobra y otro no, bueno, que se ponga de acuerdo.
1: La falta, digamos, de la que le
2: ¡gol de Talleres! ¡Epa! El equipo de Zampa se pone en ventaja ante el central de Almirón, Álvarez de penal.
1: Se están poniendo de moda los bigotes, che.
6: Sí.
1: Se están poniendo de moda. Ahí está Cócaro, tenemos a Álvarez, tenemos a Julián Álvarez.
6: Claro.
1: O sea, la falta de que le hicieron a Torres, Beto.
3: Che, terrible.
1: ¿Vos decís que no fue falta? No, el de Racing y Boca.
3: No, por favor. Fue otra falta completamente. Ya me acuerdo de la falta de cancha de Boca. Fue completamente mentira.
2: Son diferentes, sí.
1: Bueno, pero el punto, digamos, si bien matemáticamente se le sirve poco a Racing, anímicamente no es poco lo que termina la semana Racing. ¿No?
6: No, sí, un lindo envión.
5: Sí, más que nada por el contexto, ¿no? Porque claro, hace unas semanas atrás estábamos diciendo que se jugaba el semestre entre el partido de Copa Argentina,
2: sí, claro.
5: Que fue el partido de ayer frente a Boca, y termina clasificando por Copa Argentina y sacando un empate de lo que fue el encuentro frente a Boca. Entonces le dio aire y obviamente también la parte anímica y cómo jugó el partido Racing, ¿no? Más allá de que capaz en la parte ofensiva tenía poco para hacer Racing, porque no estaba Maravilla Martínez, tampoco estaba Lautaro Díaz, pero obviamente la parte anímica y cómo jugó Racing con el compromiso que jugó el partido terminó siendo un buen punto y un buen envión para lo que se viene.
1: ¿Qué es lo que le sucedió a Rodríguez? ¿Hay diagnóstico?
5: Sí, mira, hoy por la mañana se pensaba que iba a ser más leve porque el jugador estaba bien, obviamente estaban esperando que se desinflama un poco el tobillo para hacerle los estudios, se los hicieron hace un ratito nomás y tiene un esguince alto en el tobillo derecho. A mí me dicen que por lo menos va a estar 20-25 días fuera de la cancha y se tendrá que recuperar, así que será baja por lo menos para los próximos dos o tres partidos seguro y hay que ver cómo va evolucionando.
1: Qué bárbaro, le quedó el tobillo trabado bajo el cuerpo del jugador de Boca.
2: De Belmonte.
1: No, de Belmonte.
5: De la rodilla.
3: Vos sabés que antes con un esguince jugabas, ¿eh?
1: ¿Con un esguince severo así? ¿En serio? ¿Infiltraban?
3: Tenías el tobillo negro y
1: sí. Te
3: pichicateaban y jugabas.
1: ¿Y adentro?
3: Adentro, sí. ¿Te acordás, Maradona?
1: Qué locura. Guau, sí, Diego, fue una locura en el Mundial, fue una locura. Lucas, ¿y qué contrató Racing? ¿Contrató un central?
2: Sí.
5: Sí, Matías Pérez, el jugador de Cerro Porteño, que jugó acá en Lanús. Racing compró el 100% del pase en $2.700.000. Hoy se despidió del Cerro Porteño y ya mañana va a estar viajando rumbo a la Argentina para realizarse la revisión médica y convertirse en nuevo refuerzo de Racing. Hoy en día viene a ser suplente y a pelear el puesto a Mateo Martínez porque
2: juega bien el pibe,
5: Rojo. Me gusta, sí. Sí, la verdad que se ganó el lugar y hoy en día es titular indiscutido junto a Marcos Rojo en la defensa de Racing.
1: Claro. Bueno, Luquitas, abrazo grande.
2: ¿Con quién juega Racing?
1: ¿Con quién va Racing el próximo?
5: Con Independiente Rivadavia Mendoza, el próximo domingo, mismo horario, 21:30. Y hablando de Cerro Porteño, Gustavo Costa sí. Parece que va a dirigir Cerro Porteño.
2: Acá me está confirmando el dromedario Maximiliano Castaneira, Beto, que va Gustavo en lugar de Jola. Lo echaron a Jola. Perdió contra Palmeiras, perdió el clásico y lo echaron. Duró poco en Cerro.
3: Otros ídolos, ellos.
2: Vienen en caída, mis amigos.
1: Gustavito. La verdad que sí. Abrazo, Lucas.
5: Abrazo grande.
2: Igual yo te digo algo, el central del Holland, al lado del central de Almirón, era el Holanda del 74. Jugaba mucho mejor el equipo de Holland.
1: Lo tengo Medinita. Medinita, ¿cómo le va, Medina?
7: ¿Están hablando del profesor?
1: Vamos hablando del profesor, sí.
7: Qué lindo, cómo jugaba ese Independiente el profesor.
1: ¿Usted lo banca?
7: Lástima que después trajo cada robo, pero bueno.
2: Sí, lástima. ¿Sabe cuál fue el gran problema de Holland? El mismo problema que tiene Julián Álvarez hoy.
1: ¿Cuál es?
2: Más allá que Holland es grande y nadie le puso una rebola en la cabeza para hacer lo que hizo, pero el gran problema, además de la dirigencia independiente, fue Fernando Hidalgo.
1: ¿Sí?
2: El representante. Y lo mismo le está pasando a Julián Álvarez. Así como hasta ahora había tenido una carrera ejemplar Julián Álvarez.
7: Sí, igual en aquel momento Holland se quedó solo, porque en Independiente los dirigentes, muchos rápidamente se abrieron. De hecho, el primero que se abrió fue Fabio Fernández cuando vio los contratos de Gaibor y de Silvio Romero. Y a él lo siguieron varios, y se quedó solo Holland, o sea, nadie iba a Domínico.
2: Sí, él Hidalgo.
7: Hidalgo lo ayudaba con los nombres, y después los dirigentes pagan barbaridades.
2: Claro.
7: Barbaridades. Bueno, en fin, ver mejor recordar épocas mejores, ¿no? Antes de que ver y analizar lo que fue Independiente en el debut de Chacho Viera con Independiente Rivadavia. Pudo haberlo ganado. Yo cuando Chacho Viera dijo en conferencia de prensa Independiente debió haber ganado, yo creo que le faltó decir cuál de los dos mereció ganar. Porque el de Avellaneda...
2: Sí, fue parejo el partido.
7: Yo creo que fue más Independiente Rivadavia. Un poquito más.
2: Te digo algo, juega bien, más allá de que cambia algunos nombres, tiene una fisonomía de juego el equipo de Berti.
1: Yo para mí lo importante de Independiente es el tema político, che. Viste que yo te dije que había hablado y que querían adelantar las elecciones el presidente para septiembre, lo antes posible.
7: Sí.
1: Parece que la fecha es el 29. No, bueno, Gustavo, el 29 de la Asamblea, Gustavo dijo que por estatuto en octubre se pueden llevar adelante las elecciones tranquilamente. Lo
7: y
1: que
7: porque
1: corresponde.
7: Se cumplen los 4 años.
1: Claro.
7: Y lo que pasa es que Independiente siempre vota en diciembre y eso también establece el estatuto.
6: Ah, pero lleva una organización todo esto, ¿no? Es por más que se pueda hacer, digamos, dar los plazos.
1: Sí. Pero no sé, los plazos van a dar, pero ¿para dónde? ¿Para hacerla en octubre?
6: Va a ser septiembre, octubre.
1: ¿Cómo decís, Gustavo?
7: Dicen. No, va a ser noviembre, diciembre, porque después de la asamblea, que es el 29 de septiembre, por ahora, tiene que pasar un lapso de tiempo y eso ya te lleva a fines de noviembre. No va a ser antes. Y aparte, lo que venimos hablando, muchos hablan, muchos dicen nombres, pero nadie presenta una lista.
1: No, bueno, pero tenés que poner fecha ya. Una vez que tenés la fecha, vos tranquilizás las aguas en el sentido, ya hay una fecha y lanzarán las listas a lo que corresponde.
7: La fecha va a salir el 29 de septiembre. Ahí se va a saber la fecha de elecciones en la asamblea, justamente, que es la última asamblea del oficialismo y allí...
1: Puede pasar de todo de acá el 29 de septiembre.
7: Puede pasar de todo de acá mañana. Esta semana puede pasar de todo. Se siguen dando nombres, siguen apareciendo los rumores, algunas confirmaciones.
1: A ver, contá.
7: ¿No?
1: Contá.
7: Bueno, a ver, lo más público es lo del Kun Agüero. El día sábado, Luciano Náquiz habló en el playón, llegó temprano, yo lo vi llegar, nosotros estamos temprano también, y él habló y dijo que el Kun iba a apoyar y probablemente esté en la lista. Ahora, después empezó a hablar con fuerza de que el trinomio de lista roja sería Luciano Náquiz, el Kun Agüero y Dipache, que es el hijo del escribano Dipache.
1: Ajá, histórico.
2: Ah, mira vos, histórico.
7: Sí.
1: Muy amigo de Grondona.
7: Bueno, es que, a ver, está también, yo lo vi muy cerquita de Luciano Náquiz a Humbertito Grondona. Son los hijos de Doray y Don Julio, que fueron muy amigos también. Pero hoy el Kun, hablando, creo que con Infobae, que no habló, en realidad creo que se mensajeó, dijo que él no sabía y no creía que ocupara un rol dirigencial. Es llamativo, porque una cosa es estar en la lista y otra cosa es no estar. El día sábado se pensaba que sí, pero con esto que dice el Kun, bueno, después deberán confirmarlo.
2: ¿Nunca se involucró Agüero hasta aquí?
7: No. Claudio tampoco.
2: Pudo haber hecho algún aporte, apoyado económicamente, no, algo, pero nunca se involucró en Independiente.
7: Puso mucha plata con el centro de rendimiento.
2: Él, por eso, él y Milito, exactamente.
7: Sí, los dos, mucha plata, ¿eh? Estamos hablando de arriba del millón de dólares. Pero sí, políticamente no. De hecho, él estaba bastante alejado de Independiente hasta que se hizo la noche del Rey hace 2 años. Y justo el Kun juega 10 minutos y se lesiona el hombro. Pero no, nunca estuvo tan cerca como ahora, por lo menos, y jugar políticamente nunca había jugado. Y va a ser, si se decide, va a ser la primera vez que lo haga.
1: Uh-huh. Por la lista roja.
7: Lista roja.
1: ¿Y después?
7: Después se habla, y esto es literalmente se habla, no hay absolutamente nada, pero sí se habla de Fabio Fernández, ex tesorero de...
2: El hombre de Pertuti.
7: El hombre de Pertuti, exactamente. Para mí hizo un gran laburo Fabio Fernández.
2: Anoche estuvimos por ahí con el Beto, pasamos caminando, estuvimos a punto de entrar en Pertuti.
1: ¿A cuál de todos?
2: Pero justo el de Avellaneda, pero justo venía el 17, venía el 17 y nos subimos al 17 con la gente de Racing.
1: Era uno nunca.
2: Era el único que pasaba.
1: ¿Y te conocieron, Beto?
2: Cantando con la gente de Racing.
1: Pero pará, ¿te conocieron?
2: Gorra. Sí, pero algunos lo conocían.
1: ¿Y qué te decían?
2: Lo tratan muy bien.
7: Pero ¿cómo no lo van a tratar bien al Beto? El Beto es universal.
2: Muy bien.
1: Uy, lo que se perdió Central. Bueno, y entonces, Fabio Fernández, Pertuti, ¿con quién?
7: Y ahí iría con Gaudio, es lo que se dice. Pero
2: fuerte,
1: no, ese fuerte.
7: Sí, para mí, yo insisto en esto, Fabio Fernández hizo una muy buena laburo en la primera gestión de Moyano, y después en febrero del 2018 renunció. Pero bueno, a ver, Fabio Fernández, por ahí el nombre no dice mucho a la gente, sobre todo los que están afuera, Independiente, Gaudio sí, obviamente, pero todo eso está en veremos. Y el resto está en veremos. O sea, todos te dicen, vamos a participar, vamos a participar. Y nada. ¿Sí? Y por ahora solamente lo de Gaudio, solamente lo del Kun Agüero, y el resto espera. Islas está confiado en que le puedan habilitar a Revolución Independiente la posibilidad de estar y de ser una
1: opción
7: habilitada.
1: Mirá.
7: Claro, por ahora no lo es.
2: Pero Islas, ¿con quién está ahí?
1: Solo.
7: Por ahora está con Roberto Bustamante y con la gente de Revolución Independiente. Si no los habilitan, tendrán...
1: ¿Y Bertoni? ¿Escuché alguno que contaba de Bertoni? ¿Puede ser o no?
7: Mirá.
1: ¿Qué sabes, Beto, vos?
3: Nani está en Florencia.
1: Ah, ¿está en Florencia?
3: Ah, bueno, hubo un cosa. El otro día hablé con Islas.
1: ¿Y?
3: Y me dijo que se iba a involucrar, que estaba involucrado, pero no me acuerdo con quién me dijo.
7: ¿Sí?
3: Que tiene muchas posibilidades, él me dijo.
7: Con Bustamante, con la gente de Revolución Independiente, él está ahí. De hecho, lo vimos juntando firmas a Islas para que le habiliten la agrupación. Pero por ahora no es habilitada, y si se la habilitan no sería para este año. Entonces tendrán que buscar un sello y seguramente hablar con alguien y ver la posibilidad de ir. Por eso digo, cuando piden algunos que se adelanten las elecciones, al no haber nada, de nada confirmado, las listas no están armadas para que se habiliten. A ver, si le sirve Independiente que se adelanten las elecciones, bienvenido sea. Yo creo que no hay en este momento una organización dada en los que quieren participar como para que las elecciones sean en un mes. No hay manera, para mí. Después por ahí sí, y ellos no lo quieren decir, pero también digo esto, cuando te dicen no vamos a exponer a nuestros candidatos a que los carpeteen en redes, si ese es el temor y pretenden ganar las elecciones Independientes, no saben lo que les espera, porque un carpetazo, algunos carpetazos en Twitter no va a ser nada comparado a lo que es estar al frente de un club como Independiente. Y eso
1: totalmente
7: me preocupa. Y eso me preocupa.
1: Abrazo, Medinita, completo, me gusta eso, ¿eh?
7: Abrazo para...
1: Che, pará, ¿y Quique Sacco?
7: Es otro nombre que no definió dónde va a ir. Se sabe que tiene la intención, pero a mí me parece que con la aparición del Kun y la aparición de Gaudio...
2: Por favor.
7: Parece que queda un poquito descolocado, Quique.
2: Por favor.
1: Abrazo grande.
2: Ya tuvimos la experiencia Doma, muchacho.
7: Abrazo para todos.
1: Abrazo para todos. Bochita, ¿cómo andamos, Bocha?
8: Todo bien, Pablo. Muchacho, un saludo para todos allí.
1: ¿Cómo está? Bocha, escuchame una cosa, Bochita.
2: Gracias, Bochita, por el audio.
1: ¿Qué audio mandaste,
8: Bocha?
1: Qué recuerdo.
8: Te metiste.
1: Un pase de novela, dice Víctor Hugo, ¿eh? ¿Eh? Qué grande. Escuchame una cosa, Bocha, ¿quién compra San Lorenzo ahora?
8: A Farías, a Facundo Farías. En realidad no lo compra, viene a préstamo y le termina haciendo un poco un favor a Estudiantes, que le pagaba un contrato de $1.200.000 a un jugador que casi no jugaba. Una locura, la verdad. Sorprende lo de Estudiantes.
1: ¿Y cuánto le va a pagar?
2: ¿Y quién le va a pagar ahora esa plata?
8: No, San Lorenzo le va a pagar el 60%.
3: igual para San Lorenzo
1: una $600,000.
2: No, pero ¿cuánto cobraba en Estudiantes?
8: 1,200,000 por año.
2: Son 700,000+ entonces, 60.
1: Ah, el 60, claro, tenés razón. Y escúchame, ¿y préstamo con cargo? Bocha.
8: Sí, $70,000 por mes, te decía.
1: No, y o sea que son 840,000, una locura. ¿Y el préstamo es con cargo?
8: No, es sin cargo. Y tiene una opción de compra, San Lorenzo, pero todavía eso se está terminando de cerrar, pero la operación se va a hacer. Yo supongo que en los próximos días se hará la revisación médica y ahí terminará de cerrarse la operación.
1: Bueno.
8: Esperemos que pueda...
1: ¿Por cuánto tiempo el préstamo? ¿Un año?
8: Un año, sí. Esperemos que San Lorenzo pueda recuperarlo futbolísticamente, porque en Estudiante ha jugado poco. La verdad que ha jugado poco para la expectativa que se tenía. Recordemos que Estudiante estuvo inhibido por el pase de él, porque claro, había terminado de abonarlo. Así que...
1: ¡Qué locura!
8: Era bastante complicada.
1: Pero y San Lorenzo, obviamente, que por lo que ahora vendió a Gilba, ¿cuánto es que le quedaron a San Lorenzo? ¿Tres palos?
8: De toda la operación, más o menos casi 4,000,000, porque hay que sumarle $300,000+ que le pagó la FIFA a San Lorenzo por el mes y pico que estuvo en el Mundial.
1: Ah, claro, está bien.
8: O sea que es una operación que en mano a San Lorenzo le quedan casi 3,500,000.
1: 3,500,000. Y bueno, se rifa un poco más del 20% de la operación.
8: Claro, sí, no, el tema son todos los que le debes.
1: No, pero bueno, claro, el tema es ese. El tema es, digamos, acá hay una responsabilidad obviamente de Gorosito, que piensa en él, dice, dale, comprame, porque yo... Y un presidente que te, por un lado, se plantea y te dice, la situación es caótica, se deben $80,000,000, y en vez de cuando una vez que haces una venta, tenés una venta, en vez de agarrar y decir, mira, no vamos a contratar a nadie porque tenemos que pagar.
2: Y la vista gorda que hace la AFA también, que permite este descontrol en San Lorenzo, en Independiente y en un montón de clubes. Porque si hubiera un reglamento estricto, o no estarían en primera o no podrían incorporar estos equipos.
1: Porque a esto después le tenés que sumar las comisiones que hay en el medio de ese pase, que la desconocemos.
8: Claro, ahí tenés todas esas comisiones que tenés que pagar en esa operación.
2: Eso, bueno, de hecho, el Bocho hoy contaba, el pase del chico Montenegro, que le termina quedando solamente $200,000 al San Lorenzo, por comisiones que le debían al representante, que la termina cobrando del equipo que se lleva a Montenegro.
1: $500,000.
8: Él, un negocio bárbaro hizo el representante.
2: Cobró lo que nunca iba a cobrar de San Lorenzo, lo cobró con este pase.
8: Claro, la que nunca iba a cobrar de San Lorenzo, unos $400,000+, que San Lorenzo le debía, no sé de qué, pero bueno, seguramente estará todo documentado, por eso San Lorenzo se lo paga. Entonces lo descuenta del dinero que le tenía que pagar el equipo árabe por Montenegro, y a San Lorenzo solamente le entran $200,000 por un chico que lo formó casi 10 años, que lo tuvo, que lo hizo debutar en primera. Pero bueno, esas son las cosas del fútbol, ¿no?
1: Bueno, son las cosas de por qué está San Lorenzo. Así.
8: Claro.
1: Digamos, y no es un tema de que primero pasa Moretti, después pasa Constantino, ahora está Culote, o si todo está, no, vamos a comprar. No podés comprar nada, hermano. No. Si vos mismo estás informando a la asociación de San Lorenzo que debes de una deuda pavorosa. No,
2: y está buscando un arquero, San Lorenzo.
1: Digamos, ¿qué te está re? O sea, si el único ingreso realmente más o menos que puede ser la venta de jugadores, la vendés y te la gastás.
8: Exacto, sí. Y terminó una gestión que por suerte no llegó a buen puerto, de un arquero del arquero del Barcelona, que también pedía una fortuna y no terminaron arreglándolo por una cuestión de comisiones. Y no es el jugador mejor pago, no va a ser el jugador mejor pago
1: Farías
8: en el centro.
1: ¿Y quién es?
8: Hay otro de los que vinieron en este mercado que gana un poco más todavía.
2: ¿Pero vos me estás hablando en serio, Bocha?
1: ¿Pero quién trajo San Lorenzo en este mercado de pase?
8: Y San Lorenzo trajo 5 jugadores.
1: A ver.
8: Trajo el primero que vino fue Álvarez, el mediocampista por la derecha, que vino libre de Gimnasia de Mendoza, solamente jugó en el último semestre 28 minutos. Trajo a Río de Talleres de Córdoba, que en el último semestre jugó poco también. Trajo a Del Prete, que jugó poco también en México. Y trajo a Arboleda, que fue el que más jugó, el que más tiempo jugó en Banfield.
2: Yo te voy a adivinar quién gana y más que
1: Amor trajo, ¿no?
8: Va a cerrar. Y Emiliano Amor, que vino de Defensa y Justicia, que también alternó, pero jugó poco.
2: Del Prete.
8: Le erraste.
2: Mirá vos.
9: Arboleda.
1: No, para mí Amor. Es una cuestión de Amor. Bochita, abrazo grande.
2: Pero es joda esto. Acá hay algo detrás de todo esto. Gana más que Rumania. Bueno,
8: esperemos que esté bien por lo menos en lo deportivo, porque si no, a fin de año San Lorenzo va a estar complicado.
1: Abrazo, Bochita.
8: Abrazo.
1: Dame la tanda.
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11: Es la hora 21:55. La temperatura 11 grados 4 décimas.
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0: Bueno, estamos recordando apellidos de árbitros ilustres. Por ejemplo, recién dijo Beto, tiró el nombre de Teodoro Nitti. Entonces empezamos, ¿no? Con Ricardo Calabria.
1: Lo que están dirigiendo ahora.
0: Abel Gnecco, Baba, Pichi Lustó. ¿Quién más Espósito. Estaba? Espósito, el flaco Espósito.
2: La camada linda.
1: La Molina.
0: ¿Quién?
1: Pancho La Molina.
0: Roberto Rucio, más acá, es verdad, pero...
2: El doctor
0: Roberto...
2: de Maro, señor.
0: ¿Eh?
2: El doctor de Maro.
0: El doctor de Maro, claro que sí.
2: Jorge Vigliano, sí. Claro.
0: ¿Qué va? Vigliano, tenés razón, Vigliano. Rucio era de la camada de Vizcay también, claro. ¿No? Que más acá, un poco más acá.
2: Tránsilo.
0: Más tránsilo, todo. Pero que esa camada, ¿no? Esa camada, aparte, Beto, vos te lo tuviste, sí, como árbitro. Te puteaban mucho, ¿no?
3: Sí, te puteaban, no te dan pelota.
2: Bastante era terrible, Caruso
3: no
2: era terrible.
3: Bola, no te dan bola,
0: no te dan bola, ¿no?
3: No, no.
0: No había bar.
3: Me dio una, la Molina me dio una trompada un día.
0: ¿Quién?
3: La Molina.
0: ¿La Molina?
3: Sí. Dije, ¿qué estás cobrando? Dejate de joder. Un jorito acá, pum, me hizo. Un cortito me dio.
0: Qué locura. Bueno.
1: Está ganando Talleres al término, sí, del primer tiempo, ya casi 1-0 a Central y por ahora 0-0 Lanús Argentinos.
0: Muy bien.
1: En el sur. Recordamos que Racing está cerca de ceder a Martinera al fútbol uruguayo y llegaría Barinaga a préstamo.
0: Muy bien.
1: A Racing.
0: Nos vamos. Chau, Leito.
2: Chau,
0: Betito.
1: Chau,
0: Marce.
1: Mucho más eficaz el Chelo Delgado que Longoria, con los jugadores aparte.
0: Sí, la verdad que sí. Chau, la verdad que sí.
1: Queda uno solo, que es imposible sacarlo, que Ramírez.
0: Mañana estamos aquí a las 19 horas. A las 20, perdón. A las 20 horas.

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1: De la noche.
2: Temperatura 10 grados 1, cielo despejado.
1: Alerta por la supergripe en Argentina. Afirman que los casos alcanzaron el nivel más alto de la última década.
2: Por Continental, la infectóloga Elena Ovieta recomendó vacunarse contra la gripe aunque falte poco para el cambio de estación.
3: El virus H3N2 está contemplado en la vacuna antigripal que me di yo. Está contemplado. ¿Es un poquito diferente? Sí. ¿Es un poquito menor la respuesta? Sí. Pero sigue teniendo la vacuna antigripal una eficacia de arriba del 60% para disminuir hospitalizaciones, formas graves y muertes por virus gripe. Entonces, si una persona todavía no se vacunó, que vaya y se vacune. No me importa si falta un mes para la primavera, que no veo la hora de que llegue. Tiene que ir y vacunarse.
1: La actividad industrial marcó una leve baja en julio con retrocesos en construcción automotriz y energía industrial.
2: Según datos de la Unión Industrial Argentina, la valoración negativa fue de 0,6%, aunque acumula una caída del 2% en lo que va del año y se ubica 10% por debajo de los niveles de 2022 y 2023.
1: La aerolínea Plus Ultra confirmó un nuevo vuelo a Madrid para los pasajeros que quedaron varados tras el aterrizaje de emergencia en Brasil.
2: Saldrá mañana a las 18:50 hora local en Natal y aterrizará en la capital española el miércoles 7:40 de la mañana.
0: Pronóstico.
1: Algo soleado para mañana con una temperatura mínima de 8 y una máxima que rondará los 14 grados.
2: Temperatura 10 grados 1, cielo despejado.
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4: Atención, en Balvanera, en la Rea al 200, esto es entre Perón y Sarmiento, se incendia el cuarto piso de un edificio de personas atrapadas y personal de bomberos y SAME trabajan en el lugar. En combate de los pozos al 800, entre Independencia y Estados Unidos, ya controlaron el incendio de otro edificio en el quinto piso, pero el operativo de bomberos continúa en el lugar. En tanto, hay marcha fluida en todos los egresos porteños. Cantilo con algunas demoras en la zona de Núñez, General Paz en la conexión con el acceso norte y Liniers, y en la autopista del oeste desde el kilómetro 1570 y hasta el 1410 en la zona de Ciudadela, mano a Cava, se reducen 3 carriles izquierdo por obras. A esta hora, los servicios de trenes, subtes y premetro mantienen sus cronogramas habituales.
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las santas brujas, pero ¿cómo les va? Espero que súper, súper bien. Aquí estamos en Radio Continental, como todas las noches de 22 a 24, cuando no hay fútbol. Hoy en una temporada muy especial, porque ya arrancó la temporada Virgo. ¿Vos me estás escuchando? Soy Jimena Latorre, esa del gorrito, esa que dice predicciones, esa que sacó el 2 de copas para el Mundial y salimos segundos, esa que en el 22 sacó somos número uno, nos vamos en la primera o somos número uno, esa que siempre está con cartas en la mano o que la ves atrás de los colectivos con el libro de horóscopo. Y hablando del libro de horóscopo, en esta temporada Virgo, quiero que sepas que esta energía que entró con la temporada Virgo te acompaña hasta el 22 de septiembre, porque comienza esta temporada que aporta intuición y esta disponibilidad para cada signo. ¿Querés saber cuál? Para Aries, escuchando a tu familia se logran mejores planes. Tauro, conseguirás con quién hacer nuevos proyectos. Géminis, unirte al amor verdadero, así podrás trabajar mejor. Cáncer, viajes con quienes más amas y trabajo en equipo. Leo, avanzas con decisión y sabes lograr productividad en serio. Vos estás del otro lado y decís, decí Virgo, decí Virgo, decí Piscis. Ahí voy, ahí voy. Virgo, tiempo de alcanzar la sabiduría para elegir bien. Libra, verás que podrás reconocer y reparar errores del pasado. Escorpio, noticias felices en la familia y cambias tu hogar. Sagitario, algunas dificultades. El día

0: general, todo el mundo vio la serie de Moria. Todo el mundo. Yo tengo data. Luna, ascendente, Júpiter, todo de Moria. Pero para eso la traje a alguien. La traje a ella. Ella es chic, ella es moda. Venimos de un desfile, venimos de pasarla súper, porque cuando hablamos de moda, hablamos de la señora Muñeca Mur. ¿Cómo estás, Muñe?
1: Muy bien, contentísima de estar nuevamente aquí en Santas Brujas, acompañándote, acompañando a toda nuestra radio audiencia. Y feliz, feliz, qué día espectacular.
0: Ay,
1: hoy en el
0: día.
1: Fashion Week de Vidal
0: Nos vimos
1: Rivas.
0: Todo el desfile.
1: Con no, chicas guapas.
0: No, contemos todo porque fue genial.
1: Un desfile maravilloso de distintos diseñadores.
0: Eso está bueno.
1: Claro.
0: Porque cada diseñador presentó cinco modelos.
1: Claro,
0: cinco
1: hacer
0: modelos,
1: como no. Una recopilación de diseñadores importantes, de jerarquía, que forman parte de Argentina Fashion Week de muchos años, como Yara, como Pia Caregal, Verónica de la Canal, Ivana Picalo.
0: Me gustó la nenita. Esa nenita.
1: Este lanzamiento, porque yo es la primera vez que la veo en las pasarelas como diseñadora, y creo que va a ser un carrerón. Me encantó.
0: Es una nena que no sé ni cómo se llama, porque yo llegué y Muñe me dijo, es una nena de 11 años.
1: Creo que tiene, sí, entre 11 y 13 años.
0: Una cosa increíble.
1: Con
0: bueno.
1: una gran genialidad, ¿no? Porque presentar una mini colección de vestidos para nenitas entre 6 y 7 años y llegar casi hasta los 15, me pareció un gran despliegue. Y como te dije, tiene ese don del arte en la moda. Me encantó.
0: Y estamos acá hasta las 24 horas. Y vos podés dejar mensajes. Hoy vamos a hablar de la serie de Moria. Hoy la traje a Muñeca porque Muñeca me va a contar qué opina también de la serie de Moria desde la estética, porque se habló mucho también desde la estética, como muy colorida, como muy, vintage o no vintage, la moda, no la moda. 1144-000590 y Claudia está del otro lado y ya anota la consigna, es ¿te gustó la serie de Moria, sí o no? ¿Quién te gustó más? ¿Te gustó Sofía Gala? ¿Te gustó Griselda Siciliani? ¿O te gustó Cecilia Roth? Esa es la consigna. ¿Para qué? Para que vos me dejes tu pregunta. Por ejemplo, pregunta la que quieras. Hoy traje el tarot que me traje de Brasil.

0: mí, bueno, me traje el tarot de Brasil que compramos en el último viaje que estuvimos, que Peduto dice, ay, mira, fuimos a una librería que había dentro del resort, me dice, ay, mira, hay tarot, dámelo, y me traje el tarot white brasilero. Miren lo que es esto, miren lo que es el fondo, para los que están, los que nos están mirando por lo que sería Radio Continental en vivo por YouTube. Mirá lo que son las cartas. Mirá lo que es este tarot White Smith. Divino. Entonces, vos me preguntás, por ejemplo, Jime, ¿me va a salir el juicio? O Jime, ¿cómo me va a ir en tal cosa? Y yo te voy a sacar una carta y mirá la carta que saqué. Y con esta carta, que nunca la saco, pero evidentemente estoy enamorada, lo voy a presentar a él, el rey de AC/DC.
1: El rey de AC/DC.
0: Es el 2 de copas.
2: Nunca. ¡Qué linda! Solamente los enamorados.
0: Antes de conocerlo al señor Gustavo Peduto. Pero ¿cómo estás, amor?
1: Muy bien, muy bien. Yo la saco siempre esa carta.
0: Vos sí, pero yo no.
1: Bueno, y vos
2: bueno,
1: siempre.
2: Pero hoy te tocó.
0: Hoy estoy enamorada.
1: Va, así me gusta.
2: Sí. Y charlamos de vos en la comida. Y dijo yo a Peduto, lo amo, le digo, no me cabe ninguna duda.
0: Ay. Obviamente, obviamente. Bueno, 1144-000-590, Radio Continental en vivo en YouTube, AM590, Radio Común, la radio que escucha tu mamá, tu papá, y pones si no en YouTube, AM590. Me voy a sacar el

0: porque acá hace calor.
1: Acá hace calor.
0: Acá hace calor, las sí, luces. Sí. Estoy con un vestidito. Decime si estoy bien vestida.
2: Me encanta este estampado.
0: Es
2: de
0: un vestido
2: hojas.
0: De. Muy lindo. ¿Cómo se llama? De Desigual de Madrid.
2: Ajá, precioso.
0: Es un vestido de Desigual que la verdad que lo tengo solamente.
2: Mucho
0: para...
2: verde, mucho verde.
0: Solamente
2: mucha energía,
0: lo dejo
2: esperanza.
0: Solo para los eventos.
2: Me encantó.
0: Este vestido.
2: Me gusta.
0: Solo para
2: mucho.
0: Eventos, la dejo ahí, viste, lo dejo preparadito, siempre está listo para los eventos. Sociales, ¿no? Para los eventos en donde soy Jimena Latorre, ¿no?
2: Lógico.
0: En los eventos donde voy, que me encuentro con Muñeca, que me encontré con... Hoy nos encontramos con ¿quién? Con Evelyn, con Neki, con Belén, que
2: con
0: te mandó
2: Belén,
0: muchos
2: Ludueña.
0: Saludos.
2: Belén.
0: Ludueña. ¿Quién más?
2: Y bueno, había muchas chicas diferentes.
0: Sí, un montón de distintas.
2: Pero el cierre de la noche fue.
0: Ah,
2: ahora.
0: No, para que nos encontramos recién.
1: ¿Con
0: recién,
1: quién?
0: Recién.
1: ¿Con quién?
0: Y con la uno del espectáculo.
1: Ah.
0: ¿Quién es la uno del espectáculo? Después que se murió Susana Fontana.
2: Cha, cha, cha, cha.
0: La uno del espectáculo. Después de Susana Fontana, ¿quién quedó? La uno del espectáculo.
1: Tengo miedo de decir un nombre que no.
0: Decí un nombre.
1: Laura
0: Ufal.
1: Laura Ufal. Sí.
2: Laura Ufal. Sí.
0: Laura Ufal. Nos
2: Laura
0: encontramos Ufa. Acá en el timón de Don Jesús, en acá en la esquina. Sí. Nos encontramos con Laura y le dije, Laura, sos la uno. O sea, sos de verdad esa la única que sigo. No hay otra en el espectáculo que te pueda contar el espectáculo como verdaderamente te lo cuenta Laura Ufal.
2: Y se aparte puso te voy a decir... contentísima, nos tiró la mejor onda, la mejor energía.
0: No, y aparte te voy a decir algo. De todos los que reciben mi libro, que son toda la prensa, la única que recibe mi libro y me hace una historia y me dice gracias Jimena Latorre, siendo Laura Ufal,
2: bueno,
0: es Laura Ufal.
2: Ahí
0: es
2: te
0: Laura
2: demuestra, Ufa.
0: Ahí te demuestra quién
2: la
0: es.
2: Educación.
0: Exacto.
2: La
0: tener
2: responsabilidad
0: en
2: de tener en cuenta al otro y darlo a conocer, porque eso es lo lindo también.
0: Totalmente.
2: ¿No? Es muy agradecida, me encantó.
0: Totalmente. Así que bueno, ya en un rato vamos a subir las fotos. Nos encantó pasarla ese ratito que nos vimos con las amigas de ella, estaban chochas de vernos. Así que vos ya sabés, 1144-000-590, nos dejás un mensaje o un audio. Quiero saber si te gustó la serie de Moria y quién te gustó más, Sofía Gala. Griselda Siciliani o Cecilia Roth. Con esto arrancamos Santas Brujas con todo. Nos vamos a la pausa y volvemos enseguida.
3: Pero brutal.
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0: estamos y estamos de vuelta y estamos escuchando a Frank.
1: Yes.
0: Qué divino, Sagitario.
1: La voz.
0: Cuando escuchás a Frank es como Sagitario arriba.
1: Se te eriza la piel.
0: El músico favorito del tío Eduardo, ¿no, Clau? Bien, el tío Eduardo, que Dios nos lo tenga en la gloria. Ahora vos tenés tu tío en la gloria, yo también tengo mis dos tíos ya, que se fueron un año atrás del otro. Así que bueno, tenía dos tíos nada más.
1: Bueno,
0: así
1: están
0: que
1: arriba,
0: escuchando. Ya están arriba
1: ahí. Nube,
0: Géminis, Cáncer, listo, ya está, ya se fueron los dos.
1: Escuchando a Frank.
0: Escuchando Sinatra. Santas brujas como vos, que me vas a dejar un mensaje al 1144-000-590. Ya tenemos mensajes, todavía no llegaron mensajes. Muy bien, la gente está un poco dormida, despiértense y wake up, wake up, porque wake estamos up, en Santas up. Brujas. Quiero que me digas, bueno, Muñe, ¿a vos cuál te gustó la serie de Moria? Cuéntame.
1: Bueno, primero que la serie me pareció extraordinaria, más perfecta, no pudo haber sido. Y esta fue una gran tarea que se realizó en equipo.
0: Ajá.
1: No solo por las tres actrices que la han acompañado, sino en primer lugar quiero destacar a la vestuarista.
0: Ah, la vestuarista.
1: Que fue la que lideró la biografía,
0: ese, claro.
1: Exactamente, que es Florencia Tellado, una ariana de 42 años, muy famosa. Porque ella diseña, es conocida en los diseños de la sombrería.
0: Ah,
1: y así,
0: mira,
1: con el tiempo se fue armando también este otro camino de ser una vestuarista, y creo que no pudo haber sido mejor elegida para llevar a cabo esta miniserie. Que
0: pues son vestuarios tras vestuarios tras vestuarios.
1: Claro, lo que pasa que estas prendas que se usaron para la miniserie son originales.
0: Ah, ¿usó las originales?
1: Son todas prendas de
0: Moria, de
1: Moria Kazán.
0: Ah, bueno.
1: En las diferentes etapas de la filmación, también la vestuarista recorrió lugares específicos donde se consiguen vestuarios para terminar de completar algunos días de filmación.
0: Mirá qué bueno.
1: Pero el vestuario de Moria Kazán, nuestra querida Juan, estos diseños aportan una silueta al cuerpo muy característico,
0: claro,
1: en su estilo. Los estampados psicodélicos
0: que usaba Moria, por favor, que los usábamos todas en realidad.
1: Exactamente, lo más lindo, su extravagante brillo y las estampas metálicas y las lentejuelas. Como así también piezas couture que ha usado.
0: Ese rojo así que ya se abre así, ¿ese es una alta costura?
1: Sí, sí, hay muchos vestidos que la caracterizan también en la serie, son de alta costura. También ni hablemos después de los de los accesorios, ¿no? Que
0: esos aros,
1: muy
0: esos
1: de ella, los zapatos, las plataformas, el taco aguja, y toda esa onda tan personal, porque
0: ella no sigue la moda, ella es ella.
1: Ella es igual, hizo de la moda, como yo siempre suelo decir, hagamos de la moda nuestra propia moda. Por algo Moria Kazán fue bautizada como la Dark Glam.
0: La Dark Glam, sí. ¿Qué sería la Dark Glam?
1: Y
0: exactamente,
1: bueno, la Dark es esa mujer tan histriónica como es ella, extravagante, vanguardista, con un estilo único, personal, que la caracteriza.
0: Pero tiene que ver con las Dark también, con las mujeres,
1: claro,
0: o con lo, digamos, con el movimiento LGBT, que ella siempre
1: apoya,
0: lo rescata,
1: bueno,
0: y lo apoya.
1: Ella ama ese.
0: Yo también.
1: Sí, yo también los aprecio muchísimo porque son esas dark que se identifican con ciertos personajes.
0: Amo que haya estado mi amiga la Durán.
1: Ajá.
0: Que hace el personaje de Moria cuando aparece, que están en el boliche, la última parte. Les voy a spoilear, pues se joroban si no la vieron. Bueno. Pero cuando ella llega a ser madrina de un de un boliche, están haciendo el esta pelea entre Silvina Escudero y ella. Ajá. Silvina Escupidero le dice. Ajá. ¿Y ella quién es? Mi amiga la Durán. Es la más de todas. Un día le vamos a decir
1: un
0: a Durán.
1: Aplauso.
0: Cuando sí, realmente sí, sí. Deje de trabajar, porque la Durán
2: trabaja todo el tiempo.
0: Es más, cumple años ahora, ya la semana que viene, así que la vamos a estar llamando, la vamos a estar saludando. La amo a la Durán. Ver en mis historias que siempre la amo. Estuvo muchos años trabajando en Esperanto, o sea, la amo, siempre cuento que trabajó con Roberto, la quiero un montón, le mandamos un beso gigante. Bueno,
1: nuestra querida Moria, uh-huh. Esta leonina de pura cepa.
0: Total, con ascendente en Libra sí. Y luna en Aries.
1: Es más fuerte, imposible.
0: Bueno, el ascendente en Libra siempre te tironea un poco para abajo. Pero ella tiene Júpiter ahí. Ajá. Justo en Júpiter en casa 1.
1: ¿Pero por qué decís que te tira para abajo?
0: El ascendente Libra
1: es como...
0: No. El ascendente Libra es el peor ascendente que te puede tocar.
1: No es lo de mismo hecho, que la luna.
0: No, y la luna tampoco es tan buena. El punto es que el ascendente Libra es el opuesto a lo que sería el ascendente real. Vos, un ascendente real es ascendente en Aries. Cuando vos tenés el ascendente en Aries, haces todo correcto, ¿no? La casa 1 te queda en Aries, la 2 te queda en Tauro. Cuando tenés el Libra, te queda todo al revés.
1: Ajá.
0: Y literalmente Moria fue al revés. No quiero tener hijos, no me quiero casar. O sea, todo al revés. Ajá. De las mujeres que querían, o sea, de lo normal, ¿no?
1: Sí.
0: Y justamente eso se ve en ese ascendente. Pero lo bueno es que ya igual se hizo ver con ese Júpiter. Cuando vos tenés Júpiter, y yo hablo tanto de Júpiter, siempre digo es el mejor planeta, cuando vos tenés Júpiter en casa 1, lo tengas en el signo que lo tengas, siempre vas a ser Júpiter en casa 1 y siempre vas a querer dar la nota. Y siempre tus hijos o lo que vos hagas va a dar la nota. De hecho, Argentina tiene ascendente en Libra, la Argentina de 1816 tiene ascendente en Libra, y Júpiter en grado 1 de Escorpio en casa 1. Por eso Argentina también se destaca, que el dulce de leche, que el Papa, que Messi, que Maradona.
1: Ajá.
0: También.
1: Una maravilla.
0: Igual en el mundo nos cuesta ser reconocidos porque hemos ido a un restaurante La Paisana y han puesto de fondo la ópera Carmen. Y decís, ¿qué pasó?
2: ¿Se creen bueno, que pasa tango? Que en el exterior creen que Argentina es cualquier cosa.
0: ¿Pero no pueden googlear tango? O sea, digo, porque un solo tango nos hicieron, pudimos escuchar. Nos fuimos ahí y dijimos, vamos a escuchar un poco de tango. No, venía un tipo mariachi cantando La Bamba.
1: ¿No?
0: Casi me pego un tiro ahí, ¿entendés? Y después escuchaba y digo, para amor, esto es la ópera Carmen, ¿qué están haciendo?
2: Si yo decía, no,
0: Carmen?
2: No puede ser, debe ser un tango, porque había mucho barullo y no se escuchaba
0: y
2: bien.
0: Lo pusiste.
2: Sí, y puse el teléfono para identificar el tema y tal cual, era un fragmento de la ópera Carmen de Bizet.
0: O sea, ¿qué tiene que ver con Argentina? Todo bien, pero dale, porque no se entiende, no es en inglés, es en argentino. Está bueno también eso pensarlo, ¿no? O sea, hola, ¿qué es para el exterior? No es en inglés, es en argentino. Vamos, ¿eh? ¿Cuánto que logró Argentina? Bien por Argentina. 1144-000590. ¿Te gustó la serie Moria? ¿No te gustó? ¿Cuál de las tres actrices te gustó más? Y obviamente, opinión de muñeca acerca del vestuario y pedime tu consulta. Ya tenemos preguntas, ¿no es cierto?
2: Tenemos mensajes.
0: A ver, tenemos mensajes. A ver.
2: Hola, hola, buenas noches, Santas Brujas.
0: Bueno, muñeca. En cualquier momento vamos a hacer Santas Brujas.
1: Ajá.
0: Con la K, de vuelta.
1: ¡Ay, no! No me gusta esa K.
0: Bueno.
1: A ver, abrime
0: algo
1: acá.
0: Algo sucede que ponen Santas Brujas.
3: Tanto tiempo.
1: Ay, me tocó el amarillo, el sol.
2: No, está, esa rosca.
0: Acá, lo puedes tomar de acá.
1: No me gusta bueno, abrirlo.
0: A ver, amor, contame.
2: Bueno, muñeca, Jimena, Clau, Pedu, vi la serie de Moria. La actriz que más me gustó fue Sofía Gala, de
0: claramente.
2: Acuario, como yo. Besos, Magalí de Rosario. Carta de la suerte para mí.
0: ¡Qué divina, Magalí! Bueno, ahora te vamos a sacar una carta. Bien, ¿qué más? ¿Tenemos otra?
2: Tenemos otra, dice, buenas noches, Jime, gracias por tu saludo por mi cumple. Sammy, una persona encantadora, soy Néstor. Esto no tiene que ver con la consigna, tiene que ver con que están los videos del mes de septiembre en YouTube que hizo Jimena Latorre para todos ustedes, signo por signo. Lo podés ver en Jimena Latorre Esoterismo en YouTube, y la gente que ve los videos puede pedir un descuento del 30% en agosto.
0: Pero mira cómo sabes.
2: ¿Viste cómo sé? Y la gente que recibe, que hace consulta, después recibe un videito de...
0: No, eso es por los cumpleaños.
2: Ah, por los cumpleaños. Cuando cumplís años recibís un videito de Jimena personalizado.
0: Muy bien. No sabías nada, Peduto.
2: Bueno, a una parte le pegué.
0: Buah, está bien.
2: Está
0: ¿y
2: bien.
0: Qué más? Le mandamos un beso a acá al...
2: A Néstor.
0: A Néstor, que fue el cumpleaños, y le hice... Le hice obviamente el video porque tomó consulta con Samantha. Porque cuando vos es tu cumpleaños y tomás consulta con el equipo, las chicas me dicen, che, cumplió con tal luna, con tal ascendente, con tal arcano, que obviamente yo también lo sé, y les mando un video personalizado. Eso es para los cumpleaños.
2: Para los cumpleaños.
0: Sí, que ahora en un ratito ya te voy a contar cómo vienen los próximos cumpleaños. Sí. ¿Qué más?
2: Y tengo otro mensaje que dice, buenas noches, Santas Brujas, Jime querida, me encantó la serie de Moria. Y bien. La mejor... Sofía Gala.
0: Toda Sofía Gala.
2: ¿Me podés decir si para septiembre se vende mi auto? Es hermoso escucharlas todas las noches. María Lorena de Libra, 25 de septiembre del 82.
0: Bueno, primero vamos con Magalí. Magalí, que le sale esta maravillosa carta que tiene mucho que ver con la justicia favorable en el trabajo. Sí, para vos es una lindísima carta que tiene que ver con la justicia y con organizar un poco la parte laboral cuando tenés que dividir un poco las aguas, no estar en un solo lugar, ponerte un poco capaz de estar en otra dependencia, en otra división, en otro lugar, como que te llaman de varios lugares y tenés que llegar a un acuerdo. Esto va a ir sucediendo de acá al mes de octubre y no te va a ir bien, Magalí, te va a ir súper, súper bien. Y en el caso de la otra que pregunta, ¿qué preguntaba?
2: Si podía, iba a vender el auto, María Lorena.
0: Bueno, María Lorena, te sale un ángel de la templanza que me dice que tenés que acomodar algunas cosas para que esto sea más fácil, digamos, pero lo vas a poder hacer dentro de bastante poco, así que bien, hay como una protección para eso. Bueno, me gustó, chicos, 1144-000590, cuando vuelva de el informativo, quiero un montón, pero un montón de mensajes, un montón de audios, que me digan, ¿te gustó la serie de Moria? ¿Cuál de las actrices te gustó más? ¿Qué te gustó más? Hay un vestuario que diría, yo me lo pondría.
1: Sí, lógico.
2: Algo de la serie que quieras rescatar también. Me gustó
0: totalmente.
2: Tal parte, me gustó tal
0: otra. A mí, ¿sabes lo que más me gustó? Cuando aparece Cecilia Roth con el pelo que Moria tuvo en una época, como el pelo verde en esta parte y como así. Me encantaría poder hacerme ese mechón verde. Es anti mala onda. 1144-000590. Nos vemos en un rato.
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4: 10:30 de la noche en todo el país. Javier Milei planea nuevos viajes al exterior. Visitará Francia y Estados Unidos. El 26 de septiembre asistirá a una edición de la Argentina Week en París, un evento destinado a promover inversiones y atraer capitales europeos a la Argentina. También está previsto que participe de una recepción en el Palacio del Liceo con el presidente de Francia, Emmanuel Macron. A mediados de octubre disertará como invitado de honor en la Gala de la Herencia Hispana organizada por La Derecha Diario en Washington, D.C. La UBA eligió nuevas autoridades en medicina y por primera vez una mujer será decana. Por unanimidad, el Consejo Directivo nombró a Claudia Negri para conducir la Casa de Altos Estudios entre 2027 y 2031 y a Marcelo Melo como vicedecano. Ambos son profesionales formados en la UBA y cuentan con una extensa trayectoria en docencia, investigación y gestión. Avanza la política migratoria de Donald Trump. Ahora planea revocar visas de negocio y turismo. La medida podría alcanzar a 200.000 extranjeros con visado B1 y B2 emitidos entre 2016 y 2026, que alegaron ser visitantes temporales pero luego pidieron asilo. Se espera que la medida enfrente impugnaciones judiciales, teniendo en cuenta que un intento previo tuvo un revés en un tribunal de Nueva York. Temperatura 10 grados 1, cielo despejado.
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0: temón de Erwin and Fire. Brazilian Rhyme. Se llama Ritmo Brasilero. No es el tema de las gatitas y los ratones de Porcel.
1: ¿Cómo que no?
0: Brazilian Rhyme.
1: Es el tema
0: Brazilian Rhyme. El tema de Brazilian.
1: Que
0: el
1: Ritmo
0: Brasilero.
1: Lo compusieron para Jorge Porcel.
0: No.
1: ¿Cómo que no?
0: ¿Sabés la cantidad de versiones que tengo de este tema? 15.
1: 15 versiones.
0: 15 versiones. Amo este tema, me encanta. Y ahora lo vamos a bailar todos. Y vos en tu casa me vas dejando mensajes. 1144-000-590. Y me vas diciendo, ¿me gustó la serie de Moria? ¿No me gustó la serie de Moria? Me gustó cuando hizo... Yo entiendo que está mal la hija de Porcel, enojadísima.
1: El hijo.
0: Porque el hijo, qué sé yo, porque bueno, lo trató como un borud, pero me encantó esa cosa que no sé si fue real, porque capaz que fue romantizado esa parte. ¿Viste cuando ella dice, ay, te molesta el gordo? Bueno, yo voy a hacer algo. Uh-huh. Y se pone a bailar con ella en el final del... O sea, tenían que bailar ella con Olmedo, Susana con el gordo Porcel, y ella la agarra y se ponen a bailar las dos juntas. Eso fue... como una demostración de lo femenino ahí arriba, los varones son todos unos boludos.
2: Yo lo llamaría un momento apoteótico.
0: Bueno, bien, yo creo que eso es bastante rescatable. No creo que haya sucedido verdaderamente. Uh-huh. Yo creo que lo romantizó y lo armó para la serie.
1: ¿Vos puede pensás ser
0: que? Vamos a sacar una carta.
1: Bueno, saquemos
0: ¿sucedió
1: una carta?
0: Verdaderamente.
2: Todo estuvo muy cuidadosamente armado.
0: Sí, pero para mí eso no sé si se lo permitían en el... ¿Vos te parece que de verdad, en esa época, que el Gordo Porcel era un tipo que... Yo he atendido a muchas amantes del Gordo Porcel, sí, como he atendido muchas amantes de Cacho Castaña y de amantes de el otro, el representante de Maradona, que venían de... Guillermo Coppola, amantes de Pettinato, bueno, mujeres y amantes de Pettinato, bueno.
2: Muchos productores tuvieron amantes. Mejor bueno, callate, muñeca amor, callate.
0: Odio, olvídate. Pero digo, de verdad en esa época donde estaba todo muy... que había mujeres que daban la vida por estar con él. Ahí había mujeres que estaban enamoradísimas, como Carmen, que estaba enamoradísima de él. ¿De verdad pensás que ella pudo haber hecho eso y que no le dijeron nada, no la agarraron en el escenario? Para mí eso estuvo romantizado, eso está armado para la serie. Vamos a sacar una carta.
2: A ver.
0: Muñeca Moore pone la mano. Oye. Y vamos a ver si eso estuvo armado para la serie o fue real. Si fue real, sale la carta al derecho. Si estuvo armado, sale la carta al revés.
2: Muy
0: a ver.
2: ¿Te Muñeca saco Moore, yo?
0: Sí, sí, sí.
2: Muy bien.
0: ¿Estuvo romantizado para la serie?
2: ¿Estuvo romantizado? Cha, cha, cha, cha.
0: Sale que no. O sea que de verdad, Moria la agarró a Susana y se puso a bailar con ella.
1: Y puede ser, ¿eh?
2: Sí.
0: ¿En esa escena?
2: Sí.
0: Mira.
2: Sí.
1: Puede haber sido.
0: Pudo haberlo hecho.
2: Había mucha afinidad entre ellas.
0: Está bien, pero a ver, es como... literalmente darle la espalda al macho, ¿entendés?
2: Pero
0: pensá la época.
2: Pero Moria siempre fue una mujer totalmente diferente a todas. Por eso llegó a donde llegó.
0: Total.
2: Es única. Es una mujer que con un histrionismo que es fantástico. Por eso Cecilia... Griselda Siciliani la interpreta tan perfectamente a Moria en la etapa esta que ella empezó con todos los temas de los dichos, pero ¿quién sos? Y sus cosas así, hablar,
0: bueno, lengua karateca.
2: Es perfecta la actuación de cada una de ellas.
0: ¿A vos te gustó más Griselda?
2: En primer lugar, me gustaría definir cómo fueron los papeles, que obviamente el principal, Moria con 120 cambios de vestuario.
0: O sea,
2: no es,
0: epa. En 8 capítulos de 40 minutos.
2: En 8 capítulos. Y después tenemos 49 cambios con su hija. Pero okay. ¿Qué pasa acá con su hija? Su hija hace de ella y después entra la etapa de interpretar a su mamá en la adolescencia. Y me parece maravilloso, porque yo vi a dos mujeres haciendo una constelación familiar.
0: Bueno, eso ya me metería en un tema que no me parece, pero bueno.
2: Sí. Bueno.
0: No comulgo para nada, pero bueno, dale, explícamelo desde qué lugar de qué lugar te parece.
2: Y me parece como que las dos se aman con locura y cada una se fue sanando en sus diferentes matices de la vida, ¿no?
0: Uh-huh.
2: Una es yo soy, la otra déjenme ser libre.
0: Ajá.
2: Yo quiero ser como quiero ser, o sea, diría... su nena, ¿no?
1: Hay otra escena
2: Sofía
1: que
2: Gala.
1: Hay otra escena en la miniserie que también es dudosa.
0: A ver, ¿cuál?
1: Y es Moria tiene una charla con Sofovich.
0: Sí. Ajá.
1: Y Sofovich era el empresario, un águila para hacer negocios y para hacer cosas.
0: Sí.
1: Y en la charla peleando por su caché y demás, la gana Moria.
0: Claro, raro eso.
1: Es raro. Moria
0: también.
1: Recién empezaba.
0: Sí.
2: Bueno,
0: sí.
2: Ahí te vuelvo a repetir.
1: Pero si...
0: Voy a sacar una carta. Es verdad. Que Moria le ganó
1: la pulseada.
0: Se escucha acá como un eco.
2: ¿Sabés qué? Yo diría, qué amor propio. Maravilloso y profundo y real se tiene. Moria son de esas mujeres que se miran al espejo y dice, yo me amo.
0: Está bien, pero bueno, vos te puedes amar, pero al margen, ¿de verdad Sofovich le pagó?
1: ¿Le ganó la pulseada a Moria o le ganó la pulseada?
0: Pará, vamos a hacerlo así. ¿Moria le ganó la pulseada a Sofovich? Y Sofovich la tuvo que poner ahí doble. A ver, dale. Sacamos una carta.
2: Qué fuerte.
0: Qué fuerte.
2: ¿Qué
0: ver.
2: Signo era Gerardo?
0: No le ganó la pulseada.
2: Pisis era
0: no
2: Gerardo.
0: Le ganó la pulseada. Dejemos a los muertos en paz, pobrecito. Sofovich se está levantando de la tumba y está diciendo, dale, Moria, déjame hinchar. Yo te la banco, pero no me ganaste la pulseada. No. ¿Ustedes se dieron cuenta que hubo como una voz así como... Vos la escuchaste, ¿no, Santiago? Que hubo como una voz así de eco, ¿no? No jodamos con el difunto Sofovich. No, porque no le ganó la pulseada. O por lo menos si sucedió, Sofovich no estaría feliz de que se hubiera mostrado eso en cámara. Te aviso, te lo cuento. Yo te tengo que decir lo que salieron las cartas.
1: Sí, ¿eh? o si ocurrió... Ocurrió de otra manera, como que él estaba dispuesto y no sé, como que viste que empezás una negociación sabiendo que te van a pedir más y entonces la arrancás de más abajo.
0: Gerardo te sentabas y era lo que te ofrecía,
2: pero,
0: y gracias.
2: Pero Gerardo
0: gracias.
2: También era un hombre, un productor muy visionario, y cuando apostaba a tener a alguien en su programa, sabía que si la elegía y pedían un caché que en ese momento él no estaba de acuerdo, que lo iba a triplicar seguramente.
0: ¿Lo triplicaba, decís?
2: Yo creo que sí.
0: Bueno, yo digo que no, ahí las cartas salió que no, bueno, veremos. Pero bueno, te voy a contar algo, y esto también va para vos. Te cuento para que vos lo sepas y agendátelo porque te quiero ahí. 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Amor, ¿me contás si ahí tenemos más mensajes?
1: Tengo mensajito. Hola, Jime y brujitas amorosas. Me
0: gracias.
1: Encantó Sofía Gala.
0: Muy bien.
1: Genia total, soy de Acuario, 17 de febrero del 51. Y quiero saber sobre mi salud. No deja nombre, ya me imagino quién es.
0: ¿Quién es?
2: ¿Por qué?
1: Porque siempre llama del 17 de febrero del 51
2: me
1: y pregunta por
2: memoria.
1: La salud. Lo que no me acuerdo si es. Tengo varios nombres en la
0: cabeza.
1: A
0: ver, ¿cuáles?
1: Josefina.
0: Josefina.
1: Catalina.
2: Todos nombres divinos. Catalina la Grande, Josefina de Napoleón.
1: Sí, sí, sí.
2: Ay, me encanta.
0: Bueno, pero no, que dejen el nombre.
1: No dejo el nombre, pero como le gustó Sofía Gala, lo leí. Porque a mí también es la que más me gustó.
0: Una, dos, tres, cuatro, cinco, seis, siete, ocho, porque es del 17, reduce a 8. Y la salud está un poquito complicada. Justamente salió tu carta al revés. Me está diciendo que te cuides bastante en la salud, porque estás un poquito compleja, estás un poquito difícil, no está simple la salud, así que bueno, hay que pasar el momento, ¿sí? Hay que hacerle caso a lo que te dicen los médicos. ¿Tenés otro peduto?
1: Tengo un mensajito, hola, buenas noches, qué lindo verlos a todos y a todas, ya los estoy viendo y la serie me gusta. Mi papá, del 6 de abril del 55, Aries, ¿va a poder vender el auto? Muchos preguntan. Gracias, buenas noches, soy Flor.
0: Flor, y no me dijo, vamos a sacarle carta 6 a Flor, porque,
1: claro.
0: Bueno, muy bien, tenemos las cartas. Chara, chan, chan, chan, chan, chan.
2: Chara, chan, chan, chan, chan, chan, chan.
0: Chara, chan, chan, chan, chan, chan.
2: Chiribín, chiribín, chiribín.
0: Así, ay, la amábamos.
2: Yo la amo, Moria.
0: No, pero te voy a decir algo. Algo se olvidó, Moria.
2: ¿De qué?
0: De lo que más me gustaba a mí ir a ver, que yo lo iba a ver. Y lo iba a ver en persona, y lo fui a ver fácil 15 veces, que era cuando Moria estuvo con Jean-François Casanova, que hacía Moria y Caviar, no sé qué era, que estaba Roxana Boneto, que es la que era novia del hermano de mi marido, mi ex marido, el papá de Javier, y ella hacía algo maravilloso con Jean-François.
1: Ajá.
0: Y hacía acá por San Telmo, no sé si era la Trastienda, no sé por dónde, yo lo fui a ver. No sé cuántas veces. Amaba.
1: Bueno, pero debe haber hecho tantas cosas que si había que poner todo en la serie, todavía
0: bueno, pero
1: estábamos bien.
0: Me parece que, digamos, Jean-François fue como el ícono del transformismo, ¿no?
2: Uh-huh.
0: Me parece que llegó a Argentina como el ícono de transformismo. Creo que todos. Walter Suárez, que fue un gran. Bueno, Walter Suárez fue compañero de Julio del colegio, ¿sabías
1: Ajá,
0: vos?
1: No sabía.
0: De Julio, claro, de mi ex marido, el papá de Javier, era compañero de él.
2: Ajá.
0: Por eso, de hecho, íbamos siempre, porque aparte de Roxana Boneto, era la hermana del Boneto que ustedes conocen como el cantante de los Cafres. Y bueno, íbamos a verla siempre, la amaba, verla en vivo. Era una cosa increíble, aparte ella usaba, ¿te acuerdas las medias que se usaban en los 80, esas duras que veían?
2: Sí.
0: Esas que había que ponérselas,
2: sí, sí,
0: así.
2: Tipo calzas.
0: Y ella le quedaba el culo ahí bien parado, una cosa increíble que vos decías, yo quiero tener ese... ¿O no? Era una cosa que no podía ser.
2: Es una verdadera diva.
0: Muy bien, vamos a la pausa y cuando volvemos quiero más. 1144-000590, 1144-000590.
1: Y a la vuelta te cuento lo que para mí es un error en la serie.
0: ¡Opa! ¡Apa! Atento al director que encontró un error en la serie.
2: Bueno, por algo es director.
3: ¡Apa!
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5: Es la hora 22:47. La temperatura, 11 grados. 3 décimas.
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0: al aire, la gente dejó mensajes y audios como este, Santi, a ver.
1: Buenas noches, Santa Cruz, ¿cómo están? Bueno, mi nombre es Luciana, 23 de 77. Y sí, yo vi la serie de Moria, me gustó, muy hot. Y bien, era bien de la época de ella, del glamour. Y estuvo bueno. Las actrices, la que más me gustó fue Sofía Gala.
0: Ah, mira.
1: Muy bien, muy, muy buena actriz. Y bueno, y también la de Siriani. Bueno, muchas gracias, besos, los escucho siempre. Y elijo la carta número, no sé si era el número, bueno, el número 14. Bueno, chao, gracias.
2: Luciana.
0: Luciana, del 23 del 6, que siempre dice que le gustó Sofía Gala. Sofía Gala viene ganando, ¿eh? Sí, sí. ¿A vos te gustó Griselda Siciliani? A mí me gustó Cecilia Roth y ahora voy a explicar por qué. ¿A vos?
2: Sofía Gala.
0: Sofía Gala. No, Claudia, es que vos ¿cuál te gustó? Sofía Gala. ¿Vos?
3: Sofía. A mí no solamente me gustó
0: Griselda,
3: a mí me gustaron las tres,
0: sí.
3: Porque cada una es una etapa diferente de la vida de Moria.
0: Uh-huh.
3: Sofía porque hace de ella misma y luego hace de adolescente, y nadie mejor que Sofía para hacer de su propia mamá. Después pasamos a Cecilia Roth, que hace la etapa de Moria cuando empieza ya a tener un éxito sin igual.
2: No, Griselda.
3: Griselda, perdón. Y por último, que también con su actuación maravillosa al máximo, también
2: Cecilia
3: Roth, porque... una fuerte leonina también.
0: Total, para
3: mí. O sea, para mí las tres están fantásticamente.
0: Ay, nos deja corazones y saludos. ¿Para qué le vamos a decir? Nuestro querido amigo en común, el señor Pablo Zamudio, que estoy usando las gafas, por supuesto, de ozono acá en mi programa Santas Brujas por Radio Continental hasta las 24. Y nos está dejando unos
3: corazones divinas. ¡Qué lindo! ¡Te quiero, Pablito!
0: Bueno, cuando ven, estamos esperando que Pablo me diga cuándo viene y que coincidamos, sí, y se venga al programa.
3: Para hablar de psicología.
0: Total, el mejor psicólogo de todo. El que está buscando un psicólogo va con él. El que está buscando un productor de moda de la hostia
3: también
0: va con Pablo Zamudio. Es así.
3: Bueno.
0: Te voy a contar una historia, que te la voy a contar porque me encantó. Cuando yo trabajaba con Pablo, hacíamos con Denise Dumas un programa en la noche, y Pablo traía los modelos, que los traía medio,
3: sí,
0: en boxing.
3: Sí, sí, sí, me acuerdo.
0: Nos divertíamos mucho. En un momento había este señor productor, hacía como las Miss Universo. Bueno, cuestión que estábamos ahí, condujo el evento Denise Dumas, y yo voy con la hija de Viole, que tenía en ese momento mi amiga Violeta, mi mejor amiga Violeta Palavecino, y la hija tenía 16 años y quería ser modelo. Entonces la llevamos, que no me acuerdo dónde, creo que lo hicimos en Museum, me parece. Bueno, la cuestión que la llevamos y ella le habla a Denise, y Pablo estaba al lado de Denise. Entonces ella le dice, ay, Denise, te amo, ay, yo quiero ser modelo. Y Denise le dice, ¿vos querés ser modelo? Acá tenés al mejor coach para modelos. Y Morena Fernández, que hoy tiene ya 29 años, se empezó a formar con Pablo y hoy es una, o sea, vive de esto de ser instagramer, de mostrarse, de todo, gracias a la autoestima elevada que le hizo formar Pablo. Y no solamente formó a ella, sino que formó a la que hoy es mi ahijada, Romina Levy, también, que fue la novia de mi primer hijo, que después se peleó. Pero Pablo recupera la autoestima, recuperaba. Ahora mucho no se dedica a eso, pero yo creo que como psicólogo se debe dedicar a eso. Te recupera la autoestima. Yo me acuerdo que yo la mandé a Romina, mi ahijadita. Morena no, porque Morena ya era medio creída, Sagitario. Bueno, no debe haber sido gran trabajo para Pablo. Pero Romina era una chica con el pelito corto, los dientes para adentro, toda mirando para adentro así, las tetas que no las mostraba. Y de golpe salió una Romina divina, todo gracias a mi querido Pablo Zamudio. Siempre te lo voy a agradecer con todo el alma y con todo el corazón, querido Pablo, y te esperamos acá en Santas Brujas porque la gente quiere conocerte, la gente quiere saber quién es ese Pablo Zamudio que yo todo el tiempo le mando corazones, digo, qué
3: sí,
0: bien,
3: yo tuve
0: qué
3: hace poco que hice sí, también una campaña, una producción.
0: ¿Cuándo? Esa producción divina de anteojos.
3: Sí,
0: amo, divina. Me encanta, te amamos. Bueno, 1144-000590, ¿qué es lo que no te gustó de la serie?
2: No es que no me gustó, hay un error, hay para mí...
0: ¡Hay un error!
4: ¡Error!
0: ¡Atentos! ¡Error! ¡Danger! ¡Danger!
2: Como yo lo recuerdo, cuando aparece...
0: ¡No lo cuentes!
4: ¡No!
2: Cuando...
0: Dame un mensaje. Dame un mensaje o mandame un audio.
3: Manda un mensaje.
0: Después de las 23 se tienen que quedar hasta después de las 23 porque Peduto va a contar cuál es el error de la serie de Moria. 1144-000590 y acá vos me estabas contando otra cosa, Muñe.
3: Ay, tengo tantas cosas
0: bueno,
3: en la cabeza,
0: contame.
3: No me acuerdo que te estaba
0: Griselda
3: contando.
0: Porque es la época de las
3: la época de Moria, que va, empieza con Tuti, todo el mundo la ama, y por supuesto también Cecilia Roth, que hace la etapa más madura, es una genia. Tres mujeres de signo de fuego. ¿Habrá sido una casualidad?
0: No, fue todo a propósito.
3: ¡Qué fuerte! Bueno, y su nena, que es
0: Es acuariana, no se veía en la carta. Voy a ver si la encontramos, la carta de Sofía Gala, pero...
3: A ver, yo algo había encontrado.
0: Lo que tiene Moria es que, bueno, Sofía...
3: Es del 24 de enero de 1987, Sofía Gala.
0: Sí, pero igual Moria tiene mucho fuego, pero tiene ascendente en Libra, como ya te dije.
3: Sí.
0: Así que también puede ser que, bueno, ahí haya una identificación. Igual yo como madre, digamos, si yo hubiera tenido una hija mujer, no sé si hubiera actuado como Moria, ¿eh? Yo como canceriana no hubiera actuado así de ningún modo. Está acá la carta natal de Sofía Gala y dice que Sofía Gala es ascendente. Va, en realidad no aparece el ascendente, sol, no
3: porque
0: aparece.
3: Porque no está la fecha.
0: No está la hora.
3: Sí.
0: Pero está sol, Mercurio, Júpiter en Piscis. Bueno, fíjate que ella tiene el nodo, que es el nodo norte, que es el nodo... donde te conjugan los eclipses y donde te genera el karma, lo tiene, Sofía Gala lo tiene en Aries, al lado de Marte, que es donde Moria tiene la luna.
3: Uh-huh.
0: O sea que ahí hay una unión ya de vidas pasadas, ¿sí? Y el nodo sur, que sería esa cola del dragón, lo tiene sobre el ascendente de Moria. Uh-huh. O sea que es como el karma de Moria, ¿no? Luna en Escorpio, claramente.
3: Uh-huh.
0: Ahí estamos mostrando, digamos, nacida con una luna menguante que viene a reparar todo lo que la madre quizás no pudo hacer. Todas las personas nacidas en luna menguante vienen a reparar lo que los padres, en especial la madre, no pudo resolver de sí misma. Así que en algún punto es real esto que mucha gente dice, que esa serie en medio fue reparadora. De ahí hablar a constelaciones, hablemos de otra cosa, porque para mí, yo saben que no comulgo con ese tipo de prácticas. Pero sí siento que una reparadora.
3: No te me enojes. Yo
0: ¿por
3: creo,
0: qué me voy a enojar?
3: No, digo, por las dudas.
0: Yo no me enojo, pero bueno.
3: Mi querida bruja.
0: No, yo no me enojo. Quieren hacerlo, háganlo, pero...
3: No, yo nunca hice.
0: Yo lo hice, a mí me
3: yo
0: lo hizo
3: nunca
0: Claudia.
3: Lo hice, pero... yo leo tanto,
0: no, sí,
3: que
0: pero
3: investigo,
0: leer...
3: y tengo mucha gente que ha constelado. Y
0: que saben perfectamente que el médico que lo inventó es un nazi echado de la milicia nazi alemana.
3: Uh-huh.
0: Y que practicó todas sus prácticas con los indios, con los africanos, con una tribu de africanos que hacían prácticas espiritistas.
3: Mira.
0: Y de eso después él inventa esta técnica que no está aprobada por ningún psicólogo.
3: Mira.
0: O sea, sépanlo.
3: Bueno,
0: vayan,
3: Jimena,
0: háganlo.
3: Jimena, la
0: vayan
3: brujita,
0: y háganlo.
3: Chic, chic,
0: pero
3: chic.
0: Yo Les digo quién lo inventó.
3: Y los registros akáshicos, que tampoco a mí me...
0: Tampoco están aprobados. Tampoco están aprobados. Tampoco están aprobados.
2: Bueno, vuelven... el error en la...
0: ¡No, pará! ¡Pará! Que ahora nos vamos al corte. Nos vamos al corte.
2: Pero será posible.
0: Nos vamos a las noticias. Cuando volvemos, Peduto va a contar el error en la serie de Moria y vos, 1144-000-590, nos contás todo.
2: Te lo cuento ahora.
0: No, error. No nos cuentes nada.
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5: 11 de la noche.
6: Temperatura 9 grados, cielo algo nublado.
5: Tierra del Fuego cruzó al gobierno por la operación de un buque petrolero británico en el puerto de Ushuaia.
6: La administración provincial cuestionó duramente a la Agencia Nacional de Puertos y Navegación por autorizar el ingreso de esa embarcación.
5: El hecho generó un fuerte cortocircuito político debido a que la terminal portuaria se encuentra actualmente sustraída de la órbita provincial, una medida cuya legalidad ya fue objetada por la provincia en el plano judicial.
6: Desde la CAME salieron al cruce de las declaraciones de Milei, quien dijo que la gente se endeudó para comprar televisores.
5: Salvador Femenía, vocero de esa entidad, dijo que la pérdida de poder adquisitivo obliga a las familias a financiar alimentos y medicamentos.
7: Bueno, lo que estamos midiendo nosotros mensualmente, vemos que apenas se mantienen los rubros que tienen que ver con lo básico, ¿no? Pongamos para nombrar dos, alimentos y bebidas y farmacia. Y el resto, obviamente, le cuesta mucho mantenerse, con lo cual la cosa no va por ahí. Va por lo básico y seguramente... algo de cemento también puede estar dentro de lo básico, ¿no? Pero no son cuestiones puntuarias para las cuales la gente se está endeudando. Cuesta mucho llegar a fin de mes, el sueldo evidentemente no alcanza, hay una restricción de ingresos en la clase media trabajadora y esto se nota porque no hay consumo.
6: Trabajadores del Garraham celebran 39 años del hospital con más denuncias de precarización y vaciamiento.
5: Alejandro Litkovich, el secretario general de la Junta Interna de ATE, recordó que no se cumple la ley de emergencia y volvieron a congelarse los salarios.
8: Hace más de un año que no se cumple la ley de emergencia pediátrica, que es el símbolo de una gestión que ha promovido un vaciamiento enorme del hospital durante sus primeros 2 años. Que lo tuvimos que enfrentar con una lucha gigantesca durante 2025, mediante la cual pudimos ponerle un freno parcial al vaciamiento porque le arrancamos un aumento de salario que no nos querían dar. Luego de ese aumento salarial volvieron a congelarse los sueldos, no ingresa personal, hay precarización, hay crisis de infraestructura. Todo esto se trata de disimular con posteos, con globos en las redes sociales, pero la realidad que vivimos los trabajadores es muy distinta y esto de manos de la gestión de Milei.
4: Pronóstico.
5: Para mañana cielo parcialmente nublado, mínima 8, máxima 14.
6: Temperatura 9 grados, cielo algo nublado.
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0: Muy bien, estamos en Santas Brujas, soy Jimena Latorre, entrando la segunda hora de programa. Hoy un programa muy especial porque estamos hablando con la señora Muñeca Moore del vestuario y si nos gustó o no nos gustó la serie de Moria. Y si la gente deja mensajes, le sacamos carta de la suerte al 1144-000-590. Y tenemos mensajes, ¿no es cierto, señor Gustavo Peduto? ¿Tenemos audios?
1: Tengo un mensajito que dice que no vio la serie.
0: Bueno, ajá. Si no la viste, no
1: bueno,
0: la viste.
1: Bueno, quería hacer una pregunta igual, Fabián. Bueno.
0: Fabián, mira la serie y conté. Y mañana está Adriana. Mañana está Adriana. El jueves estamos de vuelta con otra consigna. Te contestaremos. ¿Tenemos audios?
2: Hola, Continental. Buenas noches, Santas Brujas. ¿Cómo están?
0: Muy bien.
2: Chicas, Jimé. Yo no vi la serie.
0: Bueno,
2: de
0: listo. Y chau. No, tengo... no me lo pases, Claudia. Si bueno. No vio la serie, no pasa el video, no pasa el audio. A ver, chicos, la consigna es una. Acá tenemos gratis mensajes para todos. Y tenemos tiempo, ¿viste? Esto es un servicio, lo estamos haciendo de onda. Si pedimos que del otro lado la gente colabore, no me exijan a mí hacer algo si ustedes no me dan nada a cambio. Si yo estoy pidiendo, déjenme la consigna, porque yo algo a cambio tengo que tener. Porque si no, el tarot no te va a contestar. Así que los que no vieron la serie de Moria, le hablan mañana a Adriana, que está Adriana, y les contestará con otra consigna de otra manera. ¿Tenemos otro?
1: Ha dicho.
0: Hola.
3: Buenas noches, Santas Brujas, los Escoberos.
0: No, ellos no vieron la serie. No vieron la serie, Claudia. No vieron la serie. ¿Qué más? Listo, lee mensajes.
1: Hola, buenas noches, Santas Brujas, Jime y equipo. La actriz que más me gustó, Griselda Siciliani.
0: Muy bien.
1: Quiero que me saque una carta y quiero saber sobre la salud. María de los Ángeles, 18 de enero del 86.
0: 18 de enero quiere saber sobre la salud. 1, 2, 3, 4, 5, 6, 7, 8, 9. 9. Y está muy bien en que pregunten la salud porque hay algo que no está del todo ordenado. Fíjate si las hormonas están desordenadas. Te diría que te vas a ir recomponiendo de todos los temas de salud. No, ya, tenés que seguir los tratamientos, ¿eh? Muy bien, gracias.
1: Al fin alguien que no le gustó Sofía Gala más.
0: Claro, es como vos, le gustó más Griselda Siciliani.
4: Mira,
0: yo te voy a decir
4: yo las tengo por etapas. Sofía, Siciliani y
1: Roth.
4: Obviamente la One en primer lugar, ¿no?
0: Sí, igual te voy a decir algo.

0: Ay, mi
1: bueno,
0: vida.
1: Es su autobiografía, a mí me encanta. A mí sí me
0: ¿pero
1: dijeran...
0: ¿Pero viste la serie de Fito? Es
1: no,
0: una autobiografía
1: no
0: maravillosa, contada de pe a pa, con actores, como una biopic. Mm. Esto es como una especie de como que Moria está... Es demasiado Moria. O sea, entiendo que ya quiero participar, pero me parece que
2: sí,
0: yo
2: podría
0: por
2: haber
0: lo
2: aparecido
0: menos,
2: al principio y al final, nada más.
0: Yo por lo menos... Estaba esperando que aparezca una biop. No me importa, o sea, las partes que ella dice, no, porque yo me armé, me reconstruí, porque esto, porque aquello, porque... Dale, eso ya lo sabemos de Moria. Me parece que está bueno contar la historia, porque si no son capítulos como cada capítulo descontextualizado, ¿no? De hecho, el capítulo del libro queda totalmente descontextualizado del resto de los capítulos, para mí. Ajá. No sé vos qué opinás. Yo como serie, o sea, como serie que miraría, no le voy a poner un 10. Le voy a poner un 7.5, yo.
2: Está bien.
0: La vuelvo a ver porque es Moria y porque me encanta y porque claro. Griselda
2: no, y aparte porque
0: me encanta.
1: Además uno va descubriendo cosas
0: Griselda me encanta.
2: Y tiene partes brillantes.
0: Tiene partes buenísimas y demás. Pero no es una serie como envidiosa que vos decís, la quiero ver y ay, a ver lo que dijo y la querés ver, ¿viste? De vuelta. O tantas otras series que veo tres veces, ¿entendés? Nada, eso tengo para decir.
2: Tengo un mensaje.
0: A ver.
2: Hola, Santas Brujas, un placer escucharlas cada noche.
0: Gracias.
2: La serie de Moria me encantó.
0: Bien.
2: Rescato las partes donde se angustia por separarse de Castiglione
0: claro.
2: y cuando la relación con su hija no es armoniosa.
0: Claro.
2: Les consulto, estoy buscando un nuevo departamento. Llega pronto, soy Mónica del 28 de febrero del 58.
0: Bueno, vamos a sacarte la carta 1, la carta 2 y la carta 1. 1 por el 28 bajado. 2. Sí, ¿sabes que llega ahora en septiembre y vas a poder mudarte? Es un poco lejos donde te vas a mudar, pero te vas a mudar. Y vas a poder hacerlo, me gusta. Bien, ¿qué más?
2: Querida Jimena, me encantó la serie de Moria en general.
0: En general, ¿ves?
2: En general.
0: ¿Qué? ¿En general qué?
2: Claro, que no
0: descubrí. Como que no hay algo. Bueno, es como me pasó a mí, ¿entendés? Es como que decís, para mí, no. La serie de Fito me pareció maravillosa en todo, ¿entendés? Las actuaciones, me pareció muy biop. En cambio, la de Moria me pareció como una cosa artística. Otra cosa,
2: fue otra, es una cosa,
0: ¿entendés?
2: Una biopic distinta.
0: Totalmente.
2: Querida bueno. Jimena, me encantó la serie de Moria en general. Ah, eso ya la leí.
0: ¿Y qué pregunta? ¿No pregunta nada?
2: Ah, sí. Pregunta, quiere la carta número 7, pregunta sobre la salud, es Azucena del 12 de febrero del 43. 83 añitos, dice, besos, te requiero.
0: Mi amor, pero estás bárbara de salud, querida. Salió una carta buenísima, lo vamos a confirmar con mi amiga, que ella es bruja. Contame, muñeca,
1: ¿sí?
0: Esta carta.
1: Ay, me encanta, la reina de bastos.
0: Súper, súper, súper energía, me encanta, brillante. ¿Qué más?
2: Buenas noches, Santas Brujas. Sofía, me encantó. Y te pido una cartita para la semana. Soy G. Martínez,
0: de Aries,
2: 9 de abril.
0: Me encanta.
2: 9 de abril del 90.
0: 1, 2, 3, 4, 5, 6, 7, 8 y 9. Bueno, a mí me sale que esta semana estás como con muchas preocupaciones. De a poquito las vas a ir pudiendo resolver. Para mí hay algo que tiene que ver con tu hijo, capaz que tiene que dar algún examen o algo. Eso te preocupa, pero lo vas a, en 2-3 días ya empezás a resolver todo. Bueno, Muñe, contame más de los vestuarios.
1: Te voy a contar. ¿Qué te pareció el vestido que usa ella durante la escena cuando fue arrestada? ¿Te recuerda que es el mismo y original vestido cuando ella se la llevan?
0: Ah, porque ella tiene puesto el collar y se sale todo como con una especie de tapado largo.
1: Sí.
0: Ah, no la había visto, o sea, no me acuerdo de la escena esta. ¿Es el mismo?
1: Es el mismo.
0: Mira.
1: El mismo. Y otros, te voy a contar, otro de los que participó de una manera titánica, buscando diferentes outfits, uno de sus más queridos amigos y productores también de moda, que es Daniel Capri.
0: Daniel Capri. Y él
1: que lo tenés que conocer.
0: ¿Lo conozco?
1: Sí, sí, lo

0: Tenés que conocer un canoso muy simpático.
1: Claro, yo los conozco todos, la moda look, saludo a todo el
0: hace
1: mundo.
0: Hace botas,
1: no sé.
0: Zapatos, claro. Prendas, o sea, es en realidad uno de los diseñadores que Moria tiene hace muchos años.
1: Sí, y de verdad, ¿vos sentís que lo que ella se pone es moda o es otra cosa?
0: Y yo creo que Moria marca tendencia.
1: Pero no es moda.
0: Tiene un estilo que es único. Repito, es una diva, es una star. Algunas personas lo tomarán, otras no, pero ella es una mujer vanguardista total. Y es un ícono de la cultura pop.
1: Sí, pero no te puedes poner lo que se pone Moria. Solamente Moria se puede poner lo que se pone Moria.
0: Yo creo que sí.
1: No.
0: Pero hay algunas
1: bueno, pero
0: mujeres
1: la gente
0: que la quieren imitar.
1: Sí, bueno, no pero la imiten, chicas, porque no quedan igual. Una cosa es que vos te pongas un vestido que se puso, no sé, ni, a Susana tampoco imítenla porque no tampoco queda. Hay como, o sea, no.
0: No
1: te pongas.
0: Imitar no, pero uno puede tomar la idea de, a ver, voy a poner un ejemplo más armonioso, los vestidos drapeados, metálicos.
1: Sí, ponele eso.
0: Tanto plata como dorado, hoy es ultra, ultra moda y son vestidos que todas las mujeres les gustaría tener uno.
1: Ok. Sí, igual yo te voy a decir algo. No sé por qué eligió plateado. Porque ella siendo de Leo tendría que haber elegido dorado. No sé.
0: Ajá.
1: No sé si el plateado le refirió a esta cuestión más de mostrarse más vulnerable, porque el plateado es un color de la luna, es de la vulnerabilidad, es el color de la receptividad, es el color de la sacerdotisa. No tiene nada que ver con Leo. Uh-huh. O sea, se tendría que haber puesto más dorado, digamos, por ser Moria. Me parece que la elección del plateado también fue tipo, me muestro madre, me muestro vulnerable, me muestro del color de la luna. Yo creo que conociendo la Moria no se le escapó ningún detalle. Y ese detalle del plateado fue porque ella iba a mostrar su vulnerabilidad.
0: De todas maneras, en concepto de moda, a través de los colores, el plateado lo que hace que estiliza mucho más.
1: Que el dorado.
0: Que el dorado. El dorado es un tono que
1: te engorda.
0: Ensancha. Exactamente.
1: Bueno, a ver, tenemos un audio, Santi.
2: Buenas noches, Santa Bruja. Me va a hablar el padre, el camionero de San Pedro, de la provincia de Buenos Aires. A mí me gustó la siciliana. Espectacular.
1: ¿Ves?
2: Como actriz. Sin
1: como
2: palabras.
1: Mujer.
2: Así nomás. Orgullo nacional.
1: Bien.
2: Y mi fecha es 08 del 02 de 1968. Desde ya, muchas gracias. Beso para todos. Buena transmisión.
1: Muy bien. Bueno, te sale que vas a avanzar un montón en todo lo que es laboral, vas a poder como recomponer una relación con tu pareja y con lo que haces, ¿eh? Así que te va a ir muy muy bien en todo lo que estás haciendo. Nos vamos a una pausa.
3: Pero
1: y
3: te cuento el error primero.
1: No, después me lo contás.
0: Después de la pausa.
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0: Escuchando a Fito Páez, hoy estamos hablando de la serie Moria, 1144-000590. ¿Quién te gustó más? Sofía, Griselda, ¿la viste? ¿No la viste? Si no la viste, manda mensaje mañana, que va a estar Adriana, que va a estar con otra consigna. Mañana van a hablar de las parejas.
1: Ah, bueno.
0: Viene la licenciada Analía Peris y van a hablar de qué cosas tiene que tener una buena pareja. Así que ahí vas a poder dejar tu mensaje si no viste la serie Moria. Hoy estamos hablando de la serie Moria. Si te gustó el vestuario, si te pareció exagerado, si te pasa como a mí, que considerás que capaz que alguna cosa estuvo de más. ¿Tenemos mensajes?
1: Soy Caro de General Rodríguez, del 18 de enero. Y quería preguntar cómo me va a salir todo en general. La serie de Moria me encantó. Me gustó mucho Sofía Gala. Soy Caro de Capricornio, 18 de enero. Y en general...
0: Muy bien, no, bueno, en general me sale que estás como haciendo un cambio muy grande que tiene que ver con tu trabajo y que estás como logrando ese cambio. Atentos en general, Rodríguez, porque tengo algo para decirte en general, Rodríguez. Dos cosas tengo para decirte en general, Rodríguez. El día 20 de septiembre vamos a volver a estar en general, Rodríguez. En nuestro queridísimo Café Martínez de General Rodríguez.
1: Ajá, otra vez.
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1: Con todo. Evento tras evento con Jimena
2: Latorre. Es un lindo barrio, General Rodríguez. Es un poco lejos, pero bueno.
0: Es una ciudad, la ciudad de Mastelone. La ciudad donde todos trabajan en Mastelone. Es como... Ahí le mandamos un saludo a Elsa y a todos los Mastelone. 1144-000590, vos dejaste audio como este. No, no tenemos audio. Mensajes, a ver.
1: Hola, Santas Brujas, me encantó Sofía Gala.
0: Bien.
1: La rompe en la serie. Es lo mejor de la serie en general. Me pareció muy interesante la apuesta y muy buena serie. Te pido, por favor, una carta. Jime, soy Lili de Libra, del 14 de octubre del 59. Los escucho siempre.
0: Gracias, Lili. 1, 2, 3, 4, 5, 6, 7, 8, 9, 10, 11, 12, 13, 14. Bueno, te sale un orden. Lili, estás logrando ese orden. Vas a cerrar agosto con el orden que realmente te corresponde y te mereces. Así que súper, súper bien para vos. Y hablando de agosto, ¿cómo vamos a terminar agosto? Si vos estás cumpliendo años, mañana, martes 25, Mercurio entra al signo de Virgo. Así que se suma a la energía de la luna que está en Capricornio y te ayuda a analizar claramente las situaciones. Miércoles 26 es el tercer portal 8-8 con luna en Acuario que encendés, bueno, mucho azul para sanar todo, porque después se viene el eclipse. Jueves 27,
2: el 28, ¿no?
0: Claro, jueves 27, la luna en Piscis, te aporta fe en los proyectos, renueva la energía y, bueno, te da como mucha sensación de que está todo bien en el amor, ¿sí? Y el viernes 28, eclipse de luna llena en Piscis, que te da como esos años de eclipse, de entregarte al amor por completo. Sábado 29, entra Palas retro en el signo de Aries, la luna en Piscis y los ñoquis del 29 para la abundancia. Domingo 30, la luna pasa a Aries. Terminando el mes, revaloramos todo lo que tiene que ver con la familia y sintiéndote número uno si cumplís con esa luna. Lunes 31, la luna en Aries aporta muy buena energía para que te sientas súper poderoso. Así viene la semana para los cumpleañeros. Recuerden los cumpleañeros, ¿qué hacen?
1: ¿Qué hacen?
0: 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Así que no te podés perder la consulta de cumpleaños, primeros días de Virgo, los cumpleañeros del primer decanato de Virgo, que son los que cumplen en agosto. Y hablando de decanatos, nosotros cuando hacemos los videos, sí. ¿Qué hacemos, Peduto?
1: Hacemos por decanato la lectura de tarot.
0: ¿Vos ves el video?
2: Sí, claro que
0: no. Bueno, entonces ahí vos, ¿qué decanato sos, Muñez? Sos el tercer decanato. Bueno, mirás, ojo que hay gente que dice, yo lo veo todo y yo tomo. Mirá la gente cómo lo fue evaluando, ¿no? Entonces dice, yo tomo, yo soy sol en Tauro, luna en tal cosa y ascendente en tal. Entonces miran, el primer decanato por el sol, lo buscan ahí. El segundo decanato lo buscan en la luna de su signo.
2: Sí.
0: Ponele Libra en tu caso. Sí. Y el tercer decanato lo buscan en ascendente en Acuario.
2: Yo hago lo mismo.
0: Mira, entonces ahí se arman como su propia lectura. No se quedan solo con él. Con la parte de su decanato. O sea, la
2: Venus
0: gente
2: también es importante.
0: Claro, ponés Venus en Cáncer, decís, bueno, yo tengo Venus en Cáncer, a ver qué le pasa a Cáncer, sabes el grado de Venus, te cae en primer decanato, te cae en segundo, tercero, y le prestas atención ahí también. Entonces, es como que la gente de esos videos se va armando su propio oráculo. Eso me encanta.
1: Muy bueno.
2: Ay, habla, que hago bien los deberes.
0: Claro, porque habla muy bien de la gente que presta atención y que dice, esto lo voy a usar para algo en serio.
2: Claro.
0: Está buenísimo, me encanta. Quiero que vean todos mis videos del mes de septiembre.
1: Tengo un super mensaje.
0: A ver.
1: Me encantó este mensaje.
0: A ver.
1: Soy Georgina.
0: Georgina.
1: Es la primera vez que escucho el programa.
0: Bueno.
1: Me encanta.
0: Gracias.
1: Paso a mis datos por las dudas, por si me quieren decir algo. Nací el 27 de noviembre del 73 a las 16:20. Uh-huh. Cuando venga Javier te va a hacer la carta natal porque diste la hora, todo. Uh-huh. Y dice de la serie, perdón. No me gustó la serie.
0: Muy bien que alguien diga, no me gustó la serie.
1: La siciliana y divina, siempre, haga lo que haga. Cecilia Roth, siempre igual, ni fu ni fa. Sofía, una genia. Pero la serie, buh. Ahora sí quisiera saber sobre mi problema de salud, cuello, cabeza, eso que me tiene mal desde hace años.
0: Mirá qué loco que si estás viendo en Radio Continental en vivo, te sale justamente la Cruz Roja de la Salud. Uh-huh. Y me está hablando de una posición que tenés que tomar con respecto a la salud, que tiene que ver con capaz tomar alguna medicación que no tenés ganas, o que, viste que a veces que hay gente que te dice, no, yo no tomo medicación porque voy a poder. Y acá te está pidiendo que te ocupes de verdad de la salud, ¿no? Que recuperes un poco esa fuerza. Y a veces las medicaciones no están mal. Ustedes saben que yo soy pro alopática, porque para mí, vos no puedes tomar un yuyo sin saber qué cantidad tomás, o no puedes tomar cualquier cosa. O sea, tenés que tomar, las medicaciones están medidas, sabés lo que tenés que tomar, lo vas probando, y me parece que vas a mejorar muchísimo la salud si aceptás lo que te ofrecen, lo que te dan los médicos, y si aceptás abrirte un poco más a trabajar un poco en, como en conjunto, la parte médica con la parte psicológica, que eso no quiere decir que hagas holístico, no, es psicológica, que es psicólogo, ¿sí? Que también te va a ayudar, porque para mí todo esto que te está pasando fue a partir de una situación que vos tuviste que despedir y eso te dejó medio desordenada, pero te vas a ordenar súper, súper bien. Gracias por sumarte a Santas Brujas. Estamos todos los días de 22 a 24, cuando no hay fútbol, si yo no estoy, está alguna de mis reemplazantes, pero esta semana estamos hoy, vamos a estar mañana, que va a estar Adriana, y voy a estar el jueves. El resto hay partidos de fútbol.
1: Hay fútbol. ¿Sí? No todos los días pueden tener el placer de escuchar a Jimena.
0: Totalmente, querido. ¿Pero qué pasó? 1144-000-590. Peduto, ¿me querés dar un adelanto de lo que está mal en la serie?
1: Hay un error garrafal. Sobre una, ¿cómo podría decirlo? Para no decirlo completamente.
0: Decirlo completamente.
1: Alguien se presenta y se presenta mal. Un personaje de la serie muy importante.
0: ¿Quién?
1: Mario Castiglione.
0: Ah.
1: Él viene, le golpea la puerta del camarín a Moria, abre la puerta y lo dice completamente con todas las palabras. Soy Mario Castiglione, pertenezco al grupo Ai Medici. Ai es en inglés. El grupo era en italiano, I Medici.
0: I Medici, nene, pero ¿qué te pasa?
1: En italiano es los.
2: Sí.
1: Y Medici puede ser un apellido o médicos.
2: Exacto.
1: Y Medici eran todos humoristas médicos.
2: Ajá.
1: Entonces, no puede ser que se les haya escapado que en la serie digan: hola, soy Mario Castiglione, pertenezco al grupo Ai Medici. Que Ai quiere decir yo en inglés.
2: Muy bien.
0: Está mal, está mal. Todo mal.
1: Tremendo.
0: Háganlo de nuevo.
1: Tremendo.
3: No me digas así.
1: Yo creo que lo tendrían que haber doblado eso.
2: Sí.
1: No, porque fue un grupo muy representativo de la época.
0: ¿Vos te acordás lo que todo el mundo los veía? Eran muy divertidos.
2: Muy.
0: Compitieron en un momento con los Lelutier.
1: Sí. Sí, sí.
2: Mirá qué buena observación, ¿eh? Yo no me había
1: dado. ¿No te habías dado cuenta?
2: No.
1: Pero te acordás de Ai Medici.
2: Pero por supuesto.
1: Claro, era un grupo de varios médicos que hacían humor, se presentaban en los programas de televisión más prestigiosos, y bueno, y tenían su show como los tenía Lelutier en los teatros, y hacían mucho humor. No duraron tanto tiempo, duraron poco.
0: Bueno, porque apareció la One, y la One fue como la
1: claro,
0: cosa,
1: ¿no?
0: Fue como la de John Lennon, la japonesa de John Lennon.
1: La Yoko Ono.
0: La Yoko Ono de los Ai Medici.
1: Y puede ser.
0: Y sí, porque apareció.
1: Y fue. Con esta mala noticia que les di, ¿vamos a ir al noticiero?
0: Dale, nos vamos al noticiero.

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1: Temperatura 9 grados, cielo algo nublado. El consumo de carne vacuna cayó 12% y los argentinos comen casi 5 kilos menos por año. El mercado interno registró una fuerte retracción entre enero y julio, mientras los precios de los cortes vacunos aumentaron 52% interanual. Caso Cerimedo, 120 días de prisión preventiva para los dos detenidos vinculados con el arma usada en el ataque. El hombre identificado como Roger AC y la mujer Paola Andrea deberán cumplir la condena en la cárcel de Palmasola, la misma en la que se encuentra el consultor político. La Casa Blanca prepara la mayor revocación de visas de la historia de los Estados Unidos. Son los permisos para negocios y turismos. Afectará a unas 200.000 personas que han alegado ser visitantes de corta duración y luego han pedido asilo en los Estados Unidos. Temperatura 9 grados, cielo algo nublado.
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0: bien, estamos escuchando YouTube y me está preguntando algo, Muñe, que es muy real. Vos, mientras tanto, te queda media hora de programa, 1144-000-590. No sé si estás dejando audio o estás dejando mensaje escrito. ¿Tenemos mensajes escritos, Peduto?
1: Tengo poquitos, pero tengo.
0: Bueno, tranquilo, porque acá Muñeca me está preguntando algo que es real. ¿Qué pasó, Muñeca? ¿Qué me vas a preguntar?
2: Que me está llamando la atención que casi todos los llamados que estamos teniendo,
0: ¿sí?,
2: hay mucha consulta por el tema salud, ¿no? Demasiada preocupación. ¿Esto tiene que ver con el eclipse que se aproxima o por el mes de agosto? O,
0: sí,
2: bueno, contanos.
0: Sí, la salud es un tema que cuando entra la temporada Virgo es el tema. Viste que Virgo tiene que ver básicamente con la salud, pero ya agosto es un mes donde pasan cosas. Y la gente en agosto medio como que no se da cuenta, el que tomó el traguito de la Pachamama zafa, el que no, bueno, julio los prepara, agosto se los lleva. Y obviamente estar en eclipse, en temporada de eclipses, nos desordena. Y fue un eclipse muy fuerte el del 12, porque fue como cachetazo de realidad. Todo lo que te pasó entre el 12 y ahora es como literal, ¿no? A mí me pasó, a nosotras, nos pasó con mi hermana, con mamá, nos pasó con mi tío. Bueno, nos pasó en otras cosas también que no fueron tan graves, o sea, estuvieron buenas. Pero esta cosa del cachetazo de realidad, ahora con el eclipse del 28, es como que terminás de cerrar ese ciclo de cachetazo de realidad y empezás como a liberarte dentro de lo que sería la etapa de la tormenta de Santa Rosa, con el llanto, porque la tormenta de Santa Rosa es llorar. Uh-huh. Esa gran luna en Piscis te permite esto de llorar, ¿no? Y sale Moria con la serie de querer llorar, llorar. Uh-huh. Y todo el mundo llora y chao, ¿viste? Y como que se libera. Pero en realidad, no estamos saliendo por YouTube, ¿no? En realidad, agosto es un mes, yo no lo estoy viendo. Agosto es un mes que la salud es fundamental. Si vos no te cuidás en agosto, siempre algo pasa.
2: ¿Y qué opinión te merece este tema de los terremotos que fueron tan cerquitas, unos, obviamente, diferentes países, pero tan cerca?
0: Los eclipses también traen este tipo de cosas. Los puntos donde el sol está alineado con la luna o que pasa por un punto real, ¿no? Como por ejemplo el trópico o el equinoccio, que son el ecuador celeste estirado. O sea, esos puntos son claves. Ahí siempre pasan cosas. En los eclipses, en las lunas nuevas, en los eclipses mucho más. Y pasan cosas. Y bueno, terremotos pasan siempre. Y bueno, pasan muchas cosas en el mundo. Yo no creo que sea especial este momento. Para mí, todos los momentos son especiales. Uh-huh. Siempre pasan cosas. Y bueno, por eso el universo lo que hace es decirte, bueno, vos sos un punto, sos algo más. Hacé algo bueno para destacarte y agradecé que estás vivo, porque evidentemente te podrías haber muerto si estabas ahí, ¿no?
2: O sea, obvio.
0: Entonces hay algo que, como decía Héctor Alterio, la puta vale la pena estar vivo, ¿no?
1: Correcto.
0: Hay que tener en cuenta que todo lo que sucede te ayuda a darte cuenta que vale la pena estar vivo. Y si no, bueno, busca otro motivo para hacer algo, para que te sientas bien con la vida, porque si no, viste, la vida es la vida, hay que vivirla, y pasan cosas buenas, pasan cosas malas, no siempre todo es color de rosas, así que hay que animarse a vivir. Vivir no es simple, chicos, no es simple. ¿Qué tenemos, Peduto, de mensaje?
1: Buenas noches, Santas Brujas. Vi la serie.
0: Sí.
1: Me encantaron las tres. Amo a Moria, soy Griselda. Del primero de junio del 63. Gracias, sigan así. Y manda manitos.
0: Gracias, amor. Te salió una carta que tiene que ver, dijiste primero de julio, salió una carta
1: junio.
0: De junio. Bueno, 1 y 6 es 7, salió una carta 7 que me habla de desafíos, me habla de avances, me habla de animarte a todo, de mucho trabajo, así que éxitos para vos.
1: Buenas noches, Santas Brujas. Sofía, la mejor. Una cartita, por favor. Soy Gustavo, del 28 de junio del 61.
0: Ok, una cartita para Gustavo. Bueno, Sale re bien.
2: Mirá.
0: Un señor que sabe lo que quiere.
2: Me gusta. Emperador.
0: Muy bien. 28 de junio te va a ir súper, súper bien, ¿eh? La gente dejando mensajes o audios al 1144-000-590. ¿Viste la serie Moria? ¿No la viste? ¿Te gustó Sofía Gala? ¿Te gustó
2: Siciliani?
0: ¿O te gustó Cecilia Roth? Y me puedes hacer la pregunta que quieras. Sí. ¿A vos quién te gustó?
1: A mí me gustó más Sofía Gala, porque vi de qué manera se explayaba. Me parecía estar viendo a Moria,
0: claro,
1: realmente.
0: Ah, claro.
1: Me parecía que los demás, en el caso de Griselda y en el caso de Cecilia, veía una interpretación.
0: Claro,
1: muy bien,
0: es una interpretación.
1: Claro,
0: sí.
1: Muy bien lograda. Uh-huh. Como actuación, pero cuando la veía Sofía, la veía ella, me pareció.
0: Claro, claro.
1: Era sí. Increíble la.
2: Son dos gotas de agua, además.
1: Sí, sí, pero.
0: No, Moria es más linda que Sofía, para mí. Bueno. Y la nieta es más linda que la madre y que la abuela.
1: Ajá.
0: Eso pasa siempre, a mí
2: y
0: me
2: bueno,
0: pasa.
2: Bueno, siempre de generación en generación,
0: claro,
2: uno
0: a mí
2: se
0: me
2: va
0: pasó.
2: Puliendo.
0: Mi abuela era muy bella. Mi madre no era tan bella y yo fui más bella que mi abuela. Y ahora, yo, ponele, somos bella, mi hermana y yo, mi sobrina es bella, ustedes la conocen, ha venido acá, pero mi nieta es una cosa, te la mostré.
2: Hermosa.
0: Es una cosa que decís, no puede ser esta belleza. Entonces, viste que siempre hay como una superación. Así, a mí me parece la nieta de Moria es increíblemente bella, increíblemente, mucho más bella que ella.
1: Tengo un mensajito.
0: A ver.
1: Que dice: hola, soy el Vasco de La Plata.
0: A ver.
1: Considero que la serie de Moria, a mi criterio, es 5 puntos de 10.
0: Bueno, bien, no yo dije 7.5.
1: Claro, vos le diste 7.5, él le da 5 puntos.
0: Ok.
1: No me gustó porque le dieron poca importancia a Olmedo, Porcel, a Castiglione y su grupo.
0: Claro,
1: y ensuciaron a Badalá.
0: Sos machista, querido.
2: Bueno, pero la serie
0: pero
2: era la biografía de Moria.
0: Pará, ensuciaron a Badalá. Badalá siempre fue eso.
1: Bueno, hay que ver.
0: Claro. ¿Cómo hay que ver?
2: Dijeron
0: fue un estafador.
2: Que no estuvieron bien.
0: ¿Qué cosas? El tipo era un estafador. El tipo hacía negocio rarísimo. ¿De qué estamos hablando? Toma merca toda su vida, ¿de qué estamos hablando? ¿Qué ensuciaron? Ahora, que a Moria le gustaba, que no sé si alguien prestó atención, lo voy a decir así como muy rápido, y nos vamos a ir a la pausa porque es fuerte lo que voy a decir, porque creo que nadie...
1: Y termina el mensaje después.
0: No, termina el mensaje.
1: Pero entiendo que se hizo a la medida de Moria.
0: Claro, pues es un machista.
1: Le mando un abrazo grande.
2: ¿Qué signo es ese?
1: Es el 21 de marzo del 64.
0: Y Ariano es machista. Mira, te vamos a contestar porque te queremos, Ariano, pero y sos un rey y te mereces lo mejor.
1: Walter Hugo,
0: te ve recontra súper bien, pero sos re machista, querido. O sea, la serie de Moria, ¿qué tiene que ver Olmedo? ¿Qué tiene que ver Porcel? ¿Qué tiene que ver? Ahora, lo voy a decir y me voy a la pausa.
1: A ver.
0: Cuando ella lo echa y le dice, te vas porque el abogado le dice que no podía tener tanta cantidad de estar tan narcotizado en sangre, qué sé yo, y ella le tira una cosa y ella dice, ¿qué problema hay? ¿Alguna vez hice? Escuchate bien lo que ella dice. Bueno, ¿alguna vez hice una raya de 24 centímetros? A buen entendedor, pocas palabras.
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0: dejaste tu mensaje al 1144-000-590. Te quedaste pensando lo que dije y no te lo voy a explicar.
1: No, ya está dicho. Lo dicho, dicho, está y pasó.
0: Y pasó.
1: Quedó en la historia.
0: Quedó en la historia. Mirá la serie, fíjate. Pero bueno, acá hay un oyente que dijo 5 puntos. Bueno, por eso te digo, yo para mí 7.5. Y tampoco hay cosas que como que se romantizaron también, ¿no? O sea,
1: bueno, hay un capítulo que es medio delirante.
0: Sí, el del libro.
1: El del libro.
0: Totalmente.
1: El capítulo del libro es medio delirante. Lo entiendo, lo agarro, quiero ser moderno, pero
0: quiero ser moderno.
1: Claro, pero igual es. Hay que tomarlo con
0: porque
1: pinza.
0: En realidad romantizaron, porque en realidad
1: sí,
0: hacen como que se cayó una especie de, sí, de meteorito, pero en realidad sí es real que esta mujer que ellas tenían, Frida, realmente dejaba entrar en la casa en un momento, sí, hacían porque ella era evangelista, pero nunca cuenta Moria que realmente ella cuidaba a la mamá de Moria. O sea que la mamá de Moria, ¿dónde estaba? ¿En una casa ahí en el fondo?
1: Claro, sí, no se sabe.
0: No se sabe.
2: No se habla mucho de la mami.
0: Bueno, pero teóricamente estaba ahí la mamá de Moria, porque si esta mujer cuidaba a la mamá de Moria y era evangelista y decía que había visto.
1: Contó
0: no sé
1: Sofía
0: qué,
1: que una vez Frida puso un cartel en la calle.
0: Claro, pero es que eso aparece
1: iglesia.
0: En la serie, como que era una iglesia.
1: Claro.
0: Porque decía vengan y no sé qué. Y en realidad está todo armado como que había caído un meteorito ahí. Mentira, no había caído nada.
1: Claro.
0: Era la señora esta que era evangelista y anda a saber qué inventó. Bueno, ¿no? Eso está como armado raro. Quedó raro esa parte.
1: Quedó raro.
2: Bueno, hay que hacer la segunda tanda.
0: No,
2: Moria.
0: No, está bien. Con una sola estamos bien, con Moria. Yo,
2: ¿te gustaría que te hicieran a vos una autobiografía de toda tu historia?
0: No sé si me gustaría. Yo creo que es una... Yo creo que es una historia de vida interesante que yo leería.
2: Sí.
0: No sé si a mí personalmente me gustaría
2: actuarla
0: ni contarla a mí. Que háganla, invéntenla. O sea,
2: sería lindo, ¿eh? Vamos a proponérselo a algún productor.
1: ¿Te parece? Vamos a buscar productor ya
2: sí,
1: mismo.
2: Sí, yo hago vestuario.
0: Es una serie.
2: No, por ahí hasta puedo actuar.
0: Es una historia mucho más interesante.
2: Muy linda historia tener.
0: Que cualquier biopic. Y no hay drogas, no hay nada. Bueno, sí hay alrededor, pero no que yo me las consumí. Pero sí hay todo, porque hay de todo. Porque yo en mi época de separada tuve todo. O sea, es una historia interesante en mi vida. Pero bueno, yo no soy una mujer que me encante así andar ventilándola. Quizás por eso tampoco a alguien le interesó mi biopic. Y creo que tampoco soy tan conocida ni tan famosa como para que a alguien le importe mi biopic. Pero capaz que algún día hacen algo de una bruja, sí, es medio parecido, ¿viste?
2: Me encantaría.
0: Sí, porque bueno, desde Woody Allen cuando hizo la... Mirá, yo creo que soy yo la biopic de Woody Allen en Historias de Nueva York cuando cuando odia a la madre y la manda con el mago. ¿Viste que la manda con el mago? Ahí al escenario, ese sos vos mandando a tu vieja ahí y que tu madre desaparece y aparece cuando la mina prende Palo Santo. Y ahí está, aparezco yo, morocha, todo. Él se separa de la rubia toda prolijita y se termina enamorando de la bruja morocha. Esa es tu vida.
1: Es mi biopic.
0: Es tu biopic con tu mamá y que yo aparezco en tu vida porque tu mamá me convoca. Porque literalmente tu mamá me convoca. Lo conté el otro día.
2: Sí.
0: Así que, bueno, nada. Son muchas. O sea, si tenés que hablar de mi vida, tenés...
2: Tenemos mucho para...
0: Y hombres no tenés 3 o 4 como Moria, tenés muchos más. Así que bueno, ¿tenés más mensajes?
1: Tengo un mensajito, hola Santas Brujas.
0: Sí.
1: Me gustó mucho Sofía en la serie.
0: Bien.
1: Besos a Jime y a Muñeca, que es divina.
0: Gracias.
1: Me encanta verla en el programa. Soy Ivana, alumna de Jime y Adri.
0: ¡Ay, Ivana! Ah. No. Ivana, re buena alumna.
2: Ajá. ¿Astrología o tarot?
0: Ella estudia todo y ahora está estudiando todo lo que estamos dando en este momento. Y realmente creo que Ivana me contestó una pregunta, porque ahora los tengo como así cortitos con el...
2: Para
0: con
2: que
0: el, con el,
2: hagan las
0: sí,
2: tareas.
0: Hagan las tareas.
2: Hogar.
0: Ivana creo que contestó la pregunta que les mandé ayer. Es muy buena alumna, muy responsable. Creo que sí contestó. Ivana es una, son dos, pero la que más estudia, porque tiene más tiempo, quizás. Acá dice, qué lindo todo lo que decís. Dice, si están el viernes voy, no sé todavía si estamos el viernes, pero si estamos el viernes, te aviso, Pablito Zamudio querido. Y a ver, Ivana, quiero ver si me contestaste la Ivana. Muy bien. ¿Ves? Porque yo les mando una pregunta de otra alumna y ellas contestan. Y ella contestó enseguida, ta la la la, ta ta ta ta ta, muy inteligente, tu, con las tres cartas que sacaron. Muy bien, Ivana, me gustó.
1: ¿Cómo es? Una alumna le...
0: Claro, porque yo le di esta tarea.
1: A las alumnas,
0: cuando terminó. O sea, me mandan la pregunta con tres números.
1: Correcto.
0: Y yo se lo mando cada una número a otra es una alumna. Carta. Claro, yo se lo mando a otra alumna, X. Ellas no saben quién les contestó.
1: Claro, no saben
0: pero
1: quién
0: sacó. Pero ya hubo trampa, porque ya se hablaron dos entre sí. Una cosa es Mariposa con Sammy, que son... Pero hubo una trampa entre Iris, que se la vamos a perdonar, y Micaela, que es otra alumna, porque bueno, hicieron trampa. Pero la idea es que ellos no sepan a quién yo le mando esa claro. pregunta y esa devolución.
1: Para que le den una devolución.
0: Exacto.
1: Y a ver si exacto. está, y está es correcto. O no.
0: Porque ahí yo veo lo que ellos devuelven, me lo devuelven a mí, corrijo y digo, no, esto así no es. Y ahí va a la alumna que lo preguntó. Y esa alumna hace la pregunta para la otra. Y así vamos, yo voy viendo si son buenos, si son malos en las lecturas y en las interpretaciones. Chicos, si vas a estudiar conmigo, es así, querido. Y hay alguna ya me dijo, no estoy capacitada. ¿Puedo seguir tomando las clases de oyente? Obvio. Y el certificado que va a decir,
1: oyente.
0: No va a decir, aprobó.
1: ¿Y qué cursos hay ahora?
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0: 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Muy bien, ya tenés todos los chivos. ¿Qué más, Peduto?
1: Nada, Ivana dice, me encantaría una serie de la vida de Jimmy. Genia muñeca.
2: Muy bien, ¿viste?
0: Bueno, mira, ay, Ivana, te salió una carta maravillosa, la carta que ama Peduto, el me cuatro encanta. De bastos, así que acá
2: triunfo,
0: hay un reencuentro
2: festejos.
0: Familiar. Sí, claro, me encanta. Bueno, sí, una serie mía de mi vida es compleja. Imagínate.
1: Y te habría muchas situaciones, ¿no?
0: Muchas situaciones violentas. Cuando muchas lo agarro a mi primer novio, lo agarro y lo rajuño todo cuando me deja.
1: Bueno, tampoco hay que ser tan detallista.
0: Y bueno,
1: Pero bueno, son, tenés muchas, hay mucho para contar.
0: Hay muchas situaciones de desborde, ¿entendés? Julio, cuando lo dejé, que le agarraban los ataques, qué sé yo, no sé, hay mucha... No, yo soy Sol Marte, chicos, es como mi vida tiene el lado Sol Venus, re lindo, maridos divinos, ajá, qué lindos, todos hombres hermosos, mis hijos divinos, todo, pero después también tiene Sol Marte, toda la cosa violenta, ¿viste?
1: Claro, pero yo creo que se tendría que centrar en el hecho de que vos eras diseñadora de moda.
2: Claro.
1: Entonces, que cosías, que tenías un taller, que ni de casualidad pensabas que ibas a ser astróloga.
0: Bueno, claro.
1: Entonces, arrancando por ahí, que de pronto te aparece la astrología como una cosa que ibas a tomar...
0: Sí, Claudia que aparece así, Gaby en realidad, la hermana.
1: Gaby,
0: que dice,
1: la hermana
0: tenés que estudiar,
1: de Claudia.
0: Tenés que estudiar, bueno, dale, voy a estudiar.
1: Claro.
0: Y ahí quedó.
1: Y quedó.
0: Imprimió.
1: Claro.
0: Bueno, sí, podría ser. Podría ser.
2: Yo vi que me encanta escribir. Yo voy a empezar ir armando tu historia.
0: Es mucho más fácil ahora porque vos le tirás
2: también,
0: pero... a la IA y le decís a la IA, esto que te voy a dictar, pasámelo con punto, con coma, con
2: sí, pero
0: todo.
2: A mí me gusta hacerlo yo.
0: Está bien, pero vos lo tenés, vos lo dictás, ¿entendés? Vos lo dictás, sí. Y le decís, no me corrijas nada, sigamos con esta línea, nada más poneme los puntos, poneme las comas, manteneme el lenguaje, es mucho más fácil con la IA. De verdad, para los que escribimos, porque yo antes ese audio se lo tenía que pasar a un corrector, que el corrector me lo baje, me lo escriba, a mi modo, y bueno, hoy con la IA es mucho más simple dictar. Así que no está mal, podés dictar, muñeca, podés dictar. Tenemos
1: claro,
0: otro.
1: Lo que tiene de bueno la IA es que te organiza todas las ideas que vos mandaste.
0: Y obviamente después lo mirás.
1: Y después, le decís, claro, sí.
0: No, esto no me gusta, esto lo cambio. Hoy le dije, haceme esto,
2: pero
0: esto y esto.
2: A mí me gusta que la mente. Uno la trabaje por sí solo. Porque
0: no, no te preocupes,
2: la IA
0: que la
2: te
0: vas
2: da,
0: a tener que trabajar porque la
2: IA
0: no
2: te da,
0: da
2: mucha facilidad.
0: No,
2: de cosas.
0: ¿Qué facilidad? La gente que usa lo que le pasa a la IA directo no sabe nada. Porque yo que la uso mucho, le dicto mucho, después cuando leo lo que puso, no puso nada que ver, digo, ¿por qué pusiste esto?
2: Claro.
0: ¿Por qué pusiste? ¿En dónde dije yo que? Y me empiezo a pelear con la IA.
2: Claro.
0: Entonces,
2: y te dicen, ay, discúlpeme.
0: Discúlpame, qué sé yo, dale. Entonces, si yo te digo,
1: No le pusiste nombre a la IA vos.
0: ¿Le tengo que poner?
1: Hay gente que le pone nombre a la IA.
2: ¿Femenino o masculino?
1: Hay gente que, por ejemplo, conozco una compañera
0: Gemini.
1: De trabajo que creo que la llama Estela. Beto Casella la llama Tito.
2: ¿Qué nombre feo?
1: Bueno, que uno le puede poner un nombre que quiera.
0: Yo digo, le pido al Gemini.
1: Claro, pero vos le podés decir, ¿cómo querés que te llame?
0: No, gracias. Ya bastante que me peleo. Escúchame, la IA no sabía, me hacía mal la cuenta del 9 de julio de 1810. Me hacía mal la cuenta.
1: Y pero vos le podés decir,
2: pero a veces...
1: Pedro, haceme bien la cuenta.
0: No.
2: Pero a veces no dice, puede haber un error,
0: sí,
2: cuidado,
0: sí,
2: chequear.
0: Sí, errores. Por eso lo tenés que leer. No es que listo, se lo dictás a la IA y vas y lo pones. No. Lo tenés que leer. Pero sí, te resume un montón. Vos querés, empezás a hablar y la IA te lo va a bajar. Yo cuando armo shows, por ejemplo, para las chicas que tienen que ir a hacer shows a distintos lugares, le digo, bueno, mira, Graciela tiene que ir y tiene que llevar y tiene que decir de tal signo, tal cosa, tal otra, tal otra, yo lo dicto y después lo miro, y es mucho más fácil que decírselo en un audio, porque en un audio lo tienen que estar escribiendo ellas. O no, pobrecitas.
1: Claro. Claro,
0: paso,
1: es una manera de organizarse.
0: Es una manera de organizarse. Chicos, las herramientas tienen que ser para nosotros, no ellos coparnos, nosotros coparlos a ellos.
2: Bueno, yo soy todavía de mi cuaderno.
1: Y de tus notas.
0: ¿Qué nota nos faltó?
2: Me armo todo y voy analizando como una... buena consultora de
0: contame
2: imagen.
0: Contame si te gustó, falta muy poco para terminar el programa. ¿Cuáles de las dos Susanas te gustó más?
2: ¿De las dos Susanas?
0: Sí, porque está la joven, que no me acuerdo quién la hace, y la otra que la hace la actriz esta, Leticia Bredici.
2: Claro, Bredici.
0: ¿Bredici te gustó?
2: Sí,
0: fue muy criticada Bredici, a mí me gustó.
1: A mí me gustó.
0: A mí me gustó.
2: Sí. A mí me parece que...
0: Porque la otra es una rubia que no sabe si es Susana, de verdad. Es como...
1: Sí, pero se supone que
0: se
1: sí.
0: Se supone, pero no, le des tiene... los gestos de Susana.
2: Susana decís Moria, nos te estás
0: No, Susana.
2: Ah, que la parte de Susana, sí.
0: Y aparte
2: sí.
0: Es muy, esas pequeñas cositas que suceden.
2: Sutiles.
0: Sutiles cuando aparece que te atienden lo de Miguelito Romano, una rubia pelada, sí. Y después aparecen las dos, y entonces se están saludando y dice. Aparecieron las Albinas. Ay, no. Ahora termina sí. Pelada.
2: No, la Siciliani. La Siciliani es creo
1: genial.
2: Que.
1: Genial.
0: Peluso es... nunca se dio cuenta.
1: Dice, yo no sabía.
2: Para sí, mí es una hablando? De las más.
0: ¿De qué está hablando?
2: Una estrella.
0: Las Albinas, que le todo el mundo sabe que le cortaba el pelo. La, Albinas, al tomar, compraba Albinas, les compraba el pelo a las Albinas.
1: Para armar
0: para
1: las pelucas.
0: Armarse las pelucas ellas, de Susana.
2: Sí.
0: Por eso ese rubio increíble de Susana.
1: Yo no lo sabía, la verdad. Me enteré por vos viendo la serie.
2: Sí, compraba, les cortaba el
1: sabía
2: pelo.
1: Sabía de Imechi, pero del pelo no sabía.
2: Y le hacía todas las pelucas.
0: Claro, me encantó. Sí. Me encantó. A mí me gustó esa escena que dice, ay, no nos vemos nunca. Y ella, y Moria le dice, pero si yo no me importa, yo no vivo del recuerdo. Bueno, yo también soy así. Yo no vivo del resto. También me dice, ay, es un montón que no nos vemos. Pero ¿qué importa si cuando nos vemos estamos bien? ¿Cuál es el? Yo no vivo del apego, ¿entendés? En claro. Eso soy muy Moria, tengo sol, luna, Leo, y aprendí a no vivir del apego. Y bueno, chicos, mañana Adriana Zárate, hablando de leoninas, mañana Adriana Zárate, con la licenciada Analía Pérez, las mejores parejas, puedes dejar audio, viste o no viste la serie Moria, no va a importar, puedes preguntar lo que quieras, porque viene ella, la tarotista incógnita.
2: ¿Cuál? ¿Cuál?
0: Silvia. Silvia, la tarotista incógnita.
2: ¿Por qué le decís incógnita?
0: Porque aparece cuando tiene que aparecer. 1144-000590. No dejes mensaje acá. Mañana te esperamos en Santa Cruz.
1: Chau, chau.
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5: Medianoche.
6: Temperatura 9 grados, cielo algo nublado.
5: Vuelve a reunirse hoy la mesa política del gobierno.
6: Será a las 13 en la previa de una sesión clave en la Cámara de Diputados en la que se debatirá la reforma del Banco Central e Inocencia Fiscal 2.
5: Se hará una revisión del estado de cada proyecto y se prevé la presencia de un ministro para evaluar ejes de gestión.
6: La hija de Sergio Denis confirmó que apelarán el fallo por la muerte del cantante.
5: Por Continental, Bárbara Hoffman afirmó que buscarán revertir el polémico fallo que responsabilizó a su padre por la tragedia que terminó causando su muerte.
7: Es una locura. La verdad es que leer la sentencia es como, aparte de revivir un montón de cosas que uno no quisiera revivir, es demencial. Yo, como lo dije en otras oportunidades, siento que tenemos que encima pagar por la muerte de mi papá, ¿no? O sea, mataron a mi papá y nosotros tenemos que pagarles a ellos. Es una locura. Por donde se lo mire es una locura. Ya hablamos con los abogados para que, bueno, para apelar, vamos a apelar.
6: El gobierno porteño finalmente dio de baja el proyecto de montar un gift shop y un café en el cementerio de la Recoleta.
5: Ocurre luego del fallo de la justicia que suspendió esa locura, que era la licitación de la bóveda de la familia Girado, debido a un pedido de amparo presentado por la familia.
6: Pablo Girado, abogado y heredero de la bóveda, expuso los motivos por los que el juez Gallardo accedió al pedido.
8: La idea del gobierno con esta licitación era instalar dentro de la bóveda un expendio de bebidas y una tienda de regalos y el acceso a las visitas nocturnas al cementerio. Hubo varias irregularidades dentro de todo lo que se planteó por parte del gobierno, desde licitar la bóveda con cadáveres adentro y después no se había cumplido con las notificaciones que exige la ley para poder llevar adelante esta cuestión.
4: Pronóstico.
6: Algo soleado para hoy, mínima 8, máxima 14 grados.
5: Temperatura 9 grados, cielo algo nublado.
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0: Sean todos bienvenidos al programa de mayor audiencia en el mundo de habla hispana, guiado, dirigido y conducido por los reconocidos científicos de la Unión Universal Esotérica del siglo XXI, que han unido sus conocimientos para brindar a todos ustedes un cambio definitivo a todos sus problemas. Quedan ustedes en la sintonía de este su programa, Un Encuentro con la Verdad.
1: En el nombre de Dios Padre, Dios Hijo y Dios Espíritu Santo. Amén. Hola, ¿qué tal, mi adorada familia de Argentina? Reciban el saludo cordial y especial a esta hora, como de costumbre, de nosotros, sus amigos, sus consejeros de hoy, mañana y siempre, los maestros pertenecientes a esta magnánime institución. La verdad, muy contentos, mucha gente visitándonos en las diferentes giras de suerte y sanación, muchas personas acudiendo y encontrando.

0: se soluciona a través de la miel, a través del polen y todos los derivados de las abejas, por medio de las gemas, el barro, a través del carbón. Es increíble la cantidad de personas visitándonos, cantidad de personas brindando testimonio. Más adelante estaremos escuchando cantidad de testimonios, personas agradecidas. 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Yo tengo los 22 arcanos en mi mesa de trabajo y le estaremos diciendo claramente lo que pasa, lo que sucede en su vida. Mucha gente encontrando soluciones en diferentes partes, no solo aquí en Capital Federal o en San Miguel, provincia de Buenos Aires o en Lomas de Zamora, sino también en nuestras giras de suerte y sanación, donde estuvimos mucha gente encontrando respuesta, encontrando solución a sus inconvenientes. Mucha gente nos visitó en Trelew, gente que viene desde muy lejos, llega hasta Trelew, Chubut, porque saben que nosotros llevamos varios años en este país, que no le vamos a fallar. Hemos venido a colocar una barrera entre la verdad y el fraude. Este mes de agosto está por finalizar, ya mucha gente comunicándose para cuándo empiezan las giras, ya les estaremos diciendo a través de esta prestigiosa radiodifusora. Por ahora vamos a iniciar con cosas positivas, vamos a escuchar testimonios, personas agradecidas que nos han visitado, y esto es lo que comentan, escuchemos.
1: Efectivamente, y continuamos en nuestra sala de testimonios. Es increíble la cantidad de personas visitándonos, personas dando el testimonio de agradecimiento porque encontraron la solución a través de nuestros conocimientos, a través de la ayuda de Dios y a través de las herramientas maravillosas que nos brinda la madre naturaleza. Permítame saludarlo. ¿Cómo es su nombre, hijo?
2: Mi nombre es Juan Pablo.
1: Juan Pablo, yo quiero que le cuente a la audiencia, ¿cuánto hace que usted me visitó por primera vez aquí en mi centro de ayuda?
2: Y la primera vez que vine hace más o menos un mes y medio.
1: Mes y medio, muy bien. Usted vino un poco escéptico, vino porque estaba muy mal. Yo quiero que sea usted el que le cuente a la audiencia por qué decidió visitarnos, cuáles eran sus problemas, por favor.
2: Bueno, sí, para serle realista, yo era un poco escéptico, no creía en estas cosas. Vine porque me recomendó una vecina, como vio que yo tengo un kiosco, y vio que me estaba yendo mal, que me vio decaído porque no podía dormir, tenía mucho dolor de cabeza a causa de las deudas que los clientes tenían en mí, porque yo...
1: Usted tiene un kiosco y le daba crédito a la gente, ¿y le debía mucha gente?
2: Sí, me debía bastantes clientes que yo tengo, me debían, yo le había fiado y como estaba dura la cosa, no me podían pagar.
1: Bueno, yo le expliqué a usted que esto no era normal, que no era natural lo que le estaba pasando, porque en los kioscos sí o sí se vende. Que no le paguen también era otra cosa negativa, pero los problemas de salud que tenía, usted no podía dormir, usted vino flaco acá, delgado, no tenía apetito, no tenía ganas absolutamente de nada. Le expliqué que había un daño, una energía negativa. Le pedí que me trajera algunas plantas, le preparé una limpia con esas plantas, limpiamos ese kiosco, se limpió su cuerpo, y hoy en día, después de ese mes y medio, ¿por qué está acá? Cuéntele a la audiencia que está en sintonía, hijo.
2: Vengo acá para agradecerle de todo corazón y con Dios de por medio, porque no me hizo ir contra mi religión ni ir contra todas mis creencias, y la verdad que tengo que agradecerle porque fue impresionante el cambio que hubo a partir de que lo vi a usted, maestro. Volví a comer, a poder descansar tranquilo. De a poco todos los clientes, ya casi ninguno me debe. Estoy surtiendo de vuelta mi negocio y me está yendo muy bien económicamente, despacio, pero a pasos más adelantados de como venía, que venía parado prácticamente.
1: No, a mí no, gracias a Dios que lo puso en mi camino, y usted que tuvo la inteligente decisión de visitarnos, que trajo todo lo que le pedí, se hizo la limpia, y ahí vemos los resultados, vea, ya está más gordo, ya se siente mejor, se siente positivo, cambió ese pensamiento negativo que tenía, hijo.
2: Sí, totalmente, totalmente. La verdad que a partir de lo que me está pasando, empecé a creer en todo lo que usted me dijo, maestro, y por eso hoy estoy acá y le quiero recomendar a toda la audiencia de que si tiene algún problema no dude en consultarlo, porque la verdad es increíble cómo cambió mi vida.
1: Le hago la última pregunta. ¿Usted tuvo que hacer cosas en contra de Dios?
2: No. Y eso es una de las primeras cosas por las que yo estaba escéptico a recurrir a su consulta. Y la verdad que

0: gracias a las oraciones que usted me dijo que yo haga por las noches, y todo fue en base a también a mi religión. Yo soy católico y no tuve que quebrantar ninguna de las leyes de
1: Dios. Eso lo digo yo porque hay gente que nos confunde con brujos, con hechiceros, que hacemos rituales. No, yo trabajo a través de Dios Padre Poderoso. Hijo de Dios, que Dios te bendiga y sigas triunfando en tu kiosco.
0: Muchas gracias, maestro.
2: Este es el amor de Dios obrando en la vida de las personas que nos visitan, que nos consultan, y que a través del poder de Dios, a través de nuestros conocimientos y a través de las herramientas maravillosas que nos brinda la madre naturaleza, como son los tallos, a través de las flores, por medio de las raíces, a través de las hojas, por medio de las semillas, a través de los frutos, hemos logrado cosas maravillosas, cosas increíbles. 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Vamos a iniciar con la gente que se está comunicando. Tenemos aquí a una persona con el nombre de Teresa. Teresa, fecha de nacimiento 16 de julio de 1987. Las cartas escoge el 3, el 9 y el 11. La primera carta me habla acerca de usted. Veo que es una mujer criada en el campo, mi querida apreciada hermana del alma, que vino a la ciudad. Conoció a su esposo, mi querida apreciada hermana del alma. Estuvieron un año de novios, se casaron, tienen dos hermosos hijos y se está comunicando usted, es por eso. Hay un hijo suyo que le ha ido muy mal en todo. Vemos que la pareja lo abandonó, se fue de la casa con los dos hijos. Vemos que él perdió el empleo, trabajaba para una empresa auditora muy importante y de un momento a otro lo despidieron porque no cumplía. Y vemos claramente que él está viviendo en este momento con usted, porque tuvo que vender su casa a precio irrisorio, porque no tenía ni cómo pagar lo que estaba pagando por esa casa. Mi querida amiga, es importante de que abra los ojos. Esto que le está pasando a su hijo no es natural, esto no es normal. Esto no se trata de creer o no creer, se trata de encontrar soluciones. Es importante de que se acerque. Si él no quiere venir, tráigame una fotografía de él, dese cuenta cómo está barbado. Ni se preocupa por bañarse, hay días que ni come. Vemos claramente que esto es un daño, hijita de Dios. Si usted quiere ayudar a su hijo, visítenos cuanto antes, ya dio el primer paso, comunicarse con nosotros. Ahora le voy a invitar a que se acerque y salve a su hijo, porque él no tiene la culpa de lo que le están haciendo. Esto es por no estar protegido, por no usar un talismán, por no usar un amuleto. Usted como madre tiene la obligación de salvarlo, de buscar ayuda para él, mi querida y apreciada amiga, y nosotros se la vamos a otorgar. Simplemente acérquese, a usted le queda más cerca, ahí en San Miguel, provincia de Buenos Aires. Nos estaremos viendo, mi querida y apreciada hermana del alma. No olvide traer la fotografía si él no quiere venir. El día de su suerte es el día miércoles, el planeta Mercurio, el color naranja, la piedra que debe portar siempre con usted, la amatista, y el metal, el bronce. El bronce es el metal que le canaliza las buenas ondas, las buenas energías, con responsabilidad, con conocimiento. Le damos respuesta y contestación a la gente que llama, a la gente que se comunica. Usted, mi amigo, también puede participar. 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Vamos a escuchar otro testimonio, otra persona que lo visitó, y esto es lo que comenta.
3: Julio Villa, del 5, del 6, del 59. Realmente fue algo muy fuerte lo que me ha pasado. Yo llevaba una vida normal, tengo mi señora, dos hijos hermosos, pero hace cosa de 2 años atrás llegó una nueva vecina mía, que poco a poco interiorizando en mí, se fue interesando, se fue, de a poquito se iba haciendo amiga de mi señora, y en los ratos en que ella no estaba, venía a buscar un poco de aceite, esto, el otro, y yo, bueno, me daba cuenta de esa situación, pero la verdad es que también a mí me empezaba a interesar esa relación. Pero tenía, mi conciencia me decía, no puede ser, yo hace 20 años que estoy pasado, no puede ser que me esté pasando esto. Y bueno, llegó el momento tal en que, bueno, empecé a tener relaciones con esta vecina mía y yo me estaba martirizando, me estaba volviendo loco. Y como yo escuchaba el programa de ustedes, dije, bueno, que sea la solución, porque yo sé que ustedes ayudan muchísimo a mucha gente. Entonces, bueno, vine y bueno, fue una gran sorpresa cuando vine, porque que en realidad no era un amor puro, me estaba dando a beber unas gotas, no lo podía creer yo. Entonces ustedes me hicieron un preparado especial y realmente al tiempo nomás, al poquito tiempo, empecé a sentir miedo, empecé a ver que la relación no era la misma y que ella también se daba cuenta. Y bueno, gracias a Dios me fui alejando de ella y fui recuperando íntimamente mi familia, porque nunca en ningún momento mi familia supo. O sea, mi decisión estuvo a punto de dejar mi familia, pero sin mi familia sospechar absolutamente nada. Realmente les debo la vida a ustedes. Tengo una muy buena posición económica. Entonces, bueno, estaba atrás de mi dinero. Entonces, bueno, uno, ¿qué iba a suponer? Realmente uno se pensaba que era un galán y no era así el tema. Sean muy valientes, que sean muy sinceros consigo mismo y que vengan y que acudan a este centro de ayuda, porque realmente es la solución. Por eso quise venir a darlo. Estoy eternamente agradecido a ustedes.
2: 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Vamos a recibir llamados en vivo, en directo. Vamos a ver a quién le corresponde la suerte. Sí. ¿Aló?
4: Hola.
1: Sí, ¿con quién tengo el gusto?
4: Con Daniela Robledo.
1: Daniela, bienvenida al programa. Gracias por confiar en nosotros. Gracias por participar del programa. Daniela, quiero que me digas tu nombre completo, apellido, fecha de nacimiento exacta.
4: Daniela Laura Robledo, 8/3/85.
1: Muy bien, Daniela. Quiero que cierres los ojitos, te concentres en todos los problemas. Vamos a hacer un puente telepático de mente a mente, de cerebro a cerebro. Yo tengo aquí, en mi mesa de trabajo, los 22 arcanos mayores. Quiero que me digas tres cartas del 1 al 22. 2,
4: 12 y 22.
1: 2, 12 y 22. La primera carta me habla acerca de usted, mi querida apreciada amiga. Veo que es una mujer muy alegre, una mujer que al mal tiempo siempre le pone buena cara, una mujer que siempre busca solución para los problemas, pero que últimamente se siente cansada, cansada de luchar y no ver respuestas, ¿correcto?
4: Así es, maestro.
1: La segunda carta me habla de que ha intentado por diferentes cosas solucionar sus problemas, pero día tras día se incrementan. Veo que se la pasa con dolores en la boca del estómago, dolores en la parte de la espalda, pinchazos en el vientre, vemos dolores en la parte de la pierna derecha. Día tras día las cosas le valen peor. Coméntenos qué es lo que está pasando, Daniela, por favor.
4: Muy parecido a lo que me está diciendo. Fui al odontólogo. Tengo muchos problemas, me siento mucho dolor, cuando viene mi periodo también tengo problemas, fui al ginecólogo, es como que estoy en una encrucijada que no puedo salir. Me hincho mucho, menstruo, disculpe, ¿no? Pero mucho, abundante, me da miedo.
1: ¿Usted ya fue al médico?
4: Sí, fui, la verdad que no, es como que no le encuentran solución, porque te mandan estudios, te mandan ecografía y todo es en la nada, sí.
1: Aquí veo que hay un dolor en la boca del estómago, veo un mal olor que sale y es del interior de su cuerpo. Como usted me comenta, fue al odontólogo, ¿y qué le dijeron al odontólogo? ¿Que está bien?
4: Que estoy bien, sí, yo lo siento todos los días, ese como que tengo olor a muerto, como que no sé cómo explicarlo.
1: Bueno, hija, aquí vemos claramente que esto no es natural. La tercera carta me dice que hay una influencia maligna, esto viene por parte de la familia de su esposo. Aquí vemos, hijita de Dios, de que usted no está durmiendo con su esposo. ¿Por qué?
4: Porque como que me molesta, como que tengo miedo por los olores que yo siento, que él lo sienta, y la verdad que nos afectó mucho la intimidad esto también.
1: Bueno, hija de Dios, aquí vemos claramente que esto le ha afectado la parte laboral. Veo que usted es asesora de seguros, ¿trabaja vendiendo seguros?
4: Sí, pero la verdad que no me sale de vender, no tengo más ese chamuyo, como se puede
1: la labia, no tiene labia, no tiene ganas, no tiene deseo de hacer absolutamente nada. Veo unas manchas blancuzcas que han aparecido en su cuerpo. Todo esto tiene que ver con un daño. Usted ya fue, mire, al odontólogo, fue al gastroenterólogo, fue al ginecólogo y no le encuentran nada. Todos los análisis aparece que usted está
4: sana,
1: que está bien. Esto es fácil, blanco es, frito se come, gallina lo pone. Si usted es uno de los mejores especialistas, hijita de Dios, Daniela, esto no es natural, esto es un trabajo de influencias malignas y esto viene por parte de una compañera de trabajo suyo. Ella tiene fotografías suyas, una mujer con la cual usted tuvo un problema porque ella le robó una carpeta y se quedó con unos clientes empresariales. ¿Usted sabe quién es?
4: Porque yo antes era de sacarme muchas fotos con mis compañeros, todo. Y
1: ¿usted estuvo en el bautizo de una hija de ella?
4: Sí.
1: Bueno, de ahí ella tiene fotografías. Esto no se trata de creer o no creer, Daniela, se trata de encontrar soluciones, hija. Mírese al espejo, usted ha adelgazado, usted se siente el rostro pálido, se siente sin energías, se siente cansada. ¿Usted no es la misma Daniela?
4: No, ni siquiera tengo ganas de cocinar, no tengo ganas de hacer nada, no tengo fuerzas.
1: Usted escuchó este programa, Dios la puso en mi camino. Yo voy a necesitar y quiero que venga en compañía de su esposo. Su esposo es un poco escéptico, pero le voy a comprobar con hechos y no con palabras. Va a venir con su esposo, vamos a retirar ese daño, esa influencia negativa, y va a ver de qué forma y de qué manera usted va a volver a la normalidad. Necesito que me traiga, por favor, una planta de sábila o aloe vera. ¿La conoce?
4: Sí.
1: ¿La va a comprar? La va a conseguir en alguna plaza, en algún mercado, la va a traer a mi centro de consultoría, yo le voy a explicar qué va a preparar, le voy a enseñar de qué forma y de qué manera va a expulsar ese daño de su cuerpo, va a salir completamente y va a ver cómo todo ese mal olor que expulsa de su cuerpo, esos periodos menstruales dolorosos que tiene, ese dolor en la boca del estómago, esa hinchazón que tiene, va a desaparecer por completo después de que salga ese daño, esa influencia negativa, y va a volver a trabajar. ¿Usted me cree, Daniela, que le podemos ayudar?
4: Sí, le creo, por eso tardé mucho en comunicarme, porque la verdad que no entraba mi llamada, parecía a propósito, casi me doy por vencida, pero bueno, seguí intentando hasta que pude comunicarme con usted, maestro.
1: Hija, el que persevera alcanza, Daniela. Usted, como lo dice, todo mundo a veces se vence a la primera, no hay que insistir, a veces no le contestan porque nos llaman de todo el país, hija, pero el que persevera alcanza y Dios la puso en mi camino, la voy a sacar adelante. Yo necesito que me visite, me va a traer lo que le he pedido, le vamos a ayudar, vamos a sacarla adelante. Quiero que venga con ropa blanca de la cintura hacia arriba, incluso el corpiño, ¿ok?
4: Bueno, está bien, maestro, así va a ser.
1: Y quiero que venga con su esposo, por favor, y me trae una rosa de color blanco. En el pétalo de esa rosa, Daniela, escúcheme muy bien, le voy a mostrar el rostro de su compañera de trabajo y usted va a quedar sorprendida.
4: Muy agradecida, maestro.
1: Llame, pida cita, no sé si mañana tenemos cupo, pida la cita y acérquese cuanto antes.
4: Muchísimas gracias, maestro. Entonces voy a tratar de que puedan darme una cita para mañana, si no le molesta a usted.
1: No, yo soy para ayudarle y para servirle. Somos 77 maestros unidos, hija.
4: Y en el caso, le hago una pregunta, maestro, que mi marido no quiera venir porque como estamos muy alejados, estamos como, quien diría, separados ya.
1: Él la ama, él la va a acompañar. Téngalo por seguro, dígale, él cree mucho en esas cosas. Él ya le había dicho a usted, la incrédula es usted, hija.
4: Tiene razón, maestro, la verdad que muy agradecida y vamos a hacer lo posible por poder conocerlo.
1: No, nos vamos a ver cara a cara y vamos a retirar ese daño, hijita de Dios, y va a volver a la normalidad. ¿Usted sabe por qué le pasa esto, Daniela?
4: La verdad que no.
1: Por no estar protegida, por no usar un talismán, por no usar una contra, un amuleto. Pero no se preocupe, que yo la voy a sacar adelante, hijita de Dios. Que Dios me la bendiga.
4: Gracias, maestro, le agradezco mucho.
2: No, gracias a usted por comunicarse, gracias por participar del programa. Así, con responsabilidad, con profesionalismo, le damos respuesta y contestación a la gente que llama, a la gente que se comunica, a la gente que participa. 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Tenemos aquí a una persona con el nombre de Aurora. Aurora, de fecha de nacimiento 24 de octubre de 1979. Las cartas que escoge: el 7, el 11 y el 16. La primera carta me habla acerca de usted, una mujer muy católica, muy creyente, muy pendiente de estar siempre visitando a la Virgen de San Nicolás, en la cual usted confía mucho. Vemos, mi querida amiga, de que es casada, tiene dos hijos, pero que últimamente anda con mucha sed, ha bajado de peso, continuas ganas de ir al baño, hijita de Dios, y lo que le preocupa es que está bajando de peso de una forma increíble. Vemos claramente, la segunda carta me habla de que no hay ningún daño, no hay brujería, no hay maldad. El problema que se está presentando en su vida es un problema completamente natural, es una enfermedad de Dios que se llama diabetes. Es importante de que usted visite al médico, al galeno, tiene que realizarse un tratamiento, de ahí la hora derivar al nutricionista, porque tiene que cambiar sus hábitos alimenticios. Usted consume mucha gaseosa, consume mucho azúcar, muchas harinas. Todo esto va a tener que empezar a suspenderlo, mi querida amiga. Para mí sería fácil decirle, si hay un daño, hay una maldad, una brujería, visíteme. Pero ¿para qué le voy a mentir? Nosotros no hemos venido a eso. Hemos venido a colocar una barrera entre la verdad y el fraude, y el problema suyo es completamente natural y tiene que tratarlo directamente con el galeno, con el médico, mi querida y apreciada amiga. Gracias por comunicarse, gracias por confiar en nosotros. El día de su suerte, el jueves, el planeta Júpiter, el color amarillo, la piedra que debe portar siempre con usted, el ojo de tigre, y el metal, el oro. El oro es el metal que le canaliza la buena onda, las buenas energías. Con responsabilidad, con conocimiento, le damos respuesta y contestación a la gente que llama, a la gente que se comunica. 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Vamos a unos avances muy importantes acerca de ese poderoso escáner espiritual cuántico que ha sorprendido a la humanidad, porque da datos exactos. Encontramos la raíz del problema, lo erradicamos y usted encuentra la solución. Por eso son tantos y tantos testimonios. Escuchemos.
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2: 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Tenemos aquí a una persona con nombre de Nidia. Nidia, de fecha de nacimiento 6 de mayo de 1976. Las tres cartas que escoge: el 11, el 19 y el 20. La primera carta me habla acerca de usted. Veo que es una mujer muy luchadora, muy trabajadora, que le gustó siempre las ventas, mi querida apreciada hermana del alma, que tenía su propio negocio, lo tuvo que cerrar hace cerca de 7 meses, porque no habían ventas, no estaba ganando ni para pagar el alquiler. Y vemos claramente de que cerró, está trabajando usted online, económicamente le ha mejorado un poco la situación, pero que no echa para adelante como usted quisiera, mi querida apreciada hermana del alma. Aquí vemos claramente en la segunda carta de que no hay ningún daño, no hay ninguna influencia negativa. Simplemente usted hace más de 5 años que no se realiza una limpia, una santiguada, no se realiza una armonización de sus 7 centros energéticos. Usted ha tenido muchas envidias a su alrededor, mi querida Nidia. Por eso es que las ventas no se disparan, la suerte hay que ayudarla. ¿Cómo se puede ayudar? A través de una limpia por medio de cuarzos o a través de una limpia por medio de yuyos. Entonces, si usted desea, le podemos ayudar, tiene que acercarse a nuestro centro de consultoría. Yo le voy a enseñar de qué forma, de qué manera usted se va a realizar esta limpia y va a ver cómo todo vuelve a la normalidad. Va a ver cómo su suerte se potencializa. Vamos a hacerle una apertura de suerte, mi querida amiga. Un florecimiento y va a ver de qué forma y de qué manera sale adelante. Nidia, le repito, no le veo daño, no le veo ninguna influencia negativa. Si veo envidias alrededor suyo, mi querida apreciada hermana del alma. Gracias por comunicarse, gracias por participar y que el Señor le bendiga. Con responsabilidad, con conocimiento, le damos respuesta y contestación a la gente que participa, a la gente que se comunica. 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Vamos a escuchar testimonios, personas agradecidas que nos visitan y que esto es lo que comentan. Escuchemos.
6: Verón Lorenzo, de Colonia Avellaneda. Hace un mes veía problemas de salud y de mi familia también que me acompaña. Entonces traté de buscar una solución, a ver si se podía hacer. Tal el caso que por eso busqué una solución, porque yo ya no me encontraba como antes. No tenía trabajo y no me salían bien las cosas. Durante la noche, cuando se acostaban los chicos, dormían un lapso corto y después se despertaban mal, como asustado así, y eso lo que más me preocupaba a mí. Bueno, yo he sentido la mejoría así cada vez más, principalmente lo que ya digo, no creía poco en el tema de trabajo y de mi hija, que se levantaba así, y ahora está mejorando, y eso es lo que iba mal antes, ¿no es cierto? Me sentía incómodo, ahora me siento más tranquilo. Y yo lo recomendaría a la gente que anda mal, que no cree, porque yo era uno de esos, que no creía en que había solución. Y busqué y ahora encontré. Entonces recomiendo a la gente que tenga un poquito de paciencia y busque destrabarse de esos problemas, que es muy culero, que yo lo digo porque yo lo pasé.
2: 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Tenemos llamados, vamos a recibir llamados en vivo, en directo, vamos a ver a quién le corresponde la suerte. Sí, aló.
7: Sí, aló.
8: Aló.
7: Sí, ¿con quién tengo el gusto?
8: Martín Rodríguez,
7: maestro. Martín Rodríguez. Martín, gracias por comunicarse. Martín, regálame su fecha de nacimiento, por favor.
8: 17 de agosto de 1980.
7: 17 de agosto de 1980. Muy bien, un hombre muy joven, Martín. Martín, quiero que cierre sus ojos completamente, se concentre en sus problemas. Me diga 3 cartas del 1 al 22. Yo tengo los 22 arcanos en mi mesa de trabajo y le empezamos a ayudar. Por favor.
8: El
7: 17, 19 y 22. Muy bien, el 17 me habla de usted, veo que ha sido un hombre criado con mucho cariño, con mucho amor, siempre lo llevaron por la senda del bien. Vemos claramente de que siguió usted los pasos de su padre. Yo lo veo como un vestido de blanco. ¿Usted es médico?
8: Odontólogo, maestro.
7: Ah, odontólogo, muy bien. Veo claramente de que ha sido un hombre muy trabajador, veo que se ha especializado en ortodoncia, en diseño de sonrisa. Económicamente le iba muy bien, pero hace cerca de un año que no puede trabajar. Vemos que anda enfermo. Quiero que sea usted el que me comente qué es lo que está pasando, hijo.
8: Maestro, hace un año más o menos que comencé con dolores en las articulaciones de los hombros, las muñecas, los codos, las rodillas al subir escaleras.
7: ¿No puede subir escaleras?
8: No, o sea, me causa mucho dolor el hacerlo. Bueno, usar los ascensores, si no, ver la manera de subir.
7: ¿Y no ha podido volver a trabajar?
8: No como antes.
7: Bueno, aquí veo claramente de que hay una sombra negativa. Esto no es natural, doctor. Yo sé que a usted le cuesta trabajo creer esas cosas porque usted es científico. Pero yo le quiero hacer una pregunta. ¿Usted ya estuvo en los especialistas?
8: Así es.
7: ¿Qué le han dicho? ¿Le encontraron algo?
8: Bueno, me hicieron exámenes de todo para ver qué es lo que tenía, pero no aparece nada. Entonces,
7: aparece que usted está sano.
8: Como que estoy sano, pero yo no mejoro nada. Entonces, eso me ha motivado a...
7: Yo veo que ha bajado hasta de peso, hijo.
8: Sí.
7: No tiene ganas de comer, no tiene apetito. De noche no duerme bien. Se la pasa dando vueltas para un lado, para otro en la cama y quejándose del dolor porque ya ni los analgésicos le funcionan. Aquí veo claramente que esto no es natural, veo que eso es un trabajo de vudú. A usted le han realizado un muñeco y se lo tienen pinchado con alfileres, mi querido apreciado hermano del alma. Por eso son esos dolores que siente en el hombro, por eso siente esos pinchazos usted en las rodillas, en las caderas, por eso usted ha bajado de peso, hijo de Dios. Mi querido doctor, yo sé que usted es científico, es odontólogo, le cuesta trabajo creer en estas cosas, pero esto no se trata de creer o no creer. Se trata de encontrar soluciones porque usted a veces ya no tiene ganas ni de vivir. Se siente un estorbo para su familia porque su esposa hasta lo tiene que bañar. ¿Verdad o mentira?
8: Así es, ya está cansado de eso.
7: Bueno, yo necesito que usted nos visite, dígale a su esposa que venga en compañía suyo. Yo le voy a comprobar con hechos, no con palabras, porque las palabras se las lleva el viento. Quiero que me traiga la primera orina de la mañana, doctor. ¿Ok?
8: Ya, ok.
7: Y me va a traer agua de su casa. Yo le voy a explicar qué es lo que vamos a hacer. Va a ver de qué forma y de qué manera vamos a retirar completamente ese daño, esa influencia negativa. Va a salir de su cuerpo y usted va a sentir un alivio. Y va a ver claramente cómo va a volver a caminar normalmente, va a volver a dormir tranquilamente, va a volver a subir de peso porque usted ha perdido más de 11 kilos en este último año, hijo. Necesito que usted abra los ojos, ya dio el primer paso. Usted no escuchó ese programa por casualidad, las casualidades no existen. Dios lo puso a escuchar ese camino porque escuchó sus súplicas. Usted cree mucho en Dios y le oraba para que le ayude porque se siente desesperado. Pero no se preocupe, vamos a sacarlo adelante. Tiene que venir con su esposa. ¿Qué tiene que traerme?
8: La flor y la orina.
7: La orina de la mañana. Y la flor es para mostrarle el rostro. Pero muy bien, si está prestando atención. Doctor, los estaré esperando. ¿Todo lo que le dije hasta ahora es verdad o me equivoqué en algo?
8: No, todo está correcto.
7: Mi querido odontólogo, gracias por comunicarse, gracias por participar, ¿ok?
8: Gracias, maestro.
2: No, gracias a usted por haberse comunicado, gracias por participar del programa. Con responsabilidad, con profesionalismo, le damos respuesta y contestación a la gente que nos llama, a la gente que se comunica, a la gente que participa. 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Vamos a escuchar otro testimonio más, otra persona de las que nos ha visitado, y esto es lo que comenta.
1: Continuamos en nuestra sala de testimonios. Es increíble la cantidad de personas agradecidas que acuden a dar ese testimonio con alegría, con felicidad, porque es la forma de que usted nos paga y le paga a esta sociedad contando lo que vivieron con nosotros. Permítame saludarla. ¿Cómo es su nombre, hija?
9: Hola, mi nombre es Estela.
1: Estela, yo quiero que le cuente a la audiencia cuánto hace que usted me visitó acá.
9: Y ya hace más o menos 2 meses que vine.
1: 2 mesecitos, un poquito menos. Estela, yo quiero que sea usted la que le comente a la audiencia. Usted es una mujer profesional. Cuando vino a visitarme estaba mal, había bajado hasta de peso. Hoy la veo mejor, la veo recuperada. Estela, cuéntale a la audiencia cuáles eran sus problemas, hija.
9: Sí, maestro, yo estaba muy delgada, había bajado mucho de peso, las consultas en el consultorio habían bajado.
1: Usted es odontóloga, ¿verdad?
9: Sí, yo soy odontóloga. A raíz de eso empezamos a tener muchos problemas con mi marido, problemas de salud físico mío. Fui al médico, no me encontraron nada, se cansaron de hacerme estudios.
1: ¿Le hicieron muchos análisis?
9: Sí, la verdad que me hicieron muchos análisis, en los cuales no salía nada.
1: Usted vino a la consulta un poco escéptica, incrédula. Yo le dije a usted, no se preocupe, vamos a ver qué es lo que pasa. Hicimos el análisis, le expliqué todo lo que venía sucediendo. Usted era una mujer exitosa. Le faltaban manos para atender consultas porque usted es muy profesional en lo que hace. Vemos que tenía incluso dos odontólogas más en ese centro odontológico que su esposo colocó. Su esposo andaba en las mismas, nervioso, mal geniado, usted también. Usted duró más de un mes con el centro odontológico cerrado. ¿Por qué?
9: Porque la verdad que estaba desganada, no tenía ganas ni siquiera ir a trabajar y no me sentía con actitud positiva como para ir a atender a mis pacientes.
1: ¿No tenía ganas ni de comer? ¿No comía?
9: No, no comía. No comía casi nada.
1: Bueno, yo le expliqué que había un daño, una energía negativa. Le dije a usted, búsqueme en el colchón donde usted duerme con su esposo. ¿Qué encontró, hija?
9: Bueno, revisando, encontré una caja de madera con...
1: No, no me vaya a decir qué había dentro, por respeto a la audiencia.
9: Perfecto, perfecto. Entonces, bueno, fue lo que encontré, lo que usted me dijo que iba a encontrar en el colchón de mi habitación.
1: Me lo trajo, quemamos esto. Su esposo no creía, pero cuando encontraron eso los dos, vinieron juntos. Después de que retiramos esto, lo quemamos, hicimos la limpia, la ritualización en su centro odontológico. Hoy en día, ¿cómo están las cosas, doctora? Yo quiero que usted se lo cuente con esa alegría que vino a contármelo a mí.
9: Mire, maestro, la verdad que estoy súper agradecida. Fue un cambio en mi vida, en la vida de mi esposo, para toda mi familia, en el lugar donde trabajo. Gracias a Dios, mis pacientes están yendo, están concurriendo, las cosas se están acomodando y estoy muy agradecida con usted.
1: Conmigo no, con Dios Padre Poderoso que la puso a escuchar esta radio. Última pregunta que yo le hago, doctora. ¿Usted tuvo que hacer cosas raras, cosas en contra de Dios, cosas en contra de su religión?
9: No, para nada. Primero está Dios.
1: ¿Qué le puede recomendar a la gente que está en sintonía, que son incrédulos como usted, que de pronto son profesionales y le cuesta trabajo creer en estas cosas? ¿Qué le puede decir con el corazón abierto, hija?
9: De corazón le digo que yo llegué sin creer. Me voy creyendo porque acá usted sabe todo lo que me pasó, lo que me estaba pasando, y la verdad que estoy plenamente feliz.
1: ¿Agradecida?
9: Muy agradecida.
1: Bueno, muchas gracias por su testimonio y que Dios se bendiga, doctora.
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2: 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Vamos a recibir llamados en vivo, en directo. Vamos a ver a quién le corresponde la suerte. Sí, aló.
8: Aló, sí.
2: ¿Con quién tengo el gusto?
8: Vicente Ortuño.
2: Regáleme, por favor, su fecha de nacimiento, hijo.
8: 15 de enero de 1977.
2: Quiero que me diga tres cartas del 1 al 22. Yo tengo los 22 arcanos en mi mesa de trabajo y vamos a decirle lo que pasa en su vida, por favor.
8: A ver, maestro, 4, 11 y 13.
2: La primera carta es el 4. Me habla acerca de usted. Vemos que fue un hombre muy curioso. Desde muy pequeño le tocó trabajar y le gustaba armar y desarmar cosas. Veo que su padre vio esas virtudes y lo encaminó. Y vemos que hoy en día usted es ingeniero automotriz.
8: Electromecánico.
2: Electromecánico, muy bien. Aquí veo claramente, mi estimado y apreciado amigo, de que tiene una suerte maravillosa. Vemos que se casó, tiene dos hijos. Vemos claramente de que económicamente estaba estable. Pero hace cerca de 8 meses y medio para acá que usted viene de mal en peor, cuando no es una cosa, es otra. Lo veo con problemas en la parte familiar, su esposa se está alejando de usted, vemos que su hijo trabajaba con usted y no quiso trabajar más. Coméntenos, porque usted anda desesperado. ¿Qué es lo que está pasando en su vida, hijo?
8: Bueno, maestro, es justamente por eso lo que he hecho la llamada desde hace un tiempo atrás, y las cosas no me han ido bien en los negocios, se me han dañado las unidades, he tenido los repuestos que no me han llegado.
2: ¿En qué trabaja usted?
8: Soy empresario de una empresa de transportes.
2: ¿Tiene usted su empresa de transportes? No me vaya a decir el nombre. ¿Tiene una empresa de transportes?
8: Así es.
2: Correcto. Prosiga, por favor.
8: Bueno, y además de esto, con este problema que he tenido de los transportes y los conductores que se han dejado, también mi hijo que me apoyaba ha decidido dejarme solo con este negocio. Mi esposa también está como que muy malhumorada porque las cosas no están trabajando, la economía se nos da en un pique.
2: Bueno, ¿cuántas unidades tenía usted propias, suyas?
8: Tenía 5 unidades.
2: 5. ¿Y qué pasó? Cuénteme.
8: Dos de las cuales están en el taller.
2: ¿En el taller? No, pero ya las están reparando, ¿no?
8: Bueno, la verdad es que no me han llegado todavía los repuestos. Me dicen que tal vez tarde un poco más y eso me tiene preocupado porque aparte de esas 2 unidades, las otras también tengo que se me están allá desgastando y no voy a poder surtir todo.
2: Le están molestando. Todo empezó para atrás, mejor dicho.
8: Sí.
2: Aquí vemos que su suerte no es mala, pero su suerte se la dañaron, hijo. Incluso esta energía negativa viene hace un año, no hace 8 meses, viene hace un año que le hicieron esto. Por eso usted se siente cansado, fatigado. Veo que en el campo sexual usted no está funcionando bien. Por más que ha tomado la pastillita de color, no funciona. Por eso su esposa
7: Ella piensa que es que usted tiene otra pareja. No sé si ella le ha dicho, hijo.
8: Pues sí, tiene sus dudas y piensa que tengo alguna otra mujer.
7: Yo veo que no. Yo veo que no tiene tiempo ni para usted. No tiene tiempo ni para usted. Aquí veo que se está envejeciendo prematuramente, se siente cansado, de noche no duerme. Los repuestos yo veo que ya llegaron al país, están en la aduana, pero está trabado en la salida de esto de la aduana. No sé si han traspapelado las cosas allí y es debido a que su suerte está negativa. Es importante que nos visite. Me gustaría que viniera en compañía de su esposa. Quiero que me traigan una rosa de color blanco, donde en la rosa, en el pétalo de esa rosa, le voy a mostrar claramente el rostro de su enemigo oculto. Usted va a quedar sorprendido porque es una persona que fue socio suyo hasta hace 2 años y medio. Usted sabe quién es más o menos, ¿no?
8: Me imagino, me estoy bueno, imaginando.
7: Esta persona le tiene envidia, lo vio crecer, prosperar. ¿Usted cambió de casa hace poco tiempo?
8: Así es, maestro.
7: Bueno, desde ahí empezaron las cosas. Es importante que se acerque. ¿Sabe por qué le pasa todo esto, mi querido amigo?
8: ¿Por qué?
7: Por no estar protegido. Por no usar un talismán, un amuleto, una contra, una aseguranza.
8: ¿Cómo puedo acceder a esto?
7: No se preocupe, yo le voy a explicar. Primero vamos a retirar el daño, la influencia maligna que le tiene dañada su suerte. Necesitamos que fluya su negocio, porque yo sé que a usted le toca trabajar 24 horas en ese camión. ¿Usted trabaja?
8: Así es.
7: Pero si los tiene dañados, no puede viajar tranquilamente porque los choferes se le fueron, tiene uno, no, han dicho, todo día tras día de mal en peor. Usted no se preocupe que nosotros le vamos a ayudar. Necesito que venga cuanto antes en compañía de su esposa. No olvide traer la rosa de color blanco, donde le va a mostrar el rostro de esa persona. Va a ver que todo va a cambiar. Todo esto va a ser parte de su pasado. Usted no se preocupe por nada. Ya dio el primer paso, comunicarse con nosotros. Ahora lo voy a estar esperando, ¿ok?
8: Gracias, maestro.
2: No, gracias a usted por haberse comunicado. Así damos respuesta, ayuda, contestación a la gente que llama, a la gente que se comunica, a la gente que participa a través de este maravilloso programa. 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Queridos y apreciados hermanos del alma, vamos con más respuestas. Tenemos a Yesenia. Yesenia, de fecha de nacimiento 16 de abril del 96. Mi querida amiga, las tres cartas escoge el 6, el 9 y el 20. La primera carta me habla acerca de usted. Vemos que es una mujer criada con mucho cariño, con mucho amor, con sus padres. Vemos que fue la única mujer, eran 4 hermanos. 3 varones y usted, mi querida apreciada hermana del alma. Vemos que le dieron lo mejor, le dieron educación, le dieron valores. Vemos que se casó, usted hace cerca de 5 años y medio. Tienen un lindo niño con su esposo, pero su pareja la abandonó hace 1 mes y medio. Se llevó todo lo de él, se llevó incluso hasta los 2 televisores que tenía nuevos. Vemos que la dejó usted sola allí y endeudada prácticamente porque se están debiendo el recibo de agua, de luz, se está debiendo de todo, mi querida apreciada hermana del alma. Su suegra, mi querida amiga, ni le contesta el teléfono. Vemos claramente de que usted ya vio a su pareja que está saliendo con otra mujer, una mujer mucho más joven que él. Esta mujer lo tiene dominado a través de artimañas. Si usted quiere recuperar su matrimonio, si usted verdaderamente quiere recuperar al padre de su hijo, quiere recuperar su familia, tiene que visitarnos cuanto antes. A usted ya alguien le había dicho que hay un daño, hay un trabajo de brujería, de magia negra. Esto no se trata de creer o no creer, se trata de encontrar soluciones. Yo le voy a invitar a que se acerque cuanto antes a nuestro centro de consultoría. Yo le garantizo ante Dios y ante toda la audiencia que me sigue que en menos de 72 horas este hombre estará nuevamente en su hogar, donde pertenece, junto a usted, junto a su hijo, porque ustedes son una familia bendecida por Dios, mi querida hermana del alma. La estaré esperando. Usted no se preocupa absolutamente por nada. Le vamos a ayudar. Gracias por comunicarse, gracias por participar. El día de su suerte es el día miércoles, el planeta Mercurio, el color naranja, la piedra que debe portar siempre con usted, la amatista, y el metal, el bronce. El bronce es el metal que le canaliza las buenas ondas, las buenas energías. Con responsabilidad y conocimiento, damos respuesta y contestación a la gente que nos llama, a la gente que se comunica. Vamos a escuchar testimonios, personas agradecidas que nos han visitado y esto es lo que comentan.
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2: 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Vamos a recibir llamados en vivo, en directo. Vamos a ver a quién le corresponde la suerte. Sí, aló.
12: ¿Cómo le va, maestro?
2: Muy bien, hijito de Dios. ¿Con quién tengo el gusto?
12: Esteban Javier Gordón.
2: Esteban, bienvenido al programa. Gracias por confiar en nosotros. Esteban, regáleme, por favor, su fecha de nacimiento exacta, hijo.
12: 15/11/95.
2: Yo tengo en este momento en mi mesa de trabajo los 22 arcanos mayores. Quiero que me diga, por favor, 3 cartas del 1 al 22, Esteban. La primera carta me habla acerca de usted. Veo que viene de una familia disfuncional, mi querido amigo, donde su padre abandonó a su madre cuando usted estaba en el vientre. Vemos claramente, mi querido Esteban, de que no tuvo la figura paterna. Su mamá fue su padre y madre para usted. Y lo es todavía, porque cuando tiene problemas, ¿usted a quién busca?
12: A nuestra madre.
2: Bueno, muy bien. Aquí vemos claramente que es el mayor de 3 hermanos. Su mamá después se casó con otra persona. Pero vemos claramente de que usted ha sido un hombre muy trabajador desde muy joven. Un hombre luchador. Estudió. Veo que es gasista y plomero profesional, mi querido amigo. Donde económicamente le iba muy bien. Pero últimamente anda muy enfermo. La segunda carta me habla que tiene muchos dolores en todo su cuerpo, no puede dormir, no puede ni siquiera ni trabajar. Cuéntenos, ¿qué es lo que pasa, hijo?
12: Yo ando con muchos dolores de estómago, continuamente estoy yendo al baño, bajé mucho de peso y muchos problemas.
2: ¿Usted ya ha ido a los médicos?
12: Sí, pero no...
2: ¿Qué le encontraron?
12: Nada, por eso no...
2: ¿Le hicieron análisis?
12: Sí, no salía nada de nada.
2: O sea que usted está sano. Según los médicos y los análisis, aparecía que usted está sano de salud.
12: Bueno, para ello estoy sano, por eso recurrí a usted, maestro.
2: Bueno, hijo de Dios, aquí vemos claramente de que usted escucha el programa hace como una semana, ha tratado de comunicarse y hasta hoy pudo. El que persevera alcanza. Veo que sonaba ocupado o no le contestaban y usted seguía hasta que logró en este momento hablar conmigo. Eso que usted tiene, permítame decirle, no es natural. Si usted ha ido a los médicos, al galeno, a la persona capacitada y no le encuentra nada, es porque esto es un trabajo de brujería. A usted esto se lo dieron a tomar, mi querido y apreciado hermano del alma. Y esto tiene que ver con la familia de su esposa. Con su esposa las cosas no están muy bien. Ella se ha vuelto nerviosa, alterada. Vemos que ella perdió el empleo. Ella trabajaba como recepcionista en hotel. La despidieron hace como un año y no ha vuelto a conseguir trabajo. Coméntenos.
12: No, ella dejó, la despidieron y bueno, a mí me está volviendo loco. Más porque se mete la familia para que le siga dando cosas y ayude y todo, pero no alcanza. Encima que no puedo volver al empleo por el tema de salud que tengo y me sigue, se enoja y bueno, y ahí también se mete la familia de ella. Muchos problemas involucrados de ellos.
2: Bueno, hijo, todo esto que viene pasando no es normal. Aquí vemos que eso es un trabajo de influencias malignas. Yo necesito que, por favor, usted haga el esfuerzo, nos visite en nuestro centro de consultoría
1: porque usted lo están secando en vida. Usted está pesando 45 kilos después de estar pesando 63 kilos de peso. Se está desapareciendo, ya la ropa le queda grande.
12: Sí, sí, no, estoy pesando menos, maestro. Estoy llegando a los 40, porque la ropa ya me está quedando muy grande y ya me veo al espejo y me hace mal.
1: Hijo de Dios, esto, a usted lo están secando en vida, eso es a través de un trabajo de influencias malignas. Quiero que me traiga una rosa de color blanco, en el pétalo de esa rosa, le voy a mostrar claramente el rostro de su enemigo oculto. Esto es un trabajo de magia negra, a usted ya le habían dicho, pero a usted le cuesta trabajo creer. Hijo de Dios, esto no se trata de creer o no creer, se trata de buscar ayuda. Ayúdese, ya dio el primer paso, ya logró comunicarse con nosotros, ahora necesito que me visite. ¿Cuándo me va a visitar, hijo?
12: Y yo tengo en mente de visitarlo el viernes a la tarde, si usted está libre.
1: Llama, pida la cita, no sé si hay citas para el viernes. Llame, me va a visitar, me trae el pétalo de la rosa. Yo le voy a mostrar el rostro, quién hizo esto, se va a quedar sorprendido, mi querido amigo. ¿Sabe por qué le pasa esto, hijo?
12: No, maestro, no sé, por eso recurrí a usted para
1: por no protegerse, por no usar una contra, por no usar un cuarzo, un talismán, un amuleto, algo que lo aísle de la maldad, por eso pudieron hacerle ese daño. Pero no se preocupe, que nosotros le vamos a orientar, vamos a retirar primero que todo ese daño de raíz, vamos a hacer una armonización en su cuerpo, una magnetización, y va a ver de qué forma y de qué manera todo vuelve a la normalidad, mi querido amigo, ¿ok?
12: Bueno, maestro, espero verlo el viernes y que salga todo como Dios quiera.
1: Así va a ser, así va a ser. Que Dios lo bendiga, hijito de Dios. Hasta pronto.
12: Hasta pronto, maestro. Dios lo bendiga también.
2: Así estamos llegando al final de este maravilloso programa, queridos y apreciados amigos. 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Espero que tengan listo preparado el vasito de agua, colóquelo al lado de su radio receptor y repita conmigo.
13: Ven, Espíritu Santo, manda tu luz desde el cielo, Padre amoroso del pobre, don en tu don es espléndido, luz que penetra las almas, fuente del mayor consuelo. Ven, dulce huésped del alma, descanso de nuestro esfuerzo, tregua en el duro trabajo, brisa en las horas de fuego, gozo que enjuga las lágrimas y que reconforta en los duelos. Reparte tus siete dones según la fe de tus siervos, por tu bondad y tu gracia, dale al esfuerzo su mérito, salva al que busca salvarse y danos tu gozo eterno. Amén, Señor Jesús, que así sea. Bebamos los tres sorbos de agua, uno en el nombre de Dios Padre, otro en el nombre de Dios Hijo y otro en el nombre del Espíritu Santo. Amén, que así sea. El resto de agua que quede en vuestros vasos, vamos a regarlo en nuestro sitio de trabajo, en nuestro campo, en nuestro hogar, en nuestro negocio, donde quiera que estemos en este momento, pero que tiene que ser en este momento que estamos en la presencia de Dios Padre Todopoderoso. Amén, que así sea. Queridos amigos, no me resta más sino despedirme de todos ustedes, deseándoles que Dios Padre Todopoderoso y Eterno les bendiga y le brinde salud, dinero y mucho, pero mucho amor. Hasta pronto.
14: Así de esta manera, estamos llegando al final de un programa más. Esperamos y confiamos que nuestras orientaciones y consejos hayan servido a todos ustedes para tener un encuentro con la verdad, su propia verdad. Los invitamos a un programa más y esperamos que nuestras palabras hayan quedado en su mente.
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16: Temperatura 9 grados 8, cielo algo nublado. A horas de que venza el plazo, Manuel Adorni pidió a la justicia más tiempo para justificar su patrimonio. El fiscal Gerardo Policita le formuló 20 preguntas sobre el origen de fondos, operaciones inmobiliarias, gastos y movimientos financieros. La defensa del ex jefe de gabinete deslomado busca contar con más elementos de la investigación antes de responder. Se recalentó el dólar, el mayorista subió 11 pesos y cerró a 1.510. El minorista se vendió a 1.530 en el Banco Nación, en tanto el paralelo se fue a 1.565. Por Continental, el economista Gustavo Marangoni, expresidente del Banco Provincia, señaló que hay dudas del mercado sobre el proceso electoral del año próximo y la capacidad de pago del país.
17: Viene un proceso electoral, no queda de todo claro la capacidad de la Argentina de hacer frente a los vencimientos del 2027. Y el presidente dijo, tenemos la plata, tenemos el swap chino, tenemos a Bessen, tenemos lo que estamos comprando para el tesoro. Pero si tenés que salir a aclarar, es porque alguno tiene dudas, si no... El mercado básicamente, y sobre todo los que tienen los bonos que ha emitido el gobierno en los últimos años...
16: El índice de confianza en el gobierno acumula una fuerte caída interanual y roza mínimos históricos de gestión. A pesar del leve repunte mensual en agosto, los datos de la Universidad Torcuato Di Tella revelan un desplome del 16,5% en lo que va del año.

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Seguimos aquí en Radio Continental AM590. Estamos escuchando a Robert Finlay. Es un cantante de blues, un cantante que bueno, ha publicado varios discos y que está haciendo una gira por Europa, está haciendo una gira específicamente por el Reino Unido. ¿Y por qué lo estamos escuchando? Porque a través de este especial que vamos a hacer hoy, vamos a agradecer un regalo que nos trajo Javier. Javier Valenzuela es un amigo que tuvo la oportunidad de viajar junto a su familia, junto a Mariana, su esposa, y su hijo Francisco, de viajar a Europa, de estar unos días en el Reino Unido, de compartir algunas sensaciones musicales por Londres, y me trajo y se tomó el tiempo también para poder traerlo y hacernos un pequeño regalo. Y digo hacernos porque ya lo estamos compartiendo aquí en Radio Continental. El programa del Ealing Blues Festival 2026, ¿no? Que se realizó hace poquitos días en Londres. Y que tuvo esta edición número 39, por un lado el Festival de Blues y por el lado otro lado el Festival de Jazz. Con grandes bandas que estamos aquí comenzando a compartir. Porque la información de prensa del festival de este año decía lo siguiente: celebrando Ealing, la cuna del blues británico. Sumérgete en el alma de la música del Festival de Blues de Ealing, con increíbles actuaciones de legendarios artistas de blues y talentos emergentes. Conocido como la cuna del rhythm and blues británico, Ealing fue donde todo comenzó. Los íconos Alexis Corner y Cyril Davis impulsaron un movimiento en los años 60 que transformaría para siempre la escena musical de Reino Unido. Es por eso que el Festival de Blues de Ealing celebra esta rica herencia musical. Con su ambiente relajado y fantásticas actuaciones en directo, es la manera perfecta de experimentar el espíritu del blues en el mismo lugar donde todo comenzó, aquí en el Reino Unido. Esta es, digamos, la gacetilla de prensa del Festival de Ealing, que además de contar con Robert Finlay, formó parte también de la grilla una cantante nacida en Manchester, con una gran voz y que pudimos descubrir gracias a este regalo que nos dio Javier de esta programación y poder descubrir nuevas voces también, como decía en la información de prensa, aparte de reconocidos cantantes, también artistas y talentos emergentes. Por eso vamos a escuchar un poquito de Kyla Brox y después les voy a contar la historia del Ealing Club Festival.

0: Alexis Horner y Cyril Davis inauguraron el Ealing Blues Club el 17 de marzo de 1962, fecha que los historiadores toman como el nacimiento de lo que se conoce como el movimiento del rock británico, del blues británico. Ese día, por primera vez, músicos británicos interpretaron canciones de blues y tuvieron la oportunidad de ver a otros artistas británicos también tocar este género. Corner y Davis tenían una banda que se llamó Blues Incorporated y decidieron armar su propio club en un sótano húmedo, un sótano que era tenía 20 escaleras abajo, como cuenta la historia, bajabas y tenía el techo que le caía un poquito de agua, que era un lugar con un olor un poquito nauseabundo, pero ahí se fue gestando un poquito lo que fue el movimiento de blues británicos. Muchos dicen que los jóvenes se acercaban para escaparse de la conservadora movida de jazz que había en los clubes del centro de Londres.
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Mientras escuchamos Blues Incorporated, Gotta Move, este tema de 1962, fecha en la cual se inauguró el Ealing Blues Club, aquel 17 de marzo de 1962. Te cuento que a medida que se fue conociendo el club, se fue llenando enseguida de jóvenes bohemios que recién salidos del Art College, donde estudiaron mucho los músicos que formaron parte de grandes bandas con el tiempo, comenzaron a tener la necesidad y las ganas de aprender algún instrumento. Algunos de los músicos habituales del Ealing Club Blues fueron Pete Townshend y Keith Moon, que luego formarían The Who, Jack Bruce y Ginger Riker, que luego formarían Cream junto a Eric Clapton, Eric Burdon de The Animals, pero bueno, nada, grandes músicos que empezaron a ver otros músicos. Hablamos del año 1962, pero todavía faltaría tiempo para eso. ¿Por qué? Porque en aquel 62 los que iban muy seguido al club eran nada más y nada menos que Jimmy Page y el propio Eric Clapton, que luego integraría el grupo de Yardbirds.

Estamos contando la historia del Ealing Club, este club tan famoso de los años 60, que bueno, tuvo su festival en este 2026 en Londres, y que bueno, queremos compartir un poco de dónde viene y por qué es tan importante este festival en el Reino Unido. El Ealing Club y Blues Incorporated influyeron mucho en casi todo el mundo, pero especialmente en Fleetwood Mac, en Cream, en Yardbirds, en John Mayall, en estas bandas que se hicieron muy famosas. ¿Esto quién lo dijo? Nada más y nada menos que Ronnie Wood. Para muchos, el Ealing Club y luego del Mississippi y Chicago era el nuevo semillero del blues. En aquel momento, Londres era una ciudad triste, llena de escombros, de edificios destruidos, y los jóvenes veinteañeros que asistían al Ealing Club eran de clase media-baja, que seguramente sintieron un eco de sus propias vidas en el blues. Esto es lo que dijo un prestigioso periodista hablando de lo que significó el comienzo del Ealing Blues allá por 1962. Pero ahora vamos a un hecho especial que sucedió en ese club, y por eso la importancia que tiene este festival en 2026. ¿Por qué? Porque la noche del 7 de abril de 1962, Mick Jagger y Keith Richards visitaron el Ealing Club para ver a Blues Incorporated por primera vez. Luego de formar una banda llamada Little Boy Blue and the Blue Boys, Jagger y Richards viajaron hasta Ealing para luego bajar esos 20 escalones apestosos de orina para ver cómo sus vidas cambiarían para siempre. ¿Y por qué iban a cambiar para siempre sus vidas, las vidas de Keith Richards y Mick Jagger? Porque esa noche del 7 de abril de 1962, Alexis Horner presentó a Brian Jones ante el público del Ealing Club bajo el nombre artístico de Elmo Lewis. Brian tocó en la guitarra slide la versión del clásico That's My Broom de Elmore James, canción que en realidad pertenecía a Robert Johnson.

tocaban los Blues Incorporated, además de Alexis Corner y Davis, nada más y nada menos que Charlie Watts. La presencia escénica de Brian Jones y su talento obviamente impresionaron mucho a Jagger y a Richards. El semillero del blues estaba activo. Entre el 7 de abril de 1962 y marzo del 63, los futuros miembros de los Rolling Stones frecuentarían el club para zapar con Alexis Corner y la Blues Incorporated. Hasta era normal ver cantar a Mick Jagger con Brian Jones y a Keith Richards como guitarristas invitados. Fue también en aquel momento, en aquel 1962, que Brian Jones conoció al pianista Ian Stewart.

Finalmente, Alexis Corner ofreció a un grupo de músicos formado por Mick, Kate, Brian y Ann la oportunidad de actuar en el Marquillas Club, que había abierto sus puertas al rhythm and blues británico gracias al éxito continuo de la Blues Incorporation en el Ealing Club. El 12 de julio de 1962, los Rolling Stones ofrecieron su primer concierto oficial en el Marquee Club. A partir de entonces, la banda se afianzó en los conciertos los sábados en Ealing y tocaron 22 conciertos más. ¿Qué dijo Keith Richards sobre este momento específico de los Stones y sobre lo que significó para el mundo del blues británico el Ealing Club? Cyril Davis y Alexis Corner pusieron en marcha un club donde los fanáticos del rhythm and blues podían reunirse. Sin ellos, tal vez, nada habría existido. Yeah.

Beautiful de Laila de fondo. Compartimos un poquito lo que es la esencia del blues británico, la influencia que tuvo en grandes, grandes artistas a partir de la década de 1960. Te contamos la historia de los Rolling Stones de 1962, de muchos de esos artistas que formaron parte del Ealing Club, este club que se fundó allá, como te decía, en 1962, y que gracias a los fundadores de este mágico espacio pudimos compartir mucha, mucha música. No lo comentamos en su momento, pero el Ealing Club tiene un paralelismo, no en los años, pero sí en la forma, con la cueva. Aquí contábamos que tenías que bajar 20 escalones con un olor bastante, bastante nauseabundo para poder compartir un poco de la música que sucedía en Londres en aquel 1962. Bueno, en esa época, un poquito más tarde quizás, Tanguito, Lito Nevia, Billy Bond y muchos artistas más también bajaban a un sótano en Las Heras y Pueyrredón para entrar a la cueva y así dar comienzo a lo que fue el inicio del rock argentino. Así que bueno, nada, compartir un poquito esta esencia, así como le agradecemos a Javier y a todas sus familias por traernos el programa del Ealing Blues Festival 2026. Nos dio pie y nos dio la excusa, siempre la excusa, para compartir hermosas canciones y contar un poco la historia de este club tan famoso y que vio brillar a los Rolling Stones en sus comienzos. Bueno, quizás esto nos da el puntapié también para armar un poquito, hablar un poquito de la cueva y contar un poco los orígenes del rock argentino. Más Rolling Stones, en este caso, 2026.

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1: Es la hora 1:48. La temperatura 9 grados 8 décimas.

0: parte de mi forma de ser. Creo que es una de las canciones que identifica lo que es la carrera de Virus, la banda de los hermanos Moura, la banda de La Plata, que nació allá por el 11 de enero de 1980, que el primer show fue en el Club Universal de La Plata. Obviamente antes se llamaban Duro, como siempre contamos acá, pero también vienen de otros integrantes que participaban de Dulce Membrillo, Marabunta y Las Violetas. Y obviamente todo esto desembocó en Virus. ¿Por qué hablamos hoy de Virus en forma casi exclusiva? No, casi no, exclusiva, porque está con nosotros Silvia Bordoni, que es fotógrafa y que acaba de publicar Capto Impresiones, el atlas fotográfico de Virus 1980-1987. Un libro que fue publicado por Ediciones Zorn Records, ¿no? Que es un sello discográfico que también publica el libro, publica este libro Capto Impresiones de Silvia Bordoni, pero también ha publicado el disco de Aguirre, como han venido los chicos de Aguirre aquí a conversar con nosotros, y también lo que fue el vinilo de Las Violetas, ¿no? Y otros títulos más. Bueno, esto es un libro de 114 páginas, 157 fotos, muchas de ellas inéditas, que recorre la historia de Virus, obviamente desde adentro, desde 1980 hasta 1987. Y hay una primera edición limitada de 300 ejemplares que cuenta con un prólogo que está a cargo de Alejandro Bordaesco, que fue productor periodístico y baterista de la Maja Roll Band, y otro de Pablo Tapia, la voz de la banda Aguirre, ¿no? Que compartió siempre con Mario Serra la formación, ¿no? Que como contábamos han venido hace poquito hasta aquí. Pero bueno, vamos a comenzar con Silvia y con María, que está también con nosotros. María, ¿qué tal? Buenas noches.
1: Hola, buenas noches.
0: Silvia, ¿cómo estás?
2: Hola, ¿cómo están?
0: Bueno, gracias por acercarse aquí a Radio Continental para poder conversar de lo que es el Capto Impresiones, el atlas fotográfico de Virus 1980 y 1900 hasta 1987. Un libro que nace ¿cuándo, Silvia?
2: Mira, el proyecto en realidad nace por una propuesta de Robert Bindon. Yo le venía cediendo material a Robert porque él tenía idea de hacer algo. Y justo antes de la pandemia, fin de 2019, él vive afuera y en una visita me dijo: mira, Silvia, yo quiero que vos hagas con tus fotos, que hagas esto, viste, que hagas algo vos. Y bueno, y ahí empezó la cuestión de desempolvar todos esos negativos que yo tenía muy bien guardados, pero que allí habían quedado. Y bueno, y empezar a ver qué es lo que teníamos. Fue un proceso largo.
0: Porque bueno, vos, Silvia, como conocíamos, hablábamos recién de la génesis de Virus, pre-Virus.
2: Sí.
0: Vos venís de hace mucho tiempo conociendo a todos, ¿no?
2: Claro, claro. Yo en realidad soy platense. Sí. Como cuento ahí en la solapa del libro, casi de casualidad me encuentro con Mario Serra, somos pareja hace muchísimos años, y escapando, ¿no? Veníamos de vivir una época muy, muy dura en La Plata. Y bueno, y terminamos viviendo en una casa en Gonet. Resultó una mañana, yo me lo encontré a Federico, yo lo conocíamos a Federico de La Plata, él tocaba en una banda Dulce de Membrillo, que íbamos a ver, qué sé yo, y ese día yo lo invito a cenar a casa, le cuento que yo estaba viviendo con Mario, y bueno, y ahí surgió ese vínculo que ambos tenían, ¿viste? Cuando las cosas, digamos, se dan en un mismo plano, esas energías que se cruzan. Los dos tenían muchas ganas de hacer música y de hacer música. Mario venía tocando con una banda melódica que era muy exitosa en ese momento, pero también tenía ganas de hacer otra cosa. Federico también, y de cambiar un poco esta cosa oscura que venía.
0: Claro, porque eran tiempos, mitad de los años 70, llevándome para atrás, dejando un poquito para atrás,
2: sí.
0: Donde según uno pudo leer y ver que bueno, la zona de La Plata fue muy castigada por la represión militar desde sí. Mitad de los 70, bueno, obviamente una ciudad poblada por muchos estudiantes, sí. Entonces tenía mucho que ver eso también, lo que pasaba, y donde había muchas reuniones, por decirlo, clandestinas, ¿no? Donde había mucha música, no, vamos, tenemos este disco, este libro, lo disfrutamos nosotros, nos juntamos en un lugar y totalmente, lo disfrutamos nosotros, ¿no? Sí. Como que había una movida también cultural fuerte, pero clandestina, ¿no?
2: Totalmente, porque sí, porque digamos, de alguna manera éramos perseguidos. Yo estudiaba diseño en Bellas Artes en ese momento, y bueno, y los músicos, y había, viste, todo un movimiento de persecución, sí, horrible.
0: Cultural muy fuerte también.
2: Muy fuerte, sí, así era. De hecho, después, digamos, pasa el tiempo, y cuando ellos empiezan a tocar con Virus, empiezan a tocar en un lugar que se llamaba Teatro del Siglo, en San Telmo, y caía la cana, claro. Y nos llevaban a todos, ¿viste? Y yo les decía, por favor, tengo a mis hijas con la,
0: claro,
2: abuela.
0: No, lo que pasa es que, bueno, uno sabe que está en democracia del 83, pero creo que la democracia a nivel cultural se empezó a sentir recién a partir del 85, 86.
2: Sí, claro.
0: 81, 82, 83, bajo el régimen militar. 84, 85, todavía complicado.
2: Totalmente.
0: Porque la mentalidad era la misma, sí, que antes del 83, sí, me parece.
2: Sí,
0: mí, ¿no?
2: sí, ellos estaban grabando en lo que era CBS, y una noche saliendo, se estaban fumando un pucho en la esquina y pasó un patrullero y se los llevó puestos, ¿viste? O sea, es lo que vos decís, y eso era año 81, claro. Ponele.
0: Y Silvia, ¿y qué recordás de esa cena puntual, de esa simbiosis, de esa comunicación que tuvieron entre los tres ahí, de esas charlas que se dieron con Federico, con Mario? Porque después Federico viaja,
2: claro,
0: se va a Brasil,
2: claro.
0: Pero ese génesis entre los dos, entre Mario y Federico y vos.
2: Y era eso, era esa necesidad de... Bueno, Federico... Él venía, tenía una tienda de ropa en Galería Jardín, acá en el centro, en Capital. Entonces él estaba como bastante involucrado con la moda, con la estética, y con la música tenía como unas ganas, ¿viste? O sea, estaba como medio aburrido de lo otro. Y de hecho yo en esa época también fabricaba ropa para chicos, diseñaba ropa para chicos, y él me dio una mano con me llevó a lugares donde él compraba las telas, ¿viste? Entonces se dio un poco esa cuestión que enseguida nos sentimos cómodos. Y por otro lado había pasado que hacía días, muy pocos días, se habían llevado a su hermano Jorge, que era el hermano mayor. Resultamos ser vecinos, vivíamos a una cuadra de distancia. Y entonces, digamos, en la búsqueda, en esa charla, bueno, sí, estaría bueno ver... Mario le contaba que él tocaba con su hermano, los chicos, Moura, Julio y Marcelo. Marcelo era muy chiquito en ese momento. Algo de música hacían porque... Federico quería tocar con Daniel Esbarra. Daniel Esbarra vivía en París.
0: Daniel Esbarra, que fue un músico que tuvo mucho tiempo en París, como decías vos, y que participó de Miguel Abuelo Nada, ese disco que grabó Miguel Abuelo, producido por un productor, la redundancia francés, que lo apoyó en aquel momento, y ahí estaba Miguel Cantilo y Daniel Esbarra, que regresa a la Argentina,
2: claro,
0: en esa época, más,
2: claro,
0: o menos.
2: Y bueno, pero en ese momento Daniel no era seguro que venía, entonces se empezaron a plantear esas cuestiones. Y allí surge primero Violetas, con un poco músicos que teníamos ahí, que tenían ellos ahí más o menos cerca. Y ahí es cuando después, bueno, Federico viaja. O sea, el proyecto en realidad era ir a España. En España había un movimiento importante de rock, y habían proyectado con Mario ir a España, teníamos pases, pero él quería pasar primero por Brasil, donde estaba, por Río de Janeiro, donde estaba Eduardo Costa, que era un muy amigo de él, que es el que escribe,
0: claro,
2: el letrista de Luna de Miel. Y ahí en el libro lo vas a ver, hay un pedacito de él le manda una carta a Mario diciéndole de que se quedó repegado en Río, que va a demorar el tema de España, y que dice que un poco ese pedacito de la carta que plasmamos en el libro, un poco transmite ese sentimiento. Por eso Río es tan importante, claro, en este proyecto, porque él dice que es como un chiclet que te quedas pegado y que lo único que él lamenta es el sonido punk, dice él, en el que nos habíamos involucrado. Pero bueno, luego viajan los chicos, los hermanos, le muestran, porque Mario empieza a hacer música con ellos, claro, y le muestran lo que estaba haciendo, y él se viene y ahí surge.
0: Y ahí surge todo. Pero ¿cuándo sacás la cámara? ¿Cuándo empezás a registrar vos esos movimientos de ensayos? Porque hubo una serie de ensayos, sí, antes de debutar,
2: sí, claro,
0: en enero del 90. Claro. ¿Cuándo vos empezás a retratarlos? Primero en forma privada, obviamente.
2: Sí. Siempre fue en forma privada porque yo estaba estudiando fotografía allí. Y en realidad cuando Federico viaja a Río y Mario está tocando con Julio, con Marcelo, con Quique Mughetti, deciden viajar a... cambiamos esos pasajes de España por unos pasajes a Nueva York. Ellos iban a comprar equipos y yo ahí me compré mi primer Pentax.
0: ¿Viajaste con ellos vos?
2: Viajé con ellos.
0: ¿Cómo fue llegar a Nueva York por primera vez?
2: Bueno,
0: me imagino yo, por loco, primera vez, sí, a comprar equipos, que vaya a saber uno qué equipos, ¿no? Todavía, o sea, si bien ellos sabían, pero como que era empezar de cero.
2: Totalmente, fueron a comprar, en realidad se compraron una grabadora Teac, micrófonos y esto, se gastaron, teníamos un pasaje abierto, que teníamos que pasar por Miami, viste esos pasajes que son Nueva York, Miami, y cuando... teníamos que irnos para Miami, no teníamos un peso más. Y en esa época no había tarjetas de crédito. Nada, claro. Nos tuvieron que mandar guita, bueno, un lío. Pero ahí yo me compré mi Pentax y ahí empiezo, digamos, a fotografiar. Y ya te digo, lo mío era muy espía, ¿viste? Claro. Muy... tampoco yo tenía, digamos, el oficio como para... Luego surgen los fotógrafos que, digamos, que hacen las portadas de los discos y esto, Marcelo Zapoli, Andy Cherniek, ¿viste? Pero lo mío era estar ahí, o sea, como tenía acceso a,
0: sí,
2: camarines.
0: En la cocina,
2: exacto,
0: en todo.
2: Exacto.
0: Por lo que puede ver en el libro es eso, como decís, hay varios capítulos, son 6 capítulos los que está dividido el libro, Atlas Fotográfico Virus 1980-1987, estamos conversando con Silvia Bordoni, que es la autora de este libro. Está María también, vamos a conversar un ratito con María, también porque fue... la que bajó a tierra todo, ¿no? Lo que pasó, María, lo sí, que te iban dando. Pues nosotros le contamos a los oyentes que empezamos a hablar de música y con nuestros invitados y todo apenas nos encontramos. No nos conocíamos, pero ya empezamos a hablar. Y me decía, Silvia, había 450 fotos para hacer una selección para poder trabajar sobre este atlas, ¿no? Y vos tuviste nada más y nada menos que el sí, trabajo de poder bajar a tierra todo eso.
1: Sí, esa tarea de... que bueno, yo la vi a ella con todo ese volumen de fotos, que bueno, ¿por dónde empiezo? Y también hay algo que es muy clave, que es sacar este material a la luz y también no solo desempolvás las fotos, sino desempolvás la historia,
0: claro,
1: y las emociones y bueno, y muchos sentimientos ahí encontrados. Entonces esa tarea se hace un poco más difícil. Y en un punto yo, digamos, son cosas que nunca había visto. Algunas sí tenía imágenes de haberlas visto en algún momento, pero otras no. Y un poco también fue como construir mi historia de mis perspectivas como hija de Mario y de Silvia. Y un poco el reflejo en estos sentimientos de lo que yo por ahí desde eso mamé de chica, ¿no?
0: Claro.
1: Que compartí, como que estuve
0: o
1: ahí.
0: O sea, no fue solo un trabajo, o sea, más allá de trabajar en familia y colaborar con esto, fue también una cuestión de ir rebuscando tu parte de tu vida también,
1: sí,
0: ¿no?
1: Sí.
0: A lo largo de cada polaro y de cada foto que había,
1: sí, totalmente,
0: impresa.
1: Sí, también ahí personalmente entender muchas cuestiones de bueno, de dónde yo, por digamos, en lo artístico, de dónde a dónde llegué, porque bueno, había una influencia claramente, claro, ¿no? Sí. Que, por la que había atravesado, y de todos, digo, de Federico, yo tengo como el recuerdo de Federico, de verlo como un ser, así, como un ser de luz, se fue como ver como algo que, wow, claro. Siempre era como ver algo, ¿viste?
0: Que siempre
1: ahí
0: dejó su huella, ¿no?
1: Sí.
0: El lugar donde estuvo,
1: sí.
0: Federico y la banda también, porque la banda siempre tuvo ese reconocimiento también, como ellos dicen, no solo al principio de la prensa, no, fue una banda muy resistida, pero el que le gusta Virus, le gusta, realmente, sí. Y lo disfruta, sí, sí. ¿No? Estamos aquí en Radio Continental AM590, disfrutando con María Serra, con Silvia Bordoni, estamos hablando de Capto Impresiones, el ata fotográfico de Virus 1980-1987, que tiene, como te decía, seis capítulos, ¿no? Seis,
1: sí,
0: capítulos.
1: Sí.
0: El capítulo 2, Agujero Interior.

0: Auger tenía un disco bisagra dentro de la carrera de Virus con un tercer disco, ¿no? Tenían de Guadu Guadu y Recrudece, los agarra Peyronel en el 83 y les da como otro espacio musical, ¿no?
1: Sí, esto sucedió para mí, y lo vemos en las fotos, es la parte más rockera de toda la trayectoria de la banda. Rockeaban de verdad y yo creo que lo
0: hasta el look.
1: Sí, claro.
0: Ahora que recuerdo, había cambiado hasta el look de
1: sí,
0: ella, ¿no?
1: Sí, totalmente. Empezaron siendo una imagen pop. Hay una foto, no sé si la recordás, de una producción que se hizo en la revista Gente, de Renata Yusen hizo la producción, donde allí eran, digamos esto, Guadu Guadu, y luego pasan a esta, camperas negras, y una actitud absolutamente...
0: Y en el Atlas, en este libro, Capto Impresiones, Atlas Fotográfico de Virus 80-87, en esta época, en esta parte de este capítulo... es mucho blanco y negro.
1: Sí, claro. Y son, en realidad, eran... Yo ya ahí estaba estudiando fotografía. Entonces, me había improvisado un laboratorio en casa. Y así que son fotos que yo recontraforzaba el negativo. Porque, viste, o sea, era todo negativo. Los revelaba y las copiaba. Así que tienen un valor agregado importante.
0: Dice Silvia que Agujero Interior es la época más rockera de Virus. Y escucha este tema, ¿verdad? Carolina, Agujero Interior, Virus. El pianito, Michel Peyronel. No, el productor Michel Peyronel. El pianito, Dani Peyronel. Tecladista de riff en algún momento. Escucha esto, ¿verdad?

0: ¿cómo ibas notando vos los cambios de looks de la banda? ¿Por qué arrancaban, como bien decíamos recién, en Recrudece y en Guadu Guadu era un estilo similar?
1: Sí.
0: ¿No?
1: Sí.
0: Cambia en Guadu Guadu, cambia en El Agujero, pero después también va modificándose disco tras disco.
1: Sí, sí, sí. Yo creo que en ese sentido era Federico el que marcaba un poco los cambios.

0: No, no, es increíble porque fueron cambiando sus peinados nuevos.
1: Sí, claro.
0: Su estética ahí, y su música, era todo un combo.
1: Claro. En Relax empieza, se pone como más evidente. Acá, aquí están las chicas.
0: Claro, es Elsa Melgoland y está Isabel de Sebastián.
1: Exacto.
0: De Metrópoli. Claro. Y Elsa, que era la corista de Fricción en ese momento.
1: Claro, bueno, yo quería un poco también marcar esto. Fueron los 80, claro. ¿Viste? Y ahí se ve realmente el cambio de estilo, esta posibilidad de los pelos, las chicas, ¿no? O sea, como todo se empieza a soltar.
0: Los colores, ¿no?
1: Los colores.
0: Los maquillajes,
1: claro.
0: De los músicos y de las coristas y del público.
1: Claro, claro.
0: Porque era un combo, ¿no?
1: Claro.
0: Lo que pasaba.
1: Sí, bueno, la banda tenía igual, tenía una vestuarista que es Adriana San Román, que también está en el libro. Y tenía un tremendo peluquero, Cyril Blaise, que aparte un amigo que acompañó a la banda, muy amigo de Federico, él impuso estos pelos, la cresta de Mario.
0: Y estas cosas, ¿no? Que fueron modificando a lo largo de toda la carrera de Virus. Estamos celebrando la música de Virus, estamos conversando con Silvia Bordoni, con María Serra, estamos aquí hablando de lo que es Capto Impresiones.

0: Seguimos en Ya Fue hasta las 2 de la mañana con este programa especial de Virus, pero también del Capto Impresiones, el libro que acaba de publicar Silvia Bordoni, el Atlas Fotográfico de Virus 1980-1987. Un libro que, bueno, tiene un trabajo increíble, Silvia, y que vos fuiste captando con los capítulos que nos vas contando diferentes momentos de la banda. Y esto es el capítulo 4, el show del Teatro Astros, ¿no? Que fue también como la presentación casi oficial de Virus, de un disco de Virus en Capital Federal, ¿no? Porque venían tocando en lugares más chicos,
1: sí,
0: en aquel momento.
1: Sí,
0: el Astros,
1: sí,
0: era un referente, había sido para Soda Stereo en el 84 con el disco, con el primer disco, con Soda Stereo, después con Sumo, que había presentado también otro disco más, el primer disco, Dios por la Felicidad, y cae Virus en el 84 también con Relax, ¿no?
1: Sí, sí. Sí, sí, fue fantástico porque, bueno, esto que te decía, ¿no? Digamos, el público, la estética, las chicas, Celsa e Isabel participando como corista.
0: Y activamente dentro de la banda, porque
1: sí,
0: no desentonaban dentro de lo,
1: no,
0: que era, lo que era la banda en
1: no,
0: sí, ¿no?
1: Le pusieron una garra, pero terrible. Por eso a mí me pareció importantísimo que ellas fueran casi protagonistas de,
0: claro,
1: este,
0: porque
1: capítulo
0: tiene mucho protagonismo en lo que es en este capítulo,
1: sí,
0: las coristas, digamos,
1: sí,
0: que eran Isabel de Sebastián y Celsa Mergoulan en aquel momento.
1: Sí, y también la presencia de la mujer, viste, veníamos de todo lo que veníamos hablando, de etapas oscuras, y donde la mujer nos costaba un montón estar, tomar espacios, ¿no?, culturales, sobre todo en el rock, era un espacio muy masculino,
0: sí,
1: ¿viste? Así que eso me parece también que
0: muy valorable, claro, y en,
1: sí,
0: aquel momento, y que también no era fácil que le den el espacio, ¿no?
1: No, claro.
0: Porque yo contaba recién, fue mi primer show de Virus que vi en vivo. 12 años tenía yo, mi hermana me llevó y vi en la fila mucha gente con el mechón pintado de Federico. Y de repente sale Federico sin mechón. ¡Wow! ¿No? ¿Qué pasó acá? Bueno, ¿qué hizo el público? Bueno, ¿no? Tenía esa vorágine, ese movimiento, la banda y el público,
1: sí,
0: también, de querer parecerse, pero ya había un cambio.
1: Sí.
0: Porque era tan rápido todo, era,
1: sí,
0: tan,
1: sí,
0: veloz,
1: sí,
0: lo que,
1: sí,
0: pasaba a nivel,
1: sí,
0: musical y escénico.
1: Sí.
0: Que,
1: sí,
0: que era,
1: sí,
0: increíble, ¿no?
1: Sí, sí, sí, sí. Fue así. Fue así. Y yo digo, ¿no? El otro día le decía a Marcelo Moura, cuando le llevé el libro, y

0: Y él me hizo una devolución muy emotiva, ¿viste? Realmente se emocionó cuando vio este Atlas. Y yo le decía, pasó todo tan rápido. Y él me decía, no creas. Sí, pasó todo muy rápido, ¿viste? Fueron estos 7 años en lo que pasaba.
1: Sí, 7 años del libro, 10 en total, ponele. De los 77 de la cena hasta que, el 87.
0: Sí, claro.
1: Poco tiempo.
0: Claro, poco tiempo y esto que vos decís, o sea, con la velocidad que cambiaban las cuestiones, ¿viste? O sea, los temas, la música, la estética, sí, pasó eso.
1: María, cuando tuviste ya el libro casi terminado y se lo llevaste a Silvia y lo vieron juntas, ¿cómo fue ese momento para vos?
2: Decís en el momento ya impreso.
1: Impreso o cuando
2: o
1: ya
2: mono,
1: iba en el mono, claro, sí, el mono, sí, sí, cuando ya estaban, bueno, mira, de estas 450 quedaron estas, vamos sí, para este lado, porque sí, si no, no sí, terminamos
2: sí,
1: más.
2: Sí,
1: bueno,
2: sí, había que
1: hacer un corte,
2: había
1: bueno.
2: Había que llegar en un momento.
1: Mirá cómo va quedando.
2: Cómo va quedando. Sí, hubo como en el proceso un montón de etapas. Hermosas y otras más un poco más conflictivas. pero la verdad que en ese sentido estuvo bueno porque creo que nos entendimos para trabajar y esta cuestión de armar este relato, poner un número también como, viste, acotar, porque hay que acotar, porque si no es como interminable y que dan ganas de mostrar todo, pero no se puede. Y también en ese mostrar, bueno, hasta dónde, viste, mostrar. Pero yo creo que cuando obtuvimos, aparte hay cosas que también estuvo bueno cómo se fueron dando, porque en el proceso de ir como congeniando imágenes, colores, texturas, dentro del formato, digamos, todo tuvo una visualización y tuvo un proyecto antes de, bueno, ver cómo se... Claro. Hay cosas que ayudaron como a construirse en el momento y otras como, bueno, a ver con esto y de repente cosas que fueron quedando que fueron improvisadas en un momento y después nos dábamos cuenta de que cerraba y que estaba bueno que sea eso. Y cuando llegó ese momento del mono... estuvo bueno porque fue como bueno, viste, llegó.
1: Claro.
2: Acá llegó.
1: Se logró.
2: Llegó y era como a veces la pregunta, bueno, llegó, cerramos acá, viste, ya está, porque también pasaba que lo mirabas y sí, a mí, digamos, desde la construcción del relato me recontra cerraba. A ver, esto por ahí ajustar una imagen, cambiar, bueno, no mejor esta o aquella, pero yo creo que ahí las dos coincidimos en ese momento como, bueno, sí, acá cerró y ahora viene otra etapa, claro. otro camino que...
1: Y hablaba Silvia recién de que se lo diste a Marcelo y estaba muy emocionado por lo que había recibido, ¿no? Del trabajo que hicieron ustedes dos, que fue realmente increíble, sí. ¿No? Y que ahora lo podemos disfrutar, por suerte. ¿Y cuando lo vio Mario?
0: No, claro, que Mario no quiso ver nada.
1: O sea, claro, por eso, porque él se abstuvo en el proceso de sí. creación, sí, en el proceso sí, creativo, sí, sí, ¿no? Sí. ¿Lo tuvo impreso y se lo mostraron?
0: Sí, sí, sí.
2: Lo vio cuando salió de imprenta. Claro. Antes no vio nada,
1: Y cuando estaban en casa ahí, o me imagino esa situación, bueno, mirá, acá está.
0: Sí, no, en realidad se sorprendió de ver imágenes que no había visto nunca. O sea... viste, nada, por ahí algunas cosas había visto, fotos que circulan, pero allí hay un montón, plasmadas en el libro, hay un montón de fotos que solo las había visto yo en negativos. [S2] Claro. [S1] O en contactos, ¿entendés? Que ni siquiera las había llevado a papel. Así que, nada, se sorprendió gratamente. O sea, le encantó, sí, le gustó mucho.
1: Bueno, en la película Imágenes Paganas, Mario dice, ¿no? No sabe lo que es trabajar con hermanos. Me imagino con hija y con esposa, ¿no? Sí. Estar ahí también, tomó distancia, ¿no?
2: Sí, de hecho, sí. A veces cuando nos reuníamos en la casa de ella, en ese momento fue mucho el proceso virtual, porque bueno, no estábamos lejos y bueno, era la pandemia, y cuando nos encontrábamos, él se iba, no quería ni escuchar
1: lo que estaba
2: de
1: qué
2: estábamos hablando, de qué.
0: Es que en algún sentido, en este proceso, casi no creíamos que llegábamos a esta parte, ¿viste? O sea, en los procesos creativos hay una cosa así de que, viste, dudás, crees, hasta que ves la luz y decís...
1: Creo que es lo que decía María, ¿no? Que empiezan a aflorar no solo lo lindo, si está bien sacada la fotografía o no, empiezan a aflorar un montón de sentimientos.
0: Total,
1: de esa fotografía.
0: Claro.
1: Y pongo esta porque dice tanto esta foto para mí, sí, que quedo expuesto, ¿no?
0: Claro.
1: Cuando uno publica algo así,
0: claro,
1: ya. Creo que tiene que ver eso, sí, ¿no? Más allá de hablar un relato fotográfico, de armar un relato fotográfico donde uno va queriendo mostrar diferentes cosas, pero también es lo que le pasa a uno, ¿no?
0: Claro. Y en realidad, yo, como eran este primer material que yo fotografiaba y demás, yo tenía bastantes prejuicios, claro, con el material, ¿viste? Pues no, y esto, los fueras de foco. Después, trabajando en un medio, vos trabajás muy estructurado, ¿viste? O sea, tenés que llevar, cumplir, todo tiene que estar impecable. Y entonces, ahí yo me tenía una cuestión. Pero después entendí de que esto era muy valioso, ¿viste? Claro. Y que entendés que mis prejuicios eran míos y los tenía que soltar.
1: Claro. Silvia Bordoni, María Serra, estamos hablando de lo que es Capto Impresiones, el libro fotográfico que es el Atlas Fotográfico de Virus 1980-1987. No.

0: Sergio Pángaro, Baccarat, estamos escuchando Tomo lo que encuentro, el disco Locura. El capítulo 3 son tomas casuales de camarines, varios. Y el capítulo 5, Federico Moura, 1983, 1985 y 1987. ¿Cómo era un camarín de Virus en un concierto? Porque no eran muchachos fáciles, vamos a decir así, ¿no? Los chicos buenos no eran así, vení, pasá. No, creo que eran muy autocríticos cuando bajaban de un show. Sí. Vos hiciste esto, yo hice lo otro. Sí, no, sí, estuve bien, sí, estuviste mal. Sí. No, ¿por qué hiciste eso? Y vos, ahí como decís, de espía,
1: claro,
0: al costado, ¿no?
1: Claro,
0: Silvia,
1: claro, sí, eso. Me gusta esto. O sea, me gustó dentro de la profesión de fotógrafa ser espía. O sea, estar ahí. Federico era un tipo no fácil, ¿viste? O sea, un tipo con mucho carácter. Entonces, yo sentía que no tenía que invadir ningún momento, tenía que pasar desapercibida, absolutamente, ¿viste? Y bueno, y así fue. Y los camarines eran ruido de camarines, porque también estaban ahí, los vas a ver, esos personajes que estaban ahí. O sea, un poco la idea era un poco plasmar eso, el ruido del camarín.
0: ¿Qué notaste del camarín del 83 con agujero interior, con toda una estética diferente o los anteriores a lo que fue el boom de Locura? A que fueron los shows en el ópera,
1: sí,
0: a lo que ya había una masividad, que la banda se escuchaba por todas las radios, que sonaba, que estaban creciendo en público,
1: sí,
0: que empezaron las giras al exterior, sí, Latinoamérica, bueno, hubo todo un cambio a través de ese disco también, ¿no?
1: Bueno, no, ahí en realidad es como que, viste, o sea, el sentimiento era como, bueno, ya la familia no la tenemos tan cerca, ¿entendés? O sea, se nos dispersaron, pero nada, igual había, sí, mucha pasión en todo lo que se hacía, ¿viste? Digamos, estaba bueno, las giras a Chile, ponele, fueron geniales. Yo no acompañé a Chile, pero bueno, pero
0: se notaba el crecimiento y el ida y vuelta que había, las entrevistas, los conciertos.
1: Exactamente.
0: ¿No? Lamentablemente no hay mucho archivo de Virus, es algo que no hay mucho.
1: No.
0: Pero lo poco que hay uno lo disfruta y mucho, porque marca lo que era la banda en vivo,
1: sí,
0: ¿no?
1: Sí, sí, sí, sí. Y la banda en vivo era de, o sea, de una exigencia de todos lados, ¿no? O sea, exigencia de sonido, exigencia de imagen, o sea, había toda una creatividad alrededor de esos shows, las puestas de luz, ¿no? Claro. Que ahí un poco también las plasmamos, porque estaban a cargo de Fernando Bustillo, que era una persona muy cercana a Federico, muy amigos, y buscaban las gelatinas especiales. No es como ahora, que es todo digital y tenés de todo. Las gelatinas y tal luz que iluminaba el teclado, que iluminaba la batería con una gelatina especial.
0: Es que la música tenía un sonido diferente cada canción, que tenía un clima, es la palabra,
1: sí,
0: clima.
1: Sí.
0: Cada canción tenía un clima diferente, que por la obsesión que tenía la banda, por lo obsesivo que era Federico, imagino yo también,
1: sí,
0: eso se tenía que traslucir a la escena.
1: Totalmente, ¿no? Claro. Sí, sí, sí, sí, fue así. De hecho, las portadas de los discos, no, viste, eran portadas muy trabajadas.
0: Sí, y lo que uno rescata también es que vos lo decís en la parte de prensa que nos mandó Diego Perry, quien agradecemos también que vos estés aquí, que está trabajando mucho bien, que decís, ellos trabajaron mucho con fotógrafos profesionales, pero vos, como decís, ¿no? Esa parte que te mantuviste de espía y pudiste retratar el día a día de la banda, eso es lo que se refleja en Capto Impresiones, ¿no?
1: Sí,
0: en este atlas fotográfico,
1: sí,
0: de Virus.
1: Sí, sí, es eso. Y la verdad que me encanta, porque nada, tiene esa frescura de, viste, de, o sea, con todo respeto a todo el material profesional, que es increíble, divino, las fotos de Zapoli son maravillosas, pero esto es otra cosa,
0: claro.
1: ¿Viste?
0: Esto es del lado de adentro.
1: Esto es exactamente,
0: es del lado de adentro, es íntimo. Y eso es lo que llevaron a cabo María trabajando y mucho.
1: María hizo un tremendo laburo de amigar las imágenes. Ya cuando recorras el libro con tranquilidad, el Atlas, perdón. Ahora te voy a contar por qué es Atlas. Hizo eso mágico. Yo cuando vi el trabajo de ella, viste, dije, nada.
0: Nadie lo podría haber interpretado mejor.
1: Hija de tigre.
0: Claro. Nadie lo podría haber interpretado mejor, no. Porque se conjugaron las dos cosas, no. El trabajo y el sentir de cada una de las fotografías,
1: que
0: ¿no?
1: Ella
0: lo que transmitía cada
1: claro,
0: una de ellas.
1: Claro, y que sí, ella eso. Vivió también toda esa emoción que te contaba, viste, que a nosotros nos movilizó. Ellas eran muy chiquitas, viste, mi otra hija Lucía, eran, viste, muy chiquitas, pero sin embargo mantienen esto, viste, ellas saben que fue una etapa muy muy fuerte en nuestra vida.
0: 80-87, Atlas fotográfico de virus, canto y presiones, el libro de Silvia Bordonis. El Atlas, no el libro.

0: Sin Disfraz, Virus, del disco Locura de 1985, es este disco Locura, 86 es Virus Vivo, que vino después. ¿Te acordás del primer Obras? Del 86, lo sí. Que fue mayo. Silvia, ¿cómo lo viviste vos?
1: Sí, bueno, nada, estando ahí y bueno, eso, ¿no? Como ver un Obras lleno. Es lo que te decía hoy antes, era como ver que lo íntimo se
0: ampliaba, se abría, claro, todo y claro, con nuevas sensaciones. ¿Cómo lo vivían ellos eso?
1: No, también así, o sea, no lo podían creer. Y en el caso de Federico, yo me acuerdo que él hizo un esfuerzo enorme por perfección, porque él era muy perfeccionista y él se criticaba mucho. Me acuerdo así comentarios: mirá, no parezco una gallina bataraza. y trabajó un montón para perfeccionarse, viste, y todo era muy meticuloso.
0: ¿Viste? ¿Cómo vivías vos en tu casa las críticas negativas? Cuando Mario venía o te hacía comentario, no llegaba eso a ustedes, digamos, en casa, digamos, ¿viste? Así, mirá, pues nos dijeron esto, porque hubo una guerra importante, ¿no? Que era Virus, mirá, bueno, vos vivías,
1: claro,
0: ¿no?
1: Claro, cuando tocan, ellos tocan en un Obras, digamos que era un concierto que digamos, compartían con otros artistas. Me acuerdo una noche súper lluviosa, llegamos, entramos a Obras, yo estaba con una amiga y era putos, viste, o sea, claro, así. Y mi amiga me dice: che, está todo mal. No, le decía yo, esto ahora se usa. ¿Viste? Y no, y era, claro, eso. Y ellos tocando de espaldas al público. Se la rebancaron.
0: Porque también se soportaron esto de la frivolidad de Virus, que vienen con esta nueva música, con estas nuevas cosas. Y lo que hablábamos, ¿no? Creo que fuera del aire recién, con canciones como Hermanos nos han separado, Densa realidad, El banquete. Ellos decían: bueno, pará, a mí me secuestraron un hermano. Vos estás cantando una canción que para el pueblo, lo que es el pueblo, lo que sea, pero vos no la viviste como la viví yo.
1: Claro.
0: Nos llevaron de mi casa.
1: Claro.
0: O sea, mi escudo ante la oscuridad es hacer esta música y disfrutarlo. ¿Por qué no lo puedo hacer, no?
1: Bueno, pasó también, pero esto más al principio, en Prima Rock.
0: Claro.
1: Viste, con una estructura Prima Rock que tocaban también, qué sé yo, todos los. Y hasta los músicos, en ese momento estaba el Flaco Spinetta, sorprendidos con la música que estaban escuchando. Y digamos, y les empezaron a tirar naranjas
0: de todo.
1: Y ellos también lo encararon. O sea, no, viste, también de espalda al público, siguieron con
0: haciéndose eso, cargo de lo que eran.
1: Totalmente.
0: Y de lo sin que claudicar, ¿no?
1: Sí,
0: siempre
1: sí,
0: seguro de lo que de lo que estaban haciendo.
1: Sí, sí.
0: Y llegamos al capítulo 2, presentación de Agujero Interior, 1983. Capítulo 4, Show del Astros, la presentación de Relax. Capítulo 3, tomas casuales en camarines, varios de toda la banda. Capítulo 5, foto de Federico Moura, como comentábamos recién, 84, 83, 85, 87. El 6, el capítulo 6, tienen que ver con el Teatro Ópera, 1985. Y el capítulo 1 es la grabación de Superficies de Placer.

0: superficies de placer, ¿no? María, llegamos a Capto Impresiones, como cantaba Federico recién.
1: Sí.
0: ¿Cómo fue el título? ¿Cómo fue poner ese título a este atlas fotográfico de Virus?
1: Y no fue fácil, pasó por muchas instancias. Silvia estaba un poco ansiosa. Y yo le decía, esperalo porque va a decantar, va a llegar. Y llegó al final del libro prácticamente. Y en esto, en mi proceso de cuando yo trabajaba sola, trabajaba constantemente escuchando Virus. Y justamente Superficies de Placer es el disco que tengo más noción presente. Y además porque, bueno, ellos, Silvia fue con Mario, nosotros quedamos a cuidado de mi abuela, y ellos nos mandaban cartas con fotos, y entonces para mí ya había, bueno, cuando uno es chico tiene mucha fantasía, imágenes, entonces de llegar esas cartas, ellos contando historias y ver esas fotos, tengo eso como más presente, todo ese recuerdo. Y siempre que escucho este disco es para mí como el clave, ¿no? Y bueno, y escuchando y escuchando y escuchando, esta frase a mí me empezó como ahí, como a dar vueltas, y también me cerró por el relato del libro que se construyó justamente en Río, como el punto de inicio y de final de Virus.
0: Claro, porque convengamos que es un disco, bueno, Federico se enferma en medio de la grabación, ¿no?
1: Claro.
0: No habrá sido fácil todo ese momento.
2: No, fue un momento, la verdad, una pesadilla, porque esto, bueno, un poco lo que contaba María, yo lo acompaño a Mario, a Río a grabar el disco. Y en este capítulo es donde se nota la ausencia ya de Federico, porque él ya no participaba, porque no se sentía bien, porque o sea, como no estaba bien, se decide hacer unos estudios. Aparece, está también en una de las fotos, Soca, que era la...
0: Claro,
2: la mujer,
0: bueno,
2: de
0: te iba
2: Charlie.
0: A decir, porque Charlie estuvo al lado de Virus, estuvo al lado de ustedes, ¿no?
2: Sí,
0: cuando
2: sí, no en ese momento, o sea...
0: Pero en Brasil estuvo al lado, ¿no?
2: No.
0: Estuvo Soca.
2: Soca, claro, ellas ya se habían separado.
0: Sí.
2: Y aparece Soca, estaba Fito, me acuerdo que lo encontramos un día en un bar, y Soca, digamos, en una charla con los chicos, le cuentan que Federico no se sentía bien. Ella tenía un hermano médico en una clínica ahí en Río, y lo van a ver, y le pide unos estudios, y ahí salta la ficha, y la verdad que a partir de ahí fue bajón mal, viste, estaban terminando el disco, fue como una desesperación, porque aparte, viste, no se sabía nada.
0: Y desconcierto,
2: de
0: ¿no?
2: Esto.
0: Desesperación,
2: claro,
0: desconcierto,
2: viste,
0: no saber qué pasaba.
2: No.
0: Y bueno, llegaron aquí, presentaron el disco después en obras.
2: Exacto.
0: El último show fue el Fénix de Flores, ¿no?
2: Y claro, que no se hizo.
0: ¿No se hizo?
2: No se hizo, no, se suspendió porque Federico ya no...
0: Que iba a ser en mayo del 88.
2: Claro, habían empezado a grabar Tierra del Fuego, y que ya Federico se retiró porque él ya no podía. Así que sí, esa fue la etapa más dura, más triste, y digamos esto, el desconcierto de que, viste, nada, este pibe que ¿qué pasa?
0: Claro.
2: ¿Viste? Él estaba haciendo un tratamiento y luego decide cambiar, digamos, a otra.
0: Pero siempre rodeado de afectos, ¿no? Porque estuvo, bueno, la familia, estuvieron ustedes, los hermanos,
2: sí,
0: también, estuvieron, bueno, la
2: sí,
0: banda.
2: Sí, la madre,
0: Belia, ¿no?
2: que se fue hace...
0: Sí, hace meses.
2: Poquito. Una reina, viste, con todos sus hijos, pero con Federico fue así, tremendamente incondicional, Y este, y sí, bueno, eso, viste, la verdad que se vivió ese momento como...
0: ¿Y por qué es el capítulo 1 Río?
2: Bueno, porque un poco entendimos en el proceso de que la historia comenzaba en Río y terminaba en Río. Comienza en Río con esa carta que te contaba y la ausencia de él en Río, ¿entendés? O sea, ya veíamos, tendríamos que mostrar las fotos, claro, a los oyentes para contarles, pero por eso también lo del Atlas. O sea, a mí me cierra, yo estaba haciendo una maestría en curaduría de fotografía y nos toca hacer un análisis sobre el Atlas de Richter, que es un artista que, digamos, que propone esta forma de collage hace un montón de años, bla, bla, bla. Y ahí a mí, cuando empieza esta investigación, me cierra el proyecto. Dije, esto es esto. ¿Qué es un Atlas? Es un proyecto en el que el espectador es el que le da letra. O sea, nosotros, yo no iba a escribir un libro, las palabras son imágenes. Y estas imágenes se pueden dar vueltas, se pueden combinar unas con otras, las del principio al fin y las del fin al y entonces ahí dije, esto es un atlas.
0: El lector va haciendo su propio relato también.
2: Sí.
0: Silvia, muchísimas gracias.
2: No, gracias
0: por
2: a
0: haberte
2: vos
0: acercado. Silvia Bordoni estuvo con nosotros hablando de Capto Impresiones, su Atlas Fotográfico 1980-1987. María Serra, gracias.
1: Gracias.
0: Te metimos así.
1: Sí, sí. Gracias por la invitación.
0: Viniste a acompañar y ahí quedaste compartiendo también, pero muy valioso todo lo que nos has contado y que, bueno, partícipe, ¿no?, de lo que tiene que ver este Atlas Fotográfico, que lo pueden adquirir en las redes sociales de
1: Son Records. Lo buscan en Instagram y está, por ahora, por el momento, estamos... se está adquiriendo por la tienda virtual, que le encuentran en el link directamente ahí en Instagram.

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1: Es la hora 2:48. La temperatura 9 grados 7 décimas.

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1: Es la hora 3:04. La temperatura, 9 grados, 7 décimas.
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1: Es la hora 3:14. La temperatura 9 grados, 7 décimas.
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2: Es la hora 3:45 minutos. La temperatura 8 grados 7 décimas.
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0: Sean todos bienvenidos al programa de mayor audiencia en el mundo de habla hispana, guiado, dirigido y conducido por los reconocidos científicos de la Unión Universal Esotérica del siglo XXI, que han unido sus conocimientos para brindar a todos ustedes un cambio definitivo a todos sus problemas. Quedan ustedes en la sintonía de este su programa, Un Encuentro con la Verdad.
1: En el nombre de Dios Padre, Dios Hijo y Dios Espíritu Santo. Amén. Hola, ¿qué tal, mi adorada familia de Argentina? Reciban el saludo cordial y especial a esta hora, como de costumbre, de nosotros, sus amigos, sus consejeros de hoy, mañana y siempre, los maestros pertenecientes a esta magnánime institución. La verdad, muy contentos, mucha gente visitándonos en las diferentes giras de suerte y sanación, muchas personas acudiendo y encontrando respuesta y solución a sus problemas a través de ese maravilloso escáner espiritual cuántico, a través de nuestros conocimientos, secretos, sabiduría y a través de las herramientas maravillosas que nos brinda la madre naturaleza, como son las plantas, a través de los árboles, por medio de las raíces, a través de las flores, por medio de las semillas, a través de los frutos. Mucha gente ha encontrado respuesta y solución a través de la miel, a través del polen y todos los derivados de las abejas, por medio de las gemas, el barro, a través del carbón. Es increíble la cantidad de personas visitándonos, cantidad de personas brindando testimonio. Más adelante estaremos escuchando cantidad de testimonios, personas agradecidas. Si usted tiene algún problema y quiere participar a través de esta prestigiosa radiodifusora, simplemente marque a través del 11-3207-7200, 11-3207-7200, déjeme su nombre completo, apellido, fecha de nacimiento, escoja tres cartas del 1 al 22. Yo tengo los 22 arcanos en mi mesa de trabajo y le estaremos diciendo claramente lo que pasa, lo que sucede en su vida. Mucha gente encontrando soluciones en diferentes partes, no solo aquí en Capital Federal o en San Miguel, provincia de Buenos Aires o en Lomas de Zamora, sino también en nuestra gira de suerte y sanación, donde estuvimos, mucha gente encontrando respuesta, encontrando solución a sus inconvenientes. Mucha gente nos visitó en Trelew, gente que viene desde muy lejos, llega hasta Trelew, Chubut, porque saben que nosotros llevamos varios años en este país, que no le vamos a fallar. Hemos venido a colocar una barrera entre la verdad y el fraude. Este mes de agosto está por finalizar, ya mucha gente comunicándose para cuándo empiezan las giras, ya les estaremos diciendo a través de esta prestigiosa radiodifusora. Por ahora vamos a iniciar con cosas positivas, vamos a escuchar testimonios, personas agradecidas que nos han visitado y esto es lo que comentan, escuchemos.
2: Efectivamente, y continuamos en nuestra sala de testimonios, es increíble la cantidad de personas visitándonos, personas dando el testimonio de agradecimiento porque encontraron la solución a través de nuestros conocimientos, a través de la ayuda de Dios y a través de las herramientas maravillosas que nos brinda la madre naturaleza. Permítame saludarlo, ¿cómo es su nombre, hijo?
3: Mi nombre es Juan Pablo.
2: Juan Pablo, yo quiero que le cuente a la audiencia, ¿cuánto hace que usted me visitó por primera vez aquí en mi centro de ayuda?
3: Y la primera vez que vine hace más o menos un mes y medio.
2: Mes y medio, muy bien. Usted vino un poco escéptico, vino porque estaba muy mal. Yo quiero que sea usted el que le cuente a la audiencia por qué decidió visitarnos, cuáles eran sus problemas, por favor.
3: Bueno, sí, para serle realista, yo era un poco escéptico, no creía en estas cosas. Vine porque me recomendó una vecina, como vio que yo tengo un kiosco, y vio que me estaba yendo mal, que me vio decaído porque no podía dormir, tenía mucho dolor de cabeza a causa de las deudas que los clientes tenían en mí, porque yo...
2: Usted tiene un kiosco y le daba crédito a la gente, ¿y le debía mucha gente?
3: Sí, me debía bastantes clientes que yo tengo, me debían, yo le había fiado y como estaba dura la cosa, no me podían pagar.
2: Bueno, yo le expliqué a usted que esto no era normal, que no era natural lo que le estaba pasando, porque en los kioscos sí o sí se vende. Que no le paguen también era otra cosa negativa, pero los problemas de salud que tenía, usted no podía dormir, usted vino flaco acá, delgado, no tenía apetito, no tenía ganas absolutamente de nada. Le expliqué que había un daño, una energía negativa. Le pedí que me trajera algunas plantas, le preparé una limpia con esas plantas, limpiamos ese kiosco, se limpió su cuerpo, y hoy en día, después de ese mes y medio, ¿por qué está acá? Cuéntele a la audiencia que está en sintonía, hijo.
3: Vengo acá para agradecerle de todo corazón y con Dios de por medio, porque no me hizo ir contra mi religión, ni ir contra todas mis creencias, y la verdad que tengo que agradecerle porque fue impresionante el cambio que hubo a partir de que lo vi a usted, maestro. Volví a comer, a poder descansar tranquilo. De a poco todos los clientes, ya casi ninguno me debe. Estoy surtiendo de vuelta mi negocio y me está yendo muy bien económicamente. Despacio, pero a pasos más adelantados de como venía, que venía parado prácticamente.
2: No, a mí no. Gracias a Dios que lo puso en mi camino. Y usted, que tuvo la inteligente decisión de visitarnos, que trajo todo lo que le pedí, se hizo la limpia. Y ahí vemos los resultados. Vea, ya está más gordo, ya se siente mejor, se siente positivo. Cambió ese pensamiento negativo que tenía, hijo.
3: Sí, totalmente, totalmente. La verdad que a partir de lo que me está pasando, empecé a creer en todo lo que usted me dijo, maestro, y por eso hoy estoy acá y le quiero recomendar a toda la audiencia de que si tiene algún problema no dude en consultarlo, porque la verdad es increíble cómo cambió mi vida.
2: Le hago la última pregunta. ¿Usted tuvo que hacer cosas en contra de Dios?
3: No. Y eso es una de las primeras cosas por las que yo estaba escéptico a recurrir a su consulta. Y la verdad que gracias a las oraciones que usted me dijo que yo haga por las noches y todo fue en base también a mi religión. Yo soy católico y no tuve que quebrantar ninguna de las leyes de
2: Dios. Eso lo digo yo porque hay gente que nos confunde con brujos, con hechiceros, que hacemos rituales. No, yo trabajo a través de Dios Padre Poderoso. Hijo de Dios, que Dios te bendiga y sigas triunfando en tu kiosco.
3: Muchas gracias, maestro.
1: 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Vamos a iniciar con la gente que se está comunicando. Tenemos aquí a una persona con el nombre de Teresa. Teresa, fecha de nacimiento 16 de julio de 1987. Las cartas escoge el 3, el 9 y el 11. La primera carta me habla acerca de usted. Veo que es una mujer criada en el campo, mi querida apreciada hermana del alma, que vino a la ciudad, conoció a su esposo, mi querida apreciada hermana del alma. Estuvieron un año de novios, se casaron, tienen dos hermosos hijos y se está comunicando usted, es por eso. Hay un hijo suyo que le ha ido muy mal en todo, vemos que la pareja lo abandonó, se fue de la casa con los dos hijos, vemos que él perdió el empleo, trabajaba para una empresa auditora muy importante y de un momento a otro lo despidieron porque no cumplía. Y vemos claramente que él está viviendo en este momento con usted porque tuvo que vender su casa a precio irrisorio, porque no tenía ni cómo pagar lo que estaba pagando por esa casa. Mi querida amiga, es importante de que abra los ojos. Esto que le está pasando a su hijo no es natural, esto no es normal, esto no se trata de creer o no creer, se trata de encontrar soluciones. Es importante de que se acerque. Si él no quiere venir, tráigame una fotografía de él, dese cuenta cómo está barbado. Ni se preocupa por bañarse, hay días que ni come. Vemos claramente que esto es un daño, hijita de Dios. Si usted quiere ayudar a su hijo, visítenos cuanto antes, ya dio el primer paso, comunicarse con nosotros. Ahora le voy a invitar a que se acerque y salve a su hijo, porque él no tiene la culpa de lo que le están haciendo. Esto es por no estar protegido, por no usar un talismán, por no usar un amuleto. Usted como madre tiene la obligación de salvarlo, de buscar ayuda para él, mi querida y apreciada amiga, y nosotros se la vamos a otorgar. Simplemente acérquese, a usted le queda más cerca, ahí en San Miguel, provincia de Buenos Aires. Nos estaremos viendo, mi querida y apreciada hermana del alma, no olvide traer la fotografía si él no quiere venir.
4: El día de su suerte es el día miércoles, el planeta Mercurio, el color naranja, la piedra que debe portar siempre con usted la amatista, y el metal, el bronce. El bronce es el metal que le canaliza las buenas ondas, las buenas energías, con responsabilidad, con conocimiento, le damos respuesta y contestación a la gente que llama, a la gente que se comunica. 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Vamos a escuchar otro testimonio, otra persona que lo visitó, y esto es lo que comenta.
5: Julio Villa, del 5, del 6, del 59. Realmente fue algo muy fuerte lo que me ha pasado. Yo llevaba una vida normal, tengo mi señora, dos hijos hermosos, pero hace cosa de 2 años atrás llegó una nueva vecina mía, que poco a poco se fue, digamos.

0: operación. Y, pero tenía mi conciencia y me decía, no puede ser, yo hace 20 años que estoy casado, no puede ser que me esté pasando esto. Y bueno, llegó un momento tal en que, bueno, empecé a tener relaciones con esta vecina mía, y pero me estaba martirizando, me estaba volviendo loco. Y como yo escuchaba el programa de ustedes, dije, bueno, que sea la solución, porque yo sé que ustedes ayudan muchísimo a mucha gente. Entonces, bueno, vine, y bueno, fue una gran sorpresa cuando vine, porque que en realidad no era un amor puro, me estaba dando a beber unas gotas, no lo podía creer yo. Entonces ustedes me hicieron un preparado especial, y realmente al tiempo nomás, al poquito tiempo, empecé a sentir miedo, empecé a ver que la relación no era la misma, y que ella también se daba cuenta, y bueno, gracias a Dios me fui alejando de ella y fui recuperando íntimamente mi familia, porque nunca en ningún momento mi familia supo, o sea, mi decisión estuvo a punto de dejar mi familia, pero sin mi familia sospechar absolutamente nada. Realmente les debo la vida a ustedes, tengo una muy buena posición económica, entonces bueno, estaba atrás de mi dinero. Entonces, bueno, uno, ¿qué iba a suponer? Realmente uno se pensaba que era un galán y no era así el tema. Sean muy valientes, que sean muy sinceros consigo mismo, y que vengan y que acudan a este centro de ayuda, porque realmente es la solución. Por eso quise venir a darlo. Estoy eternamente agradecido a ustedes.
1: 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Vamos a recibir llamados en vivo, en directo. Vamos a ver a quién le corresponde la suerte. Sí. ¿Aló?
2: Hola.
1: Sí, ¿con quién tengo el gusto?
2: Con Daniela Robledo.
1: Daniela, bienvenida al programa. Gracias por confiar en nosotros. Gracias por participar del programa. Daniela, quiero que me digas tu nombre completo, apellido, fecha de nacimiento exacta.
2: Daniela Laura Robledo, 8/3/85.
1: Muy bien, Daniela. Quiero que cierres los ojitos, te concentres en todos los problemas. Vamos a hacer un puente telepático de mente a mente, de cerebro a cerebro. Yo tengo aquí en mi mesa de trabajo los 22 arcanos mayores. Quiero que me digas tres cartas del 1 al 22. 2,
2: 12 y 22.
1: 2, 12 y 22. La primera carta me habla acerca de usted, mi querida apreciada amiga. Veo que es una mujer muy alegre, una mujer que al mal tiempo siempre le pone buena cara, una mujer que siempre busca solución para los problemas, pero que últimamente se siente cansada, cansada de luchar y no ver respuestas, ¿correcto? La segunda carta me habla de que ha intentado por diferentes cosas solucionar sus problemas, pero día tras día se incrementan. Veo que se la pasa con dolores en la boca del estómago, dolores en la parte de la espalda, pinchazos en el vientre, vemos dolores en la parte de la pierna derecha. Día tras día las cosas le valen peor. Coméntenos qué es lo que está pasando, Daniela, por favor.
2: Muy parecido a lo que me está diciendo. Fui al odontólogo. Tengo muchos problemas, me siento mucho dolor, cuando viene mi periodo también tengo problemas, fui al ginecólogo, es como que estoy en una encrucijada que no puedo salir. Me hincho mucho, menstruo, disculpe, ¿no? Pero mucho, abundante, me da miedo.
1: ¿Usted ya fue al médico?
2: Sí, fui, la verdad que no, es como que no le encuentran solución, porque te mandan estudios, te mandan ecografía y todo es en la nada, sí.
1: Aquí veo que hay un dolor en la boca del estómago, veo un mal olor que sale y es del interior de su cuerpo. Como usted me comenta, fue al odontólogo, ¿y qué le dijeron al odontólogo? ¿Que está bien?
2: Que estoy bien, sí, yo lo siento todos los días, ese como que tengo olor a muerto, como que no sé cómo explicarlo.
1: Bueno, hija, aquí vemos claramente que esto no es natural. La tercera carta me dice que hay una influencia maligna, esto viene por parte de la familia de su esposo. Aquí vemos, hijita de Dios, de que usted no está durmiendo con su esposo. ¿Por qué?
2: Porque como que me molesta, como que tengo miedo por los olores que yo siento, que él lo sienta, y la verdad que nos afectó mucho la intimidad esto también.
1: Bueno, hija de Dios, aquí vemos claramente que esto le ha afectado a la parte laboral. Veo que usted es asesora de seguros, trabaja vendiendo seguros.

0: más ese chamuyo, como se puede decir acá, ¿no?
1: La labia, no tiene labia, no tiene ganas, no tiene deseo de hacer absolutamente nada. Veo unas manchas blancuzcas que han aparecido en su cuerpo. Todo esto tiene que ver con un daño. Usted ya fue, mire, al odontólogo, fue al gastroenterólogo, fue al ginecólogo y no le encuentran nada. Todos los análisis aparece que usted está
0: sana,
1: que está bien. Esto es fácil, blanco es, frito se come, gallina lo pone. Si usted es uno de los mejores especialistas, hijita de Dios, Daniela, esto no es natural, esto es un trabajo de influencias malignas y esto viene por parte de una compañera de trabajo suyo. Ella tiene fotografías suyas, una mujer con la cual usted tuvo un problema porque ella le robó una carpeta y se quedó con unos clientes empresariales. ¿Usted sabe quién es?
0: Porque yo antes era de sacarme muchas fotos con mis compañeros, todo. Y
1: ¿usted estuvo en el bautizo de una hija de ella?
0: Sí.
1: Bueno, de ahí ella tiene fotografías. Esto no se trata de creer o no creer, Daniela, se trata de encontrar soluciones, hija. Mírese al espejo, usted ha adelgazado, usted se siente el rostro pálido, se siente sin energías, se siente cansada. ¿Usted no es la misma Daniela?
0: No, ni siquiera tengo ganas de cocinar, no tengo ganas de hacer nada, no tengo fuerzas.
1: Usted escuchó este programa, Dios la puso en mi camino. Yo voy a necesitar y quiero que venga en compañía de su esposo. Su esposo es un poco escéptico, pero le voy a comprobar con hechos y no con palabras. Va a venir con su esposo, vamos a retirar ese daño, esa influencia negativa, y va a ver de qué forma y de qué manera usted va a volver a la normalidad. Necesito que me traiga, por favor, una planta de sábila o aloe vera. ¿La conoce?
0: Sí.
1: ¿La va a comprar? La va a conseguir en alguna plaza, en algún mercado, la va a traer a mi centro de consultoría, yo le voy a explicar qué va a preparar, le voy a enseñar de qué forma y de qué manera va a expulsar ese daño de su cuerpo, va a salir completamente y va a ver cómo todo ese mal olor que expulsa de su cuerpo, esos periodos menstruales dolorosos que tiene, ese dolor en la boca del estómago, esa hinchazón que tiene, va a desaparecer por completo después de que salga ese daño, esa influencia negativa, y va a volver a trabajar. ¿Usted me cree, Daniela, que le podemos ayudar?
0: Sí, le creo, por eso tardé mucho en comunicarme, porque la verdad que no entraba mi llamada, parecía a propósito, casi me doy por vencida, pero bueno, seguí intentando hasta que pude comunicarme con usted, maestro.
1: Hija, el que persevera alcanza, Daniela. Usted, como lo dice, todo mundo a veces se vence a la primera, no hay que insistir, a veces no le contestan porque nos llaman de todo el país, hija, pero el que persevera alcanza y Dios la puso en mi camino, la voy a sacar adelante. Yo necesito que me visite, me va a traer lo que le he pedido, le vamos a ayudar, vamos a sacarla adelante. Quiero que venga con ropa blanca de la cintura hacia arriba, incluso el corpiño, ¿ok?
0: Bueno, está bien, maestro, así va a ser.
1: Y quiero que venga con su esposo, por favor, y me trae una rosa de color blanco. En el pétalo de esa rosa, Daniela, escúcheme muy bien, le voy a mostrar el rostro de su compañera de trabajo y usted va a quedar sorprendida.
0: Muy agradecida, maestro.
1: Llame, pida cita, no sé si mañana tenemos cupo, pida la cita y acérquese cuanto antes.
0: Muchísimas gracias, maestro. Entonces, voy a tratar de que puedan darme una cita para mañana, si no le molesta a usted.
1: No, yo soy para ayudarle y para servirle. Somos 77 maestros unidos, hija.
0: Y en el caso, le hago una pregunta, maestro, que mi marido no quiera venir porque como estamos muy alejados, estamos como, quien diría, separados ya.
1: Él la ama, él la va a acompañar. Téngalo por seguro, dígale, él cree mucho en esas cosas. Él ya le había dicho a usted, la incrédula es usted, hija.
0: Tiene razón, maestro, la verdad que muy agradecida y vamos a hacer lo posible por poder conocerlo.
1: No, nos vamos a ver cara a cara y vamos a retirar ese daño, hijita de Dios, y va a volver a la normalidad. ¿Usted sabe por qué le pasa esto, Daniela?
0: La verdad que no.
1: Por no estar protegida, por no usar un talismán, por no usar una contra, un amuleto. Pero no se preocupe, que yo la voy a sacar adelante, hijita de Dios. Que Dios me la bendiga.
0: Gracias, maestro, le agradezco mucho.
2: No, gracias a usted por comunicarse, gracias por participar del programa. Así, con responsabilidad, con profesionalismo, le damos respuesta y contestación a la gente que llama, a la gente que se comunica, a la gente que participa. 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Tenemos aquí a una persona con el nombre de Aurora. Aurora, de fecha de nacimiento 24 de octubre de 1979. Las cartas que escoge, el 7, el 11 y el 16. La primera carta me habla acerca de usted, una mujer muy católica, muy creyente, muy pendiente de estar siempre visitando a la Virgen de San Nicolás, en la cual usted confía mucho. Vemos, mi querida amiga, de que es casada, tiene dos hijos, pero que últimamente anda con mucha sed, ha bajado de peso, continuas ganas de ir al baño, hijita de Dios. Y lo que le preocupa es que está bajando de peso de una forma increíble. Vemos claramente, la segunda carta me habla de que no hay ningún daño, no hay brujería, no hay maldad. El problema que se está presentando en su vida es un problema completamente natural. Es una enfermedad de Dios que se llama diabetes. Es importante de que usted visite al médico, al galeno. Tiene que realizarse un tratamiento. De ahí la hora derivar al nutricionista, porque tiene que cambiar sus hábitos alimenticios. Usted consume mucha gaseosa, consume mucho azúcar, muchas harinas. Todo esto va a tener que empezar a suspenderlo, mi querida amiga. Para mí sería fácil decirle, si hay un daño, hay una maldad, una brujería, visíteme. Pero ¿para qué le voy a mentir? Nosotros no hemos venido a eso. Hemos venido a colocar una barrera entre la verdad y el fraude, y el problema suyo es completamente natural. Y tiene que tratarlo directamente con el galeno, con el médico, mi querida y apreciada amiga. Gracias por comunicarse, gracias por confiar en nosotros. El día de su suerte, el jueves, el planeta Júpiter, el color amarillo, la piedra que debe portar siempre con usted, el ojo de tigre, y el metal, el oro. El oro es el metal que le canaliza las buenas ondas, las buenas energías. Con responsabilidad, con conocimiento, le damos respuesta y contestación a la gente que llama, a la gente que se comunica. 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Vamos a unos avances muy importantes acerca de ese poderoso escáner espiritual cuántico que ha sorprendido a la humanidad, porque da datos exactos. 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Por eso son tantos y tantos testimonios. Escuchemos.
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2: 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Tenemos aquí a una persona con nombre de Nidia. Nidia, de fecha de nacimiento 6 de mayo de 1976. Las tres cartas que escoge: el 11, el 19 y el 20. La primera carta me habla acerca de usted. Veo que es una mujer muy luchadora, muy trabajadora, que le gustó siempre las ventas. mi querida apreciada hermana del alma, que tenía su propio negocio, lo tuvo que cerrar hace cerca de 7 meses, porque no habían ventas, no estaba ganando ni para pagar el alquiler, y vemos claramente de que cerró. Está trabajando usted online, económicamente le ha mejorado un poco la situación, pero que no echa para adelante como usted quisiera, mi querida apreciada hermana del alma. Aquí vemos claramente en la segunda carta de que no hay ningún daño, no hay ninguna influencia negativa. Simplemente usted hace más de 5 años que no se realiza una limpia, una santiguada, no se realiza una armonización de sus 7 centros energéticos. Usted ha tenido muchas envidias a su alrededor, mi querida Nidia. Por eso es que las ventas no se disparan. La suerte hay que ayudarla. ¿Cómo se puede ayudar? A través de una limpia por medio de cuarzos o a través de una limpia por medio de yuyos. Entonces, si usted desea, le podemos ayudar. Tiene que acercarse a nuestro centro de consultoría. Yo le voy a enseñar de qué forma, de qué manera usted se va a realizar esta limpia y va a ver cómo todo vuelve a la normalidad. Va a ver cómo su suerte se potencializa. Vamos a hacerle una apertura de suerte, mi querida amiga. Un florecimiento, y va a ver de qué forma, de qué manera sale adelante. Nidia, le repito, no le veo daño, no le veo ninguna influencia negativa. Si veo envidias alrededor suyo, mi querida apreciada hermana del alma. Gracias por comunicarse, gracias por participar y que el Señor le bendiga. 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Vamos a escuchar testimonios, personas agradecidas que nos visitan y que esto es lo que comentan. Escuchemos.
4: Verón Lorenzo, de Colonia Avellaneda. Hace un mes veía problemas de salud y de mi familia también que me acompaña. Entonces traté de buscar una solución, a ver si se podía hacer. Tal el caso que por eso busqué una solución, porque yo ya no me encontraba como antes. No tenía trabajo y no me salían bien las cosas. Durante la noche, cuando se acostaban los chicos, dormían un lapso corto y después se despertaban mal, como asustado así, y eso lo que más me preocupaba a mí. Bueno, yo he sentido la mejoría así cada vez más, principalmente lo que ya digo, no creía poco en el tema de trabajo y de mi hija, que se levantaba así, y ahora está mejorando, y eso es lo que iba mal antes, ¿no es cierto? Me sentía incómodo, ahora me siento más tranquilo. Y yo lo recomendaría a la gente que anda mal, que no cree, porque yo era uno de esos, que no creía en que había solución. Y busqué y ahora encontré. Entonces recomiendo a la gente que tenga un poquito de paciencia y busque destrabarse de esos problemas, que es muy culero, que yo lo digo porque yo lo pasé.
2: 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Tenemos llamados, vamos a recibir llamados en vivo, en directo. Vamos a ver a quién le corresponde la suerte. Sí, aló.
5: Sí, aló.
6: Aló.
5: Sí, ¿con quién tengo el gusto?
6: Martín Rodríguez, maestro.
5: Martín Rodríguez. Martín, gracias por comunicarse. Martín, regáleme su fecha de nacimiento, por favor.
6: 17 de agosto de 1980.
5: 17 de agosto de 1980. Muy bien, un hombre muy joven, Martín. Martín, quiero que cierre sus ojos completamente, se concentre en sus problemas. Me diga 3 cartas del 1 al 22. Yo tengo los 22 arcanos en mi mesa de trabajo y le empezamos a ayudar, por favor.
6: El 17, 19, 22.
5: 17, 19 y 22. Muy bien, el 17 me habla de usted, veo que ha sido un hombre criado con mucho cariño, con mucho amor, siempre lo llevaron por la senda del bien. Vemos claramente de que siguió usted los pasos de su padre. Yo lo veo como vestido de blanco. ¿Usted es médico?
6: Odontólogo, maestro.
5: Ah, odontólogo, muy bien. Veo claramente de que ha sido un hombre muy trabajador, veo que se ha especializado en ortodoncia, en diseño de sonrisa. Económicamente le iba muy bien, pero hace cerca de un año que no puede trabajar. Vemos que anda enfermo. Quiero que sea usted el que me comente, ¿qué es lo que está pasando, hijo?
6: Maestro, hace un año más o menos que comencé con dolores en las articulaciones de los hombros, las muñecas, los codos, las rodillas al subir escaleras.
5: ¿No puede subir escaleras?
6: No, o sea, me causa mucho dolor el hacerlo. Bueno, usar el ascensor y si no, ver la manera de subir.
5: ¿Y no ha podido volver a trabajar?
6: No como antes.
5: Bueno, aquí veo claramente de que hay una sombra negativa. Esto no es natural, doctor. Yo sé que a usted le cuesta trabajo creer esas cosas porque usted es científico. Pero yo le quiero hacer una pregunta. ¿Usted ya estuvo en los especialistas?
6: Así es.
5: ¿Qué le han dicho? ¿Le encontraron algo?
6: Bueno, me hicieron exámenes de todo para ver qué es lo que tenía, pero no aparece nada. Entonces,
5: aparece que usted está sano.
6: Como que estoy sano, pero yo no mejoro nada. Entonces, eso me ha motivado a...
5: Yo veo que ha bajado hasta de peso, hijo.
6: Sí.
5: No tiene ganas de comer, no tiene apetito. De noche no duerme bien. Se la pasa dando vueltas para un lado, para otro en la cama y quejándose del dolor porque ya ni los analgésicos le funcionan. Aquí veo claramente que esto no es natural, veo que esto es un trabajo de vudú. A usted le han realizado un muñeco y se lo tienen pinchado con alfileres, mi querido apreciado hermano del alma. Por eso son esos dolores que siente en el hombro, por eso siente esos pinchazos usted en las rodillas, en las caderas, por eso usted ha bajado de peso, hijo de Dios. Mi querido doctor, yo sé que usted es científico, es odontólogo, le cuesta trabajo creer en estas cosas, pero esto no se trata de creer o no creer. Se trata de encontrar soluciones porque usted a veces ya no tiene ganas ni de vivir. Se siente un estorbo para su familia porque su esposa hasta lo tiene que bañar. ¿Verdad o mentira?
6: Así es. Ya está cansado de eso.
5: Bueno, yo necesito que usted nos visite. Dígale a su esposa que venga en compañía suyo. Yo le voy a comprobar con hechos, no con palabras, porque las palabras se las lleva el viento. Quiero que me traiga la primera orina de la mañana, doctor. ¿Ok?
6: Ya, ok.
5: Y me va a traer agua de su casa. Yo le voy a explicar qué es lo que vamos a hacer. Va a ver de qué forma y de qué manera vamos a retirar completamente ese daño, esa influencia negativa. Va a salir de su cuerpo y usted va a sentir un alivio. Y va a ver claramente cómo va a volver a caminar normalmente, va a volver a dormir tranquilamente, va a volver a subir de peso porque usted ha perdido más de 11 kilos en este último año, hijo. Necesito que usted abra los ojos, ya dio el primer paso. Usted no escuchó ese programa por casualidad, las casualidades no existen. Dios lo puso a escuchar este camino porque escuchó sus súplicas. Usted cree mucho en Dios y le oraba para que le ayude porque se siente desesperado. Pero no se preocupe, vamos a sacarlo adelante. Tiene que venir con su esposa. ¿Qué tiene que traerme?
6: La flor y a ver, la orina.
5: La orina de la mañana. Y la flor es para mostrarle el rostro. Pero muy bien, si está prestando atención. Doctor, los estaré esperando. ¿Todo lo que le dije hasta ahora es verdad o me equivoqué en algo?
6: No, todo está correcto.
5: Mi querido odontólogo, gracias por comunicarse, gracias por participar, ¿ok?
6: Gracias, maestro.
2: No, gracias a usted por haberse comunicado, gracias por participar del programa. Con responsabilidad, con profesionalismo, le damos respuesta y contestación a la gente que nos llama, a la gente que se comunica, a la gente que participa. 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Vamos a escuchar otro testimonio más, otra persona de las que nos ha visitado y esto es lo que comenta.
1: Continuamos en nuestra sala de testimonios. Es increíble la cantidad de personas agradecidas que acuden a dar ese testimonio con alegría, con felicidad, porque es la forma de que usted nos paga y le paga a esta sociedad contando lo que vivieron con nosotros. Permítame saludarla. ¿Cómo es su nombre, hija?
7: Hola, mi nombre es Estela.
1: Estela, yo quiero que le cuente a la audiencia cuánto hace que usted me visitó acá.
7: Y ya hace más o menos 2 meses que vine.
1: 2 mesecitos, un poquito menos. Estela, yo quiero que sea usted la que le comente a la audiencia. Usted es una mujer profesional. Cuando vino a visitarme estaba mal, había bajado hasta de peso. Hoy la veo mejor, la veo recuperada. Estela, cuéntale a la audiencia cuáles eran sus problemas, hija.
7: Sí, maestro, yo estaba muy delgada, había bajado mucho de peso. Las consultas en el consultorio habían bajado.
1: Usted es odontóloga, ¿verdad?
7: Sí, yo soy odontóloga. A raíz de eso empezamos a tener muchos problemas con mi marido, problemas de salud físico mío. Fui al médico, no me encontraron nada, se cansaron de hacerme estudios.
1: ¿Le hicieron muchos análisis?
7: Sí, la verdad que me hicieron muchos análisis, en los cuales no salía nada.
1: Usted vino a la consulta un poco escéptica, incrédula. Yo le dije a usted, no se preocupe, vamos a ver qué es lo que pasa. Hicimos el análisis, le expliqué todo lo que venía sucediendo. Usted era una mujer exitosa. Le faltaban manos para atender consultas, porque usted es muy profesional en lo que hace. Vemos que tenía incluso dos odontólogas más en ese centro odontológico que su esposo colocó. Su esposo andaba en las mismas, nervioso, mal geniado, usted también. Usted duró más de un mes con el centro odontológico cerrado. ¿Por qué?
7: Porque la verdad que estaba desganada, no tenía ganas ni siquiera ir a trabajar y no me sentía con actitud positiva como para ir a atender a mis pacientes.
1: ¿No tenía ganas ni de comer? ¿No comía?
7: No comía casi nada.
1: Bueno, yo le expliqué que había un daño, una energía negativa. Le dije a usted, búsqueme en el colchón donde usted duerme con su esposo. ¿Qué encontró, hija?
7: Bueno, revisando, encontré una caja de madera con...
1: No me vaya a decir qué había dentro, por respeto a la audiencia.
7: Perfecto. Entonces, bueno, fue lo que encontré, lo que usted me dijo que iba a encontrar en el colchón de mi habitación.
1: Me lo trajo, quemamos esto. Su esposo no creía, pero cuando encontraron eso los dos, vinieron juntos. Después de que retiramos esto, lo quemamos, hicimos la limpia, la ritualización en su centro odontológico. Hoy en día, ¿cómo están las cosas, doctora? Yo quiero que usted se lo cuente con esa alegría que vino a contármelo a mí.
7: Mire, maestro, la verdad que estoy súper agradecida. Fue un cambio en mi vida, en la vida de mi esposo, para toda mi familia, en el lugar donde trabajo. Gracias a Dios, mis pacientes están yendo, están concurriendo, las cosas se están acomodando y estoy muy agradecida con usted.
1: Conmigo no, con Dios Padre Poderoso que la puso a escuchar esta radio. Última pregunta que yo le hago, doctora. ¿Usted tuvo que hacer cosas raras, cosas en contra de Dios, cosas en contra de su religión?
7: No, para nada. Primero está Dios.
1: ¿Qué le puede recomendar a la gente que está en sintonía, que son incrédulos como usted, que de pronto son profesionales y le cuesta trabajo creer en estas cosas? ¿Qué le puede decir con el corazón abierto, hija?
7: De corazón le digo que yo llegué sin creer. Me voy creyendo porque acá usted sabe todo lo que me pasó, lo que me estaba pasando, y la verdad que estoy plenamente feliz.
1: ¿Agradecida?
7: Muy agradecida.
1: Bueno, muchas gracias por su testimonio y que Dios se bendiga, doctora.
2: Este es el amor de Dios obrando la vida de las personas que confían en Él, de las personas que confían en nuestros conocimientos secretos, su sabiduría, y a través de las herramientas maravillosas que nos brinda la Madre Naturaleza, han encontrado solución a sus problemas. 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
2: 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Vamos a recibir llamados en vivo, en directo. Vamos a ver a quién le corresponde la suerte. Sí, aló.
6: Aló, sí.
2: ¿Con quién tengo el gusto?
6: Vicente Ortuño.
2: Regáleme, por favor, su fecha de nacimiento, hijo.
6: 15 de enero de 1977.
2: Quiero que me diga tres cartas del 1 al 22. Yo tengo los 22 arcanos en mi mesa de trabajo y vamos a decirle lo que pasa en su vida, por favor.
6: A ver, maestro, 4, 11 y 13.
2: La primera carta es el 4. Me habla acerca de usted. Vemos que fue un hombre muy curioso. Desde muy pequeño le tocó trabajar y le gustaba armar y desarmar cosas. Veo que su padre vio esas virtudes y lo encaminó. Y vemos que hoy en día usted es ingeniero automotriz.
6: Electromecánico.
2: Electromecánico, muy bien. Aquí veo claramente, mi estimado y apreciado amigo, de que tiene una suerte maravillosa. Vemos que se casó, tiene dos hijos. Vemos claramente de que económicamente estaba estable. Pero hace cerca de 8 meses y medio para acá que usted viene de mal en peor, cuando no es una cosa, es otra. Lo veo con problemas en la parte familiar, su esposa se está alejando de usted, vemos que su hijo trabajaba con usted y no quiso trabajar más. Coméntenos, porque usted anda desesperado, ¿qué es lo que está pasando en su vida, hijo?
6: Bueno, maestro, es justamente por eso lo que he hecho la llamada desde hace un tiempo atrás, y las cosas no me han ido bien en los negocios, se me han dañado las unidades, he pedido los repuestos que no me han llegado.
2: ¿En qué trabaja usted?
6: Soy empresario de una empresa de transportes.
2: ¿Tiene usted su empresa de transportes? No vaya a decir el nombre. ¿Tiene una empresa de transportes?
6: Así es.
2: Correcto. Prosiga, por favor.
6: Bueno, y además de esto, con este problema que he tenido de los transportes y los conductores que se han dejado, también mi hijo que me apoyaba ha decidido dejarme solo con este negocio. Mi esposa también está como que muy malhumorada porque las cosas no lo están trabajando, la economía se nos da a pique.
2: Bueno, ¿cuántas unidades tenía usted propias, suyas?
6: Tenía 5 unidades.
2: 5. ¿Y qué pasó? Cuénteme.
6: Dos de las cuales están en el taller.
2: ¿En el taller? No, pero ya las están reparando, ¿no?
6: Bueno, la verdad es que no me han llegado todavía los repuestos. Me dicen que tal vez tarde un poco más y eso me tiene preocupado porque aparte de esas 2 unidades, las otras también tengo que se me están allá desgastando y no voy a poder surtir todo.
2: Le están molestando. Todo empezó para atrás, mejor dicho.
6: Sí.
2: Aquí vemos que su suerte no es mala, pero su suerte se la dañaron, hijo. Incluso esta energía negativa viene hace un año, no hace 8 meses, viene hace un año que le hicieron esto. Por eso usted se siente cansado, fatigado. Veo que en el campo sexual usted no está funcionando bien. Por más que ha tomado la pastillita de color, no funciona. Por eso su esposa
5: Ella piensa que es que usted tiene otra pareja. No sé si ella le ha dicho, hijo.
6: Pues sí, tiene sus dudas y piensa que tengo alguna otra mujer.
5: Yo veo que no. Yo veo que no tiene tiempo ni para usted. No tiene tiempo ni para usted. Aquí veo que se está envejeciendo prematuramente, se siente cansado, de noche no duerme. Los repuestos yo veo que ya llegaron al país, están en la aduana, pero está trabado en la salida de esto de la aduana. No sé si han traspapelado las cosas allí y es debido a que su suerte está negativa. Es importante que nos visite. Me gustaría que viniera en compañía de su esposa. Quiero que me traigan una rosa de color blanco, donde en la rosa, en el pétalo de esa rosa, le voy a mostrar claramente el rostro de su enemigo oculto. Usted va a quedar sorprendido porque es una persona que fue socio suyo hasta hace 2 años y medio. Usted sabe quién es más o menos, ¿no?
6: Me imagino, me estoy imaginando.
5: Esta persona le tiene envidia, lo vio crecer, prosperar. ¿Usted cambió de casa hace poco tiempo?
6: Así es, maestro.
5: Bueno, desde ahí empezaron las cosas. Es importante que se acerque. ¿Sabe por qué le pasa todo esto, mi querido amigo?
6: ¿Por qué?
5: Por no estar protegido. Por no usar un talismán, un amuleto, una contra, una aseguranza.
6: ¿Cómo puedo acceder a esto?
5: No se preocupe, yo le voy a explicar. Primero vamos a retirar el daño, la influencia maligna que le tiene dañada su suerte. Necesitamos que fluya su negocio, porque yo sé que a usted le toca trabajar 24 horas en ese camión. ¿Usted trabaja?
6: Así es.
5: Pero si los tiene dañados, no puede viajar tranquilamente porque los choferes se le fueron, tiene uno, no, lo hemos dicho. Todo día tras día de mal en peor. Usted no se preocupe que nosotros le vamos a ayudar. Necesito que venga cuanto antes en compañía de su esposa. No olvide traer la flor, la rosa de color blanco, donde le va a mostrar el rostro de esa persona. Va a ver que todo va a cambiar. Todo esto va a ser parte de su pasado. Usted no se preocupe por nada. Ya dio el primer paso, comunicarse con nosotros. Ahora lo voy a estar esperando, ¿ok?
6: Gracias, maestro.
2: No, gracias a usted por haberse comunicado. Así damos respuesta, ayuda, contestación a la gente que llama, a la gente que se comunica, a la gente que participa a través de este maravilloso programa. 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Queridos y apreciados hermanos del alma, vamos con más respuestas. Tenemos a Yesenia. Yesenia, de fecha de nacimiento 16 de abril del 96. Mi querida amiga, las tres cartas escoge el 6, el 9 y el 20. La primera carta me habla acerca de usted. Vemos que es una mujer criada con mucho cariño, con mucho amor, con sus padres. Vemos que fue la única mujer, eran 4 hermanos. 3 varones y usted, mi querida apreciada hermana del alma. Vemos que le dieron lo mejor, le dieron educación, le dieron valores. Vemos que se casó usted hace cerca de 5 años y medio. Tienen un lindo niño con su esposo, pero su pareja la abandonó hace 1 mes y medio. Se llevó todo lo de él, se llevó incluso hasta los 2 televisores que tenía nuevos. Vemos que la dejó usted sola allí y endeudada prácticamente porque se están debiendo el recibo de agua, de luz, se está debiendo de todo, mi querida apreciada hermana del alma. Su suegra, mi querida amiga, ni le contesta el teléfono. Vemos claramente de que usted ya vio a su pareja que está saliendo con otra mujer, una mujer mucho más joven que él. Esta mujer lo tiene dominado a través de artimañas. Si usted quiere recuperar su matrimonio, si usted verdaderamente quiere recuperar al padre de su hijo, quiere recuperar su familia, tiene que visitarnos cuanto antes. A usted ya alguien le había dicho que hay un daño, hay un trabajo de brujería, de magia negra. Esto no se trata de creer o no creer, se trata de encontrar soluciones. Yo le voy a invitar a que se acerque cuanto antes a nuestro centro de consultoría. Yo le garantizo ante Dios y ante toda la audiencia que me sigue que en menos de 72 horas este hombre estará nuevamente en su hogar, donde pertenece, junto a usted, junto a su hijo, porque ustedes son una familia bendecida por Dios, mi querida hermana del alma. La estaré esperando, usted no se preocupa absolutamente por nada, le vamos a ayudar. Gracias por comunicarse, gracias por participar. El día de su suerte es el día miércoles, el planeta Mercurio, el color naranja, la piedra que debe portar siempre con usted, la amatista, y el metal, el bronce. El bronce es el metal que le canaliza las buenas ondas, las buenas energías. Con responsabilidad y conocimiento, damos respuesta y contestación a la gente que nos llama, a la gente que se comunica. Vamos a escuchar testimonios, personas agradecidas que nos han visitado y esto es lo que comentan.
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2: 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Vamos a recibir llamados en vivo, en directo. Vamos a ver a quién le corresponde la suerte. Sí, aló.
10: ¿Cómo le va, maestro?
2: Muy bien, hijito de Dios. ¿Con quién tengo el gusto?
10: Esteban Javier Bordón.
2: Esteban, bienvenido al programa. Gracias por confiar en nosotros. Esteban, regáleme por favor su fecha de nacimiento exacta, hijo.
10: 15/11/95.
2: Yo tengo en este momento en mi mesa de trabajo los 22 arcanos mayores. Quiero que me diga, por favor, 3 cartas del 1 al 22, Esteban. La primera carta me habla acerca de usted. Veo que viene de una familia disfuncional, mi querido amigo, donde su padre abandonó a su madre cuando usted estaba en el vientre. Vemos claramente, mi querido Esteban, de que no tuvo la figura paterna. Su mamá fue su padre y madre para usted. Y lo es todavía, porque cuando tiene problemas, ¿usted a quién busca?
10: A nuestra madre.
2: Bueno, muy bien. Aquí vemos claramente que es el mayor de 3 hermanos. Su mamá después se casó con otra persona. Pero vemos claramente de que usted ha sido un hombre muy trabajador desde muy joven. Un hombre luchador. Estudió. Veo que es gasista y plomero profesional, mi querido amigo. Donde económicamente le iba muy bien. Pero últimamente anda muy enfermo. La segunda carta me habla que tiene muchos dolores en todo su cuerpo, no puede dormir, no puede ni siquiera ni trabajar. Cuéntenos, ¿qué es lo que pasa, hijo?
10: Yo ando con muchos dolores de estómago, continuamente estoy yendo al baño, bajé mucho de peso y muchos problemas.
2: ¿Usted ya ha ido a los médicos?
10: Sí, pero no...
2: ¿Qué le encontraron?
10: Nada, por eso lo...
2: ¿Le hicieron análisis?
10: Sí, no salía nada de nada.
2: O sea que usted está sano. Según los médicos y los análisis, aparecía que usted está sano de salud.
10: Para ellos estoy sano, por eso recurrí a usted, maestro.
2: Bueno, hijo de Dios, aquí vemos claramente de que usted escucha el programa hace como una semana, ha tratado de comunicarse y hasta hoy pudo. El que persevera alcanza. Veo que sonaba ocupado o no le contestaban y usted seguía hasta que logró en este momento hablar conmigo. Eso que usted tiene, permítame decirle, no es natural. Si usted ha ido a los médicos, al galeno, a la persona capacitada y no le encuentra nada, es porque esto es un trabajo de brujería. A usted esto se lo dieron a tomar, mi querido y apreciado hermano del alma. Y esto tiene que ver con la familia de su esposa. Con su esposa las cosas no están muy bien. Ella se ha vuelto nerviosa, alterada. Vemos que ella perdió el empleo. Ella trabajaba como recepcionista en un hotel. La despidieron hace como un año y no ha vuelto a conseguir trabajo. Coméntenos.
10: No, ella dejó, la despidieron y bueno, a mí me está volviendo loco. Más porque se mete la familia para que le siga dando cosas y ayude y todo, pero no alcanza. Encima que no puedo volver al empleo por el tema de salud que tengo y me exige, se enoja y bueno, y ahí también se mete la familia de ellos, muchos problemas involucrados de ellos.
1: Bueno, hijo, todo eso que viene pasando no es normal. Aquí vemos que eso es un trabajo de influencias malignas. Yo necesito que, por favor, usted haga el esfuerzo, nos visite en nuestro centro de consultoría, porque usted lo están secando en vida. Usted está pesando 45 kilos después de estar pesando 63 kilos de peso. Se está desapareciendo, ya la ropa le queda grande.
10: Sí, sí, no, estoy pesando menos, maestro. Estoy llegando a los 40, porque la ropa ya me está quedando muy grande y ya me veo al espejo y me hace mal.
1: Hijo de Dios, esto, a usted lo están secando en vida. Eso es a través de un trabajo de influencias malignas. Quiero que me traiga una rosa de color blanco. En el pétalo de esa rosa le voy a mostrar claramente el rostro de su enemigo oculto. Esto es un trabajo de magia negra. A usted ya le habían dicho, pero a usted le cuesta trabajo creer. Hijo de Dios, esto no se trata de creer o no creer. Se trata de buscar ayuda. Ayúdese, ya dio el primer paso, ya logró comunicarse con nosotros. Ahora necesito que me visite. ¿Cuándo me va a visitar, hijo?
10: Y yo tengo en mente de visitarlo el viernes a la tarde, si usted está libre.
1: Llama, pida la cita, no sé si hay citas para el viernes. Llame, me va a visitar, me trae el pétalo de la rosa. Yo le voy a mostrar el rostro, quién hizo esto, se va a quedar sorprendido, mi querido amigo. ¿Sabe por qué le pasa esto, hijo?
10: No, maestro, no, no sé, por eso recurrí a usted para decir.
1: Por no protegerse, por no usar una contra, por no usar un cuarzo, un talismán, un amuleto, algo que lo aísle de la maldad, por eso pudieron hacerle ese daño. Pero no se preocupe, que nosotros le vamos a orientar, vamos a retirar primero que todo ese daño de raíz, vamos a hacer una armonización en su cuerpo, una magnetización, y va a ver de qué forma y de qué manera todo vuelve a la normalidad, mi querido amigo, ¿ok?
10: Bueno, maestro, espero verlo el viernes y que salga todo como Dios quiera.
1: Así va a ser, así va a ser. Que Dios lo bendiga, hijito de Dios. Hasta pronto.
10: Hasta pronto, maestro. Dios lo bendiga también.
2: Así estamos llegando al final de este maravilloso programa, queridos y apreciados amigos. 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Espero que tengan listo preparado el vasito de agua. Colóquelo al lado de su radio receptor y repita conmigo. Ven, Espíritu Santo, manda tu luz desde el cielo, Padre amoroso del pobre, don en tu don es espléndido, luz que penetra las almas, fuente del mayor consuelo. Ven, dulce huésped del alma, descanso de nuestro esfuerzo, tregua en el duro trabajo, brisa en las horas de fuego, gozo que enjuga las lágrimas y que reconforta en los duelos. Reparte tus siete dones según la fe de tus siervos, por tu bondad y tu gracia, dale al esfuerzo su mérito, salva al que busca salvarse y danos tu gozo eterno. Amén, Señor Jesús, que así sea. Bebamos los tres sorbos de agua, uno en el nombre de Dios Padre, otro en el nombre de Dios Hijo y otro en el nombre del Espíritu Santo. Amén, que así sea. El resto de agua que quede en vuestros vasos, vamos a regarlo en nuestro sitio de trabajo, en nuestro campo, en nuestro hogar, en nuestro negocio, donde quiera que estemos en este momento, pero que tiene que ser en este momento que estamos en la presencia de Dios Padre Todopoderoso. Amén, que así sea. Queridos amigos, no me resta más sino despedirme de todos ustedes, deseándoles que Dios Padre Todopoderoso y Eterno les bendiga y le brinde salud, dinero y mucho, pero mucho amor. Hasta pronto.
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1: Permiso, buen día, gracias por estar con nosotros, gracias por compartir Primera Hora por Radio Continental. Vamos a disfrutar dos horas de radio y vamos a estar completamente informados con el programa necesario para empezar el día con todo lo que tenemos que saber. Martes 25 de agosto, el último martes del octavo mes del año, el sol saldrá a las 7:29, un minutito antes, y se ocultará un minutito después a las 18:27. Tenemos luna en cuarto creciente, no se ve hasta ahora porque está nublado, no hace tanto frío. Y una buena noticia es que de hoy en adelante, todos los próximos días de esta semana, la temperatura va a ir subiendo. O sea, por ahora, tranquilos con el tema frío, empiezan los primeros atisbos de la primavera, aunque todavía falta un montón, falta casi un mes. 25 de agosto, con Diego Garnero en el control, que celebró sus 32 años en Radio Continental. Con Sergio Monzón aquí en el estudio de la radio conmigo. ¿Cómo estás, Sergio?
2: 5:02 en todo el país. Muy buenos días para todos. 9.6 la temperatura, 9.1 la sensación térmica, humedad 75%, presión 1018.4 hectopascales, viento del noreste a 6 kilómetros por hora, cielo nublado de momento, mínima de 8, máxima de 14 grados. Durante toda la jornada, cielo parcialmente nublado para este martes. Mañana miércoles, entre 10 y 17 las temperaturas, cielo parcialmente nublado. Atención, el jueves, tormentas y chaparrones durante todo el día, sería el día más feo de la semana, mínima de 13, máxima de 18 grados. El viernes, ya con buenas condiciones climáticas, parcialmente nublado, mínima de 12, máxima de 16. Y llegamos al fin de semana. Sí. Muy buen fin de semana, se anticipa el Servicio Meteorológico Nacional. Temperaturas mínimas entre 11 y 12, 11 el sábado, 12 el domingo de mínima. Bien. El sábado máxima 19 y el domingo máxima 18 sin lluvia, así que solamente el más tiempo estaría presente el día jueves.
1: Y el jueves sería todo el día, porque ayer se hablaba de lluvias a la mañana, ahora se habla de chaparrones y tormentas aisladas durante todo el día. El tema central en cuanto a la recorrida por el país lo tenemos en Cuyo, porque volvió a nevar y se volvió a cerrar el túnel Cristo Redentor.
2: Exactamente, es una decisión que se iba a tomar este martes, pero se adelantó para hacer por la tarde. Aproximadamente a las 16 horas se cerró el paso Cristo Redentor, y de hecho en este momento ese sector de la cordillera y parte también de San Juan y parte de Neuquén están bajo alerta amarilla por nevadas. Es más, sobre Mendoza, alerta naranja por nevadas en este momento, así que bueno, precaución en esa zona y por supuesto nuevamente cerrado el paso hasta nuevo aviso.
1: Bueno, vamos con el resto del país, ¿cómo está el noroeste?
2: A esta hora 6 grados 1 la temperatura, mucha neblina, cielo despejado, máxima 23.
1: Noreste y litoral.
2: 11 grados 4, algo nublado, máxima de 22 grados.
1: En el centro del país, en Córdoba.
2: 11 grados 3, parcialmente nublado, máxima de 20.
1: Rosario.
2: Rosario, 10.2, mayormente nublado, máxima 16.
1: ¿Cómo está la costa atlántica bonaerense?
2: 1 grado 4. 4 décimas a esta hora, mayormente nublado, máxima de 12.
1: Mira, qué frío en la costa, sí. Bueno, ¿cómo está Bariloche?
2: Bariloche, 2 grados 1, lluvias y nevadas muy fuertes, 9 de máxima, y esa alerta que te decía cubre parte de Bariloche por nevadas.
1: O sea que van a seguir nevando por ahí también.
2: Exactamente.
1: ¿Y en Ushuaia?
2: Ushuaia, 5 grados 3, lluvias y algunas nevadas, máxima de 5 grados, mucho neblina por la tarde y nublado.
1: La temperatura mínima en este momento está en el Calafate, Santa Cruz, con 6 décimas de grado bajo cero. La sensación térmica más baja está en Río Gallegos, la capital de Santa Cruz, con 4 grados 1 bajo cero. Vamos al ranking Radio Verdad, Radio en Vivo. En este momento la temperatura más alta del país está en Catamarca, en la capital, San Fernando del Valle de Catamarca, 16 grados y medio. En cuanto a los transportes, sí, el dato principal de hoy es que va a cerrar el aeroparque desde hoy por 2 días para realizar obras. La gente de Aeropuertos Argentina va a hacer un montón de obras en la pista, señalización, pintura, luces, un montón de trabajos va a concentrar en 2 días. Ezeiza se prepara para duplicar el movimiento. El cierre empieza hoy a las 9 de la mañana, dura hasta el jueves a las 4 de la tarde. Te repito, Aeroparque cierra 2 días y un poquito más para realizar obras. Es el dato fundamental de los transportes. ¿Cómo está el tránsito ahora?
2: A esta hora, atención, ayer hubo muchos oyentes que escribió al 1144-0590 que preguntaba qué pasaba en el puente Zárate Brazo Largo. Sí. Bueno, lo mismo pasa hoy. Ya hay demoras a esta hora, digamos, para pasar hacia el lado de Buenos Aires. En este caso es por obras. Obras justo en la bajada del puente. Están señalizados y los carriles, queda un solo carril habilitado, lo cual provoca un embudo a la hora de bajar hacia este lado. Pero es solamente eso. Son obras que se están realizando en la bajada del puente. El resto de los ingresos, de momento, con buena circulación.
1: Te repetimos que está nublado, 9.1 la sensación térmica, 14 la máxima para hoy, va a subir la temperatura durante la semana, día de lluvia el jueves, el resto lindo. El WhatsApp es 1144-000590. Ya nos están dejando mensajes de audio, de texto. Ya nos recuerdan que es el día del peluquero, los saludamos de entrada.
2: Bien temprano.
1: En las efemérides, dentro de unos 40 minutos, le daremos más detalles. Pero ahora, el resumen de noticias más completo de la República Argentina. El de primera hora por Radio Continental. Y empezamos con los datos políticos, porque son muchos e importantes. Empezamos por lo de ayer, después vamos a lo de hoy y lo de mañana. Ayer en Casa Rosada, Milei encabezó una reunión del Gabinete Nacional, volvió a defender el programa económico. El presidente, que volvió a la actividad en Casa Rosada, hacía muchos días que estaba en Olivos, y encabezó la reunión con los ministros, negó que haya una crisis de morosidad. Lo que hizo el presidente, básicamente, es ratificar el rumbo y rechazar que vaya a tomar medidas de alivio, que vaya a ser populismo, según dijo. En el regreso a Casa Rosada, el presidente entonces analizó con los ministros la situación sobre la mora en el pago de créditos, concluyó que los indicadores no reflejan una situación de crisis. Ante los reclamos de distintos sectores sobre algún tipo de alivio para el endeudamiento, Milei ratificó el programa económico. Dijo que no va a traicionar sus ideas en pos de resultados electorales y que cambiar ahora implicaría perder la credibilidad. Milei le pidió al gabinete defender los resultados de la gestión, ratificó que el rumbo no se toca, dijo que no hará populismo, que no va a traicionar sus ideas y que no hay una situación de crisis, porque justamente ayer los bancos brindaron un informe que hoy está en la tapa de algunos diarios económicos, como El Cronista, que dicen que los bancos están poniendo un dique a la mora, están refinanciando ya casi la mitad de los deudores. Hay oferta a tasas menores que la inflación de los bancos privados. Evidentemente, el equipo económico de Caputo, más allá de todo lo que se dice, habló, como había dicho Caputo, con los dueños de los bancos la semana anterior, en los últimos 15 días, y los bancos están poniendo un dique a la mora, repito, con refinanciaciones para la mitad de los deudores, tapa del diario El Cronista, con ofertas de tasas menores que la inflación. Por eso, seguramente, es que el gobierno, después de la reunión de gabinete, dice los indicadores no reflejan una situación de crisis en el tema, y el jefe de Estado pide a los ministros que contrarresten los discursos que buscan generar incertidumbre entre la sociedad y en los mercados. Eso con respecto al día de ayer. Ahora, el gobierno está frente a una semana clave en el Congreso y la oposición presiona con proyectos que justamente el gobierno no quiere que avancen. Así que mañana, miércoles, va a ser una sesión para alquilar balcones en la Cámara de Diputados. Pero hoy, en la previa,
2: martes,
1: Milei reúne a los legisladores de La Libertad Avanza antes de este comienzo de la semana clave en el Congreso. A las 13, hoy va a haber una reunión de la mesa política en Casa de Gobierno. Y a las 17, Milei va a encabezar una cumbre con legisladores, tanto diputados como senadores de La Libertad Avanza y bloques aliados, para concentrar esfuerzos en la sesión de mañana en diputados y la del jueves en el Senado. Así que ahí tenés. Además, hoy habrá que estar atento, porque todos los martes brinda una conferencia de prensa a las 11 el vocero Ravier, que va a hablar de todos estos temas. Veremos si el gobierno puede retomar la agenda legislativa mañana. Aspira a anotarse victorias que permitan recuperar la iniciativa. Son proyectos básicamente económicos. Mañana la sesión, mañana miércoles, está convocada para las 12 para tratar la reforma de la Carta Orgánica del Banco Central, la nueva versión de la inocencia fiscal y la protección de patentes. Y el gobierno allí pone en juego proyectos económicos, pero también pone en juego a ver cómo viene con los acuerdos, con el PRO, con sectores radicales, con gobernadores. será un test para el gobierno para ver lo que puede sacar en diputados, sobre todo porque la oposición impulsa una agenda propia con la emergencia en discapacidad y la morosidad como ejes. O sea, mientras el gobierno quiere tratar la reforma de la Carta Central, sí, la oposición dice, no, nosotros queremos tratar la emergencia en discapacidad y la morosidad. Y hoy La Nación, sí, en el principal título de tapa, dice que la oposición se acerca a la mayoría en diputados para mañana. Mira, que solo le faltan 7 votos para aprobar estos 2 proyectos sobre discapacidad y endeudamiento que Milei rechaza. Así que veremos lo que pasa mañana. En principio, el oficialismo defiende las reformas del Banco Central y por Continental habló el economista Damián Dipache. Dijo que es elemental modificar la Carta Orgánica del Banco Central para combatir la inflación.
3: Nunca voy a decir que está ganada la batalla de la inflación si no hay reforma de la Carta Orgánica del Banco Central y si no escucho a los mismos políticos que antes querían emitir, decir que no van a emitir. Entonces, esto es fundamentalísimo lo que se va a tratar. Démosles todo el tiempo posible. Es la ley más importante, perdón mi subjetividad, acá no soy objetivo. El día después que se hace ley, la política de gobierno se escinde de la política monetaria. O sea, la emisión de moneda deja ser parte de la política de gobierno y el Banco Central comienza a tener autonomía.
1: Esto decía el economista Damián Dipache por Continental. Ahora, en el Senado, mañana miércoles va a haber una reunión de labor parlamentaria para ver qué tratan el jueves.

0: le damos mucha credibilidad, que venía bajando desde hace varios meses,
1: sí.
0: Subió.
1: Mira.
0: Mejoró, creció el gobierno un 6,4% en el índice que se conoció ayer a la tarde. El gobierno lo celebró porque es un índice que venía muy mal desde hace varios meses y por segunda vez en el año, creo que en febrero había sido la primera y ahora en agosto, la confianza del gobierno mejoró según el estudio de la Universidad Ditela. El índice del estudio dice que mejoró 2,06 puntos en agosto y una mejora con respecto a agosto del año anterior y 6,4 en comparación del mes anterior, de julio. Una declaración del jefe de la Fuerza Aérea Argentina
1: sí.
0: ha generado malestar en Chile.
1: A ver.
0: El jefe del Estado Mayor, que se llama Gustavo Javier Valverde, causó polémica porque mencionó al Estrecho de Magallanes como zona argentina a la que hay que mantener presencia. Grandes protestas de Chile porque la soberanía del Estrecho, recordemos que es chilena.
1: Claro.
0: Y el peronismo impulsó un acto con el embajador de Palestina en la provincia de Buenos Aires y está sí. generando fuertes críticas.
1: Zárate, ¿no?
0: Exactamente. La reunión se realizó en el Consejo Deliberante de Zárate. El representante palestino dijo de todo contra Israel. Era un homenaje peronista a Palestina que ha generado una fuerte reacción política con críticas de distintos sectores. Esos son los temas políticos. Antes de pasar a la economía, a las 5 y 13, te recordamos cómo está la mañana.
1: 9 grados 6, la temperatura, si te estás levantando, la sensación térmica un poquito menos 9 grados 1, humedad 75%, hay viento del noreste a 6 kilómetros por hora, nublado de momento sobre la ciudad de Buenos Aires. Para el resto de esta jornada, cielo parcialmente nublado, mínima de 8, máxima de 14 grados. Mañana entre 10 y 17, el jueves entre 13 y 18, y el jueves tendríamos lluvias y chaparrones durante toda la jornada.
0: En el 11-44-00-590, sí. desde 9 de julio, Martín Morales dice: Milei para ser reelecto tiene que bajar la inflación, pero también tiene que bajar su enojo y sus formas de tratar a quienes no piensan como él. La opinión de Martín Morales desde 9 de julio.
1: Por acá
0: más?
1: Jorge Tonaetti dice: como siempre los escucho, solamente paso a saludarlos y les cuento que acá en Trelew tenemos todavía mucho frío, hay mucho viento y mucha humedad, nos dice Jorge.
0: Perfecto, enseguida seguimos con oyentes, pero ahora vamos a la economía, donde la principal noticia que hoy reflejan sí. los distintos matutinos en portadas es que el dólar mayorista superó el techo de los 1.500 pesos. Abrió la semana en suba y saltó 15 pesos. El dólar oficial saltó a 1.530 y el mayorista también rompió el techo de los 1.500 que el Banco Central venía impidiendo que superara. El Banco Central igual compró 11 millones de dólares. Hay presión del mercado para que suba el dólar, que viene recontra atrasado sí. con respecto a la inflación. Y el cronista en el principal título de tapa hoy explica que el Banco Central administró la suba del dólar mayorista y permitió que la barrera de 1.500 pesos quedara atrás.
1: No.
0: Hace tiempo se le venía diciendo tienen que soltar un poquito. Claro. Bueno, parece que ayer soltaron un poco el dólar. Por eso Infobae también titula: el gobierno permitió que el dólar mayorista por primera vez superara los 1.500 pesos. Ayer fue un buen día para las acciones argentinas en Wall Street. Mejoraron, ganaron hasta el 8%, pero como los bonos volvieron a caer, subió el riesgo país una vez más. ¿Te acordás que el viernes había caído fuerte?
1: Sí.
0: Bueno, ayer recuperó. ¿Cómo abrirán hoy los números de la economía?
1: A ver.
0: 1.530 pesos el dólar oficial, que subió 15 pesos. 1.565 el blue, el paralelo, que también aumentó 15 pesos. 1.989 el dólar tarjeta, ojo con el dólar tarjeta, 20 pesos arriba, está casi en 2.000. Si tenés gastos ahora que claro. llegue fin de mes en tarjeta, pagalos en pesos, en dólares.
1: En dólares.
0: Si los pagas en pesos te cae este precio. Y 509 puntos básicos del riesgo país, que subió 4 puntos ayer. Pero te repito, el dólar mayorista pasó el techo de 1.500, es el título del día en los diarios económicos. Por Continental, el economista Gustavo Marangoni,
1: sí.
0: que fue presidente del Banco Provincia en su momento, dijo que las dudas del mercado sobre el proceso electoral del año que viene y la capacidad de pago del país es lo que presiona el dólar. Escúchalo.
2: Viene un proceso electoral, no queda de todo claro la capacidad de la Argentina de hacer frente a los vencimientos del 2027. Y el presidente dijo: tenemos la plata, tenemos el swap chino, tenemos a Bessen, tenemos lo que estamos comprando para el tesoro. Pero si tenés que salir a aclarar, es porque alguno tiene dudas, si no. El mercado básicamente, y sobre todo los que tienen los bonos que ha emitido el gobierno en los últimos años.
0: esto explicaba Gustavo Marangoni acá en Continental con Fernando Mancini. Sí. Ahora, mira qué dato. A los depósitos.

0: depósitos en dólares, los depósitos en dólares en los bancos crecieron 10 veces más que los depósitos en pesos.
1: ¡Epa!
0: Tiene lógica, porque sí, los depósitos en pesos a plazo fijo está bajísima la tasa, claro, de interés, entonces no tienen ningún incentivo. Mucha gente de la que ha comprado dólares, dijimos la semana pasada que los argentinos llevan comprados 14 mil millones de dólares en el año,
1: sí,
0: los deja en el banco depositados y obtiene algún tipo, claro, de, aunque sea un pequeño interés.
1: Exactamente.
0: Pero 10 veces más hay depósitos en dólares de crecimiento que en pesos. Lo que hablamos todos los días,
1: a ver,
0: el ingreso disponible volvió a caer en junio. Quedó 17% por debajo de lo que era el ingreso disponible en 2023. Es un informe privado realizado por la consultora privada Equilibra, que dice que alerta sobre la continuidad de la caída de los salarios privados comparado con las tarifas. Es lo que hablamos todos,
1: claro,
0: los días.
1: Sí.
0: Cada vez menos salario disponible porque el aumento de las tarifas es muy superior a la inflación y a los salarios.
1: Claramente.
0: Es un tema central y la consultora Equilibra lo pone una vez más blanco sobre negro. La inflación de agosto, el mes que se va terminando,
1: sí,
0: se va a conocer el 10 de septiembre. Las consultoras privadas recortaron las proyecciones y ahora estiman que será menos de lo que venían pronosticando. Venían pronosticando 1,8,
1: sí,
0: ahora dicen que va a ser cerca del 1,6%. Son las consultoras privadas.
1: Sí, sí, sí, sí.
0: Estimación que se conoció en la tarde de ayer. La industria bajó en julio y acumula una caída del 2% en el año según la UIA, según la propia Unión Industrial. Igual son datos preliminares, no los definitivos de agosto, obviamente, porque el mes no terminó, pero indica la Unión Industrial que en julio la caída habría sido entonces del 2%, pero que esperan un repunte en agosto. Esto dijo ayer a la tarde la UIA, la Unión Industrial. Cayeron las escrituras de compraventa de inmuebles, sí, en la ciudad de Buenos Aires un 9% en julio. ¿Por qué? Porque no hay crédito hipotecario. Los bancos, si te dan un crédito hipotecario, te cobran una tasa altísima y nadie puede sacar, no, un crédito hipotecario.
1: No hay manera de pagarlo.
0: Como siempre decimos, los bancos te dan muy poco en los plazos fijos, pero te cobran muchísimo cuando te dan un préstamo, que casi no te lo dan porque nadie puede tomarlo. Entonces el mercado inmobiliario está muy limitado. A propósito de tema tarifas, lo que siempre hablamos y lo que pasa en la costa, que el profe Gustavo Torrado la semana pasada nos dio un muy buen informe de cómo aumentan en la costa.
1: Sí.
0: El Teatro Tronador de Mar del Plata,
1: sí,
0: recibió una factura de luz de más de 13 millones de pesos, insólito.
1: Epa.
0: Te repito, el Teatro Tronador, esto es, hay que nombrar a la empresa, es la empresa de energía EDEA,
1: sí,
0: empresa distribuidora de energía Atlántica Sociedad Anónima, la que tiene la concesión de la electricidad en la costa atlántica. Es una locura lo que está llegando en toda la costa. Y ahora este caso del Teatro Tronador de Mar del Plata es un ejemplo impresionante. Para colmo, en ese espacio estudian, sí, gratis más de 400 alumnos. En una actividad se sostiene sin subsidio. Los dueños del Teatro Tronador no saben qué hacer. Último dato económico por ahora. Comenzó el Travel Sale para los que piensen en hacer viajes.
1: Sí.
0: Ojo, que hay descuentos de hasta el 50% y cuotas. Mucha gente está sacando ahora el pasaje para viajar en el verano.
1: Sí, lógico.
0: Así que bueno, ahí en Diario de Cultura, en el portal, entras gratis y tenés todo el detalle de esta nueva edición del Travel Sale que se va a extender hasta el domingo. Hasta el domingo 30. Son las 5:20.
1: Sí.
0: Un agregado a lo económico, vamos con lo gremial. La CGT y las dos CTA,
1: sí,
0: analizan movilizarse este viernes. ¿Por qué? Porque este viernes, como te hemos informado, se reunirá el Consejo del Salario.
1: Claro.
0: Entonces, para presionar, dicen, vamos a hacer una movilización ese día para pedir un fuerte aumento del salario mínimo vital y móvil y también de las prestaciones por desempleo. El Consejo del Salario,
1: sí,
0: no será, la reunión no será con presencialidad como había pedido la CGT.
1: Va a ser virtual.
0: Ayer el gobierno le respondió que será virtual.
1: 12:30,
0: le dije. 12:30 el viernes, pero de manera virtual. No se descarta que hoy la CGT confirme, claro, una movilización. A propósito del tema de los gremios,
1: sí,
0: recordamos, jueves y viernes paro universitario de CONADU,
1: sí,
0: en todas las universidades del país. Y a propósito de universidades, mirá qué dato interesante. La UBA, la Universidad de Buenos Aires,
1: sí,
0: eligió nuevas autoridades en la Facultad de Medicina. Por primera vez en la historia, una mujer será la decana.
1: Mira qué bien.
0: El Consejo Directivo de la Facultad de Ciencias Médicas designó por unanimidad a Claudia Negri como decana de la Facultad de Medicina. Hoy es una super nota para los programas de la,
1: claramente,
0: mañana, chicos. Es una entrevista estupenda. Primera vez que una mujer será decana de Medicina. 20 segundos por reloj y seguimos con el resto de los temas.
2: Es la hora 5:21. La temperatura 8 grados 7 décimas.
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0: 5:22, una mañana que no está tan fría y va subiendo la temperatura.
1: 9:06 la temperatura, 9:1 la sensación térmica, 75% de la humedad, presión 1018 hectopascales, viento del noreste a 6 kilómetros por hora, visibilidad 10 kilómetros. Para este martes, mínima de 8, máxima de 14, cielo parcialmente nublado el resto de la jornada.
0: Desde Almagro, sí. Liliana Olmos dice, urge que el gobierno, si es que aspira a un nuevo mandato, revierta varias de las decisiones. De no hacerlo, se impone que en 2027 el nuevo jefe de Estado le dé prioridad a la atención de la salud, la educación y la obra pública, que revitalice también el poder adquisitivo de salarios, jubilaciones y dinamice la actividad comercial e industrial. Lejos de la demagogia nefasta y del populismo estéril de gobiernos anteriores que tanto daño nos causaron antes de Milei, si este gobierno no cambia, que venga uno en serio y que no se polarice el año que viene. Opina Liliana Olmos de Almagro.
1: Por acá en el 1144-0590, buen día Continental. Basta de hablar de los figuretes de la economía. La mayoría de los argentinos y jubilados estamos cada vez más pobres y otros sin trabajo. Dice Juan desde Jujuy.
0: Gracias, gracias. Juan. Muchas gracias por todas las opiniones en el 1144-0590. Temas judiciales del día.
1: A ver, no debe haber nada.
0: Caso Cerimedo en Bolivia, prisión preventiva. Para los dos detenidos vinculados con el arma usada en el ataque, facilitaron el arma usada en el ataque, no son los que tiraron, claro. No son los asesinos, que no los encontraron por ahora. Habló otra vez Nadia Beller, la chica atacada, dijo, estoy dispuesta a declarar en la Argentina, pero primero hay que aclarar qué pasó acá en Bolivia con el intento de femicidio. Fentanilo contaminado, declaró la ex directora de la ANMAT, se llama Agustina Vicio, despegó al ministro, al secretario de Salud Lugones, cargó contra su subordinada, amplió la indagatoria, estuvo más de 4 horas, mantuvo los argumentos, dijo, no puedo conocer todo lo que pasaba en la ANMAT. Esto declaró en La Plata, en el caso Fentanilo, esta mujer, Nélida Vicio. Candela Arizaga, la novia de Moyano, declaró y a él no lo comprometió. La influencer fue citada a la fiscalía para aclarar cuestiones, dijo que no hubo violencia de género. Manuel Adorni pidió más tiempo a la justicia para justificar el patrimonio. Ayer te habíamos contado que mañana se le vence el plazo. Quiere acceder a todas las pruebas de la causa. El ex jefe de gabinete pidió prórroga, 15 días más para contestar el requerimiento. Ojo, todavía no le dijeron que sí. Claro. El juez le tiene que responder hoy. Adorni pide 15 días para justificar el patrimonio. El juez Lijo tiene que decidir hoy si acepta o no la prórroga. En la causa AFA, otro caso por lavado de dinero reaviva el debate sobre qué jueces tienen que investigar a Chiqui Tapia y Tobillino. Esta investigación es por el uso de fondos que pasaban por financieras del microcentro. Sí. Era plata del AFA, pero se la daban a financieras amigas. Bueno, la Cámara de Casación por la mansión de Pilar está discutiendo también dónde lo tratan, si en Campana o en Buenos Aires. Ahora este caso fue enviado a los tribunales de la avenida Comodoro Pía en Retiro y quedó a cargo de María Servini. Oh. Así que vamos a ver cómo le va allí a Chiqui Tapia y Tobillino. En el ámbito de lo que tiene que ver con lo policial, el gobierno de la ciudad de Buenos Aires desalojó en Núñez un edificio que llevaba 30 años tomado. El gobierno porteño de Jorge Macri desalojó este edificio, un edificio grande, 8 pisos, ubicado en la calle Manuela Pedraza. Había sido largamente denunciado por vecinos desde hace años. Pero ahora, eres un edificio que no tenía luz, no tenía gas, estaba tomado hace 30 años. Bueno, ahora, recién ayer lo desalojaron, en el corazón de Núñez.
1: Claro.
0: Todavía hay muchísimos edificios tomados en la ciudad. Y además, los vecinos decían que vivían más de 100 personas y que muchos generaban delincuencia en la zona. Mira. Lo desalojaron. Diario Popular, como principal título de tapa hoy, tiene un dato que yo pongo en duda, pero ellos dicen que es una investigación judicial que hicieron.
1: A ver.
0: Dicen que mueren 15 asaltantes por día en la capital o el conurbano, o al menos quedan malheridos. El subtítulo es cuando los delincuentes pierden. Dice que es un relevamiento de causas judiciales que muestra que cada 96 minutos un asaltante muere o es herido durante robos o intentos de robo en la ciudad y el Gran Buenos Aires. Te repito, alerta por la muerte de ladrones abatidos o heridos, dice Diario Popular. Es cierto que hubo varios casos en que trataron de robarle a policías en
1: ese último día.
0: Por ejemplo, policías que trabajan como Uber o que iban de civil.
1: Sí, exactamente. Hubo, en los últimos tiempos hubo varios casos.
0: Sí. Embragado, detuvieron a un concejal de La Libertad Avanza acusado de vender drogas. Fue denunciado por los propios vecinos. Se llama Germán Díaz, tiene 52 años. La policía secuestró restos de cocaína, elementos de corte y una balanza en la casa.
1: Todo
0: tenía. Ahí está, tenía completito. Quedó a disposición de la justicia y es indagado. Concejal de la Libertad Avanza de Bragado. En Mar del Plata, una tremenda entradera.
1: Sí, tremenda.
0: Víctima, una familia. Tres delincuentes encapuchados sorprendieron al dueño cuando entraba en la vivienda con la camioneta, cerraba el portón. Esto ocurrió a plena luz del día, a las 10 de la mañana. La víctima, un hombre de 33 años, entraba con su Amarok. Fue abordado por los ladrones. Lo obligaron a entrar donde estaba su esposa. Las imágenes son aterradoras porque es la cámara del interior. La esposa grita desesperada. Los separan, a la mujer la retienen y a él lo golpean con un palo de hockey para exigirle que entregara todo. Bueno, le robaron todo y se llevaron la camioneta. Detuvieron a uno de los autores de 16 años.
1: Oh, bueno.
0: Los demás son intensamente buscados. En Tucumán, un ataque salvaje, un delincuente se hizo pasar por pasajero y apuñaló al chofer de colectivo. También unas imágenes terribles porque la toma la cámara dentro del colectivo. El tipo va solo y empieza a darle con un cuchillo largo en la espalda al colectivo. Por supuesto, el colectivo chocó.
1: Sí,
0: por suerte no iba nadie. En el Chaco, una persecución y tiroteo en la ruta 11 entre policías y una banda que robaba camionetas en Buenos Aires y la llevaba para Paraguay. Bueno, impresionante, es de película hasta que la camioneta policial choca de atrás y lo manda a la banquina. A los que se iban escapando eran un padre y un hijo que iban llevando la camioneta para Paraguay. Y en Merlo, acá en el conurbano, en el partido de Morón, un tipo robó un colectivo y lo manejó para cumplir su sueño. Dice, mi sueño toda la vida era manejar un colectivo. Se robó un colectivo de la línea 236, subió pasajeros, respetó el recorrido, hasta que los propios otros choferes de la empresa lo detuvieron. Impresionante. Bueno, te digo, en Brasil hay problemas con un avión que hizo un aterrizaje de emergencia, 300 pasajeros varados e indignados. El avión se dirigía de Buenos Aires a Madrid. La aerolínea es Plus Ultra. Estuvieron un montón de horas varados. Recién ahora le dicen que van a poder seguir mañana. Escuchá una pasajera que se llama Tamara, lo que nos decía desde Brasil.
2: Plus Ultra no opera en Brasil. El aeropuerto ha abierto las puertas por una cuestión, imagino, de protocolo frente a la emergencia. Hay un loop donde quedás varado porque nadie se hace cargo. Nos subieron unos colectivos, nos llevaron a los hoteles no nos querían recibir, así que nos dejaron arriba de los colectivos en un estacionamiento de un hotel. Uno por ahí entiende la circunstancia, lo que no entiende es que nadie responda, nadie te dé alimento, nadie te dé hotel, nadie te ofrezca agua, nadie te diga cuándo volvés a volar.
0: Es una pesadilla sin fin, agregaba la pasajera. Están en Brasil varados, aparentemente hoy a la tarde les permiten seguir para Madrid. A propósito de vuelos y aviones, en Rosario evacuaron el aeropuerto por una valija sospechosa, activaron el protocolo antiexplosivos. El equipaje estuvo sin ser reclamado junto a uno de los accesos de la terminal aérea hasta que desplegaron un amplio operativo. Hubo demoras en los vuelos y terminó con la detonación de la valija y descartaron la presencia de elementos peligrosos. Y te recordamos que en el Aeroparque de Buenos Aires, desde las 9 de la mañana, van a cerrar por obras la pista principal y la actividad se va a normalizar el jueves a las 4 de la tarde. Bien, enseguida los títulos internacionales, el resumen deportivo, los pagos a jubilados, las quinielas, los juegos de azar, las efemérides, la música, los datos culturales, los portales, ustedes con los mensajes en el 1144-000-590. Ahora pasamos por el mercado.
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0: 8.8 la sensación térmica, no hace mucho frío. Vamos a ver cómo están Cañuelas con Alejandro Canepa. Ale, ¿cómo estás?
5: Daniel, Sergio, ¿cómo te va?
1: Buen día.
5: 4 grados la temperatura acá. Cuando estaba llegando al mercado vi esconderse la luna debajo de las nubes. Está todo cubierto, acá todo encapotado. Les cuento y no sé si no va a haber bancos de niebla en un rato. La gente a caballo trabajando, apartando la hacienda, apertura de semana, Oferta moderada, 6.962 vacunos, ventas que arrancan en remate público 7:30 a.m, con expectativas sobre todo en la cuenta que la venta de carne, lo comentábamos ayer, no fue buena. Fue regular la venta de carne el fin de semana, si bien el tiempo acompañó, fue nada, algo necesario, pero no suficiente para revertir lo que está pasando en los mostradores, ¿eh? El sábado, inclusive, en el campo, hablábamos, Sergio, con un carnicero, ayer pasamos uno de los cortes, donde, claro, hay mucha gente que se vuelca al pollo y al cerdo en detrimento de una carne vacuna que, si bien mucha gente no la puede comprar, desde ya, porque son los bolsillos, no es que esté cara la carne, ayer hacía una ecuación de lo que vale una docena de empanadas, una pizza, un kilo de helado, que a todos nos gusta, pero con respecto a la carne, con las propiedades nutritivas que tiene, es muy diferente el tema. 6.962 vacunos con expectativas para esta apertura de semana, teniendo en cuenta, como les decía, que la venta de carne no fue buena durante el fin de semana. Lo que respecta al mercado de Chicago, ayer para el trigo un cuarto de punto arriba, septiembre $250.75, diciembre $257.50. El maíz mejoró bien, entre 1.25 y 1.50%, 193.25 y $202.75 para la posición en septiembre y diciembre. La soja cayó y el aceite de soja también cayó. La soja entre medio y 1.25% abajo, $447 para septiembre, $450.25 noviembre. En tanto, el aceite de soja cayó fuerte entre el 3 y el 4%, de alguna posición 3.5%, a saber, septiembre $1.480, octubre $1.483.25, diciembre $1.484.25. En el mercado local cayó el trigo ayer, la posición cercana que es agosto, 0.5%, $227.5 la tonelada, $231 la posición septiembre sin cambios. El maíz medio punto arriba, agosto $191 la posición agosto, la posición septiembre $197.75, en tanto la soja cayó entre medio y 1%, hablo del mercado local, $350 agosto, $352.5 septiembre, $359 posición noviembre. En lo que respecta al mercado de Chicago, que está operando en este momento en nocturno, para abajo entre 1 y 2 dólares el trigo, $250.25 septiembre, $256.5 diciembre, $263.25 la posición marzo. En lo que respecta al maíz, un dólar arriba, $194 y $203.5 para septiembre y diciembre. Y la soja ahí en equilibrio, alguna posición con pequeño saldo negativo, otros sin variantes, $447.5 septiembre, $449.5 noviembre, $454.75 posición enero. Reitero la entrada para hoy, apertura de negocio de la semana en este mercado, Rector por excelencia de precios ganaderos, con 4 grados de temperatura, cielo cubierto, 6.962 vacunos. De todo, Daniel, nos reencontramos a partir de las 6, de 6 a 7 en la tira agropecuaria, más allá de los temas, por supuesto, de actualidad. Ustedes en estudio, muchas gracias.
0: Dale, ¿eh? Te esperamos. 8.8 en Buenos Aires, la sensación térmica, cielo nublado, máxima 14.
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0: Las 5:36, hermosos los tribalistas que nos hacen pensar en el verano, el calor en Brasil, pero por ahora está fresquito acá.
1: 9 grados 7 la temperatura, 8.8 la sensación térmica, 72% la humedad, viento del noreste a 8 kilómetros por hora, de momento la visibilidad es 10 kilómetros para hoy, mínima de 8, máxima de 14 grados, cielo parcialmente nublado, mañana miércoles entre 10 y 17, parcialmente nublado, el jueves entre 3 y 18, pero durante todo el día tormentas aisladas y chaparrones para este jueves. El viernes ya mejores condiciones climáticas, cielo parcial nublado, mínima 12, máxima 16, y el fin de semana todavía no podemos decir excelentes condiciones climáticas, pero sí muy buenas. Uh-huh. Mínimas entre 11 y 12, máximas 19 y 18 grados, sin lluvias a la vista, excepto el día jueves.
0: En el 11-44-00-590, sí, desde Boedo, acá en la capital, Héctor Irazábal nos pregunta si es cierto que no se va a hacer finalmente el café en el cementerio de Recoleta. Es cierto, porque la ciudad ayer a la tarde, el gobierno de la ciudad de Buenos Aires dio de baja el proyecto de hacer el gift shop y el café en la Recoleta. Confirmó que el proyecto no se llevará adelante, porque el tema llegó a la justicia a través de un amparo. No quieren más lío, críticas. Claro. Entonces, no se va a hacer el café en el cementerio de la Recoleta.
1: Buenos días, Daniel. Excelente programa. Como siempre, te estoy escuchando. Es un gusto escuchar. Saludos de Alicante. Soy Eugenio Pérez, pero de Ciudad Evita y ahora vivo en Alicante.
0: Gracias. Desde Mar del Plata, Juan Manuel Futel nos anuncia que se va a hacer un congreso catastral del Bicentenario, allí en Mar del Plata, que va a reunir a especialistas de todo el país para debatir el ordenamiento territorial. Qué bueno. Así que es el Consejo Profesional de Agrimensura de la Provincia de Buenos Aires que va a organizar este Congreso Catastral del Bicentenario. Va a reunir a especialistas de distintas disciplinas vinculadas con el territorio, con la propiedad, desde el 31 de agosto, o sea, el próximo lunes, hasta el 2 de septiembre, en el Hotel Costa Galana, en el marco de los 200 años de la creación del Departamento Topográfico Argentino. Gracias, Juan Manuel.
1: Buen día, equipazo. Soy José, desde Matadero. Dice, gracias por informar con criterio y seriedad. Cada día más endeudado. Dice, la realidad, no sé mucho de economía, pero no sé cómo estirar más los sueldos. Sin palabras, abrazón para todos. José, desde Matadero.
0: Bueno, lo que hablábamos recién de cada vez menos sueldo disponible por los aumentos de las tarifas muy por encima de los sueldos y de la propia inflación. Bien, nos metemos en el resumen internacional.
1: A ver...
0: Estados Unidos anunció que va a buscar asfixiar la economía del gobierno iraní. Lanzó la operación denominada paria económico para cortarle todas las opciones económicas. El gobierno de Donald Trump dice que va a buscar elevar la presión con sanciones a la República Islámica a casi 6 meses del inicio de la guerra, que no termina más. Operación paria. Estados Unidos busca aislar por completo a Irán. Pero Estados Unidos hizo otro anuncio que hoy va a repercutir un montón.
1: A ver.
0: Va a revocar 200.000 visas.
1: Ah, sí.
0: Donald Trump prepara una masiva revocación de hasta 200.000 visas, medida que afecta a las personas que cuentan con permiso B1 y B2. Ojo, porque han solicitado asilo, alegaron ser visitantes de corta duración y cuando ya estaban adentro pidieron asilo. Tienen un permiso precario, B1, B2, dice que le van a revocar a 200.000 personas, que son casi todos latinoamericanos.
1: Claro.
0: Así que recordemos que Donald Trump había tenido un intento que se lo revocó la justicia para hacer esto. Ahora la Casa Blanca dice que lo va a concretar y que es la mayor revocación de visas de la historia de Estados Unidos. Veremos. En Brasil, en plena campaña electoral, Lula anunció un proyecto para bajar la jornada laboral. ¿Qué me contás?
1: Mira qué bueno.
0: Dice que va a aprobar la jornada 6x1, sin reducir el salario, 6 horas de trabajo en vez de 8.
1: Mira.
0: Veremos. Y en Perú, la nueva presidenta flamante, Keiko Fujimori, negó que esté saliendo con un argentino.
1: Ah, mira.
0: Que esté de novio con un argentino. La presidenta peruana confirmó que el empresario argentino Damián Valenzuela, asesor, buena candidata, te gusta, ¿no? Keiko.
1: No dice Diego del otro lado.
0: Ah, Diego, no dice, mira. Bueno, el tipo Damián Valenzuela es un asesor financiero de Estados Unidos y colaboró con ella en la campaña electoral que la llevó a ser presidenta. Ella dice, sí, es mi colaborador, me dio un empujoncito,
1: claro.
0: Pero descartó tener alguna relación sentimental. Un empujoncito para ser presidenta.
1: Claro, qué poco serio que son.
0: Bueno, a propósito de chicas a las que les va bien.
1: Sí, a ver.
0: Una joven dentista en Estados Unidos heredaría cerca de 100 millones de dólares. ¿Sabes qué es? El patrimonio de Jeffrey Epstein.
1: Mira.
0: Es una bielorrusa, tiene 37 años, una morocha muy bonita, se llama Karina Zuliak. Fue la última persona al que el financista llamó antes de suicidarse en la prisión en 2019. Había conocido a Epstein cuando tenía 21 años. Ella no se identificó como víctima. Viste que Epstein entregaba chicas a poderosos. Bueno, tuvieron una tensa relación durante casi 8 años, pero 48 horas antes de suicidarse en una cárcel de Estados Unidos, aunque siempre quedaron dudas si se suicidó o lo suicidaron,
1: claro,
0: porque sabía mucho de mucha gente poderosa, Jeffrey Epstein dejó firmado un documento en el cual reveló la forma en que quiere distribuir su fortuna, de polémico origen,
1: claro,
0: y la máxima beneficiaria con casi 100 millones de dólares está esta chica, porque fue su última pareja, Karina Zuliak, repito, bielorrusa, que ahora tiene 37 años. En Estados Unidos está hablando todo el mundo de esto, además de la visa, ¿eh?
1: Claro.
0: Bueno, los temas internacionales, pero vamos al deporte. Terminó la fecha, la sexta fecha. Argentinos Juniors rescató un empate en Lanús, 1-1, y quedó puntero en su grupo. Es el líder de la zona B del torneo clausura. Así que, el primer partido de la jornada ayer, Tigre le ganó 2-1 a Central Córdoba. Lanús empató 1-1 con Argentinos y en un partidazo en Córdoba,
1: sí,
0: con casi todos los goles sobre el final, Talleres le ganaba 2-0 a Central, pero Central empató. ¿Los dos goles quién los hizo?
1: Di María.
0: Di María.
1: Mira vos.
0: La figura de la cancha una vez más. Está bárbaro. Claro. Di María, y por suerte dijo que va a seguir jugando.
1: Ah, finalmente. Finalmente. Capacito.
0: Sí. Así que, bien, ¿cómo quedaron las tablas? Bueno, en la zona A, Instituto puntero con 13, Vélez y Gimnasia de Mendoza con 12. Y en la zona B, Argentinos puntero con 13, Sarmiento de Junín segundo con 12. Goleador Agustín Módica de Gimnasia de Mendoza, 8 goles, es el goleador sorpresa del torneo. Hablemos un poquito de River.
1: Sí.
0: Mañana tiene el partido clave. Final de los octavos en la Copa Sudamericana. Para Coudet, mirá lo que dice Olé en la tapa.
1: A ver.
0: Sudamericana o Panamericana. Si no le va bien mañana, lo echan. Y Ruggeri ayer, en el programa de ESPN, Oscar Ruggeri, dijo, si no gana este miércoles, Coudet la va a tener muy difícil.
1: Mañana va la locución comercial, yo que gane, viejo, pues si no me van a tildar, ya
0: no,
1: saben de qué.
0: No,
1: por Dios, te pido.
0: En Boca, una buena y una mala para el Vasco Arruabarrena. Los estudios arrojaron la mala para Ayrton Costa. Sufrió un desgarro, por lo menos 3 semanas afuera. Pero Milton Delgado tan solo sufrió una contractura, no tendría problemas, y Lautaro Dirolo volvió a entrenarse con normalidad. La gran noticia del deporte hoy es el Mundial de Hockey.
1: Sí.
0: Las Leonas empataron con Bélgica, el equipo local, quedaron primeras en su grupo y evitan en la semifinal tener que enfrentar al cuco, que es Holanda, Países Bajos. Claro. Hace 8 años que el Mundial lo gana Holanda.
1: Sí, claramente.
0: Son medio que se juega por el segundo puesto. Las chicas argentinas en la semi van a enfrentar a Australia. Y si llegan al final, ahí seguramente sí, contra Países Bajos. Así que las Leonas van a enfrentar a Australia en las semifinales del Mundial. Y los Leones también quedaron entre los 4 mejores del Mundial.
1: Vamos.
0: Muy bien, ayer le ganaron un partido durísimo a India 5-3. Y van a jugar la semifinal también el viernes contra Alemania. Así que ahí está, los Leones y las Leonas en semifinales en el Mundial de Hockey. En fútbol internacional,
1: a ver,
0: la estrella del día de ayer fue Paulo Dybala. ¿Sabes qué? Jugaban la Roma de Dybala contra la Fiorentina, donde debutaba Mastantuono. Fue todo el periodismo a verlo a Mastantuono. 4-0 le ganó la Roma. Mastantuono se fue a los gritos puteando. La figura Paulo Dybala, que dio 3 pases de gol. Jugó, pero como estrella, Paulo Dybala. Y otro tipo argentino que está fenomenal es el Flaco López en Brasil.
1: Ajá.
0: Ayer hizo 2 golazos para el Palmeiras en una racha de goleador que no se detiene.
1: Claro.
0: Recordemos que fue al Mundial, el Flaco López estuvo como suplente. Hoy, horas decisivas para Julián Álvarez y Enzo Fernández.
1: Claro.
0: Se va definiendo, el lunes se cierra el mercado de pases en Europa. El lunes 31, el último mes de agosto. Bueno, los dos están con problemas en sus clubes. Julián abucheado por la afición del Madrid.
1: Sí.
0: Quería irse al Barça, no quieren venderlo en España, así que parece que se va a Inglaterra. Y Enzo Fernández, ayer también muy silbado por su hinchada, es pretendido por el Manchester City. Parece que Enzo va al Manchester City. Figuras históricas del fútbol se unen para desbancar a Infantino de la FIFA.
1: A ver.
0: El poder nubló su capacidad, el cambio es necesario, dijeron un montón de exjugadores famosos.
1: Hace mucho que está Infantino, ¿no?
0: Sí, hace bastante, pero con este proyecto de privatizar el Mundial.
1: ¿Pero bastante? ¿8, 10 años?
0: Y,
1: más o menos.
0: Sí, ahora buscamos. Y cerramos con el ajedrez, porque dio otro golpe el chico Faustino Oro. ¿Sabés a quién le ganó una partida rápida? Al campeón del mundo.
1: No.
0: A Magnus Carlsen. Eran una serie de partidas rápidas a 3 minutos en el sitio chess.com. Y le ganó una de las varias que jugaron. Eran varios enfrentamientos. Los demás los perdió y algunos los empató. Pero una partida le ganó en ajedrez de 3 minutos al campeón. Ah, que Gelcha, nuestro amigo.
1: Sí, el etíope.
0: El que batió el récord mundial en el medio maratón de Buenos Aires. Hizo la gran Franchella. Ayer cuando se despertó dijo, hermosa mañana, ¿verdad?
1: No, es desde el 26 de febrero al 16, es presidente Infantino. Febrero del 26, del 16, así que tiene 10 años.
0: 10 años ya como capo de la FIFA. Mira qué bueno. Bueno, vamos a los jubilados, después a las quinielas y seguimos con el ritmo habitual de nuestro programa. Y hoy es un día importante en el calendario de pagos este martes 25 de agosto, porque empieza el pago de jubilaciones y pensiones que superan la mínima.
1: A ver.
0: Hoy cobran los que tienen DNI terminado en 0 y 1. Y prestación por desempleo y se paga para los que tienen documentos concluidos en 2 y en 3.
1: 5 de la mañana, 46 minutos, 9.7 la temperatura, 8.8 la sensación térmica, la humedad 72% en la ciudad de Buenos Aires, presión 1018.4 hectopascales, viento del noreste a 8 kilómetros por hora, visibilidad 10 kilómetros. Para hoy mínima de 8, máxima de 14 grados, mañana entre 10 y 17 y el jueves llegarían las lluvias entre 13 y 18 grados y el día más templado hasta llegar al fin de semana. Si tentaste la suerte, te lo contamos aquí en la ciudad de Buenos Aires, en el día de ayer, ex nacional, fue para el 3.169, el 69 son los vicios. En la provincia de Buenos Aires, 3.620, al 20 la fiesta. En Córdoba fue para el 8.594, el 94 es el cementerio. En Santa Fe, 5.874, 74 gente negra. En Entre Ríos, 5.612, el 12 es el soldado. En Corrientes, 6.864, el 64 es el llanto. Y en Montevideo, el 382 y el 82 es la pelea. Todos números muy conocidos, aunque ningún clásico de clásicos.
0: Muy bien, enseguida te vamos a escuchar a vos en el 1144-000-590. Enseguida vamos a recorrer las portadas de los diarios para tener un nuevo resumen de todo lo principal del día. Pero ahora escucha a un grande de la música que va a actuar dentro de pocos días en la Argentina. ¿Escuchás esa batería?
1: Sí.
0: Dicen que es el mejor del mundo como baterista de blues. Tony T.C. Coleman. A 33 años del histórico show en que estuvo junto con B.B. King y con Papo. Él era el baterista de B.B. King.
1: Mirá.
0: Y cuando B.B. King se asombró con Papo, lo invitó a tocar y después lo llevó a Estados Unidos.
1: Claro.
0: El baterista fue Tony Coleman. Bueno, va a ofrecer una noche de blues junto a un grupo argentino que se llama Aerofónicos. Va a estar este sábado, según leo en Diario de Cultura, en Bernal.
1: Mirá
0: qué lugar lindo para ir a escuchar blues. Un lugar que se llama Espacio Cultural Búnker 777. Así que este señor, Tony Coleman, que canta y que es un baterista excepcional del blues, este fin de en la Argentina. En el Diario de Cultura, que comenzó la semana de los bodegones anoche.
1: A ver,
0: en la capital.
1: Me interesa.
0: 100 restaurantes clásicos con descuentos y promociones. Emblemáticos, ofrecen menús especiales, descuentos, actividades digitales durante 5 días para impulsar el consumo.
1: Sí.
0: Semana de los bodegones porteños. Esto se extiende hasta este viernes, así que vecinos y turistas pueden acceder a ofertas, recorrer locales adheridos, participar de una experiencia digital con juegos y desafíos que te hacen ganar comidas gratis.
1: Claro.
0: Bueno, todo el detalle está en Diario de Cultura, esta tradición que atraviesa la generación en los bodegones, donde se come muy bien, y allí explican cómo participar de la semana y además cómo tener descuentos y promociones. Vemos muy lindos videos también en Diario de Cultura de la Catedral de La Plata, elegida la más linda del mundo.
1: No, se conoció a Lucho, ayer de mañana se conoció, ¿no?
0: Sí, él estaba orgulloso.
1: Ancho, como ¿cómo es?
0: Le ganó a la de Colonia, Alemania, que es bellísima, a la de Santa María del Fiore en Italia, bueno, al Duomo de Milán, a las mejores del mundo. En un portal que hicieron la encuesta mundial y la Catedral de La Plata, elegida la más linda. Te digo, los dos videos que tiene Diario de Cultura, que la muestran por fuera y por dentro, si no podés venir a La Plata, mira en los videos. Así que la Catedral de La Plata, la más linda del mundo. Y a propósito de casas, otra nota de Diario Cultura tiene las casas que habitaron los virreyes, Cisneros, Liniers y Pino en Buenos Aires. Están todas las imágenes, pero lo que yo no sabía, o no recordaba por lo menos, que una está en pie, la de Liniers, en San Telmo, en Venezuela 469.
1: Creo que era el cartel y yo trabajaba muy cerca de ahí, está la chapita que dice.
0: Yo en una época viví cerca de ahí hace mucho tiempo. Venezuela entre Defensa y Bolívar, la casa de Liniers, todavía se puede visitar, así que linda nota de Diario de Cultura. ¿Qué nos dicen?
1: Por acá en el 1144-000-590, mensajes de audios entre 20 y 30 segundos, por favor.
0: Sí.
1: Por acá tenemos, buenos días chicos, todas las mañanas los escucho acá saliendo de trabajar, dice, bastante frío, soy desde Gramilla, departamento Jiménez, Santiago del Estero, mi pueblo se lleva ese nombre y está a 45 kilómetros de la terma de Río Hondo, nos dice en este caso Mancilla, no me deja el nombre el amigo.
0: Bueno,
1: acá
0: deja el nombre y apellido en el 1144-000-590, como Ezequiel Altuna, que deja todo desde La Plata. Dice, la semana pasada vimos otra vez el circo de Kicillof, Massa, Máximo Kirchner y otros que se reunieron. No les importa el hambre de los jubilados, ni los chicos desamparados, ni el frío en las villas. En el oficialismo pasa exactamente lo mismo. Espero que aparezca otra opción Esta dirigencia de los dos lados, además de ser corrupta, ya fracasó. La opinión de Gabriel Altuna, ese es el nombre, Gabriel Altuna de La Plata.
1: Buen día, Daniel, Sergio y Alejandro. Dice, ojalá pasemos la serie con River, viejo. Anulo Mufa con Sergio en la transmisión. Dice, es una broma, gracias. Jorge de San Isidro, gracias.
0: Bueno,
1: Jorge.
0: Muy bien. Irene Bianchi, de Santa Rosa, La Pampa, dice, hay cambios que son irreversibles. Quiero creer que los argentinos ya no discutiremos que hay que tener equilibrio fiscal. Entendimos que lo otro era mentira y solo generaba inflación. Que aprueben las reformas del Banco Central. Irene Bianchi desde Santa Rosa, La Pampa, y nos deja su DNI.
1: Antonio nos manda con una foto de una chica que en un GIF oriental, ¿no? Dice, y hace referencia a lo que comentaste de Keiko. Dice, mentila, mentila, no tengo novio, no tengo novio, nos dice Antonio, gracias.
0: Bueno, vamos a recordar fechas de un día como hoy, martes 25. Empezamos por el aniversario del nacimiento. Hoy cumpliría 66 años un gran músico argentino. Yo estoy convencido que en la capital nunca se lo valoró como merecido. Decía.
1: A ver.
0: Sí en otros lugares de Latinoamérica, incluso sí en otros lugares de la Argentina. Hoy cumpliría 66 Marciano Cantero. Y yo estoy aquí, borracho y loco. Claro, el líder de los Enanitos Verdes, que falleció muy joven en 2022. Músico, cantante, compositor, se quedó a vivir en Mendoza, su lugar, porque amaba vivir en su ciudad. Líder, vocalista, bajista de los Enanitos Verdes, que tienen una gran noticia que se conoció ayer a la tarde.
1: A ver.
0: Regresan a los escenarios los Enanitos Verdes. Mira. Con nuevos integrantes, porque además de morir Marciano Cantero, también hace unos meses murió muy joven el guitarrista Felipe Staiti.
1: Sí.
0: Eran los dos líderes. Le hemos hecho varias veces nota, unos tipos fenomenales, grandes músicos, adorados en México, en medio Latinoamérica. Insisto, creo que no del todo reconocidos en la verdad. Capital.
1: Bueno, ellos mismos decían que era impresionante, digamos, el movimiento que tenía en toda Latinoamérica y por ahí acá no tanto.
0: Tal cual. Bueno, los hijos de Marciano Cantero y Felipe Staiti van a ocupar sus lugares junto con el resto de los músicos y van a volver a tocar y van a volver a recorrer la Argentina y Latinoamérica. Así que linda noticia, vuelven los Enanitos Verdes, está el detalle en Diario de Cultura. Hoy en la Iglesia Católica es San José de Calasanz, pionero de la educación colectiva. Por eso hay varios institutos de educación que se llaman San José de Calasanz. Hoy es el día, como decíamos, del peluquero, Día Mundial del Peluquero. Bien, Diego, ahí con los raros peinados nuevos de Charlie. Recuerda la santificación en la iglesia de Luis IX, rey de Francia, que en su reinado jerarquizó a su peluquero, lo declaró hombre libre y lo equiparó con caballeros, jueces, médicos y magistrados. Por eso es el Día Mundial del Peluquero. Hoy cumple años Gene Simmons, el de Kiss, claro. Músico israelí, estadounidense, cantante, compositor, productor, uno de los líderes de Kiss, hoy cumple 77. Hoy es el Día Nacional de Ayuda a las Personas Autistas para conmemorar la creación de la Asociación Argentina de Padres de Autistas, según recuerda Diana Montanari, en las efemérides tan completas que publica y difunde en la página de Diana. Hoy es el Día del Idioma Guaraní, celebración en Paraguay. Día de la Banana Split, la banana con helado, muy popular como postre en Estados Unidos. Acá no tanto. Hoy cumple Jeff Downes, gran tecladista británico, que fue el tecladista de los Buggles, de Asia y del grupo Yes. 74 para este señor, Jeff Downes. En 1594, el 25 de agosto, en el virreinato del Río de la Plata, Luis Jufré de Loaiza y Meneses, que era el corregidor de Cuyo, fundó la ciudad de San Luis, que después fue abandonada, refundada 2 años después, trasladada, porque el emplazamiento original estaba muy cerca de un río, se inundaba. Frecuentemente a San Luis se la menciona con el nombre de La Punta o Ciudad de la Punta, por eso se le dice puntanos a los habitantes de la capital de San Luis.
1: Ah, no, a todos.
0: No a los del resto de la provincia. Error muy común que alguien que nació en Merlo, San Luis, le digan el puntano. No, puntano es si es de la ciudad de San Luis. En 1821, el 25 de agosto, declaró la autonomía a la provincia de Catamarca, así que también hoy se celebra en Catamarca, y hoy es el Día de la Independencia de Uruguay. En 1825 se declararon independientes del Imperio de Brasil.
1: ¿Dónde en el feriado?
0: Debe ser, ¿no? En 1987 en Buenos Aires se inauguró el hospital Juan Garrahan, así que hoy es el aniversario del Garrahan. Y hoy cumple Elvis Costello. She may be the face I can't forget. 72 para este exquisito músico, cantante y compositor británico. Es el aniversario del nacimiento de Narciso Ibáñez Menta en 1912, el gran director y actor español, leyenda del terror en la Argentina. El Pulpo Negro, ¿te acordás todo aquello? Es el aniversario del nacimiento de José María Muñoz, en 1924, el relator y periodista deportivo, el emblema de la Oral Deportiva en Rivadavia. El aniversario del nacimiento de Sean Connery, hoy cumpliría 96, el actor británico, que fue uno de los mejores James Bond, ¿no? A mí el que más me gustó junto con Roger Moore, que era tan elegante, ¿no? Bueno, más cumpleaños, hoy cumple Nicki Nicole. Y es otra noche llorándote. 26, esta chiquita tan exitosa que ayer, como empezó Nico Vázquez, comenzó la nueva versión de Popstar, ella es uno de los jurados.
1: Ah, mira.
0: Parece que le fue muy bien, midieron más de 10 puntos de rating.
1: Un montón.
0: Reality que tiene distintas etapas, estadio, escuela, convivencia, pero donde van a surgir cantantes seguramente que van a ser famosos el día de mañana. Hoy cumple también Claudia Schiffer, la supermodelo alemana, cumple 56. Cumple René Bertrán, el actor y director argentino, cumple 55. Un oyente, y nos vamos a las portadas de los diarios. ¿Qué nos dicen?
1: Por acá en el 1144-0590 dice: aguante La Plata, viejo, por supuesto que es la más linda del mundo mundial, nos dice Alejandra de La Plata, referido a la catedral, ¿no?
0: Es bellísima la catedral, ¿eh? Y al que puede ir con tiempo, que la recorra por dentro también, por cierto. Es una catedral, ahora creo que va a ser mucho más reconocida y va a ser fuente de gran turismo para la
1: Claramente.
0: Porque distintos lugares van a querer conocerla. Bueno, vamos a las portadas para resumir de nuevo lo principal. Título principal de Clarín: Milei ratificó el rumbo y rechazó medidas de alivio económico. Fue en su primera reunión de gabinete desde el 9 de julio. Hoy reúne a la mesa política y a la tarde recibe a los diputados y senadores de La Libertad Avanza. La ex jefa de la ANMAT desligó al ministro de Salud en el caso Fentanilo. Se trata de Nélida Vicio, ex directora del organismo. Varados en Brasil, es la foto.
1: Sí.
0: Lo que le contábamos de unos 300 argentinos que están a la espera en Natal. Un vuelo que iba de Buenos Aires a Madrid, pero tuvo que bajar y recién parece van a poder continuar hoy a la tarde. Por la presión del mercado, el dólar saltó 15 pesos, cerró a 1.530 el oficial. Un homenaje peronista a Palestina ocasionó una fuerte reacción política. Desalojaron un edificio en Núñez que llevaba 30 años tomado. Los títulos de Clarín.
1: La Nación, en este martes 25 de agosto, su título principal: la oposición se acerca a la mayoría en diputados con dos leyes que Milei rechaza. Le faltan 7 votos para aprobar proyectos sobre discapacidad y endeudamiento. Es el título principal. La foto también para aterrizaje de emergencia: 300 varados e indignación. Con esa, de esa manera lo grafica. Otro de los temas: el dólar mayorista superó el techo de 1.500 pesos y el cuarto título: Velar, estoy dispuesta a declarar en la Argentina.
0: Diario Popular, título principal: 15 asaltantes muertos o heridos por el día en el AMBA, cuando los delincuentes pierden, dice Popular. La foto: horas decisivas para Julián Álvarez y Enzo Fernández, se concretarían los pases. Argentinos Juniors rescató un empate en Lanús y se mantiene en la punta.
1: Crónica lo tiene al Vasco Arruabarrena en su tapa, dice: enfermería Ceneis, el Vasco sufre por las lesiones. Milei encabezó una reunión de gabinete y volvió a defender el programa económico. Adorni pidió más tiempo a la justicia para justificar su patrimonio. El otro título: crece el pluriempleo porque los ingresos del hogar no alcanzan.
0: Página 2 se titula: los ñoquis de Adorni. Antes de su obligada salida del gobierno, Manuel Adorni acomodó a sus principales colaboradores en otros lugares jerárquicos del Estado. Con el top de las 6 completamos las tapas.
1: Ámbito financiero: gobernadores norteños preparan nueva cumbre para pulir el acuerdo por zona cálida con la Nación.
0: Muy bien, estamos intentando que abra el diario El Cronista.
1: Mientras tanto te voy diciendo el Olé. El Olé, por supuesto, también tiene a Boca. Boca sufre el dedo de la Jagger, dice. Sudamericana y Panamericana, River en crisis, el otro título destacado de Olé durante esta jornada.
0: El dedo en la Jagger, dice, porque Jagger es el chico que debutó como número 6 como marcador central y parece que es uno de los pocos que está para seguir jugando en ese puesto en Boca, pero jugó muy bien el pibe, ¿eh?
1: Así que bueno, así lo titula.
0: Sí. Bueno, y El Cronista titula: el Banco Central administró una suba del dólar mayorista y permitió que superara la barrera de los 1.500 pesos. Las tapas de los diarios, 6 de la mañana, reabrimos.
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0: Vamos reabriendo en este martes, estamos en este día 25 de agosto, el último martes ya de este octavo mes del año, que viene fresquito, pero no tanto.
1: No, no tanto a esta hora, comparado con ayer, 9 grados 7 la temperatura, 8.8 la sensación térmica, 72% la humedad, viento del noreste a 8 kilómetros por hora, visibilidad 10 kilómetros, mínima de 8, máxima de 14 para hoy, con cielo parcialmente nublado, mañana miércoles entre 10 y 17 también con cielo parcialmente nublado. El jueves estarían llegando las lluvias y chaparrones durante todo el día.
0: Bueno, y después quedaría un fin de semana hermoso, ¿no?
1: Excelente, muy bueno, no quiero decir la palabra excelente, pero todavía no, muy buen fin de semana.
0: Enseguida volvemos a escucharlos en el 1144-000-590. Dejen audios breves, porque han dejado unos audios larguísimos, pero dejen audio de 20, 30 segundos y podemos escucharlo además de leerlos. Recibimos a Alejandro desde el mercado. ¿Cómo te va, Ale? ¿Mucho frío ahí, no?
7: Sí, 4 grados, Daniel. Nuevamente vamos a recordar que hay 6.962 vacunos para esta apertura de negocios. Es una oferta importante si comparamos con los ingresos de la semana pasada, que fueron escasos. No es tampoco nada del otro mundo. Lo que pasa es que se complica, todavía sigue complicado en muchos caminos rurales para cargar hacienda. Me lo decía la gente estos días, inclusive acá en el mercado. Los mismos concesionarios que le fallaron jaulas porque no puede cargar la hacienda a la gente. Pero la venta de carne no fue buena durante el fin de semana. Eso también veremos qué papel juego hoy esta mañana cuando los remates públicos arranquen 7:30, como le decía, sobre 6.962 vacunos. Y hablando de ventas, viste que hay muchos productores que todavía, y me parece que está dentro de su propiedad privada, tienen soja todavía, que no la han negociado, no la han comercializado, que después es el exportador el que liquida. Pero los buenos precios que hubo estos días agilizaron la venta por parte de los productores, porque hubo superó holgadamente los 500.000 pesos la tonelada de soja y está ganando la inflación. Y esto de alguna manera impulsó a que el productor venda de acuerdo a sus necesidades, porque es propiedad privada. Reitero, ¿te acordás que antes decían no, que la, pará, vende cuando puede, cuando quiere y cuando tiene ganas? Porque cuando tiene que vender, porque el productor está en una situación difícil, nadie le dice nada, dice, che, vendiste, qué macana. Bueno, hay un número interanual, el mercado interno implica un alza interanual de 37% para la soja. Gracias, por supuesto, al valor FOB, los exportadores se apuraron para agotar embarques y las ventas de los productores hicieron un récord diario para la campaña. Un dato que quería sumar, además del que hablábamos ayer con vos y con Sergio,
1: sí,
7: sobre lo que se necesita para comprar una chata en cuanto a toneladas de soja y en cuanto a kilos de carne. Ya habíamos hablado, 107 toneladas de soja, 11.238 kilos de carne. Es un trabajo muy interesante que midió cuánto se necesita para comprar y lo que recuperó en menos o en más que se necesita en este año. Pero para el tema de tractores, también los tractores, hay también un número que están dando. ¿Cuánto hace falta? 44.725 kilos de novillo, ¿eh?, para la compra de un tractor normal, digamos, un mediano, 22% menos que un año atrás y 21% menos de kilos de novillo en el promedio quinquenal. Esto marca que el precio de la hacienda está en un valor histórico. En soja se necesitan 424 toneladas para la compra de un tractor, 19% menos interanual, aunque esta relación todavía resulta el 11,5% más cara que su medida histórica. O sea, hay bastantes números dispares en cuanto a la leche, no, para atrás. En cuanto a la yerba, también para atrás. Por ejemplo, un tambero necesita 99.755 litros de leche, 5% más que hace un año, para la compra de una chata, mientras que el productor yerbatero, que están pasando una situación muy difícil los yerbateros, estamos tratando ahora el campo, son economías regionales, trepó hasta 202 toneladas de yerba, 35% más que en julio de 2025, y nada menos que un 41% por encima de lo que fue el promedio de los últimos 5 años. Por eso te decía, para la ganadería y para algunos productos agrícolas está muy bien, se necesita menos para comprar una chata, pero para comprar un tractor, en cuanto a kilo de novillo, también, pero ya para lo que es, en cuanto a leche y a yerba, mucho más que la campaña pasada, siempre para comprar una camioneta. Datos que quería agregar y sumar a lo que veníamos hablando con vos, Daniel, y con Sergio durante estos días. El otro tema, para ir ustedes ya con tema de actualidad, conversamos el sábado con el presidente de los que nuclea a los contratistas rurales, lo comentábamos ayer, sí, con Freddy Simone, pero hay un párrafo muy interesante donde Freddy Simone se refiere al tema de la juventud, ¿no es cierto? Uh-huh. Que habla del tema de los jóvenes, ¿no? Que han dejado el campo y de alguna manera dice que sería bueno que en algún momento esos jóvenes también volvieran a trabajar al campo, pero ya como profesionales. O sea, muy interesante la charla de un sector de contratistas que está pasando una situación complicada porque la maquinaria tiene una vejez,
0: sí,
7: o una antigüedad tremenda.
0: Ese es un temazo, pero a los jóvenes para que se queden en el campo hay que darles infraestructura. Yo hablo mucho con los chicos y los jóvenes que viven en mi zona, en Carlos María Naón, en el Partido 9 de Julio, se van porque no hay infraestructura, no hay caminos, básicamente. Entonces cuando llueve se quedan sin poder salir a una ruta a una ciudad, no hay medicina, la educación no siempre es la mejor. Entonces, si les das estructura, infraestructura, ahí, los jóvenes se quedarían.
7: Ahí está el desafío, lo dice Freddy en un pasaje que habló con nosotros. Dice, el futuro del sector también dependerá del recambio generacional y de la posibilidad de mostrar una actividad tecnificada, profesional y económicamente sostenible. Uh-huh. Pero estamos muy a tiempo, dice, para que nuestros hijos vuelvan al campo. Claro, como decía vos también, tecnología y todo lo que necesita para incorporarlo, para que vuelvan.
0: Sí, ¿cierto? Sí, porque, sí. Bueno. Buen internet, que eso sí está llegando. A propósito de esto, hay una noticia que hoy es interesantísima para compartir y que seguramente también participen nuestros oyentes.
7: Dale.
0: Leo Sbaraglia, el sí. famosísimo y excelente actor, se va a vivir al campo. Tomó una decisión que dice que cambia la vida. Compró un pedazo de campo, unos 100 kilómetros de la capital, no dice el lugar, aunque seguramente alguien lo va a averiguar, y dice que va a disfrutar de aquella tranquilidad en todos los últimos años de su vida. Dice, es mi refugio, sueño poder vivir muchos años allí, está a 100 kilómetros de la capital federal, aprendí que cuando llego a mi campo no quiero salir más, quiero vivir ahí, y seguramente voy a terminar viviendo ahí, me van a terminar enterrando ahí, es más, revela el artista. Sí. Quiero vivir muchísimos años en ese lugar, aprender muchas cosas, me imagino mucho de mi futuro en ese campo. La idea es transitar largos años viviendo en ese lugar. Dice, hay detalles tan simples como ver cada día la salida y la puesta de sol. Me imagino muchísimo tiempo viendo esas cosas, disfrutando. Nacer y morir cada día con ese sol que ves desde tu casa en tu campo. Ya solamente estar en un lugar así me cambia la vida para siempre. Leo Sbaraglia, uno de los mejores
7: actores argentinos. Vamos a tratar de entrevistar.
0: Sí,
7: vamos a
0: conocer
7: a Gastón Ibáñez, que tome contacto, a ver si quiere hablar, por supuesto, el gran actor Sbaraglia, para que cuente todo esto que estás leyendo vos, Daniel, en vivo en Continental. Vos fijate que también muchos deportistas han tomado esa decisión.
0: Claro.
7: Jugadores de fútbol, corredores de auto, que se han dicho, no, bueno, me dedico al campo, compro un pedazo de campo, uh-huh. cuando me retiré, y bueno, y se van a vivir al campo.
0: Sí, también es mucha gente que nos está escuchando dirá, bueno, porque tiene la posibilidad de comprarlo, el que no tiene campo propio por ahí está en una situación distinta económicamente.
7: Hoy es difícil entrar,
0: sí.
7: digo, porque han subido sí. mucho los campos, se han revalorizado las tierras, es un bien físico que es requerido, hay mucha demanda y poca oferta, diría cero oferta, y lo poco que hay, bueno, ha subido fuertemente porque hay mucha gente que quiere ingresar en el sector, gente que no tiene nada que ver con el sector, que tiene otra actividad, y dice, bueno, compro un pedazo de campo, tengo ahí un activo físico, fijo, que va a ir avanzando, no para revolear, sino para, a lo mejor, darlo para sus hijos, para sus nietos, pero está muy difícil ni hablar de las zonas, de las mejores zonas.
0: Claro,
7: olvídate
0: claro.
7: de que haya algo en venta, porque no hay absolutamente nada. Uh-huh. O sea, es muy complicado conseguir campo para, o sea, para todo, para campo mito, agricultura, ganadería, lo que sea.
0: Uh-huh.
7: Inclusive ya más alejado también de zonas, núcleos o de zonas históricas, también muy difícil está haciendo conseguir campo.
0: Totalmente. Bueno, son las 6:09, vamos a recordar un par de datos de servicios. Hoy va a cerrar dentro de 3 horas el Aeroparque Jorge Newbery.
7: ¿Ah, sí?
0: La gente de Aeropuertos Argentina va a hacer obras muy importantes, va a mejorar la pista, la señalización, la iluminación, la pintura. Entonces, para realizar estas obras, el Aeroparque de Buenos Aires va a cerrar desde las 9 de la mañana de hoy hasta las 4 de la tarde del jueves. Casi todos los vuelos van a ser derivados a Ezeiza.
7: ¿Cómo cambiaron los aeropuertos, Daniel? La cara, la entrada
0: sí.
7: al país.
0: Han mejorado muchísimo.
7: Vas a un aeropuerto y decís, bueno, acá comienza la Argentina. ¿Cómo han cambiado? ¿Cómo se han
0: tecnificado?
7: ¿Cómo se han modernizado? ¿Cuánta inversión han puesto en los aeropuertos?
0: Exactamente, están muy bien, muy operativos, y esta es una mejora importante, así que quienes tengan que volar hoy, mañana y el jueves a la mañana, que averigüen, pero casi seguro el vuelo sale de Ezeiza. Y ahora, Sergio, ¿cómo está el tránsito?
1: Atención, hay dos accidentes sobre Panamérica, sobre General Paz, dos accidentes sobre General Paz, uno a la altura de Liniers, el otro a la altura del Parque Sarmiento, ambos sentido hacia el Río de la Plata. Recuerden o recordad que está cerrado el paso Cristo Redentor también.
0: Uh-huh.
1: Se cerró en las últimas horas de ayer y bueno, no se sabe por los próximos días, en principio por 48 horas.
0: Ahora hay
1: bueno,
0: alerta.
1: Ahora hay alerta en esa zona. Pues bueno, empieza a cargarse la Panamericana, lo mismo que el acceso oeste a esta hora, y también hay demoras en el puente Zárate Brazo Largo para cruzar sentido hacia la capital federal. Esto se debe a obras en el puente, pero lo más importante hasta ahora, dos accidentes. Uno en General Paz a la altura de Liniers, el otro a la altura de Parque Sarmiento, ambos hacia el Río de la Plata.
0: 8:08 la sensación térmica, máxima 14. Sí, Ale.
7: Daniel, hay obras en la 25 de mayo, ahí en la parte de los peajes que están haciendo todo nuevo. Hay un par de marcas, pero no hay luces, no están iluminadas las partes esas. Marca cuando se hace una chicana, cuando se achica muchísimo el ramal, cuando viene el ramal para acá, ¿no? Para Ezeiza. Están haciendo esos peajes modernos, no sé yo, pero poca iluminación, te digo. Hay poca iluminación para poder ver dónde está la chicana y dónde se achica la vía. Así que un comentario que quería más allá, que bueno, por supuesto que las luminarias de la autopista Ezeiza Cañuelas brillan por su ausencia.
0: Bien,
7: al 10 kilómetro 47 al 52. No funcionan las luces del 54 al 60, ni siquiera están las columnas. Anótalo. Presencia policial, sí, hay mucha presencia policial sobre los caminos vecinales, sobre las colectoras y lo de Mar del Plata, que los escuchaba ustedes, lo mismo comentando. Mar del Plata está invivible.
0: La entradera esa fue terrible, de esa familia pobre que
7: ¿tenés idea o sabés dónde es, en qué zona fue, en qué barrio está la información?

0: La separaron a la mujer, que es la que queda filmada, porque la cámara la toma la mujer gritando desesperada, porque le están pegando al marido. Y bueno, le robaron todo lo que pudieron, incluso la camioneta. Han detenido a un chico de 16 años, pero quedaron otros dos delincuentes que eran intensamente buscados anoche. Así que tremendo, eso pasó en Mar del Plata.
1: Calle Constitución, Independencia, cualquier barrio, hay cualquier horario. Muy preocupante la situación de la inseguridad en Mar del Plata, Daniel y equipo.
0: Bien, vamos a los temas políticos a las 6:12. El presidente Milei encabezó reunión de gabinete, volvió a defender el programa económico, volvió a la actividad oficial en la Casa Rosada, negó que haya una crisis de morosidad. Básicamente se trataron en la reunión de gabinete temas económicos y él ratificó el rumbo sobre la mora en el pago de créditos. Concluyó que los indicadores no reflejan una situación de crisis y ante los reclamos de distintos sectores que para llevar alivio para la situación de endeudamiento, Milei dijo que el programa económico no va a traicionar sus ideas para tener resultados electorales, que cambiar ahora implicaría perder credibilidad. Así que le pidió al gabinete defender los resultados de la gestión. Dijo, no voy a hacer populismo, no voy a traicionar las ideas que me llevaron a la presidencia. Los indicadores de endeudamiento no reflejan una situación de crisis porque le habían pasado el dato que hoy tiene en tapa el diario El Cronista, que los bancos han puesto ya un dique a la mora y están refinanciando ya casi la mitad de los deudores. Los dueños de los bancos hace un par de semanas se habían reunido con el ministro de Economía Caputo. A partir de ese momento están ofertando una renegociación para los que están en mora con tasas menores a la inflación. Esto es lo de los bancos. Yo lo que sigo teniendo dudas es lo de las billeteras virtuales, que tienen intereses más abusivos todavía y que no sé si tienen planes de refinanciación. Y ni te cuento los que tienen crédito, el que no accede a un crédito claro. Del banco y tiene un prestamista barrial, que ese te mata.
1: Eso es otra cosa, es claro. Usura muchas veces.
0: Claro, claro. Así que,
1: pero hay gente que lamentablemente no tiene carpeta, no puede el banco conseguir el banco y va en busca de lo que puede, ¿entendés?
0: Exactamente.
1: De lo que consigue, y ahí le cortan el cogote, ¿entendés?
0: Sí, sí, así que...
1: En la jerga que hablamos acá...
0: Sí,
1: en
0: el Estado, sí, para que se entienda.
1: ¿No?
0: Lo cierto es que los deudores con los bancos está mejorando mucho la situación, pero los demás, bueno, agarrate.
1: Que el banco vive de la plata.
0: Sí.
1: El banco quiere recuperar, va a tener que bajar para... La gente tiene intenciones de pagar.
0: Obvio.
1: Se quiere pagar, pero con algo que no sea abusivo, ¿entendés?
0: Sí. Igual el deudor bancario es el que entra ya en mejor situación porque califica para estar en un vínculo con un banco. El que no califica es el que va a la billetera virtual o peor, al prestamista del barrio. Bueno, el gobierno, lo clave de esta semana es lo que pase en el Congreso, mañana y pasado. Mañana en diputados, el jueves en el Senado. Por eso, a ver, hoy a las 13 se reúne la mesa política y a las 5 de la tarde el propio Milei va a recibir a los legisladores de La Libertad Avanza en la Casa de Gobierno, para ver cómo están para mañana, porque mañana
1: carta
0: va a ser...
1: Carta orgánica, ¿no?
0: Claro, varios temas, la carta orgánica...
1: Es un temón, te digo, ¿eh?
0: Sí.
1: Muchos economistas están de acuerdo que tiene que salir, tiene que aprobarse la carta orgánica.
0: Es que, te digo la verdad, yo no sé la oposición qué va a decir para no aprobarla, porque se sabe que el que no quiere aprobarla es porque quiere emitir y generar inflación.
1: Quiere maquinita.
0: Claro. Ahora, mañana el gobierno quiere tratar la reforma de la Carta Orgánica del Banco Central, la inocencia fiscal 2 y la protección de patentes. Pero la oposición, y es el principal título de La Nación hoy, está muy cerca de impulsar dos temas que el gobierno no quiere, que son justamente la morosidad, que acabamos de hablar, y la emergencia en discapacidad. Y La Nación, hoy dice hoy en la tapa, que está a solo 7 votos la oposición de lograr que se traten estos proyectos y no los que quiere el gobierno. Así que va a ser
1: tremendo. Todos se pueden tratar, entonces.
0: Y no va a dar el tiempo, además va a haber una prioridad. Empieza la sesión.
1: Igual hay que respetar lo que las mayorías voten, ¿eh?
0: Exacto.
1: Eso es que,
0: y sí,
1: siempre.
0: Totalmente. Así que mañana la sesión está convocada para mediodía, vamos a ver lo que ocurra. Sobre el tema del Banco Central, hablaba por Continental Damián Dipache, el economista. Él dice que a su juicio es elemental modificar la Carta Orgánica del Banco Central. Escucha.
2: Nunca voy a decir que está ganada la batalla de la inflación. Sí, no hay reforma de la Carta Orgánica del Banco Central. Y si no escucho a los mismos políticos que antes querían emitir, decir que no van a emitir. Entonces, esto es fundamentalísimo lo que se va a tratar. Démosle todo el tiempo posible. Es la ley más importante, perdón mi subjetividad, que no soy objetivo. El día después que se hace ley, la política de gobierno se escinde de la política monetaria. O sea, la emisión de moneda deja ser parte de la política de gobierno y el Banco Central comienza a tener autonomía.

0: Damián Dispache charlando con Fernando Carnota y el Bebo Granados
1: ayer. Buena nota, muy buena nota.
0: Sí, muy interesante.
1: Muy claro, Dispache.
0: Sí,
1: bien,
0: sí,
1: ¿no?
0: Sí.
1: Bueno,
0: también.
1: Lo mismo hablamos con el sábado
0: con Redrado.
1: En relación a este tema, ¿no?
0: Tal cual.
1: ¿Sabés, Daniel, que nos están escuchando en la M630? ¿A dónde? En Jujuy.
0: Mira, qué lindo. Tenemos muchos oyentes que escriben
2: sí,
0: de Jujuy.
2: Sí, muchos.
1: Santiago Lestero, 103.7, te paso, digo, porque Corrientes 97.3, en Posadas 97.5. Son las repetidoras, además de la M590. Yo te digo, yo hasta 750 kilómetros, AM590 entra como un canal.
0: Sí,
1: hasta
0: entra
1: 750 barro. Kilómetros donde fui yo, digo, por AM590. Córdoba, sí, 103.5, Rafaela, 106.7, uh-huh. En Santa Fe, FM90, punto, bueno, justo la tengo rota ahí, Concordia, 94.9, Paraná, 98.3, estamos en todo el país, la radio más federal y la radio mayor llegada de la Argentina, sin lugar a duda.
0: Gran cadena continental. Completamos lo del Congreso, el mañana miércoles también,
2: sí,
0: se va a reunir la Comisión de Labor Parlamentaria del Senado. ¿Quiénes están en labor parlamentaria? Los jefes de bloque. ¿Qué deciden? ¿Qué se va a tratar el jueves? El gobierno, Patricia Bullrich, que va como jefa de bloque de La Libertad Avanza, quiere que se traten nombramientos de jueces, los proyectos de Superrigi, biocombustibles y de sociedades. Vamos a ver si esto se concreta. Más datos políticos. Después de muchos meses en caída, mejoró el índice de confianza en el gobierno, que es el de la Universidad Torcuato Di Tella. Es un índice muy serio, lo damos a conocer desde hace años. Todos los últimos meses le dio negativo. Este mes mejoró la confianza en el gobierno en agosto un 6,4%.
1: ¿Y en base a qué? ¿A los argumentos?
0: Mirá, tienen un montón de ítems. Ellos hacen una encuesta muy seria desde hace 20 años o más, la Universidad
1: sí,
0: de Tella.
1: Sí, bueno, desde hace años eso, sí.
0: Totalmente. Y todos los últimos meses veníamos diciendo cae. Repuntó 6,4 el índice de confianza en el gobierno durante agosto, según la Di Tella. Hay un lío con Chile, porque salió a hablar el jefe del Estado Mayor de la Fuerza Aérea, que se llama Gustavo Javier Valverde, y mencionó al Estrecho de Magallanes como zona argentina. Dijo, tenemos que tener presencia en el Estrecho de Magallanes. Y esto en Chile generó un montón de protestas de políticos, porque claro, la soberanía del Estrecho es chilena. Claro. Se la dieron ya hace años, ¿te acordás todo lo que pasó con las tres islas?
1: Con conflicto, ¿no?, con Chile, sí.
0: Claro, tal cual. Bueno, y el último dato político es que el peronismo impulsó un acto con el embajador de Palestina en Zárate, provincia de Buenos Aires, y hay fuertes críticas porque esto se hizo en el Consejo Deliberante y el representante palestino dijo de todo de Israel. Claro. Bueno, están cuestionando que puede poner en problemas al país por haber hecho ese acto. No creo que pase a mayores. Vamos a las 6:20 al compromiso comercial y seguimos con ustedes en el 1144-000-590.
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5: Es la hora 6:20. La temperatura, 9 grados, una décima.
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5: Es la hora 6:21. La temperatura, 9 grados, una décima.
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5: Es la hora 6:21. La temperatura, 9 grados, una décima.
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5: Es la hora 6:21. La temperatura, 9 grados, una décima.
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5: Es la hora 6:22. La temperatura, 9 grados, una décima.
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2: Hola, buen día, ¿qué tal? Daniel, Sergio, Alejandro, a todo el equipo continental.
0: Buen día.
2: Una noticia buena dentro de todas las pálidas. ¿Vieron que el Cristo tallado en madera que hizo hacer el cura Brochero, lo trasladan a la Catedral de Córdoba para cuando viene el Papa León XIV?
0: Sí.
2: Esa es una buena noticia, hermosa noticia. Vamos a ponerle onda a este día y a meterle pata para adelante a nuestra Argentina. Abrazo grande, Marta, y para Guerra de Ituzaingó.
0: Gracias.
1: Buena onda, Marta. La señora siempre, ¿eh? Sí, muy buena onda. Che, lo de la Catedral de La Plata es
0: hermoso.
1: Interesantísimo.
0: Gran reconocimiento.
1: Que la de Colonia es bellísima.
0: Es maravillosa. No. La de Colonia es maravillosa, pero la de La Plata también.
1: La superó la de La Plata cómodamente, así que felicitaciones a la gente de La Plata que tienen la catedral más linda del mundo.
0: Totalmente. Patricia Fernández desde Campana dice, qué lindo lo de Sbaraglia, que se vaya a vivir al campo. Espero que muchos lo imiten porque es un actor tan querido. Patricia Fernández desde Campana.
6: Por acá en el 1144-000-590. Buen día, soy Carlos Ávila. Hace 5 años me vine a vivir acá al campo, que es mi propiedad. Dice, mucha tranquilidad y aire puro. Dice, desde Günther, tengo 65 años, les mando saludos. Bueno, busqué dónde queda Günther, se queda con diéresis. Günther queda en la provincia de Buenos Aires, allá relativamente cerca de Santa Fe. Pueblos cercanos, por ejemplo, tenemos a Coronel Granada, a Meguino, Iriarte, Alberti, El Dorado, Alem, Bedia, bueno, ahí en el medio.
1: Pueblo de origen alemán.
6: Günther.
1: Alemán.
6: Y antes vivía acá en General Pinto, en la ciudad de General Pinto.
0: Ah, bueno, pero ya vivía en una ciudad cerca del campo.
6: Pero bueno, ahora se mudó
0: a un pueblo chiquito.
6: Así que gracias,
1: Carlos. Vos, Daniel, a ir al campo en algún momento.
0: Como no, me encantaría, puede ser, no lo descarto, en un futuro. Como Sbaraglia, para tener tranquilidad en un futuro.
6: El año pasado había leído un informe, ahora no recuerdo la fuente, donde hablaba de hoy por hoy que muchos jóvenes estaban buscando la alternativa del campo, porque lo que decía es que en los 80, sobre todo, la gran masividad que se vino gente del campo a vivir a la ciudad, bueno, a la ciudad en sí, a las grandes ciudades en busca de progreso y ese tipo de cosas, los jóvenes hoy por hoy no estaban viendo, encontrando ese progreso en la ciudad. ¿Me explico?
0: Por supuesto.
6: Le estaban dando esa respuesta.
0: Y además, muchos pibes ahora tienen trabajo remoto dentro del país o con empresas del exterior. Y si tenés buen internet, lo podés hacer tranquilo desde cualquier lugar, el trabajo remoto.
6: Bueno, entonces,
1: la conectividad ha cambiado muchísimo.
0: Pero hay que darles infraestructura, repito. Que esos jóvenes tengan una buena escuela donde mandar los hijos a estudiar, tengan una buena salud, tengan caminos asfaltados para entrar y salir. Hay que darles infraestructura y es lo que falta en la Argentina.
1: Lo menos que arreglen los caminos rurales. No diría asfaltar mismo, porque vos sabés lo que es el camino de entrada a Naón, ¿no?
0: Y
1: hubiera asfaltado 3 veces y se la chorearon.
0: Totalmente. La famosa ruta 70 al lado del ferrocarril de Sarmiento que nunca hicieron. Bueno, 1144-000-590. Escuchamos a quienes nos escuchan.
7: Daniel, equipo Lucas Castro de La Plata. Qué bueno escuchar la noticia que la catedral nuestra es la más linda del mundo. La verdad que me llena de orgullo. Y bueno, obviamente, cada vez más mi admiración, no solo a Pedro Benoit que la diseñó, sino bueno, a Dardo Rocha que la soñó y la pudo plasmar. Con todos los mitos y curiosidades que tiene su creación. Así que bueno, una felicidad enorme que nuestra catedral haya representado a nuestro país y encima haya ganado.
0: Totalmente.
7: Un abrazo.
0: Otro 1144-000-590 y el Pampa. Carlos Torres nos resume cómo terminó la fecha anoche con 3 partidos. A ver, Pampa, adelante.
8: Abrazo grande, ¿cómo andan? Buen martes para todos. Espero que estén todos muy, pero muy bien. Bueno, se completó la 6ª jornada del fútbol argentino, porque ayer tuvimos 3 compromisos, como ya lo veníamos mencionando, con lindos partidos, con muchos goles, empezando por el triunfo de Tigre 2-1 como local frente a Central Córdoba de Santiago del Estero. Luego el empate 1-1 en la Fortaleza Granate entre Lanús y Argentinos Juniors. Lanús que con ese resultado queda en lo más alto del grupo B, como puntero del campeonato con 3 unidades. Peña para Lanús, y empató las acciones Verón para la Asociación Atlética Argentino Junior. Y también en Córdoba un partido de muchos goles. Talleres lo ganaba 2-0 a Rosario Central, el equipo de Sampaoli que sigue caminando por la cuerda floja, algo parecido a lo que le está pasando a River. Lo ganaba 2-0 y se lo terminó empatando Rosario Central en el segundo tiempo con 2 goles del inoxidable Angelito Di María, que luego de la eliminación en Copa Libertadores puso en duda su futuro. Bueno, para despejar alguna duda, 2 goles de Angelito Di María para dejar 2-2 el partido entre Talleres y Rosario Central. Como mencionábamos, el grupo A lo tiene como puntero a Instituto de Córdoba con 3 unidades, mientras que con la misma cantidad de puntos, pero por el grupo B el puntero es, como lo mencionábamos anteriormente, Argentinos Juniors.
0: Muy bien, en un ratito hablamos de River, que mañana se juega un partido importante, y del hockey, que nos está dando mucha alegría en el Mundial con las Leonas y los Leones. Sale, viste qué bien están los dos en semifinales, están entre los 4 mejores del mundo.
1: Excelente. Bueno lo de Di María, che.
0: Sí,
1: bueno,
0: por suerte ratificó que va a seguir jugando, porque después de quedar eliminado en la Copa, medio que tenía ganas de abandonar, no, dijo va a seguir jugando, y está bárbaro, por suerte para el fútbol argentino. Anoche jugó espectacular, metió los 2 goles, está imparable.
1: Lo que está imparable es el Girasol. Tremendo, realmente el Girasol está creciendo fuertemente campaña tras campaña. Esta que arrancó, ya se sembró un 15-16%, datos últimos que tengo. Está hablando de 150.000 hectáreas más que la campaña pasada, estamos hablando de 3 millones de hectáreas. Girasol saca ventaja de esta nueva campaña, mejores márgenes, una ventana para asegurar precios, titularía yo, la campaña 26-27. Los márgenes proyectados ya se están ubicando por encima de otros cultivos, pero, Daniel, hay un pero, con preocupación, lo que podría ser la primavera, la aparición de ese super niño, ¿no? Que podría ser algo fuerte y que, bueno, para los suelos con altos niveles de humedad no sería lo mejor. Por eso se está planificando y ajustando este posible escenario que podría darse de un exceso de agua para primavera.
0: Bien, vamos a recordar, porque nos están preguntando el tema universitario, cuando es el paro, jueves y viernes. La CONADU va a parar jueves y viernes en todas las universidades del país. A propósito de universidades, la UBA eligió nuevas autoridades de la Facultad de Medicina y por primera vez en la historia una mujer va a ser la decana.
1: Qué bueno.
0: Por unanimidad ganó Claudia Negri. Qué lindo, ¿eh? Una mujer
1: decana. La Federación Agraria, sí. Una mujer, fíjate, ¿no? Importantísimo, también la primera en la historia, partida al campo, o sea, presidida por una mujer, parte brillante, cómo trabaja, cómo se actualiza, cómo va a visitar a los productores, Andrea Sarnari. Bueno, ahora la decana es, decana de la universidad.
0: Decana de la Facultad de Medicina de la UBA por primera vez. Claudia Negri, una mujer. Linda nota para los chicos que vienen después en la mañana. Y a propósito de temas gremiales, la CGT y las dos CTA hoy van a definir si se movilizan el viernes ante la Secretaría de Trabajo en reclamo de un fuerte aumento del salario mínimo, porque el viernes se va a tratar, está convocado el Consejo del Salario de manera virtual, pero ellos igual se podrían movilizar, CGT y las dos CTA, para pedir un fuerte aumento del salario este viernes. Vamos a ver. 6:30, acá están Luis del Acqua, Florencia Fossati, el servicio informativo.
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10: Las 6:30.
11: El índice de confianza en el gobierno acumula una fuerte caída interanual y rozó mínimos históricos de gestión.
10: A pesar del leve repunte mensual en agosto, la Universidad Torcuato Di Tella reveló un desplome del 16,5% en lo que va del año y una baja interanual del 2,8%.
11: El informe mostró que el apoyo de la sociedad mermó por el descontento y las dificultades cotidianas que atraviesan los sectores productivos y las familias trabajadoras.
10: El aeroparque Jorge Newbery va a estar cerrado durante 55 horas debido a tareas de mantenimiento preventivo en la pista.
11: Será desde las 9 de la mañana de hoy hasta las 4 de la tarde del jueves 27.
10: En ese plazo, el 60% de vuelos programados, tanto domésticos como internacionales, se trasladan al Aeropuerto Internacional de Ezeiza.
11: El resto de los servicios fueron cancelados o reprogramados por las aerolíneas.
10: En el acuario de Mar del Plata buscan vender 4 pingüinos a $40,000 para pagar las deudas.
11: Tras el cierre definitivo del histórico parque acuático, afirman que el mantenimiento del predio supera los 20 millones de pesos mensuales.
10: A eso se le suman deudas acumuladas con ex empleados, bancos, energía eléctrica y organismos de recaudación fiscal.
11: A fines del 2025 y para calmar urgencias salariales, ya habían vendido 10 delfines nariz de botella hacia Egipto por la suma de $800,000. El Servicio Meteorológico Nacional anticipa para esta jornada frío y cielo parcialmente nublado durante todo el día. La máxima para hoy, 14 grados.
10: 9 grados 6 la actual, la térmica 8 grados 3, el cielo nublado en la ciudad de Buenos Aires.
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1: Vamos a los mercados con la aclaración, como acabamos de leer el índice de confianza, ahora lo lee el servicio informativo, subió, mejoró 6,4% en agosto. El servicio informativo acaba de decir que en el anual, como veníamos diciendo, los meses anteriores venía perdiendo, en el anual todavía le da bastante abajo.
2: No alcanzó a revertir.
1: Por supuesto, es una mejora en agosto, 6,4% el índice de confianza de la Universidad de Estela, por supuesto el anual sigue dándole abajo porque todos los meses anteriores le había venido en caída. Vamos a los mercados, el dato del día es que el dólar mayorista superó el techo de 1.500 pesos, abrió la semana superando esa barrera, saltó 15 pesos, el Banco Central compró 11 millones de dólares y el cronista explica en su principal título de portada que el Banco Central administró la suba del dólar y permitió que la barrera de los 1.500 pesos quedara atrás.
2: Lo dejó correr un poquito, ¿no?
1: Exactamente, ante muchos pedidos porque viene muy retrasado. Muy retrasado con respecto a la inflación, ¿no? El dólar, entonces, el gobierno permitió que superara los 1.500 pesos por primera vez. Las acciones argentinas ayer ganaron 8% en Wall Street, pero los bonos bajaron y, en consecuencia, volvió a subir el riesgo país. Concretamente, como abren hoy los números, 1.530 pesos abrirá el dólar oficial, subió 15 pesos. 1.565 el blue, el paralelo, aumentó también 15 pesos. 1.989 pesos, atención, se fue el dólar tarjeta, 20 pesos arriba. Está cerca de los 2.000 ya. Ahora vienen los vencimientos de las tarjetas. Si tenés gastos en dólares, pagalo en dólares, porque si pagas en pesos es mucho más caro. Y el riesgo país subió 4 puntos. Hoy va a abrir a 509 puntos. Sobre el tema del dólar, 20 segundos de Gustavo Marangoni, el economista que hablaba con Fernando Mancini. Él fue presidente del Banco Provincia. ¿Por qué hay presión sobre el dólar? Él dice, por las elecciones del año que viene y porque hay que confirmar la capacidad de pago de nuestro país.
2: Viene un proceso electoral, no queda de todo claro la capacidad de la Argentina de hacer frente a los vencimientos del 2027. Y el presidente dijo, tenemos la plata, tenemos el swap chino, tenemos a Bessen, tenemos lo que estamos comprando para el Tesoro. Pero si tenés que salir a aclarar, es porque alguno tiene dudas, si no, el mercado básicamente, y sobre todo los que tienen los bonos que ha emitido el gobierno en los últimos años.
1: Ahí estaba Gustavo Marangoni. El último detalle para los mercados, los depósitos en dólares crecieron 10 veces más que los depósitos en pesos. Esto tiene que ver con la baja tasa que pagan los bancos por los plazos fijos. Poca gente tiene interés de poner un plazo fijo en pesos porque le rinde muy poco, menos que la inflación. Pero mucha gente ha comprado dólares. Habíamos dicho que 14.000 millones de dólares han comprado los argentinos en lo que va del año.
2: ¿Confianza entonces que deja los dólares en una cuenta?
1: Lo están dejando en los bancos. Ese es el dato, Ale. Lo están dejando en el banco, por eso los depósitos en dólares crecieron 10 veces más que en pesos. Vamos
2: a los... ¿Y el riesgo país cuál será el tema? ¿Por qué el riesgo país ha subido en los últimos días? ¿Qué es el indicador que marca que ha subido el riesgo país?
1: Bueno, creo que tiene que ver muy bien, por eso escuchábamos esos 20 y pico segundos de Gustavo Marangoni, creo que él lo describe muy bien. Las dudas por el proceso electoral del año que viene y sobre la capacidad de pago, porque el año que viene vence muchísima plata. El Banco Central viene comprando, dice que tiene más de 50.000 millones de dólares de reservas, pero igual en los mercados hay todavía ciertas dudas de la capacidad de pagar los muchísimos intereses que vencen el año que viene, de deudas tomadas hace años, obvio.
2: Lo que pasa es que si sigue comprando, le queda todo un año todavía para comprar, puede superar tranquilamente los más de 50.000 que dice que tiene guardado, ahorrado.
1: Sí, sí, hay que ver cuánto es disponible todo eso que está en las reservas para hacer frente a esos pagos que van a venir.
2: Hay que ver la liquidación de los exportadores también,
1: ¿no? Exacto, ese es un gran tema, ¿eh? Los exportadores siempre le compran con dólar barato al productor y después quieren tener el dólar caro para vender.
2: Esa es... Bueno, la entrada acá, 6.900, ya que hablabas de mercado, 6.962 vacunos, apertura de semana, este mercado rector por excelencia de precio ganado, ya está toda la hacienda encerrada, clasificada y embretada, con expectativa después de un fin de semana que no fue buena la venta de carne en la calle. El trigo 250 en este momento, $250 con 25, el mercado de Chicago, posición septiembre, para posición de diciembre $256.5, y marzo $263.25, el maíz está en $194 y $203.5 para septiembre y diciembre, y la soja $447.5 septiembre, $449.5 noviembre, $454.75 la posición enero. El tema girasol, te doy los datos que son, me parece que la gente quiere saber dónde son las áreas que más ha crecido la implantación de esta oleaginosa, que son 150.000 hectáreas más que la campaña pasada. Por ejemplo, en el NEA se pasó de 500.000 hectáreas a 558.000. Ahí hay un avance importante. En el sur de Córdoba, mi querido sur de Córdoba, mi querida Huinca Renancó, Villa Huidobro, de 131 pasó a 133. No hay tanta diferencia. Sí hay mucha diferencia. En el norte de la Pampa, oeste de Buenos Aires, 335.000 a 383.000 hectáreas, 50.000 más que la campaña pasada. Estos son datos importantes. Son datos oficiales que envía la bolsa, ¿no? Después, sudeste de Buenos Aires y sur de La Pampa, de 459 a 481.000. Y finalmente, la zona 12 sería sudeste de Buenos Aires, de 539 pasó a 586.000 hectáreas. Después hay algunas que retrocedieron, como el sudeste de Buenos Aires, de 539.000, quedó, acá creció a 585, pero en San Luis, de 81.000 pasó a 74.000. Datos que quería comentar de esto que se está sembrando, la oleaginosa girasol, que anda muy bien, muy buenas campañas, 150.000 hectáreas más que la campaña pasada, ya se ha sembrado más del 15% del área, que son 3 millones de hectáreas a sembrar.
1: Muy bien, recordamos cómo está la mañana y nos metemos en la imagen del día, Sergio.
3: A esta hora tenemos una temperatura de 9 grados 6, 8.3 la sensación térmica, cielo cubierto, 72% de la humedad, viento del norte, ahora 10 kilómetros por hora, mínima de 8, máxima de 14 grados para hoy, cielo parcialmente nublado el resto de la jornada, mañana miércoles entre 10 y 19, cielo mayormente nublado, y el jueves tendríamos tormentas aisladas por la mañana y chaparrones por la tarde. Atención, la probabilidad de tormentas para la madrugada del jueves es del 70%, así que ha subido.
1: Y Llovería todo el día. Después mejoraría, quedaría un muy lindo fin de.
3: El viernes, sábado y domingo, muy buenas condiciones climáticas, con cielo despejado a parcialmente nublado y temperaturas mínimas entre 11 grados de mínima, máxima de 17. Viernes, sábado y domingo.
1: Volvieron a cerrar el paso Cristo Redentor en Mendoza ayer a la tarde y hay alerta naranja por nevadas.
3: Exactamente, hay alerta naranja por nevada en la zona de Mendoza, parte de San Juan y parte también de Neuquén, pero esto es alerta amarilla. Y alerta naranja casualmente en la zona cordillerana donde está el paso Cristo Redentor.
1: También alerta por nevadas en parte de la Patagonia, Río Negro y Neuquén. La mínima en este momento está en Río Gallegos, la capital de Santa Cruz, con 5 grados y medio bajo cero de sensación térmica, y estas son las imágenes del día. Y para mí la imagen del día son los casi 300 pasajeros que están varados allí en Brasil después de pasar unos sustos terribles, porque el domingo partieron desde Buenos Aires, iban para Madrid en un vuelo de la compañía española Prus Ultra. Horas después de despegar, ¿sabés cuando te dicen por el parlante hay una falla técnica?
2: Mamita querida. Mami.
3: Desolador.
1: Tremendo. Bueno, por suerte aterrizaron en Natal, en el norte de Brasil.
3: Sí.
1: La aerolínea dice que dispuso alojamiento de asistencia, los pasajeros lo desmienten completamente. Por ejemplo, dice que tuvieron que dormir en colectivos en pleno aeropuerto.
2: Una locura.
1: Sí. Que hubo falta de respuesta.
2: Está homologada en ese aeropuerto esa aerolínea, evidentemente.
1: Claro, es una low cost, ¿viste? Y dice que tampoco le dieron comida. Bueno, tremendo todo lo que viene sufriendo.
2: Un trato total.
1: Claro, repito, el vuelo es de Plus Ultra, había partido de 6, se iba para Madrid, domingo, giro inesperado, poco después del despegue le dicen hay falla técnica, el avión aterriza de emergencia en Natal, en Brasil. Bueno, anoche seguían varados unos 300 pasajeros indignados, reclaman por la falta de certezas. Habló por Continental Tamara, una de las pasajeras, escúchala.
4: Plus Ultra no opera en Brasil. El aeropuerto ha abierto las puertas por una cuestión, imagino, de protocolo frente a la emergencia. Hay un loop donde quedás varado porque nadie se hace cargo. Nos subieron unos colectivos, nos llevaron a los hoteles no nos querían recibir, así que nos dejaron arriba de los colectivos en un estacionamiento de un hotel. Uno por ahí entiende la circunstancia, lo que no entiende es que nadie responda, nadie te dé alimento, nadie te dé hotel, nadie te ofrezca agua, nadie te diga cuándo volvés a volar.
1: Ni agua, dice Tamara, es una pesadilla sin fin, pero parece que va a tener fin hoy a la tarde, porque anoche a última hora la aerolínea Plus Ultra informó que a las 18:50 hora de Brasil va a salir un avión que va a llegar a las 7:40 de mañana a Madrid. Esperemos que se cumpla y que se termine este padecimiento de toda esta gente, casi 300 personas en Brasil. Ale.
2: ¿De qué origen es la empresa?
1: Española, una low cost española.
2: Ah, fíjate, vos sabés que si te llega a pasar esto arriba del avión, yo tengo una experiencia hace muchos años, no dijeron nada, pero le digo a un compañero, veníamos de Europa, le digo, che, para mí, porque ya ese trayecto lo había hecho varias veces, parece que va demasiado rápido. Demasiado rápido. Cuando llegamos a un aeropuerto, tuvimos que cambiar el avión porque aparentemente tenía una falla técnica el motor. Así que apuraron porque estábamos arriba del Atlántico. Imagínate,
1: claro.
2: ¿No?
1: Claro, en general en el momento no te dicen, pero vos te das cuenta que pasa algo. ¿Eh? En general no te avisan, pero te das cuenta que está pasando algo.
2: Y venía medio rapidito, para lo que uno estaba acostumbrado, ¿no? De que ya lo había hecho varias veces ese tramo, y bueno, evidentemente había un temita, hubo que cambiar de avión en Brasil porque había un temita en una. En
1: sí, uno de los... son momentos en que vos desconfías. Yo el otro día cuando veníamos de Italia, el vuelo, viste que vas mirando en el vuelo, vas mirando por dónde va y por dónde tiene que ir. En África, empieza a haber un tremendo desvío. Y en el momento empecé a pensar, ¿qué pasa? Rato después avisaron que había turbulencia, que por eso habían evitado, habían tenido que cambiar la ruta y que íbamos a llegar media hora más tarde. Pero en el momento decís que está pasando.
2: Mientras tanto, no es que había un piquete, sino que había otro tema, evidentemente. Daniel, para mí la imagen del día es un proyecto que va bastante avanzado. Es un proyecto de ley, está impulsado ya para incorporar al Código Penal la figura del vandalismo rural. Este es un tema no menor, lo que está pasando en los campos, ¿no? Este proyecto para castigar al vandalismo rural. Hay una iniciativa que busca establecer penas específicas para quienes provoquen daños contra silobolsa, cultivos, ganado, forrajes, infraestructura vinculada a la producción agropecuaria. Uh-huh. Esperemos que salga, que avance, porque, bueno, desde ya sabemos lo que es, inclusive cuando la gente, ya hay muy poca gente que quiere vivir en el campo, propiamente dicho, uh-huh, tienen temor, tienen miedo, porque sí, son muy violentos cuando entran a los campos, ¿entendés? Uh-huh. Eso tiene que esta legislación vigente, la que está no contempla adecuadamente los tipos, estos tipos de delitos que se están pidiendo que se sancionen, y que en muchos casos los hechos terminan sin sanciones proporcionales al perjuicio ocasionado. Así que, para mí, el tema del día, o la imagen del día, es este proyecto que está en ley, de ley, impulsado para que avance el tema de la castigar el vandalismo rural entre los distintos puntos que he leído decía.
1: Ojalá que generen tranquilidad en el campo. ¿Tu imagen, Sergio?
3: Mi imagen del día es para una joven que se llama Valentina, que se hizo muy popular en las últimas horas a través de un video donde ella reconoce que debe 15 millones de pesos. 15 millones de pesos. Sí. Bueno, a través de un video dice que ella optó por no pagar sus deudas. Ahí explica qué manera, digamos, evadir estas deudas. En uno de sus relatos dice que en su momento quisieron embargarle el sueldo, pero ella no estaba trabajando bajo relación de dependencia.
1: Claro,
3: que la amenazaron con sacarle la propiedad. Dice, yo no tengo casa, vivo la de mis padres, uh-huh, con sacarle el celular. El teléfono lo compré por afuera del circuito, así que tampoco tengo celulares. Así que bueno, acá hay toda una explicación de cómo deber 15 millones de pesos y no pagarlos en principio para ella no tendría consecuencias. Yo no creo que sea así, lo que no. Me parece que es un mal ejemplo para todo aquel que está en esa situación o que realmente necesita sacar un crédito ante una emergencia.
1: Sabes, ¿no?, que van a terminar los padres, le van a cobrar a los padres.
3: Así que bueno, este es el caso de esta chica. Para mí es la imagen del día, Valentina, que refleja. Y después también me apareció otro testimonio en las últimas horas, una señora donde dice que tomó un crédito de la famosa plataforma porque se lo ofrecían. No lo necesitaba y se lo ofrecían, pero ella no tenía la capacidad de devolverlo. Famosa educación financiera que se habla hoy por hoy.
1: Fundamental. Así la educación financiera tiene que empezar en la escuela primaria, ni te cuento en la secundaria. Tiene que ser.
3: No gastes más de lo que tenés, es un tema que tenemos con Canepa.
2: Se puede poner una materia del campo, que sea un bimestre, primaria y secundaria de lo que es el campo, ¿no? Explicarle a la gente y a los chicos que sepan lo que es el campo y lo que el campo nos da. Me parece como materia, siendo un país tan agropecuario, ¿no?
1: Por lo menos en...
2: Esa es una idea que tengo hace muchísimos años.
1: En la economía, yo me acuerdo en la economía, yo no me acuerdo en qué año de la secundaria, pero estudiamos bastante de las economías regionales, me acuerdo, en la secundaria, creo que era en segundo año. Cuando hablas de economía argentina, te paseaban por todas las economías regionales de Argentina, eso está muy bien.
3: Yo tuve contabilidad en bachiller, así que algo más o menos. No sé si todo el mundo lo tiene o no.
2: Claro. Bien, Sergio, ¿eh? Ya puede ser llevar los números.
3: No sé si para tanto.
2: Hay datos de antes, seguramente hay un corte.
1: Jubilados.
2: Algo muy importante, pues lo voy a ampliar, porque hay que resaltar lo que hace la gente de INTA, ¿no? Instituto Nacional de Tecnología Agropecuaria, porque los investigadores detectan una bacteria que afecta a peras y manzanas.
1: Mira.
2: Después lo voy a ampliar, pero es un tema interesantísimo lo que bueno, este título fue a ir por la bajada, pero investigadores de INTA están detectando una bacteria que afecta a peras y manzanas.
1: Bien, vamos con el calendario para jubilados.
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1: Comienza hoy el pago de jubilaciones y pensiones para los que superan el haber mínimo en este calendario de agosto, en este martes 25, y cobran los que tienen documento finalizado en 0 y 1 y perciben más que la mínima. Y continúa el pago de prestación por desempleo para los que tienen documentos concluidos en los números 2 y 3.
5: Ay, que me auto...
3: 6 de la mañana, 47 minutos, 9.6 la temperatura, nublado a esta hora, máxima de 14 grados con cielo parcialmente nublado para el resto de la jornada. Si tentaste a la suerte, te lo contamos aquí en primera hora. Ayer en la Nacional fue para 3.169, 69 son los vicios. En la Quiniela de Buenos Aires, 3.620, al 20 es la fiesta. Córdoba, 8.594, 94 el cementerio. En Santa Fe fue para la gente negra, 5.874. En Entre Ríos, el soldado, 5.602. En Corrientes, 6.864 es el llanto. Y en la de Montevideo, 382. Mi número, aunque no lo jugué, la pelea, queridos amigos. Bueno, varios clásicos, pero ningún superclásico.
1: Pero a propósito de superclásico, River Boca, superclásico, ¿qué se le viene a los dos? Partidos importantes, sobre todo para River mañana. A ver qué nos cuenta el Pampa, Carlos Torres.
6: Hablamos ahora de la actualidad de los equipos grandes del fútbol argentino, particularmente de River y Boca Juniors. River, que mañana va a estar jugando 21:30 en el Estadio Monumental frente a Independiente Santa Fe, obviamente con transmisión de Radio Continental. River, que está atravesando un momento crítico y sí o sí necesita, no solo River, sino el Chacho Coudet, ganar para continuar en la Copa Sudamericana, clasificarse a los cuartos de final, ya lo espera Vasco da Gama, y por sobre todas las cosas, porque el Chacho ya lo tiene muy claro, que si no gana, se tendrá que ir de la dirección técnica del Club Atlético River Plate. Así que es un partido de, no sé si decirlo de vida o muerte, pero sí un partido trascendental para la continuidad del entrenador riverplatense, que realizaría tres modificaciones con respecto al partido del Millonario frente a Vélez. Ingresa Montiel por Giovanni González, ingresa Acuña por Francisco Ortega y Driussi por Lucas Beltrán. El probable Beltrán en el arco, Santiago Beltrán, Montiel, Martínez Cuarto, Tamendi, Acuña, Aníbal Moreno, Andrada, Correa, Almada, Freitas y Driussi. El probable de River para jugar 21:30 frente a Independiente Santa Fe. Cruzamos de vereda y hablamos de Boca, que se prepara para jugar el próximo viernes. Boca va a estar jugando por el Campeonato Argentino el día viernes contra Lanús. Eso tiene que ver con que Boca la otra semana va a jugar por Copa Argentina, va a ser el miércoles 2 de septiembre por Copa Argentina frente a Vélez, por eso Boca va a estar jugando el viernes, vuelve a la Bombonera frente a Lanús. Boca, que tiene varias bajas importantes: Paredes lesionado, Lozano lesionado, Pellegrino lesionado, Dilolo también con alguna molestia, y durante el fin de semana en el partido que el Saney se jugó frente a Racing también se lesionó Ayrton Costa, así que varios inconvenientes musculares en el equipo del Vasco Arrobarrena, que deberá armar un verdadero rompecabezas para enfrentar el viernes al equipo granate.
1: Muy bien, vamos a cumplir el último compromiso comercial, pero antes hay un par de oyentes que nos preguntan dónde es el edificio desalojado en la capital federal que llevaba 30 años tomado. Es en la calle Manuela Pedraza, 1875, barrio de Núñez, 8 pisos, 32 departamentos, a 4 cuadras de Libertador, un lugar hermoso. 30 años tomado, no tenía luz ni gas, el gobierno porteño lo desalojó, 100 personas habitaban la propiedad, el edificio en pésimas condiciones estructurales fue desalojado en las últimas horas.
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7: Es la hora 6:50 minutos, la temperatura 8 grados 9 décimas.
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7: Es la hora 6:51 minutos. La temperatura 8 grados 9 décimas.
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7: Es la hora 6:51 minutos. La temperatura 8 grados 9 décimas.
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15: Hola muchachos de Continental, soy Juan Pablo de Tucumán. Trabajo para un importante ingenio aquí en Tucumán. Soy maquinista, trabajo en con la cosechadora de caña. En este momento estamos trabajando mientras lo escuchamos. Qué así bueno. Que si lo pueden saludar para
16: un abrazo
15: a todos los muchachos del obrero del surco, para todos los que trabajan en los ingenios, con las máquinas agrícolas, qué tractores, lindo. Camioneros. Un abrazo.
16: Qué lindo, radio es imaginación, los imagino ahí trabajando en medio de las calles.
17: Como llegan, ¿no? A propósito de lo que decía el amigo acá, que le mando un fuerte abrazo, las provincias del norte, Daniel, le están poniendo presión al tratamiento de la ley de biocombustible.
16: Sí.
17: En la segunda cumbre de biotano, los gobiernos de Tucumán y Jujuy, el hombre está trabajando ahí en la caña, uh-huh. expresaron el apoyo de Patricia Bullrich para generar más inversiones en la industria azucarera. La provincia de Tucumán, Salta y Jujuy está buscando la aprobación en el Congreso de esta ley de biocombustibles que, entre los puntos más importantes, pretende llevar el corte obligatorio de las naftas del 12 al 15% con bioetanol de maíz y de azúcar.
16: Parece que se trataría el jueves en el Senado, vamos a ver. De fondo, Charly García, porque tenemos la cartelera de recitales de hoy, martes 25 de agosto, y hoy se presenta un show que se llama Hello, que es un recorrido por el repertorio del disco Unplugged de Charly, que editó en el año 95, con canciones que vuelven a sonar, pero es interesante porque las tocan músicos que fueron protagonistas de la grabación con Charly. Está el zorrito Fabián Bonquintiero, Fernando Samalea, los hermanos Di Salvo, M. Vitale y Anne Spiel en la fábrica en Palermo. Es uno de los shows más lindos de este martes. ¿Qué más nos dicen, Sergio, en el 11-44-000-590?
3: A ver, hay un montón de mensajes referidos al tema del campo. Tomo acá a Laura Rolón, dice, una orgullosa platense, me mudé hace 16 años a un paraje del sur de la provincia de Santa Fe, es otra manera de vivir, sí. Hay de todo por hacer, dice, lo que sí hay que tener mucha confianza en uno mismo, uno se va adaptando, hay que ser fuerte el primero y aguantar los primeros tiempos, pero vale la pena tanta paz, nos dice acá.
16: Todo esto surge, recordemos, para que se suma ahora por lo que comentamos de Sbaraglia, que se ha comprado un campo y dice que va a vivir allí muchos años.
3: Por acá, soy Alejandro de Santa Fe, dice, yo también me mudé hace un par de años al campo, es la mejor decisión que he tomado en los últimos tiempos, y así como es un montón de mensajes referidos a gente que se ha mudado al campo a cambiar de vida.
16: Desde la ciudad de Santa Fe, César Canedo dice que tiene un pequeño campo, pero que le pasa lo mismo que decía, que es un pequeño pueblo con muy poca infraestructura y por eso no se va. Él dice, sí, coincido, hay que hacer buenas rutas, buena educación y buena salud para que podamos mudarnos más gente al campo. César Canedo de Santa Fe.
3: Acá la otra mirada, buenos días, acá por nuestra zona se vino mucha gente de Buenos Aires a vivir, somos 20.000 personas y tranquilo nuestro pueblo. Marcelo de San José, Entre Ríos, eso también es muy común, ¿eh? O sea, sí. Que hoy por hoy, no sé, vos vas a un lugar y tenés un montón de vecinos que son de alguna manera de conurbano y esas cuestiones.
16: Bueno, Laura Campos de Palermo, acá en la capital, dice, Daniel, repetí por favor lo del cementerio de Recoleta, que no alcancé a escucharlo bien. Mirá, le dieron de baja el proyecto de hacer el café y el gift shop ahí en el cementerio de Recoleta porque el tema llegó a la justicia a través de un amparo. Entonces el gobierno de la ciudad ayer a la tarde confirmó que el proyecto no se llevará adelante. Lo que sí va adelante son las leonas y los leones.
3: Sí.
16: Mundial de hockey, los dos en semifinales. Pampa, Carlos Torres, adelante.
18: Hablamos del hockey, tanto masculino como femenino, y del mundial que se está desarrollando en los Países Bajos y en Bélgica, porque hay grandes novedades. Contábamos en las últimas horas que los leones tenían chances concretas de clasificarse a las semifinales y que las leonas, por su parte, ya estaban clasificadas también a la misma instancia. Solamente restaba definir si lo harían en el primer lugar o segundo lugar. Bueno, fueron todas buenas novedades en el día de ayer porque los leones le ganaron a India, que estaba último en el grupo, 5-3, y de esta manera clasificaron a las semifinales del Mundial en segundo lugar. Y las leonas empataron frente a Bélgica, uno de los locales, 0-0. Es cierto, las leonas sufrieron en los últimos minutos, pero empataron 0-0. Y con ese resultado se aseguraron el primer lugar y evitar al gran candidato, que son los Países Bajos, en las semifinales. Por eso ya está todo confirmado, las semifinales del Mundial están confirmadas. El jueves será el turno de las mujeres, estarán jugando las leonas, 15:30, frente a Australia, recordemos, jueves frente a Australia, 15:30, y también será el turno de los Países Bajos, un rato antes, a la 1:00 p.m. estarán jugando los Países Bajos frente a Bélgica, en lo que promete ser un partidazo. Y el viernes será el turno masculino, Argentina enfrentando a Alemania, también a las 15:30, y Países Bajos-España será la otra semifinal correspondiente a la rama masculina.
19: ¿Qué importa lo que dirán?
16: ¿Qué dirán en el chisme, Sergio?
3: 6:57 de la mañana, tenemos chisme, queridos amigos. ¿Vieron que bien Moria Casano hoy por hoy está en boga? Digamos, pasó a ser lo nuevo Icardi, sí. China Suárez, o lo nuevo Wanda Nara, por lo menos por esta semana. ¿Quién habló ahora? Su ex chofer, en este caso Fernando Coco Sheddan, o Sheddan, depende cómo se pronuncie. Bueno, habló de la época en que vivía con
19: Magalá,
3: queridos amigos. La ex chofer de la actriz vivió más o menos 20 años junto a eso. Había algunas escenas de violencia por parte de él hacia sobre todo lo que era Sofía cuando era pequeña, y también de algunas declaraciones que Badalá la perseguía con un arma a Moria Casán cuando estaba de gira por Mar del Plata. Bueno, fueron algunos de los testimonios que se fueron conociendo, la mezcla entre chisme y preocupación por el tema de algo que se ha sucedido, pero bueno, que despierta a partir de la serie de Moria.
16: Fuerte, la última, y nos vamos con los portales.
2: 1962 vacunos para venderse, todo listo, 7:30, arranca remate público en Pasarela, estaremos cubriendo en vivo y en directo, la única radio y el único periodista que cubre el mercado agronadero de Cañuelas, formador por excelencia de los precios de la hacienda en pie. Será hasta mañana, muchas gracias.
16: Un abrazo, Alejandro Canepa, desde el mercado de Cañuelas. Los portales, Infobae, principal título en este momento, el gobierno buscará sumar poder en el Consejo de la Magistratura. ¿Cuáles son los lugares que podría reclamar?
3: Clarín, Javier Milei ratificó el rumbo y rechazó medidas de alivio económico.
16: El análisis de Carlos Pañez, el principal título de lanación.com, Milei y la trampa del anacronismo, el desafío de la política, mantener la sintonía con su tiempo.
3: ¿Qué podría aportar la declaración de Nadia Beller a la causa Andis, lo destacado de perfil?
16: Bueno, en paginadoce.com, los ñoquis de Adorni, tres funcionarios de su confianza quedaron en cargos jerárquicos.
3: Libertad, Avanza y El PRO, habrá segunda reunión en Casa Rosada y retoman contactos para blindar el cambio.
16: En diariopopular.com, supermercados, las ventas están por debajo del promedio histórico en 22 provincias.
3: En ámbito financiero, la mesa política vuelve a reunirse de cara a una semana clave.
16: El cronista.com, las provincias salen al rescate, estrategias para frenar la caída de la industria.
3: Olé, se pregunta, ¿por qué Chacho Cubet hace pocos cambios?
16: Bueno, recordá que el aeroparque se cierra a las 9:00 a.m. por 2 días por trabajos de la gente de Aeropuertos Argentina, y recordá que este día no volverá. Así que quien no lo viva y lo disfrute no tendrá otra oportunidad. Aprovecha el día. Gracias, hasta mañana.
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21: Las 7 de la mañana.
22: Temperatura 9:06 °C, sensación térmica 8:03 °C, cielo nublado.
21: La oposición en diputados está a 7 votos de lograr quórum propio para impulsar una sesión con otra agenda.
22: Negocian con una docena de legisladores de Catamarca y Tucumán, que en las últimas semanas endurecieron su posición frente a la Casa Rosada.
21: Los bloques opositores quieren incluir en la mesa de negociación temas como discapacidad y endeudamiento.
22: Milei negó que haya una crisis por la gente que tiene deudas y reiteró que no habrá ayuda porque es un tema entre privados.
21: Por su parte, el diputado Leandro Santoro pidió a la gente que se acerque a la legislatura porteña para apoyar una ley que impida estos abusos.
22: Santoro reiteró que esto no es un problema entre privados porque el Estado habilitó las condiciones para una estafa.
23: ¿Por qué no es un problema entre privados? Primero, porque el gobierno habilitó las condiciones para la estafa. Entonces, la solución de fondo al quilombo que estos tipos armaron es que paguen el costo económico y político a aquellas personas que se beneficiaron, que son básicamente los bancos y las billeteras virtuales. Segundo, porque hay relación asimétrica de poder. No es lo mismo una persona que está desesperada porque no llega a fin de mes que el dueño de un banco o el señor Marco Berberín. Entonces, no pueden hablar de condiciones equitativas de negociación, porque hay una persona que está desesperada y hay otro que no tiene control del Estado. Esto es la consecuencia de la autorregulación de los mercados. Hay estafas, hay abuso de posición dominante y empiezan los problemas que estamos viendo ahora.
22: Según la Unión Industrial, la producción volvió a caer en julio.
21: De acuerdo a los datos de la propia UIA, acumulan los primeros 7 meses del año una baja de 2% frente al mismo periodo de 2025.
22: La entidad reconoce que con estas cifras la industria argentina se mantiene 10% por debajo de los niveles de 2022 y 2023.
21: Reiteramos, Aeroparque estará cerrado desde las 9 de esta mañana hasta las 4 de la tarde del jueves por tareas de mantenimiento.
22: Durante ese tiempo, tanto los vuelos de cabotaje como internacionales operarán desde Ezeiza.
21: Las aerolíneas recomiendan a los pasajeros comunicarse con anticipación para confirmar los horarios.
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22: Frío y cielo parcialmente nublado durante todo el día. La máxima para hoy, 14 grados.
21: 9 grados 6 en la temperatura. La térmica, 8 grados 3, cielo nublado en la ciudad de Buenos Aires.
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0: día, amigos de la radio, amigos de Radio Continental. 7:05 de la mañana en la República Argentina. Arrancamos con todo en este día martes, ¿eh? Espectacular. Está bastante tranquilo el frío, ¿eh? 8 grados, pero no sé, no hay viento, no se siente. No debe haber tanta térmica hoy.
1: No va a haber viento en la banca.
0: No, exactamente. ¿Cómo andamos, Bebo? Hoy arranco por vos. ¿Cómo estás?
1: Perfecto, estoy más que perfecto.
0: Te veo enchufadísimo hoy, no sé.
1: Sí, hoy estoy bien. Dormí bien.
0: Muy bien, después nos contás la fórmula entonces. Flor, ¿cómo andamos? Buen día.
2: Buen día, Fer, buen día, equipo. ¿Cómo están? Muy bien, excelente martes para todos.
0: Muy bien, Tigre.
3: Fernando. Medina. Impactante.
0: ¿Todo bien?
3: Descomunal.
1: Bueno, la gente Medina.
0: Me parece bárbaro.
3: No, nosotros somos cabos, no llegamos a gente.
0: Sí.
3: A gente es un montón. Cabo Medina, sí, seguramente corrupto.
1: Somos
3: remeros, vamos por la pizza.
1: Pará. El agente Medina era de la primera época de Perón.
3: ¿Ah, sí?
1: En la radio decían, acá está el agente Medina.
0: ¿Quién era un personaje?
1: El agente de la esquina, cuya alegría mayor es decirle al superior, señor, en esta parada no ha ocurrido nunca nada de que la atiendo yo.
3: Muy bien.
1: Es el agente Medina.
0: ¿Quién era el policía de la esquina?
1: Sí.
0: El agente Medina. El agente de barrio. ¿Te gustaría ser espía?
3: No tendría tacto. Y me costaría la traición. Yo me encariño con la gente rápido. ¿No sabes lo que me está pasando? Estoy haciendo kinesiología por el tema de la parálisis facial.
0: Sí.
3: Y ya me da pena saber que no voy a ver más a la doctora nada en 2 semanas, porque ya me voy. O sea,
0: pero te enamoraste entonces.
3: No, imposible. No, imposible.
0: Este es un chiste para vos, Bebo. Ayer veía un meme que decía, un diálogo, ¿no? Entre dos, y uno le decía, me duele la rodilla. ¿Y probaste con infiltrarte en el hospital? Y dice, sí, pero hace 2 semanas que estoy trabajando sin que nadie se cuente y me sigue doliendo la rodilla.
3: Volar, ¿no? Pero.
0: Para esta hora está bien. Bueno, señores,
3: más que al paso.
0: 7:07, no sé por qué empezamos así, porque hay un montón de información y este es un programa periodístico.
3: No me digas.
1: Se supone, sí.
0: No, se supone, no. Empecemos con la información del servicio. ¿Cómo está el tiempo y cómo está el tránsito, Flor?
2: Bueno, si estás por salir de casa, mientras nos escuchás, informate con todo lo que tenés que saber, ¿eh? A esta hora en la ciudad de Buenos Aires, como decían acá mis compañeros, la temperatura es de 9 grados 6 décimas, la sensación térmica 8 grados 3, uno diría, bueno, uf, qué frío, sí, está frío, pero en realidad, al no correr viento, no se siente tanto ese frío, de todas formas abrigate, ¿eh? Porque sí, hace frío, la máxima hoy va a llegar a 14 grados, el cielo va a estar mayormente nublado durante todo el día, te diría que en horas de la tarde vamos a ver un poquito más el sol, pero medio tímido, ¿eh? Ahí no sé si es un sol que va a calentar demasiado, pero bueno, 14 grados entonces la mínima para hoy, lo aconsejable, un abrigo que sea rompeviento, un bucito debajo, y yo creo que algo para el cuello también importante, y va a estar todo bien. Ahora sí actualizamos datos del tránsito, ¿eh? También si tenés que agarrar el auto, la moto, si viajas en tren, en transporte público, colectivo, en lo que vayas, atenti a esta información. Ya hay un choque en acceso oeste, está reducido parte de la rama de ingreso desde Camino del Buen Aire y la banquina externa en el kilómetro 32.8, esto es sentido a la Avenida General Paz. No hay personas heridas, pero sí precaución porque la marcha está muy, muy lenta. En líneas generales no hay tantas complicaciones por ahora en los accesos. Ayer, por ejemplo, hubo 64 siniestros viales, uno cada 22 minutos. Y el SAME asistió a más de 126 personas. Así que atención, porque nada, hay que tener cuidado para que hoy no suceda lo mismo, ¿verdad? Siempre con mucha precaución a la hora de circular. Atención también a lo que es en la zona de San Justo, porque chocaron 2 autos, uno de ellos volcó y otro quedó aplastado. Sí, esto es en el ex camino de Cintura al 4300, para que se den una idea la gente de zona oeste, en la zona de San Justo. Así que está complicada la circulación. Y hoy, Fer, está cerrado Aeroparque.
0: ¿Hoy está cerrado? ¿Por qué?
2: Exacto. Desde las 9 de la mañana de hoy hasta las 4 de la tarde del jueves por obras de renovación integral en la zona de pista. Entonces va a estar más o menos son 55 horas de cierre. El 60% de los vuelos de cabotaje e internacionales fueron derivados al aeropuerto internacional de Ezeiza y el resto de los vuelos, según las aerolíneas, los fueron o cancelando o reprogramando.
0: Bueno, atención con eso entonces. Hoy Aeroparque no funciona.
3: Bueno.
2: Mañana tampoco. tampoco.
0: Mañana tampoco.
2: Hasta el jueves a las 4 de la tarde.
0: Recién el jueves, a las 4 de la tarde, a pleno el viernes, y toda la operación de Aeroparque se hace desde 6.
2: Exactamente, la mayoría, el 60%. El resto, según la aerolínea que hayas comprado, te avisa si lo cancelaste, si se canceló o si se reprogramó. De todas formas, es aconsejable a la gente que había sacado vuelos para esta semana que consulte, ¿sí?, cómo está el estado de su servicio.
0: Bueno, perfecto. Hoy cierre el Aeroparque por 2 días entonces. Milei se va a reunir con legisladores oficialistas. El gobierno lanzó un programa para ejecutar el bloqueo de celulares en las cárceles provinciales. Atención con esto. También, algo que de lo cual se viene hablando mucho durante mucho tiempo, sobre el tema de la organización criminal desde adentro de las mismas cárceles. Y bueno, hay novedades de Adorni también. Siempre hay un capítulo de Adorni.
3: Grande, ¿no? Manuel.
0: Adorni pidió 2 semanas más para presentar su justificación de bienes en la causa por enriquecimiento.
3: Pero si se cansó de decir que estaba todo en orden, que estaba todo bien.
1: No, ¿sabes todos los papeles que tiene que presentar? Bueno, que tiene que presentar, que tiene que armar, que tiene que diagramar, que tiene que... Bueno, vos sabés.
0: Dibujar. Sí, que tiene que dibujar. Pero voy a esto. ¿Se acuerdan cuando fue la polémica que Patricia Bullrich salió a decir que lo presente, si ya lo tiene, que lo presente ahora?
3: Claro.
0: Sí. No, todavía no le dieron bolilla. Y Patricia Bullrich, ¿qué hizo? La semana siguiente presentó el de ella. Claro. Yo ya lo tengo. Pelito para la vieja, presentó el mío. Salió ahí Milei y dijo, ya lo tiene, lo va a presentar en un momento. Y Adorni dijo, lo voy a presentar antes. Resulta que ahora pasó todo el tiempo que pasó y pide más tiempo. ¿No era que lo tenía?
1: No, vos sabés los papeles nuevos que aparecieron. Tenés que ordenar todo eso.
0: Papeles nuevos. Platita nueva apareció. Por favor, te pido. Bueno, ¿qué pasa con... te voy a meter en una que... No sé cuánto dominás, Tigre.
3: A ver.
0: ¿Qué pasó con los Leones?
3: Los Leones están en...
0: Y no estamos hablando del círculo ¿cómo se llama? El zoológico de General Rodríguez.
3: No, y por favor no mezclemos los zoológicos, porque si no estamos liquidados. Los Leones y las Leonas han avanzado en su turno. De hecho, ayer estábamos acá viendo el partido de las Leonas.
1: Sí, señor.

0: Así que estamos muy orgullosos de los muchachos, muy orgullosos de los Leones. Sí. Recordemos que en el 2016 fueron medalla de oro en los Juegos Olímpicos y ahora van por el título mundial. Jugarán ante Alemania, no es fácil, obviamente. El día viernes los tendremos aquí y estaremos
1: disputando
0: el partido. Otra potencia, exactamente. Alemania no sé en qué no es potencia, sinceramente. Igual en fútbol hace rato que no figura,
2: Sí.
0: Hace rato que no figura. Así que bueno, estaremos palpitando lo que va a ser el partido de las semifinales ante Alemania.
1: Bueno, vamos a meternos en ese tema también. Vivo, después lo explicamos y lo contamos.
2: Sí.
1: Vamos a ver si lo hablamos también con algún economista. Dale. Pero ¿el dólar se volvió loquito?
2: El dólar está, algunos dicen que lo administró también el Banco Central con el mercado. ¿Por qué lo está administrando el Banco Central con el mercado? Porque va a pasar algo en las próximas horas que es muy importante.
1: A ver.
2: Mañana vence un bono del Tesoro, y hay que pagarlo en pesos, pero equivalente en dólares.
1: Sí.
2: Lo pagás en pesos, pero equivalente en dólares. Serían 2.600 millones de dólares, que es mucho.
1: Uh-huh.
2: Entonces el mercado, que tiene esos bonos, presiona para que esté un poco más arriba, porque la medida en que esté un poco más arriba, te paga más. A
1: sí.
2: ver si nos entendemos.
1: Sí.
2: Y vence mañana.
1: Sí.
2: Entonces, un empujoncito le quieren dar. Pero el Banco Central le dijo, muchachos, vamos a administrar esta suba. Dejémosla en 1540, 1550, pero hasta ahí. Yo te la acompaño. Y el Banco Central la acompañó. Los muchachos querían cobrar más y querían ver si lo subían un poco. Porque, insisto, mañana vence un bono del Tesoro por 2.600 millones de dólares, lo pagás en pesos. Pero valor dólar. Así que el valor del dólar depende de cuántos pesos le vas a pagar. Entonces algunos lo empujaban un poquitito más arriba para comprar más. Y el Banco Central lo administró. Todo tiene una explicación en este mundo. Especialmente si seguís la carrera del quién quiere ganar más y el otro que le tiene que pagar, le quiere pagar un poco menos.
1: Mm.
2: Es así.
1: Bien.
2: Es así.
1: Bueno, veremos igualmente. A ver cómo...
2: Es lindo. Todos estos juegos de avalorios.
1: ¿Cómo se mueve? Ahora, ¿no se puede trasladar a inflación eso?
2: De 1510, 1530, 1540.
1: No.
2: O sea, si vos el día que...
1: No, pero yo me acuerdo, no hace tanto estaba en 1400 y pico.
2: Sí, pero...
1: No hace tanto es
2: sí, pero
1: mes y medio.
2: Sí, pero la inflación era del 2% y el dólar en todo el año subió el 5%. Mm. La inflación lleva el 16%.
1: Ok.
2: O sea que la inflación está muy por arriba del
1: muy
2: dólar.
1: Por arriba. El dólar todavía no llega. Los gobernadores están hablando, de a poco van apareciendo. Ustedes saben que hay un periodo de negociación importante entre el gobierno nacional y algunos gobernadores.
2: Sí.
1: Primero por los movimientos parlamentarios que hay que negociar con los gobernadores el voto para las determinadas leyes. Y la cuestión es que los gobernadores empiezan a hablar de otras cuestiones también, no solo de lo que se está moviendo a nivel parlamentario, sino también de lo que se viene con el año electoral, ¿no? Las posibles alianzas, candidaturas. Hablaron el gobernador de Chubut, habló el gobernador de Río Negro también. Zonas que, o provincias que van a estar, se supone, en este segmento del país que va a ser beneficiado por el RIGI, las inversiones y demás. Habló el gobernador de Chubut, el gobernador Torres, Nacho Torres, sobre candidaturas. Pidió bajar la ansiedad un poquito. A ver, ¿cómo lo decía el gobernador?
3: Yo estoy viendo ansiedad en la cuestión electoral, me parece que falta mucho, pero lamentablemente se adelantaron los tiempos de la discusión de alianzas, de nombres, lo cual no está bueno. No debería ser así, pero en los años electorales se paraliza todo, se paraliza el Congreso, lo que hace a la gestión, y la verdad que todavía falta mucho. Después tendremos que ver la posibilidad de que exista algún tipo de acuerdo o no, pero hay que desdramatizar. En el caso que no exista un acuerdo serio que derive en una agenda parlamentaria, en una agenda de desarrollo, se competirá y eso no necesariamente es malo. Yo soy optimista con la reunión del otro día, por lo que me transmiten los interlocutores, que fue una buena reunión, pero la realidad es que falta mucho.
1: Esto decía el gobernador de Chubut, ¿no? Nacho Torres.
2: Un año y 3-4 meses en Argentina, sí. Un año.
1: Es una eternidad.
2: Es más o menos 70 años en Suiza, 40 años en Alemania.
1: Una eternidad.
2: 50 años en Inglaterra.
1: Es cierto.
2: Pasa cualquier cosa.
1: Bueno, y también habló el gobernador Beretilnek, el gobernador Alberto Beretilnek, gobernador de Río Negro, sobre una cuestión que se debatió bastante, que es el tema de las rutas nacionales. ¿Quién va a arreglar las rutas nacionales, no? Sobre todo todas estas rutas nacionales que tienen que salir de Vaca Muerta.

0: ofertas de ser este traslado de digamos, a ver, ruta comercial que va a salir de lugares donde va a haber mucha riqueza, pero si no hay rutas a dónde llevar esa riqueza, es lo mismo que nada. Claro. Te quedás con la heladera llena, pero no podés sacar el alimento de la heladera. Claro. La cuestión es que Beretil Lek habló sobre la posibilidad de que el gobierno nacional le traspase el manejo de dos rutas nacionales y del tren del Valle. Bueno, tomá, gobernador, hacete cargo vos, sí, ya que necesitas que todo esto quede bien. ¿Y qué decía Beretil Lek?
1: Acabamos de firmar el convenio mediante el cual la provincia se hace cargo de la responsabilidad de mantener, operar y llevar adelante todo lo que es la ruta 22 y 151. Nos da una autonomía importante como provincia, pero también un gran desafío, tener recuperar las rutas, hacer las obras que hay que hacer y darle a los rionegrinos la seguridad en las rutas que tienen que tener. La verdad que es una gran responsabilidad y sabemos que tenemos que asumirla en esta época. Y por otro lado, la puesta en marcha del tren del Valle, que nos va a permitir mejorar la conectividad.
2: Sí, ¿sabes lo que quiso decir?
0: A ver.
2: Lo que quiso decir es, nosotros tenemos, nos tiran esto que nosotros arreglamos la ruta porque tenemos Vaca Muerta, tenemos que por acá pasan los caños, pasa el gasoducto, pasa el aeroducto, tengo esto. Como ahora vamos a tener plata y yo voy a tener regalías, no lo quiso decir así, pero es así, regalías por $1,000,000,000 al año, me diciendo, che, muchachos, háganse cargo ustedes de esta ruta. Me la encajan a mí. Yo algunas cosas le voy a sacar, pero me voy a hacer cargo. Está bien.
0: Es un desafío.
2: Yo te estoy diciendo el pensamiento y lo que dijo.
0: Pero es un desafío con plata.
2: Claro.
0: Tampoco tienen que hacer magia.
2: No.
0: Plata van a tener.
2: Tampoco me la hago el gil.
0: Bueno, algunas cosas pasan. Ayer hubo fútbol, Tigre.
3: Ayer se terminó la fecha. Hubo algunos resultados que complicaron a algunos técnicos y otros que sacaron cabeza. Ganó Tigre 2-1 a Central Córdoba de Santiago del Estero. El equipo que quedó eliminado, recordemos, de la Copa Sudamericana la semana pasada, tiene que retomar el tren del campeonato y hacerle ganó al equipo de Sebastián Domínguez 2-1. Empataron Lanús y Argentinos 1-1, dos goles cerquita al final. Y ahí Pellegrino, que venía medio mirado de reojo, pudo zafar y Argentinos no pudo llegar a la punta en soledad de la tabla general. Recordemos que sigue compartiendo la punta con Independiente Rivadavia y Vélez a 2 puntos. Y Talleres y Central en un partidazo, lo vi, empataron 2-2, ganaba Talleres 2-0. Y después Di María en una ráfaga metió 2 goles, alguno creo que se lo gritó mirando al banco de San Paoli, y empataron 2-2.
2: Te hago una pregunta, ¿puedo hacer una pregunta deportiva? María Eugenia Vidal, ¿se metió en la interna de Boca?
3: Leí algo que dijo y vi un video en el que ella estaba hablando de dos personas puntualmente, que la verdad no sé quiénes son, pero que está impulsando reuniones con dos personas que seguramente serán candidatas.
2: ¿Viste?
3: El año que viene. El año que viene hay elecciones en Boca, creo que sí.
2: El año que viene
3: hay elecciones. Bueno, María Eugenia Vidal hizo un video y propone reunirse con a los socios de Boca con dos personas que seguramente serán candidatas.
2: Ahora es raro. Es raro que.
3: Y su pareja está metida en la política independiente.
2: En la interna de Boca. Y está armando. Sí. Y que está armando una lista. Y la lista esa me parece que es puro pro.
3: Bueno, alguien va a tener que representar al macrismo.
2: La última vez
3: fue Ibarra, si no me equivoco, Andrés Ibarra.
2: Esta vez María Eugenia Vidal es más potable incluso para la gente general. Pero no sé si alcanza, vamos a ver, falta un montón también. Pero
3: me parece
2: es un punto raro,
3: sí.
2: Por lo menos un paso raro. Yo me enteré ayer y dije, no puede ser. ¿Qué me están diciendo?
3: Yo creo que
2: la verdad que tiene que ver con Boca.
3: Creo, igual no estoy seguro, no sé cómo piensa el hincha de Boca. No lo sé y no sé qué va a pasar de acá al año que viene. Que selecciones, Boca juega
2: depende
3: Copa,
2: cosas,
3: Boca juega campeonato,
2: pero
3: Boca el año que viene tal vez juegue Libertadores y llegue una Libertadores encima a las selecciones, pero me da la sensación que para ganar a Riquelme, si vas con dos personas que no son muy conocidas.
2: No, yo creo que van a ir con dos
0: pero,
2: conocidas.
0: Pero si tenés que analizar la gestión de Riquelme.
2: No,
0: buena.
2: Políticamente es mala.
3: A los socios.
0: ¿Qué ganó Riquelme?
2: Nada.
3: No, hasta
2: en los
3: nada.
2: Últimos 2 años, nada.
3: Nada.
0: ¿Y antes de los 2 últimos años?
2: Algo, algún campeonato, alguna
3: locales.
2: Cosa. Ya desapareció.
3: Locales.
2: Hasta hace 2 años que no ganamos nada.
3: No, desde la asunción de Riquelme Boca no salió campeón.
2: No.
0: Bueno, por eso. Pero por ahí a lo mejor dejó obras, ¿qué hizo?
2: No, lo que pasa
0: es
2: que
0: el estadio.
2: No sabemos qué va a pasar con la cancha. La verdad que el desorden es bastante grande. Hay bastante malestar, salvo la barra brava. que está mantenida.
0: Pero ¿y qué tendría el hincha de Boca y socio? En realidad el socio de Boca. Sí. ¿Qué tendría para valorar de Riquelme para volver a votarlo?
2: Nada, hasta ahora nada, salvo el nombre y que la barra brava te amenaza con pegarte en la cancha.
3: El socio Osvaldo Granado.
2: Riquelme, nada.
3: El socio Granado te va a contestar, o la socia acá, Fossati. Florencia Fossati.
0: ¿Vos votarías a Riquelme de vuelta, Fossati?
4: No.
0: Ah, bueno, yo pensé que ibas a dudar.
3: Acá están los nombres de los que impulsa a María Eugenia Vidal, son Vito de Palma y Fran Quintana.
2: ¿Y quiénes son?
0: Vito Fran Quintana fue legislador, hombre importante.
3: Vito de Palma no sé si no es el periodista,
0: No, ahí... Fran Quintana, entiendo que Fran Quintana es político, fue legislador. No sé si sigue todavía en el Consejo de la Magistratura.
2: Para mí no son candidatos, no son candidatos conocidos para ser presidente de Boca.
0: No, bueno, por eso, está bien, ese es otro tema también.
2: Me parece que esos dos pueden estar en la lista, pero no pueden, para mí no son el número uno. Yo creo que el número uno va a subir más.
4: En un momento circuló también la noticia de que la Claudia
0: iba a ser presidenta.
4: No presidenta, pero iba a acompañar una fórmula. Y ella lo que dijo, pero después ella salió a aclarar, porque fue un chisme que apenas se conoció, pegó en todos lados, y eso salió a aclarar que no negó que el ofrecimiento haya estado. Sí dijo que no lo iba a hacer, que ella prefiere seguir acompañando afuera.
0: Lo único que le falta a Claudia
4: meterse en la política de Boca. Siguen yendo al palco, que está todo bien, y ella acompaña de afuera. No negó que la propuesta haya estado. Simplemente dijo, yo prefiero seguir
2: el
4: así.
2: El que quiere ser presidente, no sé, yo lo tomo con pinza, Tevez.
0: Bueno, pero Tevez puede ser, entonces. Ahí sí te digo que se puede involucrar en política. Sí.
2: Vos sabías, ¿no, Tigre, eso?
3: Sí, pero no sé si para ahora mismo.
2: Ah.
3: Tevez recién arranca su carrera de técnico, recién arranca.
2: No, pero como presidente.
3: Todavía le faltan unos añitos más.
0: Bueno, ya vamos a actualizar los datos del tiempo, del tránsito, para saber cómo estamos a esta hora, si tenés que salir. Pero te voy contando, hay preocupación en el Gobierno Nacional por la actitud de Veller. Esta chica que fue...
4: Nadia Veller.
0: Que sufrió un intento de asesinato.
3: Sí,
0: ¿no?
3: Feminicidio.
0: En Bolivia. Que está internada.
3: Sí.
0: Ahora dice que vendría a la Argentina a declarar, que está dispuesta a declarar en la Argentina. Nadia Veller prepara este pedido formal para presentar nuevas pruebas en la Fiscalía de Santa Cruz de la Sierra, que es la que está investigando el caso, ¿no?, del atentado en su contra, y que tiene a su expareja, Fernando Cerimedo, como principal sospechoso de este ataque. Por lo menos ella lo señala de esa manera, y Cerimedo está preso, de hecho, ¿no? La abogada contó que tiene mensajes y grabaciones del ex asesor de Javier Milei, de Cerimedo, en donde habría comentarios sobre hechos de corrupción. Dijo, claro que por supuesto está dispuesta a declarar en la República Argentina, si es que la justicia argentina la cita. Bueno, mi estimada Flor, seguimos para los hinchas de Boca que votan a Riquelme o no votan a Riquelme. ¿Qué número de teléfono tenemos?
4: El 1144-000-590 para todos los que nos quieran dejar sus mensajes. Recuerden que si es de audio, corto, breve, preciso, para que podamos escucharlos a todos. Y además, estamos en vivo en nuestro canal de YouTube, Radio Continental AM590.
0: Muy bien. Bueno, el tiempo a esta hora, ¿y qué va a pasar para el resto de los días de la semana?
4: Muy bien. 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
0: Claro, obviamente.
4: 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En este momento en la ciudad de Buenos Aires, la temperatura es de 9 grados 5 décimas, pero la sensación térmica de 7 grados 9. El cielo está nublado, así va a estar mayormente nublado en lo que resta de este martes, un poquito más soleado en horas de la tarde y luego nublado hacia la noche, con una máxima para hoy de 14 grados.
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0: Siete de la mañana, 28 minutos en la República Argentina. ¿Y hoy hay fútbol o no? Todos los días hay fútbol.
3: Bueno, en realidad hoy hay fútbol, siempre hay fútbol, Pero hoy hay fútbol de la B Nacional y arrancan la Copa Libertadores. No arranca, en realidad se cierra la llave, que arrancó en Colombia una semana más tarde. Se jugaba en Tolima con Independiente del Valle y hoy es el partido de vuelta. Y además hay B Metropolitana, estaremos pendientes de la suerte de Arsenal. Y ayer ganó Ferro. O sea que a mí me pone
0: Ferro va primero.
3: Yo Ferrito lo he seguido años va y primero, todavía, ¿no?, de alguna manera lo sigo. Y con una mano en el corazón le regalaron un penal a Ferro ayer. Tremendo.
0: ¿Le regalaron?
3: Sí, le regalaron un penal. No fue penal. Ahora, que valga por todas las veces que a Ferro lo plancharon también, ¿no? Sé que mis amigos hinchas de All Boys, encabezados por Leo Gávez, están recalientes.
0: Por el penal ese.
3: Recalientes con el arbitraje. Pero ayer ganó Ferro. Sacó una buena ventaja. Recordemos que No es cuestión de salir primero en el grupo, sino que después hay una final entre los dos primeros de cada zona. Ferro tiene 52 puntos y Morón tiene 45, tiene un partido menos Morón. Se podría acercar hasta 48, Ferro seguiría siendo puntero. Y en la otra zona el que está primero es Tristán Suárez, el equipo de los Granados, no de Bebo. Va, no sé, ¿eras algo de Granados?
2: No, somos nada.
3: De los
2: que están en el Seiza no somos
3: nada. Nada, bueno, está puntero Tristán Suárez.
2: No somos los Granados buenos.
0: Una final entre Tristán Suárez
3: y Ferro. Te vuelvo loco.
0: No solo me vuelvo loco.
3: ¿Qué?
0: Me parece que hay un caballo del comisario ahí.
3: ¿Cuál de los dos?
0: Tristán Suárez.
3: Bueno, sí, pero sí, porque Tristán Suárez siempre se habló de su relación muy cercana con mucha gente.
0: Ferro, ¿quién es el presidente Ferro?
3: Ferro es Bameule.
0: ¿Y a quién?
3: No, por ahí Daniel Pandolfi es el que tiene un poquito más de injerencia política.
2: Ah, Ferro, y demás. Un equipo siempre ordenado.
0: Yo Ferro lo quiero en primera.
3: Yo también. Soy hincha de San Martín, en la B, en la A o en la Z, y estamos en este momento fuera del reducido. Sí. Me gustaría y quiero que Ferro vuelva. Sí. O sea, Ferro se fue en el 2000 a la B.
2: Sí, hace mucho.
3: E incluso en el 2001.
0: 26 años.
3: Sí, incluso en el 2001 bajó a la B Metropolitana y estuvo 2 años para volver a subir.
2: Sí.
3: Entonces, y raramente peleó el ascenso. Una vez con Broschi en el 2015. Una vez que estuvo cerquita con el 2004 con el equipo que armó Mascardi, que después lo desarmó él.
0: ¿Y cuántas fechas faltan para...?
3: No, todavía falta bastante.
0: Gallito todavía puede ser.
3: Sí, esperemos que no, pero son dos zonas de...
0: ¿Por qué no? Yo soy hincha de Gallito.
3: Yo soy hincha Ferro.
0: Y bueno.
3: Pará, yo era hincha de Morón, porque yo nací en Ituzaingó cuando era partido de Morón.
2: A Ferro, yo de joven.
3: ¿Ah, sí?
2: Sí.
0: Ahora, si habré ido a bailar a Morón, de joven.
2: No, pero Ferro tenía que bailar, a ver, de alguna forma tenía que bailar bien vestido. Lo podías ir de cualquier manera.
0: De alguna forma había que ir bien vestido.
4: De alguna forma
0: tengo que ir al noticiero. Así que después
3: faltan 9 fechas.
0: Puede ser. ¿9 fechas faltan todavía? Sí, no es mucho. No. 7:30. Flor, ¿me llevas?
4: Vamos, servicio informativo de Radio Continental, Lucho del Acua, Sergio Monzón.
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7: Las 7 de la mañana, 31 minutos.
8: Las exportaciones de autopartes cayeron el 7% en el primer semestre en comparación al mismo periodo del año pasado.
7: Los datos se desprenden del último informe de la Asociación de Fábricas Argentinas de Componentes.
8: A pesar de eso, en los datos de junio se exhibe una mejoría del 5,7% en la comparación contra mayo, producto del mejor desempeño de exportación de autopartes.
7: En 30 minutos cierra el aeroparque por tareas de mantenimiento.
8: Será hasta el jueves a las 4 de la tarde.
7: Tanto vuelos de cabotaje como internacionales van a operar desde Ezeiza.
8: Las aerolíneas recomiendan a los pasajeros comunicarse con anticipación para confirmar los horarios.
7: La Universidad de Buenos Aires eligió nuevas autoridades en medicina y por primera vez una mujer es decana.
8: Por unanimidad el Consejo Directivo nombró a Claudia Negri para conducir la Casa de Estudios entre el 2027 y el 2031 y a Marcelo Melo como vicedecano.
7: Ambos son profesionales formados en la UBA y cuentan con una extensa trayectoria en docencia, investigación y gestión.
8: Para el resto de esta jornada, cielo algo a parcialmente nublado y una máxima de 14 grados.
7: 9 grados 5 la actual, cielo nublado. En la ciudad de Buenos Aires.
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1: Hola muchachos, buen día. Habla Aníbal Cabrera de Montserrat. Con respecto a lo de Riquelme, bueno, yo lo voté en la primera, en esta no me anoto. Espero que haya algún candidato potable que sea conocido, como dice Granado. Así que bueno, espero que tengan un buen día. Siempre lo llevo en el taxi conmigo todas las mañanas. Y bueno, que sea un lindo día para todos. Y vamos Boquita, carajo.

sí. Buen día, Tigre Bebo, Fernando. Quería preguntar o hacer una consulta desde Santa Rosa, Caramuchita, Alba Damián. ¿Por qué el embalse Río Tercero, que queda en la región de Caramuchita y tiene una central nuclear, le vende la luz a Buenos Aires? Buenos Aires se la vende a EPEC, de Córdoba a Córdoba, EPEC se la vende a las cooperativas y la pagamos 5 veces más cara que en Buenos Aires cuando tenemos la central a 12 kilómetros. Un saludo desde Caramuchita, Damián.

0: balanzar. Gracias a todos los oyentes que llaman y se preocupan por todos los temas que tratamos, sí. Desde Boca hasta nos llaman desde el interior, obviamente, dejándonos un mensaje también. ¿A qué número lo hacen, Flor?
1: Al 1144-000-590.
0: Mira vos, el mismo de ayer.
1: El mismo, de todos los días.
0: ¿Mañana tendremos el mismo?
1: Yo creo que sí.
0: Bueno, dame una recomendación.
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0: 7 de la mañana, Ingot, tu verdadera seguridad. 7 de la mañana, 35 minutos en la República Argentina, vamos a tener... temas económicos, Bebo, sigue muy en discusión el tema de los endeudados.
4: Sí.
0: Así que vamos a hablar. Hay un gran trabajo que hizo un colega sobre, digamos, haciendo la autopsia de la deuda.
4: Sí.
0: Podría ser la autopsia de la deuda, ¿no? ¿Quiénes son los endeudados? ¿Con quiénes están endeudados? Sí. ¿Cuál es el promedio de deuda?
4: Sí.
0: Todo muy interesante.
4: Sí.
0: Y le puso la lupa a ese trabajo Martín Tetaz. Entre otros, ¿no? Bien. Así que vamos a meternos en ese tema también. Vamos a ver qué están pensando.
4: Voy a hacer un dato solo y te lo dejo.
0: A ver.
4: Me llamó la atención que 17% de los endeudados menos de 100 mil pesos.
0: 116 mil pesos, sí, promedio.
4: 116 mil pesos, bueno.
0: Es cierto. Por eso, vamos a ver que, quién tiene esa mayor deuda, ¿no?
4: Sí.
0: Y quiénes son los endeudados, cuál es el segmento etario que más endeudado está en la Argentina y por qué. Y cuáles son las sospechas de la deuda también. Ojo con este tema, ¿eh? Ojo con el tema del juego clandestino.
4: Ojo con el tema. ¿Para qué? ¿Para qué te endeudas?
0: La sospecha de quién tomó deuda.
4: Claro.
0: ¿Y para qué se tomó deuda?
4: Claro.
0: Atención con eso. Bueno, señores, qué miedo, ¿no? Que te pase eso.
3: ¿Qué? No, lo
0: del avión.
3: Terrible. No,
4: me dijo el tigre que si le pasaba eso se muere de un infarto.
3: Me muero. Me muero.
0: ¿Por el miedo a los aviones?
3: Pavor. En realidad no los aviones, a la altura le tengo miedo. Pero no puedo dormir en un avión.
0: Señores, un avión que salió de Buenos Aires.
3: Sí.
0: Y ahora vamos a escuchar un testimonio.
3: Sí.
0: Un avión que salió de Buenos Aires rumbo a Madrid.
3: Uh-huh.
0: Aterrizó de emergencia en Brasil.
3: Sí.
0: Más de 300 pasajeros están varados. El vuelo fue desviado por, entre comillas, razones de seguridad. Lo informó la aerolínea Plus Ultra, una ruta que había sido inaugurada a fines de junio.
3: Sí.
0: Cuenta con 5 frecuencias semanales.
3: Sí.
0: Plus Ultra. La cuestión es que este avión salió de Buenos Aires y de repente... ¿Quieren escuchar el testimonio?
3: Dale.
0: De las pasajeras, escuchen.
3: Dale.
5: Plus Ultra no opera en Brasil. El aeropuerto ha abierto las puertas por una cuestión, imagino, de protocolo frente a la emergencia, pero no hay nadie que represente a la aerolínea y el aeropuerto no tiene convenio con Plus Ultra. Hay un loop donde quedás varado porque nadie se hace cargo. Nos subieron unos colectivos, nos llevaron a los hoteles no nos querían recibir, así que nos dejaron arriba de los colectivos en un estacionamiento de un hotel, gente con chicos, adultos mayores. Uno por ahí entiende la circunstancia, lo que no entiende es que nadie responda, nadie te dé alimento, nadie te dé hotel, nadie te ofrezca agua,
3: claro.
5: Nadie te diga cuándo volvés a volar.
0: Qué desamparo, ¿no? Estar así a la buena de Dios. Lo que pasa que, bueno, ahí es la aerolínea la que se tiene que hacer.
3: Pues sí, a ver, lo que pasó fue grave, ¿eh? Porque si bien se adujeron, bueno, sí, finalmente son razones de seguridad.
0: ¿Cómo fue el tema?
3: El tema es que explotó algo, algo del avión, se dice que explotó el motor.
0: ¿Y se escuchó desde arriba del avión?
3: Se escuchó, vieron incluso el fuego. Y por suerte para ellos, por suerte para el pasaje, por suerte para todos los que iban arriba del avión, reciencito habían salido al Atlántico, es decir, el piloto tuvo tiempo de volver, de dar la vuelta y volver, y poder aterrizar en Brasil. Si hubiese estado en medio del Atlántico, ahí la cosa ya hubiese sido jorobada y tal vez hasta sin retorno.
0: Subieron y efectivamente, cuando estaban arriba,
3: sí,
0: entraron en emergencia.
3: Sí, sí.
0: Al entrar en emergencia pidieron... por protocolo, obviamente, aterrizar en el aeropuerto más cercano.
3: Primero que exactamente.
0: Y ahí fueron a Brasil. Claro, llegaron a Brasil y la aerolínea no tiene convenio con ninguna otra aerolínea que le dé servicio en tierra.
3: Exactamente.
0: Con lo cual los pasajeros bajaron, sí, estaban a salvo, obviamente, pero entraron en un loop de desconcierto absoluto.
3: Esto fue domingo a la tarde. Lo contaba Tamara, es la chica, la víctima de alguna manera, o la perjudicada por esta situación, que los iban a mandar al otro día, y que después al otro día, y que después a la tarde, y que ya ayer les habían dicho que iban a salir a las 2 de la tarde, perdón, que iban a salir a las 6 de la tarde, y a las 2 ya le dijeron que tampoco iban a poder salir, y están viendo si salen hoy.
0: Bajaron en Natal.
3: En Natal, exactamente.
0: Natal, ¿no?
3: Entonces,
0: al norte, al norte de Brasil.
3: Sí, sí, muy complicado porque, claro... hay gente que por ahí va con el tiempo justo, que hay alguna situación laboral que los convoca a ir a Madrid, o alguna reunión, como tenía la chica con la que hablamos ayer, que se juntaba con las amigas, y algunas situaciones que obviamente uno desconoce. Por ahí uno está haciendo el casamiento de un familiar o de un amigo y evidentemente ya no llega. Entonces, me parece que la aerolínea, que es española, de low cost, es española, se le va a venir compleja.
0: Lo que pasa es que además, qué fea carta de presentación.
3: Horrible.
0: Recién arrancaba.
3: Junio, ¿no? Debutaste y así arrancás. No ha sido un buen año para las low cost.
0: No, me parece no que sido. No. Veremos cómo sigue. La cuestión es que...
3: dramática la situación, igualmente.
0: Anoche los pasajeros varados le prometieron que hoy a las 6 de la tarde,
3: sí,
0: van a viajar a España, según la información que nos está acercando a la producción. Según nos contó Tamara...
3: Sí.
1: Sí.
0: La Argentina varada.
3: Era la chica que hablaba.
0: Es la chica que habló, sí, recién. El resto de los pasajeros fue ubicado en hoteles.
3: Sí, me algunos se lo tuvieron que pagar ellos, ¿eh?
0: Algunos tuvieron que pagar ellos. Les rogamos permanezcan en sus hoteles y mantengan disponibles sus teléfonos móviles para recibir cualquier actualización adicional sobre los horarios de transporte al aeropuerto. Claro, van a empezar, ahora va a ser random, cada uno encontrará alguna solución.
3: Cuando se pueda, porque Tamara, la chica que hablaba, se compró un pasaje y se fue. Ya sí. No pudo esperar más y se fue.
0: Sí, claro.
3: Es así, pero claro, hay otra gente que no puede.
0: Pero me parece que es mala carta de presentación.
3: Malísimo, ¿no?
0: Y además malísimo. La que se le viene.
3: Uf.
0: De reclamos. 7:42 en la República Argentina, ¿qué número de teléfono tenemos para llamar? Desde arriba del avión no, porque no se pudo usar
1: no. El teléfono. Desde Brasil puede ser.
0: Puede
1: sí,
0: ser,
1: sí. Nos mandan sus mensajes. 1144-000-590.
0: Muy bien, hacemos una pausa y seguimos.
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7: Es la hora 7:42 minutos. La temperatura 7 grados, 8 décimas.
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0: 7 de la mañana, 45 minutos en la República Argentina. Estamos juntos en Continental hasta las 10 de la mañana, como siempre, con todos los temas, haciendo este programa con este gran equipo que tiene los puños llenos de verdades.
1: Como siempre,
0: háganse cargo. ¿Con qué venís vos, Flor, dentro de un ratito?
2: Bueno, en un ratito te voy a contar cómo fue el primer programa en el regreso de Popstar, ¿eh? Muchas sorpresas, muchas audiciones y una de las participantes que destacó un montón, y en un rato te voy a contar por qué. Además, la vuelta de los enanitos verdes. Vos me dirás, che, Flor, enanitos verdes, claro,
1: no
2: ¿qué Marciano, pasó?
1: No está Marciano Candela.
2: Bueno, te voy a contar cómo es esta nueva vuelta entonces de los enanitos
0: sin
2: verdes.
0: Sin el enanito principal.
1: A mí claro, eso me hace ruido. Vos sabés que yo soy, mi primer amor musical antes de Shakira era Roxette. Roxette, me gustaba mucho Roxette, sí. De hecho fue el primer recital al que fui. Pero ahora volvió Roxette, pero ya no está Mary Fredrickson, o sea, falleció Mary Fredrickson hace unos años, y ya no
0: es
1: está,
0: lo mismo.
1: Y no te podés seguir llamando Roxette si la mitad del grupo no está, y acá los enanitos verdes con el machoto, respeto, hace todo,
0: y Queen,
1: y Queen lo mismo, no está Freddie Mercury, dale, y cuando no esté Jagger no se pueden seguir llamando los Rolling Stones.
0: Sí.
1: Y
2: hablando
1: acá no está Marciano Cantero, dale.
2: Hablando de Queen, también les voy a contar una subasta que se viene de Freddie Mercury.
0: Mira,
2: atención.
1: Mira, justo. Para mi amigo Maxi Castaneda.
2: Si tienen un poquito de plata, en un rato les cuento qué se va a subastar y vemos si aplican para poder comprarlo.
0: ¿Cómo los círculos que rodean a los que se fueron quieren seguir
1: facturando,
0: monetizando?
1: Pero esto arrancó con la Antología de los Beatles, ¿te acordás que sacaron el disco?
0: Empezando por Maradona.
1: Uy, por Diego, por favor.
0: Hablando de Maradona, después te vamos a contar porque hubo una prepaga que admitió el error en los estudios de Maradona. Vieron que se confundieron con el tema de el padre y el hijo, ¿no?
1: Exactamente.
0: Bueno, después te vamos a contar también.
1: Hay un tema que lo tratamos acá.
0: ¿Cuál?
1: Y celebro que hayan dado marcha atrás, porque la verdad era un papelón para mí. El título dice: la ciudad dio de baja el proyecto de hacer un gift shop y café en el cementerio de la Recoleta.
0: Sí, me acuerdo. Porque salió el dueño de la bóveda y dijo,
1: o uno de los herederos de los dueños en realidad, e interpuso un amparo en la justicia.
0: Sí.
1: Y
0: me parece que estaban mandando notificaciones a los muertos.
1: La gente que ya estaba muerta, 30 personas estaban muertas.
0: Claro.
1: Me parece que el gobierno de la ciudad se dio cuenta que era para Bolonqui. No sé cuándo tienen elecciones, pero me parece que aparte.
0: Y tiró para atrás.
1: Había una mirada que no gustaba en el barrio y tiraron el proyecto para atrás. No se va a hacer la licitación para instalar un gift shop.
0: Bueno, fue sensato, ¿no?
1: Fue sensato. La verdad me parece.
0: Sí. Hablando de la ciudad. Desalojaron un edificio en Núñez que llevaba 30 años tomado. Ahora, después de un edificio de 30 años tomado, ¿quién es el dueño?
1: Claro, ese
2: es. Claro.
1: ¿No? O eso queda para el gobierno. No lo sé, ¿eh?
0: El gobierno de la ciudad, básicamente, ejecutó la orden judicial de desalojar un edificio en Manuela Pedraza, 1875. 8 pisos, 32 departamentos. A 4 cuadras de la Avenida Libertador.
1: ¿Sabes lo que vale eso? Uf. ¿Sabes el precio inmobiliario que tiene eso?
0: Pero increíble el lugar donde estaba. Por donde está, en realidad.
2: Claro.
0: No tenía luz, no tenía gas. Estaba en condiciones pésimas, claro. Estructurales.
1: Sí.
0: Pero estuvo ocupado durante 30 años. Los vecinos del lugar, de hecho uno ve el edificio y se da cuenta que estaba muy mal. Vecinos del lugar empezaron la causa denunciando que el edificio era un foco de inseguridad, que estaba tomado, que pasaban cosas, hace mucho tiempo.
1: Sí.
0: Según dijeron, estaba y hubo incendios intencionales adentro del hotel, del edificio, y que de milagro no hubo víctimas.
1: O sea, estoy mirando la fachada del edificio y, sé si desde
0: afuera. ¿Te das cuenta?
1: Sí, pero no sé si tanto, porque los balconcitos, ladrillos a la vista. Ahora, de adentro era. Era un edificio tomado.
0: Nosotros. 100,
1: sí.
0: Vivían más de 100 personas. En su mayoría, dicen la información, extranjeros. Y bueno, adentro del edificio, vos ves el edificio afuera, es un horror como está.
1: Sí.
0: Pero adentro había chatarra, basura.
1: Era un basural.
0: Había de todo.
1: Exactamente.
0: Así que bueno, fue.
1: Ahora, 30 años tardaron.
0: 30 años, increíble.
3: Sí, bueno.
0: ¿Qué le pasa?
3: No podías, no podés alojar fácil en la Argentina. Por lo menos no podías. Utilicemos el pretérito. Vamos a ver qué pasa.
0: Otro tema. ¿Vieron las imágenes del buque que se hundió frente a las costas de Filipinas?
3: Impresionante.
1: Por suerte no. Pensá que esas cosas me impactan.
0: Se empezaba, pero se tiran. Del barco antes de que se hunda.
2: Sí.
3: Tenés que estar apartarte, porque cuando el barco es enorme se hunde, provoca un país de remolino que te puede llevar para abajo. Entonces tenés que, cuando se está por hundir, tenés que alejarte todo lo posible, porque con el Titanic pasaba lo mismo. Los tipos trataban de abrirse, sí, salir rápido, y se tiraban, sí, porque cuando se hunde un barco de esos, todo
0: chupa
3: vos,
0: te lleva abajo. Sí. Bueno, pero ahí vi que saltaron como 10 personas justo en el último momento.
1: Ahora lo estoy mirando cómo se tiran. Yo me hubiese tirado primero. Ahora es tremendo cómo se va haciendo. Sí, me tiro primero.
3: A mí largaba el timón y arrajé.
2: Como para tenerlo de compañero.
1: Como, ¿no?, el capitán, ¿cuál era? ¿El Cantizano, el apellido? El que dijeron. No, Esquetino.
0: No,
1: Esquetino. Sí, vuelva, sí, carajo. Vos, sí, el otro ya estaba donde estaba.
3: En Aruba. Pasó estaba la historia ese capitán.
0: Sí. Tigre, vos te tirarías primero, sí. Y
1: mirá que no sé nadar, pero. No, ¿sabes cómo me tiro? No, cuando empiezan a decir.
3: Agarré un salvavidas antes de tirarte.
1: Niños y mujeres primero. Mentiro, pero córranse, lo corro el pendejo y sabés cómo me tiro yo de cabeza.
0: No, tremendo, creo que era un buque remolcador,
3: sí,
0: ¿no?
3: Sí. Yo te digo, hay una historia de esto. Perdón, una historia de personalidades. Te lo cuento así rápido.
0: A ver.
3: Cuando murió el Titanic, hubo mucha disciplina por parte de los ingleses, que no dejaba, querían que subieran las mujeres y los niños primero, etcétera. Hubo mucha disciplina en los
0: barcos. Todas esas cuestiones, sí.
3: Sí. Cuando se hundió un barco norteamericano, creo que en la Primera Guerra Mundial, que murió juntamente alguien de mi familia, que parece que Enrique Granados, un músico, resulta que se salvaron más los hombres y los marineros que las mujeres y niños, porque era sálvese quien pueda. Ahí no hubo disciplina, no hubo nada. Esto te digo por eso el cambio de mentalidad entre unos y otros.
1: Ahora, vos es que estoy viendo ver cómo el carguero se va al fondo.
3: Sí.
1: Y es tremendo porque no hay una distancia tan grande a la costa.
0: No, o sea, no, ahí no, nomás.
3: Está ahí nomás.
1: Está ahí nomás de la costa y aparte.
0: Igual tenés que llegar,
1: ¿no? No, obvio. ¿No? Atrás hay otro barco, atrás del carguero hay otro barco que ni se mueve, para dar una mano, ni se mueve.
3: No.
1: Pero digo, ¿cómo puede tragarse todo el mar tan cerquita de la costa?
0: Pues, Tigre, vos sabés que me había olvidado que no sabés nadar.
1: No, no sé nada. Ni andar en bicicleta
0: para,
1: tampoco.
0: Yo te digo, en serio, creo que habría que hacer una especie de. A ver. Vamos a montar algún plan para que entre todos te enseñemos a andar en bicicleta y a nadar.
1: Ya trató el gobierno de la ciudad de enseñarme a andar en bicicleta y fracasó.
0: ¿Cómo
1: el
0: gobierno de la ciudad?
1: Vino a la radio hace, el 2022.
0: Sí.
1: Estábamos allá en Gorriti.
0: Sí.
1: Y vinieron con bicicleta, con casquito, todo. No, no se pudo, es un desastre. No tengo equilibrio en la vida, creo que tenga equilibrio para andar en bicicleta.
0: Pero escuchame.
3: Se cae cuando camina.
0: No es tan difícil.
1: Es,
2: claro.
1: Es chino.
2: No, ¿cómo es chino? Pero es andar en bici.
1: Es una patología.
0: Pero de chiquito nunca te subieron una bici para tratar de.
1: No, karting. Yo era de karting, no era de bici. Pero
2: más difícil todavía.
1: No, karting fácil. Pedaleas y vas manejando.
2: Ah, karting a pedal.
1: Sí, no, sí.
3: Ah, karting a pedal.
0: Ah, karting a pedal. Yo tenía uno rojo.
1: Sí.
0: Extrañamente de ese color.
1: Uno plateado tenía.
2: Pero con rueditas tampoco.
1: Con rueditas no, tampoco. No. Vos sabés que hubiese sido una buena solución.
0: ¿Nadar?
1: No, es una patología.
0: ¿No vinieron de la...
1: ¿A qué te gusta?
0: ¿No vinieron del gobierno de la ciudad?
1: No, yo a nadar fui.
2: A nadar.
1: Cuando tenía 5 años.
3: Los principios de la natación los tenés que tener por cualquier emergencia.
0: No, pero vos no podés dejar esta vida sin saber andar en bici y nadar.
1: He vivido 49 años muy sólidos. De...
2: Por lo menos flotar, no te digo que sea un experto, pero.
1: A los 5 años, mi mamá me mandó al cadete, que hoy es el club de
0: amigos. Sí, claro.
1: Y ese olor a cloro me quedó acá. O sea, yo cada vez que estoy cerca de una pilota y siento el olor, me lleva a aquellas épocas donde tenía 5 años.
0: No, y salí corriendo.
1: No sabía nada.
3: Sí, Jeva,
1: y después en la secundaria también nada. Tuvimos.
0: Pero pará, cuando te metes en una pilota, te metes en la parte bajita.
1: Sí, en los tobillos.
0: No, con los tobillos.
2: La de los bebés, viste que está la de los bebés.
0: Pero pará, y en la.
3: Pues en la cintura ya es peligroso.
0: Pero si vas a la playa, ¿qué haces?
1: Rodilla.
0: ¿Rodilla? Y te mojas los chivitos.
1: Sí, me hago el Tarzán, pero no me meto ni loco, no sé nadar. O sea, puede pasar una catástrofe.
0: Pero escucha.
1: Y aparte sería una absurda manera de morir. Mira, el boludo no sabe nadar y se metió. Y no, déjame morir como un héroe por un ataque de celos de una mina, no por hacer algo que no sabía hacer.
0: No, vamos a algo vamos a pensar.
2: Ahí sí.
0: Hay que montar una campaña para que aprendas a nadar y a andar en bicicleta. Señores, 7:55 de la República. Esto es un programa periodístico.
2: Ah, sí.
0: A veces me olvido. Me llevan a caminos, sinuosos, intransitables.
1: Sinumbres borrascosas.
0: Pausa, ya venimos. ¿Con qué número de teléfono para los que quieran enseñarle a nadar al tigre?
2: Y andar en bici. Sí. Al 1144-000-590.
0: Ya venimos.
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2: En camino de cintura en la zona de San Justo, porque todavía sigue la restricción de calzada, el corte casi que total tras el choque y vuelco entre un camión y un auto. El camión aparentemente circulaba en contramano y aplastó al auto. Ambos vehículos están en medio de la calzada y recién también en Puerto Madero chocaron un auto y una moto. Hay reducción de calzada en Alicia Moró de Justo y Vera Peñalosa. Las demoras llegan hasta Avenida Brasil, ¿eh? Así que atención, también dos choques, uno en la General Paz a la altura de Lope de Vega, sentido al Río de la Plata, y otro en camino del Buen Aire a la altura 201 en la zona de Bella Vista, sentido a Panamericana. Una mañana bastante accidentada. Circula con precaución y sobre todo con mucha paciencia.
0: Muy bien, bueno, me parece barro. ¿Corre con la pinta este fin de semana?
1: No, el otro, este no, el otro.
0: Qué vago.
1: El otro es 6, ¿no?
0: ¿Eh? El otro es
2: 6,
3: sí, señor.
1: El 6,
0: corre. Estamos con que ya se está yendo agosto.
1: Yo ya compré pan dulce, así que ustedes.
0: No te puedo creer.
1: Dispongan.
0: Ya estamos casi Navidad. Entrando en el mes de la primavera.
3: El mes de la primavera.
2: El mejor mes de todos.
1: Claro. Ya estamos en Navidad, sinceramente. Ya, estoy
0: ya tenemos que empezar a pensar si.
1: ¿Qué familia viene?
0: ¿Dónde pasamos
3: la semana que viene? Septiembre ya.
1: Llega mi 50 aparte. Sí, es terrible.
0: ¿Cuándo cumpliste, Tigre?
1: El 25 de diciembre.
0: Ah, cierto. Oh,
1: qué feo. Todos los quilombos, ¿no?
0: No lo digo, más
1: bien. Todos los problemas.
2: Todos los problemas que tocaron a vos. Diciembre.
0: No sabés andar en bici, no sabés andar en ¿cómo es? En nadar, dale. No,
2: y cumplen el día que nadie quiere hacer nada. Porque ponete después el 24 te lo pasás durmiendo todo el día.
1: No, yo no hago nada, duermo. Desde el año pasado con mis amigos celebramos ese día a la noche.
0: Sí.
1: Le dije, muchachos, vamos a festejarlo dos días después. Yo el 25 no pone a abrir la boca. Vamos a festejarlo el 27.
0: Dios. Claro. Ay, Dios. Bueno, Flor, antes de ir a la noticia, ¿me das una recomendación más? ¿Puede ser? Por favor, te pido.
2: ¿Quieres saber ¿Cuál es la familia con más de 100 años de historia que no para de crecer y de producir en nuestro
0: país? ¿Cuál es la familia con más de 100 años de historia?
2: Ah, ¿quieren saber? 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
0: Sestari, unos fenómenos. La familia Sestari, le mandamos un abrazo enorme que nos acompaña siempre. 8:00 a.m. en punto en la República Argentina. Nos tenemos que ir a las noticias.
2: Vamos, servicio informativo de Radio Continental en las voces de Lucho del Acua y Lorena Digeso.
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6: 8:00 a.m.
7: Temperatura 9:1 °C, cielo parcialmente nublado.
6: Los universitarios anticipan que van a endurecer las medidas de fuerza si el gobierno no cumple con la ley de financiamiento.
7: Recordemos que este jueves y viernes hay paro de CONADU para recordarle al Ejecutivo que debe cumplir con la medida cautelar de la Corte.
6: Estiman que el poder adquisitivo del sector cayó casi un 30% desde diciembre del 2023.
7: Y que necesitarían un aumento superior al 50% para recuperar el nivel de compra de hace 3 años.
6: Otro de los pedidos es por aumento de becas y fondos para hospitales, clínica y Garrahan.
7: Al respecto, los trabajadores del Garrahan celebraron 39 años del hospital con más denuncias de precarización y vaciamiento.
6: Alejandro Lipkovich, secretario general de la Junta Interna de ATE, dijo que no cumplen con la ley de emergencia y los salarios están congelados.
8: Hace más de un año que no se cumple la ley de emergencia pediátrica, que es el símbolo de una gestión que ha promovido un vaciamiento enorme del hospital durante sus primeros 2 años, que lo tuvimos que enfrentar con una lucha gigantesca durante 2025, mediante la cual pudimos ponerle un freno parcial al vaciamiento porque le arrancamos un aumento de salario que no nos querían dar. Luego de ese aumento salarial volvieron a congelarse los sueldos, no ingresa personal, hay precarización, hay crisis de infraestructura. Todo esto se trata de disimular con posteos, con globos en las redes sociales, pero la realidad que vivimos los trabajadores es muy distinta, y esto de mano de la gestión de Milei.
7: Continúa el juicio en la causa Sueños Compartidos.
9: El mismo se encuentra en la recta final y en las audiencias de esta semana los jueces van a escuchar a los alegatos de los principales acusados. Desde las 9:00 a.m. van a exponer las defensas de José López y Pablo Schocklender, mientras que mañana será el turno del abogado de Julio Devido. El Tribunal Oral en lo Criminal Federal 5 llevará adelante las audiencias donde los defensores presentarán sus alegatos. El fiscal Diego Velasco ya pidió condena de 6 años de prisión para Devido, López, Fatal y los hermanos Schocklender, mientras que para el resto de los acusados, 4 años de prisión. Recordemos que esta causa investiga irregularidades en el programa Sueños Compartidos, destinado a la construcción de viviendas sociales y ejecutado a través de la Fundación Madres de Plaza de Mayo con fondos del Estado Nacional. Sergio Monzón, Servicio Informativo Continental.
7: El juez Ariel Hijo resolverá en las próximas horas si acepta el pedido de Adorni para postergar la presentación de su patrimonio.
6: Tiene tiempo hasta mañana, pero la defensa del ex vocero pidió más días para analizar documentación del expediente.
7: El fiscal Polichita quiere saber de dónde salieron 43 millones de pesos y 400 mil dólares que Adorni gastó.
4: Pronóstico.
7: Frío y cielo parcialmente nublado durante todo el día. Máxima para hoy 14 grados.
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2: Atención, una mañana accidentada en la ciudad, en Avenida San Martín, el 4200. Esto es entre Empedrado y Rivas. Chocaron un camión y una moto. El SAME trasladó al hombre de 32 años con politraumatismos al Hospital Tornú. Chocaron también un auto y una moto en Puerto Madero. Hay reducción de calzada en Alicia Moró de Justo y Vera Peñalosa. Las demoras llegan hasta la Avenida Brasil. 2 choques, uno en la General Paz a la altura de Lope de Vega, sentido al Río de la Plata, y el otro en Camino del Buen Aire, a la altura 201, en la zona de Bella Vista, sentido Panamericana. En cuanto a los servicios, el Mitre, en su ramal Suárez, con demoras por problemas técnicos. El resto, sin inconvenientes.
7: Sensación térmica en Capital, 7:1 °C, cielo parcialmente nublado.
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0: día, Mesa de Continental. Buen día para todos. Ya que tocan el tema de las de las subastas, que hablaban de Queen y tocaron el tema Maradona, justamente en ese, hablando de que todos los que siguen están lucrando, ¿no? ¿Qué pasó con el memorial que quedó ahí entre Casa Rosada y Puerto Madero? Cada vez que paso está como abandonado eso.
1: Hola, equipazo, live de Carlos Casares. Tigre, sos un genio. Me parece espectacular. ¿Para qué nadar? ¿Para qué andar en bicicleta? Se te cruza un perro, te cae. Y bueno, cada cual aprende lo que ha podido, lo que le han enseñado y lo que le gusta. Y está bien, sos un genio, me encanta. Programón, chicos, como todas las mañanas. Beso grande y live de Carlos Casares.
2: Tengo derecho yo a sentirme un día mal. Gracias, Lady, pero capaz que se equivocó, ¿no?
3: Es una patología.
2: ¿Era para otro programa esto?
4: Ah, puede ser.
2: Ella dijo programón. ¿O es familiar de usted?
4: Éramos nosotros.
3: Tiene razón, Gladys. ¿Para qué quiere nadar? Es una patología.
4: Te digo que se están...
3: ¿A quién le puede gustar?
4: Se están muriendo con los comentarios del tigre, ¿eh? Al 1144-000-590.
2: ¿Qué están diciendo también?
4: Ale García nos dice, no puedo parar de reírme por los comentarios de Gustavo. Dice, hasta los tobillos. Claro, hasta dónde se mete hasta los tobillos.
3: Como
4: nada
3: mucho,
4: más al agua, ¿eh?
3: Un día de riesgo.
2: Hasta la rodilla puede complicar la respiración.
3: Y si trastabillás, ¿qué pasa?
4: Néstor de Chacabuco dice, tigre, pensá que hay gente que hace la plancha y se duerme en el río, animate.
3: Y aparecen después de flotar, nada.
2: No. ¿Para qué arriesgar?
3: ¿Para qué arriesgar? Cuando yo caiga, tiene que ser de manera heroica por celos de una mujer, no por boludo. No.
2: Vamos a hacer una gran campaña para que el tigre aprenda a nadar y aprenda a andar en bicicleta.
5: Difícil que el chancho chifle.
2: Escúchame, lo he visto al Bebo con 80 y...
5: 8. Oh, el 4 de septiembre recién.
3: Todavía no.
2: Bueno, entonces con 87. Lo vi al Bebo entrar.
3: Sí.
2: Como Tarzán. En el mar de Mar del Sur.
5: Sí, pero.
2: Desafiando las olas.
4: ¡Wow!
2: Y yo atrás tratando que no se caiga, ¿no? Pero no importa.
5: No.
2: ¿Qué?
5: Yo a veces ahora ya me meto, pero con cuidado por las, si hay olas grandes.
2: Sí.
5: Porque si me tira para levantarme. Ojo, que cuesta, ¿eh?
2: Pero lo he visto enfrentar las olas.
3: Pero sí.
2: Y vos podés decir que te metés hasta los tobillos.
3: Bebo es Michael Phelps. Yo no sé nadar y no sabré tampoco. Pero Bebo es un...
5: A ver, precaución con las olas. Según la altitud, según la fuerza con que vengan. Porque si te tiran a esta altura...
2: Puede ser complicado.
3: No, es complicado.
2: Pero qué extraño que no sabes nada. No se pudió.
3: No. Ni se intentó tampoco, vamos a ser justos. Tuve en primer año de natación en el colegio.
2: Sí.
3: Y por supuesto me la llevé.
2: ¿Natación tuviste?
5: Tuve natación. Pero nunca la probaste.
3: Estupidez que es el colegio con natación.
2: ¿Natación en qué?
3: La probé en diciembre.
2: Viste que siempre se elegía, ¿no? Que quieres hacer fútbol, handball. Yo hacía destreza de gimnasia artística.
3: Ah, era.
2: Sí. Sí. Hacía.
3: Podía ser.
2: Mortal para adelante, para atrás.
3: Podría ser un acróbata.
2: Sí, pero no.
3: No se pudo.
2: Cortito.
5: ¿Viste el Circo Soleil?
4: Claro.
5: Bueno, eso no estaba.
2: Diego, ¿vos qué? ¿Vos elegiste también deportes en la secundaria?
6: Hacía deporte, hacíamos fútbol o handball.
2: Handball, sí.
4: Yeah, handball.
2: Sí. Muchos eligieron handball.
6: Handball.
2: Claro, me parece que era fácil handball. Sí, handball. Bueno. ¿Escuela pública, colegio público?
6: Escuela pública, sí.
2: Escuela pública, me parece bien. Bueno, ¿vos, Vero, qué elegiste?
7: Yo elegía teatro, otra cosa, físicamente nada.
2: Ok.
7: Nunca me gustó. Bueno, igual estaba en el campo, hacía softball, tengo un brazo muy fuerte. Entonces, para agarrar la pelota en el campo, viste, que no me acuerdo cómo se llama esa posición, bien lejos, tiraba la pelota con una velocidad espectacular. También las cachetadas que he dado, también con este mismo brazo, es tremendo.
2: Por eso lo tenés tan firme ese brazo.
7: No, tremendo. Mi mano derecha es letal.
2: Señores, me voy a volver a meter en otro tema que hablamos hace un ratito, pero lo vamos a tratar de analizar con alguien que sabe del tema, para que nos cuente un poquito qué es lo que puede haber pasado, cómo se solucionan este tipo de cosas, y la verdad que es algo que no llegó a mayores, pero pudo haber sido muy complicado. Estoy hablando del vuelo que salió de Buenos Aires rumbo a Madrid, aterrizó de emergencia en Brasil, en la ciudad natal. Hay más de 300 pasajeros varados. Está en línea Santiago García Rúa, que es director asociado de la consultora SER, especializada en mercado aerocomercial. Santiago, buen día, ¿cómo te va?
8: ¿Qué tal? Buen día, ¿cómo estás?
2: Bien.
8: ¿Te hago una corrección? SGR, no SER.
2: SCR.
8: Ah, perfecto. Santiago García Rúa, Comunicaciones. Un detalle.
2: No, no, pero es un detalle importante, así que perfecto, gracias. Bueno, Santiago, contanos una cosa. Una aerolínea que recién empezaba a volar, se presentaba recién en sociedad acá en Buenos Aires.
8: Llevo 15 años en la compañía, pero en la Argentina empezó a volar este año, si no me equivoco.
2: Exactamente. Y tenía 5 vuelos semanales. Ahora, para una aerolínea, ¿no?, que creo que es del estilo de low cost, que tiene este inconveniente debutando prácticamente, ¿no?, en su ejercicio, es una carta de presentación pésima, ¿no?
8: Y sí, estas cosas no son, del punto de vista de imagen de una compañía, no son buenas. Desde el punto de vista técnico, bueno, es una falla técnica importante. Y es que efectivamente se le plantó un motor o algo por el estilo, porque todavía nadie lo aclaró qué es lo que pasó. Y tomaron la decisión adecuada, que volver al aeropuerto más cercano, con capacidad para recibir un avión de ese tamaño, y regresaron a Natal. Obviamente el punto de vista de imagen no es la mejor carta de presentación, tanto los medios, y pone en evidencia algo. Yo no sé si es low cost, porque hoy se le llama low cost a toda compañía que no sea una compañía grande. Es una empresa más especializada en viajes de turismo, de un mercado de público de turismo, y los destinos en Latinoamérica vuela, creo que a Lima, volaba a Caracas, no sé si lo está volando ahora. Uh-huh. Algún país, alguna ciudad o país o isla del Caribe, y había empezado a volar a Buenos Aires. Obviamente es un mercado interesante el Buenos Aires, Madrid.
2: Claro.
8: De mucha competencia, porque Iberia tiene varios vuelos al día.
2: Además, no solo las grandes empresas, no solo tienen la línea madre, sino que también tienen empresas de low cost, ¿no? Por ejemplo, Iberia tiene Level.
8: Tiene Level, sí, claro, que hace Barcelona. Level hace Buenos Aires, Barcelona, nada más, ¿no es cierto? Level es un estilo low cost, es decir, no tiene business, por ejemplo. Sí, Plus Ultra tiene business, por ejemplo. Tiene tres clases a bordo. Pero es más enfocada al mercado turístico, y obviamente uno de sus argumentos de competencia en estos casos, y sobre todo siendo nueva y no teniendo la trayectoria y el prestigio de una Iberia o inclusive una Europa, obviamente el tema tarifas en los pasajes,

0: administraciones deben tener, obviamente, empleados o servicios contratados que atienden los vuelos. El problema es, y debe ser, es con frecuencia, que te pase esto y tengas que aterrizar en un aeropuerto donde vos no tenés empleados, donde no tenés oficina, donde no tenés a nadie.
1: Pero ¿no estás obligado como empresa a tener acuerdos con otras empresas que te brinden ese servicio?
0: Podés tenerlo, no, vos no tenés en todo el mundo. Algunas tienen con algunas otras empresas, pero tienen que darse que también tengas esa empresa a la cual vos estás asociado, también tenga operaciones en Natal.
1: Claro.
0: Que a lo mejor no, a lo mejor yo no creo que Plus Ultra tenga acuerdo con Iberia.
2: Ahora, Santiago.
0: A lo mejor sí opera Natal. No sé qué empresa, otra empresa española o europea opera en Natal. El problema ahí es complicado porque obviamente el aeropuerto te da todas las historias de emergencia, te atienden, aterrizaste, te dan el servicio de aeropuerto, te va a dar el servicio hasta estacionar el avión donde corresponde y demás. Pero todo lo que sea después la atención al pasajero, sí, y el arreglo del avión, después viene cómo soluciono el tema del avión, que lo tengo ahí, le tengo que cambiar un motor nada menos,
1: sí,
0: y esto hay que cambiarlo. Necesitan contratar a alguien, y ahí es el momento crítico de la empresa, tiene que salir a buscar quién le dé ese servicio, que pueda hacerse cargo de los pasajeros, que tiene que ser alguna empresa, obviamente, que opere, que trabaje en ese aeropuerto, ya sea una línea aérea, que sea cargo. Y ahí te lo van a pedir que lo pagues antes. Nadie, salvo que tenga, como decíamos antes, un acuerdo con alguna compañía para que te dé servicio en todos los aeropuertos, no sé. Tenés que encontrarlo, tenés que buscarlo y te van a decir, bueno, sí, pero págame antes en esto.
1: Claro.
0: Viste, bueno, ¿cómo me aseguro de cobrar? Y yo me imagino que debe ser el problema que le llevó todo este tiempo hasta que alguien, ahora aparentemente, por lo que leí, se están ocupando el pasajero, le buscaron hoteles. El tema hotel es un tema complicado.
2: Bueno, Santiago, eso te quería preguntar. ¿Qué tal? Diego Sorman te saluda.
0: 300 pasajeros, 350 pasajeros de golpe, hay que conseguir los hoteles, y los hoteles te van a plantear lo mismo. Bueno, ok, ¿cómo me vas a pagar? ¿Cómo me aseguro cobrar?
2: Santiago, ¿qué tal? Diego Sorman te saluda.
0: ¿Qué tal, Diego?
2: Pregunto, a propósito de lo que decís, ¿no es parte del riesgo que tiene que asumir la empresa en cargo, en caso de tener, digamos, una dificultad como la que tuvo de proveerle el hotel a los pasajeros?
0: ¿Crees en cuánto tiempo lo puede solucionar? Y tratan de solucionarlo lo más rápido posible. Vuelvo a repetir, es un imprevisto, y no es fácil, son los imprevistos que hay en esta industria, y bueno, el tema es cómo solucionarlo. Y la otro problema que se genera es que, sobre todo cuando más chica es una compañía, vos no tenés tantos aviones disponibles. No sé exactamente cuánto tiene Prosulta, tenía 9, 6, se decía que iba a tener 10, no sé en qué proceso está, si sigue teniendo 6 o ya está más cerca de los 10. El avión es el mismo avión que operan compañías locales en ese trayecto, el 330, el Airbus 330.
1: Los pasajeros tienen que accionar y reclamar ante la empresa, ante otra institución, ¿dónde?
0: Ante la empresa, hay organismos y hay en Europa y en los distintos países donde uno hace el reclamo, pero el reclamo básicamente es que te tienen que brindar el servicio o en todo caso reclamar algún tipo de indemnización por los días que se perdieron, por los demás.
1: Claro.
0: Es decir, pero que los atiendan y tenés que accionar entre la empresa o entre las autoridades locales. No sé, alguien Natal, que no sea otra línea aérea, que sea el gobierno, las autoridades, que diga, bueno, a ver, ¿cómo ayudamos a esta gente hasta que la compañía pueda solucionar el tema, hacerse cargo?
1: Santiago, gracias por la charla. Queríamos conocer algún detalle más. Santiago García Rúa, director asociado con la consultora SCR, especialista en mercado aerocomercial, después de este episodio, ¿no? Uh-huh. Que trajo tanto miedo. 300 pasajeros.
2: Sí.
1: Estás arriba, explota, ves una explosión, escuchás el ruido.
2: Es miedo, ¿no?
1: Y de repente te dicen, estamos yendo con un problema.

0: técnico al aeropuerto más cercano.
1: Pero ahí hay una responsabilidad de la empresa. Que yo tuve una situación hace 15 años, mis dos hijos muy chicos. Yo iba al norte de Brasil, la empresa era Gol, que viajaba bastante, nunca tuve dificultades. Pero también tuvo una dificultad, tuvo que aterrizar antes. Y nos hicieron una engaña pichanga. ¿Cuál fue?
0: Engaña pichanga.
1: Sí, bien. Nos decían, en 2 horas sale el nuevo vuelo. A las 2 horas nos decían, en 2 horas se retrasó otra vez. Y nos tuvieron toda la noche postergando la salida de un nuevo vuelo.
2: ¿Y no te dieron un hotel?
1: Todos sospechamos que era para no darte el hotel y todos durmiendo en el piso del aeropuerto, ¿no? Y terminamos saliendo como a las 8 de la mañana del otro día.
3: ¿Y qué se hace, Diego, ahí? ¿Se acciona judicialmente?
1: No hay gente que pueda accionar judicialmente, sí.
2: No, sí, hay reclamo judicial.
1: Puedes hacer un reclamo, un resarcimiento, sí, se puede hacer.
3: Digo, pues esta gente, o sea, todos, me imagino que te harán un...
4: Pero por supuesto.
3: No, sí, porque lo que le pasó técnicamente, bueno...
1: Bueno, eso puede pasar.
4: Pero a ver, las cuestiones de clima, en tiempo, si se demora el avión y todo eso es entendible. Además, está contemplado, no sé la ley, no tengo idea, pero sí está contemplado un determinado horario, un retraso lógico para no realizar reclamos. Después de pasado ese reclamo, la compañía tiene la obligación de darte refrigerio, un lugar para dormir... Y bueno, una compensación económica.
2: El año pasado, saliendo para Barcelona con Level, la empresa de Iberia, que a las 6 de la tarde, salía a las 9 de la noche, ¿no? A las 6 de la tarde nos llegó un mail diciendo que se había cancelado el vuelo. Esperen nuevas notificaciones. Por supuesto, fuimos igualmente a Seiza, a ver qué. Y bueno, estaba toda la gente ahí tratando de averiguar, ver histeria, revuelo. Y había mucha gente que había venido desde el interior para tomar ese vuelo para irse a Barcelona. Con lo cual yo me podía volver a mi casa.
4: Obvio.
2: Pero la gente que se había venido del interior le tenía que encontrar alguna solución.
4: Pagarse
2: tenía que ir a algún hotel. Claro. Tenía que,
1: sí, si se demoraba un día, vos volvías a tu casa.
2: Y además era un sálvese quien pueda. Cada uno trataba de negociar algo. Hablaba con el por el costadito con el del mostrador.
4: Claro.
2: ¿Viste?
1: Es una escena típica.
4: Se arma
2: una, además, es una jungla, ¿viste?
5: Además, me ha pasado y algunos chapean para ver si pueden pasar delante de otros, se me dan una...
2: Sí, no sé si chapean, ventaja. pero sí te pones a hablar con... somos dos, no me voy a poder ubicar en
5: si
2: otro lado.
5: Algo,
4: y cuidado con lo que cuando a veces te dicen, bueno, ¿qué quieres? ¿Sacaste por una línea low cost? Bueno, no, cuidado con
2: me
4: eso.
2: Me terminaron subiendo a las 4 horas en un vuelo a París. Y yo iba a Barcelona, en Air France.
4: Que me pase eso.
2: No. Dormí en París y después salí a la mañana siguiente para Barcelona.
4: Disculpa,
3: pero
4: para,
3: y después te quejas. Y todo eso de París.
2: Sin valija, sin nada. Con el cepillo de dientes en la mano, nada
4: pero
2: más.
4: Pero me desnudo en París.
2: Pero en París.
3: Pero para, ¿y lo de París te lo pagó Level o te lo pudiste pagar?
2: No, después ese fue otra historia.
4: Te digo.
2: No pude.
4: Yo tengo
2: ni quiero hablar de eso.
4: Una experiencia.
2: Pero no pude reclamar nada.
1: Sí, Lorenzo. Sí,
4: no puedo reclamar nada. Yo tengo una experiencia con, ¿se acuerdan? Sauderwings.
2: Sí, claro.
4: Bien, era mi primer vuelo que lo había ganado en un concurso en Rock and Pop. Gané un concurso a Barcelona.
2: Ah, pero
5: bueno.
4: ¿Y, entonces, y en Barcelona estaba mi hermana, no llegaba la con la guita ni de casualidad.
2: Venía porque, bárbaro.
4: Claro, era recepcionista en ese momento. Dije, en la fiesta de Rock and Pop, listo, fantástico. Llego a esa.
2: En la fiesta como se sorteaban pasajes.
4: Sí, porque Rock and Pop era un grupo donde era Rock and Pop, era un grupo mexicano que no solamente tenía Rock and Pop, sino un montón de radios, inclusive el Zoológico, una compañía de turismo, en fin, el Teatro Ópera. Yo empecé en el Teatro Ópera. Sí. Después, me regalaron un pasaje, no importa, sorteo. Voy hasta Ezeiza demorado, 24 horas.
3: No, del aire.
4: Y yo era nueva, era mi primer vuelo.
5: No.
4: Y yo decía, ¿y ahora qué se hace?
2: ¿Será normal esto?
4: Claro, esta empresa, ¿qué onda? Y veía que todos tenían un papelito, los del interior. Y yo decía, ¿qué es este papelito?
2: ¿Para ir al hotel?
4: No, te regalaban otro tramo, es decir, otro vuelo abierto para cualquier momento que vos elijas.
2: Claro.
4: ¿Sabés cómo me tiré de...? No, si usted vive acá en Capital Federal. O sea, esto es para la gente del interior, por las ocasiones, las molestias ocasionan. Hice un escándalo que me agarraron. Entonces los pelos me metieron en un...
2: ¿Pero te dieron el tramo?
4: Me dieron un papel. Cuando llegué a Barcelona, mi cuñado se mataba de risa. Dice, ¿este papel te dieron? O sea, te dieron la cara. Esto no puede ser. Un tramo nuevo en un papel. Otra vez, Madrid, Buenos Aires, Madrid.
2: ¿Y?
4: Era verdad. Volví a viajar por la compañía con ese papel pedorro. ¿Entendés?
2: Y para con el nuevo viaje decías otra vez que me lo cancelen.
4: Sí, claro. Pero me parece que me debe haber quedado en el historial esto de reclamar, porque cualquier demora, sea por media hora, sí, yo reclamo en la compañía. Y siempre me dan créditos.
2: Y sí, te dan algo.
4: $100, $100, $100. La última vez viajé gratis.
5: Los más lindos viajes son en charter. No tenés que hacer nada.
3: Pícaro.
5: Como te llevan, pim, pum, se va.
2: Bueno, eso cuando vas a ver un partido del exterior, por ejemplo.
3: Hay que tener.
5: No, claro, pero sí, tú vas en charter.
3: No, en el interior también, ¿eh? Independiente viaja en charter.
1: La queja insistente funciona, incluso para las valijas, que a veces te vienen rotas, o te rota una ruedita y demás, ¿eh? Le doy fe de eso. Sí, pero tenés que insistir.
3: Yo no tengo carácter para echar. Ya está.
2: Fundamentarte en el número de reclamo, ¿eh?
4: Sí. También,
1: pero si te quedas en el aeropuerto, en el mostrador parado, dos horas.
2: No, y además,
1: te
2: no
1: la
2: te, si desaparece la valija o aparece rara, o no te tenés que ir del aeropuerto.
5: No.
2: Si te vas del aeropuerto y decís, hago el reclamo después,
3: no.
2: Al viste.
4: Tarde piaste.
2: El reclamo es en el aeropuerto.
4: Sí.
2: Estamos dando instrucciones.
4: Damos, ¿no?
2: Llame por teléfono. ¿Qué número tiene? Para asesoramiento.
3: Para hacer reclamos. Reclamos.
2: Para asesoramiento. ¿Qué número?
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2: Muy bien. ¿La licenciada Rosales Cura?
6: Damos todos los consejos. Sí.
2: Da todos los consejos.
4: Sí.
2: ¿Cómo reclamar?
4: Sí. Bienvenidos. Uno, si quiere reclamar. Dos, si quiere una tramoya para conseguir
2: cuatro,
4: un pasaje gratis. Cuatro, información.
2: Tipografía del papelito válido.
4: Ahí está.
2: Muy bien, 8:25, hacemos la pausa y ya venimos.

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3: De la Libertad avanza 5:30 de la tarde.
4: Busca limar la estrategia parlamentaria del oficialismo que quiere media sanción para los cambios en el Banco Central e inocencia fiscal.
3: Ambos temas se debatirán en la sesión de este miércoles en la Cámara Baja.
4: Además, mañana por la tarde en el Senado habrá reunión parlamentaria con vistas a los debates por tratados internacionales y pliego de jueces.
3: En Córdoba, el choque entre dos vehículos provocó la muerte de 4 personas.
4: Las víctimas viajaban para asistir a un familiar.
3: Ocurrió en el camino de Los Lecheros, en las afueras de Altagracia, cuando el auto en el que viajaban impactó contra una camioneta.
4: El conductor de la pick-up está imputado por prisión domiciliaria por homicidio culposo agravado.
3: Está cerrado hasta el jueves el aeroparque Jorge Newbery por obras en la pista central.
4: Durante estos 3 días, todos los vuelos fueron trasladados al aeropuerto internacional de Ezeiza.
3: Incluye servicios internos y de cabotaje, lo que incrementa en un 80% durante este periodo la actividad habitual diaria de la principal estación aérea del país.
4: Cielo parcialmente nublado todo el día con una marca máxima de 14 grados anticipa para este día el Servicio Meteorológico Nacional.
3: Sensación térmica en capital 7 grados 1, cielo parcialmente nublado.
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4: Te hago una pregunta, porque ¿cuál es el argumento que se utiliza? No, digo, para tratar de decir esto es una cuestión entre privados. Dicen, en definitiva, si vos ayudás al deudor, lo que estás haciendo es ayudar al banco. Porque el banco, en definitiva, no va a poder cobrar esa deuda. O sea, que si vos le das la plata para que pague esa deuda, lo que le estás haciendo es ayudar al banco.
5: El punto es el siguiente. Primero, hay que...
4: Digo, filosóficamente hablándolo, porque a los bancos no le hacen ni cosquillas, ¿no?
5: No, pero vamos a la cuestión de fondo, que creo que es lo que vos estás planteando y que me parece lo que entre todos tenemos que pensar. Uh-huh. En primer lugar, si nos ponemos de acuerdo que no es un problema individual, porque si decimos o seguimos el razonamiento del presidente, cada uno de los que tomó el crédito tomó una decisión individual y se tiene que hacer cargo, bueno, ahí ya estamos en otra lógica. Pero si todo lo que estamos charlando es de un problema generalizado, entonces algún tipo de respuesta colectiva a un problema generalizado hay que tener. Sí. Después, ¿cuál es el tipo de respuesta? Lo que se tiene que encontrar es la herramienta, y son regulaciones que solo tiene el Estado Nacional y que puede aplicar. Y no sé si la respuesta a la que vos decís, darle plata al que sacó el crédito para pagarle al banco y que con eso se resuelve el problema. Hay que analizar bien las condiciones, o a quien dio el crédito, ¿no? Hay que analizar bien las condiciones en las que se dieron los créditos y tomar la medida que hagan que la resolución del problema no recaiga ni sobre los sectores más débiles, que son los que están endeudados, ni sobre el Estado, que es quien tiene que regular y debería haber evitado este problema. Pero además, Fernando, otro tema que es muy de fondo, sí, es que todo esto todo este fenómeno se dispara por dos motivos fundamentalmente. El primero, el empeoramiento generalizado de las condiciones de vida en la sociedad argentina, es decir, la pérdida de poder adquisitivo, de empleo, de salario, hace que la gente no llegue a fin de mes, y al mismo tiempo se desregula completamente la posibilidad de dar crédito a las billeteras virtuales. Entonces, fíjate, familia desesperada con la facilidad de tomar crédito a tasas usurarias genera este problema. Entonces, la respuesta tiene que ir por ese lado, no por lo que dice el presidente de nadie te puso una pistola en la cabeza para que tomes un crédito. A Esa ver, es la peor respuesta posible.
4: ¿Con qué respuestas están saliendo o propuestas están saliendo para la gente? Suponete que alguien te está escuchando, provincia de Buenos Aires, está endeudado, tiene este problema, no sabe qué hacer. El gobierno de la provincia y se pusieron de acuerdo también con el de La Rioja. ¿Cuáles son las medidas que van a tomar?
5: No, nosotros lo que estamos haciendo, porque como te decía, es lo que tenemos a disposición, es atender a todos los que tienen un problema con endeudamiento en defensa del consumidor, acompañarlos en la presentación de las denuncias y todas los reclamos ante las billeteras virtuales, y de oficio, llevando adelante una investigación, un expediente que ya le giramos a las empresas para que hagan su descargo, por las cuestiones que mencionaba, falta de información, acoso y hostigamiento, y le estamos pidiendo un informe, que ese es el otro punto importante, para que expliquen los criterios con los que imponen las tasas de interés, tanto lo que es la tasa nominal como la efectiva, y cómo se compone el costo financiero.
4: ¿Y están obligados a explicártelo cuando la ley bases lo dejó libre?
5: Por defensa del consumidor, están obligados a que esté muy claro cuál es el criterio o cómo se compone el costo financiero total. ¿Esto qué quiere decir? ¿Por qué pasamos, viste, de una tasa, por ejemplo, de interés nominal de 200%, pero quien toma el crédito termina pagando 1000%, que es muchas veces lo que ocurre, o 700%? ¿Cómo pasamos de la tasa nominal a ese costo financiero? ¿Qué hay ahí adentro? ¿Qué hay? ¿Comisiones? ¿Seguros? Eso no lo tenemos claro. Bien. Entonces, lo que tenemos que averiguar, y estamos ya intimando a las empresas para que informen, y están obligadas a informar, es cómo se compone el costo que terminan pagando las familias. Y después, hay una realidad que es que como...
4: ¿Y se le pueden aplicar multas? ¿Cuáles son las sanciones
5: Las multas son de hasta 1.883 millones de pesos a cada empresa en función de la gravedad de los incumplimientos de la ley, que obviamente para muchas de las empresas son multas que en función de los ingresos y lo que generan de ganancias son muy bajas, pero... Es la posibilidad que tenemos nosotros, primero, de mostrar la situación, de actuar y de encontrar algún resarcimiento para los consumidores. Después, quien se tiene que hacer cargo es el Estado Nacional, que está mirando para otro lado. Ese es el gran problema.
4: Estamos hablando con Augusto Costa, el ministro de Producción, Ciencia e Innovación Tecnológica de la provincia de Buenos Aires. Otro tema que no tiene nada que ver con esto, pero aprovecho que te tengo en línea, Augusto. ¿Van a pedir el pase a provincia de rutas nacionales?
5: No está dentro de lo que se está hablando. Lo que sí estamos exigiendo es que el gobierno nacional sea a cargo de lo que le corresponde. Hoy el deterioro de la infraestructura vial es alarmante y eso tiene que ver con una decisión deliberada del gobierno nacional de dejar de ejecutar obra pública y dejar de transferir a las provincias también fondos para que se puedan hacer cargo de esas responsabilidades que está desertando el gobierno nacional. Para que te des una idea, entre los fondos que dejó de girar el gobierno de obra pública, de fondo docente, de fondos para la salud, para la seguridad, a la provincia de Buenos Aires se le deben estos dos años y medio 16 billones, es decir, millones de millones de pesos de obras no hechas y de fondos no transferidos. Entonces, nosotros desde la provincia estamos haciendo 1000 obras que dejó paradas el gobierno nacional y exigiendo que cumpla con sus responsabilidades. No se puede...
4: Te lo pregunto, ¿sabes por qué?
5: No se puede preservar la infraestructura vial y la seguridad de quienes viajan si no hay un Estado que se hace cargo de lo que toca y, sobre todo, utiliza los recursos que corresponden para hacerlo, y eso es lo que me está haciendo el gobierno nacional.
4: Te lo pregunto en virtud de lo que escuché de Beretilnek, el gobernador de la provincia de Río Negro, que recibió dos rutas nacionales y dice, bueno, es un gran desafío, pero en definitiva nos da autonomía. Es cierto que también la provincia de Río Negro va a empezar a tener una ganancia que no van a tener otras, ¿no?
5: Y ahí hay una diferencia entre las diferentes provincias en función de los ingresos que generan, bueno, caso de regalías o de otras fuentes, pero la solución es hacerse cargo y que haya recursos. Decirle a la provincia, como está ocurriendo ahora. Por ejemplo, te digo de mi ministerio, que tiene muchas áreas a cargo, todas vinculadas con la producción, el área de turismo, ¿no? Venimos de la peor temporada de verano desde la pandemia, producto del empobrecimiento generalizado de quienes podrían tomarse vacaciones, pero no tienen plata para hacerlo, y de la ausencia del Estado Nacional. Vamos al Gobierno Nacional, al Consejo Federal de Turismo, a plantear la crisis en la cual está el turismo en la Argentina, y el Gobierno Nacional dice, bueno, ¿por qué no le piden al Banco Provincia que dé créditos para acompañar al sector o haga descuentos? Es decir, le tiran permanentemente la responsabilidad de lo que son las políticas nacionales a las provincias. Entonces acá vos partías del caso de vialidad y de las rutas que son claves para el traslado de mercadería y para la competitividad de la economía y para que las familias viajen. No es cuestión de que los gobiernos provinciales se hagan cargo de que el Estado Nacional no quiera hacerse cargo, sino que haya recursos y se apliquen a lo que necesita la gente, que es lo que nosotros estamos reclamando.
4: Augusto, yo la verdad, si tuviese que meterte una chicana ahí, te diría, pero en algún momento le pagaron el viaje de egresados a los estudiantes.
5: Y no es una chicana, es creo que, mira, te lo digo así, de las políticas más lindas que hice en mi vida como funcionario,
4: sí.
5: Porque no era solamente pagarle el viaje de egresados a los estudiantes, era una política de fomento al empleo y a la producción en el periodo post-pandemia,
4: sí, donde recordemos que y al turismo también, pero por eso digo, y ahora el Gobierno Nacional les dice, ¿por qué no hacen lo mismo y no estamos en condiciones de hacer lo mismo?
5: Y imagínate que te acabo de comentar que nos debe el gobierno,
4: sí,
5: de transferencias que por ley tiene que hacer, no es que puede decidir no hacerlas. 18 millones de millones de pesos, que es más o menos el 45% del presupuesto de la provincia,
4: sí,
5: el gobierno transfiere.
4: Sí.
5: Cae la coparticipación por la brutal recesión en la que está la economía. Traen los ingresos provinciales por la caída de la actividad, cuando gran parte de la recaudación está vinculada a impuestos que se vinculan con la actividad. Sube la demanda de servicios sociales, sube la demanda de salud, de gente que se queda sin prepago, sin obra social, de educación, de seguridad, de asistencia alimentaria. Es decir, se te comprimen los ingresos de la provincia y te aumentan las demandas y el gobierno nacional mira para otro lado. Una de las decisiones más tristes que tuvimos que tomar con Axel fue dejar de o discontinuar ese programa. Pero te lo quiero terminar de cerrar para que
4: sí,
5: la idea era un programa post-pandemia para una actividad que había sufrido muchísimo, donde en 2 años financiamos el viaje de 300.000 estudiantes, pero que los estudiantes no tocaron un peso. ¿A dónde fue esa plata? A hoteles, a gastronomía, a empresas de transporte, a servicios turísticos, a parques temáticos en temporada baja. Y eso generó un movimiento y una actividad económica en los municipios turísticos que permitió que se genere trabajo y empleo. Y testimonios de hoteles, por ejemplo, en Villa Gesell, me acuerdo, que me decía, yo en esta época del año tenía dos empleados, ahora con este programa tengo 6.
4: O sea, vos lo que decís es, aceitaron el sistema con eso.
5: Claro, y eso generó una rueda donde cada estudiante que iba ahí, que además no recibió transferencias del Estado provincial,
4: sí.
5: Se le garantizó un viaje egresado de 4 días en condiciones similares a las que se pagan cuando se hace privadamente. Y ahí, otro punto, Fernando,
4: sí.
5: Cuando ibas a un aula, yo me acuerdo que recorrí bastantes escuelas,
4: sí.
5: Le preguntaba a los pibes, ¿cuántos se van de viaje egresados? Y levantaban 1 de cada 4, ¿entendés? Y 3 compañeros los miraban a los que se iban, que era lo que se podían pagar. Y con este programa, no solo viajaron todos, sino que además se generó empleo en hoteles, en comercios, en restaurantes, en gastronomía. Es decir,
4: Augusto,
5: es un programa que yo, tengo que decir, un programa...
4: Lo harías de vuelta,
5: que
4: evidentemente.
5: No puede entrar por ningún lado, es este, porque es una política de promoción de la actividad económica y de igualación de oportunidades al mismo tiempo.
4: Antes de terminar, Augusto, vos sabés que en este programa somos bastante termo, así que te tenemos que hacer alguna pregunta. Va, en realidad te lo va a hacer el Tigre Medina.
6: Augusto, ¿le traen un 9 al mellizo o no le traen nada?
5: No, bueno, ahí con el mellizo...
6: Es el presidente de Vélez, Augusto.
4: Claro.
5: Sí. No, con el mellizo siempre hubo una relación muy cercana y hubo mucho diálogo respecto a, por un lado, las posibilidades del club en materia económica y después en las necesidades del plantel, y todo lo que estuvimos haciendo es encontrar un equilibrio entre lo que se pretende de lo deportivo y lo que es posible de lo económico. Entonces yo creo que si aparece una oportunidad se traerá, pero si no, lo que venimos haciendo es trabajar junto con el cuerpo técnico, con la dirección deportiva, para que Vélez siga compitiendo y está peleando arriba en su zona, y que podamos no pongamos al club en situación económica complicada.
4: Bien. Augusto Costa, gracias por la charla.
5: No, gracias a ustedes. Un abrazo.
4: Hasta luego. Augusto Costa, ministro de Producción de y Ciencia e Innovación Tecnológica de la Provincia de Buenos Aires.
6: Y vicepresidente Vélez, casi presidente, porque iba a renunciar a Berlanga. Al final no renunció.
4: Ah, bueno, y quedó.
6: Y quedó.
4: Estamos a segundo, nada más de llegar a las 9 de la mañana en la República Argentina. Bueno, la definición es importante, ¿no? Sobre el tema endeudados, que es el gran tema, ¿no? Que se está atendiendo. Cada uno tiene su librito y cada uno lo interpreta de donde lo interpreta. Pero bueno, por ende, cada uno encuentra la solución que puede. Algunos dicen, muchachos, háganse cargo. Otros dicen, bueno, nos hacemos cargo nosotros. 9 de la mañana, ¿qué hacemos?
7: Vamos al servicio informativo de Radio Continental.
4: ¿Y después actualizamos datos del tiempo y del transporte?
7: Dale.
4: Y nos metemos en la última hora del programa.
7: Vamos entonces, servicio informativo de Radio Continental a esta hora, en las voces de Lucho Del Acqua y de Lorena Digeso.
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9: Las 9 de la mañana.
10: Temperatura 9 grados, cielo parcialmente nublado.
9: El gobierno bonaerense avanza en una investigación sobre el endeudamiento de las familias.
10: Aseguran que la medida fue dispuesta por hostigamiento a deudores y falta de información sobre las condiciones de los préstamos.
9: En tanto, el Banco Provincia bajó las tasas y acordó refinanciaciones con más de 66.000 deudores atrasados.
10: Por Continental, Augusto Costa, ministro de Producción bonaerense, dijo que la intención es acompañar a la gente a resolver sus deudas.
5: Atender a todos los que tienen un problema con el endeudamiento en defensa del consumidor, acompañarlos en la presentación de las denuncias y todos los reclamos ante las billeteras virtuales, y de oficio llevando adelante una investigación y un expediente que ya le giramos a las empresas para que hagan su descargo por falta de información, acoso y hostigamiento, y le estamos pidiendo un informe, que este es el otro punto importante, para que expliquen los criterios con los que imponen las tasas de interés, tanto lo que es la tasa nominal como la efectiva, y cómo se compone el costo financiero.
9: Chile va a protestar ante la Argentina por las declaraciones del jefe de la Fuerza Aérea sobre la soberanía del Estrecho de Magallanes.
10: Gustavo Valverde pidió mantener la soberanía de la vía marítima austral porque es una llave bioceánica importante.
9: La Cancillería chilena reiteró que el Estrecho de Magallanes es indiscutible de Chile por el tratado suscrito en 1984 por ambos países.
11: La hidrovía, que es un canal muy importante donde nos permite sacar muchas de las partes de cereales del norte, que es fundamental, que esa hidrovía hay que cuidarla y hay que mantenerla porque eso es soberanía nuestra. Y que por la hidrovía tiene que bajar lo que tiene que bajar, y que no se puede meter nada que no sea cosas comerciales. Y lo otro que tenemos muy importante, Magallanes, el sur, el Drake, todo eso es soberanía. Hay que mantener ahí, hay que hacer presencia, porque eso es una llave bioceánica, Atlántico-Pacífico, y como te digo, eso te puede alertar un montón de cosas.
10: Especialistas reclaman medidas de control de los carpinchos, cuya población creció de manera sostenida desde hace 5 años.
9: Aseguran además que los carpinchos se expanden por distintas provincias, por lo que consideran necesario un plan para frenar su reproducción.
10: Los carpinchos tienen una elevada capacidad reproductiva, ya que una hembra puede tener hasta 8 crías por parto y hasta 2 partos por año.
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10: Se espera para hoy un cielo parcialmente nuboso con una máxima de 14 grados.
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7: Atención, porque hay congestión en camino del Buen Aire tras el choque a la altura de 201. Hay demoras, sentido a Panamericana. Otro incidente en Puerto Madero. Un peatón fue atropellado en Avenida Madero, altura Córdoba. Esto es en la zona de Catalinas. Siguen las demoras por el vuelco en San Justo. Fue un choque entre un camión y un auto. Esto sobre camino de cintura a 500 metros de la rotonda. Aparentemente el camión iba a contramano. Recordá que desde hoy y por varios días estará cerrado el paso Cristo Redentor para todo tipo de vehículos debido un nuevo temporal de nieve en alta montaña. En cuanto a los servicios, en el ferrocarril Mitre se normaliza el ramal Suárez, pero ahora con dificultades el ramal Tigre. Resto, sin inconvenientes.
10: Temperatura 9 grados, cielo parcialmente nublado.
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0: Hola, buen día. Soy César de Formosa. Una consulta para el Bebo. Bebo, ¿cuánto tiene de incidencia los impuestos cuando te dan un crédito personal o un crédito que tiene que ver con la con las pymes? ¿Cuál es el nivel de impuestos que tiene, es decir, los costos de impuestos que tiene el país con respecto a los créditos que otorgan los bancos o las financieras? Muchas gracias, los escucho siempre. Un abrazo.
1: Hola, buen día, gente. ¿Cómo están? Hablan de endeudados. Yo estoy siguiendo lo que hace el señor ministro de Economía, el señor Caputo. Hago lo mismo, le pido al que sea. Él le está endeudando a la Argentina y ha endeudado en gobiernos anteriores y le ha pedido plata hasta el que vende diario en la esquina. Yo hago lo mismo. ¿Está bien o está mal?
2: Bueno, con respecto a cuánto cuesta, la primera pregunta, cuánto cuestan los... A ver, ¿cuánto te sale los un crédito? ¿Cuánto está metido dentro del crédito la cantidad de impuestos? Sí. Habíamos tenido la respuesta,
3: sí.
2: Que es en una tasa de neta de impuesto, en una tasa neta es el 40%. Mm. 40% es impuesto y se termina convirtiendo en una tasa a veces del 77%. O sea, sí, el impuesto es altísimo. La reforma impositiva se tendría que haber empezado por ahí, pero no se hizo.
4: Tengo alguien en línea, Bebo. Dale. Así empezamos a charlar, dale. Y después lo seguimos desarrollando. Está Martín Tetaz, economista y exdiputado. Martín, ¿cómo te va? Buen día.
5: ¿Qué tal? ¿Cómo están? Buen día.
4: Bien.
5: Buen día.
4: Gracias por atendernos, Martín. Vos sabés que, bueno, obviamente varios temas, pero este tema, el tema de la deuda, es algo que te hizo reflexionar después de, por lo menos te estaba leyendo en X, en Twitter, sobre el trabajo que hizo Mati Fernández, que me parece un trabajo muy interesante, respecto de, yo digo, la autopsia de la deuda, ¿no? La autopsia de los deudores, por qué están endeudados, con quién están endeudados. ¿Te trajo un poco de luz sobre el tema o no?
5: Sí, me parece que ordena bastante la discusión porque permite separar, digamos, algunas cosas. Punto número uno que tiene que quedar muy claro en este debate es que la deuda es una buena noticia. Digamos, que la gente tome deuda es una cosa normal en cualquier país civilizado. Argentina no tenía prácticamente cobertura de crédito, de hecho sigue teniendo muy poca en comparación con la región. El tamaño total de la deuda de los argentinos, de los hogares argentinos hoy, es una cuarta parte del tamaño total de la deuda de cualquier país de América Latina y una octava parte del tamaño de la deuda que tienen los chilenos con su sistema financiero. O sea que el nivel promedio de la deuda de los argentinos con los bancos, con la fintech, con las tarjetas no bancarias, etcétera, es un nivel en promedio bajo.
4: Ahora, pero espera, porque me decís. Lo que para muchos es un dramón que el gobierno tiene que atender y que los políticos tienen... Vos decís es una buena noticia.
5: No, ahora, lo que pasa es que yo empecé de la siguiente manera, Fer.
4: A ver.
5: Digo, la deuda es una buena noticia. Que la gente tome crédito para cambiar un auto, para hacer una mejora en la casa, ni hablar, para comprar una propiedad, para darse un gusto alguna vez. Ahora, lo que es una pésima noticia, es una tragedia, es la mora en la deuda.
4: Ah,
5: ese
4: okay.
5: Es el problema.
4: Okay.
5: El problema no es la deuda, por eso yo digo, está la gente endeudada. Y, digamos, eso no. Primero, no está tan endeudada como en otros países de la región, está muy poco endeudada. Segundo, no tiene nada de malo estar endeudado, está perfecto. Al contrario, siempre y cuando vos puedas pagar tu deuda, es una decisión racional y no pasa nada.
2: Martín, la deuda se mide también por el Producto Bruto Interno, ¿no es así? O sea, vos, por ejemplo, sabés que en Brasil la deuda total de toda la gente es 50% del PBI y acá me dijeron que esa es el 14% del PBI, ¿es así?
5: Cuando tomás deuda en dólares de empresas y llega casi al 14, deuda de personas con el sistema financiero son 9 puntos del PBI.
2: 9 puntos.
5: Entonces, es muy poquito, digamos, en comparación con el resto. De hecho, te pongo un solo ejemplo que lo va a sorprender a todos los que están ahí.
4: A ver.
5: Les pongo un solo ejemplo. Las fintech, que están en la... Algo que sale del informe este de Mati Fernández, ¿no?
4: Sí.
5: La fintech, que todo el mundo dice, uy, mirá, pero le prestaron a cualquiera, cosa que empezaron a prestar, es verdad, a mucha gente que no tenía historial crediticio. El 50% de la gente que le debe a una fintech le debe menos de 180 mil pesos. 50% de la gente que le debe a la fintech más conocida de todas, que vamos a decirlo con nombre y apellido, es Mercado Pago, la más grande de todas, el 50% de los que le deben a esa fintech le deben menos de 118 mil pesos.
2: Oh, bueno, claro.
5: ¿Entendés? O sea, ¿hay mucha gente con deuda? Sí, hay muchísima gente con poca deuda y hay poca gente con mucha deuda. En general no es a la fintech. En general es a los bancos, los que tienen deuda más importante la tienen con bancos tradicionales.
4: ¿Deuda tomada básicamente para qué? ¿Para consumir qué? ¿Servicios, comidas, bienes de capital?
5: Claro, ese dato no lo tenemos. No lo tenemos. No,
2: el dato es cierto.
5: Pero, digamos, si yo te estoy diciendo que la mitad de la gente que se endeuda en la fintech, que son las que tienen la mayor cantidad de deudores del sistema hoy, prácticamente debe menos de 110 mil pesos, lo que te estoy diciendo es que evidentemente no es la deuda para comer un mes, porque si alguien come con 100 lucas un mes, que me lo presenten, digamos, ¿no? Es una cantidad de plata muy pequeña comparado con el presupuesto normal de cualquier familia, la mayoría de los casos. Ahora, vos tenés una minoría de los casos que sí tienen problemas, que tienen mora, que tienen deuda y que deben un poco, y están endeudados y no pueden pagar montos un poco más grandes. Los que tienen montos más grandes están en los bancos en general. Por ejemplo, la mediana de los que deben plata en los bancos privados deben, o sea, el 50% de los que deben en un banco privado deben 1.5 millones o menos de 1.5 millones.
2: Sí.
5: ¿Me entendés?
2: Sí, sí.
5: Es un banco público, deben 1.400.000. Oye, la mitad de la gente que debe en un banco público debe 1.400.000. La mitad de la gente que está empomada con la tarjeta debe entre 600 y 700 lucas con la tarjeta. Pero los que están, entre comillas, empomados con una fintech deben poca plata. Deben 180.000 en promedio en la fintech, 118.000, como te dije, en Mercado Pago.
4: Ahora,
5: pues sí hay una hay mucho problema con los que tienen un ratio más complicado de endeudamiento. Son los créditos rápidos no bancarios, ¿viste? La Rapicredit, Rapicuota, digamos, todas las variantes estas, las famosas financieras que antes te prestaban a sola firma y que no te pedían más nada que eso, y esos tienen una mora del 52%, o sea, la mitad de la gente que les pide no les presta. Por eso te cobran nada más una guarangada cuando te prestan plata, ¿no?
3: Martín, ¿qué tal? Diego Schulman, ¿cómo estás?
5: ¿Qué tal, Diego? ¿Cómo te va?
3: Tanto tiempo. A ver, vos dijiste recién, haciendo, digamos, el contraste, ¿no? Que es bueno que haya crédito, pero decís, es una tragedia la mora, ¿no?
5: Claro, claro.
3: ¿Qué lectura haces de eso? ¿Por qué sucede esta mora? ¿A dónde está el problema?
5: Mira, yo creo que son muchas las causas, ¿no? Muchas. O sea, por ejemplo, las billeteras tienen mucha mora pequeña, pero tienen mora. Y tienen mora en pibes de 18 o 25 años, por ejemplo, nunca nadie les prestó, que muchos de manera, porque no tienen educación financiera, porque por cierta irresponsabilidad sacan un crédito y después creen que borran la app del teléfono y se le borró el crédito, ¿viste? O sea, ¿tenemos un problema de educación financiera? Sí, tenemos un problema de educación financiera. Tenemos un problema de caída de ingresos, que para mí es un problema importante en la economía ahora. Y mirá, cuando vos estabas parado en junio del año pasado, Diego, y mirabas para atrás, vos decías, che, la inflación viene bajando por un tobogán, mi salario viene recuperando, puchito todos los meses, pero recupera 0,3, 0,5, 0,6 todos los meses. La verdad que yo creo que voy a estar mucho mejor de acá a 12 meses y voy a poder pagar las cuotas. Y no pasó eso, digamos. O sea, la inflación se aceleró y los salarios reales se vieron perjudicados. Entonces, mucha gente erra la cuenta esa y la erra... no por responsabilidad propia, sino porque el modelo preveía que la inflación iba a bajar a una velocidad, que a esta altura del campeonato iba a empezar con cero, y no bajó esa velocidad. Entonces, ahí hay un problema también del que tiene que ver con la política monetaria en general. Y hay un problema de los bancos y de la fintech que prestan, que no tenían historial crediticio a la gente porque Argentina no le prestaba. Los bancos vivían de prestarle al Estado, no le prestaban a la gente. Y entonces, cuando le empiezan a prestar a la gente, tienen poco kilometraje la gente con los bancos, ni hablar con la fintech. Entonces empiezan a construir ese scoring de crédito. De hecho, por eso lo que pasa con la fintech, la estrategia de la fintech es, mirá, yo no sé nada de la persona, la mejor manera, dicen en el campo, voy a decirlo de manera un poco más discreta, la mejor manera de conocer el sexo del chancho es verlo caminar, dicen en el campo, ¿no? El dicho es un poquito más subido de tono.
4: Sí.
5: Muy bien. Entonces, eso es lo que hace la fintech. La fintech dice, toma, te presto 100 lucas.
4: Sí.
5: Y veo si me pagás o no me pagás, veo cuánto demoras en pagarme, veo si me pagás el día del vencimiento, 2 días después o 2 días antes. Voy construyendo tu historial crediticio en función de tu comportamiento con un pequeño crédito que te voy dando.
3: Y ahí, Martín.

0: responsabilidad del Estado porque proyectó una inflación que no ocurrió y porque tuvo un problema con la política monetaria que generó una discontinuidad. La inflación venía bajando sin dudas y aceleradamente hasta junio del año pasado, y desde junio del año, de hecho hoy la inflación es más alta que la de junio del año pasado, incluso muchas consultoras esperando que el número dé un poco mejor ahora en agosto por las mediciones de alta frecuencia que hay de precios en supermercados, etcétera, dicen que puede dar unos 7, 1.8 en agosto. Todavía unos 7, 1.8 es más alto que el 1.5 del año pasado. Entonces, eso es un problema. Hay una responsabilidad del Estado en el sentido de que la política monetaria ya debió tener un poco más controlado el problema de la inflación a esta altura del campeonato. Punto uno. Uh-huh. Punto dos, o sea, eso es público, no privado. Punto sí. dos. Sí. Ojo que muchos de los bancos que tienen mora también son bancos públicos. O sea, la gente que, por ejemplo, Banco Provincia también tiene mora. Tiene menos en promedio. Y esto es un dato interesante, porque los bancos públicos tienen una cartera de clientes que reciben en su mayoría salarios del sector público, que son los que más cayeron con esta crisis. Sí. O sea, en los últimos dos años salarios del sector público cayeron 25% en promedio. Uh-huh. A pesar de todo, Banco Nación, Banco Ciudad y Banco Provincia, que tienen sus clientes, muchos cobran salarios del sector público, tienen mora, por supuesto, pero no tienen tanta mora como tienen otros bancos privados, tienen menos mora que los bancos privados. Entonces, la plata importa, sí, la caída del ingreso importa, que es el tema que sobre el cual responsabilizo al gobierno, pero tampoco esto es la historia. Después hay otra parte, la segunda pata, que tiene que ver con esta construcción del scoring de cada uno de los bancos. Los bancos prestaron sin tener una carpeta profusa y profunda sobre el comportamiento crediticio de cada persona y, por lo tanto, tienen una responsabilidad. De hecho, muchos bancos están haciéndose cargo de esa responsabilidad y ofreciéndole a las personas
1: refinanciación,
0: etcétera, etcétera. Okay. Eso está bien, eso está funcionando. Y te tomo el último punto, que era sí. el que vos tiraste respecto del crédito moroso. ¿Qué dice el Código Penal respecto de la usura, ¿no? ¿Qué es el criterio? ¿Qué es la usura? La usura es cuando yo, no cuando te cobro una tasa alta, eso no es usura. La usura es cuando yo me aprovecho de tu ignorancia y me aprovecho y te cobro más de lo que cualquier otra persona te podría cobrar, dado una circunstancia que vos podés tener medio apurado, lo que sea, o que tenés un desconocimiento del sistema financiero. Pero es que acá, muchos de los que te están cobrando una tasa alta, no hay alternativa que te cobre una tasa más barata. No es a la misma persona. No es que a mí, que soy un buen cliente de un banco de primera línea de la Argentina y que pago al día y que tengo buenos ingresos, si me agarra una billetera me arranca la cabeza. No, de hecho, si abrimos ahora la misma billetera, todos los que estamos en esta conversación, a cada uno de nosotros nos va a ofrecer una tasa distinta en uh-huh. función del historial de cumplimiento que nosotros tenemos, etcétera, sí. el perfil que tenemos con cada billetera. Ahora, pues sí, pero hay gente que le pide el 700% de costo financiero. Eso no es usura, me preguntás vos.
1: Sí.
0: Digo, mira, si hay alguien que hace de 700, le presta 650, 600, a 500 o a 400, sí es usura. Ahora, si no hay nadie que le preste, y si ese tipo, si se sale del sistema formal este, se va a un prestamista del barrio, que si no paga le corta los dedos, entonces no es usura, que le cobran en función del cumplimiento que tiene la persona. Es una persona que tiene, por ejemplo, estos pibes que te decía yo que es un problema,
1: sí.
0: un pibe de 18 o 25 años,
1: sí.
0: porque estos pibes pueden estar teniendo problemas de juego, ojo, pongamos la...
1: Sí, hay varias cosas
0: ojo,
1: así. Sí.
0: Ojo que puede haber un problema acá dentro de poco, todavía no está el problema ese grave, pero puede haber un problema con esto. Entonces, ese pibe, además, se hipoteca el futuro, porque si hoy tiene un mal comportamiento, ¿quién le va a prestar a los 30 años para que pueda comprarse una casa con un crédito hipotecario? Va a tener un scoring malo.
1: Sí, claro.
0: Eso es incumplir, ¿entendés? Entonces, cuando le pidan más por el crédito hipotecario, dentro de, incluso aunque tiene un colateral, dentro de 10 años pasar un crédito hipotecario, ¿qué vamos a decir? ¿Que es usura que le piden más? ¿O que le están pidiendo más porque es un tipo que no paga más, ¿entendés?
2: Bien. Le piden más por la historia.
1: Martín, clarísimo, y el tema lo vamos a seguir seguramente charlando en algún otro momento, porque da para largo y no se va a votar ahora. Gracias, Martín. Te mando un abrazo grande.
0: Un abrazo, chicos. Hasta luego.
1: Martín Tetaz, economista, exdiputado. 9 y 18 en la República Argentina.
2: No, es lógico, ¿no? Que todo el mundo pide prestado para todo.
1: Sí.
2: Porque hay países que, por supuesto, están mucho más endeudados que la Argentina, pero lejos.
1: Sí.
2: Por ejemplo, en Estados Unidos, los préstamos, ni el auto, ni la casa, ni el departamento, ni
1: nada es tuyo.
2: Nada, no es tuyo.
1: Claro, está bien, pero tenés una capacidad de pago diferente.
2: Claro.
1: Porque el problema de la deuda no es la deuda en sí mismo, sino si tenés capacidad de pago.
2: En Brasil, por ejemplo, el 50% del PBI son las deudas de la gente. Acá es el 14%.
1: Bien.
2: Todavía estamos

0: complejos.
1: 9 y 20, señores, vamos rápido que tenemos mucho todavía, ¿eh? Bueno, dos charlas largas con Augusto Costa y con Martín Tetaz, pero valían la pena porque el tema es profundo y hay mucha gente que está con el tema de la deuda y la mora.
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5: Soy Goico. Yo me puse la de Vincieri.
6: Podríamos intitular esta situación la suerte de Boca.
7: A ver.
6: La suerte que tiene Boca.
7: ¿Pero de verdad o
6: más? De verdad. Ah, ¿por qué? Porque ahora juega con San Pablo, con Sao Paulo, en realidad, sí. La correcta pronunciación. Sí. En la Copa Sudamericana.
7: ¿En qué instancia?
6: Esto es cuarto de final.
7: Cuartos.
6: Claro, ¿qué pasa? Sao Paulo acaba de perder con Chapecoense, un equipo que hacía como 10.000 años que no ganaba, perdió 1-0. Pero eso no es todo. Cuando uno miraba la formación de Sao Paulo decía, bueno, ¿qué tiene de bueno? ¿A quién conocemos? A Caleri. Jonathan Caleri, que jugó en Boca, jugó muy bien, hizo un gol de Rabona, claro, contra Quilmes, me acuerdo una vez, fue un golazo. Y está en Sao Paulo. ¿Pero qué pasó? Se lesionó. Se lesionó Caleri y es duda para la serie con Boca. Tiene una torcedura en el tobillo izquierdo. Y le sumo más suerte a Boca. Porque el Sao Paulo está pensando en, viste cómo son los brasileños, se te lesiona uno, traen a otro, compran, ponen plata, la tienen, algunos no, porque no te pagan nunca, pero otros sí. ¿Y en quién están pensando para reemplazar al buen Jonathan Caleri? Que creo que acá sí se duplica la buena suerte de Boca.
7: ¿A quién?
6: ¿Qué delantero argentino libre hay en el mundo? Schürmann, vos que sos hombre de fútbol. ¿Qué delantero argentino? Es 9. Hay libre, que no tiene club. Y...
8: Nadie, que yo recuerde nadie.
6: Bueno, hay un tal Mauro Icardi.
8: Ah, claro.
6: Que Sao Paulo está pensando en traerlo para que juegue.
7: ¿Y por qué dice que se duplica la chance de Boca?
8: ¿Cómo vas a duplicar? Ya está, su mejor momento pasó hace. Sí, sí. Ahora te suma Bolonqui, sí,
7: claro. Claro, Icardi. ¿Pues que Icardi no? ¿No está para jugar?
6: Para mí, para Quilombo. Y además hace bastante tiempo que está inactivo. Si Wanda Nara en cada problemita que tienen, en cada escaramuza, le recuerda que no tiene trabajo.
7: Mala. ¿No está jugando? ¿No está entrenando?
6: No. Él terminó su contrato con Galatasaray.
7: O sea que en realidad es básicamente una práctica de beneficencia.
6: Si se pone bien, por ahí a Sao Paulo le puede rendir. Pero
8: Después aparece un día y hace 3 goles.
6: Claro. Parece difícil eso.
7: Escúchame, lo de Caleri, ¿será cierto o no querrá jugar contra Boca?
6: No, se torció el tobillo, no creo. No sé si volvió a la Bombonera, creo que no. Pero tampoco es un símbolo de Boca como, qué sé yo, como podría ser otro...
7: Tampoco es Palermo, digamos.
6: Claro, exactamente. Y aún así no se han destacado por borrarse en determinados partidos. Lo cierto es que está lesionado Caleri.
7: Sí.
6: No se sabe si sea el partido con Boca, si se recupera el tobillo izquierdo jugará y si no, no jugará. Pero Sao Paulo, con la lógica que tienen los brasileños, está buscando un reemplazo en el mercado y uno puede ser Mauro Icardi.
7: ¿Cuándo juega?
6: Dentro de 2 semanas, todavía falta.
7: Puede entrenar Icardi.
6: Sí, se tiene que resolver el tema de los cuartos, de los octavos de final, que se resuelve mañana con el partido de River y después así empezarán los cuartos.
7: Bien. Cumplo con algunos compromisos y seguimos.
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5: En un minuto nos vamos a ir al informativo, todavía nos queda media hora de programa, tenemos un montón de temas y están en deuda. Vero,
6: yo
5: Rosales,
6: no te debo nada, te aviso. Sí, estás en deuda. No.
5: Anotate.
6: No,
7: estás en mora, estás en mora.
5: Por ahí con la fintech, no, pero conmigo sí.
6: No.
5: Diego también, estás en deuda, Diego.
8: Sí, yo la quiero pagar, el deudor no quiere agarrar el
5: Bueno, esperá, claro, ponete en la fila.
6: Yo estoy acá para pagar también. Claro, el problema es que no quiere
5: que el tigre está al día.
8: No avanza
9: el día, ya estamos cumpliendo. Me podré ir ahora a dormir.
5: No. Todavía no, pero estás al día. Está en super deuda Flor.
6: Sí.
5: Flor está en deuda.
6: Sí. Me sumo a la fila.
5: Y Bebo, ¿qué decirte a vos?
7: Y hablamos 2 horas de economía. Dos horas. De la mora con 2 entrevistas.
5: Con lo
7: así
5: cual...
7: que no se nos fue 1 hora y media. No hablaste nada más que de economía.
5: Chao, andate.
6: Listo. ¿Qué número tenés, Diego?
7: ¿Cómo?
6: ¿Qué número tenés, Diego?
7: 4.
6: ¿Vos, Benito?
7: 7.
6: Bueno.
5: 9:30 en la República Argentina. Ahora sí, nos vamos rápidamente. No quedemos en deuda con el informativo, por favor.
10: Vamos, entonces, 9:30 a.m. Servicio informativo de Radio Continental. Lucho del Acua, Lorena Digeso.
11: Lo que pasó.
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12: Las 9:30 a.m.
13: La mesa política vuelve a reunirse a la 1:00 p.m.
12: Encabezada por la secretaria de la presidencia, Karina Milei, hoy participará también la ministra de Capital Humano, Sandra Petovelo.
13: El gobierno afina la estrategia para avanzar con la carta orgánica del central en la sesión de diputados de mañana.
12: Por Continental esta mañana el economista Martín Tetaz dijo que el endeudamiento en la Argentina es una buena noticia.
13: Lo malo, agregó, es el nivel de morosidad.
12: Para el ex diputado hay responsabilidad del Estado porque el gobierno proyectó una baja de inflación que no ocurrió y la población hizo proyecciones sobre esa base.
13: No obstante, Tetaz dijo que las deudas que los argentinos mantienen con fintech o billeteras virtuales son en su mayoría de montos mínimos que no superan los 150.000 pesos.
12: En el juicio por la desaparición de Loan Peña en Corrientes, hoy declaran un comisario y 3 trabajadores de prensa.
13: El fiscal Carlos Schaeffer citó a Orlando Cáceres, comisario del 9 de julio, donde desapareció el menor.
12: También los periodistas Cristian Balbo y José Núñez y el camarógrafo Valentín Correa.
13: En tanto, fue reprogramado el testimonio de Ramón Dupuy, el abuelo de Loan, para que pueda realizarse de modo presencial.
12: Se espera para hoy cielo parcialmente nuboso, con una máxima de 14 grados.
13: La actual en Capital, sensación térmica 7 grados 5, cielo mayormente nublado.
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0: 9:32 en la República Argentina. ¿Vos tenés una recomendación más para darme? Sí. Un poquito de hambre tengo.
1: De, todavía, ¿viste? ¿Eh? Yo también.
0: Sí, bueno, ¿qué crees que haga?
1: Y les voy a dar un poquito más de hambre con lo
0: a
1: que
0: ver,
1: voy a decir.
0: ¿Qué vas a contar?
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0: Les conté que Unión Ganadera estaba en la cancha de Racing presente el otro día.
1: Sí.
0: Con todos los globos.
1: Sacaste una fotito.
0: Increíble, sí, increíble. La verdad que... 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Martín, ¿cómo te va?
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0: Martín, te mando un abrazo, gracias por la charla.
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0: Martina Marotti, representante oficial de Chevrolet, a las 9:37 en la República Argentina. ¿Empezamos a cumplir? Dale, Vero, arranca vos.
3: Bueno, primero les voy a decir, ¿qué pasa con Facundo Moyano? No la va a ver por ahora a su novia, porque él lo ha dicho. Porque la fiscal que ayer le tomó declaración a Candela Irazaga dijo, no es prudente todavía levantar las medidas de restricción, todavía faltan medidas de prueba. Recordemos que ya declararon 11 testigos en total, de los que vieron a Candela correr en ese momento. Estoy hablando de entre porteros, familiares, policía. Policía, dije, es el principal y el motivo del por qué hoy Moyano sigue con esta restricción. Porque el primer policía que le ayuda habla de violencia de género. Y no lo hace una vez en una declaración, sino en dos. Y esto tiene mucho peso en esta causa. Ella ayer se presentó, fue con su abogado, con el doctor Herrera, que dijo... Yo lo quiero ver, acá no hubo violencia de género, no pasó nada. Y la fiscal le dijo, está bien, todo bien, lo anoto, pero por el momento las medidas restrictivas van a seguir. Este es uno de los casos que vamos a seguir muy de cerca. El otro tiene que ver con una noticia ocurrida en Mendoza. Si yo digo caso Próbolo, ¿ustedes recuerdan lo que pasó en Mendoza en el Instituto Próbolo, donde hubo muchas denuncias de niños? Y con hipoacusia, que fueron, bueno, abusados sexualmente. Uh-huh. Y por esta causa, en el año 2016, vos fíjate que estamos en el año 2026 y todavía siguen habiendo novedades. ¿Por qué? Porque ya hubo dos juicios en los que ya se condenó a dos curas y a un chofer que trasladaba a esos niños. Sí. Pues bien, hubo una monja japonesa, Kumiko Kosaka, que fue absuelta. La habían señalado por ser partícipe necesario, es decir, por llevarle a uno de esos chicos, o mejor dicho, a varios, a uno de esos curas, a las habitaciones donde ocurrían esos abusos. Sí. Bueno, en el último juicio la absolvieron. Los familiares pusieron
0: directamente
3: el grito, sí, en el cielo. Okay. Y ahora la noticia, y por el cual hoy estoy hablando de esto...
0: Apelaron seguramente.
3: Claro, es que la Corte Suprema, o sea, máximo tribunal, ¿qué dice? Esta monja condenada... No está absuelta, está condenada, y no como partícipe necesario, como autora ahora.
0: Ah, va presa.
3: Sí.
0: Va presa.
3: Por eso ahora tiene que un nuevo tribunal decidir cuántos años le dan a esta monja. Podrían caberle 25 años de prisión, que es
0: un
3: lo que
0: escándalo la, muy la grande en su momento.
3: Sí, claro, claro. Todos, bueno, en Mendoza obviamente se acuerdan, los que hacemos policía nos acordamos, pero es bueno a veces refrescar la memoria para conocer este tipo de casos que todavía continúan.
0: Muy bien, 9:39 en la República Argentina. Bebo, ¿estás preparado para tu comentario?
4: Listo.
0: Vamos. Bien, entonces, ¿lo presentamos? Dale.
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4: Está muy claro, si uno mira los números, que cambió la forma de comprar. Cambió la tendencia. Lo que antes se hacía en los negocios, por lo menos en determinados negocios, ibas a un shopping, etcétera, hoy se hace de otra manera. ¿Sabe cuánto crecieron las compras por courier? Las plataformas estas que existen, donde usted compra a través del hacen el comercio electrónico. Bueno, en 7 meses de este año, las compras por internet subieron 883% subieron, pero ¿sabe qué fue? 751 millones de dólares. Ahí por eso empezaba con el 7. 751 millones de dólares, 83% más. Especialmente artículos electrónicos. Especialmente, por ejemplo, a ver, lavarropas, heladeras, aspiradora. Todo eso, 751 millones de dólares que le restaron a los negocios. Esa es una de las razones por las cuales, para medir en este momento cómo está el consumo en la República Argentina, no basta con saber a través de CAMI cómo están en los negocios. Hoy tenés que estar mirando qué pasa en la plataforma del exterior.
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0: 9 de la mañana, 42 minutos en la República Argentina. Recta final, ya estamos en esto que es Juntos en Continental hasta las 10. Después vendrá Fernando Mancini con su equipo y ya están preparando absolutamente todo. Pero nos van quedando algunas cosas. Flor Fossati tiene para contar. Flor, peinate que vas a salir en la foto después de la pausa.
1: ¿Puede ser?
0: ¿Diego?
2: Sí, señor.
0: No, vos ya estás peinado. Está muy bien.
2: Más o menos.
0: También venimos después de la pausa.
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4: Es la hora 9:43 minutos. La temperatura 10 grados 8 décimas.
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3: 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Seguimos juntos en Continental con Fernando Carnota y equipo.

0: Bueno, ¿cuál sería el problema de estar riéndose?
1: No, no, yo leí un, leí un coso gracioso.
2: Cuenten el chiste de ustedes.
1: Ay, qué pelo.
0: Los de atrás que están tirando tizas.
1: ¿Por qué no cuentan el chiste para que nos reímos todos? Pues no quiero, claro, señora, sí. Porque no me faltó carácter para responder.
2: Porque usted así. No está invitada a la fiesta.
0: Señorita maestra.
1: Señora, claro.
0: Claro, como usted ya cumplió, uh-huh. Ella dio la clase especial, ahora... Se va al fondo y hace lío, no, no es así.
2: A ver si se separan los dos que están en el fondo.
1: Pero eso, ¿por qué?
0: O nos cuentan a todos, así nos reímos.
1: Eso era terrible.
0: No entendí, estoy un poco distraído.
1: No contar a todos, nada.
0: No importa, no pasa nada.
2: Nada.
0: Flor Fossati.
3: Acá estoy.
0: Ahora sí, estás peinadita.
3: Bien, y seguimos con la vibra musical de lo que estamos escuchando.
0: Bien,
3: ¿eh?
0: Muy bien,
3: no podemos dejar de pasar, ahí está, el pasito de dance que hace Vero. Porque anoche fue la primera emisión del nuevo Popstars, 25 años después de la primera edición argentina. Aquella que terminó formando a quienes estamos escuchando, a las Bandana. Nico Vázquez, vamos a hacer un repaso muy rápido. Nico Vázquez fue el conductor, el jurado integrado por Nicky Nicole, Ángela Torres y el productor mexicano Charlie García. También estuvo la participación de Martín Sirio, una especie de coach espiritual, acompañando a las participantes durante el proceso. 15.000 chicas se participaron, solamente 3.000 pasaron a esta audición que se hizo en Parque Roca. Y bueno, las chicas tuvieron que cantar alrededor de 30 segundos, mostrar sus condiciones frente a todo el jurado. Sí. El programa, la primera emisión fue básicamente eso, ¿no? Mostrar varias de esas audiciones, los nervios, las historias personales, las devoluciones del jurado, y al final de todo Nico Vázquez fue anunciando quienes continuaban en la competencia. Así que todavía la parte más competitiva, la convivencia entre ellas y demás, vamos a tener que esperar a ver qué pasa hoy, porque por lo menos ayer fue la primera parte. Ahora me quiero detener en una participación que llamó muchísimo la atención. Una de las historias que generó más percusión y es la de una chica de 20 años que se presentó como una participante más, pero no era una participante más, no era solamente el número 2274, era nada más y nada menos que Valentina Pergolini, la hija de Mario Pergolini. Exactamente, ella dijo: yo soy una más.
0: ¿Y qué onda?
3: Pero bueno, obviamente no pasó desapercibida. Tengo acá lo que cantó. Se los voy a hacer escuchar para que ustedes me digan y evalúen como jurado del Dale. Popstar de Continental.
0: Ah, nosotros seríamos jurados.
3: Exactamente.
0: Jurado, sí. Dale, bueno, a ver, nos ponemos en jurado.
3: Para ver qué les parece Baby One More Time de Britney Spears, que ella lo cantó a capela, 30 Ajá. segundos. Después van a escuchar lo que dijo en la previa y también van a escuchar, bueno, qué pasó de ronda.
0: Dale, a ver.
3: Nico Vázquez, escuchá.
4: Siento que hay muy linda energía, un montón de chicas que vienen todas por lo mismo. Está buenísimo. Nada, súper contenta.
5: Oh, pretty baby, I shouldn't have let you go. Hit me, baby, one more time.
1: 2274-741.
3: Ahí está.
0: ¿Pasó de ronda?
3: Pasó de ronda.
1: Yo digo algo.
0: Pero para quién era, Chiquitapia estaba en el bar. ¿Cómo
1: los hijos de los famosos?
6: No, me hizo acordar a Pavarotti.
1: Los hijos de los famosos no tienen que presentarse ahí. La chica puede ser muy buena, tal vez lo sea,
0: sí.
1: Pero si gana, ¿qué van a decir?
7: Entonces,
6: ¿qué? Pero pará, si le gusta, ¿qué va a hacer? ¿No va a hacer lo que desea?
0: Pero pará,
6: ¿solo por eso?
0: No, no, sí, está muy bien. Pero igual, si a ser justos, ¿le gustó cómo cantó?
7: No.
3: Opinen
0: no,
3: ustedes.
0: No, no,
3: fueron 20 segundos.
0: No te dicen que la hija de Pergolini.
1: A capela somos todos malos. Yo, incluso yo que canto bien, soy malo.
0: A capela no somos todos malos. Yo
3: no. Yo canto muy bien.
2: Es un perro, dale.
1: Yo que canto muy bien a capela puedo ser un desastre. Te ponemos una banda y.
0: No, no, no. Va, a mí no me gustó, qué sé yo. No sé, no éramos jurados, bueno, teníamos que decir.
3: Eso,
1: no,
3: bueno,
1: para
3: no
1: vos
3: gustó,
1: no pasa de ronda.
3: Para ustedes no.
0: Pero pasó,
3: a
0: no,
3: Bruno, para no, pasó. No, no. A Diego tampoco.
6: No lo dejen solo Fernando. No, no, no me gustó tampoco.
3: ¿No te gustó?
6: No, no. No se animan a decir eso.
0: Pero quieren ser secanuca.
3: Claro,
1: ¿qué
3: estoy
1: dije? Que
3: yo.
1: A capela somos todos malos.
0: ¿Quieren no, ser secanuca no, de Mario o sea?
2: No, no, a ver,
1: justamente
2: me parece
1: no.
2: Un desastre. Bueno. A mal afinada, además. Pero me parece bravo por ella que va por sus sueños independientemente si es Pergolini, Tinelli o lo que quiera. Yo era la hija de la vida. También.
3: Ah, ¿viste?
0: ¿Y cómo cantabas?
2: No, no, bien, pero si me sacaba un 10.
0: ¿La hija de la directora de la escuela era?
2: Si era, me sacaba un 10, porque la hija de la directora. Sí, si me sacaba un 1, se hizo justicia porque la hija de la directora.
1: Aparte, no vamos a ponerte del otro lado. Sí. Vamos a ponerte que vos sos Fernanda Carnota, sí. Y fuiste a Popstar, no te conoce ni famoso conocido, sí, okay. No te conoce ni el loro.
0: Dale, sí.
1: No sos hijo de nadie influyente, sí. Y tenés que competir contra Valentina Pergolini. No. Y ya vas.
0: No. Vas menos 10.
1: Claro. Vas menos 10.
0: Es como cuando ir a jugar con
1: con el dueño de la pelota.
0: Ahí, no, claro, con Ramírez de árbitro.
3: Bueno, mira, en la edición de La Voz Argentina, la última, estuvo Bianca Cheruti, la hija de Miguel Ángel Cheruti. Cantaba muy bien y ella llegó hasta instancias muy lejos.
1: Bueno, pero si cantaba bien.
3: Pero cantaba muy bien y no importó nunca que sea la hija de. Vamos a ver qué pasa, ¿no? Lo que sí les puedo decir para cerrar, el debut de Popstar tuvo un pico de 11,9 puntos y además fue el número más alto de la noche en la televisión abierta. Le dejó un piso enorme a Gran Hermano.
0: ¿Cuál es la diferencia con La Voz?
1: La Voz son cuatro jurados que
0: se
1: tienen que dar vuelta, los escuchan cantar, si les gusta se dan vuelta.
0: Y este no lo vi, ¿cómo es?
3: Pero aparte en Popstar conviven. Primero que son todas mujeres, en La Voz pueden ser mujeres, hombres, grandes, chicos.
0: Okay.
3: Acá son todas mujeres y conviven, además. Es como una convivencia.
1: Claro.
3: Todos los días van a practicar, audicionar.
2: Es como Operación Triunfo. España, David Bisbal salió de una Operación Triunfo así, con clases de.
3: ¿No viste Bandana? O sea, ¿no viste Popstar?
0: Sí, pero digo, no toda la gente lo vio, por eso pregunto.
3: Ah, está perfecto. Perfecto.
1: Es lo único que podíamos ver que nos entretenía en 2001. Después era para hacerse un tiro en la frente. Con todas las cosas que pasaban, ¿no?
0: Pasaron varias cosas. Bueno, señores, ¿estás Diego?
6: No, sí, por supuesto.
0: Dale.
6: A ver cómo pasamos este tema a otro. Pero bueno, ahí va.
0: Así pasamos, mirá, dale.
6: Internos del Instituto Penitenciario Provincial, esto es provincia de Chubut, presentaron un habeas corpus reclamando reforzar las viandas de los detenidos en las cárceles de Trelew. ¿Sí? El ministro de Defensa Pública pidió que se incrementen las proteínas, concretamente que haya carne roja en las viandas para personas que están con tratamiento médico, porque dicen que vienen comiendo solo fideos y polenta. Y entonces la justicia, concretamente el juez Marcelo Nieto Di Biasi, dispuso un plazo de 72 horas para que la carne roja se incorpore a las viandas. ¿Qué hizo la provincia? El subsecretario de Justicia, Rodrigo Miquel Arena, dijo que ya inició el trámite para adquirir la carne roja. Hasta ahí, ningún conflicto.
0: Sí.
6: Pero apareció el gobernador de la provincia, Ignacio Torres, y salió a cuestionar la decisión judicial diciendo que es un garantismo berreta. Escuchemos al gobernador Ignacio Torres cómo se refería a esta decisión de la justicia.
7: Son jueces garantistas que ofician más de defensores de los delincuentes que de ejercer la justicia con la objetividad que amerita. Es el mismo juez, nos exigió de la misma manera que nos quiere exigir que los delincuentes, los presos coman asado cada 48 horas, que uno de los presos más peligrosos que teníamos en la alcaldía tenía que ir de manera presencial porque no estaba conforme con su terapia de manera digital. El puente terminó saltando por la ventana de la sesión de terapia. Después, obviamente, se lo atrapó, pero es un problema grave que estos jueces garantistas estén enquistados en el Poder Judicial.
6: Bueno, ahí estaba, ¿no? A ver, lo cierto es que la ley lo que dice es que hay que adecuar los criterios higiénicos y dietéticos, que se adecuen a las necesidades de las personas.
0: Las proteínas no solo están en la carne roja.
6: Claro, no especifica, no te dice que tiene que comer lechuga, choclo, carne roja, churrasco. No especifica. Sí tiene que haber una dieta que tiene que incorporar las proteínas. Esto en un país donde todos comen carne no sería polémica. Pero en un país donde hay mucha gente con dificultades, digamos, garantizar esto a los presos cuando hay gente que no está presa y no tiene esa garantía, abre una enorme polémica, ¿no?
0: Sí, la verdad.
6: Pero lo cierto es que, esto es una decisión judicial. Ahí se abre otro conflicto, más allá de por qué se está discutiendo, que es si un gobernador, o sea, si un poder puede desconocer la decisión de otro poder, en este caso de la justicia, ¿no? Y ahí ya está terminando el programa, pero te digo, esto abre una polémica enorme, enorme en la provincia de Chubut. Vamos a ver qué pasa si finalmente se da lugar a la decisión del gobernador o se le suministra carne roja a los presos de las cárceles de Trelew.
0: Veremos, ¿no? Me parece que hay una decisión política, más allá de la decisión judicial ahí.
2: Sí,
6: sí, ¿no? Claro.
2: Y un juez muy cuestionado, digámoslo, porque tiene antecedentes, por favor corregime, con el gobierno de anteriores situaciones, no sé, como por ejemplo dictar una orden de un allanamiento, sí. ¿No?
6: Torres hace todo, claro, pusimos un tramo, ¿no? Del discurso del gobernador de la provincia, pero evidentemente hay una tensión, específicamente con este juez. es claro. Marcelo Nieto DiBiase, ¿no? Porque empieza a sacar un poquito todo el currículum de DiBiase con, digamos, decisiones efectivamente polémicas. Este sería un capítulo más en esta diferencia que tiene el gobernador con el juez.
8: Los presos es polémico siempre, ¿no? Siempre. O qué comen, o cómo están, en qué condiciones, si salen o no salen, si tienen teléfono, tienen teléfonos. Ahora había también una medida y un pedido por el tema de los teléfonos de los presos en la provincia de Buenos Aires.
6: Sí, porque se utilizan para cometer delitos, muchas veces, a distancia.
2: Está comprobado eso.
6: Y eso está comprobado. Ahora, la polémica, a ver.
2: Perdón, y está comprobado, tanto es así que en Rosario, cuando se metieron con este tema, bajó un montón el delito. Ustedes, todos los días contábamos noticias sangrientas de Rosario, y que venían intramuros, además.
8: Ahora,
2: las
8: en Rosario no está permitido los teléfonos.
2: No, no, para los de altísima complejidad ya no.
9: Es cierto. Está, se los sacaron. En Rosario bajó mucho la delincuencia, bajó mucho la cantidad de muertes.
2: Y bueno, claro, si tenés bandas organizadas adentro.
9: Y subió mucho en ciertos sectores de la provincia de Buenos Aires.
8: Sí, bueno, porque el delito se traslada, claro, se desplaza,
2: exacto.
8: No desaparece, ¿no? Pero bueno, obviamente cada uno quiere que se vaya para otro lado.
2: Sí, claro.
8: El que vive en Rosario, que se vaya para la provincia, el que está en la provincia, que
2: pero
8: se vaya.
2: Nadie se hace cargo de la brasa caliente, sí, de quedarse ahí con estas restricciones, ¿no? Pero el tema de la alimentación de los presos es un tema también largo y polémico. En la provincia de Buenos Aires también tienen por protocolo que consumir tal o cual alimento. Los viernes sí o sí hay carne.
8: Sí.
2: Y digo, ¿está bien o está mal?
8: No, lo que pasa es que...
2: Por ahí
8: que
2: ni una cosa ni la otra,
8: para mí,
2: ¿no?
8: Lo polémico es que efectivamente la justicia se haga cargo de esto, que a lo mejor está bien, de ordenar que tengan que comer proteína a los presos, cuando, en definitiva, hay gente que es víctima de esos que ahora están adentro, que no come proteína porque no...
6: Yo creo que ese es el
8: caso.
6: Para mí, vos me preguntás, está bien. Sí. Digamos, vos cometés un delito, claro. Tenés una restricción en la libertad, ¿no? En el resto de las cosas.
2: Exacto.
6: Pero claro, otra vez, ¿qué pasa de la cárcel hacia afuera? Hay gente que no puede comer.
8: Y directamente,
6: hay no,
8: claro.
6: Hay gente que no puede comer. Escucha esto.
2: Parece injusto.
6: Y por supuesto,
8: claro. O sea, es un Estado que sale en asistencia de los delincuentes que están dentro de la cárcel, pero no sale en asistencia. No,
6: venimos hablando todo el programa del endeudamiento. Gente se endeuda para comprar alimento, entre otras cosas. Y claro, frente a esta disposición se abre una enorme polémica. Pero la verdad, digamos, la resolución sería que todo el mundo pueda comerlo.
2: Obvio.
6: No que dejen de comer en la cárcel.
2: Exacto.
6: ¿No?
8: Bueno, así las cosas, señores. Entonces hoy, no, ya me olvidé si hay fútbol o no hay fútbol.
1: No, hay B Nacional, solamente un partido.
8: Ah, Ferro.
1: Ferro ganó anoche.
8: Ganó anoche,
1: un pedancito. Hoy juega Deportivo Madryn con Godoy Cruz, hay Copa Libertadores, Independiente del Valle ante Tolima en Ecuador. Recordemos, la ida fue la semana pasada por lo que sucedió en Colombia. Está ganando Independiente del Valle 1-0 y después hay Primera B Metropolitana, la Liga, lo que no importa a nadie.
8: Che, ¿qué equipos argentinos siguen en Copas Internacionales?
1: Estudiantes, Platense, Boca y River.
8: Estudiantes no sé si... sigue en...
1: Estudiantes está en Copa Libertadores.
8: En la Copa Libertadores.
1: Platense también está en Copa Libertadores. Platense eliminó a Coquimbo y está en cuartos de final. River y Boca siguen en Copa Sudamericana.
8: River y Boca en Sudamericana están en cuartos.
1: Están en cuartos de final. No, sí. River todavía no. River tiene que definir...
8: No, pero tiene un partido muy ganable, ¿o no?
1: Un partido ganable, ni que juegue.
6: ¿Cuál es un partido ganable para River?
1: Ni con Yupanqui es ganable para River. Bueno, yo lo respeto mucho a Yupanqui.
9: El problema es que perdió con los marplatenses.
1: River perdió con Aldo Civi.
6: Entre otros. Entre otros. Perdió varios
1: partidos.
6: No, puede ser el fin de la era Coudet, o me equivoco.
1: Sí, puede ser.
6: Si pierde.
1: Lo que lo mantiene Coudet es una copa de segundo orden como la sudamericana. Y si pierde, o sea, o si mañana no pasa y puede empatar y quedar afuera por penales. Todo indica que será el final del ciclo, un ciclo breve, ¿no? Un ciclo que arrancó mal, que continuó mal y que si termina, termina mal, como canta Calamaro.
2: Bien, atención con esta información que voy a dar, mañana lo voy a ampliar, ¿eh?
8: Sí.
2: Puede ser un bombazo.
8: Epa, epa, epa, epa.
2: Vamos a pedir la nulidad del juicio. ¿Quién lo dice? El doctor Baños, Javier Baños, es el nuevo abogado de Pitti Álvarez.
8: Dios. ¿En serio?
2: Cuidado con esto que estoy contando porque podrían suspender el juicio.
8: De Pitti Álvarez.
2: De Pitti Álvarez, exactamente. Está obviamente allí señalado como ser el autor, y él mismo lo reconoció, de un homicidio en el año 2018 en Villa Lugano. Muy mañana bien, lo amplío.
8: Saludos al doctor Javier Baños, fue profesor mío.
2: ¿En serio?
8: ¿Sí? ¿En serio? Sí, sí.
2: Mira.
8: Profesor mío en la universidad. Un buen abogado. Muy buen abogado.
2: Y abogado.
8: Y buen profesor también.
2: Tigre.
8: 10 de la noche en la República.
2: ¡No! ¿Qué noche?
8: Tranquilo.
2: Vamos a dormir. Una gana irme a dormir, tengo, vamos a dormir.
9: Yo me voy a dormir.
3: Me dio sueño.
9: Una cosa, pijama, tigre, dale.
8: Cerremos el día.
1: Sí, ¿no? Que venga Santas Brujas ahora, nos vamos.
8: Chao,
1: sí,
8: a dormir. Bravo, hasta mi mañana.
2: Mi
8: ya pasó toda la programación de Continental.
2: A mí
8: Flor, sí. ¿Te quedás?
3: Me quedo.
8: Bueno, no, yo porque es de noche. Tené cuidado.
3: Paso la noche.
8: Chao, hasta mañana.
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11: Las 10 de la mañana.
12: Temperatura 9 grados 6, cielo parcialmente nublado.
11: La oposición buscará sumar al debate en diputados el tema del endeudamiento.
12: Los bloques opositores aseguran que les faltan 7 votos para lograr la mayoría y debatir el tema de la morosidad en el recinto.
11: Mientras tanto, por Continental, el economista Martín Tetaz reconoció que el gobierno le hizo creer a la gente una cosa que no fue.
13: Cuando vos estabas parado en junio del año pasado, mirabas para atrás, vos decías, che, la inflación viene bajando por un tobogán, mi salario viene recuperando muchito todos los meses, pero recupera 0,3, 0,5, 0,6 todos los meses. La verdad que yo creo que voy a estar mucho mejor de acá a 12 meses y voy a poder pagar las cuotas. Y no pasó eso, digamos. O sea, la inflación se aceleró y los salarios reales se vieron perjudicados. Entonces, mucha gente erra la cuenta esa y la erra no por responsabilidad propia, sino porque el modelo preveía que la inflación iba a bajar a una velocidad que a esta altura de campeonato y empezar con cero y no bajó esa velocidad. Ahí hay un problema también que tiene que ver con la política monetaria en general.
12: El empresario teatral Carlos Rottenberg se diferenció de Milei respecto de la gente que asiste al teatro.
11: Recordemos, Milei cuestionó a quienes dicen que no se llega a fin de mes poniendo como ejemplo que los teatros están llenos.
12: Al respecto, Rottenberg aclaró que no es solamente un tema económico, sino del interés por lo que se ofrece.
14: Cada uno tiene su mirada, el recorte de lo que le convenga. Hay una polarización muy absoluta. 54% de la cantidad global de público consume 10 títulos. 46% se reparte entre más de 200. Decime, ¿dónde me pones a mí la cámara? ¿Me lo pones en la puerta del Gran Rex cuando hacemos La Sirenita y es un éxito impresionante? ¿O Charlie y la fábrica de chocolate? No te miento si te digo que es un éxito impresionante. ¿Me pones en la medianera de al lado donde estoy en el 46% repartido entre 200? Te voy a decir que no me va bien. Y tampoco te miento. El tema me parece que es poner las dos cámaras.
11: Se lleva adelante una nueva audiencia del juicio en la causa Sueños Compartidos.
15: El juicio se encuentra en la recta final y en las audiencias de esta semana los jueces van a escuchar a los alegatos de los principales acusados. Van a exponer las defensas de José López y Pablo Schocklender, mientras mañana será el turno del abogado de Julio Devido. La abogada Natalia Tano pidió la nulidad del juicio para sus defendidos.
16: Esta defensa que asiste a Pablo Guillermo Schocklender, a José Francisco López y a Carlos Alberto Castellano va a realizar dos planteos preliminares. En el primero de ellos lo que vamos a hacer es manifestar nuestra adhesión al pedido que realizó la defensa del señor Sergio Schocklender por prescripción por plazo razonable, y en el siguiente planteo va a ser en relación a nuestro asistido Carlos Castellano, y en consecuencia vamos a peticionar concretamente que se dicte en su favor la prescripción de la acción penal.
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12: Cielo parcialmente nublado todo el día, la máxima para hoy 14 grados.
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3: Atención, la avenida General Paz a la altura de Cabildo, sentido al Riachuelo. Chocaron allí un camión y un auto. 3 personas fueron asistidas y hay retrasos en el tránsito. En avenida Cabildo, entre Jorge Newbery y Maure, en la zona de Colegiales, una mujer fue atropellada por un colectivo de la línea 67. Quedó atrapada en el metrobús y se constató su fallecimiento. Hay corte total en el lugar. Recordá que desde hoy, por varios días, estará cerrado el paso Cristo Redentor para todo tipo de vehículos debido a un nuevo temporal de nieve en alta montaña. En cuanto a los servicios, el Mitre está normalizado en su ramal Suárez, pero con dificultades en el ramal Tigre. Resto sin inconvenientes.
12: Temperatura 9 grados 6, cielo parcialmente nublado.
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0: Hola, ¿cómo les va? Buen día a todos. 9 minutos pasaron de las 10 de la mañana en toda la República Argentina. Vamos hasta las 2 de la tarde. Un saludo grande a Fer Carnotti y a todo su equipo que nos deja la vara bien alta para llegar a ustedes de la mejor manera. Saludamos a todo el equipo. Buen día.
1: ¿Cómo le va? Buen día, equipo.
0: ¿Cómo andan?
2: Hola. ¿Cómo andamos?
3: Mejor me perjudica.
0: La verdad que te admiro.
1: No se nota, vos tenés una
0: energía maravillosa.
4: No, más que vos, no.
0: Ah, pero vos
4: estás siempre arriba, terraza.
0: Pero vos tenés, vos sos intenso.
4: Vos tenés aura.
1: Es otra cosa.
3: Bueno. No, esa frase.
4: Perdón. Intenso. ¿Querés que baje? ¿Cuántos decibeles debo
1: bajar? No bajes nunca.
0: No bajes. Vos no tenés que cambiar absolutamente nada. Vos tenés que ser como sos.
4: Gracias.
0: Subí un chiquitito, ahí me bajaron, estaba perfecto y de repente... ¿Acoplando quién? Yo no acoplo, fíjate. Y bueno, pero si no, no podemos hacer el programa, tenemos 4 horas. Te necesito... Bueno, listo. Igual poner los niveles. Tenés que poner los niveles, ¿viste? Bueno, quédate tranquilo que yo también. Llevo 33 años en esto, ¿eh? No un ratito, ¿eh? No empecé hoy, ¿eh? Por eso. Por eso. Entonces nivelá para que podamos salir bien. Vamos hasta las 2 de la tarde, amigo. Imagínate, tengo 4 horas de programa. Yo te hablo bien. 10 minutos de las 10 de la mañana en toda la República Argentina. Capel, buen día, ¿cómo le va?
1: Muy buenos días para todos los oyentes de Radio Continental. Hoy es el día del peluquero, Fer. Así que
0: sí. Llamen a Bernucci, por favor.
1: Bueno, obviamente preguntarle.
0: O algún peluquero, ¿no?
1: O algún peluquero. Preguntar a la gente si es frecuente ir al peluquero. Viste que a veces uno va cuando ya, tipo, no me puedo ni mirar al espejo. ¿Llegás a ese límite o sos de todos los meses voy a retocarme? O todos los días, como va Mancini, porque tiene programa de televisión. Yo lo veo todos los días en Bernucci.
0: ¿Sabes que no? ¿Sabes que lo estoy haciendo yo? Te lo juro por Dios, no llego a lo de Bernucci.
1: Ah, porque no te dan los tiempos.
0: No me dan los tiempos. De acá al canal tengo 1:15.
1: Mira, y ni se te nota, o sea que la técnica ya la aprendiste. ¿Cómo es el batido? Me enseñó Bernucci. ¿Cómo es la técnica?
0: Me hago la planchita a la mañana. Nada, mentira. Me pongo la red.
1: Igual nunca te queda igual que el peluquero. Vos salís de la peluquería fantástica, hermosa. Al otro día te duchaste, ¿y qué pasó? Se te cayó todo eso hermoso, pero ¿por qué no se me acomoda?
0: Yo envidio a ustedes, las mujeres, porque tienen un tratamiento de 1 horita, 2 horitas por día, ¿no?
1: Sí, ¿eso envidias? ¿Te gustaría tener 1 hora, 1 hora y media?
0: No, envidio sanamente, porque la verdad es que se preparan. ¿A qué hora arrancas vos a la mañana?
1: Y yo arranco 5 de la mañana, me suena el despertador.
0: Mira.
1: Sí. Pero yo, viste que soy muy despojada del tema de la prolijidad.
0: Lo que pasa es que vos tenés un pelo bien, estás bárbaro.
1: Ay, gracias, mi amor. Me dijo, justo clarita, me dijo, che, qué lindo que tenés el pelo.
0: Muy lindo.
1: Gracias, y no me prolijo demasiado. Bueno, Bernucci me cortó, entonces como que me acomodó.
0: Claro, prolijo un poquito.
1: Es lo más importante, tener más o menos la orientación del corte, y después te vas acomodando.
0: Prolijo un poquito. Vamos con línea de oyentes, redes sociales, hoy tenemos premios para los queridos oyentes, van a ir a comer, van a ir a almorzar, van a ir a cenar.
1: Me encanta.
0: Van el 23 a la super fiesta de Dickin, vamos al teatro, vamos a tocar.
1: Ya estoy tachando los días, te digo, pasé de un vestido que era de invierno, dije, no, sí, va a estar calentito en el
0: vamos
1: salón.
0: Vamos a todos lados.
1: Yo voy con un escote, porque yo digo, va a estar calentito ahí adentro, ¿no? O va a ser para más de invierno.
3: Y en algún momento va a estar calentito.
1: ¿El salón es todo cerrado o hay un sector al aire
0: no,
1: libre?
0: No, todo cerrado.
1: Ah, por eso, se puede ir con escote, se puede ir...
0: Ah, sí. No. Podés ir escotada.
1: Escotada, bueno. 1144-000-590, nos estamos preparando para el 23 de septiembre, que vamos a festejar la vida, festejamos el día de la primavera, la juventud, las ganas de ir siempre por más, y sobre todas las cosas, hoy hacemos bella en el día del peluquero. Si tenés a quien saludar a algún peluquero, sin pasarme chivo, por supuesto, acordate de tu peluquero, mandale un saludo. Viste que siempre te quieren cambiar el look, vos vas y decís, no, cortame las puntitas, y de golpe salís completamente renovado, porque ellos te terminan convenciendo, te dicen, no, yo te veo alaciada, yo te veo con rulo, yo te veo para el costado, para la derecha. Y te entregas.
4: Las mujeres cuentan cuando le dicen, hay que sacarlo feo. ¿Y lo feo cuánto es? Como 20 centímetros.
1: Sí,
4: y aparecen peladas.
1: Sí, porque
4: y muchas
1: uno llega...
4: lloran. Sí. Lloran cuando salen de ahí.
1: Sí, tal cual. ¿Qué hay de mito eso del pelo? ¿Qué se vende el pelo? ¿Se vende el pelo realmente?
4: Sí, claro que sí, carísimo. Pero tiene que tener un largo de Bernucci, después lo va a explicar. Tiene que tener un largo. No es que vos vas.
1: Como una cola de caballo.
4: No, vos no podés vender 2 centímetros. No. Tiene que ser, como decirte, de 30, 40 en adelante.
1: ¿Qué hacen con el pelo?
4: Hacen extensiones, hacen cortinas, que son las que se agregan y se sacan. La extensión se pega. Mira. Y hacen pelucas.
1: ¿Te pusiste alguna vez una cortina, Fer?
0: Sí, de baño.
5: ¿Te acordás cuando.
1: Se usaba mucho.
5: Se usaban pelucas en los 70?
1: Qué lindo, sí. Me encantaba esa onda. Sí. No llegué yo a ponerme, pero me encantaba.
0: Había una casa muy famosa, había una casa muy famosa que yo le hacía la publicidad. Yo recién empezaba y le hacía la publicidad. No sé si sigue estando, lo puedo nombrar, ¿no?
1: ¿Cómo era?
0: Posi.
1: Posi, claro, sí, claro. ¿Existe? Que existe. Es un clásico.
2: El mundo de las pelucas.
1: El mundo de las pelucas.
0: No, yo le hacíamos la publicidad a Posi, qué sé yo.
1: Mira vos.
0: Sí. ¿Existe?
1: Y para, pero tenés sí. ¿Hiciste alguna película de una peluca? ¿Te regalaron alguna?
0: No, yo le hacía la publicidad. Llegó al en ese momento estábamos en la radio y llegaba Posi.
1: Hay mito de lo de Susana. ¿Lo de Susana es peluca? ¿Lo de Moria es peluca?
4: No, a ver, Moria toda la vida usó peluca. Tiene pelo, pero toda la vida usó peluca. Cambiaba de color, de hecho, desde Monumental Moria.

0: distintos productos listos para que no te quemen el pelo, pero en una época agarraba, la gente se planchaba el pelo con la plancha. Lo ponían bueno, arriba una
1: yo
0: mesa.
1: Yo creo que es el momento de llamar a algún peluquero, chicos. Llame, estamos hablando mucho, de peluquero.
2: Hay mucho implante peluquero. También, ¿no? Hay mucho implante.
0: Se ha normalizado, gracias sí. a Dios, que el hombre se pueda hacer implante. Hay muchos famosos que se han hecho implante y lo dicen. Antes era motivo de burla. Sí. A Soldán lo han... Hay un libro que se llama Bajo el Quincho, que escribió Silvia Zuller, que habla...
1: Toda... Que es un mito que tengo. Yo nunca se lo pregunté a Silvio, sí. con la amistad que tengo. ¿Pero Silvio es pelado?
0: Sí.
1: ¿Tú lo viste pelado alguna vez?
0: No, nadie lo vio pelado. Ni siquiera no Silvia Zuller. Bueno, no. Silvia cuenta que en su vida jamás lo vio pelado. Es un sistema que se pega sí. el pelo y vos vas una vez cada dos meses.
1: ¿Eso no es peluquín?
0: Vos te podés... No, el peluquín se saca y se pone arriba de la mesita.
2: Se engancha con un clip.
0: Lo de Soldán es bueno, pegado pega. Y para se que puede yo
2: lo
0: vi. Bañar.
2: Se lo recomendé a un amigo.
1: ¿Lo viste pelado?
2: No lo vi. Pero tengo un amigo que era pelado, te hablo hace 6 años, y lo convencí. Le digo, vas a ver cómo te cambia la cara, cómo te cambia la cara. Fue, se lo pegó, eso te dura como un mes, ¿eh?
0: Te podés
2: mes
0: y medio,
2: te podés bañar.
0: Sí.
2: Y ni se te nota.
0: No.
2: Te queda perfecto y es pelo, no
0: depende
2: se
0: el
2: nota.
0: Color, depende del color. Yo a Silvio le hubiera hecho uno más grisáceo.
2: Claro.
0: Como para. Porque si no, siempre tiene 25 años.
2: Claro, es un quincho un poco extraño, sí.
0: Y hay otro cantante muy popular, número uno de la Argentina, ¿quién? Que tiene peluca y nadie lo sabe.
2: Ah, no, quiero saber. ¿Quién? ¿Argentino?
0: Tengo miedo que se enoje.
2: ¿Edad?
0: Canta Cuarteto.
2: Cuarteto. O sea, es que es joven. No.
3: ¿La Mona?
2: ¿La Mona?
0: Yemonki Jiménez.
2: No puedo creerlo.
0: No.
2: ¿Tiene peluca?
0: Te puedo buscar ahora en internet fotos de cuando...
1: No te creo,
0: Bueno, escúchame. Cuando él arranca, hay fotos donde a los 20 y pico de años ya tenía poco pelo.
2: Sí.
0: Y de golpe aparece con una matorra tipo Makanaki. Que
2: capaz no se metió un tratamiento.
0: Yo viajé con él a Costa Rica a un programa acuático, que se hacía esos programas de Marley, de juegos
2: sí.
0: en el agua. Y había un problema que no se podía...
2: mojar el pelo, sumergir.
1: Perdón, no, dije. Pero me la bajaste más.
2: No, pero la Mona va a ser siempre
0: Carlito,
2: la Mona.
0: La Mona Jiménez joven.
2: Con peluca sin peluca.
1: Bueno, señoras, señores, Clara Marina tiene peluca.
2: No dijo nada, Clara. Me tiró un elogio a mí hoy, pero ella no dijo nada.
1: ¿Qué va a decir, Clara?
2: ¿Cuánto vas a la peluquería, Clarita?
4: Cada mes y medio, dos.
2: Ah, bastante bien. Seguido.
1: Ahora tenés bien. Buen pelo, Clara, vos, ¿eh?
4: ¿En sí, serio? Yo para cortarme, para las cañitas, pero peinarme peino siempre yo.
1: Siempre tu estilo.
4: Sí, porque yo tengo el pelo ondulado, naturalmente.
2: ¿Siempre
4: ondulado.
2: El mismo peluquero?
4: No, he cambiado. Pero ahora hace un tiempo que voy siempre al mismo.
2: Mira.
1: Comparten la de mi hermana.
2: Ah, ¿también?
4: Sí, claro.
2: Ah, mira vos.
1: Sí.
4: Nos encontramos con la hermana de Fer.
1: Con Anita.
4: En la misma peluquería.
1: Bueno, en la peluquería charlan un poquito de la...
4: Sí, de todo.
1: De la vida, de la actualidad, de la política, economía, hacen todo.
2: Escúchame, ¿les gusta que la peluquería sea unisex? O sea, que se estén ustedes arreglando, poniendo los claritos, la mecha, la gorra. ¿No te molesta que haya un hombre? ¿Por qué no es muy coqueto cuando te sacan las mechas? ¿Viste? Que
4: sí.
2: Medio ridiculongo. ¿A vos te gusta, Lau, una peluquería unisex?
5: No me molesta, digamos, en la que yo
2: no.
5: voy es... van caballeros.
2: ¿Y no te molesta en ese momento que estés con la gorra, toda la cosa?
5: No, es más, me molesta que mi peluquero le dedica más tiempo a los hombres que a las mujeres, casi.
2: Ah, mirá vos, reclamo.
5: Nachito, te quiero, pero bueno, le gusta cortar pelo corto.
1: ¿A quién?
5: Entonces, a mi peluquero. Entonces, lo veo con una dedicación que yo digo, ¿por qué no se dedica así con mi pelo?
1: Viste
5: también?
1: Que uno va a la peluquería y va al psicólogo, ¿no?
2: Ay, totalmente, Fer.
1: Hablas de todo, ¿no?
2: Qué lindo que es. La mejor parte. La mejor parte del peluquero es que vos te escucha, cada tanto te asiente, te dice sí, tal cual. Ah, mirá vos, che, ¿y qué? Entonces te pones al día con el peluquero.
4: Para mí ir a la peluquería es relax.
1: Mira que bien. Tenés que tener el tiempo, ¿no?
4: Sí, no, pero voy con un horario. Voy con un horario.
2: Ajá.
4: Y no demoro.
2: Con turno.
6: Yo voy todo el jueves por medio.
2: ¿Hacerte qué?
6: Me voy a hacer los costados. Porque esto crece, ¿ves? Acá
2: ajá.
0: Como rapadito,
2: sí.
0: crece mucho. Y se nota, a los 10 días se nota.
2: Sí.
0: Me hace esto, me corta un poquito las puntas y salgo.
2: ¿Hace cuánto que tenés canas?
0: Desde los 30 y
2: pico.
1: Desde la adolescencia.
2: Desde la pubertad.
0: Hay gente que es verdad que a la adolescencia ya tiene canas.
2: Tiene canas.
0: Es la melanina. ¿Está bien, digo?
2: Sí.
1: Perdóname,
2: sí,
1: ¿te hacen las manos o no?
0: No, ni en pedo.
2: ¿Por qué ni en pedo? ¿Por qué decís ni en pedo?
0: No, porque no, sí. me como las uñas, ya está, me las como
1: los
0: yo.
1: ¿Los pies te los hacés, los pies?
0: No, me los hago solo. Tengo unos pies de príncipe.
2: ¡Ay! ¿Queremos
0: no, me
2: pies?
0: Cuido mucho para
2: queremos
0: mí.
1: ¿Cómo hacés para
2: pies?
1: Hacerte los pies? ¿No llegás?
2: A ver los
0: pero
2: pies.
0: Pero vos estás loco, ¿cómo lo voy a hacer?
1: Nah.

0: No podés.
1: Vos te gusta, es lindo ir a ponerse ahí, te relaja, que te hagan los pies, que te saquen los callos. No, el hombre es como el oso, Mancini.
2: Muy bien.
1: Cuanto más lindo, más hermoso, más peludo, más hermoso.
2: Totalmente. Bueno, sí,
0: depende.
2: No sé, viste que eso rosa no hay que ser realmente tan cerrada, sí, claro. Pero a mí me gusta el hombre como vino al mundo.
1: Muy bien, Capel.
2: Vino al mundo. Obviamente te prolijás.
0: ¿Te gustan los peludos?
2: Me gusta el pelo en la espalda, me parece.
0: A la pantera le gustan los peludos, es el título.
1: Pero cuando metes los dedos, cuando abras a la espalda y se te enrosca un anillo.
2: No, bueno, tampoco.
0: Es más higiénico. Con King Kong. Para, es más higiénico el que practica deportes y demás. Sí. Es más higiénico estar depilado.
2: Sí. Me parece. Que son Meolans, sí. Tampoco.
1: Oh. Es verdad, Fer, pero vos hablás con cualquier dermatólogo y te dice que el pelo en el cuerpo está por algo y la depilación definitiva no sabemos qué efecto trae a futuro. Pues estás quemando un bulbo de algo que está porque Dios lo creó así para la transpiración.
0: Pero yo no digo la definitiva, yo digo pasarte la maquinita. Ah. No, hay una maquinita.
2: Ay, sí, pero la maquinita sí. Después crecen muy duros.
0: Depende cómo te la pases.
2: ¿A mí o contrapelo?
0: Contrapelo o a pelo.
2: Quiero,
0: Mancini. Día 21 en la República Argentina, señora. No sé por dónde vamos.
1: ¿Dónde vamos?
2: Feliz día de peluquero para todos. Te queremos escuchar en el 1144-000590. Está muy atareado.
1: Está con una permanente.
2: Lo están saludando todos, A Bernucci. ¿Cómo se llama tu peluquero? Contame, vos vas bastante seguido a la peluquería. ¿Qué es lo mejor y lo peor? Hay que ir todos los meses, hay que ir una vez por año. Es lo mismo para el hombre, para la mujer.
1: Una vez por año.
2: Una vez por año. 1144-000590. 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
0: Bueno, me das por favor para que dejen los mensajes, porque voy con Clara Marinio.
2: Sí.
0: La presentamos a Clara formalmente con toda la información que tenemos con los amigos de Leiva Joyas.
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0: Bueno, Clara Marinio, ¿por dónde vamos hoy?
3: Mira, hay un dato que apareció, es decir, hay un economista que se llama Matías Fernández, que hizo lo que no hizo el gobierno y tampoco hizo la oposición. Es ir al Banco Central y sacarle una radiografía a Fer de cómo es este tema de los créditos, el endeudamiento y los morosos. Te digo que esto es importante. Tuvo en 24 horas 1 millón de visitas.
0: ¿Mira?
3: Impresionante.
0: Impresionante.
3: Y esto es importante porque me da la sensación que el gobierno tiene estos datos y no los usa para explicar un poco el tema que desde el punto de vista social hoy nos preocupa, que es el tema de los morosos, pero tampoco lo utiliza la oposición y hace que vayan con algunos proyectos absolutamente equivocados al Congreso. Vos sabés que aquí, el tema del crédito en la Argentina, vos sabés que nuestro país tiene la tasa de crédito más baja de toda la región. Créditos, te doy un ejemplo.
0: Sí.
3: En Chile, los créditos hipotecarios van a 1.400.000 personas. En la Argentina apenas 200.000. Y tenemos el doble de población que los chilenos. Prácticamente no acceden al crédito en la Argentina la mayoría de las personas, ni para consumo privado, ni para comprarse un auto, ni para comprarse una casa. Esto tiene que ver con el desastre económico que tiene la Argentina en los últimos 50 años. Ahora, vas a cómo está la situación de endeudados y morosos. Y acá, estos son datos del Banco Central, ¿eh?
0: Sí, sí.
3: El 17% de los morosos son por cifras menores a 100.000. El 25% de los morosos por cifras inferiores a los 150.000, 150.000, 200.000. El 40% de los morosos es por cifras que están alrededor del 400.000 pesos. Y el resto sí. Un 15% está por encima de esas cifras. Este es el tema de la realidad, de la radiografía, de lo que está pasando hoy en la Argentina. Y se está empezando a ver, que es una partecita nada más, dos temas. El 38% de los deudores tiene entre 18 y 25 años.
0: Jóvenes.
3: Jóvenes. El otro tema que se está empezando a ver es qué participación tienen estas deudas lo relacionado con apuestas online.
4: Mirá vos.
3: Este es un tema. No es absoluto, pero se está registrando cada vez más morosos en deudas por participar en juegos online. ¿Qué es lo que han hecho bancos, los bancos tradicionales, públicos y privados? El 65% ha logrado refinanciar deudas. El resto son morosos y ya lo están pasando a pérdida. Los bancos asumen
0: la pérdida.
3: Que ellos forman parte también del problema.
0: Sí, sí, sí, claro.
3: Con los intendentes, con los intereses.
0: Pero viste lo que dijo Milei, ¿no? Que la mayoría de los argentinos en el Mundial compró televisores y ahora no pueden pagar las cuotas y se endeudaron.
3: Bueno, pero esta es una visión muy cortita.
0: Claro. Este,
3: hay mucha gente que se endeudó por razones de urgencia y es lo que el gobierno de alguna manera, con empatía, no regalando plata, debería atender. Es decir, el discurso del gobierno hacia los que están endeudados para mí está equivocado. Pero te voy a dar un dato que también surge, y esto también los políticos lo tienen que analizar para dar una solución, sobre los intereses que vos pagás.
0: Que son altos.
3: Que son altísimos. Tenés IVA, impuesto a los sellos, ingresos brutos y tasas municipales. Es decir, sobre los intereses que vos pagás, el 44% son impuestos. Ahí está la política.
0: Seguro. Seguro. 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
0: Laurita.
5: Hola, Fernando, ¿cómo estás?
0: Muy bien.
5: Bueno, en línea con lo que hablaba Clara, los datos que ella da son ciertos y tienen explicación. ¿Por qué Argentina es de la región uno de los países con menor crédito por habitante? Por la inflación. Tan simple como eso. Vos no podés dar crédito a largo plazo cuando tenés inflación galopante como hemos tenido en este país. Y que el acceso al crédito bancario esté tan limitado, también tiene una explicación, y es la informalidad. Lo dijo el propio presidente en el discurso la semana pasada. El 50% de los argentinos tienen trabajos informales, entonces no se puede acceder a un crédito formal. ¿Qué es lo que pasó en estos últimos años? Bueno, la irrupción de las billeteras. La irrupción de las billeteras, eso explica que los créditos sean tan bajos, o la morosidad en los créditos de los montos de los que se debe sea tan bajo, porque son billeteras en su mayoría. El crédito bancario apunta a otro nivel, ¿no? Entonces, esa es la explicación de por qué en la Argentina el crédito no es una herramienta habitual y común. Simplemente se necesita tener una economía estabilizada. Tan
0: claro,
5: simple como eso.
0: Y qué lejos que estamos si no se estabiliza tener esa casa propia, no el techo propio, sacar un crédito para el techo propio.
5: Ayer se conocieron los datos de escribanos de la ciudad de Buenos Aires respecto de los números de julio y hubo una caída del 9% en las escrituras.
0: En las escrituras, sí.
5: Y además hubo una baja importante en la cantidad de escrituras que se cerraron con crédito hipotecario. Eso te marca que cada vez está siendo una herramienta más difícil de acceder para los argentinos en general, ¿no?
3: Sí, el crédito hipotecario, por ejemplo, en los Estados Unidos es como un 45% de la economía de los Estados Unidos.
5: Claro.
3: En la Argentina, ¿sabes cuánto? El 1%.
0: El 1%.
3: Sí.
5: Es que no hay posibilidad de ser, de dar crédito a largo plazo si vos no tenés una economía estable. Y una, ese es el
0: claro,
5: problema.
0: Es la estabilidad económica que uno la tenemos, ¿no?
5: No, exactamente.
0: 10:30 en la República Argentina, nos tenemos que informar, servicio informativo.
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6: Las 10 de la mañana, 30 minutos.
7: La industria sigue a la baja.
6: Cayó 0,6% en julio frente a junio y acumula un 2% de retroceso en lo que va del año.
7: Entre los más afectados figuran los sectores de la construcción y el automotriz.
6: El gobierno lanzó el programa para ejecutar el bloqueo de celulares en las cárceles provinciales.
7: El texto publicado en el boletín oficial formalizó el plan que permite a las provincias adherirse al sistema federal para impedir el uso de dispositivos móviles dentro de los penales.
6: El programa incluye un protocolo técnico y también un modelo de convenio.
7: Una mujer murió en Quilmes tras perder el control de su auto e impactar contra una pared.
6: El hecho ocurrió en la intersección de las calles Smith y Hacha y quedó registrado por las cámaras de seguridad.
7: El Peugeot 208 azul se incrustó en la persiana de un comercio.
6: Cielo parcialmente nublado con una máxima de 14 grados anticipa para este martes el Servicio Meteorológico Nacional.
7: La actual en capital, cielo mayormente nublado con una temperatura de 10 grados.
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0: tal? Te habla Carlos Carrera, de General Pico, La Pampa. Soy peluquero. Del año diciembre del 83. Bueno, saludar a todos los colegas. A todos los colegas, gente de muchas provincias que conozco. Y sí, el tema del pelo y las extensiones. Bueno, ahora dejó de ser moda, pero algo en su momento fue un furor. Saludo grande, chicos de Continental. Un abrazo.
1: ¿Qué tal? Buen día, Poforito de Tablada, Diego Fernández, acá como siempre escuchando a la gran familia de Mancini 590. Bueno, feliz día a todos los peluqueros. Feliz día a todos los peluqueros, a mi peluquera Karina, que sinceramente nos vemos una vez al año. Como mucho, porque yo una vez al año voy a la peluquería, así que fui en enero, justo, y bueno, a mí igual me crece, me corto el pelo los dos días, ya me crece, porque me crece rápido, por suerte, así que, bueno, pero igual me lo cuido, me lo peino todo, pero una vez al año voy a visitar a Karina. Le mando un abrazo, si hay un sorteo, 166 mi DNI.
2: Hola, buen día Radio Continental, para el programa de Fernando Mancini y equipo. Los escucho siempre y yo tengo mi peluquera de cuando mi hija tenía un año y hoy en Alto Río tiene 20 y nos sigue cortando y arreglando a toda la familia. Así que ya le mando un besito y un saludo para ella. Gracias por recordármelo. Qué lindo el programa, muy dinámico, informativo. Nos dan mucha actualidad. Así que yo soy María de General Rodríguez y mis últimos 3636. Un beso enorme y lo reitero, los escucho siempre.
3: Hola Mancini, buen día. ¿Cómo anda, grupo? Qué programa tan bueno, lo escucho todas las mañanas en mi laburo. Soy Antonio de Quilmes, ferretero. Y bueno, te cuento, yo tengo mi peluquera hace 40 años ininterrumpida, así que te imaginas. El peluquero no se cambia, no se engaña tampoco, hay que cambiar. Mi peluquera es única. Así que cuando voy tengo que sacar turno porque nos ponemos a charlar y bueno. Pero es un fenómeno. Gracias.
4: 10:36 en la República Argentina. Señora, agradecemos a cada uno de los oyentes.
5: Qué lindo, cómo se engancharon con el tema del peluquero, me parece fantástico. Ahora se usa mucho que se instaló en pandemia, que va el peluquero a tu casa, sí, y le corta a toda la familia.
4: Sí, y viste que siempre hay uno en la familia que corta, ¿no?
5: Y yo tengo la maquinita.
4: El tío, el primo,
5: sí,
4: la
5: pero
4: prima.
5: No es lo mismo, viste. Sí. Yo me compré la maquinita pensando, digo, bueno, con esto le corto a Renzo. Yo terminé cortando al cobayo, al perro. Renzo no le gustaba cómo le cortaba, pero amorticé con la compra de la... cuando quieras pasa por casa, te corto así, un poquito a los costados, te paso la maquinita, tengo las balas.
6: Es a Lucas.
5: ¿Cuánto?
6: A Lucas.
7: A mí. Yo me dejo.
5: Nada, te corto.
7: ¿Tenés los topes?
5: Obvio, por supuesto.
7: Perfecto.
4: Sí, sí. ¿Vos qué sos, uno o dos?
7: No, yo acá, yo voy los jueves, porque me hago pasar una que es una rasuradora que queda
4: a
7: bebé. Entonces a la mañana te levantás y ya tenés crecida las puntitas y ya esa pelada desaparece.
5: Pero no te dura ni 24 horas.
7: No, igual.
4: La onda es dejarlo un poquito más largo, ¿eh?
7: Sí.
5: Así es la onda.
4: Lo que dijo Bernucci.
5: La tendencia. Viste que a veces uno va con una fantasía, ¿no? Agarrás las revistas y vas con la hoja de la foto de la modelo y dices, yo quiero esto. Y el peluquero no sabe cómo decirte, ¿viste? El corte de cara no es... En la época de Araceli González todo, ¿viste?
6: Todos con el carré.
5: Con el carré,
4: yo
5: ¿no?
4: Las peluquerías de barrio de mujeres que se ponían la viste, estaban esos secadores,
5: sí.
4: Y se hacían la toca, ¿se acuerdan?
5: Claro,
4: de la toca,
5: los te ruleros. Ponías un rulo en grande
4: y
5: después
4: esa es la toca, ¿no?
5: Claro, te ibas alaciando mientras ibas pasando, sí.
4: Y te ponías el pañuelo, mamá estaba con el pañuelo cuando se
7: pobres
4: la toca.
7: Las chicas que en esa época tenían rulos, yo tengo una amiga, Marta, le mando un beso, una amiga de mi mamá que contaba siempre, ella tenía rulos y se fue a la cita con el novio, se había hecho la toca todo el día, o sea, sábado a la mañana arrancó con la toca para un lado, para el otro, papá, y se sentaron en un restaurante y había un espejo en el restaurante. la pareja de frente a ella, y ella al espejo. Ella veía como a medida que pasaba el menú se le iban se le iba acrespando el pelo, y terminó el postre como Higuita, René Higuita.
5: Bueno, antes las planchas de mujer, la famosa planchita, yo tengo una muy chiquitita que es de bolsillo. Antes se pasaban la plancha.
8: Claro.
5: Y apoyaban en la cabeza en la plancha, en la tabla, muy bien. Y te pasaban con una telita a la plancha.
4: Claro, telita, y si esa telita tiene que estar húmeda.
5: Ah, mirá vos.
4: Sí. Mi tía Clara lo hacía, también. Lo practicaba mi tía Clara. Che, en línea está Roberto Bernucci, es el día del peluquero hoy. Lo saludamos,
5: ¡feliz
4: Bernucci!
5: ¡Feliz día!
4: ¡Feliz día, Bernucci! Roberto, querido, ¿cómo
5: hoy
4: va?
5: Hoy hay festejo, me imagino, paso por Independencia.
9: Pero por supuesto, Sandrita, buen día, muchas gracias. Me hago la garganta, no paré. Terminaste.
4: ¿Pero cantaste o laburaste?
5: Claro, ¿qué onda?
9: Grabamos.
4: ¿Qué cortaste? ¿El pelo con la garganta?
5: Claro, raro.
9: Con la garganta. Y Bernucci te juega en todos los terrenos, hace de todo.
4: Che, querido amigo, felicitaciones. De tantos años, muchas vos, gracias. A tu querido hermano, la familia, tu padre, que muchas fue gracias. El pionero de ese apellido tan ilustre, tus hermanos, y hoy Roberto Bernucci es una marca, ¿no?
9: Y la verdad es que después de 60 y pico años de carrera de mi viejo, 42 mío, se fue marcando la historia, y hicimos muchos talentos. Recién escuché a ustedes de la con la planchita, con el trapito, con la toca. Hay marca que también tiene su historia, lo sé. La generación nueva no sabe lo que estaban escuchando.
5: ¿Cómo se llamaban esos secadores de pelo que metías la cabeza? ¿Cómo se llamaban?
9: Secador de pie.
5: Hay uno
9: ahí en la reliquia de Bernucci, ahí. Cuando venga se lo voy a mostrar.
5: ¿Cómo no te daba claustrofobia, viste? Porque metías la cabeza ahí y tenías como un rato largo.
9: Es que las mujeres antes se la pasaban en la peluquería. En la época que no era tanto el corte, más el peinado, se la pasaban horas y horas ahí abajo. Se venían a peinar toda la semana. Ah. La que no pasaba por la peluquería es como que no estaba dentro de la moda del mes, del año y de la actualidad.
8: Ay, a mí me encantaría que me laven la cabeza todos los días, porque, ¿viste el masajito que te hacen cuando te lavan siempre?
9: Qué placer que te da, ¿no? Tenemos a Lidia nosotros y a Karina, que son especialistas haciendo masajes en cuero cabelludo.
4: Claro, masajes capilares, te lavan la cabeza y te van masajeando el López, el bocho.
5: Qué lindo, ya te crece.
4: Está bueno. Muchos años, ¿no? Muchos años, siempre en el mismo lugar, ¿no? Independencia, esquina Rincón.
9: En realidad, la historia viene de muchos años. Todo nació con Domenico Bernucci en Madería del Cine, en Lanús, donde hoy actualmente funciona Domenico. Ahí la atiende Ale Putiniano. Después vinimos a Combate los Pozos y entre Independencia y Chile, un localcito de 25 metros cuadrados. Ahí arrancamos en el año 91, los tres hermanos. Después en el 97 yo abro otra sucursal en Combate los Pozos al 900, el otro era el 700, 738 y 918. Y el año 99 tengo la suerte de, después de 9 años de buscarlos, logro el título argentino que se llamó Campeón Argentino del Milenio. Para nosotros los que buscábamos el título durante 9 años, que lo conseguí en el 99, me empujó y vinimos a este local que ahora vienen ustedes, que están permanentemente acá en Independencia, Rincón.
4: Es enorme esa esquina, ¿cuántos metros? ¿300, 400 metros?
9: Hay como 200 y pico de metros, somos 7, 8 locales, más en la mala escuela de abajo. Y bueno, son todos servicios, uno se va acoplando, se va. Obvio que en el pase del tiempo uno va cambiando y va haciendo cambios, pero siempre en el mismo lugar, siempre atendiendo a la gente del barrio, gente de una clientela de tantos años que vienen de todo el país, que ya nos conocen, nos visitan, y bueno, es una mano lleva a la otra, Manchi.
4: Y, Robert, y estuviste, participaste de mundiales, ¿no?
9: Sí, la verdad que sí. La verdad que eso fue lo que me dio un hincapié en la carrera. Más tarde le voy a mandar imágenes al amigo Charlie, así la ponemos en el programa de Manchi. Estuve en 6 mundiales, en historia, ¿no? Pasaron tanto tiempo que para mí parece que fue ayer, Manchi. Washington 96, Corea 98, Berlín 2000, Las Vegas 2002, Milán 2004, París 2010...
4: Qué
9: bárbaro. Todas esas historias fueron de competidor, ¿no?
7: Claro, ahí hay varias categorías, ¿no? Bernucci, está la categoría peinado, como si fuese show, que algunos, no sé, hacen un gran batido con postizos y sale humo del pelo, después cortan en vivo, ¿no?
9: Totalmente. Tenés categoría, lo que vos quisiste decir, muy bien, yo lo paso a técnico. está la categoría clásico, la categoría moda artística, está la categoría de novia, está la categoría de libre creación, con muñecos, con humanos. Hay muchas categorías porque a través del tiempo, antes eran todos con humanos, modelos personas. Claro. Y a través del tiempo, como se dieron cuenta que era costoso el mundo viajar, nosotros viajamos con nuestros modelos, le bancamos estadía, pasaje. O sea, yo si hoy me decías, interno un equipo argentino, me lo llevo Manchi. Con esa cabeza de Manchi, los contornos, el copo, todo. Manchi, te lo dije, no íbamos al mundial. Mirá. Pero ahora es como que ahora hay muñecos con la forma de la cabeza. Se
5: puede llevar Manchi, con no el lo copo, puedo creer.
4: ¿Viste? Manchini es el modelo de Bernucci. Bernie, ¿qué vale un corte de pelo hoy en lo de Bernucci? Para que va la persona y se corta, te corta Bernucci. ¿Qué vale un corte? Lavado y corte.
9: 50, lavado y corte completo.
4: Che, ¿te puedo proponer algo, Bernucci? Sí, viste que yo soy, viste, extremadamente, me gusta fidelizar a la gente y a los oyentes de esta radio.
9: Todo el tiempo.
4: ¿Podemos meter a Bernucci, lo hago público, ¿Podemos meter a Bernucci en los premios? Viste que nosotros damos cenas, damos teatro, ahora la gente se está anotando para la gran fiesta del 23 de septiembre en Deakin, pero me gustaría... En el abanico de premios que también la gente pueda tener un voucher de Roberto Bernucci, ¿puede ser? ¿Para hombre y mujer?
9: Pero ningún problema, hacemos voucher de corte, hacemos voucher de peinado, células madre, que a la mujer le gusta mucho.
4: Pero la idea es que vaya la gente que gana, pero Bernie, escuchá, la gente gana, para que le hables a Tucci, a la gente de la administración, porque Bernie tiene un departamento de comunicación y prensa allí, cuando la gente llega no paga, es su invitada nuestra.
9: No, por supuesto. Cuando llega viene de parte de Mancini en la radio del programa y muestra el voucher y automáticamente le damos un teléfono previo, así coordinamos un turno, así cuando viene lo espera. Así Puchito, el equipo lo espera con un cafecito.
7: Grabamos el antes y el después, Roberto.
4: Pero para que es importante esto, porque Bernucci, la gente que gana el premio llega a lo de Bernucci y se toma un cafecito, te atienden de maravillas. Te lavan, te cortan, te cambian el luquete. Después, por supuesto, si quieres hacer algún tratamiento especial, pero lo básico, o sea, ese corte de 50, 60, porque entre pito y flauta gastas 80 mil pesos, bueno, es un premio importante.
5: ¿A qué hora sirve el champán, más o menos?
4: Si vas a las 6 de la tarde, tomamos una copa de champán con un boquerón.
9: Después del programa de Manchi, después del programa de Neta, che, y venimos a
4: tomar. Robert, querido, sos un tipo extremadamente solidario. También quiero contar que estamos invitados el jueves. Robert organiza, está en la parte, un hombre muy anfitrión y por supuesto muy solidario, y él ayuda a barrios, ayuda a niños en situación de calle, eso también hay que contarlo, él no lo quiere contar, muchas yo lo cuento.
9: Gracias, Manchi.
4: Y el jueves tenemos la cena anual del comedor de Margarita Barrientos, que estaremos allí con ella, compartiendo con sus hijos, con la familia, así que gracias por la convocatoria.
5: Qué bueno eso.
9: Por supuesto, no, para nada, Manchi, para nada. Para mí un placer. Yo hace muchos años que colaboro con Margarita, con Oscarcito, ese, todo el equipo oficial de Marga, que es la mesa chica de ella, que organizan eventos solidarios, realmente apoyan muchas empresas, muchos empresarios, muchas empresas, famosos, artistas, políticos, todos están, bueno, esto va a ser en el Sheraton, en el Hilton, perdón. La cita es el jueves 27, 20 horas, y bueno, siempre nosotros organizamos una mesa con famosos, con amigos.
4: Yo quiero ver la mesa de amigos, yo no soy famoso, yo quiero ver la mesa de amigos.
9: La mesa de Manchi, vamos a poner la mesa de Manchi. Pero usted hace mesa generosa, Manchi, el sábado fue una mesa soñada, Manchi.
4: La verdad que sí.
9: Así que bueno.
4: Hubo una artista que no podemos contar, pero... apareció, cantó y pidió por favor no filmar. Eso fue soñado.
5: ¿Y qué cantó el
9: Eso fue tremendo.
4: Melódico.
9: Melódico. ¿Qué regalito se le llevó a Juli,
4: La verdad que sí.
9: Pero bueno, nada.
4: Bueno, querido amigo, gracias por tanto cariño, por tanto amor, por ser solidario. Ya lo cargamos en los premios, entonces.
5: Por supuesto.
4: Ya tenemos premios para a Roberto Bernucci. ¿Está bien? Está bueno el premio, ¿no?
5: Me encantó,
9: sí, me encanta.
5: Y feliz día hoy, que disfrutes,
9: gracias,
5: que festejes.
9: Muchas gracias para todos ahí en el equipo, y para mí un placer estar con ustedes. Quería estar en vivo, pero la noche terminé muy tarde, pero vuelvo la semana que viene, ponemos un día y voy con placer.
7: Vení con tijera, y a alguien le cambiás el look.
9: Sí, me encanta la idea. Vení un viernes, así que hacemos el viernes de Conte y ahí pasan todos y le cortamos, Manchi.
5: Qué lindo eso, muy che, bueno.
4: Che, Bernie, querido, te mando un abrazo. Esta tarde estarás en la televisión, en la pantalla de Net. Porque aparte él tiene su programa todos los sábados a la medianoche.
7: Claro.
9: Claro que sí, hace tres años en la pantalla de Net. Ayer estuvo grabando por el mes del peluquero, invité a varios colegas, así que a partir de este sábado van a salir imágenes con tendencia, con moda, porque esto es larga, ¿no? Contamos un poquito ahí con nuestra cordobesa amiga, Ale Jiménez, la historia del peluquero, que eso fue, te lo redondeo, ya con esto termino. Luis IX fue el que hizo a su peluquero, antes eran los peluqueros en esa época hace más de 3.000 años, Manchi, más o menos, eran para los plebeyos, y el peluquero lo hizo, uno de esos lo hizo como que participaba dentro de la rueda como un médico, como un abogado, como un ingeniero, bueno. Lo destacó a su peluquero como usted, Manchi, que viene y se peina toda la semana, se retoca, una cosa así, Manchi, usted es el rey, Manchi, vamos a poner el rey de,
4: sí, bueno,
9: de la tarde. Sí.
4: Gracias, Bernie, querido, sos muy generoso. Te mando un abrazo enorme y gracias por ayudar a tanta gente en silencio, ¿eh? La verdad que sos un gran tipo,
9: Gracias, Manchi, saludos para todo el equipo que están ahí presentes.
4: Hoy al canal, por favor, lleva los vouchers, así ya los tenemos aquí, la gente que gana los retira, y se puede atender con Bernucci, ¿está bien?
9: Perfecto, ahí estamos.
4: Dale, querido amigo, un abrazo para vos. Dale un beso grande a tu madre, un ser humano extraordinario. Dale un beso. Y a tu hermano, Tucci. Beso enorme,
9: Tucci.
4: Chau, hermano. Gracias, querido. Manchi. Feliz día,
9: Saludos a Gaby, a Charlie, a todos por la mesa ahí.
4: Chau, hermano.
5: Sí, el viernes lo podemos regalar en el móvil.
4: 10.50.
5: Y a toda la gente que se acerca, bueno, los primeros que se acercan,
4: eso, vamos a tener es un premio de
5: la hostia. Hay que automimarse, chicos.
7: Una dama y un caballero.
4: Sí, pero es un premio importante.
8: Claro que sí. ¿Sabés cómo ayudás a una persona con el ahorro de una peluquería? Sí, es un gastito. Es muy interesante la historia de por qué hoy es el día del peluquero, que dijo al final un poquito Bernucci.
4: Sí.
8: Se celebra a nivel mundial porque en esta fecha, en el año 1270, murió Luis IX de Francia, quien en su reinado declaró hombre libre a su peluquero. Y en Argentina comenzó a celebrarse el 25 de agosto de 1877, se fundó la Sociedad de Barberos y Peluqueros, que se festejó ese día en el Teatro Coliseo de Buenos Aires. Toda esta es información que dio la producción, ¿no?
5: Impresionante, Charlie, se puso las pilas.
8: Sí,
4: muy bien, 10.50 en la República Argentina. A todos los peluqueros en su día, el abrazo enorme. Gracias por tanto cariño, por tanto amor. A todos los peluqueros, hombre o mujer, ¿no?
5: Obvio.
4: Por supuesto, a los salones, la gente que atiende en casa, los microemprendedores.
5: Es un oficio, ¿viste? Es una salida laboral.
4: Un oficio. Gracias, 10.50. Señora, línea de oyentes, redes sociales.
5: Estamos en el 1144-000590. Hay mucho peluquero también que nos deja mensaje, nos cuenta cómo es su experiencia, cómo está viviendo hoy su día y también cómo arrancaron, cómo se han ido desarrollando, qué experiencias han tenido en el día del peluquero y tantos temas más en el 1144-000590. También a través de nuestro streaming en YouTube, Radio Continental AM590.
4: 10.51 en la República Argentina. Lucas Bertero, vamos con información.
7: Bueno, ayer arrancó Popstars. Ustedes dirán, Popstar, me suena, hay tantos programas musicales, hubo tantos programas musicales que les voy a decir solo una palabra, bandana. ¿Recuerdan bandana? Sí. En esta casa, donde estamos nosotros aquí en Canal 9, en Radio Continental, era Azul Televisión en esa época, en el año 2001. En agosto comienza el casting, miles y miles y miles de chicas de todo el país llegaron con un sueño porque el objetivo era armar una banda pop, una banda, ¿no? No era una solista. Bueno, en ese momento, por supuesto, ya conocemos Bandana, Lisa Vera, Valeria Gastaldi, bueno, las cinco chicas. Lo cierto es que arrancó ayer con la conducción de Nico Vázquez. Nico Vázquez, que la está rompiendo con Rocky, que la está rompiendo también con la producción de Preludio, que es su productora, con Annie, una obra teatral que él produce, y ahora está midiéndose como conductor por segunda vez. Ya había conducido un programa que se llamaba Algo de los Anillos, que se me acaba de ir, no importa, en Canal 13. Lo cierto es que el promedio de rating a mí me quedó como con sabor a poco, porque es una gran apuesta de Telefe. Gustavo Yankelevich está detrás de todo esto. 11.3 midió Popstars con Nico Vázquez a la cabeza. El jurado, un jurado de lujo, Angelita Torres, que tiene un ángel, hablando de Angelita, muy parecida a Lolita Torres. Yo cada vez la veo más parecida a su abuela, Nicki Nicole. Y también un arreglador musical, compositor, que se llama Carlos Charlie García. Pero no es Charlie García, porque si lo tenemos a Charlie García en un programa ya sería un golazo. Bueno, el promedio, como dije, 11-3. Y Guido Caja con su programa Es Mi Sueño, que también es de música. Ya debutó Guillermo Andino, cantando en inglés, la rompió toda esta semana. Midió 7 puntos. Con esto quiero decir que no le quitó público. Sostuvo muy bien. Hay que competir contra un tanque de Telefe como es Popstars, que se va a elegir, bueno, el próximo grupo musical que será o no, tal vez, exitoso. Porque Bandana después se separó, hubo algunos problemas.
4: Pero tuvo su momento de...
7: Bandana, olvídate, rompió absolutamente todo.
5: Dice que no hicieron plata ellas, ¿viste?
7: Y hay contratos a veces que te quedas atada a una productora y todo lo que haces, la gira, todo.
5: ¿Te lo queda la productora?
7: No, no todo, pero digo, todo te lo digitan por un tiempo. Vos firmás un contrato, es, pasa con Gran Hermano. Antes los largaban 3 o 4 años después de haber terminado, porque te usan, entre comillas, para diferentes
4: ¿y
7: acciones.
4: Ahora, ¿cómo es?
7: Y ahora las chicas se avivaron un poquito más y en los contratos vos podés poner, a ver, yo sí, voy a tal show, hago tal otro, pero en algún momento de la vida me liberás. No va a pasar como le pasó a Britney Spears, que su padre la tuvo atada a un contrato tremendo. Sí. Paulo Londra es otro de los cantantes que estuvo atado a un contrato tremendo.
5: Porque los Gran Hermanos
7: elegante,
5: cobran, perdón, por presencial. A veces cobran, sí, en ese bolito, ¿no?
7: Lo que pasa es que Gran Hermano no tienen el talento de... Algunos sí, por supuesto, pero es solo ir a hacer una presencia, exacto, una presencia, ¿no? O modelo, lo que sea. Pero acá estamos hablando de chicas que compiten, buscan las voces ideales para armar un conjunto pop, y tal vez sacar un CD, no, porque ya que es antiguo, pero bueno, un CD en Spotify o en las redes, la promoción, viajes, presentarse en diferentes lugares. Bandana ha llegado a grabar canciones para Disney, ¿no? Lilo y Stitch, la canción de Lilo y Stitch la hizo Bandana, la cantaron, claro, ellas. Así que fue tremendo el éxito que, bueno, tuvieron. Bueno, se lanzó esta nueva temporada de Talentos de Canto y parece que vuelve de nuevo el reality. Se puso de moda el canto porque ahora todo el mundo canta.
5: ¿Cuánto se paga una presencia?
7: Una presencia y un... Por ejemplo, una presencia a Marcos Goikiano o algo así, se llama el ganador de hace 2 Gran Hermanos, cobrará, qué sé yo, 5 palos por ir un rato a un boliche.
5: Eso es llegar,
7: pesos,
5: chicos.
7: Cinco millones.
4: ¿Vos cuánto cobras?
5: Una presencia.
7: No, yo por 200 lucas te voy, me quedo toda la noche, te bailo arriba el bafle.
8: Perdón, pero 5 millones me parece un montón para ese chico, no, que hoy no. Porque si vos me decís Furia, que tuvo un reconocimiento, hasta Alfa, que con no, todas no, las diferencias.
7: Alfa,
8: que...
7: por, ¿de quién hablan? Alfa va gratis.
8: Sí, ya sé, Alfa va gratis.
4: ¿Sabés a quién le está yendo
8: Marcos,
4: muy bien?
8: ¿Qué te suma?
4: A la Cobra, a la hija de Mangu.
8: Ah, claro.
7: La Cobra es Jimena Barón.
8: No.
7: La Cobra. La que canta La Cobra es Jimena Barón.
8: No, la que canta La Cobra es Jimena Barón, pero...
5: hay una que ganó el apodo de La Cobra, que es la hija
8: de Mancuso.
7: Ah, ok.
4: Kiara Mancuso.
7: Perfecto. Sí, ¿no sí, sí, sí, sí? Ahora que decís de hija, ¿sabes quién quedó seleccionada?
4: Está haciendo muy bien, está haciendo por todo el mundo.
7: Esto va a traer polémica. A ver. Lo que digo hoy lo van a ver polemizándose en todos los programas. La hija de Mario Pergolini audicionó y entró.
8: ¿Pero cantó bien?
7: Bueno, no sé, cada cual
4: es... Si cantó bien, está bien.
8: Claro,
7: bueno, mira,
8: es el punto.
7: Yo
8: ¿cantó
7: sé,
8: bien o no? ¿Por qué
7: cantó, cantó bien, violento, cantó bien? Y porque muchas chicas ya salieron a contar, las que vinieron de todo el país al casting que se viene haciendo hace mucho tiempo, que es un gran salón y el casting dura segundos. A ver, cantate algo. Y vos empezás a cantar ahí y ya el que sabe... En 2 segundos se da cuenta si estás para pasar a la otra etapa o no. Y hubo chicas que no las hicieron cantar. Le dijeron, a ver, baila. ¿Pero cómo baila? Si esto es un...
4: Claro.
7: ¿No? Bueno, baila, qué sé yo. Bueno, supuestamente muchas dijeron que el casting estaba hecho a medida de otra gente. O sea, querían mostrar la fila multitudinaria de gente, pero ya había como una especie de preselección. ¿Qué es lo que le pasó a Valeria Gastaldi? Recordemos, hija de Marco Gastaldi, sí, marido de Marcela Tiner.
4: ¿Cómo se llama la última que estuvo en el Gran Hermano, que es de La Plata, que es morena?
7: Una chica morena que es cubana, que estuvo, no sé cómo, sí, tiene un nombre rarísimo, que se fue por Mandinga.
8: No sé.
7: Los chicos lo pueden... Ahí lo está escribiendo nuestro profesor.
4: Por favor, ¿me lo chequeas?
7: Bueno, esa chica... Mavinga se fue por, bueno, hubo un tema de discriminación muy fuerte ahí. ¿Te acordás que le dijeron, parece un mono recién bajado del camión?
5: ¿En serio?
8: Sí.
7: En Gran Hermano, la chica estaba en el, bueno, en el también, mirá, Mavinga sí. Estaba en el patio bailando con los chicos, con el resto, y unos que estaban adentro en el comedor se reían, una sobre todo, de lo que había pasado, una para la chica,
8: bueno,
7: paraguaya.
8: Lo que pasa es que Gran Hermano no es lo mismo que uno los programas de canto, como una voz, o como puede ser este, no sé a cuál la punta, ¿no? Pero me parece que es
5: distinto. ¿Qué rating tiene hoy Gran Hermano? ¿Cuánta gente mira Gran Hermano? Perdón, es la ignorancia.
7: Bueno, es el programa, fue el programa más visto de la tele hasta ahora, más o menos el mismo número que hizo Nico Vázquez, o superándolo también.
5: Pero con menos inversión. Hola. ¿Qué dijo Matu? ¿Qué pusiste ahí? ¿Qué le habían dicho?
8: Pero
7: le dijeron, parece una esclava. Entre otras cosas, sí, una esclava.
4: Y ahí pasé contacto. Comunicate a ver si hablamos con ella, porque ¿sabes que es peluquera ella?
7: ¿En serio?
4: Mira. En la ciudad de La Plata. Vamos a saludarla, si la tenemos en línea. Sí. Y que nos cuente un poquito la experiencia.
5: Qué repudiable.
7: Está en pareja con un argentino. Ella está en pareja con un argentino, Mavinga. Bueno, automáticamente ella luego termina saliendo de la casa. Fue muy fuerte. Obvio. Fue el mismo momento que Agostina Paz, se llamaba la chica que en Brasil estuvo detenida por actos racistas. Paez, bueno, fue todo en ese momento que se armó un debate en la televisión enorme sobre si los argentinos somos o no xenófobos, ¿no? Y yo creo que en un punto sí.
5: Esa chica, Agostina Paz, que después llegó y la embarró peor.
7: Y su papá también
5: le dijo mono.
7: Bueno, lo que pasa es que ahí nosotros vimos el video de ella saliendo del bar, donde hace el gesto de mono. Pero lo que ella cuenta es que adentro del bar él también le habría hecho gestos. Hay un gesto que se ve, que se agarra.
8: Claro, es visible. La situación previa muestra
7: agarrándose
8: una provocación sus
7: partes
8: del hombre también.
7: Pero hay una parte, el conflicto comienza adentro del bar cuando le quieren cobrar algo que supuestamente no tomaron, algo así. Y ahí ya empiezan a decirse cosas ambos.
5: Igual lo que marca esto es, en Brasil no se jode con el racismo.
7: No,
5: vos en Brasil, más allá de que te puedan increpar, que te puedan chocar el auto, vos bajás del auto y le dijiste, ¿qué haces, mono? Y eso tiene una sanción.
7: Bueno, y acá también debería, y en todo el mundo debería pasar lo mismo. En todo el mundo.
5: Estaríamos todos presos.
7: Porque eso de voy a Brasil, me voy a cuidar de decir mono, a mí no me entra en la cabeza ni descalificar, ni por la edad, ni por la condición sexual. Ni por el color de piel, no me entra.
5: Es una materia pendiente en la escuela. Se habla hoy por hoy que de los cuerpos no se opina, pero me parece que falta apuntar.
7: Es bullying. Además de esa discriminación, también es una forma de hacer bullying.
4: Llegamos a las 11 de la mañana, no sé cómo, pero llegamos.
7: Pero llegamos. Entre pelo y entre tijera y tijera, Mancini.
4: Entre pelo y pelo.
5: Implante.
4: A pelo fuimos. 11 de la mañana en toda la República.
5: Quedó
4: Argentina.
5: Bebé.
4: Bueno, lo que está pasando en España, vemos las imágenes. En Tarragona, tormenta, granizo, ráfagas de 100 kilómetros, tremendo.
7: ¿Qué pasa con la naturaleza?
4: Y hay que cuidar el planeta, tenemos que cuidar el mundo. Señor, nos informamos 11 de la mañana.
5: Con Lucho del Acua y Lorena Digeso.
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11: 11 de la mañana, un minuto.
12: Temperatura 10 grados, cielo parcialmente nublado.
11: El gobierno lanzó el programa para ejecutar el bloqueo de celulares en cárceles provinciales.
12: El programa permite a las provincias adherirse al sistema federal de bloqueo de dispositivos móviles en penales.
11: El mismo incluye un protocolo técnico y también un modelo de convenio.
12: El ministro de Seguridad bonaerense, Javier Alonso, dijo que esa es una medida judicial, no del Ejecutivo.
13: El juez es el que nos obliga a acceder a que ellos accedan a un teléfono. Hoy el teléfono es parte de la vida de todos. Parte de esa reinserción en la sociedad es utilizar el teléfono para el bien y no para el mal. Hoy una persona con el teléfono se puede capacitar, se puede preparar para cuando salga a la calle. El problema es si nosotros le damos el teléfono a un narcotraficante. Nosotros hemos detenido gente que intentó matar a un policía en el marco de un robo del auto y un juez que le pone una tobillera electrónica lo manda a la casa. Es una locura, pero pasan esas cosas. Lo que hizo la provincia es establecer unidades penitenciarias de aislamiento donde no hay ningún teléfono y allí se concentran presos que sabemos que son peligrosos y que no pueden tener acceso a teléfonos.
11: La provincia de Buenos Aires pidió a Nación el traspaso de la autopista Perón y la Ruta 33.
12: Desde el gobierno bonaerense denuncian abandono porque el gobierno nacional no destina los fondos del impuesto al combustible para mantenerlas.
11: A todo esto, el gobernador de Río Negro, Alberto Beretilnex, logró que le traspasaran a la provincia las rutas 22, 151 y el Tren del Valle.
12: Beretilnex dijo que más allá del desafío e inversión, esto le dará autonomía a Río Negro.
14: Esta ruta, la ruta 22, tiene una obra que es el tramo Chichinales-Chipoleti, 112 kilómetros. Vialidad Nacional empezó las tareas de ampliación de la ruta en el año 2008. Después de 16 años, de 112 kilómetros se hicieron solamente 45. Pasó kirchnerismo, pasó Macri, Alberto Fernández, Milei, todos. O sea, es la muestra más clara del destrato nacional a Río Negro. Y no hago ningún tipo de valoración política de ningún gobierno. Es la realidad.
11: El Papa León XIV se reunirá este jueves en el Vaticano con la conducción del Episcopado argentino para hablar sobre su visita al país.
12: En tanto, el domingo llegará una comisión de la Santa Sede para definir el itinerario y la seguridad.
11: El Vaticano evaluará los lugares que visitará el Santo Padre entre el 8 y 11 de noviembre y espera definir todo el programa a mediados de septiembre.
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12: Se espera para hoy cielo parcialmente nuboso con una máxima de 14 grados.
11: 10 grados la actual, la térmica 8 grados 2, cielo parcialmente nublado. En la ciudad de Buenos Aires.
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0: Nando Machini y equipo de Continental. Siempre lo escucho, muy bueno el programa, porque nos informan de todo. Y sí, ya la gente no da para más. Toda la gente está desbordada. Los jubilados no le alcanzan para la medicación y para el alimento. Estamos todos mal. Está todo mal. Le mando un saludo grande y que tengan un feliz martes. Y un buen programa. Un abrazo grande, soy Juan de Olmo La Plata, pero bien del Chaco. Saludos. Feliz día.
1: Hola, buen día, ¿cómo están todos? 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
2: Mancini y compañía. 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Para que entiendan y aprendan, yo cambio cada un año, cambio de peluquera. Toda la vida me ha pasado así. Soy Antonio de Palermo. Gracias por escucharme, Radio Continental.
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1: 10 minutos de las 11 de la mañana en toda la República Argentina. Tomo contacto rápidamente con Ernesto Arriaga. Ernesto, querido, buen día, te escuchamos. Ernesto, te escuchamos.
2: Mancini, ¿cómo estás? Un gusto saludarte. Bueno, un día especial, porque a partir de hoy, justamente, el aeropuerto de Jorge Newbery está cerrado el 100%, ¿sí? Todos los vuelos están saliendo desde Ezeiza, y hay muchas cancelaciones y demoras. Reitero, aeroparque está 100% cerrado por obras. Ya lo hemos anticipado, ¿te acuerdas el viernes?
1: Sí, sí, claro.
2: Por otro lado, recordemos también que todo lo que hace a JetSmart tiene muchas cancelaciones y derivaciones. Por favor, informarse bien, porque hay gente que va a decir y se dice, pero está de pasado para mañana. O bueno, por favor, todos los que tienen a JetSmart tienen que fijarse en las redes, en la red de JetSmart, si el vuelo está confirmado, cancelado o pasado para el otro día o para la noche. Hay un compañero mío que tenía salido de las 10 de la mañana, y sale a las 22:30. Entonces, fijarse en la página, porque están avisando con tiempo. Esto es muy importante. Por otro lado, todo lo que hace al Cristo Redentor, ¿te acuerdas del Cristo Redentor? A partir de hoy a la mañana no abrió más. Está cerrada por un temporal de nieve el Cristo Redentor, ruta 7 Mendoza, y hay 500 camiones a la espera. Se estima que por ahora, por 3-4 días, no abre el Cristo Redentor en la ruta 7 Mendoza a Chile y viceversa. Paso alternativo, el Cardenal Samuel o el Pino Achado desde Neuquén a Chile. Fernandito.
1: Impecable, querido amigo, impecable, impecable. Hoy hay poco tiempo, pero bueno, queríamos tenerte y por supuesto expresar un poquito todo lo que tiene que ver con el tránsito, autopistas, aeroparque, la obra y atención, porque todos los vuelos van a Ezeiza, todos los vuelos van a Ezeiza. Eso es importante también resaltar, que lo veníamos hablando, ¿no? Y sigue cerrada por obras la subida en Carabobo allí en Caballito, justo
2: a la punta de
1: la Medalla Milagrosa,
2: ¿no? Para incorporar, sí, en vez de Flexbin, New Jersey, que son de hormigón, para que se alíen y en un choque se van para abajo, claro, de arriba, que es muy importante esa obra.
1: Querido amigo, te mando un abrazo enorme, un beso grande a María y nos reencontramos mañana.
2: Por supuesto, y como siempre, saludos a Maderna.
1: Gracias, querido amigo. Hoy Maderna está en sesión de fotos.
3: Ah, miramos.
2: Perfecto.
1: Te mando un abrazo, amigo mío. Abrazo enorme. Ernesto Arriaga, 11-12 en la República 18? Argentina.
3: ¿Maderna?
1: No, cumple no. Viste, va en visa natación.
3: ¿Y que le sacan la foto carnet?
1: Claro, le sacan una foto carnet. Y está en la dirección médica.
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1: 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Rodó, atención, precio y calidad. 12 minutos de las 11 de la mañana en toda la República Argentina. Vamos con la información. Clara Marino, que tenemos un invitado de lujo, Un invitado de lujo, aparte un gran amigo. Señora.
4: El tema Adorni. El tema Adorni, ¿ustedes recuerdan que todo el debate alrededor de Adorni nos llevó acá 2 meses y medio, más sí, o menos casi 3? Pasaron 3 meses. Después Adorni fue apartado del gobierno hace más de un mes y pico. Bueno, ayer tenía que ir a indagatoria, se lo pidió el fiscal, para que justificara justamente todo su patrimonio. ¿Qué es lo que hizo Adorni? Pidió una prórroga, es decir, todavía...
1: Mira que está, tuvo tiempo, ¿no?
4: De, todavía de está tratando de hacer tiempo. Las cuentas. Es increíble, ¿no?
1: ¿Puede terminar preso Adorni?
4: No sé, acá tenemos un abogado que nos puede ayudar. Pero obviamente está en una situación irregular. Es decir, cualquiera que un fiscal o un juez te pida tu patrimonio, lo podés hacer en una semana, si lo tenés claro.
1: Si lo tenés claro.
4: Acá pasaron más de 4 meses y todavía no lo tienen claro.
1: Está el querido doctor Ignacio Nachito Trimarco, un prestigioso abogado penalista, y siempre es un placer hablar con él. Nacho, gracias por venir, ¿eh?
5: ¿Cómo estás, Fer? Buenos días para todos.
1: Placer.
5: Muchas gracias por la invitación. Siempre un placer acompañarte.
1: Mucha actividad, ¿no?
5: Mucho trabajo. Saliendo de la feria, mucho trabajo.
1: Mucho trabajo, claro, porque recordemos que fue la feria judicial y ahora arranca con Tutti, ¿no?
5: Así
1: con
5: es.
1: Todo. Che, el tema Adorni, y ya nos vamos a meter, pero viste, aprovechando que lo tenemos al doctor Ignacio Trimarco, ¿puede terminar preso Adorni?
5: A ver, sí, si se comprueba el delito que se está imputando, por supuesto que sí, tiene una pena de efectivo cumplimiento. Pero lo más grave acá, creo yo, desde el lugar, creo que como ciudadano, es que un funcionario público que tiene la obligación de tener una declaración jurada de bienes y de ingresos, y que hasta fue al Congreso a decirles a todos en la cara de que estaban todos los papeles en regla. Y después de que no estaban los papeles en regla, la propia justicia le está solicitando que los aclare, y pasó cuánto tiempo al día de la fecha, no sé si se recuerdan cuando fue la apertura de las legislativas. En ese momento hizo

0: cerebro, ¿no? Además en el cargo que ocupaba él.
1: Sí, a ver, por supuesto, a ver, creo que eso afecta a todo el espectro político, pero con una situación, o sea, tan expuesta públicamente, que creo que de hecho tanto daño también al gobierno, en la credibilidad, es justamente lo que se jactaba este partido de La Libertad Avanza, pero creo que, a ver, de mi punto, muy... A ver, quiero encontrar las palabras exactas, porque estamos al aire, pero... Muy llamativo que hasta el día de fecha todavía no se haya podido explicar el patrimonio.
0: Bueno, lo hablábamos nosotros también con Laura Ojeda y con Clara Marinho y con Gustavo Marangoni, por supuesto, que es un tema muy complejo, ¿no?, para la sociedad. Porque digo, el laburante a pie todos los días, que se le exige, y hay muchos comercios que tuvieron que cerrar, la crisis económica ha afectado y mucho. Entonces digo, pará, y vos, funcionario, no podés, viste, declarar tus bienes. Entonces es compleja la situación, y por supuesto el gobierno, lo que decía recién el doctor Trimarco, es muy cierto, el gobierno salió a bancar la parada del vocero y de jefe de gabinete, diciendo no, acá está todo en regla. Pero sí, bueno, pero hoy se demuestra lo contrario,
2: Fernando, y además la prepotencia con la que se expresó.
0: Claro.
2: Empezando por Milei, por Adorni, y siguiendo por todo el gobierno, incluyéndolo al propio presidente, que también, ¿no?, con mucha prepotencia decían que estaba todo en regla y que iba a presentar los papeles, y todavía no ha presentado nada. Y bueno, y no solamente Adorni, ¿no?, también su entorno familiar.
0: Sí,
1: entiendo que ahora el fiscal está investigando todo el espectro familiar, respecto también del hermano, que fue funcionario público, si no me equivoco,
2: de la provincia,
1: en la localidad de Morón. Pero a ver, hay varias circunstancias. A ver, la explicación que se dio en los medios de que había comprado bitcoins y se os había olvidado, la verdad que creo que es una burla a toda la sociedad. Y creo que la justicia está actuando en debida forma, diciendo, a ver, explíqueme, ponga los papeles en regla, muéstreme cómo está la situación. Hasta ahora no lo ha podido hacer, pero bueno.
0: La justicia te espera.
1: La justicia te espera.
0: Sí. Señoras y señores, es el doctor Trimarco, 17 minutos de las 11 de la mañana. Hay un tema que me encanta, y lo vamos a charlar con Trimarco, ya que tenemos la posibilidad de tener al doctor Trimarco. Lo que pasó en la provincia de Chubut.
3: Bueno, lo que pasó en la provincia de Chubut es que un juez, el doctor Marcelo Nieto de Biase, le ordenó al gobernador Ignacio Torres que en el menú, digamos, de los presos de las cárceles de Chubut incorporaran carnes rojas.
0: Sí, claro, porque saben lo que pasó, ¿no? Se filmaron lo que comían los presos. Comían polenta con fideos. Y bueno, se lo enviaron, por supuesto, quien defiende los derechos de los presos, ¿no?
3: Exacto. Ahora, la reacción de Ignacio Torres fue, y esto es textual: no pienso darle asado a los presos todos los días. No voy a cumplir con lo que dispone el juez, porque más que un juez parece estar afiliado al sindicato de presos. Bueno, ahí tenemos un problema.
0: Sí, claro.
3: Ahora, yo no sé, le pregunto al doctor Trimarco, si un juez puede ordenar a la provincia qué es lo que tienen que comer los presos.
1: A ver, el juez tiene facultades, justamente a través de sus fallos, de compeler a sea una persona física o jurídica, o hasta el Estado, al cumplimiento de una resolución. Por supuesto que hay instancias recursivas. Entiendo que le corresponde que este fallo sea apelado a la Cámara y sea revisado. Pero sin perjuicio de eso, a ver, por supuesto, siempre tenemos que tratar de conjugar los derechos de uno y de otro. ¿Bien? La prisión, y mientras la persona está sometida a proceso, tiene que tener condiciones de detenciones dignas. Condiciones de detenciones dignas significa no dejar los derechos de la persona que está siendo privada de su libertad. Pero, y en esto quizás hago un paralelismo, no sé si escucharon alguna vez hablar de Bukele cuando habla de las cárceles, que dice que van a comer proteína a los presos cuando todos los que estén afuera, los jubilados, puedan comer, cuando
0: los presos piden
1: los
0: comer maestros
1: proteínas. Puedan comer, sí. Cuando haya sueldos dignos, a ver, de los docentes, de las personas de seguridad, de los bomberos, y bueno, es un paralelismo quizás para tomar en cuenta.
0: A ver, para que se entienda, y por supuesto abrimos los micrófonos y lo compartimos, está el doctor Ignacio Trimarco, prestigioso abogado penalista, lo que decimos es lo siguiente: el preso, los presos en este caso, piden que en la dieta se tenga en cuenta proteínas que hoy dice que no las tienen porque están dando fideo con polenta, arroz y polenta y arroz y fideos. Bueno, digo,

0: A ver, quizá el domingo un asadito.
1: No, bueno, pero no, también no, acá no, lo que...
0: No, bueno, no, bueno, bueno, bueno, bueno, no, no, no, no mate la mesa.
1: No.
2: Está, es comprensible que son personas que necesitan tener garantizada cierta alimentación, pero son personas que están privadas de su libertad por haber realizado
0: cometido
2: actos ilícitos.
0: Delito, claro.
2: Entonces, si vos me decís, ¿a quién le doy proteínas? ¿A un jubilado o a una persona que
0: al
2: está
0: jubilado?
2: Pesa, me parece que no quedan muchas
1: bueno,
2: dudas.
1: Bueno, a eso iba. ¿Cuánta gente hay, gente de bien, que trabaja, que sale todas las mañanas a laburar,
0: que
1: no puede comer carne? Y hablamos el otro día de esas personas que van y piden un churrasco y después la encuestan a la salida. ¿Qué compro? Un churrasco. ¿Y cada cuánto como un churrasco? Y este gustito me lo doy una vez cada tanto, una vez por mes. Pero por otro lado, pregunto también, en la mala alimentación de la población carcelaria también le trae perjuicios al Estado, porque vienen las enfermedades, porque las defensas están bajas y porque también hay que después, supongo que más atención médica, que nos demanda más dinero a nosotros. Yo no digo asadito todos los días, pero hay muchas formas de comer proteína, que tengan una dieta balanceada en lo que
3: pero
1: se puede.
3: Podés poner carne de...
1: carne de cerdo, pollo, obvio.
3: De cerdo,
1: bueno, no, sí, lomo no, tampoco hay que darle,
3: le
1: obvio.
3: Le pidió carnes rojas el juez.
4: Claro. Habría que acomodar también
2: pues
4: los números.
2: Aparte tenés poroto de soja que suplanta perfectamente a la carne.
0: La proteína, claro, digo, tampoco, viste, le vas a dar bife de chorizo asadito al preso cuando el adulto mayor no sabe lo que es un corte de carne.
4: Yo creo que al preso le sale al gobierno bastante caro. Hay un número que refleja cuánto le sale al gobierno.
5: Carísimo.
4: ¿Cuánto le sale al gobierno un preso?
0: ¿Por qué no escuchamos a los oyentes? Dinero. A ver, por favor, Mati, línea de oyentes, señora, por favor. ¿Está bien que el preso, que bueno, en este caso, ¿no? Lo que está pasando en la provincia de Chubut, pida proteínas, pida carne, bificito de chorizo, asadito los domingos? Bueno, lo pide el preso.
4: 1144-000-590.
0: ¿El oyente se puede expresar?
4: Por supuesto.
6: Si me permitís, a ver, yo lo que trato de ser crítico respecto del accionar del juez, o por lo menos analizar esa situación. Si un juez tiene la suficiente autoridad para obligar al Estado
4: claro.
6: a que le dé carne rojas a una persona que está privada de su libertad, ¿cómo un juez no tiene la capacidad de obligar al Estado a que haya una jubilación digna para una persona retirada?
0: Para el adulto mayor.
6: Para un adulto mayor.
0: Que no llega a cobrar 2.000 pesos.
6: Que en la justicia después, lamentablemente, yo no hago derecho provisional, pero sí tengo conocimiento que todos los reajustes de jubilaciones y demás, el propio Estado te los apela hasta la Corte Suprema de Justicia.
4: Claro.
6: Y el jubilado no llega a cobrar ese reajuste que un juez de primera instancia se lo dio, el propio Estado se lo apela hasta la Corte Suprema de Justicia, esperando a que se muera en el medio y no pueda cobrarlo.
0: Uh-huh. No, el tema es, la verdad, nos preocupa y nos ocupa, pero por supuesto es parte de la información de la mañana, y nosotros queremos abrir las líneas telefónicas y preguntarle al oyente, ¿qué opina el oyente, no? Si de repente en la dieta del preso hay que incorporar proteínas, y en este caso carnes rojas, piden por lo menos... Por lo menos 3 veces por semana asado, bife de chorizo, carne.
1: Y después que consigan la carne roja, que venimos, pedimos el vino, champán y por ahí algún fazuli.
0: Algún fazuli. El sábado piden sushi.
3: Bueno, yo creo que
0: con un mascarpone.
3: Los presos pueden pedir lo que quieran. Lo que estamos discutiendo es la decisión del juez.
1: Claro.
4: Pero además yo digo, si viviéramos en un país, no sé, en Nueva Zelanda, o decís que todo el mundo tiene garantizado su plato de comida con nutrientes, bueno, podríamos hablar de un reordenamiento carcelario, etcétera, etcétera. Pero hoy un jubilado, digo yo, mi mamá cobra la mínima, y si yo no le compro la carne, mi mamá no come carne. Mi mamá cobra la mínima y trabajó toda su vida. Entonces yo voy a la carnicería y le compro la carne.
0: Señoras, señores, 11:24 en la República Argentina, está el doctor Ignacio Trimarco. Hacemos una breve pausa, línea de oyentes, redes sociales. Queremos escucharte más que nunca.
4: En el 1144-000-590, mirar por YouTube en Radio Continental AM590.
0: Pausa, despachamos, ya venimos.
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8: Es la hora 11:25. La temperatura, 12 grados, 7 décimas.
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0: saludo muy especial a todos los peluqueros, de hermosa profesión. Es un día muy especial, me toca muy, muy de cerca porque mi papá fue peluquero muchos años, hasta que, bueno, muy joven falleció, pero dedicó su vida entera hasta sus 60 años a la peluquería desde muy joven. Es una hermosa profesión y, por supuesto, el mejor mundial del mundo, mi papá Carlitos Negro. Un beso a todos en su día.
1: Hola, buen día, gente linda, ¿cómo les va? Qué bueno recordar el día del peluquero. Yo vengo de familia de peluqueros, mi papá, mi tía, una sobrina, así que les deseo a todos ellos feliz día y a mi peluquera Silvina, que es una genia total. Y sí, uno va a la peluquería, realmente habla, cuenta cosas. Es un momento muy lindo para compartir con el peluquero. Así que feliz día a todos los peluqueros. Mi nombre es María Antisa y, como siempre, la estoy llamando de Alberti.
2: Hola, buen día, Radio Continental, Alejandro Mancini, a la chica, a todos. Bueno, es una radio que escucho casi todos los días cuando puedo, por el trabajo. Y bueno, ya estoy escuchando lo del peluquero y me gustaría que para mi señora, que hace rato que no va, así un corte, un lavado, lo que quiera hacer o lo que se pueda hacer. Así que un mensaje es para eso. Mi tres números de documento es 082. Y bueno, muchas gracias por todo y un muy buen

Buen día a toda la audiencia. Muchísimas gracias, muchachos. Yo les cuento, tengo una barbería en Guaminí, provincia de Buenos Aires, y ahora en este momento estoy viajando a Bahía Blanca a realizar un curso de colorimetría. Hace 5 años que arranqué en el oficio y la verdad que siempre me gustó. Y bueno, por razones de fuerza mayor, yo soy policía, bueno, como está todo el sueldo, no alcanza, empecé a ejercer esta profesión y la verdad que me encanta y creo que me voy a quedar con esto solo. Así que nada, saludos a todos los barberos y

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1: 11 de la mañana, 31 minutos.
2: Sandra Petovelo participará este mediodía de la mesa política.
1: La ministra de Capital Humano fue convocada por la secretaria de la presidencia, Karina Milei.
2: El encuentro en Casa Rosada será desde la 1 de la tarde.
1: En la causa Cuadernos, un ex directivo de Techint admitió que le pagó casi $1 millón al segundo de Julio Devido.
2: Héctor Zabaleta admitió que los hechos que figuran en los registros del chofer Oscar Centeno con fechas y sumas de dinero específicos.
1: Zabaleta dijo que le entregó esos dólares en paquetes a Roberto Barata, quien fuera la mano derecha del ex ministro de Planificación kirchnerista Julio Devido.
2: León 14 comienza a delinear los detalles de su visita a la Argentina.
1: El jueves va a recibir a la cúpula del episcopado en nuestro país, a Marcelo Colombo y también a Raúl Pizarro.
2: En tanto, el próximo domingo llegará a la Argentina una misión del Vaticano para definir el itinerario y cuestiones de seguridad para el pontífice, que permanecerá en el país del 8 al 11 de noviembre. Seguirá fresco el resto del día con máxima de 14 grados, templado mañana miércoles, mayormente nuboso y una máxima de 19.
1: 10 grados la actual, cielo parcialmente nublado en la ciudad de Buenos Aires.
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4: A las 11 de la mañana, 34 minutos, es horario de conocer los datos que trae Alejandro Canepa. ¿Cómo estás, Ale? Buenos días.
5: Extraordinario estoy, te diría. Opa, extraordinario. Sí.
4: ¿Por qué?
5: Que estoy acá en el mercado, pasé con la chata, porque el mercado es grande, las instalaciones, y vi humear una parrillita.
4: Uy, qué rico.
5: Y una empresa que acompaña Radio Continental hace muchos años, que es Colombo y Magliano, estaba Danielito encendiendo el fuego, bajé. De la chata, y bueno, una banderita, una costillita de banderita, ya fue, digamos. Así que bueno, acá qué estamos, rey. aproveché. Virus no virus y entré, vi humo y entré, ¿entendés? Así que bueno, agradecerle, por supuesto, extraordinaria el cortecito que pude degustar acá en la parrillita, acá en la posta.
4: Digamos. Bueno, ya está, porque me muero, bro, no hundimos en el tema, porque me muero, me derrito acá.
5: Bueno, pero pueden venir, porque hay comida en la parrilla, pueden venir, no hay problema. ¿Cuánto tardan de Cañuela, de Buenos Aires a Cañuela? ¿40 minutos? ¿45?
4: Tenés razón, voy arrancando.
5: 6.962 vacunos se vendieron en esta apertura de negocio de la semana en este mercado rector por la excelencia de precios ganaderos, que es el de Cañuelas, ante una demanda cautelosa, selectiva, donde se mostró poco interesada producto. Bueno, como todos sabemos que el mostrador es el que decide de alguna forma la pasividad de los compradores en las pasarelas, a tal punto que hubo quebrantos con respecto al día viernes, entre 50, 80, 100 y 150 pesos por debajo de los valores del viernes pasado. Mucha selectividad, poco interés y, por supuesto, se traspola a las pasarelas la poca venta de carne que hubo el fin de semana en el mercado minorista. Novillo hasta 4.40, 4.50, 4.60, entre 4.400 y 4.700. Los quebrantos en algunas categorías que no reunían las mejores condiciones tocó los 200 pesos por debajo de los valores del viernes. Los máximos para primer renglón cortados, salvo 4.750 y 4.800, un lote a 4.940. Ahí hay 240 pesos por encima del máximo corriente, un lote puntual, aislado para un trabajo particular. Ya más pesados hasta 520 kilos, lotes puntuales, no hubo cantidad, 4.500, 4.600, y con más de 520 kilos también lotes puntuales a 4.450 y 4.500 pesos. Novillito hasta 390 kilos, entre 4.700 y 5.000. Topes, 5.100 y 5.200, y hasta 430 kilos límite con novillos, entre 4.600 y 4.900, con máximo de 5.000 y 5.160 pesos. Creo que seguí más o menos, ¿no? Capil va
4: perfecto,
5: bien.
4: Perfecto, avanti.
5: Pierna, ¿no? Hasta 3.90 la vaquillona mediana, 4.500 a 4.700, topes de 4.750, 4.800 y 4.850, y pesadas de las 430 kilos, lotes puntuales 4.500, 4.550 y 4.700 pesos. Vamos a la ternada, tanto macho como hembra, entre 4.800 y 5.200. Para la hembra el máximo fue de 5.250. La vaca con más de 430 kilos se pagó siempre mestiza. La vaca la que mantuvo entre todos los valores del viernes, entre 3.500 y 3.800, con máximo de 3.850, 3.900 y hasta 4.000. No hubo operaciones por vaca de negocios y por vacayona. Lotes puntuales, no hubo cantidad a 4.300, 4.400 y 4.500. La conserva inferior fundida, 2.530, 2.550, 2.580. La buena, 2.600, 2.630, 2.650. Manufactura consumo largo, 2.680, 2.700, 2.730. Y los toros se pagaron entre 2.800 y 3.500 con un tope de 3.800. Papel y lápiz, ahora sí, para rezar contratos de arrendamiento, CAPEL, si tenés que rezar, el valor de novillo índice, 4.650 pesos. Vamos a los cereales. La operatoria hoy para trigo Rosario es 337.725 pesos tonelada, $235 en el puerto Vallense. El maíz pagó 270.180 pesos a Rosario, $190 en Bahía, $195 en la soja firme, ¿eh? Rosario está permitiendo de alguna manera que los productores vendan soja que tienen, por supuesto, que es ellos y propiedad privada, venden cuando pueden, cuando quieren y cuando tienen, porque es propiedad privada, pero pagó bien, 525 mil pesos en el puerto Rosario, el puerto Copero y el Girasol en Bahía y en Quequén, el dólar es tonelada 430, mientras que el sorgo en Rosario quedó en 277.685 pesos. Chicago, trigo, $3 abajo, este grano fino, $246.50 septiembre, $253 diciembre, $259.50 marzo, el maíz con leve tendencia negativa, $192.50 y $203 para septiembre y diciembre, y la soja entre $2 y $3 abajo, $445 en septiembre, $447.50 en noviembre, $452.50 tonelada la posición enero. Reitero, entrada, jornada operativa, apertura de semana, 6.962 vacunos, plaza ofrecida con quebrantos entre 50, 100 y 150 pesos en la mayoría de los renglones, digo mayoría porque excepto la vaca que mantuvo los precios del viernes pasado. Nos reencontramos 18:30 con ustedes si los quiere mañana, Cape. Los esperan acá en el Cañón para comer un churrasco. Daniel puso más carne en la parrilla para que venga.
4: Daniel, voy saliendo para allá. Gracias, Ale, te mando un beso.
5: Chao.
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0: Hola Fer, buen día. Un saludo para todos los peluqueros, un saludo para el cielo. Te habla Hugo de Chañar. En Chañar había un peluquero que era el que le cortaba a todos. Después de que faltó, bueno, ahí, ahora hay varios, pero es muy bueno. Así que un saludo para todos. Y hoy está lindo porque está nublado, está fresco para poder viajar, así que un saludo para todos.
1: Todo eso hacia mi felicidad, esa rosa que despierta, ese sol que
2: 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Acá de Martina, siempre llamo, era para saludarlos, bueno, felicitarlos por el programa como siempre. Los escucho y llamo cada vez que puedo. Me gustaría participar en la cena yo con el en realidad. Quisiera conocerlos, hablar, intercambiar ideas y la verdad que me encanta. Es parte de mi familia, como siempre dice, permiso siempre estar en mi casa, en mi lugar de trabajo. Y donde voy lo llevo con mi radio portátil. Bueno, les mando un abrazo y fantástico programa. Saludos a todos. Bueno, ya mucho pelo para cortar no tengo en la peluquería, pero sí. Era mi peluquero de calzada, Rafael Calzada, y me cortaba siempre Eugenio. Pero bueno, ya no, mucho pelo no me queda para cortar. Abrazo grande.
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2: Comer, pero no le va a dar asado, no comemos nosotros que trabajamos, que somos que luchamos todo el día, y lo van a comer los presos que violaron la ley. Por favor, Manuel 529.
3: Hola, buen día, Mancini. Soy Mario de Chacabuco, ando siendo mandado con mi señora Liliana y estoy escuchando lo de los presos. Pero hay que mandarlo al sur, a laburar al sur, que laburen, que hagan un bienestar para la Argentina, para la gente que no tiene laburo. Hay que darle, como decís vos, polenta y fideo, por algo están presos. Te felicito por la radio, amigo.
4: Continental Equipo, muy buenos días, Alberto de Brasil. El preso quiere comer buena calidad de comida, que trabaje, que cultive su huerta, que haga su granja, críen un pollo y coman lo que consumen. Porque si nosotros no podemos comer carne porque trabajando no nos alcanza, ellos holgazaneando, organizando robos, organizando estafas a jubilados, van a comer carne. Que trabajen y se cultiven su propia comida.
5: 11:47 en la República Argentina. La repercusión de este programa. Vos sabés que Ángel Sabino, secretario general de FEGEPRO, que son los trabajadores del Correo Argentino y Radio Nacional, nos está escuchando, está en ruta. Así que le mandamos un cariño enorme al querido Ángel Sabino. Abrazo grande, Ángel querido. Gracias a todos los trabajadores del Correo Argentino y Radio Nacional. Y los oyentes que se expresan, por supuesto. Y claro, el enojo es entendible.
6: Indignación,
5: ¿no?
6: Sería, ¿no? Tipo, sí. ¿Qué están pidiendo? No,
5: es como que se conjuga la impotencia, la bronca de expresarse. Recién le quiero contestar al oyente. Claro, lo que dice el preso, que come todos los días. El preso lo dice, ¿eh? Okay. El preso. Polenta y arroz y polenta, alonte, fideos, polenta. Bueno, lo que quieren es cambiar ese menú e incorporar proteínas, pero que sea carne, ¿eh? Carnes rojas. Entonces digo, bueno, qué sé yo, por eso abrimos los micrófonos.
6: Claro, yo digo, si el país estuviera como para que todo el mundo pudiera acceder, bueno, qué sé yo, se puede conversar, pero hoy por hoy una persona que delinquió, que va a acceder a algo que no puede acceder una persona aún trabajando.
5: Va. Tremendo.
6: 1144-000590, gracias por expresarte, estamos abiertos también a través de nuestro canal por YouTube, si querés ver el streaming de la radio, Radio Continental AM590.
7: Claro, Marino. Sí, yo sobre este tema, los presos pueden pedir lo que quieran, pueden pedir champán. A mí lo que me asombra es que haya un juez...
5: Que otorgue
7: el claro. Tema y no diga, bueno, denle, no sé, lentejas, poroto, las proteínas están en un montón de alimentos, no solo en las carnes rojas.
5: En un ratito voy a hablar del caso Cerimedo, aprovechando, ¿no?, que lo tenemos aquí a nuestro querido amigo, el doctor Ignacio Trimarco, prestigioso, letrado penalista, que por supuesto acompaña la mañana. 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
5: 50 minutos pasaron de las 11 de la mañana en toda la República Argentina. Caso Cerimedo. 4 meses le dieron a los posibles tiradores.
7: Sí, lo que pasa es que hay una oscuridad. Nos va a ayudar acá el doctor Trimarco. Hay realmente una oscuridad enorme porque vos fíjate que permanentemente la víctima, que fue Nadia, está todos los días
5: dando notas.
7: Yo creo que está diciendo, bueno, si vos haces esto, yo hago lo otro. Se ha mezclado el vicepresidente de Bolivia, un lío interno también en Bolivia, ha hablado Evo Morales. Es decir, en la medida que se va politizando esto, se va haciendo más oscuro, ¿no?
5: Un episodio triste, gris, que realmente esperemos, ¿no?, que se esclarezca, pero tenemos interrogantes, ¿no?
7: Muchos interrogantes. Por ejemplo, el vicepresidente de Bolivia dijo ayer que Cerimedo estaba en un posible atentado contra él cuando viajó a Ecuador. Es decir, de pronto se transforma, no sé, en un monstruo y con un poder que creo que no tiene Cerimedo. Pero, insisto, esto está cruzado por negocios. Se habla del negocio del oro, del negocio del narcotráfico, de coimas, de infidelidades. Es decir, es para una serie de Netflix de varios años.
5: Donde la política está en primer grado.
7: Es fundamental.
5: Claro.
7: Es decisiva.
5: Doctor Trimarco.
8: Sí, ahora
5: su mirada.
8: Ahora es un caso muy relevante, muy
5: complejo, ¿no?
8: Muy complejo.
5: Claro, claro.
8: Una persona que evidentemente tiene muchos vínculos con distintos gobiernos de toda Latinoamérica. Ahora, el hecho en sí es un hecho gravísimo. Es una tentativa de homicidio por sicariato, agravada por el vínculo. O sea, con una mujer que supuestamente estaba embarazada. La verdad que es gravísimo. Espero que... disculpen. Espero que la justicia boliviana tenga los elementos y el valor suficiente para poder investigar a fondo y desentrañar qué es lo que realmente sucede acá y cuáles son los intereses que corren por detrás.
7: Fíjate vos que habla el vicepresidente de Bolivia y no habla el presidente de Bolivia.
5: Claro, el vicepresidente. Presidente, claro, no.
7: Sí. El presidente no ha dicho nada, a pesar de que se decía que nadie dijo que la persona que gobierna realmente Bolivia es Cerimedo, cosa que tampoco creo, ¿no? Obviamente.
8: No, seguro.
7: Pero bueno, como dice muy bien el doctor, está atravesado por vínculos políticos poco claros.
5: Lucas Bretero.
9: Bueno, este tema que creció, empezó con una imagen de un video donde se empezó a especular si era un autoatentado, que eso fue realmente una locura, porque cómo armamos algo para que salga bien, pero que no me mates,
5: Contradisparos.
9: Con cuatro disparos, sí. Ahora, la pregunta es, ella, ¿qué tipo de garantías tiene? Porque, como dicen mis compañeros, está dando notas desde una cama todos los días, absolutamente, evidentemente está aterrada. Pero, ¿qué es lo que la dejaría en un lugar de seguridad, ¿no?, de acá en adelante? Porque esto recién arranca.
8: A ver, desconozco en profundidad el Código de Procedimiento de Bolivia, sí, pero entiendo que por lo menos aquí en Argentina hay una figura que podría amparar esa situación, que es el sistema de protección de testigos.
5: Uh-huh. ¿Bien? O sea, el testigo protegido.
8: Exactamente.
9: Sí, pero que toda tu vida vas a pasar en un sistema de testigo protegido. Ver, ¿cómo vivís?
8: Y a ver, te voy a ser muy sincero. Yo, lamentablemente, en una causa hemos tenido que atravesar en un momento una causa muy importante, uh-huh, como un testigo protegido, que uno quizás se lo imagina como en las películas de Estados Unidos, y les puedo asegurar que no es ni cerca.
9: Acá.
8: Ni cerca. Y la verdad que la persona...
5: ¿Cómo es eso? ¿Cómo es, Nacho? ¿Cómo es?
8: Y a la persona se la retira de un lugar, no le dicen de dónde va, la llevan a un destino protegido, con gente que no conocen, y la realidad que en este caso en particular, lo que te puedo contar, pues por supuesto hay cuestiones confidenciales, sí, es que era por un tiempo. Entonces, la persona que era el testigo protegido después decía, pero ¿cómo vuelvo yo a mi vida, claro, normal? Claro,
9: ahí va.
8: Pues no es que me, como estás
5: diciendo, que te dan, no para toda la vida,
8: que te dan una nueva identidad, que te dan un trabajo, que te dan una
9: posibilidad. ¿Con qué recursos? ¿Los recursos de dónde salen para mantener? Suponte que el testigo tiene una mujer y cuatro hijos. ¿Qué hace? ¿Hay que mantenerlos a todos?
8: Te puedo contar en este caso en particular que nos tocó atravesar a nosotros. A la familia nadie se ocupó de nada. Y el problema que justamente tenía esta persona que había declarado un juicio, sí, muy muy importante, es que, claro, ¿cómo volvía después a su vida? Porque el sistema, uh-huh, de protección de testigos tenía un plazo. Tenía un plazo que era hasta que termine o cese en, claro, los peligros procesales. Y después de eso, lamentablemente la persona
9: a la buena de su Dios
8: vida, por supuesto que tuvo que rearmar su vida en otro lugar, tratando de cuidarse de que no se
9: entere dónde estaba. Leo Farinia, ¿entró en este mismo, es parecido o es el mismo? Porque él después salió, dio notas.
8: La verdad que desconozco en particular el caso. Creo que Farinia, creo que intentó más protegerse con los medios de comunicación que con un sistema estatal.
9: Bueno,
8: creo que buscó la protección de hacerse famoso, de darse a la luz y de decir, si me pasa algo, fue tal y tal persona.
5: ¿Sigue detenido, Farinia?
9: No, detenido no. Él está en libertad y estuvo bajo el sistema de testigo protegido mucho tiempo.
5: Ah, yo pensé que estaba preso.
8: No, pero estuvo detenido un tiempo.
9: Dio notas.
6: Estuvo detenido.
9: Sí, pero dio notas. De hecho, por ejemplo, Karina Jelinek, de quien soy bastante cercano, no quiere decir su nombre, o sea, no quiere volver a hablar. Puedes preguntarle cualquier otro tipo de cosas, pero no quiere hablar de eso. Y bueno, también se la cuestionó en su momento si sabía, si no sabía, qué se dedicaba. Se dijo que él era hijo de Néstor Kirchner. Digo, una cantidad de cosas,
8: las teorías conspirativas.
9: Exactamente.
8: Cosas, obviamente.
6: Ignacio, y sí, te pregunto, ¿cuál es el, para tu, con tu experiencia, ¿no? ¿Cómo ubicás a la Argentina en niveles de corrupción?
8: Qué buena pregunta. A ver, creo que el gran problema de la Argentina es la justicia. Creo que si la justicia actuaría en debida forma, uh-huh, se corregiría tanto la corrupción como tantas otras cuestiones, como lo que estamos hablando recién del tema de la comida de un preso, que un preso tiene que comer bien, pero también un jubilado tiene que comer bien. Creo que las causas de corrupción lamentablemente llevan años y años y años, y a medida que pasa el tiempo es mucho más difícil llegar a la justicia, y también te encontrás con situaciones que son bastante llamativas de un lado y del otro. Esto no es para ponerse ni un lado ni el otro, pero hay causas donde expresidente Macri, cuando estaba una causa elevada a juicio, y una vez que asume el cargo, inmediatamente la Cámara revoca todas las sentencias. Uh-huh. Después tenés otros expedientes donde, por ejemplo, la causa Cuadernos, uh-huh, donde la situación en la que se hallan esos elementos de prueba son muy raras. Creo que deja mucho que desear la justicia a nivel de lucha contra la corrupción.
6: Una justicia rendida a los pies del Poder Ejecutivo de turno.
8: Lamentablemente sí. A ver, creo que, a ver, yo pretendo, o sea, y trabajo justamente para que exista la justicia independiente, como es un poder del Estado. Pero creo que sin lugar a dudas está atravesado por el poder político y que deja mucho que desear, más que nada, de un lado y del otro, y del lado que pase siempre deja mucho que desear la justicia.
9: Bueno, y por eso también...
8: A ver, partamos de la situación, Clara, tenemos causa AMIA. ¿Cuántos años pasaron, claro, y no hubo una resolución? O sea, no podemos estar como Estado, la Argentina, sin saber si una sentencia firme, una investigación concreta de qué pasó.
7: Ahora, vos decís muy bien, el tema es la justicia. Y yo te digo, todos los jueces que hoy ejercen su función fueron designados por los políticos.
8: Correcto.
7: Es decir, es un tema político,
8: Por eso es que hay una reforma judicial que hacer en algún momento.
6: Claro.
8: En algún momento, que la puedes intentar hacer como se intentó hacer en la anterioridad, que es con la sustitución de los jueces que sean cargos periódicos y que sea analizado el desempeño de ese juez por el propio pueblo. Porque no deja de ser un poder del Estado. Y una vez que asume el cargo, el juez prácticamente es vitalicio. La única forma de sacarlo es a través de...
6: ¿Y qué posibilidades hay de que eso suceda? Porque evidentemente al Ejecutivo no le interesa y a la justicia menos.
8: A la justicia menos. Hay sí una posibilidad que la prohíbe nuestra Constitución casi desde el inicio de nuestro país, que es el juicio por jurados.
5: Claro. ¿Estás de acuerdo con eso?
8: El juicio por jurados, por supuesto. En el juicio por jurados se le quita ese poder de decisión al juez y solamente va a mesurar la pena, pero si es culpable o inocente lo va a decir el pueblo. A ver, yo me pregunto, casos como lo que estábamos charlando recién, caso Adorni.
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10: Es la hora 12 en punto. La temperatura 13 grados, una décima.
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Mientras Julián Álvarez espera por la decisión del Atlético de Madrid, por suerte se sumó el Arsenal que quiere tener al argentino. Dybala, que estaba para irse, la rompió ayer en la Roma y le ganó a la Fiorentina 4-0. Mal debut de Mastantuono, que estaba enfrente. Ya tenemos la fecha, el día y ahora de los postergados, de los partidos adelantados que irán de la Liga Deportiva Conferencia, teniendo en cuenta que participan ya el domingo el Deportivo Roca, Unión de Hace en la mitad. Atlético Regina seguramente lo hará el día domingo, como Chipoletti, porque ambos, tanto en el Federada como en el torneo regional, tienen fecha libre.

Vamos a dialogar hoy al mediodía con la mamá de Fiamma Krajewicz, que tiene 16 años y juega al roller hockey. Y obviamente necesita la ayuda de todos para llegar al mundial. Es la chica oriunda de Fernández Oro, está seleccionada y es la primera rionegrina, más allá de que había jugadores, pero en el ámbito masculino, que va a integrar la selección nacional de roller hockey.

un argentino en la MMA, Tito Petrusella, el argentino que buscará ganar un contrato en la UFC y transformarse en el primer argentino en estar contratado en esa categoría.

Copa Davis en Neuquén, Javier Ferrán anunció los convocados, no citó a Ceballos. Recordemos que se va a jugar por primera vez la Copa Davis en Argentina, en Neuquén, y lo harán en el mítico La Casa de la Gente, el Estadio Rucaché.

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0: 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Saludos para Darío Serafini. Julito Montarón allí en Radio Total Deportiva. Y Kevin Erickson allí obviamente en Radio Online, Radio Online Deportiva, la radio estación deportiva de Centenario en la provincia de Neuquén.

0: Ya estamos, los saludo a mi compañero de trabajo, Valentín Rodríguez. Bueno, Valentín, bienvenido, ¿cómo estás? ¿Cómo te va?
1: ¿Qué haces, Daniel? Un gusto nuevamente, acá estamos. ¿Todo bien?
0: Todo bien, nos agarró la lluvia hoy.
1: La verdad que sí,
0: Te está imposibilitando la bicicleta, vas a tener que seguir robando el auto por ahí.
1: Hoy viene la en el auto, así que estamos igual.
0: Un saludo grande al tío.
1: Un saludo grande a mi tío Osvaldo, que viene a visita, así que acá nos acompaña en el programa de oyente.
0: Bueno, así, nunca más un programa de radio, lo que va a escuchar acá no lo va a escuchar a otro lado.
1: ¿Y no?
0: Así que, ¿de dónde, Osvaldo?
1: De Olavarría, Buenos Aires.
0: Mirá vos, la linda Olavarría, la tierra de Don Amalita Fortabat,
1: Exactamente.
0: Acá tenemos, hace 2 años atrás, hicimos, juntamente con el Topo Maureira, Roberto Dorta, un evento deportivo en Zapala, un torneo de básquet, un Final Four, y el estadio de allí, de Zapala, se llama Amalia Fortabat, ¿no? Entonces, ¿por qué? Porque está íntegramente hecho en cemento.
1: Exactamente.
0: Realmente te puedo dar una cuenta por qué, ¿no? Es un estadio muy lindo, coqueto, no muy grande, pero tiene unas lindas gradas. Bueno, el piso de parquet no es el de ahora, sino que el que se usaba antes. De todas maneras, una cancha muy coqueta, pero cemento, pues, donde lo mire había cemento. Y bueno, nos encontramos en las oficinas, nos mostraron el estadio con el matrimonio Fortabat, la foto, ¿no? Que fueron quienes inauguraron, así que bueno. Y ahora hace poquito, el año pasado, si no me deja, no me traiciona la memoria, volvió a jugar el querido Loma Negra, el que fue rival del Deportivo Roca en los cuantos regionales de fútbol.
1: Exactamente.
0: Así que bueno, un saludo grande al tío que está escuchando. Lo va a tener castigado 2 horas acá. Bueno, vamos a hacer un anuncio, obviamente, pidiendo obviamente el permiso correspondiente a las autoridades de la radio, porque conjuntamente con el Topo Maureira y con Camila, que es mi hija, vamos a transmitir al Deportivo Roca a través de 10 por radio, 107.3. Ya a partir del domingo, la participación del torneo regional lo vamos a hacer allí, así en las redes sociales van a ver ya el avance, algunos cartelitos bastante lindos, donde jugamos un poco a que la gente haga su historia, cuente de su historia, pero bueno, nosotros vamos por una campaña más, no sé las campañas que tenemos con el Topo, ya perdimos la cuenta, pero bueno, obviamente el relator, como yo digo siempre, el mejor de todos, el Topo Maureira, humildemente vamos a hacer los comentarios, y Camila va a estar allí en el campo de juego. Deportivo Roca debuta por la zona 11 en San Patricio del Chañar, cancha que es sintética, una de tantas canchas que tiene Neuquén, ¿no? Que no tiene ninguna cancha de tierra, la que no tiene sintético, tiene césped. Prácticamente no hay excusas para no jugar un fin de semana en Neuquén. Y bueno, el Deportivo Roca arranca así su periplo, el otro partido de la misma zona lo limarán la Amistad enfrentando al equipo de Unión Alem Progresista. Deportivo Roca luego tendrá 3 partidos en condición de local aquí en el Estadio Luis Mayolino. Eso es lo que ha dispuesto el sorteo del Consejo Federal. Estuvimos averiguando para la gente que quiera viajar y qué decir. Nosotros hicimos con Superdeportivo un tipo ayuda a memoria para que lo tenga en cuenta la gente de cómo es el periplo del torneo regional federal amateur para los clubes de la zona. Para los clubes de la zona hay que decir que el torneo regional amateur será el último torneo, Valentín, que va a disponer 4 plazas de ascenso al Federal A. El año que viene este torneo va a estar, pero no va a otorgar plazas al Federal, sino que va a otro torneo, que ya les vamos a contar cuál es. El inicio del torneo, el 30 de agosto, el domingo. Total de equipos que van a participar, 247. Para solamente 4 ascensos al Federal y 12 al torneo argentino del interior, que va a empezar el año que viene en marzo. Provincias que van a participar, 23 provincias. Va a haber 8 regiones. La modalidad de ingreso, y acá hay que tener en cuenta algo, para que lo tengamos en cuenta. No se ha modificado el reglamento desde hace años. Por lo tanto, el torneo regional federal amateur no tendrá ingresos visitantes. No hay visitantes ni neutrales. El año pasado, en algunos encuentros, sabemos de que hubo parcialidad de uno u otro equipo. Bueno, eso se tendrán que poner de acuerdo los clubes. Y cuando digo ponerse de acuerdo es, bueno, mirá, nosotros vamos a llevar, no sé, 100 personas, ¿se puede? Porque, ¿qué pasa? Al llevar más personas, va a querer incrementar el operativo policial. En realidad, esas personas no deberían causar ningún tipo de inconveniente. Porque el primer inconveniente...
1: Fuera,
0: y aparte peligra después el público en los estadios de estos dos clubes. Porque acá no va a regir por el Tribunal de Disciplina de la Liga Deportiva de Confluencia. Acá el tribunal que decide es el Consejo Federal. Hay obviamente un protocolo establecido en el tribunal, en el Consejo Federal, que habla de 25 personas que pueden ingresar con el plantel. Son 25 personas que se le dispone un lugar estipulado. Por ejemplo, Deportivo Roca tiene al lado del visitante, el sector visitante, perdón, del lo que es el vestuario visitante, donde está la calle Buenos Aires, que si bien está la cancha,
1: el estadio Luis Mayolino.
0: Claro, está ahí mismo, la cancha está, tiene toda la tribuna que no puede participar, está anulada. Bueno, Deportivo Roca trabajó para que un sector de la tribuna pudiera ser habilitada para esto. Entonces, las 25 personas que vienen del equipo visitante se van a albergar en ese sector, ¿no? Entonces, bueno, veremos si Deportivo Roca, cuando juegue en condición de visitante, puede llevar público. Indicaría lo lógico que a la vuelta ese equipo que le posibilitó gente a Roca pueda llevar gente. El tema es que el Deportivo Roca puede albergar allí o detrás del banco visitante. Sabemos que ese sector creo que tiene que haber sido, calculo yo, reparado ya por las autoridades del Deportivo Roca, teniendo en cuenta que hubo un incidente hace unos meses atrás cuando jugó con Argentino del Norte, ¿no? Esa parte de la tribuna se cayó, el alambrado, lo tiraron abajo, así que bueno, pero uno cree que bueno, ha sido arreglado. Seguramente si hay algún oyente nos puede contar, pero bueno, en principio, ¿qué indica el Torneo Regional Federal Amateur? Sin público visitante. Después, cada club se puede poner de acuerdo. Valentín le dice, bueno, mirá, Valentín, podés traer, pero 50.
1: 50, nada más.
0: Más no. Y esos 50, como sucedió cuando Roca llevó gente a Río Colorado, no hacen ningún tipo de disturbio, de problema, de inconveniente. Porque se encima que no se puede y te dan permiso. No hablo por el Deportivo Roca, lo digo en general, doy un ejemplo, nada más. Si te dan lugar y vos vas a ese quilombo, después no te van a dejar entrar más a ningún lado.
1: ¿Pero será por tema de espacio que hacen esa cláusula, es decir, solamente pocas personas?
0: Vos sabés que lo del protocolo se sabe.
1: Sí.
0: Lo que yo pensé que se había dado de alta era el visitante, el público, porque digo, bueno, ya estamos. Esto de sin visitante viene de después de la pandemia.
1: Ah, de después.
0: ¿Te acordás que arrancaron y ya no hubo más visitantes?
1: Claro.
0: O sea, en realidad, desde cuando el fútbol argentino, se le sacaron los visitantes. Entonces se le sacaron en todas categorías. Yo pensé que en los torneos regionales se le había dado de alta. Por lo menos esta vez. El año pasado no hubo público. No, me dijeron, Dani dice así, hace tiempo que no hay público. Entonces, es el mismo reglamento. La verdad que, por ejemplo, lindo tema, ¿no?, para analizar. Creo que es, hoy se presenta el Torneo Regional Federal Amateur allí en Neuquén. Lindo tema para haberlo charlado ahí con las autoridades y preguntarle por qué no modifican esto. Porque a los clubes del interior le viene muy bien el público visitante. Porque, te digo otra cosa, el valor de la entrada general, el piso 15.000 pesos, el techo 20.000. Vamos a poner que cobren 15.000 pesos.
1: Sí.
0: Vas vos con tu esposa y tu hijo, son 45.000 pesos para la entrada.
1: 45.000 pesos.
0: Te querés comer un chori, olvidate. Por encima viste que no podés llevar el termo, eso es otro boludez más también, que no te dejan llevar el termo, agua en verano. Si vos querés tirar algo, va abajo del coso, agarré una pira, tirá si querés, pero vos vas a revelear un termo, ni en pedo, con lo que sale el termo no lo revelea. Vuelvo a repetir, valor de la entrada de 15.000 a 20.000 pesos, el valor adicional de platea lo pone cada club. Por ejemplo, Chipoletti sé que está cobrando 40.000 pesos la platea. O sea, te cobran 20.000 y después el arancel adicional, ese precio lo pone el club. Te puede cobrar 20, si quieres te puede cobrar 100.000 pesos, porque eso es potestad del club. Ascenso en Federal A, como dijimos, 4, y ascenso al torneo argentino al interior, 12. ¿Cómo serán estos ascensos? Los que pierdan la final, ahí ya tenés 4. Los que pierdan cada final, quedé ascendidos 4, esos otros 4 irán al torneo argentino, más los que pierdan la final de región, que son 8. 8 y 4, 12. Estos 12 equipos ya obtienen un pasaje para el año que viene para el torneo argentino del interior, que va a empezar en abril o en marzo, y que serán 64 equipos. Ya habrá 12. El resto, los otros 52, serán invitaciones. Porque el torneo, ya dijeron, tendrá 64 equipos.
1: Exactamente.
0: ¿Cómo se va a dirimir las invitaciones? Por antigüedad, vamos a poner un ejemplo. Asciende acá en la Patagonia, va a la final Alianza de Cutralcó y Liniers de Bahía Blanca, que eso, por nombrar uno. Alianza pierde y asciende Liniers. Bueno, Alianza ya ganó un lugar. Después todos los que quedan acá en la Patagonia, por ejemplo, Deportivo Roca. Damos un ejemplo, para que no se malinterprete. Independiente de Neuquén, Racing de Trelew, Huracán de Comodoro, son clubes históricos. Esos clubes, prácticamente está asegurada su participación. Si no es por ascenso, si no es por perder una final, está garantizada su participación, porque son clubes con trayectoria. Y más alguno que ponga una moneda y aparezcan invitados, viste como el fútbol argentino, Valentín.
1: Exactamente, que aparezca algún invitado de más.
0: Exactamente, así que bueno, eso es a grosso modo lo que será. Dice, es una locura, sin público visitante, sacan el folclore del fútbol. Difícil que un club sostiene los gastos sin público unos cráneos. Terrible, dice por acá. Nos dice Gustavo Ledesma. Yo coincido con lo que dice Gustavo, de que no va a haber público visitante en el torneo regional federal amateur. Dice por acá, ¿qué hay por acá? Un mensaje que nos corresponde a nosotros. También tenemos otro más. Queremos ver el mensaje. Acá me dice, nos dice, por ejemplo, de un mensaje que ayer recibimos, que siguen hoy los mensajes de el Club Deportivo Roca, que no autoriza a los chicos a ir a la prueba esta que hay en Regina, que es hoy y mañana.
1: Hoy y mañana.
0: Dice, hola, buenas tardes, soy Adela, estaba escuchando atentamente y le agradezco mucho que saquen todo al aire, a ver si pueden lograr arreglar un poquitito esto, en beneficio de nuestros hijos. Casi todos los padres no estamos de acuerdo con que no nos dejen ir a los niños a jugar y a probarse a otros lugares, amenazándolos con que no pueden volver a jugar al club. Me parece una medida muy tremendamente arbitraria. Les pido encarecidamente a las autoridades del club que, dice, que velan siempre en beneficio de los niños, ya que un niño deja de jugar a pesar de que los padres y los abuelos de toda la familia colaboran para comprarle todo equipo. Tienen cuotas al día. Por favor, no tomen esa medida en beneficio de nuestros hijos. Muchas gracias. Espero que sean coherentes por las medidas. Por favor, somos una familia de General Roca. Les quiero pedir que tengan en cuenta la economía del país. Cada día está peor y el esfuerzo es muy grande que hacemos para que los chicos tengan su ropa, sus buzos, las papi, los botines, que salgan y estén, que salgan, y estas cosas ni siquiera contienen la consideración de la familia. Con los niños, que los dejen practicar y no sean rehenes del club.
1: Y bueno, volviendo un poco a lo que...
0: Este mensaje lo dejó una mamá, perdón por la lectura, pero iba leyendo primero antes.
1: No, claro.
0: Por si hay algún insulto, que no hay, la gente por lo general se maneja bien, así que, bueno, la verdad, agradecido porque la gente nos deje este mensaje. La prueba era el día de hoy, así que bueno, espero que a los chicos que hayan pensado un poco y que los chicos los hayan dejado ir a practicar.
1: Sí, nuevamente, como estábamos hablando ayer, de esta empresa que brinda el espacio para entrenar y formar a chicos, que vos me decías que vienen chicos de Santa Cruz, vienen de Tierra del Fuego, de Chubut, entre varias provincias, y cómo no pueden tener la posibilidad los que estamos acá en el Valle, los chicos que están acá en el Valle, de poder ir a entrenar en Regina, ¿era, no?
0: Claro, en Regina es hoy, mañana, la prueba que hay, sí. Que hace, obviamente, que está Gustavo Canal al frente. Un chico que, bueno, que obviamente pasó por el club y bueno, y que eligió un argumento real, ¿no? De esto. Así que bueno.
1: Es lamentable, ¿no? Por el tema de que si vos vas, perdés el paso, no podés jugar, ¿viste? Es como esa amenaza, o sea. Pero tienen que priorizar más que nada lo que es la formación de los chicos.
0: Te lo paso el enlace mientras hablo con mi compañero acá a través de las redes, el enlace para que la gente pueda. 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Ahí ya te lo voy a pasar, así ya lo tenés ahí. Y te lo espera que se abra, porque anda como el país, anda medio lenta lo que es internet. Así que bueno, ahí ya te voy a pasar el enlace para que la gente obviamente pueda escuchar el programa. ¿Querías mandar un saludo, Valentín?
1: Sí, quería mandar un saludo bastante grande, que siempre nos acompañan en cada locura, en cada trabajo o en cada lugar, a los chicos de electricidad de la escuela 133. Estoy haciendo un curso de electricidad.
0: ¡Qué bueno! Que ahí en la vieja querida 133.
1: En la vieja escuela 133.
0: Bueno, allí exactamente. Mis dos hijas salieron de ahí, la primaria. Seguí que me debo otro saludo.
1: Dale. Sí, más que nada los chicos que ahí me estaban respondiendo por mensaje, Flor, Gonzalo, Danilo, Ramón, que están atentos al programa. Ahí les pasé el link para que me escuchen desde el celular, que me lo estaban pidiendo, así que nada, un saludo grande al profesor Luis Fuentes, así que bueno, prontamente nos veremos mañana porque hoy no tenemos clases, así que nada, un saludo grande.
0: Bueno, les mandamos un saludo entonces a los chicos que están allí en la escuela 133. ¿Qué horario hacen? ¿Qué día?
1: Hacemos martes y miércoles de 6 a 10 de la noche. 6 y media a 21 a 50 horas.
0: Bueno, les mando un saludo hoy a todos los peluqueros. En su día es el día del peluquero hoy.
1: Hoy es el día del peluquero.
0: Les mando un saludo grande a Tomás Jacín, que le mando el que tiene la locura de cortarme el pelo a mí. No me corta mucho, pero bueno, me corta. Así que le mandamos un cariño grande a Tomás. La primera pausa. Ya venimos.

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0: Bueno, 12.55 minutos, ya en un ratito vamos a hablar, como lo decíamos, con la mamá de la jugadora de rugby hockey, con Fiamma Krajewicz, que es de Fernández Oro. Así que Fiamma lamentablemente no puede porque justo el horario de colegio. Así que bueno, viste, algunos colegios hay. Aprovecho para mandar un saludito, el domingo fue el cumpleaños de mi hijado, Facu Coronel, que ayer lo fui a ver, jugando Deportivo Roca, ayer estaba entrenando, porque bueno, también estuve allí en el colegio del Deportivo Roca, que tiene... Salen a las 3 de la tarde, hacen horario.
1: A las 3 de la tarde, exacto.
0: Horario continuado, como decimos nosotros. Un cariño grande para el Changuito de Castillo. Vamos a seguramente ver si en la semana podemos hablar con Fran Tous, que es el entrenador de arqueros del fútbol especial, que ha sido convocado por el cuerpo técnico de la selección argentina. Algo histórico, esta selección argentina de jugadores con síndrome de Down, algo histórico para el fútbol de la Patagonia. La gente obviamente del fútbol del departamento social del Club Deportivo Roca, a cargo del Chango del Castillo, le acaban de sacar los pasajes, así que vamos a ver si en esta semana o la otra, antes que viaje, podemos hablar con Fran y también con el Chango, que vengan aquí a la radio a contarnos esta vivencia de que empezó obviamente colaborando, como casi todos los que empiezan colaborando allí en lo que es el fútbol especial del Deportivo Roca, y hoy tiene la chance de que este ex arquero del Deportivo Roca, que atajó en otros clubes también, creo que Independiente de Río Colorado, si mal no me equivoco, en otros clubes de la región, hoy tenemos el orgullo de que nos representan los roquenses nada más y nada menos que en la selección argentina, en el cuerpo técnico, siendo el alterado de arqueros de los chicos de la selección con síndrome de Down. Así que le mandamos un cariño al Changuito y también a Fran, seguramente nos vamos a comunicar con él y poder charlar de eso. Un poco de amor francés, no muerto. Nos decía el dirigente Guillermo Vallejos que es muy probable, no está confirmado, que el Deportivo Roca por el torneo regional federal amateur juega a las 4 de la tarde en San Patricio. La verdad podía jugar antes, ¿no? Porque estamos, ahora todavía está oscureciendo medio temprano. La idea es que hay 80 kilómetros, sabemos que la ruta no está en buenas condiciones, y para uno que viaja, que va a transmitir, pues bien, termina tempranito, porque después de noche te comes un pollo y te quedas ahí en reposo. Así que bueno, vamos a ver a qué hora, pero eso seguramente se va a confirmar hoy, que es el día de la presentación de lo que es el torneo regional federal amateur. Es una copa de lo
1: mejor. También acá en el chat a mí me están escribiendo. Acá le mando nuevamente un saludo a los chicos de electricidad. Sí, a los chicos de electricidad que no me estaban escuchando por el tema de las interferencias, la radio, bueno, el link, que lo puede escuchar del celular.
0: Sí, porque viste que acá, ¿cómo es que se llama la gente? Esto no me puedo acordar nunca, la gente que antes era. Enacón. La gente en Enacón, cuando vos le haces una denuncia de que pasa, que una radio como esta, que tiene todo el papel al día, es legal, como dice el avance, vos entras al centro y es un par de radios que desparraman, y cuando vos haces la queja te preguntan a vos si tenés los papeles en regla, una cosa de loco, ¿no?
1: Exactamente.
0: Si vos tenés todo, estás en regla, ¿no? Y vos estás denunciando que en tu ciudad hay interferencia, vienen, se fijan en el equipo de acá, a ver si anda bien, ¿no? Muchachos, vayan al centro, párense, corren el dial y van a ver que hay un par de radios que salen por todos lados. En realidad, que tienen que estar en regla, que no están, son esas radios, y segundo, los que tienen que calibrar esos equipos son esas radios.
1: Claro, o sea, tenés que tener todo en regla, pero bueno, a ella que se pusieron en sintonía los chicos, les vuelvo a mandar un saludo a los chicos de electricidad, a Flor, a Gonza, a Ramón, a Danilo, que están ahí presentes en el chat, que me están mandando saludos. Yo les mando saludos desde la radio, así que bueno. Chicos, nos estamos viendo prontamente. Al profe Luis Fuentes, vuelvo a recordar. Así que bueno. ¿Cómo es? Casi me estaba olvidando. A mi mejor amigo que me está escribiendo desde la panadería, ya terminó su laburo.
0: ¿Qué panadería?
1: Panadería Juanita.
0: Bueno, si quieres Juanita, si quieres sumar, no hay problema.
1: Si se quiere sumar, no hay problema. Saludos, amigo.
0: Bueno, está. Bueno, hay mucha gente, viste, aparte la gente. Yo siempre digo, uno agradece obviamente lo que es los oyentes, porque uno sabe que en este horario hay hay otro programa de deporte, bueno, pero que es a nivel nacional, más allá que nosotros por ahí toquemos un poco el tema, la verdad que agradecemos a la audiencia. A veces uno no se da cuenta, pero cuando uno saca algún temita a la luz, como ayer que hablábamos esto del Deportivo Roca y lo que pasa por ahí con los chicos, vuelvo a repetir, uno tiene, yo tengo amistad con Jorge Scar y todo, pero bueno, las cosas tenemos que contarlas como,
1: sí,
0: como son y como la gente. Y yo digo que la mejor forma, obviamente, de que nos podamos entender es que los dirigentes, si quieren contar el porqué, estaría bueno. Porque capaz que tienen su fundamento que no lo sabemos nosotros. Yo no lo sé, por lo menos. A ver por qué, por ejemplo, no pueden los chicos hoy estar, porque hoy que tengo entendido, es hoy la prueba allí en Villa Regina.
1: Sí, es también compartir más que nada qué es lo que está pasando desde otra perspectiva, ¿no? O sea, capaz que los padres directamente saben esta interna, como te dicen, te están informando por el chat, de que no los dejan porque si no directamente no van a poder volver a jugar. Después, en la organización, debe ser otro el tema.
0: Claro. Obviamente, sabemos, porque ayer yo hablé con un par de... Me encontré en la calle con algún papá y nos contaba el tema de que habían escuchado y bueno, incluso le han llegado así que no llame, que no mande mensaje a la gente. O sea, muchachos, después del 83 estamos en democracia.
1: Exactamente.
0: Antes del 83 te lo puedo discutir, pero estamos en democracia. La gente, y yo siempre digo, así como uno tiene la audiencia, que hay por ahí otros programas esta hora que escuchan otra cosa, y está bien, dice, cada uno elige dónde escuchar, y por eso la gente puede opinar, obviamente, como realmente quiere, porque estamos obviamente en libertad, y por eso lo puede hacer. Repasamos, antes de ir a la otra pausa, luego de la notita que tenemos un ratito ahí con Fernández Oro.
1: Te interrumpo más, sí, que nada. Acá aprovecho a mandar un último saludo.
0: Dale.
1: Ya me dejo de joder.
0: No. Porque la gente no jode mandando un saludo, todo lo contrario. Nos infla el pecho y nos deja tomar algún mate para que... ¿No estás trayendo tu equipo de mate?
1: Vamos, ya lo voy a traer, discúlpame. Acá le mando un saludo a una compañera, Arabela se llama, que está conformando el Centro de Estudiantes de la Facultad de Derecho y Ciencias Sociales, donde también estoy estudiando, en Encuentro Molinas Argentinas. Le mandamos un fuerte abrazo, un cariño hermoso, y bueno, un abrazo.
0: Bueno, ahí mientras vos mandabas, yo estaba aprovechando en mandarle saludo al peluquero, a Tomás, que hoy es el día del peluquero, así que a Tomás Jacinqui. Estamos mandando un cariño grande, que trabaja ahí en Peluquería Roldán. Ahí le mando un cariño también al compañero del gimnasio, que va conmigo allí al IFI, ya que está, hicimos el chivo de todos los negocios, ¿no? Ayer por la Liga Profesional fue terminando lo que es la Liga. Hoy ya no hay partidos de la Liga Profesional porque se han puesto al día. Tigre le ganó a Central Córdoba de Santiago del Estero por 2-1. Méndez y López, los autores de los goles, el gol Santos para el equipo de Central Córdoba de Santiago del Estero. Empató Lanús con Argentino Junior, 1-1. Y también empató Talleres de Córdoba con Rosario Central. A Talleres le pasó lo igual que le pasó a River. Ganado 2-0, fiesta, baile, y apareció Angelito Di María, uno de penal, como siempre, y un golazo que metió Angelito, empató 2-2. Y la gente cordobesa estaba que trinaba, ¿no? Porque le pasó lo mismo que a River, que iba ganando 2-0 y terminó empatando con Vélez 2-2. Hoy lo único que hay, obviamente, más allá de que hay Copa Conmebol Libertadores, hoy Deportivo Madryn, allí en el Abel Sastre, en Madryn, va a enfrentar a Godoy Cruz. Por la Primera Nacional va a haber un roquense en cancha, allí, porque ¿sí? en la fila de Godoy Cruz está jugando Gil Romero, chico nacido aquí en General Roca. Va a enfrentar al el equipo del Deportivo Madryn, 7 de la tarde, una cancha que hasta hace unos años no tenía nada, tenía un par de tribunitas. Hoy la ves, la cancha espectacular, un piso envidiable que siempre lo tuvo. Iluminación, viste, cuando hace un par de años decían que Madryn iba a ascender, porque era amigo de los políticos. Pero bueno, hoy tiene un muy buen campo de juego y hoy se juega en el lugar más austral, por lo menos un torneo nacional, porque Guillermo Brown y el otro equipo está jugando torneo federal. Por Copa Conmebol Libertadores, 21-30, Independiente del Valle va a enfrentar a Deportes Tolima. En el partido de ida, el equipo de Independiente del Valle ganó por 1-0 y obviamente juega de local y va a defender este puntito seguramente que tiene. Y mañana juega River también, con todas sus complicaciones. Acá me están diciendo que se está llevando a cabo la prueba en Villa Regina. Me dice, hola Dani, muy buen nivel de los chicos. Nos escribe el profe, Emilio Muñoz. Muy buen nivel en este primer día de prueba. Así que, la verdad, nos ponemos muy contentos. Le voy a preguntar al profe, le pongo, ¿de Roca hay gente? Ya que me estás escuchando o nos estás leyendo, le mandamos un abrazo grande. Para que obviamente nos vaya diciendo qué está pasando allí en... mirá, se ve que hicieron caso varios chicos de Roca. Voy a poner acá, Deportivo Roca, porque viste por ahí. Esto es en vivo, para que sepan de lo que está. Así que bueno, la gente se ve que... Y espero por ahí que seguramente también la dirigencia o gente del club... no lo tome a mal, los chicos, como dijimos, van en busca de una ilusión. ¿Y por qué no? Y me dice que sí, De Deportivo Roca hay varios chicos. Así que la verdad, valen, está bueno esto.

2984-599173, 2984-599173, para dejar el mensaje. Y si no, obviamente lo hacen al teléfono mío, al de Valentín, lo dejan arriba a través de las redes. Somos Superdeportivo Pasión por el Deporte, en Facebook, y por Instagram somos arroba superdeportivo.oc. Así decía mi compañero Manuel Valle. Oc de OK, superdeportivo.oc. Le mandamos saludos a Emma, que está trabajando allí con la concejal Babastri, está laburando lo que más le gusta todo eso, hacer videos y estar allí. Alguna foto con alguna chica en la noche del viernes, también lo vi. Así que le mando un abrazo grande.

Vamos a ir a la pausa, Valen, y nos preparamos para hablar con Childa, que es la mamá, obviamente, de Fiamma Kraljevic, para que nos cuente qué es lo que necesita para llegar al Mundial esta chica de Fernández Oro. Y la pausa, ya venimos.

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13:21 minutitos aquí en General Roca, estamos en Superdeportivo, Pasión por el Deporte, nos vamos a ir hasta Fernández Oro, allí donde también estamos saliendo al aire a través de FM Oro, 90.9. Saludo grande para Leonor Salomé, le mandamos un cariño a la colega allí en la radio, pero vamos a hablar de algún deporte que particularmente me ha tocado relatar antes de que el Rucaché se detuviera en el tiempo, hasta que ahora ha vuelto, ¿no? Rucaché con toda esta injundia de la Copa Davis y el gobierno de Neuquén, que ya sabemos cómo es en materia deportiva, porque vamos a hablar un poquito de roller hockey, allí, y yo digo, ¿no? Qué importante es

0: nosotros como programa deportivo reflejar, como siempre digo, Valentín, todos los deportes, no solamente el fútbol, porque si bien lleva gran parte, no la lleva toda, y porque tenemos oyentes de todos los deportes. Y en este caso yo agradezco a Germán Krajewicz, que es el papá de Fiamma, que se puso en contacto conmigo, y a la mamá, que ya la tenemos ahora de Fiamma, que es Gilda Colucci, creo que me dije bien el apellido. Gilda, te saludamos aquí de Super Deportivo. Valentín Rodríguez, Daniel Nestares, ¿cómo te va?
1: ¿Qué tal? Buenas tardes, muchas gracias. Sí, dijiste bien el apellido.
0: Bueno, gracias a ustedes por comunicarles. Yo digo qué importante que es para nosotros, que más allá que tenemos más de 27 años de programa, siempre es muy buena la comunicación de los papás, de los profes y de los propios chicos que hacen deporte, ¿no? Yo siempre digo que aquí en Río Negro y en Neuquén, en Alto Valle, no hay un deporte donde no haya un rionegrino o una rionegrina, como en este caso, como es tu hija, que va a formar parte de la selección nacional, que va a jugar allí el Mundial, obviamente, en Paraguay, de un deportista rionegrino. Siempre hay uno, y con todo lo que esto implica, porque, por suerte, ya han reunido todos los fondos para poder viajar, pero siempre, más allá de que usen la celeste y blanca, a pulmón, como pasa en estos casos, ¿no?
1: Sí, la verdad que es muy costoso el viaje, el deporte, y gracias a Dios podemos llegar hoy a tener ese dinero disponible para hacerlo, pero hay muchos chicos que por el momento están tratando de recaudar, porque todo el costo que tiene lo tiene que llevar la familia. No hay ningún aporte de la provincia, o por lo menos nosotros no tenemos, de la provincia o de nación para el deporte, porque es un deporte que todavía no está muy difundido, y bueno, no podemos acceder a ese dinero, y es de otra manera.
0: Sí, yo siempre digo que una vez hasta le da bronca, porque lo digo yo como periodista, ha venido acá casos de que los chicos forman parte de la selección nacional, pero sin embargo, no sé si será este el caso, se tienen que comprar hasta la ropa que van a jugar.
1: Exacto, sí, la ropa que van a utilizar para jugar, la remera, el pantalón, todo lo deportivo, lo tenemos que pagar nosotros. Lo único que nos van a aportar va a ser una remera y un buzo, creo, de la CAP, que es la Confederación Argentina de Patinaje, que es la que agrupa todos estos deportes que se van a jugar en Asunción este año.
0: La verdad que esto es llamativo, pero bueno, hablando de esto, tu hija tiene 16 años, está en la escuela, ¿no?
1: Ahora está en la escuela, sí, tiene 16 años.
0: Bueno, ¿y hace cuánto que practica este deporte? Con alguien que seguramente vos lo vas a nombrar y que yo conozco en forma personal, una de las mentoras del deporte aquí, de este deporte aquí en Alto Valle, Río Negro, Neuquén. ¿Cuánto hace que juega Fiamma en este deporte?
1: Bueno, Fiamma comenzó en el año 2021 con Mavi Martínez, que seguramente estás hablando de ella.
0: Sí, sí.
1: Bueno, Mavi hace mucho más que es profesora. Fiamma comenzó en una escuela municipal que abrió Mavi en la localidad, y bueno, desde ese entonces no ha dejado de practicarlo, es decir, que hace 5 años que está jugando.
2: Perfecto. Acá te habla Valentín, acá conductor.
1: Hola, Valentín, ¿cómo estás?
2: Estoy acá con Dani. También venía la charla sobre Fiamma, que bueno, o sea, es una realidad de que hoy en día los clubes básicamente no están como dando ese apoyo, ese aporte más que nada para los chicos, para que puedan disputar básicamente unos Juegos Nacionales y encima representar al país. Yo personalmente te quería preguntar, ¿qué estarían necesitando puntualmente para que Fiamma llegue a esa instancia nacional?
1: Mira, como le decía Daniel recién, bueno, gracias a Dios nosotros hasta ahora hemos podido recaudar los fondos de manera personal para que ella pueda viajar. Así que por ahora no estaría necesitando nada. O sea, los fondos son propios, esfuerzo de la familia, de ahorro, de trabajo. Incluso ella trabaja para recaudar dinero. Entonces, por ahora no lo estamos necesitando. Sí hay otros chicos de otras provincias que, bueno, están recaudando su dinero y, bueno, está poniendo algún alias para que la gente pueda aportarles con su granito de arena y que puedan viajar. Pero nosotros, gracias a Dios, no lo necesitamos hoy.
2: Sí, nuevamente reiteramos de que siendo una instancia nacional, directamente no estarían teniendo el apoyo del mismo club. Digamos que ustedes pueden, o se lo pudieron, digamos, llegar al monto, pero... Y que no puede, claro, no llega.
1: No, porque aparte es mucho dinero. Mucho dinero porque vos tenés que tener en cuenta que está todo en dólares, que el deporte de por sí ya es caro porque utilizan mucha indumentaria, un equipamiento muy específico que en la Argentina no se consigue, son todos equipamientos importados. Así que justamente FIAM ahora se tiene que comprar un casco porque para ser parte de la selección y la indumentaria que tiene que llevar, el casco tiene que ser blanco. Ella tiene un casco negro. Bueno, tiene que ser un casco blanco el que tiene que llevar porque todas las chicas tienen que estar iguales, así que tenemos que comprar eso. Pero así como el casco y un montón de otros elementos, son todos en dólares y son caros. Así que es un deporte... Que lleva una inversión importante.
0: Fíjate, qué mala suerte, porque tiene un casco, pero tiene que usarlo en otro color. Y no se puede, porque seguramente reglamentariamente no se puede pintar nada, sino que tiene que ser. No. Seguramente se revisa.
1: El color original, sí.
0: Claro, el color original, ¿no? Sí. Contame un poquito, FIAMA, porque hablé ahí con Germán. Creo que antes practicaba allí en Fernández Oro, pero hoy lo tiene que hacer en Neuquén.
1: Exacto. Lamentablemente la escuelita de Fernández Oro cerró por una cuestión de que no hay espacio físico para hacerlo. Mavi comenzó dando clases en un playón sobre la orilla del ferrocarril, a donde hay, bueno, la gente que de Fernández Oro conoce, el patinódromo o el velódromo sería. Bueno, en un playoncito comenzó dando clases en condiciones muy precarias porque el deporte necesita de una cancha con un piso liso o un piso de sport court, que es un piso plástico encastrable, con barandas, porque este deporte se juega como el hockey sobre hielo, con barandas que se utilizan para que el tejo, que es como la pelota, sería el hockey, en este caso se usa el tejo, para que el tejo rebote las barandas, y no las teníamos. Luego consiguieron espacio físico en algunos colegios, los polideportivos de acá de Fernández Oro, y lamentablemente llegó un momento en el que nos quedamos sin ese espacio físico, así que FIAMA no pudo seguir, FIAMA ni todos sus compañeros que tenía, porque la escuela tenía más de 20 alumnos, no pudieron seguir entrenando. Y ella se tuvo que buscar un lugar propio para poder continuar. En su momento comenzó a viajar a Mar del Plata y hoy forma parte del equipo de MDQ de Mar del Plata.
0: ¿Está con León?
1: Ella está federada en Mar del Plata hoy por hoy. Entonces, como familia debíamos hacer un esfuerzo muy grande para enviarla a Mar del Plata, viajar, para que entrene. Un esfuerzo de ella propio por la escuela, por las faltas, por los exámenes, por las tareas. Y ahora... la escuela Fénix, que está en el Rucaché entrenando, la recibe con los brazos abiertos y le da la posibilidad de entrenar acá en Neuquén. Así que FIAMA en estos momentos está entrenando en Neuquén. Sigue yendo a Mar del Plata, compite en las ligas en Buenos Aires con MDQ, pero el entrenamiento diario lo hace en Neuquén, en el Rucaché.
0: Mirá vos, ¿no? Que esto, si no es, como dice el eslogan nuestro, ¿no? Pasión por el deporte. Si esto no es pasión por el deporte, por lo que le gusta, y bueno, obviamente por toda la gente que la ayuda, como su papi, como la gente de allí de Fernández Oro y otros lugares que seguramente colaboran para que FIAMA pueda seguir participando, porque bueno, ya lleva más de 5 años, 6 en este deporte, y bueno, y así como Neón, hay que decir que Neón Martínez, que llegó a la selección, hoy le toca hacer FIAMA la primera mujer en llegar a la selección argentina.
1: Es la primera rionegrina que llega a la selección argentina de roller hockey.
0: ¿Nunca lo llamaron de deporte de la provincia, nada, no?
1: No, nunca se contactaron con nosotros.
0: Bueno, ahora que están, esto lo digo yo para que no digan, che, la mamá y el papá, no. Esto lo dice el periodista. Muchachos, están de campaña política. Pueden ayudarlo a los deportistas, y cuando no están, también. los pueden ayudar, porque necesitan de esto, ¿no? Y aparte teniendo en cuenta que, porque seguramente va a pasar, yo te digo lo que va a pasar, van a salir campeones del mundo y después lo va a recibir alguien para la foto.
1: Ojalá siguen con un título.
0: Claro, va a llegar con un título, pero somos de traer suerte nosotros acá en Super Deportivo. Pero después eso pasa, después viene la foto con todos los que no tenían el teléfono, después quieren la foto.
1: Sí, es así. Es lamentable. La pena es que, de mi parte lo digo, ¿no? Y de los otros papás, es que se perdió la escuelita acá en la localidad de Fernández Oro, porque así como Fiamma había un montón de chicos, más de 20 te digo, con un potencial enorme, podría haber sido otros jugadores o jugadoras de la selección nacional. Nosotros porque seguimos, porque Fiamma quiso seguir, porque hicimos un esfuerzo extraordinario para que ella pueda continuar entrenando y llevándola, acompañándola, incluso hasta mis papás, sus abuelos la han llevado a Mar del Plata para que, porque te imaginas que es muy chica para que viaje sola, hoy por hoy ya se maneja solita, pero antes había que acompañarla. Entonces es una pena que la ciudad de Fernández Oro se pierda esta escuela.
0: Claro, eso es lo más importante, ¿no? Porque aparte no tienen toda la suerte por ahí que ha tenido de que Fiamma se pueda mover, pero hay chicos que no pueden, pero que les gusta el deporte y no pueden ir ni siquiera a Neuquén, ¿no? Ni hablar de andar por la ruta que tenés que, para ir a Neuquén, ustedes que están cerca, tenés que salir 3 horas antes más o menos. Sí. Pero bueno, estas cosas que por ahí uno mucho no entiende, y cuando se rajan mucho las vestiduras hablando del deporte, Bueno, el roller hockey también es un deporte. Y yo tuve la suerte, gracias a Mavi, que en ese tiempo obviamente estábamos acá y siempre seguimos colaborando, tuve la suerte de relatar ese primer torneo que se hizo allí en el Rucaché. Ya hace, creo que antes de la pandemia. Me dice un día, ¿te animás a relatar? Bueno, digo, relaté fútbol, relato básquet, no debe ser muy difícil. Me fue difícil, pero lo relaté, así que. Pero bueno, ahora vemos esto, ¿no? Cómo Neuquén ha activado el Rucaché, y hoy el Rucaché no solamente es escenario para que entrenen, sino que dentro de unos días estará la Copa Davis, y seguramente si se lo propone va a volver a jugar algún tipo de torneo ahí, obviamente en ese escenario.
1: Bueno, hace 2 semanas fue la última concentración preselectiva y se hizo en el Rucaché. Allí salió la lista definitiva de chicas que iban a integrar la selección, así que estuvieron todas en el Rucaché entrenando, bueno, el tiempo que, cuando dejó el tiempo, ¿no? Porque llovió, pero el viernes estuvieron entrenando ahí y el domingo también, así que fue el escenario de la última concentración de la preselección.
0: Bueno, la verdad que nada, ¿cuándo viaja a Fiamma?
1: Mira, la World Skate Games, que es en Asunción, en octubre del 2026, octubre de este año, comienza el día 2 y termina el día 17. Fiamma viaja para jugar del 10 al 17, porque está dentro de la categoría junior femenina, juegan junto en la fecha, ¿no? Junto con la categoría senior masculina. Y los junior masculinos y la senior femenina juegan del 2 al 9, o sea que la primera semana juegan los junior masculino y senior femenino, así que ahí Neón va a participar del 2 al 9 y del 10 al 17 va a Fiamma.
0: ¿Categoría me dijiste?
1: Junior femenino.
0: Categoría junior, así que bueno, la verdad son
1: menores de 18 años.
0: La verdad que bueno, les deseamos obviamente lo mejor y seguramente no les obliga, ya tenemos al papá, te tenemos a vos, para que nos vayas contando un poquito a través de alguna foto, de algún informe, para ver cómo les va. Y bueno, en algún momento por ahí, que podamos combinar con Fiamma para hacer una notita y escucharla a ella, más allá que está en el colegio, sabemos hasta ahora, por ahí diagramar para que podamos grabarla en algún momento para charlar con ella.
1: Como no, cuando quieran. La verdad que es muy importante porque para ella, ¿no? Como deportista, poder llegar a esta instancia, jugar contra equipos como Brasil, Canadá, Colombia, Italia, México, España, Estados Unidos, La verdad que va a ser un acontecimiento muy importante. Todavía no cabe ella.
0: ¿Va a ser la primera vez que fue sale del país?
1: No, hace 2 meses, si no me equivoco, fue a un torneo sudamericano, estuvo en Brasil jugando, pero a nivel internacional, así mundial, sí.
0: Bueno. Es
1: el primero en el que va a participar.
0: Qué bueno, qué bueno. Así que bueno, por empezar, primero un beso grande para ella, un cariño a Germán también y obviamente para vos. Y quedamos a tu disposición. Y a la gente así que nos escucha, Fernández Solo, así que nos escucha la municipalidad, todo, activo en el deporte. Seguramente como todos estamos comprometidos, ¿no? Porque la situación no nos está yendo bien. Pero bueno, yo siempre digo que un niño, una niña, un hombre, una mujer, haciendo deportes, estando en un lugar, no está en la calle, que es lo más importante.
1: Sí, claro que es muy importante.
0: Con todos los peligros que eso significa. Un beso enorme para Fiamma y gracias, Silda, por el contacto.
1: Bueno, muchas gracias. Gracias a ustedes por comunicarse y por darle ese espacio a Fiamma y al deporte para que se conozca.
0: Un abrazo, muchas gracias.
2: Un abrazo, muchas gracias.
1: Hasta luego.
0: Bueno, tengo tanta ganas de decir un montón de cosas, pero la digo después. La mamá de Fiamma va a participar en octubre de este mundial, será la primera mujer, porque Neón, al cual le mando un saludo porque le vamos a mandar el audio a Mavi, ya ha participado, ha estado jugando en los Estados Unidos. Neón, la verdad que empezó desde muy chiquitito aquí en Argentina del Norte, cuando estaba acá en la escuela de roller hockey. Y bueno, y hoy está jugando a nivel mundial, también lo hará ahora Fiamma. Yo cuando ganamos el Martín Fierro dije, está muy bueno que los gobiernos apuesten a los deportistas. Vuelvo a decir la misma frase.
2: Reclamamos.
0: De hace 2019. Estamos en el 26. A ver si apuestan a los deportistas. Es un papelón que Fiamma, Juan Pérez o Juan González se tengan que comprar la ropa de la selección para jugar.
2: Y ahí representar el país.
0: Y aparte, muchas veces la pagan para usarla, pero no es este el caso porque me dijeron que después se la dan. Pero en algunos casos la pagan tipo alquiler.
2: Y la tienen que devolver.
0: Termina, se la tienen que devolver. Nah. O sea, una cosa de loco, ¿no? Va a representar, primero, va a representar al país. Segundo, si gana la fotito, como le dije a la mamá, después aparecen todo para la foto, ¿no?
2: Sí, sí, olvidate.
0: O sea, todos los que colaboraron no van a tener lugar en la foto porque la parte de adelante están todos los que llegan para la foto. Viste que hay varios, viste cuando dicen che, en cumpleaños, siempre está este en la foto, bueno. Después están todos en la foto. Y más el año que viene, fin de año que viene, que hay elecciones. Aparecen todos, ¿no?
2: Aparecen todos.
0: No tengo en vista quién es el secretario de Deporte de la Nación. Pero bueno. Gracias a la mamá, ¿eh? Y bueno, la pausa y ya continúo con Siempre Deporte, pues. ¿Eh?

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0: habla de vos, solo de vos. Y si hablamos de vos, pero con Z, es la del relator. De América no, porque ya está. Y para mí es del país, porque en Patagonia tenemos otro colega, así que bueno. Topo, querido, ¿qué tal? Bienvenido. ¿Cómo andas? De Radio Ecoline. ¿Cómo andas?
1: ¿Qué decís, Dani? ¿Cómo estás? Un abrazo grande para vos,
0: recuperando,
1: para toda la audiencia.
0: Recuperando la garganta, ¿no? Porque tenemos que trabajar el fin de...
1: Sí, no, pero bien, bien. Después de la vuelta a la manzana quedó bastante bien, y eso que veníamos atrás del Mundial también, todo lo que eso significó, pero bien, bien, llevándola. Y bueno, como bien reza la cartelería, que a partir de ayer a la noche empezó a salir en las redes sociales.
0: Y la gente que empieza...
1: Una nueva ilusión, porque parece que todo una nueva ilusión. Vos sabés lo que yo pienso de estos torneos, así que no lo voy a comentar.
0: No, yo tampoco, ya es algo que...
1: El tema es que el esfuerzo de los clubes es increíble, entonces, por los clubes, por las ganas, por el empeño que le ponen, por lo amateur que sigue siendo, porque en definitiva hasta tiene un poco de razón el torneo regional federal amateur, que tiene que ver con este torneo, pensando que el año que viene hay otro torneo también, donde estos equipos, algunos ya están casi confirmados que van a estar jugando. Bueno, nada, por los clubes, por los jugadores, por la gente, y porque uno cuando relata siempre quiere relatar, ¿no?
0: Seguramente. Hablate, bueno, como lo reflejábamos en Super Deportivo el fin de semana, lo tomamos el laburito de hacer un trabajo... para que toda la gente tuviera en cuenta lo que va a ser el torneo regional federal amateur, que empieza este domingo. Por ejemplo, lo que vos decías, ¿no? Este torneo, así con esta denominación, va a seguir siendo, pero lo que va a dejar de ser es que es la última vez que va a haber plazas para el torneo federal, para el torneo federal A, porque serán cuatro. El año que viene, ya les voy a contar a todos por qué no, el inicio es el 30 de agosto, acá viene, ¿no?, lo que hablamos siempre de la economía que siguen fundiendo los clubes, 247 clubes para cuatro ascensos.
1: Sí, cada vez son menos los clubes, ¿no?, porque estábamos hablando de más de 300 el año pasado, que hayan bajado 50 y pico... Todavía es un muy buen número que le cierra el Consejo Federal, ¿no?
0: Pero Dani, vos fijate, ¿no? 23 provincias, 8 regiones, para que ya vamos a volver a esto. Una modalidad que yo creí que se había cambiado, pero me dijeron, no, Dani, si el torneo sigue jugando así, sin público visitante, solamente con el protocolo de 25 personas, y yo, lo que me hacían hacer vedante, hablaba con el colega y amigo Diego País, de Buenos Aires, hablaba también con la gente de otros medios de comunicación, de Solo Ascenso, de que hace mucho tiempo uno es parte, que decían, mirá, el protocolo es el mismo, lo que pasa que, con respecto a esto, los clubes deciden sobre la hora del partido, no una hora antes, sino sobre esa semana, si hay público o no, y se ponen de acuerdo. ¿Te acordás cómo pasó en Río Colorado, ¿no?, donde Deportivo Roca pudo llevar gente?
1: Sí.
0: Lo que uno le pide encarecidamente a la gente para que no se cierre esto es que cuando va, vaya, aliente, aplauda, grite y nada más. No, no se vaya del tema, porque entonces después ahí sí que no va a haber nadie. El valor de la entrada, de 15 a 20 mil pesos, 15 es el piso, 20 el tope máximo popular. Sabemos muy bien que, por ejemplo, Cipolletti, que es una categoría superior, la platea la cobra 40 lucas. ¿Por qué? Porque porque el adicional, cada club puede poner un peso o 100 mil pesos si quiere, ¿no? Eso es para cada uno. Y vos hablabas de la cantidad de invitados que aflojaron. ¿Sabés lo que pasa? Que la mayoría ya sabe, algunos de ellos, que el año que viene van a jugar igual el torneo argentino del interior, conocido para todos, para que la gente se ubique en el planeta, es el viejo y querido Federal B. Esto es lo que va a ser el año que viene, que va a tener de este torneo 12 equipos. Ya hay 12 que van a ser parte de los 64, es decir que faltarán 52, Topo. 52 invitados.
1: Sí. Sí, los históricos, claro. A esos que le llaman históricos, ¿no? Aquellos que alguna vez jugaron fútbol de primera división, en los viejos nacionales, que son referencias en sus provincias, en sus regiones. Sí, seguramente será ese el listado que está faltando, que le está faltando al Consejo Federal, el Consejo Federal que está reunido en Neuquén, el Consejo Federal que...
0: Cuatro, hoy, Dani, ahí estaba mirando, 4 de la tarde en el Museo de Bellas Artes.
1: Hoy claro, hacen el centro.
0: Claro, hoy hacen el lanzamiento del torneo regional federal amateur. ¿Ya le darán la mano al ascendido o no?
1: No tengo la más mínima idea, pero...
0: Están ahí los ascendidos, están ahí en la provincia.
1: Está el amigo Mingot del IFUN está festejando su candidatura confirmada como presidente. Va a seguir por un tiempo más, por una etapa más, elegido por unanimidad para seguir al frente del fútbol de Neuquén, así que él va a ser el anfitrión. Ahí va a estar Carlos Rojas, presidente de la Liga Deportiva Confluencia. Todos aquellos que en marzo se juntaron en Córdoba, ¿no?
0: Claro.
1: Para aplaudir, para verlo llorar a Tobillino, para verlo emocionado a Tobillino por todo el esfuerzo que han hecho. Ojalá, si es que Tobillino está acá en Neuquén y viajó, no lo sé.
0: Viste que no avisa mucho, no sé si es porque tiene miedo que lo vayan a meter adentro o qué.
1: No, a esta altura ya de la justicia no podés esperar nada, pero bueno, por sobre todas las cosas, ellos creen que restauraron, reacomodaron y revolucionaron el fútbol del interior y cada vez lo tienen bastardeado y lo tienen más complicado, ¿no? Hasta económicamente, más allá de la economía del país, ellos viven, los clubes, digo, erogando y haciendo los esfuerzos encomiables para tratar de jugar este tipo de torneos. Y yo voy a hacer una salvedad.
0: Sí.
1: Porque a mí me ha tocado estar durante mucho tiempo, ya tenemos más de... Superdeportivo tiene 27 al aire.
0: Sí, como 30.
1: Nosotros tenemos casi 30 al aire ya, de estar transmitiendo, yendo para un lado y para el otro. Hemos estado en las mejores cabinas, hemos estado en cabinas cómodas, hemos estado en cabinas chicas. No nos ha faltado la luz, en la gran mayoría, o la electricidad. Ahora que todavía tengamos que andar detrás de un lugar y un espacio poder ir, y sí, son referentes y representantes, ¿no?
0: Y todavía eso que te dije ayer todavía no contestaron.
1: No, está bien, qué sé yo, cada uno se maneja, ¿no? No sé si hacen pedidos de acreditación cada uno de los clubes, porque esto también tendría que, ahí se tendría que involucrar el Consejo Federal, ¿no? Y si de repente hay un lugar, una tribuna, el grande para que vaya la gente y disfrute sus banderas, una cabecera, pero estaba viendo algunas fotos de la cancha de San Patricio del Chañar, que es bastante prolija la canchita, se la ve realmente bien.
0: En
1: los alrededores tienen algunas tribunas tubulares, estas pequeñas que se usan generalmente en las canchas de hockey o de alguna otra disciplina con menor cantidad de gente.
0: ¿Cómo están esas? ¿En el centro?
1: ¿Por qué no?
0: Disculpa.
1: La canchita se la ve realmente bien.
0: En
1: los alrededores tienen algunas tribunas tubulares, estas pequeñas que se usan generalmente en las canchas de hockey o de alguna otra disciplina con menor cantidad de gente.
0: ¿Cómo están esas? ¿En el centro?
1: ¿Por qué no se toman el trabajo de hacer de esas tribunas pupitres de prensa? O sea, que llegue la electricidad, que debajo de una madera que hace las veces de mesa, por decirlo de alguna manera, haya un enchufe, cosa de que cuando llegás, enchufás y podés acomodar y probar los equipos con tiempo, y que no quede demasiado lejos de la zona de los vestuarios, cosa de que uno se levante y vaya y confirme planillas de equipos. Es muy amateur. Sigue siendo amateur todo esto, no va en desmedro de los clubes, pero sí la necesidad de que estas y de que estos torneos y estas instituciones, sin los periodistas, sin los medios de comunicación, no serían vistos, no serían reconocidos. Entonces uno tiene que plantearse desde este punto, ¿no? Del lugar en que estamos nosotros como periodistas, de tener un lugar acorde. Recién estuve charlando con un colega que estaba en San Patricio y le preguntaba, ¿vos tenés idea más o menos a qué hora pueden jugar el partido? Pensando que todavía estamos de invierno para primavera, pero a las 7 de la tarde ya cayó la tardecita.
0: Sí.
1: Y me dice, te confirmo, me dice, pero no, supongo que no será más allá de las 4 de la tarde que jueguen el partido, porque si juegan en las 5, tienen el peligro de que si está nublado, si el día no está muy muy lindo y no hay luz, existe la posibilidad de que terminen en penumbra jugando el partido.
0: Exactamente, bueno, hablando de las páginas de ascenso, uno ya preguntando, porque uno ve por ahí que, por ejemplo, Federal A, Dani, está jugando a las 3 de la tarde.

0: Sí, claro.
1: Te podés telemovir. Pero me dicen que el horario como tentativo es a las 5 de la tarde, una barbaridad. Porque aparte, nosotros que tenemos que ir, que ya tenemos que salir temprano porque la ruta no está en su mejor momento, o sea, volver después de noche, y vamos a tardar como 5 horas para llegar porque te esquiva un pozo y te cae dentro de otro. Yo creo que tendrían que jugar, aparte, visto cómo está, porque no es que va a ser el domingo 40 grados, más de 20, 25, a viento a favor, no va a ser. Entonces me parece que tendrían que jugar a las 3 de la tarde, sería un muy buen horario, ¿no?
0: 15:30 me parecía a mí que era un horario ideal para jugar, para que te queda cómodo para llegar y aparte para irte, claro, por supuesto, de día, terminando de hacer tu trabajo. Porque bueno, después ya conocemos lo que es la cancha de la Amistad y conocemos también lo que es la cancha de Unión Alem Progresista. Habrá que ver si habrán trabajado algo en el tema de cabina o habrá que subir una escalera más para ir a la base.
1: Creo que tenían,
0: del techo.
1: Tenían dos adentro y si no arriba.
0: Claro, arriba tenías un poco más de espacio, ¿sí? En este caso yo no sé cuántas son las radios.
1: El tema que arriba
0: que van a...
1: te corre viento.
0: Sí. Sí, ya nos ha tocado, con viento en contra.
1: Se te llena que te diga de preguntas, sí.
0: Tenés que estar firme, sentadito, porque si no terminás en la cancha, no terminás dentro de la cancha, pero bueno. Estos son los inconvenientes, ¿eh? Por eso digo, el tema de infraestructura y de no dejar a los escenarios que... No que se caigan, porque hay algunos que están creciendo, pero que tengan ese espacio, ese lugar, para que los periodistas puedan trabajar de la mejor manera. Y bueno... San Patricio, por lo que estaba leyendo en la página de Facebook, se prepara como para un día muy especial. No sé si le ha tocado en algún momento, salvo algún amistoso o algún que otro partido de preparación. No ha jugado oficialmente con el Deportivo Roca, es un equipo más bien novato, San Patricio, pero que ya ha ganado copas de Neuquén, torneos largos de la liga, le ha ganado al mismísimo Alianza en Cutralcó una final que
1: sí, recordemos,
0: la hemos estado siguiendo de cerca, sí.
1: Recordemos, Dani, que San Patricio viene del año pasado de un incidente donde no se jugó un partido de vuelta, creo que fue con Alianza de Cutralcó, que derivó en que, bueno, pasó Alianza y no San Patricio, porque no pudo llegar la gente de Cutralcó, lo agarraron antes.
0: Sí, bueno, digamos que es el contexto, no vamos a echar culpa al club en este caso y a los jugadores que seguramente tenían ganas de jugar al fútbol. El tema va por otro lado. Sabemos, y el sponsor oficial que tiene San Patricio del Chañar es el sindicato de la UOCRA en la provincia de Neuquén. Bueno, alguien denunció en aquel momento que fueron los mismísimos gremialistas los que evitaron que se jugara ese partido, por lo menos es lo que se habló, lo que se dijo. Yo estaba viendo una nota ahí, estaba tratando de conseguir el contacto, hay un tesorero que estaba hablando, hay mujeres que están trabajando en la comisión directiva porque tienen primera, tercera, tienen formativas del IFUNE y aparte están representando a Neuquén, ¿no? Como corresponde, así que bueno, en este caso me imagino que tendremos un escenario acorde el domingo para la presentación del Deportivo Rojo, que genera también otra gran expectativa, porque bueno, más allá del mal momento económico que está atravesando el Deportivo Roca, su subcomisión de fútbol, bueno, decidió que llegaran refuerzos, más la base que tiene el equipo de la liga. Bueno, uno piensa que el Deportivo Roca va a ser candidato en la zona.
1: Seguramente, cancha sintético.
0: Vos sabés que vos me decías sintético, yo te soy sincero, hay una cancha que está al lado que es sintética, me pareció césped.
1: Sí, ahí estoy viendo, una foto de hace unos días, yo veo, o sea, salvo que la alfombra no sea así, pero yo veo césped también, no se ve muy bien el piso, pero tiene césped.
0: Sí, la vi bastante verde desde arriba, una foto dron, ¿no? La vi después, la vi de costado mientras jugaban los chicos de la formativa. Me parecía que era césped natural, pero bueno,
1: sí, en todo caso, viendo, por eso, para que sí. Estoy viendo, Dani, césped natural estoy viendo, ¿eh? Creo que tiene una de sintético, pero por lo que veo, mucho bandera. Sí, se ve acá estoy viendo una tribunita con una escalera, ¿viste esa escalera que nos subimos al container ahí en Pilmatún? Una escalerita así, una tribuna, pero se ve césped, se ve que ahí, que no está tampoco tan parejo, pareciera, pero se ve césped, sí. La foto es de hace una semana, con Centenario jugaron.
0: Sí, pues con Centenario jugaron en Centenario.
1: Perdón, con Pacífico.
0: Está bien. Porque el último partido se lo ganaron a Centenario y cerraron la liga de muy buena manera, no campeonaron, pero bueno, hicieron un
1: estadio, buen papel. Estadio Municipal.
0: Estadio Municipal Abel Jara, es claro. El nombre que tiene el escenario ahí en San Patricio del Chañar. Estamos a unos 85 kilómetros nosotros acá de Roca, de Chañar. Hay que hacer el camino pasando Chipoleti, el puente, en este caso no el puente, sino que pasan las vías por esas famosas vías que cuando pasan camiones las toca, no anda más el tren del Valle. Opa. Bueno, hay que pasar por ahí, llegar hasta Barda del Medio, hacer el Manzanar, Campo Grande, y después llegas a San Patricio del Chañar, que está a 85 kilómetros, así que hay que ir con paciencia.
1: Un club que tiene, que cumplió en mayo 50 años.
0: Efectivamente, del 76.
1: Claro, se fundó el 2 de mayo del 76, ¿eh? Así que bueno. Bueno, Topo, querido, hay que decir que nobleza obliga, agradezco a Gustavito Guevara, porque el Deportivo Roca vamos a seguir la campaña por 10 por radio 107.3.
0: Efectivamente, vamos a estar con el sonido del deporte, como bien reza 10 por 107.3. Bueno,
1: ¿qué fotito metió con la inteligencia artificial?
0: Sí, me encanta.
1: ¿Qué me pasó un día? Digo, bueno, viste que uno la puede acomodar cuando está. Y le acomodé la foto y nunca me di cuenta que habían cambiado la cara de la gente adentro. De un equipo viejo del Deportivo Roca, parecían unos muñequitos como de ahora, ¿no? Me dice uno, che, pero claro, ese no se parece a. No.
0: En la foto de la inteligencia que hicimos nosotros, o que yo particularmente hice, nosotros estamos más o menos parecidos. Vos tenés más pelo que yo, yo ya directamente sin pelo. Camila parece un poco más grande de edad, ¿sí? Camila parece ya de 30 años, casada y con hijos, parece, ¿no? Pero bueno, ya es otro tema, no es para andar haciendo ningún tipo de comentario. Pero no, nada, era simplemente para jugar con la gente en las redes sociales, porque ni bien se enteró ayer, hay muchos mensajes. Saludo grande para el amigo Elio Fragosa, para el amigo Edgardo Budni, que también se sumaron.
1: Sí, el que dijo que estaba a disposición nuestra, porque por ahora no se va a cubrir, que está trabajando, pero solamente eventualmente, es el colega Juan Echenique. Dice, Dani, si quieren, preguntó si va a estar Camila, sí, así que, pero Juanchi también nos mandaba. Ayer apenas, yo digo, ¿no? Esto de los medios, y uno sabe que uno lo leen a vos, a mí, a la radio, al Dispo Radio, a Super Deportivo, pero vos ponés un cartel de algo y te empezás a dar cuenta que la gente empieza a preguntarte qué bueno vuelven, qué bueno van a transmitir, qué bueno. Bueno, la verdad que para nosotros es un mimo también eso.
0: Definitivamente, lo que pasa es que son muchos años y yo, como no vi ningún cartel, ninguna cartelería, y ya cuando había subido la información de los refuerzos el otro día, ya le habían puesto muchos me gusta y
1: ¿quién va a relatar? Estaban
0: preguntando, ¿eh?
1: ¿Y quién va a relatar?
0: Claro, y preguntaban, ¿van a estar en la campaña? ¿Van a acompañar? Y ya cuando pusimos ayer el cartel, ahora estamos a la espera del horario. Una vez que tengamos confirmado el horario, ya ponemos el cartel oficial de que vamos a estar justamente allí en San Patricio del Chañar el próximo domingo 30 de agosto. Se nos termina agosto
1: y sí,
0: y estaremos en el Chañar, zona de muy buenos pelones, muy buena uva,
1: claro, sí, pero
0: bodegas muy cerca.
1: Eso, ahí podemos ir, pero pelones y uva no hay un carajo ahora. Chivo, no. Chivo, cordero, no.
0: Por todos lados, ahí, si vos querés conseguir todos lados.
1: Claro, después tenemos, hay que decir, Deportivo Roca tendrá luego tres partidos en condición de local.
0: Claro.
1: La Amistad Unión de Allen y el Chañar a la vuelta, y cerrará en Allen y, perdón, en la Amistad y en Allen. Así
0: ahora
1: será el periodo.
0: El Deportivo Roca saca un muy buen resultado,
1: gana los tres
0: Chañar,
1: acá.
0: Sí. Que es un equipo duro, el Chañar, hay que tener cuidado, tampoco hay que ir pensando que todo es fácil. Y después mete y se hace fuerte tres de local, digamos que sale a jugar los dos partidos que quedan casi clasificado.
1: Seguramente. Así que bueno,
0: son casi 12 puntos que uno diría que tendría si gana los tres más el partido, pero bueno.
1: ¿Me deja pedir un pedido especial a Martín Medina?
0: Sí.
1: Por favor, y a la gente de prensa, 15 minutos antes, muchachos. No podemos arrancar el partido y no saber los jugadores.
0: Media hora antes,
1: 40 minutos. Claro, y aparte lo pasan a los medios y ya está, o sea, sí, ¿qué va a variar? Porque la transmisión, nosotros, de visitante, por ahí arrancamos, no sé, media hora antes, pero de local siempre la hacemos un poquito más larga. Y en realidad está bueno recibir el equipo, aparte. Muchachos, no queda. Está bien, nosotros vamos a tener un campo de juego asignado, pero, viste, por ahí no podés subir y bajar, para la formación. Aparte, ya está, o sea, ¿qué va a variar que juegue Juan o Pérez?
0: Definitivamente.
1: O sea, no es que va a jugar Julián Álvarez. Pobre Julián. Y bueno, le mandamos un saludo a hoy el cumpleaños de Budni.
0: Sí, ya le mandé. Saludos para el flaco Budni, que está de cumpleaños. El capataz.
1: El capataz, por eso digo, yo usted no lo puedo poner, sino que usted es el relator del país.
0: No, yo no. Yo soy el relator de Roca. Estoy acá en Roca y me manejo como tal. Pero bueno, nada, invitar a la gente.
1: ¿Van? Hoy no van entonces, ¿no?
0: A que nos acompañe. ¿Eh?
1: ¿No van a Neuquén a ver a Tobillín, no?
0: Siempre lejos, entonces. Siempre lejos, lejos, lejos. Ahí deben estar todos los cereales.
1: Como dijo un desparramo de, no voy a decir la palabra.
0: Los mamadores cereales.
1: Lo vamos a invitar a que se quede en las redes porque va a estar allí la cartelería oficial. La gente, para que lo sepa, si usted queda mal cartero, Gustavito, que abajo agregue la dirección de internet, porque viste que hay mucha gente que por ahí no, pero por internet sí, para que nos pueda seguir. Sí,
0: no, las presentaciones van a ir adelante, por supuesto, y el cartel como corresponde. Y ya la fotito nuestra de quiénes son los que van a estar en el campo de juego y quiénes van a estar trabajando.
1: Sí, por la mía,
0: a quiénes les va a tocar trabajar.
1: Por la mía no se preocupe, tampoco nosotros, vos y yo ya estamos patados.
0: Sí, bueno, pero.
1: Está bueno que vamos a agarrar en la amistad primavera, la cancha no va a hacer mucho calor. Por la cabina, digo.
0: Hay que ver, porque me han dicho que les han cambiado, le han puesto vidrio. Le han puesto ventana, digo.
1: Sí, era ahora, porque una abogada nos pegamos. Hay que decir otra cosa. Sí. Hoy se confirmó que va a jugar, pero le robaron todos los cables a la mitad de iluminación.
0: Bueno.
1: Le robaron todo el. Juega hoy con la Unión Deportiva Catriel, pero hasta ahora se juega. Me contaron que le habían robado porque bueno, no está viviendo más Carlos ahí, está en otro lugar.
0: ¿El Depo adelanta con Petrolero Liga el jueves?
1: Sí, 19 y 21 horas, la predécima va el sábado. Y también adelanta el jueves Unión Círculo Italiano, Atlético Regina y Argentino Norte van el domingo porque Regina tiene fecha libre. Y Cipolletti también juega el domingo porque por el federal también tiene fecha libre.
0: Ok. Bueno, nada. Estaremos el domingo en San Patricio del Chañar.
1: Topo querido, con vos nos vamos, dale.
0: Abrazo grande.
1: Hasta luego.
0: Que sigas bien.
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1: Gracias por acompañarnos esta mañana como Superdeportivo.

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2: Es la hora 14:16.
3: La cola a la jeringa, o la jeringa a la cola, como dice.
4: Es que yo leo, mira, miro rápido, así, pero muy rápido, los rivales que tuvo River. Respecto a esto, para apoyar lo que vos decís, River jugó con Barracas como local.
3: Tendría que haberle ganado.
4: ¿Quién podía decir que River iba a perder?
3: Yo te digo, tendría que haber ganado.
4: Gimnasia, está bien, vos me decís.
3: Un empate. Lo hice el partido y lo relaté para Continental.
4: Tigre, en victoria.
3: Tigre es un equipo ciclotímico. Le puede ganar a River y puede perder con City Torque de ida y de vuelta.
4: Bueno, Aldo Civi.
3: Fracaso rotundo, deportivamente hablando, de Copa Argentina para River.
4: Bueno, y así podemos seguir. River empató con Bragantino como local por la Copa Sudamericana más atrás.
3: Pero no te vayas ayer.

0: perdió dos puntos. Pero déjame, la altura, lo empató. Todavía está ahí.
1: Sí, ponele de todo, te doy que de todos los puntos que perdió, se puede considerar que ganó uno y no que perdió dos.
0: Argentinos, ganó tres puntos. Sí. Entiéndame lo que digo, ganó tres puntos. Sí. Más allá del reglamento, ganó tres puntos.
1: Sí. Bien. Perdió con Tigre.
0: El equipo no estaba completo. El equipo no estaba completo. Porque entre lesionados, entre tocados y entre los que venían llegando, Thiago Almada no estuvo con Tigre, por ejemplo. Esto es lo que yo veo mal de los mercados. Uh-huh. Racing sigue negociando por refuerzos, Boca sigue buscando refuerzos, Independiente sigue incorporando. Entonces, San Lorenzo ayer suma a Facundo Farías. A ver, yo creo que, como pasó en Europa, los equipos tuvieron un parate después de la Copa del Mundo, hicieron pretemporada, suman sus refuerzos y empiezan a armar sus equipos. Maresca ya arma su Manchester City, Xavi Alonso arma su Chelsea, Mourinho arma su Madrid, Flick arma su Barcelona. Yo sé que estamos lejos del fútbol europeo, yo ya lo sé. Pero acá estamos jugando torneos y se van metiendo los refuerzos. ¿Cómo estás, Almada? ¿Estás para jugar? Y sí, estoy para jugar. Ahora, ¿cómo estás físicamente? Y no estoy bien. ¿Y por qué? Y porque estuve en Ibiza y no hice pretemporada. Y lo mismo Correa. Y lo mismo Paredes. Y lo mismo Orlando Gil. Y lo mismo... ¿Se dan cuenta de que por qué yo digo tranquilidad? Entiendo el apuro y la desazón del hincha de River. ¿Por qué? Porque tiene elementos para que River juegue mejor. Porque tiene elementos para que River pase por encima de sus rivales. Pero ¿hasta dónde el jugador que ha llegado ya entiende la idea de Coudet?
1: ¿Sabes lo que pasa, Leo? Acá estamos en un camino intermedio en el cual podemos llegar a debatir qué punto. ¿Vos crees que el tiempo es necesario para que aparezca el verdadero equipo, sí, y los rendimientos?
0: Yo sí lo pienso.
1: Vos sos de los que crees eso. Y yo soy de los que cree, y te lo puedo dar, porque tampoco es que yo estoy en las antípodas, pero lo que yo te digo es, a River no le alcanza con el plantel que tiene, por más tiempo de trabajo que haga falta. ¿Vos te pensás que no es suficiente con el plantel que tiene River como para ganarle a Vélez, como para ganarle a Tigre?
0: ¿Sabés lo que siento, Pampa? Y lo vi muy detenidamente el partido de River con Vélez. Y lo vi, no, Argentinos no le convirtió, Santa Fe no le convirtió, no. Me poso en el partido con Vélez. ¿Sabés lo que tiene este equipo más allá de que le falta el tema táctico, la problemática de los cambios, que Coudet se equivoca con la formación, con la rotación, con los cambios que no hace, que pone a Drews y no pone a Fausto Vera, o no pone a su fetiche Arambarri para recuperar piernas frescas? ¿Sabés lo que tiene este River?
1: ¿Qué tiene?
0: Que a la primera trompada...
1: Sí, eso
0: le cuentan hasta 10.
1: Pero que es una cuestión anímica. Esto yo te lo marqué desde que fuimos a la conferencia de Armani, cuando Armani se despide de River. Yo lo vuelvo a repetir una vez más. Armani se despide de River y agarra el micrófono, toma la palabra y dice, confíen en ustedes. Lo mira a los jugadores a la cara y le dice, confíen en ustedes, créansela, porque ustedes tienen mucho para dar. Eso claramente denota un grupo que está golpeado y que está abatido. Y que nunca se recuperó. Y si vamos más atrás, esto viene de la eliminación de River con Palmeiras, si querés. En aquellos cuartos de final de Copa Gallardo. Libertadores con Gallardo. Y River nunca se logró reponer. Pasa el tiempo y esa energía negativa sigue estando. Entonces, eso ya no lo opinamos nosotros. Un referente como Armani lo marcó. Confíen en ustedes, crean en ustedes. Es un grupo que está liquidado. Le hacen un gol y vos sabés que se lo van a terminar empatando. De hecho, la energía negativa el otro día en el Monumental se sintió. Era... River estaba cerca del tercero, ahora cuando hace el gol Vélez, todos los que estábamos en el Monumental dijimos, olvídate, se lo empata Vélez.
0: Dos interrogantes para después de la tanda. 14:21 en la República Argentina, somos el fútbol continental, estamos hasta las 4 de la tarde, a las 8 de la noche la segunda edición. El primer interrogante es,
1: sí,
0: ¿de dónde está peor River en este momento, de la cabeza o de las piernas?
1: Uf.
0: Y la segunda pregunta es la que cae de Maduro.
1: Sí.
0: Si está el Pampa acá, tiene que decirme a mí y al oyente de Continental y al hincha de River, ¿cómo va a formar mañana River con Santa Fe? ¿Usted está preparado para responder esas dos preguntas?
1: Estoy preparado,
0: y
1: señor.
0: Y si no estuviera, también lo tiene que responder.
1: Perfecto.
0: Falcone, disponga, por favor. Tanda.
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3: La temperatura, 13 grados.

0: 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Una décima.
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5: Bastante fresca, pero se va normalizando. Estamos todavía en invierno, obviamente cerca de la primavera, pero se deja el día de hoy. ¿Por dónde pasa el problema de River para mañana? ¿Las piernas, el físico o la cabeza?
6: A ver, las dos casi las pondría en el mismo lugar porque hoy el aspecto mental tiene mucho que ver. De hecho, en cada declaración de los referentes de Otamendi se denota que hay un problema emocional y mental. Y los mensajes de los jugadores postpartido en Instagram es: vamos todos juntos, vamos para adelante, la vamos a dar vuelta, gracias por el apoyo.
5: ¿Qué significa eso? ¿Qué significa? Porque ellos se acostumbran ahora, digo los futbolistas, sí, a el tema de... De poner todo y de citar en las redes sociales. Sí. O sea, se les dificulta, no a Otamendi, por ejemplo, uh-huh, no a Beltrán, por ejemplo.
6: Sí, Correa alguna vez habló.
5: Correa, pero a muchos, y en todos los clubes, lo que cuesta sacar al aire un jugador.
6: Sí.
5: Lo que cuesta que hablen después del partido.
6: Sí.
5: Entonces, ahora la nueva moda es, o son las redes sociales. Entonces, ¿qué significa que tuiteen eso? Que pongan en Instagram, ¿qué significa?
6: Esto es muy personal, pero yo creo que tiene que ver mucho con bajarle un mensaje al hincha de prosperidad, de que las cosas van a mejorar, el hincha está molesto, el hincha está caliente, entonces es una forma también de decirles, miren que nos estamos preocupando, porque la gente lo primero que piensa que es, son tipos millonarios, que no les importa la camiseta, que van a su casa y se ponen a boludear. Y es, de alguna manera, es como darle un mensaje al hincha, decir, miren que nosotros estamos preocupados y queremos revertir esta situación y nos estamos rompiendo el lomo para revertirla. Después que lo hagan es otra cosa, pero es el mensaje que dan hacia afuera. Entonces, psicológico es, sí. Ahora, el problema físico es muy importante, Leo. Santi ayer daba en la tecla. El hecho de que River haya arrancado tan mal el campeonato y que tenga que poner lo mejor en todos los partidos porque el Chacho está con la soga al cuello, hace que hoy los jugadores estén al límite. Por esto que vos decías, porque Otamendi no tuvo pretemporada, llegó y jugó. Porque Andrada no tuvo pretemporada, llegó y jugó. Porque Ortega no tuvo pretemporada, llegó y jugó. Porque Correa no tuvo pretemporada, llegó y jugó. Porque Almada no tuvo pretemporada, llegó y jugó. Y querés que siga, y puedo seguir por Beltrán, y puedo seguir por Borré. Entonces, eso hace que los jugadores hoy estén exhaustos. Pero el Chacho, ¿qué hace? El Chacho sabe que está en una situación límite. Entonces, en todos los partidos pone lo mejor. Él sabe que hoy no puede cometer un paso en falso. Y hace que los jugadores estén liquidados. River hoy se va a entrenar a las 6. Vamos a ver cómo van estando los futbolistas con 24 horas de descanso. Ayer, yo lo dije, estaban fusilados. Otamendi, Correa, el mismo Almada, Andrada. Es un plantel que está muy, pero muy cansado, que no tiene descanso. Yo pensaba internamente, si River mañana clasifica, quizás pueda guardar alguno el domingo contra Banfield. Pero River,
5: porque
6: necesita
5: ya juega con Vasco después.
6: Claro, exacto.
5: Entonces, juega en Brasil.
6: En Brasil y después juega en el Monumental, exactamente.
5: Me va a gustar, después de del informativo con Gabriela García, Servicio Informativo Continental, que dé la formación.
6: Sí.
5: Y vamos a ir desglosando cómo está cada jugador, uh-huh. Porque hay diferentes alternativas. Sí. Hay jugadores exhaustos,
6: sí.
5: Hay jugadores tocados,
6: sí.
5: Y hay jugadores un poco más frescos que otros.
6: Sí.
5: Ahora, ¿cuál está más complicado? Uh-huh. ¿El que está tocado o el que estuvo lesionado y vuelve a ponerse la camiseta de titular? ¿Lo respondés en un
6: Dale,
5: ratito?
6: Sí.
5: 11-44-000-590. 11-44-000-590. Para que dejes tu mensaje. ¿Sos hincha de River? ¿Querés opinar? Por supuesto que te escuchamos. ¿Sos hincha de otros equipos? Te escuchamos también en el fútbol continental. Tenemos que hablar de Boca con Cota, de San Lorenzo con el Bocha, de Independiente con Medina, de Racing con la Daga, de Talleres con David Pazuki, de los equipos platenses con Mati Pena. Mucho para transitar y mucho para desarrollar. Pero mañana River se juega más que un partido mata-mata contra Santa Fe. Mañana River se juega la prosecución en el cargo de Chacho Coudet. Para mí es un partido para el despegue. Para mí River mañana está en condiciones, más allá de lo físico, de todo, de golpear la mesa, de ganar y de sacar una buena diferencia. Ya volvemos.

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1: Hora 14:30 minutos. Juicio por la causa Cuadernos. Un exgerente de Techint admitió haber pagado coimas. Héctor Zabaleta dijo que le entregó casi $1 millón a Roberto Barata, ex número 2 de Julio De Vido en el Ministerio de Planificación. Declaró que los pagos los realizó en 2008 en las cocheras del edificio Catalinas y que las fechas coinciden con las anotaciones del chofer Oscar Centeno. Los bonos operan con mayoría de bajas y el riesgo país sube a 514 puntos básicos. Las acciones de empresas argentinas en Wall Street caen hasta el 2,8% de la mano de YPF. En la bolsa porteña, el índice Merval pierde el 0,6 en pesos y el 0,7 en dólares. El Vaticano le expresó a Rusia que la guerra con Ucrania debe terminar porque las víctimas siguen aumentando. El canciller de la Santa Sede, Paul Gallagher, se reunió en Moscú con su colega ruso, Sergei Lavrov. Lo instó a poner fin a las hostilidades y volvió a ofrecerse como sede para un diálogo de paz. Nuboso mañana, con un poco de sol, la mínima 10, la máxima 19. A esta hora, 14:01, cielo parcialmente nublado.
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1: En la República Argentina, somos el Fútbol Continental. Che, un agradecimiento a cada uno que se ha comunicado en el día. Hoy es el día del relator. Falcone me preguntaba cuando ingresó a la radio, ¿por qué tanto saludo? Le digo, Falcone, es el día del relator.
2: Feliz día, querido Leo.
1: Le agradezco mucho, el negro Bulos, muchos. Luciano Marcelli, Julito Pavoni, Pablito Pons, Lucas Ladaga, sí, cuántos relatores
2: Diego
1: que tenemos.
2: Mendoza en algún momento.
1: Bueno, sí, Dieguito Cero. Lo incluimos también, Dieguito, un crack también. Muchísimas gracias por las salutaciones en este día tan especial. Bueno, vamos a escuchar, Jorgito, a Jorge Sampaoli. Porque también está en la cornisa, está rodeado, sí. Está bajo la lupa. Empató con Central 2-2 en el Kempes. Vamos a escucharlo, si presentó la renuncia, si no lo hizo. A ver qué responde Sampaoli.
3: Con respecto a la suspensión de la conferencia, porque la verdad que estaba en realidad con mucho dolor, porque este grupo de goles no mereció ese partido. No. Nosotros trabajamos mucho para jugar de la forma que el equipo jugó. Entonces, comunicarme en ese momento me pareció respetuoso dejar a mi favorito.
4: ¿Presentar la renuncia o no?
3: No tenerá.
1: Bien, está rodeada la manzana, está bajo la lupa, está observado. Si esto fuese batalla naval, ¿quién no ha jugado? David Pazuki, tendríamos que decir que Sampaoli está tocado, ¿no? Que su barco está tocado. ¿Cómo estás, David?
5: Leo, ¿cómo te va? Feliz día para todos los relatores.
1: Gracias, David.
5: Continental, para los que están y para los que estuvieron.
1: Por supuesto.
5: Un privilegio haber formado parte de tan excelso grupo y tan marcado liderazgo en la radiofonía argentina. Para hablar de Sampaoli, no sé si está rodeado, me parece que el proyecto de Sampaoli es a largo plazo, van a tratar de sostenerlo, se vienen partidos claves. Tiene que tratar de sacar puntos contra San Lorenzo, contra Central Córdoba en el próximo partido local en el Estadio Kempes, y empezar a encauzar y encontrar un equipo para San Lorenzo, para Unión, porque luego, sobre el fin de septiembre, se le vienen los dos clásicos.
1: Oh.
5: Se le viene Instituto y se le viene Belgrano. Y en esos partidos tiene que estar armado Sampaoli y tiene que dar respuestas del equipo. Si no ven resultados dentro de la cancha, si no ven un equipo que le responde el técnico, va a ser difícil la continuidad de Sampaoli antes de los clásicos.
1: Ahora, perdón, David, porque esto lo vengo puntualizando, lo hice con River recién, y te pregunto a vos, en Talleres vamos en la fecha, no sé, 6, 7, y siguen llegando refuerzos. Sampaoli sigue recibiendo refuerzos y sigue acomodando tácticamente su equipo. No es que con estos jugadores viene trabajando hace un mes o 45 días atrás, sino que sigue recibiendo refuerzos.
5: Pero que coincido, siempre el mercado de pases de Talleres se movió de una manera muy extensa. Me da la sensación que no va a llegar ninguno más. Y ahí está el problema, Leo. Tiene que resolver situaciones que nosotros vemos, que el propio Sampaoli dice en conferencia que él ve que son las mismas, pero no hace nada en estas seis fechas para resolver básicamente los problemas que tiene Talleres en el bloque defensivo. Un detalle del colega Mauricio Coccolo: de los últimos 25 refuerzos de Talleres, ninguno llegó para hacer la pretemporada en el club. Más de la mitad llegaron con el campeonato ya empezado.
1: Es mucho, David. Es mucho.
5: Es muchísimo.
1: Es mucho, David. Pero ¿sabés qué pasa? Y esto lo podemos aplicar en cualquier equipo, y lo hemos hablado durante la semana, y a veces hasta es tema de discusión en la mesa. No hay tiempo. El fútbol argentino se ha convertido en una picadora de técnicos que tienen que sacar resultados inmediatos. Al dirigente o al hincha no le importa si los refuerzos llegaron mañana, hoy o ayer. Al hincha le importa ganar. El himno, el que se escucha en todas las canchas, antes se escuchaba en la fecha 15, después pasó a la fecha 10. y ahora se escuchan las fechas 2 o 3, David, y a esto lo incluyo también a Talleres.
5: El formato playoff te invita a esto, ¿no? Cuando los torneos eran largos, todos contra todos, las situaciones eran distintas. En Talleres hay una responsabilidad dirigencial de Andrés Fassi porque se vienen repitiendo patrones en mercado de pases tras mercado de pases, pero también hay una responsabilidad del técnico, de los jugadores, sobre todo el técnico, que ve que falla en el bloque defensivo su equipo, pero no hace nada para corregirlo.
2: David, porque recién escuchábamos a Sampaoli prácticamente desmintiendo todo lo que pasó, pero la realidad es que muchos portales en Córdoba hablaron que la semana pasada él había presentado la renuncia y que Fassi no había aceptado esa presentación, digamos. ¿Qué hay de cierto de todo eso?
5: Nunca presentó la renuncia a Jorge Sampaoli. Sí hubo charlas con el presidente, que son habituales cuando Fassi está en Córdoba, generalmente está presente en todas las prácticas y charla con los técnicos y hacen evaluaciones, pero no presentó la renuncia a Jorge Sampaoli durante la semana. Fue una semana rara porque el viernes relatábamos aquí la visita de la barra, también el sábado hubo una práctica en el estadio Mario Alberto Kempes que contó con la presencia de algunos exjugadores de Talleres acompañando el plantel y que luego comieron juntos un asado. Una semana distinta para los jugadores. La pasada habrá que ver cómo logran encauzar algunas respuestas futbolísticas que empiezan a aparecer muy de a poco en el plantel de Talleres, ver si terminan entendiendo el mensaje del técnico y si pueden empezar a sumar de a tres, porque urge en Talleres esa situación hoy, último en la zona A.
1: Tengo que preguntarte porque el mercado de pases está abierto, ¿sí? Hasta la semana que viene está abierto. ¿Hay posibilidades de salidas, de altas? ¿Cómo está el mapa de Talleres?
5: Talleres tiene posibilidades de salida, algunos jugadores que no son tenidos en cuenta, pero por ahora no hay mayores novedades sobre una posibilidad de refuerzo. Para mí, con el regreso de Matías Catalán y Juan Sebastián Esforza al plantel de Jorge Sampaoli, estaban entrenando apartados, me parece que se cierra esa posibilidad de que lleguen nuevas incorporaciones a Talleres. Además, lo dijo el propio Sampaoli, es muy difícil trabajar en esta etapa con nuevos refuerzos para que se terminen alineando el equipo y a la idea que uno propone. Por eso Sampaoli tiene el interés de conformar su plantel y terminar de levantarle el nivel a los jugadores que ya tiene y a los de las inferiores de Talleres. Lo veo difícil, viene cambiando la saga partido tras partido, no termina de consolidar una saga en la defensa, no termina de consolidar un medio campo, tiene demasiados problemas Sampaoli.
1: Belgrano, ¿qué de la vida?
5: En Belgrano habló Morales hoy, el Yacaré, dijo que tienen que corregir en todas las líneas, pero que las derrotas que ha sufrido el conjunto pirata no son tan graves como lo hace parecer la gente.
1: Instituto
5: se prepara para su partido por Copa Argentina frente a Platense, tendrá pocos días la gloria, pero viene avanzando, es puntero en la zona A y puede llegar a clasificarse en una Copa Internacional, lo cual va a ser una muy buena noticia mañana jueves. Instituto Platense, desde las 21:15, gran partido para el constructor, como le dice ahora el presidente de Instituto, Diego Flores.
1: Bueno, al estar en la cúspide de la zona, le permite al traductor / constructor tener la posibilidad de o poner el mismo equipo
5: local,
1: claro, o hacer algún recambio de jugadores. Eso es lo que te da la posibilidad de ser partícipe de la cúspide, te da para recambio, te da para retocar un poco, David, y no tener que ir a buscar el campeonato y la copa con los mismos jugadores.
5: Exactamente, efectivamente, Leo, tiene la posibilidad esa Diego Flores, habrá que ver cómo la emplea y cómo avanza Instituto en estos partidos y en la Copa Argentina, algo que es central, porque también es un anhelo para Instituto. Mira, si se le llega a dar a la gloria, va a ser un año impresionante para Córdoba, ¿no?
1: Y el último, lo hice el partido con San Lorenzo, estuvimos con el Bocha. Le va a resultar muy difícil a Estudiantes de Río Cuarto permanecer en la categoría por cualquiera de las tablas. Jugando como jugó con San Lorenzo, David, es improbable que este equipo continúe en primera división.
5: Exactamente, pienso lo mismo. Va a ser difícil desde Estudiantes, un equipo que tuvo también algunos problemas dirigenciales, que nunca encontró el camino para moverse en esta primera división y que tiene casi marcada su camino hacia el descenso.
1: Como le dice Santi Russo, David Pa, yo le digo el señor David Pazuki, un honor tenerte en la mesa del fútbol continental, que sigas muy bien.
5: Abrazo grande, Leo.
1: Córdoba, la información, Sampaoli por ahora no renuncia, sigue siendo el técnico de la T, lo ha firmado y lo ha dicho David Pazuki.
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6: Es la hora 14:43. 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
4: Chico, no. No, al contrario. Había negociaciones que habían avanzado, que se enfriaron, que ahora están tratando de volver a reactivar. Charlas que por ahora van a quedar en la nada. Dos jugadores titulares que se podían ir, que sí. Yo a esta altura creo que no se van a ir. Y cupos que todavía no se han hecho y por ahora Ávila espera. Espera.
5: ¿Te puedo preguntar para dentro de un rato qué va a pasar con Ábalos y con Montiel?
4: Bueno, ¿eh? Vamos, hablemos de todo.
5: Hola, Mati Pena, ¿cómo está La Plata? ¿Cómo anda?
6: Hola, Leo, amigos, buenas tardes para todos, ¿cómo andan?
5: Bien, todo muy bien. Estudiantes espera su objetivo en la Copa Libertadores, espera el partido con Corinthians, espera por el campeonato, espera por la Copa Argentina. ¿Cuál es el orden de prioridad después de la Copa Libertadores?
6: Bueno, primero hay que decir que Facundo Faría seguramente lo adelantó el Bocha, lo había adelantado Bocha en las transmisiones, va a ser cedido a San Lorenzo con una opción de compra de 3 millones de dólares, una operación que le salió muy, muy mal a Estudiantes. Nunca rindió el exjugador de Colón de Santa Fe, 49 partidos y apenas 2 goles, que fueron frente a Ituzaingó y Cusco.
5: Hace un punto ahí, Mati, hace un punto ahí. ¿Ustedes se acuerdan, muchachos? El Facundo Farías de Colón, se peleaban todos. Recuerdo que River, Boca, estaban... Sí. Era más o menos como Montoya, ¿se acuerdan? En el
4: bueno,
5: central.
4: Era el ejemplo que iba a poner. Después aparecieron los dos, tanto Montoya, que se fue a España...
5: Como, a Sevilla.
4: A Sevilla con San Paoli. Como Farías, que no pudo levantar nunca. Nunca fue aquel que prometía. Y la verdad no sé si hay una cuestión futbolística, si hay algo más atrás, pero no pudo.
7: Sí, física me parece que tuvo algunos inconvenientes físicos. Tiene destellos de jerarquía, pero es verdad que no logró tener regularidad, lamentablemente.
5: Con pena y sin gloria, ¿no, Mati? ¿Lo de Farías?
6: Sí, coincido plenamente, y esto que marca el Pampa es muy acertado, porque tuvo una rotura del ligamento cruzado anterior, tuvo una intervención quirúrgica, y me parece que desde ahí no volvió a ser el mismo. Te decía, Leo, orden de prioridades el jueves por Copa Argentina, frente a Barracas, ver cuál es la situación de Santiago Núñez, porque tiene una pequeña molestia muscular. González Pires también está en plena recuperación. Thiago Palacio, lo decíamos, está lesionado, se lesionó frente a la Universidad Católica. Lo primero, el jueves 27, Copa Argentina frente a Barracas, y después, sí, pensar en el torneo local, y luego la serie frente a Corinthians por cuarto de final por Copa Libertadores.
5: Un barco que venía un poco desacomodado, el del cacique Medina, lo charlamos con vos, y un barco que Medina lo fue acomodando y hoy parece transitar por aguas tranquilas.
6: Sí, más allá de que en el torneo local no está haciendo pie, le dio muchísimo aire, lógicamente, la goleada en el Clásico frente a Gimnasia jugado en uno. Después falta acomodar algunas piezas en lo que se refiere al certamen nacional. Perdió el último partido frente a Sarmiento. Yo creo que De salir derecho y con saldo positivo frente a Copa Argentina, va a llegar en un buen momento para enfrentar en esa serie de cuarto de final de Copa Libertadores a Corinthians, que es un rival durísimo, y bueno, lo dejó eliminado de Rosario Central.
5: No te vayas de Estudiantes, tengo que preguntarte, como lo estoy consultando a cada uno de los cronistas, el 2 de septiembre cierra el mercado, ¿puede haber algún movimiento de entrada y salida en el Pincha?
6: Bueno, la salida que mencionábamos, la de Facundo Farías, sí. Y creo que con esa salida Estudiantes va a buscar un central. Anda necesitando justamente un central, el Cacique Medina, por esta lesión de Santiago Núñez, por esta lenta recuperación de González Pires, el mal momento futbolístico del mellizo Funes Mori. Yo creo que el apuntado es Matías Catalán.
5: Matías Catalán, bien.
4: Que queda libre de Talleres hasta
5: claro. El año. ¿Independiente estuvo atrás ahí?
4: Sí, en realidad se lo ofrecieron. Este mercado se lo ofrecieron, el anterior lo fue a buscar y no prosperó.
5: El internacional chileno.
4: Exactamente, sí, que jugó en San Lorenzo, en Ferro.
5: Exactamente.
4: Jugaba de lateral derecho, después se hizo central.
5: Un jugador de...
7: El hombre de los bigotes.
5: Exactamente, después vamos a hablar de Ferro, ¿eh? No decís nada, ¿eh? Bueno. El
4: triunfo que sí, metimos, sí.
5: Penalazo, ¿no?
4: Penalazo.
5: Dale. Sí, penalazo. Gimnasia, querido Mati Pena.
6: Bueno, Gimnasia es la otra cara. Tres derrotas que dolieron muchísimo. La mencionada en el clásico frente a Estudiantes, goleada en contra 4-0 en uno. La eliminación en Copa Argentina frente a Riestra. Y cuando tenía la gran chance de levantar como local, jugando su público, después de estos dos partidos que mencioné, una derrota frente al Lobo Mendocino, con muchísimas bajas a nivel individual, Pata Pereira que no logra encontrar el equipo, y encima el sábado, como visitante, se viene también otra parada brava frente a Rosario Central. En Arroyito yo creo que va a ser el momento de un lavado de cara y los ingresos de Merlo y Salazar y Hanson son una fija.
5: Sí, yo creo que es un partido para... es una buena posibilidad para levantar para Gimnasia. Gimnasia es un buen equipo. Gimnasia tiene buenos nombres. Gimnasia tiene un buen técnico. Y de buenas a primera, la derrota en el Clásico, la eliminación en Copa Argentina, creo que son los dos golpes que más le dolieron.
4: El Clásico.
5: Claro.
4: La ahí... Copa Argentina viene por el Clásico, ¿no?
5: Es por decantación.
4: Sí, y con Gimnasia Mendoza lo perjudicaron. Lo perjudicaron a Gimnasia.
5: Sí,
4: para mí.
5: Sí, una fecha con muchos errores arbitrales. Y también preguntarte, Mati. ¿Hay mercado? ¿Está todo cerrado? ¿Gimnasia busca algo? ¿Puede perder a alguien?
6: Mira, también busco un central, Gimnasia, porque Cortazos acaba de lesionar. Uf. Tiene una lesión muscular para aproximadamente 25 o 30 días.
5: Que debió de jugar el clásico por Conti, sí.
6: Sí, exactamente. Y Conti también viene arrastrando una lesión que le está llevando muchísimo tiempo, no está en la mejor forma física. Lo he hablado con algunos cercanos al cuerpo médico. También se lesionó Harlen Castillo, el arquero suplente, el colombiano de 31 años que viene de Atlético Nacional. Yo creo que Gimnasia va a apuntar a traer un central. Todavía no hay nadie apuntado y nadie fijo para este mercado de pases.
5: Abrazo grande, Mati.
6: Un abrazo grande para todos.
5: Matías Pena con la información desde La Plata. Bueno, Pampa.
7: Sí.
5: El 11. Ya no tenés escapatoria.
7: Beltrán,
5: que está bien, no tiene problema físico, no está en su nivel como la temporada pasada, pero es el arquero.
7: Imaginá, si ya arrancáramos con el arquero tocado, estaríamos al horno.
4: Bueno, no, ahí te mostraría el espanto que fue dejar salir Armani.
7: Sí.
4: Sin tener otro arquero que en estas condiciones pueda salir a atajar con la presión que va a tener River el día miércoles, que si no gana se va el técnico.
7: Sí, yo, a ver, decirlo ahora parece oportunista, no, pero la verdad que nosotros lo hemos marcado, sí, que era demasiado arriesgado subirse a esta bataola de es el nuevo fenómeno del fútbol argentino. Esperen, es el arco de River. River ya decidió quedarse con él y con Centurión. Me parece una maniobra arriesgada la de River, pero bueno. Montiel.
5: Tocado.
7: Sí.
5: Sí, tocado.
7: Tuvo el alta el sábado, cuando estábamos en Gancha Independiente con Gustavo, recibió el mensaje que le habían dado el alta médica.
4: Lo contó el Pampa al aire. Yo te digo algo respecto de Montiel. Si no está bien, no tiene que jugar, porque esto ya sabemos. Juega, se lesiona y está más tiempo afuera. Y además, el chico González, sin ser una maravilla, por supuesto.
5: Pero no está inscripto.
7: Claro.
5: Anda, no está inscrito. No está inscrito, Gustavo.
4: Los errores de River en este...
5: Bueno, pero pará, yo dije algo los otros días. El jugar una semana después, porque muchos apretaron el puño, cuando dijeron, ah, tenemos una semana más para trabajar, pero se le lesionó Montiel. Que Montiel iba a jugar el primer partido, el de ida.
4: Se podría haber lesionado el partido de ida. Montiel, lamentablemente, está propenso...
5: 9 desgarros, Gustavo, sí, en 2 años.
4: Y bueno, como Driussi.
5: 9 desgarros.
4: No les conté las lesiones a Driussi, pero...
5: Bueno, Montiel, después.
7: Martínez Cuarta.
5: Sin problemas. No, sin problemas físicos, digo, porque no.
7: Llega cansado, pero sin problemas. Sin problemas físicos. Bien. No sea malo. Dale. Bueno, ayer hubo un posteo de Martínez Cuarta hablando de las críticas ¿no?
4: En vez de hacer autocrítica, los jugadores suben.
5: Ahora postean, como hablábamos recién, Gustavo.
4: Déjense de joder y jueguen.
7: Mucho. Otamendi.
5: ¿Cansado?
7: Recontra cansado.
5: O sea, ¿puedo decir tocado?
7: Sí. De hecho, el domingo no lo iba a poner el Chacho y él le dijo, no, poneme. Pero está recontra el límite.
5: Bien.
7: Acuña.
5: ¿Tocado?
4: En Europa jugaban miércoles y domingo y no se cansaban nunca.
5: Acá sí, Gustavo, pero también tenía pretemporada con Benfica. Acá llegó y como bajó del avión jugó.
7: Bueno. Sí, y casi no tuvo vacaciones.
4: Tuvo competencia hasta el 19 de julio, ¿no? No es que no estaba haciendo nada.
5: O sea, ¿tenemos que decir que de los 4 defensores hay 3 tocados?
7: Sí. Acuña le dieron el alta un día antes que a Montiel, el viernes. El viernes recibió el alta Acuña.
5: Bien, mitad de cancha.
7: Aníbal Moreno,
5: recontra
7: lo tocado. Pongo en el nivel de Otamendi, sí, recontra tocado. Es más, te diría que desde aquella final con Belgrano nunca recobró su...
5: ¿Recordar el problema en la rodilla?
7: Sí, es un esguince de rodilla. De hecho, recuerdan que él se lesiona con Central.
5: Claro.
7: Todos lo descartaron, acá no es por hacer autobombo, pero todos lo daban afuera. Terminó jugando, pero nunca se terminó de recuperar al 100%.
5: Te digo, pagás un precio, ¿eh?
7: Sí.
5: Jugaste esa final, pero pagás un precio.
7: Sí. Andrada, al lado, otro que está con lo justo porque no ha parado. Desde que empezó con Tigre, jugó todo. Tigre, Argentinos, todo.
4: 20 años tiene.
7: Sí. Adelante de ellos. Correa.
5: Siempre temporada.
7: En River. Y el otro día salió el Chacho, lo dijo. Esto ya no lo digo yo. El Chacho dijo, estaba muy cansado, por eso lo saqué. Almada. Te diría que de todos es el que mejor está.
5: De Ibiza Núñez.
7: Porque te diría que descansó unos minutos en Colombia, entonces dentro de todo está...
5: De Ibiza a Núñez, siempre sí. Temporada.
7: Ahí va.
5: Bajó del avión, vení Salvador Almada.
7: Exacto.
4: Por ahora.
5: ¿Y arriba?
7: Para mí, el mejor de todos por ahora en River, Freitas.
4: Sí, pero hay un problema con Freitas. Lo van a terminar quemando. El técnico lo va a terminar quemando.
5: En el puesto que juega.
4: En el puesto que juega.
5: En la posición, perdón, que juega en la cancha.
7: Yo coincido con Gustavo, pero porque digo que es el mejor de todos, pues es el único que va para adelante.
4: Sí, no.
7: Es bien, el único que agarra y encara. Después sí. El resto van todos para atrás.
5: Está bien, ¿no?
4: Son los pibes de River, dos o tres.
7: A mí me gusta, qué sé yo.
5: No digo, y está bien físicamente.
7: Sí, está bien.
5: ¿Y quién acompaña a Freitas?
7: Driussi.
5: Tocado. Permítanme que lo diga.
4: Pero no tiene el alta.
5: Está bien, pero Gustavo...
4: ¿No jugó el otro día?
7: Sí, tiene el alta.
4: Y jugó
7: exactamente. El tema que Driussi es...
5: ¡Está tocado!
7: ¿Viste cuando vos tenés un arquero inseguro que tenés miedo que te vayan al arco, que te pateen? Porque, bueno, con Driussi pasa eso. Cada vez que juega, estás ahí que decís, ay, en el próximo pique se rompe todo.
5: Si no podés estar Gustavo, así, Pampa, podés. Si River ganaba 3-0 en Santa Fe, en contra independiente, ¿jugaba Driussi mañana?
7: Al Chacho es el que más le gusta de todos los delanteros.
5: Si,
7: estando bien, si juega River, él y no juega Beltrán o no juega Borré.
5: Si River ganaba en Colombia,
7: sí.
5: ¿Driussi jugaba mañana o lo aguantaban una semana más?
7: Y quizás lo aguantaba.
4: En algún momento Driussi tiene que jugar también.
7: Quizás lo aguantaba.
5: ¿Cuándo se desgarró él por última vez?
7: Y con Flamengo en la pretemporada, ¿se acuerdan? Un partido que hicimos acá, Conexión, que estaba el Mundial todavía y que hicimos la conexión de River-Flamengo. Él hace los 2 goles contra Flamengo, el partido sale 2-2. Se lesiona en el entretiempo y de ahí estuvo casi 1 mes y medio sin jugar. Fue julio.
5: Estamos hablando de la recuperación más larga por ahora de Driussi.
4: Desgarró.
5: O sea, que se habrá curado en tiempo y forma, 25 días aproximadamente, y después lo guardaron para reservar su físico.
7: Sí, y él la pasó muy mal. De hecho, hace un posteo el otro día cuando él vuelve a jugar y él
5: otro
7: dice...
5: Otro posteo, Gustavo.
7: Se sufrió mucho, se padeció mucho todo esto.
4: Está bien, ese...
7: Es una pena porque vuelvo a marcar lo mismo que marcaba ayer. Las condiciones son inobjetables. Él, en media pierna, el otro día entró y generó una situación...
5: Un gol de palomita.
7: Es esa jugada. Una situación que no generó ni Borré ni Beltrán en 70 minutos. Pero bueno, el tema es que físicamente está recontra tocado.
5: Y resumir a Gustavo, ¿quiénes son los que están inscriptos para esta copa, para esta fase?
7: Otamendi, Andrada, Correa, Almada y Borré. Por eso River no tiene un 4, Giovanni González.
5: Un 3.
7: No tiene un 3,
5: Ortega.
7: No está Arambarri, como otro volante quizás para utilizarlo.
5: Pierna fresca.
7: No está Beltrán.
4: El pueblo de River no se agarra la cabeza porque
5: no, Gustavo, Arambarri, pero, ¿no? Está bien, Gustavo, pero hoy es pierna fresca.
4: No, pero pierna fresca tiene que ser útil.
5: El domingo era Arambarri.
4: El pueblo de River no se agarra la cabeza porque
5: no, Gustavo, Arambarri, pero, ¿no? Está bien, Gustavo, pero hoy es pierna fresca.
4: No, pero pierna fresca tiene que ser útil.
5: El domingo era Arambarri o era Fausto Vera. Para darle frescura a esa mitad de cancha.
4: Pero aparte,
5: y para subarlo Aníbal Moreno.
4: Aparte de frescura, tenés que tener capacidad. Y Arambarri no la tiene y Vera la ha perdido. Evidentemente, en algún lugar de su carrera la ha perdido porque nunca llegó a River el Fausto Vera que sabemos que puede ser o que pudo haber sido.
5: Terminamos la primera hora del fútbol continental. Vamos con Gabriela García al servicio informativo. Luego nos metemos en el mundo Boca, que va a jugar con Lanús, que ayer empató con Argentinos Juniors. ¿Cómo estarán los lesionados? ¿Qué equipo se vislumbra? Pensando también en el partido de Copa Argentina con Vélez. Ya volvemos, dale.
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0: un minuto, temperatura 14.1, cielo parcialmente nublado. Sandra Petovelo es la ministra invitada de la Mesa Política.
1: La Mesa Política intenta ordenar el cronograma legislativo para las próximas semanas y limitar el margen de error en el debate que tendrá lugar mañana en Diputados, con los dos temas como prioritarios para el Ejecutivo: la reforma a la Carta Orgánica del Banco Central y la Ley de Inocencia Fiscal 2. Hoy también participa la ministra de Capital Humano, Sandra Petovelo, para dialogar sobre temas y proyectos que tienen que ver con su cartera. Fabián Del Monte, Servicio Informativo Continental.
0: El vocero presidencial intentó minimizar el ejemplo que dio Milei acerca de que los deudores morosos son los que compraron televisores para el Mundial. Adrián Rabier admitió que hay otros factores, entre ellos lo que denominó como un ataque político de la oposición en el Congreso, que a su entender impactó sobre las tasas.
2: De los televisores yo creo que fue un ejemplo, ¿no? Hay otros factores que explican las moras, no solo la posible compra de televisores para ver el Mundial, que eventualmente pudieron entrar en impagos por el crédito que utilizaron, es solo un ejemplo. Y si bien las líneas de crédito se incrementan en 2024, las moras aparecen en el contexto del

0: 2025 y en concreto con el ataque político, si se quiere, del Congreso, que votó con mucha irresponsabilidad cantidad de proyectos de ley que no tenían un financiamiento claro. Esa situación impactó sobre la demanda de dinero y sobre el tipo de cambio, impactó sobre las tasas de interés.
1: El ministro de Seguridad bonaerense, Javier Alonso, habló de la tragedia de los deudores morosos en el sistema informal. Dijo que en los barrios llegan incluso a apropiarse de las casas.
2: Tengo el registro de lo que pasa en los barrios con los sectores que van un crédito que no está registrado, los usureros. Por ejemplo, te digo más o menos para que tengan una idea de los valores. Va una familia, pide 200.000 pesos, a los 15 días tiene que devolver el doble. Y 15 días después tiene que devolver 1 millón. Y si eso no pasa, en 5 o 6 meses, por la fuerza le toman la casa. Esas son denuncias que nos llegan, nosotros trabajamos con los jueces y con los fiscales para desbaratar esas organizaciones, pero hoy está muy instalada la usura y eso tiene que ver con que hay, primero, la necesidad de pedir prestado plata y, segundo, una absoluta desregulación de lo formal.
3: Pronóstico.
1: Nuboso mañana con un poco de sol, la mínima 10 grados, la máxima 19. A esta hora 14.1, cielo parcialmente nublado.
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1: Tarde Continental, Carlos de Ituzaingó. Mañana River tiene que ganar. No hay otro resultado. Si no, las puertas tienen que estar abiertas para que el Chacho se vaya. Ganar, y no solamente el partido, sino ganar la Copa. Bueno, saludo, abrazo, vamos River.
2: Buenas tardes, Continental. Buenas tardes a todos los muchachos del programa. Felicitaciones para el Día del Relator. Espero que pasen un hermoso día y los seguimos acompañando como todos los días. Nuevamente, Ricardo de Chacabuco.
3: Abrazo grande para Ricardo Chacabuco, para todos los oyentes que se comunican al 1144-000-590. 1144-000-590, 3 y 5 de la tarde. Abrimos la segunda hora con Martín Costa y con los temas de Boca. ¿Cómo estás, Martín? Bienvenido.
4: ¿Qué haces, Leito? ¿Cómo va? ¿Todo bien?
3: Todo muy bien. Aquí estamos en vísperas de River Santa Fe mañana, pero con Boca también pensando en el campeonato, pensando en la Copa Argentina, pensando en la Copa Sudamericana. Los tres frentes abiertos de Boca.
4: Sí, a ver, obviamente que comenzará con el partido del viernes, con el regreso a la Bombonera, con el partido ante Lanús, que es un frente que quizá te permite tener más tiempo en caso de una derrota para la recuperación. Pero como dijimos ayer, Boca tiene que empezar a ganar el campeonato. Boca tiene que empezar a sumar de a tres. Boca tiene que lograr una victoria. Es cierto que todavía el margen es amplio, pero también es cierto que ya entramos en la fecha número 7 y Boca no puede correr el riesgo de llegar a las últimas instancias corriendo de atrás, necesitado de puntos, porque además, llegado ese caso, puede ser que se dé, y ojalá si sea para Boca, esto de empezar o de volver a jugar cada 3-4 días, porque si a Boca le toca pasar en la serie con San Pablo, la serie con Vélez de Copa Argentina, estaríamos hablando de que se metería en una instancia de Sudamericana, de Copa Argentina y del campeonato. Entonces, ganar estos partidos, como pasa toda la vida y como pasó históricamente con Boca y River, ganar es una obligación. Está bueno y para mí es un mérito que este equipo esté mejor desde el juego futbolísticamente. Tiene que ganar para, insisto, no sufrir más adelante, sobre todo por la cantidad de partidos que va a tener, y con esto que lamentablemente le surgió ahora, que son las lesiones de algunos jugadores que en algunos casos eran titulares.
3: Recién dijiste, y no tiene que pasar rápidamente, Boca vuelve a jugar en la Bombonera. Preguntarte cómo está el estado del campo de juego, si tenés información, si el estado cambió, va mejorando.
4: Mucho mejor. Esto es lo que nos han contado, nos han dicho que está muy mejorado de acuerdo a lo que habíamos visto en la última presentación de Boca jugando de local allí. Y esto es bueno, teniendo en cuenta que ha pasado un tiempo, que era lo que la dirigencia quería. Ningún dirigente, y sobre todo su presidente, no querían salir de la Bombonera, no querían saber nada con ir a Huracán, con todo lo que se generó además, con los abonados, con los socios, con el enojo, el malestar. Pero también es cierto que vieron que era necesario para que el viernes, cuando Boca vuelva a jugar en su estadio, se encuentren las mejores condiciones. Así que uno espera que cuando se dé el partido del viernes se pueda dar en un estadio, en un campo de juego que esté muy mejorado.
3: Bueno, llega Lanús el próximo viernes en la Bombonera, y con relación a Racing, ¿cómo está la enfermería?
4: Mejor, sobre todo con aquellos que no estuvieron con Racing. A ver, vamos por parte. Paredes y Lozano están bien, están muy bien, de acuerdo a cómo se estaba pensando la planificación. A ver, el escenario ideal, Leo, sería tenerlos a todos 10 puntos para el partido con Vélez. Pero en el comienzo yo te digo que como hay una necesidad, hay una urgencia, no sé si la palabra es urgencia, está la necesidad de ganar. Si querés, algunos pueden decir, y Boca tiene la urgencia de ganar, y puede ser también. Ahora, irán viendo mañana, pasado, si es conveniente Paredes de arranque o Paredes al banco. Si Di Lolo de arranque, corriendo ese riesgo de que Di Lolo, si no está al 100, se pierde el partido con Vélez. Y bueno, ahí vos tenés al Chico Herrera, que para mí cumplió y cumplió con creces. A mí si me dicen que va a jugar Herrera, no digo que ya está la tranquilidad del central de Boca, pero es un tipo que ha demostrado en lo que le tocó jugar, sobre todo el fin de semana con Racing, que no le pesó la camiseta, que ha tenido ese sentido de pertenencia que deben tener los chicos cuando vienen de inferiores. Esto es algo que está logrando el técnico de Boca, y eso es bueno, me parece que vale tomarlo. Y Lozano, yo creo que ahí sí, me parece, insisto, Boca volvió a los entrenamientos recién hoy. Yo creo que con Lozano quizás se toman unos días más, puede que esté bien, pero quizá prefieren guardarlo para el partido con Vélez, que siga jugando Gorosito el viernes cuando Boca juegue con Lanús. Los que sí están descartados son Ayrton Costa, y Pellegrino, y Delgado. Yo creo que irán evaluando con el correr de los días cómo está, para ver si es conveniente que juegue o no corra ningún riesgo y ya se meta de lleno en el partido con Vélez.
5: Martín, ¿cómo está el tema del central que venimos hablando estos días? Refuerzo, me refiero.
4: Mira, si fuese por el entrenador... A ver, si fuese por el entrenador y por Riquelme, está claro que saben que hay una necesidad, una búsqueda, que es el central. El técnico insiste, el técnico ha marcado nuevamente en estos días la necesidad o lo que él está buscando desde hace un tiempo, desde que llegó, No es que ahora porque hubo dos lesionados o porque hubo rendimiento que no terminaron de convencer. El técnico quiere un central desde el primer día. Y el presidente también, porque el presidente fue el que inició las negociaciones por Romania. Y fue cuando llegó el Vasco y le dijo, mira, yo estoy negociando por Romania. El técnico dijo, dale para adelante. Después de Romania no se hizo, a Boca le costó buscar un central, le costó porque no había, de acuerdo a lo económico y a los gustos deportivos. Yo no sé si hoy la dirigencia, no es que no esté convencida de traer un central. La dirigencia no quiere traer un jugador a un costo alto, quizá creyendo que el jugador no valga tanto ese monto, ¿se entiende? A ver, se está hablando mucho de Francisco Álvarez. Yo no sé si Boca va a invertir tanto dinero en el central de argentinos. A mí me dijeron que el monto no es del que se está hablando, no es ni 7 ni 8 millones. A mí me dijeron que si vos te sentás a negociar, quizá en 4, 5...
6: Sí, es lo que le pidieron a Independiente, Martín.
4: Bueno, por eso mismo. Ahí argentinos se sienta a negociar. Pasa que me parece que Boca quedó en el intento, quedó a mitad de camino. ¿Tiene tiempo? Sí, hasta el 31
3: más. Hasta el 2.
4: Bueno, hasta el 2 hay tiempo.
3: A ver, Martín, a ver qué decía Francisco Álvarez cuando le consultaron si hay oferta o no por él.
7: Me mandan todo el tiempo, todas las noticias que salen, todo lo que sale en redes, pero la verdad que conmigo no se han comunicado, sinceramente, no estoy enterado de nada, dicen que hubo oferta, no hubo nada, así que bueno, nada, acá disfrutando de este club, tratando de hacer lo mejor por Argentino, que es donde estoy, así que nada, después no sé cómo estará todo, la verdad que no estoy enterado de nada, es un orgullo que suene mi nombre en ese club, pero no, la verdad que soy bastante tranquilo y eso no me mueve, la verdad.
3: Hay tres jugadores, tres centrales, como decía Martín Costa ayer, que se ponen la camiseta y juegan, que son, para mí, Obando, Francisco Álvarez y Palacios, el Estudiante. Si Boca va por un central de categoría, son esos tres nombres, Martín.
4: Sí, yo le agregaría a un jugador que mencionábamos ayer, que al entrenador le gusta y que creo que lo habló con el... Habló con el Chelo Delgado el fin de semana, en la concentración, que es el de Nahuel Pérez.
3: El hombre de Hurlingham.
4: Sí, señor, el hombre que hoy está en Portugal. Nivel internacional, hace un tiempo que está en el fútbol europeo, estuvo en la prelista de Scaloni. Pero también averiguaron y la cuestión económica es lo que haría difícil que venga a la Argentina. Así que hay otro nombre que no trascendió, no sé si argentino también, que al técnico le gusta. Pero bueno, veo que el escenario es complejo por lo económico, los tiempos, hasta podrían llegar a hacer los contratos los jugadores. Veremos si Boca puede pegar ese volantazo y terminar trayendo algún jugador para darle el gusto al entrenador y también para el mismo presidente. Insisto, el presidente creo que también tiene claro que Boca necesita un central. Sobre todo porque con esto de las lesiones, la seguidilla que se viene, si Dios quiere, para Boca, si llega a pasar Sudamericana y Copa Argentina, y la competencia va a ser dura, sobre todo porque ya vamos a estar hablando de otro tipo de rivales y de la exigencia que va a ser mucho más grande seguramente.
3: ¿Y el tema termina ahí, Martín? Digo, en lo que tiene que ver con el central, o como siempre dice Riquelme o el Chelo o los técnicos, hay una oportunidad de mercado, tanto de salida como de entrada.
4: Y siempre está la posibilidad de, Leo, de si aparece la oportunidad del mercado y es un jugador de un salto de calidad. El domingo el técnico para mí fue muy claro en algo que dijo, que es lo, por lo menos lo que yo comparto. Traer por traer no. Traer para acumular a lo que tenés no sirve. Vos lo que traes, tenés que traer a esta altura, con un plantel que ya está armado. Es cierto que en algunos casos jugadores que juegan poco y nada y que se está costando, yo creo que tiene que ser un salto de calidad. De esos jugadores, a ver, no sé, que vos sepas que van a llegar, y no que te van a ganar partido solo, pero sí que te van a dar algo diferente, distinto a lo que tenés. Para traer más de lo mismo, te quedas con lo que tenés. O, como está haciendo el técnico, empezar a darle lugar a los chicos. Que aparezca Herrera, que aparezca Satas, un central de la reserva, que empezó a entrenarse con la primera hoy. No es casual, ¿eh? Tiene que ver con las lesiones que tienen los centrales. Es probable que en estos días, no sé si estos días, esta semana o la otra, aparezca el hijo de Omar Pérez, ¿se acuerdan del penal?
3: Sí, señor.
4: Con Bianchi.
3: Sí, señor.
4: Bueno, un volante ofensivo, un volante que juega muy bien. ¿Y por qué pasa eso? Y porque también el recambio en algún caso no te funciona. Entonces, si a mí Palacios no me está dando soluciones, porque ya ni entra Palacios, Alarcón lo mismo, y entre esos dos casos, y darle el lugar a un pibe, y vamos a ver para qué está el pibe, y después si el pibe se lo gana, será el mérito de él. Bueno, en ese escenario está planteado. El técnico siempre ha sido, en su etapa anterior, darle lugar a los chicos, siempre. Bueno, esta no es la excepción, y en algunos casos hasta ahora le han respondido bastante bien.
3: Dos últimas, Martín, que tienen que ver con jugadores del plantel. ¿Qué pasa con Ceballos y qué pasa con Williams Alarcón?
4: Alarcón sigue en Boca y todavía no se ha hablado de ninguna... Se había hablado de los Estados Unidos,
3: sí, señor.
4: De acuerdo, en la parte contractual tampoco, en el monto de la salida, bueno, y se frenó ahí. Ceballos, ¿por qué se vuelve a hablar de Ceballos? Más allá de que esto es un tema recurrente y desde principio de año casi repetitivo, que sabíamos que iba a terminar así o que iba a llegar a esta instancia por cómo se venían dando las cosas. Hoy en Italia el colega Fabricio Romano, que está muy bien informado en cuanto al tema de transferencias, anunció que hoy a la mañana en Nápoles hubo una reunión entre la dirigencia y el representante del jugador. Esto es real, el representante viajó el fin de semana a Europa. Y bueno, ahora hay que ver qué resuelve el Napoli. Para que el Napoli lo lleve ahora, tiene que resolver una situación financiera, esta historia del fair play financiero.
3: Sí, señor.
4: Si logra vender un jugador, hay que ver si el monto por el cual vende le permite incorporar a Ceballos ahora.
3: Claro, claro.
4: Si eso no se resuelve, lo que podría pasar es que el Napoli, que tengo entendido, podría comunicarse con Boca en estos días y decirle, mira, nosotros al chico lo queremos.

0: Boca, digo, bueno, entre enero que se te vaya libre y ahora recibir un monto, bueno, ahí estará la predisposición de Boca, la postura del Napoli también, de ver qué quieren hacer con Ceballos. He llegado el caso, todavía está también la posibilidad, si quieren, de que no se vaya, que no haya acuerdo ni para enero, y que cuando se termine el libro de pases, el 31 o el 2 o el 3 en algún caso, en Europa, el chico vaya y le diga a Boca, bueno, firmé mi contrato, ya las condiciones serán otras, supongo las de enero, en febrero, cuando se empezó a hablar del contrato, y ahí veré cómo sigue la historia, si Boca lo tiene en cuenta o no.
1: Un recuadrito con vos. Qué debut, ¿eh? Cómo arrancó Dybala en la Roma, ¿eh? Qué nivel, qué momento, ¿eh?
0: Hoy lo veía en imágenes y hasta lo noto finito físicamente.
1: Qué bien, 4-0 ayer la Roma Fiorentina, Martín, qué bien arrancó.
0: Lo noto rápido, lo me hizo acordar al Dybala de sus comienzos, por lo menos lo que vi ayer, ¿eh? y repeticiones que vi hoy, la verdad. Y hoy yo le decía a un amigo que tenemos en común todos, era el jugador a traer, no tengo duda.
1: Sí, sí, sí.
0: Pero bueno, yo creo que él tomó una postura de estirar y esperar, esto es lo que creo yo, quizá me equivoco, quizá él dice a mí, nunca nadie me llamó, no lo sé. La realidad es que yo creo que termina siendo decisivo que Boca se haya quedado fuera de la Copa. Porque si Boca seguía en la Copa Libertadores, yo creo que ahí la posibilidad de llevar la Boca era muy fuerte.
1: ¿Vos crees que con un tiempo esta parte fue más o menos como lo de Luis Suárez a River? Que estaba casi hecho, River queda fuera con Vélez, no se da lo de Suárez.
0: Puede ser. Sí, a veces, a mí esas cosas a veces mucho no me gustan, ¿eh? Porque vos venís al club, juega.
1: Claro.
0: Yo entiendo que él no tiene el sentido de pertenencia que tiene Paredes, que Paredes dijo, yo vuelvo. Y cuando volvió, Boca no estaba jugando nada, estaba jugando el campeonato local.
1: O quizás en la partida ajedrecística Boca no movió la ficha que Dybala pretendía que Boca moviera.
0: Esa es la parte que no lo sé, con el tiempo lo sabremos, cuando Dybala si algún día quiere contar qué pasó, si habló, si no habló, si es verdad que la última comunicación fue en enero, que Boca en un momento le dijo, fíjate, nosotros estamos a disposición. Bueno, yo creo que a veces con determinados jugadores vos tenés que hacerlos dudar. Le tenés que comer la cabeza. ¿Viste? Y este era un caso, para mí era un caso de un salto de calidad importante. Este es un chico, como viste vos, la verdad que está muy bien.
1: Muy bien, la verdad muy bien. Querido Martín.
0: Con su cabeza. Abrazo grande.
1: Abrazo grande, la seguimos mañana, que sigas muy bien. Martín Costa con los temas de Boca, Tanda 15-21, Fútbol Continental.
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3: Es la hora 15:21 minutos. La temperatura 14 grados.
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1: Su momento fulminense a principio de año, queda libre en diciembre. Igualmente, yo con esto de que queda libre, habiendo un cambio de dirigencia a fin de año, yo quiero ver si la nueva dirigencia, primero me gustaría saber quiénes se van a candidatear, ¿no? Eso como primera medida. Y como segunda situación, me gustaría saber si la dirigencia va a hacer algo por retenerlo. Porque por ahí la dirigencia nueva viene y dice, bueno, yo Ábalos lo quiero. Quiero que se quede Jackson Viera, quiero que se quede Ábalos, quiero que se quede Rey, que también se le termine el contrato. Marcone, que no entiendo por qué todavía no firmó, siendo que ya tiene todo acordado. Hoy por hoy, Ábalos está cerca de irse. Yo no descarto que se pueda ir mañana, pasado. Lo de Vasco está caído. Vasco no avanzó por él, pero lo de Olimpia está latente.
2: Sí, tiene plata Vasco, ¿eh? Sosa, Colidio.
1: Sí, después pagan.
2: Claro, ese es el tema.
1: Porque los brasileños sí tienen mucha plata, pero no todos.
2: El Bocha preguntaría, ah, ¿hay que pagar al jugador?
1: Sí, a él le pagan, imagínate.
2: Claro.
1: Y Montiel nada, lo que había se enfrió. Lo de Montiel yo lo vengo diciendo desde el mercado de pases. Cuando ya empiezan, la semana que viene viene la oferta, la semana que viene viene la oferta, la semana que viene viene la oferta.
2: No llega nunca.
1: No llega nunca. Era América de México el club que lo pretendía. Creo que lo tienen en carpeta Campas, me parece.
2: Ya cerró a Borja.
1: Cerró a Borja, bueno, acá es otra posición, pero se enfrió totalmente. Lo de Montiel nunca llegó la oferta, así que por ahora Montiel se va a quedar en Independiente.
2: Gustavo, recién hablabas de si la nueva comisión lo quiere.
1: Sí.
2: ¿Cómo está el mapa político? ¿Cuándo son las elecciones?
1: No se sabe.
2: Bien.
1: Todo es un jeroglífico. La asamblea, la última asamblea va a ser el 29 de septiembre. Algunos se están confundiendo con que ese día son las elecciones. No, muchachos. Ese día es la última asamblea. Y en esa asamblea
2: se pone la fecha.
1: Va a quedar establecida la fecha de elecciones, que seguramente será fines de noviembre por una cuestión de estatuto, o principios de diciembre. Incluso se había hablado del 20. Puede ser que lleguen al 20 de diciembre. Son menos de 60 días para convocar elecciones. Ahora, ¿quiénes van?
2: Sí.
1: La verdad que hasta ahora...
2: Luciano
1: Nacki dijo que va... Entonces hay que ponerlo, dijo que va con el Kun Agüero. El Kun Agüero después dijo, voy a acompañar, no voy a ser parte de la dirigencia. Si es verdad lo que le dijo Infobae también, por otro lado.
2: ¿Se quiere meter en política? ¿Se quiere meter en el barro político el Kun?
1: Nah, en el barro político no, quiere estar atrás. Ayudando, probablemente consiguiendo sponsor. También hay que decir algo del Kun Agüero, ¿eh? Yo sé que el hincha independiente no lo quiere en algunos casos. Y probablemente cuando uno le pregunte por qué no lo quiere, los fundamentos sean atendibles. Después podés coincidir o no, pero no volvió. Cuando dijo que iba a volver, no volvió. Cuando en algunas notas le querían preguntar por Independiente, él no quería hablar de Independiente. Después salió ese video donde él dice que de alguna manera no estaría mal hacer una sociedad anónima deportiva. Después, por otro lado, el Kun Agüero puso más de un palo verde para hacer el centro de rendimiento que hoy tiene Independiente, él y Gaby Milito, los dos, que él como jugador...
2: ¿Y los hinchas qué dicen?
1: Bueno, el tema es que es eso, los hinchas están muy divididos con el Kun Agüero. Hay muchos que no lo quieren y hay otros que sí lo quieren. Hay unos que valoran lo que hizo, no solamente de la venta monstruosa que se dio en su momento a Atlético Madrid, sino que después vino y puso dinero de su pecunio para el centro de rendimiento que tiene Independiente en Domínico.
2: ¿De su?
1: De su pecunio.
2: Ay.
1: Y además hay que decir que gracias al Kun Agüero, hoy Independiente sigue vistiendo Puma.
2: Mirá.
1: Porque cuando todo avanzaba hacia Atomic y la gente fue a hacer una marcha y en la sede y así estuvimos y había bronca, el Kun Agüero levantó el teléfono y le dijo a los muchachos de Puma con los que él ha trabajado, mejórenle la oferta,
2: mejórenle la oferta y quédense
1: Independiente. Y así pasó
2: bien.
1: Finalmente.
2: O sea, vos decís que Nakis dice que sí.
1: Sí.
2: Agüero no se quiere ensuciar los pies,
1: sí,
2: todavía.
1: Nakis dice que sí, pero a ver, Nakis tampoco es que dijo sí o sí. Nakis dijo, va a apoyar y vamos a ver si lo podemos meter en la lista.
2: ¿Grindetti?
1: Grindetti en su momento había dicho que sí, ahora hace rato que no escuchamos la voz a Néstor, veremos si se la podemos escuchar aquí, sería interesante. Yo creo que hoy hay situaciones y nombres que no te ayudan en las elecciones.
2: Mm.
1: Y yo no sé si el apellido de Grindetti... No digo que no, después podemos discutir de Grindetti, solamente de Grindetti, no con la gente que lo rodea, que algunos son de él y muchos no lo son. Pero hoy por hoy yo no sé si eso ayuda. La verdad que no lo sé. Después está el otro nombre.
2: ¿Gaudio?
1: Bueno, ese es el otro nombre, el otro apellido en realidad. Nadie habla. Gaudio dijo en el Playón, en el partido con Platense, que él quiere ayudar, que habla con todos, que está dispuesto a ayudar a Independiente.
2: Pero todos quieren ayudar, pero ninguno se mete.
1: Ahora, ¿qué puede pasar? Se habló, en realidad lo habló Guillermo Marconi, diciendo que una fórmula probable era Fabio Fernández y Gaudio. Fabio Fernández fue el tesorero de la primera etapa de Moyano, para mí es un gran laburo. Esto lo digo, enójense los que se quieran enojar. Después Fabio Fernández se fue en el 2018, en enero. Independiente vino barranca abajo, pero para mí el laburo de Fabio fue bueno. Pero es, a ver, Fabio Fernández lo conocemos, lo que cubrimos Independiente.
2: Claro.
1: No sé si lo conoce
2: los que están en el día a día.
1: Socio común de Independiente. El otro día lo vi a Fabio en la cancha. Y tampoco es que se haya manifestado, él también estaba con dudas. Y el resto, gente Independiente con puro sentimiento rojo, Identidad Roja que también quiere ir, Islas con Revolución Independiente, o sea, nadie se decanta. Por eso a mí me causa gracia cuando piden elecciones anticipadas. ¿Para qué? Si nadie tiene armada la lista. ¿Para qué? No, si damos a conocer los nombres en las redes, lo van a salir a... Y ese, o sea, y queriendo ser dirigente Independiente, ¿el problema pasa por las redes? No saben lo que les
2: lo
1: espera.
2: Concreto es...
1: No saben.
2: Remarcalo, Gustavo. Septiembre es asamblea para poner tentativamente fecha de elecciones.
1: Sí, de balance y la tentativa de elecciones. La última asamblea del oficialismo es cuando queda fijada la fecha de las elecciones.
2: Bueno, ¿del equipo para la próxima fecha?
1: No, del equipo seguramente Calderón, hay que ver. Calderón tuvo un problema personal bastante serio. Por eso no jugó, estuvo en el banco, jugó a rezago, que yo creo que lo hizo de buena manera
2: bien,
1: también.
2: Bien, sí, bien.
1: Sí, evitó el gol. Gutiérrez, yo me lo imagino que ya entró bien el otro día, es impostergable su titularidad. Y el resto, el segundo tiempo lo dejó conforme a Sachson Viera, así que no me sorprendería. No hay otro lateral, va, Godoy volvió, pero la verdad que los rendimientos de Godoy y de Arias son muy malos los dos. Yo creo que fue un error dejar ir a Viera.
2: Y no juega en Huracán.
1: Pero el problema de Diego Martínez ya tiene bastantes problemas.
2: Sí.
1: Pero acá hay un error de Independiente grave, porque Vera no estaba jugando para irse a Independiente.
2: Gustavo, te tengo que preguntar como a Costa le pregunto por Ceballos, al Pampa le pregunto por otros nombres. ¿Lo Mónaco sigue ahí?
1: Sí, se va a quedar. Yo creo que ya a esta altura lo que tenía se le enfrió. Lo último que apareció fue Getafe y no tiene... El Getafe incorporó centrales y ya tiene de por sí, entonces no tiene necesidad de...
2: ¿Tiene a Boselli?
1: Bueno, lo compró, creo que ahora. Lo
3: exacto.
1: Compró
3: Boselli. Estuvo Arambarri también.
2: Ahí aparece
3: estuvo Mauro.
2: Ahí aparecen los negocios del Pampa.
3: Volante picante.
2: Grave, ¿no? Bien, bueno, emocional. Gustavo Medina con los temas de Independiente. 15:31, Servicio Informativo Continental.
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5: Hora 15:31 minutos. El gobierno estudiará posibles acuerdos electorales provincia por provincia. Habrá que definir caso por caso si jugamos con candidatos propios o no, afirmó el vocero Adrián Ravier. Indicó que el diálogo permanente de Diego Santilli con los gobernadores tendrá resultado en las listas. Caputo pidió una ley para castigar a los periodistas que publiquen información sin sustento. Fue en respuesta a un posteo de X que lo acusó de darle a un empresario un negocio millonario para el control de los surtidores. El ministro de Economía se quejó de que para algunos mentir parece un derecho adquirido. Murió a los 80 años la cantante y compositora Dolly Parton. Fue uno de los íconos de la música country de Estados Unidos. Días atrás había revelado en una entrevista que atravesaba un momento difícil de salud, sin más precisiones. Nuboso mañana con un poco de sol, la mínima 10, la máxima 19. A esta hora, 14:02, cielo parcialmente nublado.
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0: 11:33 en la República Argentina. Qué bien, Camilo Follini en la producción. Gastón Ibáñez, coordinador y supervisor absolutamente de todo. Estamos compartiendo el fútbol continental. Sí, exactamente. Con Jorge Falcone en la operación técnica. Andaba Pablito Sansone también. Mira quién aparece. Mira. Apareció también Chavalín, Él cuando hablan de fulbo, él está siempre para escuchar, Tenemos Racing, ¿sí?
1: Hay que hablar de Racing.
0: Tenemos que hablar de Racing. Lo tengo a Lucas. Está la daga, para hablar. Hola, querido Lucas, ¿cómo estás?
2: ¿Cómo andás, Leo? Abrazo grande para todos ahí en la mesa.
0: Muy bien, Lucas. Queriendo saber cosas de la Academia Racing Club a esta altura de la semana.
2: Bueno, con bastantes novedades en cuanto al mercado de pases, porque, aunque les parezca raro, se sigue moviendo y en estas últimas horas hubo salidas y jugadores que van a llegar en las próximas horas.
0: No nos parece raro porque la verdad que hasta que no cierre, hasta que no baje la persiana, Lucas, nada me sorprende del mercado de pases argentino y estamos hablando también de Racing, ¿no? Obviamente.
2: Sí, mirá, ayer se confirmaba la llegada de Matías Pérez, jugador de Cerro Porteño. Racing compra el 100% de su ficha en $2.700.000. Hoy por la tarde, en un ratito, ya va a estar viajando rumbo a la Argentina y realizándose la revisión médica. Y hoy por la mañana se terminó de confirmar algo que venía dando vueltas hace muchos días y que ya lo habíamos contado, y era el interés que tenía Nacional de Uruguay por Martí Irena. Finalmente se llegó a un acuerdo que el uruguayo siga préstamo a Nacional de Uruguay con una opción de compra de $3.000.000. Así que esta misma tarde Gastón Martí Irena deja Racing y viajará rumbo a Nacional de Uruguay para sumarse al equipo, donde también fue Bruno Zuculini a comienzo de este mercado de pases. Y ya tiene reemplazante, porque estaba todo acordado de palabra, porque sabían que era posible la salida del uruguayo. Y Juan Barilaga, el jugador de Boca Juniors, llegará a préstamo por un año con opción de compra de $2.500.000. Así que seguramente se terminen de cruzar los papeles en las próximas horas y Barilaga llega a Avellaneda para sumarse al plantel de Boivoda.
0: A ver, Gustavo.
3: Barilaga nunca jugó bien en Boca.
0: Eso iba a decir. A ver, Gustavo, sí. Pampa, Lucas. Vamos a el alto rendimiento de ambos. Yo no puedo creer el bajón de Martí Irena. Un Martí Irena, corregime, Lucas, que fue clave en la Copa Sudamericana que gana Racing. Sí. Un Martí Irena que era un pistón, ¿te acuerdas que le decíamos el pistón de Racing? Y pierde muchísimo. Bueno, está bien, el rendimiento solo viene partido con Gimnasia, con Tigre.
3: Parece que muchas ganas de jugar no tenía Martí Irena tampoco.
0: Un bajón tremendo. Y llega Barinaga, que ni fu ni fa con lo que hizo en Boca.
3: El tema es, yo creo que, y lo vivo en Independiente, que quieren ir a la pesca de lo que deja River. El tema es que ya no es que si en River no anduvieron, en cualquier otro lado van a rendir, ¿eh? River y Boca han bajado sensiblemente el nivel de sus incorporaciones. Ya no es, bueno, este por ahí en Boca no pudo, pero si pasa Racing, que es otra camiseta pesada, en un momento pesado que está viviendo la Academia, no es automáticamente que estuvo en Boca y va a rendir en cualquier lado, ¿eh? Hoy los niveles de los jugadores y la jerarquía son muy distintas.
0: No es el Barinaga de Belgrano.
3: Definitivamente no.
0: No es el Barinaga, pero bueno, me parece, Lucas, que es la escasez de mercado lo que lo lleva a Racing llevar a Barinaga.
2: Sí, sí, totalmente, porque encima, obviamente, Martínez era suplente, estaba relegado en Boca Barinaga, y llega para ser claramente suplente. Y un suplente que viene sin actividad, no solo en este semestre, sino que ya el semestre pasado y ha tenido muy poca actividad, y con un Canavo que la verdad es lo mejor que tiene Racing en este semestre, hay que esperar a ver cuánto tarda en ponerse en forma para empezar a competirle a Canavo. Mientras tanto será el único cuatro que tiene Racing, el chico Ezequiel Canavo.
0: Un amigo me dice, perdón, Pampa, que como llega Racing, casi que llega a Boca. Porque Boca, o sea, si nos preguntaban nosotros quién podía llegar, no pensábamos que era Barinaga el candidato. Uh-huh. Y ahora, Lucas, apelo a tu sinceridad, más allá de que se habló un poco, pero yo creo que Barinaga tampoco estaba en la órbita de Racing.
2: No, a ver, en un primer momento no estaba para nada. Después, cuando aparece esa primera oferta del CSKA de Moscú, no sé si recuerdan,
0: sí,
2: del uruguayo Martirena, que querían comprarlo por cerca de 3 millones de dólares y no se terminan poniendo de acuerdo, ya ahí sabían que el jugador, su intención era salir de Racing. Y ahí negocian con Barinaga, porque era el único jugador que sabían que tenían a disposición para negociarlo, y arreglan rápidamente los términos con Barinaga. Y ahora, con la salida de Martirena, rápidamente se ponen de acuerdo con Boca para que sea un préstamo por un año. Así que no era opción, pero bueno, se vieron en la necesidad de ir a buscar un 4.
0: Exactamente. ¿Y cómo sigue la historia? ¿Se para acá la maquinaria o el mercado de pases va a seguir?
2: Mira, Leo, yo voy a estar atento a ver qué pasa en las próximas horas, porque hay dos jugadores que sabemos que también quieren salir de Racing. Uno ya es relegado, es Nazareno Colombo, perdió terreno por completo y dudo que vuelva a sumar minutos. Y el otro es Santiago Solari, que después de ese hecho de borrarlo de la lista de concentrados, volvió a concentrar. El otro día contra Boca ingresó Fraga en vez de Santiago Solari. Y yo estaría atento, porque ya es un hecho de que Gustavo Costas va a dirigir Cerro Porteño. Se encontrará con Agustín Almendra, y yo no descarto que haga un intento por ambos jugadores.
1: Mira. ¡Oh! ¡Qué noticia esa!
0: ¿Y sí? Sí, porque, a ver, Ariel Holland, después de perder el Clásico con Olimpia,
1: sí,
0: le dijeron: señor, muchas gracias, hasta luego. A mí me contaban esta mañana, no sé si ya lo tenés cerrado, pero que está muy avanzado lo de Costa con Cerro Porteño. Está muy avanzado.
2: Es prácticamente un hecho.
0: Claro. Y ahí unimos ese vagón informativo que fundamentalmente Solari y Colombo irían a tierras guaraníes.
1: ¿Sabés que el otro día de rebote justo me hizo acordar que lo nombraron a Costas, que va en consonancia a lo que marcaba Luquitas en su momento? El otro día me encontré con alguien muy cercano a uno de los hijos de Costas, y me marcaba de que todavía Costas sigue Luquitas golpeado por su salida a Racing. O sea, fíjate lo que quiere a Racing, que todavía sigue, porque en su momento Lucas lo contaba, y vos decís, bueno, se puede entender, fueron los primeros días, pero ¿cuánto pasó ya de la salida de Costas? Y me marcaba eso, que todavía le cuesta salir a Costas, que está realmente triste por su salida del club.
2: Sí, mirá, estuvo en Paraguay varias semanas, hace 15 días regresó de Argentina, y sé que lo que más le dolió en lo personal fue el maltrato que tuvo de parte de los dirigentes. Es lo que entiende él, ¿no? No es que es lo que pienso yo, es lo que entiende Gustavo Costas. Y ese maltrato y desgaste fue lo que hizo, la verdad, estuvo mal, y por eso se había ido varias semanas a Paraguay. Además, se había justo coincidido con las vacaciones de invierno acá, y su hijo no iba al colegio, que todavía estaba aquí en Argentina, así que estuvo varios tiempo en Paraguay. Bueno, ahora veremos qué pasa, porque su mujer es de Paraguay, y ahora con esta chance, que para mí es prácticamente un hecho, que volverá a Cerro Porteño y volverá a tener trabajo.
0: Sí, sí, y es indefectible esto, ¿no? Cuando un técnico deja un club con tan buenas sensaciones como Costas con Racing y va a otro, siempre va a hacer fuerza por jugadores que ha tenido. Siempre. Y si, a ver, Lucas, podría haber hecho fuerza si estaban todavía por Santiago Sosa,
1: sí,
0: fuerza por, no sé, por Cambese, fuerza por Maravilla Martínez,
1: Nardoni,
0: ¿sabes? Nardoni, Almendra, bueno, Almendra está, ¿no? Pero él hubiese hecho fuerza por esos jugadores.
2: Sí, son dos jugadores que recuerdo, son tienen una gran relación, no solo en lo personal con él, sino que yo recuerdo a Nazareno Colombo, estuvo muy cerca de irse porque en su momento también había tenido un bajón en el rendimiento, y fue Gustavo Costa quien lo convenció que se quede y termina siendo titular la última parte del 2025 junto a Marcos Rojo en la defensa de Racing, y Solari lo mismo.
0: Claro.
2: Pasó de ser suplente a terminar siendo titular y haciendo los goles frente a Vélez para la clasificación en la Copa Libertadores. Y bueno, ahora los dos en un presente similar, con un bajo rendimiento, Colombo ya directamente borrado porque no está siendo convocado, y un Solari que, como digo, el otro día me llamó la atención que estaba en el banco de suplentes y finalmente ingresó el juvenil Fraga, que está dando sus primeros pasos en primera en vez de Solari para jugar los últimos minutos del clásico.
0: Habrá que ver cuándo cierra el mercado de pases en Paraguay, cuánto tiempo tiene para negociar Cerro Porteño con Racing. Vos sos optimista que Colombo y que Solari puedan llegar a Cerro Porteño.
2: Mirá, una vez que Gustavo Costa cierre su contrato, que a mí me dicen que ya prácticamente es un hecho, va a poner los nombres sobre la mesa y va a ser un intento por ambos jugadores. Sabe la situación actual de los dos, sabe que tanto Colombo como Solari quieren irse, así que veremos qué pasa, pero hoy en día en el mercado de pases de Racing son los únicos dos nombres que todavía están atentos, porque al igual que Martínez, que se resolvió esta mañana, intentan salir en este mercado de pases. Más Colombo que Solari igual.
0: Abrazo grande, Lucas.
2: Abrazo grande.
0: Lucas Ladaga con la info de la Academia Racing Club. 15:44, estamos hasta las 4 de la tarde. Medina tiene más.
3: Siempre.
0: El Pampa tiene más. Sí. Y ya va a llegar con nosotros y para ustedes, después de la tanda. Gustavo, mírame. Va a llegar
3: la
0: información.
3: ¿De quién?
0: Fidedigna,
3: sí.
0: Siempre tan presente.
3: Siempre.
0: Siempre al pie del cañón.
3: ¿De?
0: Simplemente el Bocha Flores.
3: Oh, muy bien.
0: ¿Perdón?
3: No.
0: Tanda.
3: Se casó
0: y pegamos la vuelta que llega el Bocha, dale.
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0: 37, che está... Está que arde la primera B nacional, ¿eh? Ayer ganó Ferro, le ganó el Boys.
1: Qué triunfo, ¿eh?
0: Sí, con un penal. Estaba encendido Fabián Nardoza, el nuevo técnico de All Boys.
1: No dijo nada de la expulsión de Venegas, Fabián Nardoza, ¿no? Tan encendido que estaba.
0: El penal que le dieron a Ferro.
1: Eso no dice nada.
0: Que hizo Emanuel Denning. Ahora,
1: lo aclaro, ¿eh? No fue penal. No fue penal. Fue una vergüenza el penal que te cobraba.
0: Tremendo. Y hoy hay B nacional.
2: Sí, señor. A las 7 de la tarde, Deportivo Madryn recibe a Godoy Cruz de Mendoza. Un partido que quedaba pendiente de la fecha 21, que como ustedes bien marcaban, tiene a Ferro puntero en uno de los grupos y a Tristán Suárez en el otro.
0: Hasta ahora la final sería por el ascenso.
2: Exacto.
0: El primer ascenso a primera sería Ferro con Tristán Suárez. ¿Cómo te ves, Medina?
1: Bien, bien, yo confío en Ferro, ¿eh? Es un laburo que no nos olvidemos que lo arrancó el Huevo Rondín armando el plantel. Después los resultados no se dan. Ferro ganaba siempre de visitante y perdía siempre de local. Y después se agarró Sara y lo está poniendo. Y encima Sara es hincha Ferro. Lo cual es un valor agregado. Lo que sí no sé, y no sé si ya se sabe, es dónde se va a jugar la final.
0: No.
1: O van a esperar a ver para encontrar un punto intermedio y no perjudicar como lo hicieron a San Martín, que lo mandaron a jugar a Rosario contra Aldo Civi, nos perjudicaron porque había creo que 20 kilómetros a favor de Aldo Civi y nos perjudicaron después que San Martín hizo una campaña récord. Supongo que esperarán. Hoy Ferro, Tristán Suárez pueden jugar en Racing o en Independiente.
0: Tranquilo. Pero lo van a llevar a alguna provincia.
1: Ah,
0: pero todo. Y lo van a llevar a alguna provincia.
1: Si hacen eso.
0: Pero Gustavo.
1: Si hacen eso, son la verdad son.
0: Pero Gustavo, ha habido partidos de Copa Argentina.
1: Bueno, pero Copa Argentina es distinto porque ahí las plazas están a la venta.
0: Yo coincido con vos, ¿eh? Un Ferro, Tristán, hoy es Racing o Independiente.
1: Yo creo que hicieron lo lógico con el campeonato, y esto también lo digo, porque siempre que lo han mandado a Santiago del Estero lo hemos criticado, y ahora jugarlo en el único La Plata es lógico, tiene lógica la final. Ahora, si vos jugás Ferro Tristán Suárez, que no sé si va a ser, porque por ahí es Ferro Gimnasia Jujuy, por ahí arremete Morón o aparece Colón, pero supongamos que sea Ferro Tristán, ¿es Racing Independiente o si querés en la cancha de Boca?
0: Banfield.
1: O en Banfield.
2: Estoy mirando Suárez. Las últimas ediciones, cuando ascendió Gimnasia de Mendoza, fue en el Estadio Platense, ¿se acuerdan?
1: Le ganó por penales.
0: Claro.
2: Al Deportivo Madryn.
0: Y Nicolás Ramírez.
2: 2024, un año antes, fue en el Gigante de Arroyito,
1: sí,
2: en Rosario. Aldo Civi le ganó a San Martín de Tucumán.
1: Desastre.
2: 2023 en el Kempes, en Córdoba, los últimos escenarios.
1: Independiente Rivadavia.
0: Claro.
1: Almirante Brown.
0: ¿Sabés quién puede saber dónde se juega la final?
1: ¿Quién?
0: Hola, Bocha, ¿cómo estás?
1: ¿Qué vas a ver?
0: Hola, Bocha.
1: No te dije.
3: Ahí,
0: ¿cómo estás?
1: Ahí está.
3: Todo bien. No, como decía bien el Tigre, eso se define una vez que estés los finalistas. No hay una... Vos fíjate que en las últimas ediciones siempre se ha buscado algo no tan intermedio, pero sí algún un lugar obviamente neutral.
0: Porque me decía Gustavo que vos estás en la mesa chica.
1: Sí, decide.
3: Sí.
0: Que vos definís.
3: Yo estoy más cerca del lado de Ojeda en cuanto a que pueda ser un lugar un poquito más lejos. Si, por ejemplo, como decían ustedes recién, es Tristán Suárez y Ferro, no sería Avellaneda, por ahí...
0: Rosario.
3: Claro, Rosario.
2: Bueno, Jujuy, entonces.
0: Santa Fe.
3: O Junín.
0: Sí. No, perdón, o San Nicolás.
3: San Nicolás. Bueno, ahí tenés otra sede que puede ser. Pero bueno, dependerá, insisto, de quiénes sean los finalistas.
0: Claro. Bocha, vamos a escuchar... Si les parece, vamos a escuchar a Orlando Gil en su despedida de San Lorenzo. Esto decía el arquero de la selección paraguaya que estuvo en la Copa del Mundo.
4: San Lorenzo para mí fue uno de los equipos grandes que me abrió las puertas. Siempre voy a estar realmente agradecido con la institución por darme la oportunidad de vestir esa camiseta. Ahora lo llevo en el corazón. No tengo muchas palabras para decir, la verdad, para no emocionarme tanto. Voy a entrar un montón. A la gente, a la hinchada que siempre estaba ahí en las buenas y en las malas intentando recibir esos mensajes de mucha suerte. La verdad, fue algo muy lindo.
0: Y se va nomás el paraguayo, se va a Francia.
3: Sí, se va a Francia, se va al Lille, a San Lorenzo le van a quedar más de 4 millones con los descuentos, pero con el dinero que le ingresa a San Lorenzo por los derechos de haber jugado el Mundial, y más o menos está cerca de los 4 millones, lo cual es un montón para estas arcas bastante flacas que tiene San Lorenzo.
1: Y igual Bocha, la del Mundial es a los premios, es...
3: Sí, bueno,
1: el año que viene.
3: Pero con los papeles en la mano, con los documentos en la mano...
1: Eso sí, ahí podés ir a negociar.
3: Podés moverte, además, son documentos que te da la FIFA, ni más ni menos. Así que esa esa vale. Se movió rápido San Lorenzo, no por la venta de Gil, que todavía no hizo la presentación en AFA, sino por la venta de Lautaro Montenegro, que se fue al fútbol de los Emiratos, que a San Lorenzo nada más le quedaron $200,000, si bien cancela una deuda con su representante, pero igual le queda muy poquito a San Lorenzo por un jugador que lo formó, que lo desarrolló y que, la verdad, le queda poquito. Por ese pase, San Lorenzo termina de cerrar en estas horas la llegada de Farías, de Estudiantes. Uh-huh. Lo trae San Lorenzo a préstamo por un año y medio hasta fin del año que viene, y además con la opción de compra en 4 millones. Estaban por definir, es el 70% al final lo que podría comprar San Lorenzo del pase de Farías, así que en las próximas horas ya se está haciendo la revisión médica para incorporarse al plantel. Por Gil, a mí me parece que un arquero van a traer, más allá que tanto De Becchi como Altamirano, en lo que queda de campeonato, para Gorosito sean los arqueros, sean la prioridad. Pero hay que pensar en lo que viene, hay que pensar en que el año que viene probablemente uno de los dos no esté, tanto Altamirano o De Becchi. ¿Por qué? Porque a fin de año se les termina el contrato a los dos.
0: Así, ¿y qué perfil puede ser, Bocha?
3: La verdad no sé. Habían hablado con Ceballos, si no me equivoco, que es el arquero de Barcelona de Ecuador.
0: Sí, señor.
3: Pero pidió mucho, digamos, entre la salida y lo que pedía el jugador de salario, se fue muy arriba de lo que pretende San Lorenzo. Siguen buscando.
0: ¿Sabés quién era un buen arquero para San Lorenzo? Ya le ganaron de mano. Pero ¿sabés quién era un arquero potable para San Lorenzo? Facundo Sanguinetti.
3: Claro, exacto.
0: Un tipo serio.
1: Sí, pero había que pagarlo.
0: Ah, está bien.
3: Claro.
0: Buen arquero, sobrio.
3: Un arquero que pueda salir rápido y que esté al nivel. Así como en su momento podía salir Herrera de Talleres, bueno, tiene que ser una salida que no sea tan complicada, porque lo tiene que hacer rápido. Recién ahora San Lorenzo, en esta semana, confirmó la venta. Bueno, a partir de ahí, los nombres que andan dando vuelta, había un arquero uruguayo, el cual también San Lorenzo no se podía acercar a las pretensiones. Es complicado.
0: Perdón. Sanguinetti llegó a Vélez.
1: Sí.
3: Sí.
0: Vélez va a tener dos arqueros competitivos.
1: Sí.
0: ¿Y por qué no preguntar por Marchiori, Bocha?
3: Pero claro, pero el tema es que cómo lo sacás. Ese es el problema para San Lorenzo.
0: Yo tiro ideas, ¿viste?
3: El salario del jugador y cómo lo sacás. A mí me parece que va a venir de afuera el arquero. Y es argentino, pero bueno, vamos a esperar.
0: Tenés algo, picarón, ¿eh? Tenés algo, ¿eh?
3: En los próximos días, que se ve, si es que se da, ¿no?
0: No me mires así, Medina, pregúntaselo a él.
1: El Bocha sabe quién es. El Bocha quería llevarse a Rey en su momento, pero...
3: Claro, bueno, San Lorenzo hizo en su momento alguna averiguación, no más que eso, pero claro. Creo que Independiente salió pidiéndole también a Tripiquio y a algún jugador más, y bueno, no quedó en más que una averiguación por parte de San Lorenzo. Pero bueno, lo de Rey hoy cambió, me parece. Bueno, Gustavo, vos lo sabés.
1: Hoy es titular, claro, si San Lorenzo lo necesita para hoy no.
3: Hoy no, pero bueno.
1: Si en diciembre, cuando se termine el contrato...
3: Esté así, claro. En esa situación, que pueda salir rápido. Y después nada más. Ya claro. Baja la persiana San Lorenzo porque ha hecho una erogación, yo creo que más de lo que pretendía o de lo que podía, de las posibilidades de gastar San Lorenzo en cuanto a lo económico.
0: Bien, y pensando en el próximo partido, ¿es instituto?
3: Sí, yo creo que es una semana larga. Tipo, en estos días se está trabajando mucho en lo puntual, en los fundamentos, en tratar de trabajar algunos movimientos del equipo, en inculcarle la idea. Es una semana larga la que tiene. Imagínate que tuvo sábado y domingo libre y tiene 7 días de trabajo,
0: claro,
3: hasta el partido del próximo lunes. Así que puede hacer, como se dice habitualmente, una mini pretemporada donde puntualizar algunas cosas. Lo bueno es que lo recupera a Facundo Gulli, lo tiene otra vez, y ya había ingresado algunos minutos Insaurralde del partido anterior, así que ahora en mitad de cancha tiene muchas más posibilidades. Ya Herrera está recuperado, volvió a jugar, así que tiene más opciones ahora para lo próximo. Lo que sí, hay que ver si Reali llega, porque había salido el otro día con una molestia muscular. Del Prete hay que ver si puede llegar o no, al igual que Arias, que son los dos que están desgarrados. Mucho desgarro San Lorenzo, ¿eh?
0: Sí.
3: Eso también tiene que tener en cuenta. 10 desgarros desde que arrancó el campeonato es demasiado. Se paga lo que fue una pretemporada media emparchada.
0: Abrazo grande, Bocha.
3: Abrazo grande. Le llevo lo suyo después para mi amigo.
0: Dale, perfecto, lo esperamos. Sí. 15:58.
1: ¿Qué mensaje turbio?
0: Nos estamos yendo. Gustavo, lo último de Independiente.
1: Muy bien, bueno, mañana vuelta a entrenar en el predio de Villa Domínico. No hay lesionados que recuperar, o mejor dicho, ya se recuperó Fedorco, estuvo en el banco, ya se recuperó Godoy, entró de hecho en el último minuto, y ahora a ver si la evolución de Gutiérrez lo pone como titular o seguir esperando. Lo de Irastorza se reactiva para ver si se le puede dar un lugar en Plaza Colonia y obtener el cupo. Lo de Valdés todavía no está avanzado, y lo de Simón Bondar por ahora todavía está ahí. Lo que uno pensaba que podía hacerse un cupo para ver si Independiente traía un central que iba a generar algún ruido, hoy no lo veo. Por Gutiérrez no preguntaron más y por Ábalos está todo stand-by.
0: ¿Lo último de River?
2: Entrena a las 6, River, después ya queda concentrado, un equipo que está bastante claro: Beltrán, Montiel, Martínez Cuarta, Otamendi, Acuña, Aníbal Moreno, Andrada, Correa, Thiago Almada, Freitas y Driussi. Es el equipo con el arbitraje de Ostojic y Leodán González. Mañana,
0: ¿uruguayo?
2: Sí, señor,
0: interno
2: uruguaya. Estuvo en aquella Copa Libertadores del 2020 donde River queda eliminado con Palmeiras.
0: Claro.
2: River pierde 3-0 en cancha de Independiente y 2-0 iba ganando River en Brasil. Había anotado el tercero Montiel, finalmente sancionaron una posición adelantada, River terminó quedando eliminado. En ese partido estuvo Esteban Ostojic.
0: En la previa del día de mañana te esperamos.
2: Dale.
0: El Pampa Torres con River. Seguí, Gustavo.
1: Me quedo.
0: ¿Qué promete?
1: Hay mucho para muchas notas.
0: Ajá.
1: Mucho tema candente de esta semana.
0: Con la producción de Gastón Ibáñez.
1: Y económica, sí. Está Gastón,
2: también
1: está Camilo, también se queda. Va a traer Gacetita seguramente en breve. Y el Bebo, por supuesto, en la conducción.
0: Gracias,
1: Pampa,
0: Gustavo.
1: También.
0: Lo ha dicho Gustavo Medina, también el Pampa, con Gastón Ibáñez, con Camilo Folini, con Jorge Falcone, con Pablito Sansone, Chavarín por allí dando, haciendo más lío que otra cosa. Nos reencontramos. Llega Gabriela García, Servicio Informativo Continental, y el programa de Laura Di Marco, aquí, hasta las 6 de la tarde, cuando llegue Eduardo Serenini para hacer Pulso Continental. Y 8 de la noche, la segunda edición del Fútbol Continental. Chau.
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6: Las 4 de la tarde, temperatura 14.2, cielo parcialmente nublado. La oposición en diputados intentará colar mañana proyectos para aliviar a los deudores morosos.
7: Si bien la agenda principal para la sesión de mañana en diputados pasa por la reforma de la Carta Orgánica del Banco Central y la Ley de Inocencia Fiscal 2, la oposición intenta sumar temas como la emergencia en discapacidad, endeudamiento familiar. Existen más de 30 proyectos para brindar alivio financiero a cerca de 6 millones de personas que registran atrasos en los pagos, y también emergencia PYME y coparticipación. Continúan las negociaciones. Fabián Del Monte, Servicio Informativo Continental.
6: Intentan frenar las iniciativas en favor de los morosos. La diputada del PRO, Dayana Fernández Molero, se quejó de los que están desesperados por marcar agendas de drama en beneficio propio.
8: La mora pasó de 4,5 en mayo del 25 a 12,8 en junio del 26. Entonces, sí, bueno, acá hay un problema. Hay gente que está dejando de pagar. Ahora, cuando vos empezás a hurgar un poquito en la información, y de hecho, más del 50% de las personas tienen mora en un solo lugar y más del 90% solamente en 3 lugares. Entonces, estamos tan desesperados por también a veces marcar alguna agenda de drama y otros de empezar a buscar soluciones. Es decir, el Estado tiene que intervenir. Cada uno está viendo la de ellos en vez de resolver el problema.
6: La abogada baleada en Bolivia informó que tiene mensajes y grabaciones que podrían sumar elementos en contra de su expareja Fernando Cerimedo. La mujer pidió ampliar su testimonio sobre hechos de corrupción que él le mencionó y se ofreció también a declarar ante la justicia argentina si así se lo requieren. Aquí el gobierno de Milei sigue intentando despegarse de Cerimedo. El vocero presidencial, Adrián Rabier, reiteró que el ex asesor ya estaba desvinculado.
9: Cerimedo, entiendo que jugó un rol en la campaña previa a 2023. En la primera mitad de 2024 mantuvo reuniones que terminaron con su salida del gobierno en el rol que jugaba. Y no hay mucho más para decir. Estamos, creo, sorprendidos con lo que se difundió. Y en todo caso, la justicia de Bolivia es la que estudiará la cuestión y dará alguna resolución. Nosotros, desde aquí, no podemos más que dejar trabajar a la justicia. Lo decimos para la Argentina, mucho más para el caso de la justicia en Bolivia.
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6: Nuboso mañana con un poco de sol, mínima 10, máxima 19. A esta hora, 14.2, cielo parcialmente nublado.
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0: Claro, aquel está de aquel lado, ¿qué le importa? Total, le pone música, te pone disco, sí, le pone todo, te tiene que hablar sus bonos.
1: Mala música, fea música.
0: Así no, es. No creas. Sí, bueno, sí, si te pone acá, acá, vos decís, si te pone a Shakira.
1: Ay, cambia todo. Ahí mejora la vida, ahí mejoramos el humor, el ánimo, el espíritu.
0: Ahí ponemos, claro, nada más,
1: ¿eh? No, pero escuchá, no, no, no, esta está buena por nuestra cortina, pero después Jorgito tiene desaciertos, ¿no?
0: Sí, sí, también. ¿Qué vamos a hacer en esta vida? Está lindo el día, les aviso.
1: ¿Sí?
0: Hay sol.
1: Ah, mira.
0: Sí, hay viento frío, pero se tolera. Está más tolerante que ayer. Es otra cosa. ¿Qué pasa? ¿Qué pasa? Estamos ya, ya estamos acumulando. Así, tal.
1: Mirá qué tal rápido.
0: No, está el pollo del monte.
1: Ah, está el pollo.
0: Sí, al pollo hay que tenerlo ahí cerca.
1: Pasa? Hoy es martes, ¿qué pasa? ¿Hay algo?
0: No, y bueno, no hay nada.
1: Siempre hay algo.
0: A ver, lo de costumbre, siempre. No vamos a estar cambiando las cosas.
1: Ah, ¿para qué?
0: Y el pollo del monte me dice buenas tardes cuando son las 4 y 6 de la tarde. ¿Qué dice? ¿Cómo le va?
2: ¿Cómo va, Bebo? Buenas tardes, Tigre, a todo el equipo. Bueno, claro.
0: Carlos también.
1: Carlos.
3: ¿Cómo va?
2: Ah, Carlos, ¿cómo andás, querido?
3: Bien, bien, bien.
0: El trío más mentado.
2: Sí.
0: El trío Los Panchos.
1: El trío Los Panchos.
2: Bueno, escúchame, Bebo, lo que quiero decirte, porque el Tigre decía, ahí pasan cosas. Y en este país siempre pasan cosas, porque mañana, viste que ya lo anunciamos ayer, que mañana está la sesión especial en Diputados, donde se va a tratar como principales temas la reforma a la Carta Orgánica del Banco Central.
0: Mira, yo creo que el día de mañana, sí, ese es el tema clave y no existe otro. No existe.
2: Exactamente, otro. Y la ley de inocencia fiscal 2.
0: No, pero la reforma de la Carta Orgánica del Banco Central es contundente. ¿Sabes por qué? Porque sí, es un antes y un después. Es ayer y hoy y mañana. Porque bueno, la vez que pasa, le da tanta, sí, independencia al Banco Central. Y además nadie lo va a poder tocar, porque para sacarlos a los del Banco Central, después de si aprueban la ley, vas a necesitar 2/3 de diputados y 2/3 del Senado. O sea que no lo vas a poder sacar fácil, salvo que entres con una ametralladora y los mates. Así que, sí, es la única forma. Pero si no, francamente, te digo, cambia todo, cambia todo. Porque el Banco Central te va a poder decir al presidente de la Nación de turno, no, esta plata no te la puedo dar. Esta plata está acá, es de la nación, no te puedo dar eso. Y eso cambia todo, no, es impresionante. Pero bueno, ya después veremos. Contame más, dale.
2: Bueno, y esto son temas, digamos, estas leyes que son importantísimas para el Ejecutivo. Y por eso ayer Milei, después de 40 y pico de días, se reunió con sus ministros en una reunión de gabinete.
0: Sí.
2: ¿Y qué pasa hoy? Hoy se reúne la mesa política también para tratar la estrategia electoral y todos los temas que tienen que ver con lo que maneja Casa Rosada, pero a las 17:30 el presidente Javier Milei va a recibir a legisladores, o sea, diputados y senadores del oficialismo para seguir llamando la estrategia de mañana, porque es voto a voto esto. Mañana va a ser un día fantástico.
0: Yo creo que para mí, la reforma del Banco Central para mí está aprobada. Yo creo que tiene los votos necesarios y más también. Porque nadie se pegue, salvo algún sector, pero por política, no por otra cosa, es difícil negarse. Es difícil negarse a una reforma que te dice no podés afanarte la guita del Banco Central, al poder en el futuro. No le vas a, el presidente no va a poder ir y sacar con una valija, va a llevarse los dólares del Banco Central. Porque el presidente del Banco Central le dice no, esta plata no es tuya, es de la nación. Entonces es difícil decirle que votar en contra de eso, es complicado. Pero bueno, veremos qué pasa. De cualquier manera, si cuando ves llegar a alguien lo podemos sacar al aire, salimos al aire, ¿eh? No te preocupes.
2: Sí, por supuesto. Y bueno, pero vos sabés que la oposición intenta también meter algunos temas, ¿no? Aparte de estos que hemos hablado recién, por ejemplo, emergencia en discapacidad, endeudamiento familiar y también emergencia PYME y coparticipación. Están negociando para ver si pueden entrar en tema mañana a eso. Y mañana, lo que dijimos ayer, lo recuerdo, a las 18 hay labor parlamentaria en el Senado para la sesión del jueves.
0: Totalmente, pero el de mañana es el día clave.
2: Perfecto.
0: Tenías razón vos. Mañana es el día que es un antes y un después. Así que bueno, nos volvemos a encontrar. Pues llamame en cuanto veas a alguien y lo saco mal aire.
2: Por supuesto, Bebo. Hasta luego.
0: Dale. Bueno, así estábamos hablando. ¿Cuánto es la deuda que tiene la República Argentina? La deuda es 12,5 del PBI. 12,5 del PBI. ¿Cuánto tiene Brasil de deuda a la gente? 57% del PBI. Ojo que el PBI de Brasil es tres veces la Argentina. Claro. Ojo. Acá es el 12,5, allá el 50, pero el 50 de...
3: De millones y millones.
0: Un producto bruto que está tres veces arriba del nuestro. Sí. Bueno, después tenemos a Perú, 65% del PBI. Tenemos a Chile, 70% del PBI. En Europa, alrededor del 53% del PBI. Y Estados Unidos, 110% del PBI. Está todo el mundo endeudado. No tenés nada tuyo, todo deuda.
1: La hipoteca.
0: La casa, el auto.
1: Está hipotecado, ¿cómo todo, con hipoteca?
0: Todo, todos juegan con hipoteca.
1: Sí.
0: Acá el 12,5 es nada. O sea, de ese 0,5, por supuesto, hay una parte que tiene deuda. Pero la deuda que tienen no es una deuda de 5 millones de pesos, 1 millón de dólares, no. El 20% de la deuda son menos de 100 mil pesos.
1: Claro. Ahora, yo creo que sí, es llamativo y es una deuda manejable.
0: Sí.
1: Pero, ¿cómo se endeuda la gente por 100 lucas? No digo, no cómo se endeuda. ¿No puede pagar 100 lucas la gente?
0: Bueno,
1: eso es preocupante.
0: Yo te voy a preguntar cosas.
1: A ver.
0: Los que están endeudados en esa cantidad
1: sí.
0: son entre 17 y 21 años. 17 y 21 años. Hay una guerra en las redes. Vos sabés que todo hay una guerra, porque todo según el cristal con que se mire. Hay sectores que miran todo lo que está mal, hay una agenda del drama y hay una agenda de esto es un paraíso. Ni es el paraíso ni es un drama, pero cada uno lo toma para sí, incluso en los medios de comunicación. Si vos querés ver un canal claro. que está puteando todo el tiempo el gobierno, vas y lo ves.
1: Sí.
0: Si querés ver un canal que dice que está todo bien, vas
1: también
0: y lo ves.
1: Vas y lo ves.
0: Vos ves lo que querés.
1: Claramente.
0: Pim, pim, ya está, listo, otra cosa. Bueno, en la red de la pelea, ¿cuál es? Y es interesante. Que esos pibes se endeudaron para jugar.
1: Ah.
0: ¿Ok?
1: Sí.
0: Y los otros dicen, no, pobrecitos, quieren comer. Bueno, comer con 100 lucas, ¿cuánto te dura? No sé, 15 días, sí. 20,
1: nah,
0: un mes,
1: no,
0: nah, no me
1: jodas. No.
0: Así que la pelea en las redes también es eso. Es interesante, pero bueno, ¿qué vamos a hacer? Es la vida y la tenemos que ver así. Entre otras cosas, por supuesto que vamos a hablar de un montón de cosas, pero ¿sabes cuál es
1: Hay mucho tema, sí.
0: Le voy a dejar un tema que va a ser... dentro de una horita lo vamos a tratar a fondo.
1: A ver.
0: El tema es el siguiente. Vos ya no escuchás boleros, hace rato que no los escuchás, no ves a nadie que cante bolero, tanto deben estar todos jubilados y no muertos. Cantaban boleros, no están más.
1: Y Luis Miguel ya no los canta tampoco.
0: No los canta tampoco. Pero una época era el rey. Estoy hablando de la época del 40, 50, 60.
1: Los boleros de Armando Manzanero.
0: Y era el trío de los Panchos.
1: El trío de los Panchos.
0: Opa.
1: También.
0: Bueno. En mi época,
1: sí.
0: 50 y 60, cuando iba a bailar en los 60, uh-huh. en la última media hora eran los lentos.
1: Claro.
0: Y los lentos eran boleros. Y en los boleros chapabas. O sea que
3: estabas esperando el momento para,
0: claro,
1: para el zarpazo.
0: Estabas ahí. Ahí elegías la que a vos te interesaba. Entonces lo que yo quiero saber es, ¿con qué bolero vos... A ver, enganchaste a alguna chica, estoy hablando de los oyentes, ¿eh?
1: O
0: ¿con
1: algún
0: qué bolero
1: muchacho.
0: Por ahí enganchaste a alguna chica en aquella época? Mm. Si ya tenés la edad.
1: O algún muchacho.
0: Tenés 60, 70.
1: Para la mujer también.
0: Para la mujer también.
1: Claro.
0: ¿Con qué bolero? Ahí está.
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0: Este buenísimo.
1: Ah, esa tarde, Villa Verde.
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0: Villa
4: noche

0: bolero que yo bailé con Chachi y después se nos hizo la canción.
1: ¿Cuál?
0: La que nosotros recordábamos siempre.
1: ¿Cuál era?
0: Toda una vida te estaría mimando.
1: Mirá.
0: 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Toda una vida te estaría mimando. Bueno, esa es
1: Don Antonio, Román, de Antonio Machín.
0: La voz medio carrasposa, sí. Mía, más de otra cosa, más de tango que de bolero.
1: Del trío Los Panchos.
0: El trío Los Panchos, sí, también.
1: Toda una vida se llama la canción.
2: Qué lindo.
1: Mirá qué bien.
0: A ver.

0: espectacular.
1: Qué divino que era. Además, con esto, esta canción, está bailando Chick to Chick.
0: Sí.
1: Vos ahí ya está. Tenés el 70% del terreno ganado.
0: Pero había un problema en el caso de tu época, Bebo. Un problema, en muchos casos, insalvable. Estaba la vieja atrás.
1: Sí, ese era un problema.
0: Era un gran problema.
1: ¿Sabés dónde estaba la vieja siempre?
0: Sí.
1: En Ferro. En los bailes de Ferro.
0: Ah, vieja coqueta.
1: Los bailes de Ferro eran familiares. Vos tenías que ir más o menos bien vestido, no podías ser un
0: caballito.
1: Olvídate de río, nada.
0: Caballito siempre fue.
1: Tenías que ir bien vestido y encima estaba la familia en una cosa, así que tampoco te podías hacer el boludo. Entonces, ¿qué hacía ella, teniendo en cuenta a los padres? Te ponía la palma de la mano un poco en el pecho para que te apartaras.
0: Claro.
1: Y no te acercaras tanto.
0: Como te sacaba, claro. Siempre igual.
1: Ponía la mano de ahí, tac, y decía, bueno, para que están mirando a la gente, ¿viste? No, pero en serio, en Ferro era imposible. En Regata de Avellaneda, lindo para bailar.
0: Sí. Sí, comunicaciones, sí. Por ejemplo.
1: También
0: comunicaciones.
1: Multitudinario,
0: también. Comunicaciones. San Lorenzo también dicen que hacía buenos.
1: En los carnavales.
0: Los carnavales.
1: Bueno, pero ¿sabés qué pasa?
0: Ahí en la Avenida Plata.
1: Se paraban miles de personas a escuchar la orquesta.
0: Ah, claro.
1: ¿Sabés a quién vi yo en los carnavales de San Lorenzo?
0: ¿A quién?
1: Lo vi al de Fuego, a Sandro cantando.
0: Sandro con los del Fuego, claro.
1: Con los de
0: la
1: Fuego.
0: Primera época de Sandro de rockero.
1: Sí. No sé por qué era.
0: Qué barbo, bueno, linda consigna para la gente.
1: Linda consigna, ¿con qué bolero? A ver,
0: vamos.
1: ¿Con qué bolero te acercaste? ¿Con qué bolero le hablaste? ¿Le susurraste algo al oído? Si estaban los padres cerca, si no, aprovechaste la situación.
0: Sí.
1: Pero me acuerdo de los bailes.
0: Qué jodido.
1: En San Telmo teníamos un lugar, porque siempre se alquilaba, que quedaba en la calle, enfrente donde está la Guade ahora. La tiraron abajo porque abrieron la cosa, pero estaba allí en Independencia y Lima. Independencia y Lima, me acuerdo.
0: Está la estación, sí,
1: había un lugar que se bailaba, claro. Llamalo, no me acuerdo.
0: Hoy está la Guade ahí.
1: Sí, claro. Está enfrente, la Guade está enfrente.
0: La estación de servicio también icónica.
1: Sí, también, qué bárbaro. Bueno, qué sé yo. Así que a esta altura, vamos, la consigna hoy es el bolero.
0: Muy bien.
1: Que ya no existe más. ¿Y por qué? ¿Y por qué tuvo auge en el 40 y 50?
0: Sí.
1: Vos sabés que el auge que tuvo en toda América lo promocionaban los gobiernos militares. ¿Por qué? La dictadura. Porque así dulcificaban y paraban un poco a la gente. Porque consideraban que psicológicamente los calmaban.
2: Tranquilizaban, mira.
0: Mira aquí, hijos de mí.
1: Sí, también, sí, bueno, no, se usaba todo.
0: Sí, sí, sí, sí.
1: En fin, le tiré la consigna, bueno, hagan lo que quieran con ella.
0: Voten, llamen
1: y digan cuál le prefieren y por ahí la tenemos, la ponemos, que quieren. Y ahora, a las 16 y 17, el que está del otro lado del mostrador nos dice, tengo que pasar algunas cosas.
0: Ah.

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0: 14 grados, una décima.
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0: una cosa.
1: Luis Miguel.
0: Sí, además vos te acordás de los besos esos.
1: ¿Cuáles?
0: Esos húmedos, esos besos.
1: No, veo, son las 4 de la tarde, veo.
0: No importa, vamos a incitar un poco a los oyentes.
2: Pero pará, Bebo, ¿qué tal? Muy buenas tardes.
0: ¿Qué dice, don?
2: Una cuestión era lo que sucedía en los años 50, 60 y 70 con el bolero.
0: Y después
2: y otra cosa lo que hizo Luis Miguel con Romance.
0: No,
2: en los 90.
0: Luis Miguel la rompió.
2: Ahí fue como un resurgir del bolero, ¿no?
0: Pues gracias a él, porque él lo cantó espectacular. De cualquier manera, uno conserva el recuerdo de los boleros porque a vos te... De alguna forma te trae, rememorás lindos momentos que vos tuviste cuando bailaste con la chica que te gustaba.
1: Y entonces vos rebotaste, que en mi caso era rebotar.
0: No, pero
1: intentaba.
0: Alguna, más o menos.
1: 5 de la mañana.
0: Bueno, ¿qué querés?
2: Mañana. Nosotros llegamos, los que crecimos en los años 80, parte de los 90 con Jorge Falcone, al final de los lentos.
1: Sí.
2: Ya ahora después no se bailó más el lento.
0: No, pero el final, yo también estaba en el final de los lentos en la década del 60 y 70.
2: No, pero vos de los boleros quizás.
0: Los boleros,
2: o los tangos
0: boleros.
2: Bien abrazaditos, no, medio no, románticos.
0: Los boleros.
3: Claro, después vinieron los lentos.
2: Pero después vinieron los lentos en los años 70, 80 y 90,
1: con boliches, en
2: que cambió un poco la música. Álvaro Carrillo, ¿lo tenés?
0: No, sí, me suena.
2: Bueno, Álvaro Carrillo fue un músico mexicano que era conocido también por ser un bohemio enamorado, como cuenta la historia. Y fue autor de este tango, Sabor a mí, en el año 1959.
0: Oh, ¡qué bueno! Sí.
2: La historia de este bolero, perdón. La historia de cómo nació esta canción que estamos escuchando fue en diciembre de 1957. Señor Álvaro Carrillo se encontraba una velada, dicen que muy paqueta junto a su pareja, pero había bebido de más.
1: Mirá, borracho.
2: Y la señora le dijo, hueles alcohol.
0: Sí.
2: Y él le dijo, quédate con un sabor a mí. Mirá que de esa estupidez, mirá, como diría un amigo.
1: O sea, me voy a embriagar mañana.
2: O sea, yo lo cuento, esta es la historia oficial de la canción,
0: sí,
2: ¿eh? No
0: sí,
2: es que
0: sí,
2: yo estoy inventando.
0: No,
1: es lo que sucedió, o lo que contaron que sucedió.
2: Y que popularizaron los panchos con Eddie Gornet.
0: Claro. No, los panchos con Eddie Gornet en aquella época la rompieron.
2: Exactamente, Eddie Gornet era una cantante.

0: cantante norteamericana de ascendencia latina, Eddie Gornet, que vivió en el Bronx.
1: Ah, mira,
0: fue una de las primeras cantantes en grabar Fly Me to the Moon, el clásico de Frank Sinatra. Una gran voz tenía.
2: Sí, ya. La escuchás y dice así.
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0: guitarras, sí, los juegos de voces.
1: ¿Cuándo el bolero cambiaba si era cubano, mexicano?
0: Nace en Cuba.
1: Nace en Cuba.
0: A fines del 1800.
1: Y los mexicanos le dan otro sabor.
0: Exacto, sabor a ellos.
1: Ah, sabor a ellos. Esto lo vamos a seguir en otra media hora, ¿eh? Esto no para acá.
0: Tenemos una sorpresa para las 17 horas con un gran referente, un cantante de boleros que mantiene la esencia del romanticismo todavía, que te puede llegar a contar la historia de una canción que hace poquito cumplió más de 50 años.
1: Listo, eso a las 5 de la tarde vamos a entrevistarlo. Listo. Escucha un poquito más esto y dale.

0: Viste, qué linda pelea. Arrancar así, Tigres, otra
1: historia. Es maravilloso,
0: ¿eh? Arrancamos con la cosa dura.
1: Cotidiana, asalto, robo. Igual nos van a cagar, esto es buenísimo.
0: Que no debe, que yo debo.
2: Ablandamos a la gente.
0: Ablandamos un poco la cosa, el deporte.
1: Sí.
0: O sea, de San Paoli que ya, lo van a echar en cualquier momento.
1: No importa a nadie.
0: ¿Qué? ¿A quién le importa?
1: Hablemos de esto, hablemos de nuestros rebotes, nuestros fracasos. Bebo vos porque te iba bien, pero nosotros, los mortales, y a Carlos también, digo, nosotros los mortales, era esperar a ver si alguna concedía el cansancio a las 5 de la mañana y podías bailar un lento, podías bailar una piecita.
0: Bueno, pero algo, siempre hay algo para alguno. Siempre hay un roto para un descosido, decían, ¿te acordás?
2: La famosa frase, ¿verdad?
0: Era famosa la frase esa, siempre hay un roto para un
1: descosido. Sigue siendo, ¿eh?
0: Sigue siendo.

0: empezó a decir, me importas tú y tú y tú, yo pensé que la señora iba señalando a distintos muchachos, pero no. Por lo visto era solamente a uno.
1: No, era uno.
0: Ah, muy bien.
1: No, querido, no puedes hacer todo esto. Esas cosas no eran. Eso vino después, eso.
0: La ahora, poligamia.
1: En aquella época no, no era así.
2: Claro, es una sola
0: cosa. Ya nombramos a Lucha Flores. No,
1: bueno, vamos a hacer un poquito el resumen antes de la y media.
0: Dale.
1: De más o menos los temas que a ustedes les interesa y les interesa ahondar. Yo lo que tengo por delante es algunas estafas que siempre hay antes de llegar a las 5 de la tarde, que vamos a seguir con los boleros. Tenemos eso, tenemos, a ver, algunas cositas, un toquecito de economía de algunas reuniones de hoy, la reunión que va a haber mañana en el Congreso. ¿Y vos qué tenés, Carlos?
2: Bueno, vamos a estar hablando de lo que dejó una nueva fecha del fútbol argentino. Ayer terminó con varios partidos. Recién veíamos el empate de Talleres frente a Rosario Central. Y ya nos vamos a estar metiendo, Bebo, en lo que va a ser el partido de mañana de River con transmisión de Radio Continental contra Independiente Santa Fe. La vuelta de la Copa Sudamericana, así que vamos a estar hablando de eso. Y de Boca, que Boca juega el viernes por el torneo argentino. Adelanta fecha porque la otra semana es Copa Argentina. Así que vamos a estar hablando mucho de los equipos grandes.
1: Va a ser bastante importante saber qué va a pasar mañana, porque depende mucho de lo que pase con futuro. River y la dirección técnica.
2: El futuro del Chacho, Bebo, si River queda eliminado,
1: se va.
2: Será el último partido del Chacho Coudet.
1: Se va, sí. Se va, se y va. Siempre se va. ¿Cómo? Sí. ¿Qué pasó?
0: No, se va, se va. Yo voy a estar hablando de lo que ha pasado finalmente con esto del cementerio de la Recoleta.
1: Ah, verdad.
0: Y también, bueno, mira, lamentablemente todo es mortuorio hoy, pero encontraron muerto un millonario en las calles de Merlo.
1: ¿En las calles de Merlo?
0: En las calles de Merlo, acá en Provincia de Buenos Aires.
1: Sí, sí, sí.
0: Te voy a contar de quién fue. Fue muy famoso acá en Argentina en su momento, ¿eh? Muy famoso.
1: Ah, ¿sí?
0: Sí, no sé.
1: A ver, en los medios de comunicación también.
0: En los medios de comunicación, apareció con Maradona, apareció con Batistuta.
1: Ajá, bueno.
0: Te voy a contar de quién se trata. Cuando te diga quién es, no sé si el nombre, porque yo la verdad que el nombre no tenía. Sí lo que quiso hacer y te vas a dar cuenta en un periquete, en un tris.
1: En un tris, ¿quién era?
0: Exactamente.
1: Bueno, veremos, vamos a estar cerca de eso. Tenemos eso, tenemos algunas cuestiones económicas. Vamos a seguir con el, por supuesto, con el bolero. Vamos a seguir tratando de mejorar para ustedes la tarde. Vamos a hacer lo posible para mejorársela. Mientras tanto, nos vamos a las noticias.
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0: Hora 16:31 minutos. El gobierno evalúa medidas para frenar la ola de morosidad en los créditos bancarios. Impulsaría cambios en la política de publicidad de los bancos sobre las tasas y el costo financiero. Apunta a ofrecer más transparencia a los clientes a la hora de asumir el compromiso. El Acuarium de Mar del Plata puso en venta 4 pingüinos para costear sus gastos. Son ejemplares de penacho amarillo, a los cuales la sindicatura fijó un valor de $40,000. El complejo cerró al no poder renovar el contrato de alquiler. El dinero se usará para alimentar a los animales que quedan y para saldar deudas con el personal. El gobierno socialista de España aprobó una nueva ley de asilo y una reforma de la ley de extranjería. El canciller Fernando Grande Marlaska informó que tendrá plazos más breves, pero sin menoscabo alguno de los derechos y libertades fundamentales. Al mismo tiempo, se dispuso a constituir un mando unificado para enfrentar la crisis migratoria en Ceuta. Nuboso mañana con un poco de sol, mínima 10, máxima 19. A esta hora 13:09, cielo parcialmente nublado.
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0: Decime más o menos la temperatura y cómo está el tránsito hoy ahora, a ver.
1: 12 grados, Bebo, querido.
0: Bueno, frío, pero un poquito de sol.
1: Sí, baja probabilidad de precipitaciones, solamente el 10%. La humedad está bastante elevada, 69, casi 70%.
0: Sí.
1: Y el viento a 13 kilómetros por hora. Es la temperatura, un poquito nublado, el sol sale, se esconde.
0: Dale.
1: Es la cuestión del tiempo. El tránsito, sobre todo en lo que tiene que ver con la ciudad de Buenos Aires, funciona con total normalidad.
0: Muy bien, vamos a hablar de algo que es importante y quiero conversarlo con ustedes.
2: A ver.
0: Escaneaban ojos y robaban datos. ¿Cómo podés escanear un ojo y robar un dato? La verdad, yo no lo entiendo. Dice, una funcionaria judicial está presa en una causa donde se investiga el lavado de 27 mil millones de pesos. Ojo, es mucha guita, ¿eh? 27 mil millones de pesos. La denuncia es de una empleada de limpieza del patronato deliberado de la provincia de Buenos Aires, en La Plata, que puso al descubierto una organización criminal que ofrecía dinero a cambio de escanear ojos. No entiendo dónde está el delito. Escaneas ojos y cómo sabés que le vas a sacar plata a alguien. No sé. Vamos a hablar con alguien que estudió todo esto, no nosotros. Julio López, que es periodista en tecnología. Julio López Granado te saluda. ¿Cómo te va?
3: ¿Cómo estás? ¿Sabiendo bien?
0: Bien, bien. Lo que no sabemos, y si no vas a tener que explicar cómo es esto, porque con el Tigre y con Carlos acá, me miraron como diciendo, ¿de
2: qué pasa? ¿Qué está pasando?
0: ¿De qué cuerno estás hablando?
3: Bueno, sí. Es fácil esto. El tema es así. ¿Ustedes recuerdan hace mucho tiempo atrás que había una empresa que te escaneaba el ojo y te daba plata por eso? ¿Se acuerdan de eso?
0: No.
3: Que había un aparatito que se llamaba Orbe, que lo habían puesto en algunas estaciones de trenes en los shopping, y venía alguien y te decía, me dejas escanear tu ojo y yo te pago por escanearte el ojo. Esto ocurrió, te diría, hace 2 años atrás, más o menos.
0: Sí.
3: ¿Sí? O 3.
0: Uh-huh.
3: Ese es un tema que había cobrado mucha relevancia periodística. Hay una empresa que te pagaba por escanearte el ojo. Y a raíz de esto y de que esto se metió mucho en la cabeza de la gente, una funcionaria del patronato de los liberados agarró eso como si fuera un argumento y le dijo a la gente vulnerable que ella tenía acceso, los familiares, la gente que estaba purgando una pena afuera, le dijo, mira, yo te pago por escanearte el ojo. Pero en realidad lo que les hizo fue crear una cuenta en billeteras. O sea,
0: ¿en billeteras virtuales?
3: Claro.
0: ¿Y con escaneo del ojo vos ya tenés los datos para abrir una billetera virtual?
2: Mira.
3: Es que el escaneo del ojo era una cuestión de apropiarme de ese concepto, pero en realidad lo que les hacía era una biometría con el teléfono y les creaba una cuenta.
0: Ah.
3: ¿Entendés? O sea, la tipa fue astuta. Ella dijo, sí, como hay gente que paga por el escaneo del ojo, yo le hago creer a esta gente que escaneándole la cara, el ojo, yo le voy a pagar 80 mil pesos por eso. Pero en realidad lo que estaba haciendo era la biometría, como haces cuando abrís cualquier cuenta financiera.
0: Claro.
3: ¿Se entiende? De ahí viene.
0: A mí la única vez que me escanearan el ojo es cuando salgo del país. ¿O entro en otro país?
3: Claro, esa es biometría, que no te escanean el ojo, te están escaneando la cara.
2: Claro, como el celular.
3: Claro,
1: sí, es el mismo escaneo. Sí, o los estadios de fútbol también.
3: Si vos ahora abrís una cuenta en el sector financiero, sea Mercado Pago o Banco Galicia, para poner dos popes de la industria, pero de diferente rama, los dos van a hacer una verificación facial de tu rostro, la van a comparar en tiempo real con el RENAPER y van a saber si sos vos o no con un grado de, con un porcentaje de error. ¿Sí? Esa biometría es la que hizo esta persona, porque lo único que hizo fue instalar la aplicación de una billetera en el teléfono, citaba a la persona en un café y le dice, bueno, te voy a escanear el ojo y te voy a pagar 80 mil pesos para hacer este trámite. Entonces, en realidad no le escaneaba el ojo, le escaneaba la cara y le creaba una cuenta en una billetera.
0: Ahora
3: ¿entendés?
0: Sí. Ahora sí.
3: Entonces, cuando la tipa tuvo muchas identidades bajo su control, empezó un proceso de lavado de dinero.
0: Claro.
3: ¿Sí?
0: Claro.
3: Ese lavado de dinero, la justicia está investigando la parte si es producto del juego clandestino, pero en los importes que estamos hablando, 13.000 millones de pesos,
0: no es mucho.
3: No. Estamos hablando de narcotráfico,
0: claro,
3: más que lavado de dinero.
0: Exactamente.
3: Y el dato interesante es que esto se descubre porque una de estas víctimas va a querer sacar un IFE y le dicen: usted no puede acceder al IFE porque usted movió 172 millones de pesos.
0: Oh, dámelo primero. Dámelo si lo muevo,
2: claro,
0: pero dámelo.
2: Claro,
0: primero.
2: Por lo menos ahí no te pido el IFE.
0: Claro.
3: Claro.
0: No, es increíble, pero a ver, es cierto. Los narcos ganan mucha guita, hacen diferencias multimillonarias, pero el problema de los narcos es cómo la blanqueás.
3: Pero a ver, ustedes saben de economía, yo no, y escuchen esto.
0: A ver.
3: ¿Ustedes se dan cuenta que en Argentina nunca hay un decomiso de plata producto del narco? Nunca.
0: No. No.
3: Nunca, ¿eh?
0: No.
3: Nunca.
0: No.
3: También hay
0: es que
3: una
0: no,
3: guerra...
0: No, no, pero manejan cash, pero el cash no lo ves.
3: Pero pará, claro, ahí viene el tema. El narco, a diferencia del narco en Estados Unidos, en México o en Colombia, el argentino tiene un problema. No puede enterrar la plata. Y tiene difícil acceso al dólar. Entonces, ¿cuál es el problema del narco? Si yo agarro, no ahora que la inflación está tendiendo a la baja,
0: sí,
3: pero imagínate el narco hasta el 2020 o 22, 23, en donde el narco decía: che, entierro pesos. ¿Qué vas a enterrar pesos? O sea, toda la plata que es producto de la venta de narco, que es en pesos,
0: sí,
3: sí o sí se tenía que inyectar en el sistema financiero y ir a un documento, a una moneda más estable, como puede ser las monedas digitales como USDT,
0: claro,
3: en donde no pierden valor, es un dólar transferible a cualquier parte del país y del mundo sin tener que usar una valija. Entonces, claro, vos fíjate esto, los grandes centros de lavado como Suiza, ¿entendés? Obviamente, sí, cerca tenían amberes donde cortaban las joyas. ¿Por qué? Porque mucho del dinero que se transportó a Suiza se transportó en piedras preciosas.
0: Claro.
3: No por nada están veres ahí nomás.
0: Claro.
3: Y esa plata tenía su destino final ahí. Vos fijate la tecnología, lo genial que fue para ellos, que ahora ellos agarran los pesos, van a una cueva, lo convierten a moneda digital y lo transfieren fuera del país a bóvedas, que son las criptobilleteras, que están no nominadas, o sea, están a nombre de nadie, las dejan ahí paradas.
0: Claro.
3: ¿Entendés? Eso es lo que está pasando. Por eso vos ves que no se dispara un solo tiro en contra del narco, no hay una guerra sin
0: no.
3: tiro, bueno, acá sí, y no se decomisa absolutamente un centavo.
0: Ahora, los narcos agarran la plata, a ver. Vamos a seguir otra vez el
3: tras
0: de todo. Yo soy narco, agarro la guita. Y vos me asesorás. Y vos me decís: mira, sí, pasemos toda esta plata a moneda digital.
3: Claro, agarro y te digo: mira, hay unos chinos amigos,
0: sí,
3: que están acá a la vuelta,
0: sí,
3: que son unos cueveros.
0: Sí.
3: Entonces vamos con las valijas de guita, de la recolección del día, la semana, lo que
0: sí,
3: te aguantes, la pones arriba del mostrador. Y ellos directamente ese dinero te lo colocan en una billetera de criptomoneda, en una dirección, en una wallet, que esa tiene una característica. Vos solo podés entrar,
0: sí,
3: pero está puesta a nombre de nadie.
0: Ah, vos podés entrar, esa plata que está por supuesto en una cripto,
2: una wallet, sí.
0: Vos podés entrar en la cripto, en la moneda cripto que vos tenés, pero no está tu nombre.
3: Exacto, o sea, la diferencia del circuito de cripto contra el financiero que tradicional que vos tenés,
0: sí,
3: es que todas las cuentas en el sistema financiero están nominadas, están
0: claro,
3: en nombre de alguien.
0: Tiene
3: el
0: nombre de alguien, sí.
3: Pero los movimientos son reservados, no se pueden ver, yo no
0: sí,
3: puedo ver a quién le mandas plata a vos. Bueno,
0: claro,
3: en el mundo de la cripto es totalmente al revés. Todos los movimientos son públicos,
0: sí,
3: pero no se sabe, no es que no se sabe, la billetera La wallet nace sin un nombre y un apellido.
0: Ah.
3: Entonces, ¿todos los movimientos son públicos? Sí. Pero no podemos saber quién es el dueño de esa billetera, de esa wallet.
0: Es interesante. Es la primera vez que me están enseñando cómo se hace esta cosa. ¿Te
3: claro,
0: cuenta,
3: tigre? Entonces, tremendo. Fíjate esto. Vos imaginate que vos ahora con una computadora te sentás 10 minutos
0: sí.
3: y creás una caja fuerte. 10 minutos, con algunos chiquitos conocimientos de informática, creás una caja fuerte que es la wallet que va a recibir el criptoactivo. Y vos con ese número, que es un número largo, largo, vos vas al chino y le decís, poneme toda esta guita en pesos en este número wallet.
0: Mm.
3: El chino te dice, sí, cómo no, lo cuenta. Y vos te fijas en tu teléfono que en esa dirección de billetera es público que entró, no sé, $200,000, que es el diferencial entre los pesos y la sí. conversión a dólares.
0: Claro.
3: Ahora, todos podemos ver que en esa billetera, en esa dirección, hay $200,000. Es público para todos. Pero solo vos podés mover ese dinero para otro lado.
0: Claro. Está bien. Está bueno. ¿A usted le quedó alguna duda, chicos?
2: No. Y mirá que difícil el tema para nosotros.
0: Es difícil el tema.
2: Léelos en esto.
0: No, hay que ser experto.
1: Lo que se me ocurre rápido, Julio, es porque es verdad que hoy se usa algo más sencillo, el desbloqueo y todas esas cuestiones por cosas faciales, ¿no? No tanto de ojos, sino algo más facial. A la larga termina siendo una complicación en muchos casos por esto que vos estás contando.
3: A ver, no te entendí bien la pregunta, pero...
1: Pero digo que viste hoy, por ejemplo, para cualquier situación utilizás la cuestión facial para desbloquear un teléfono, para abrir una cuenta o lo que sea. A la larga, no sé si simplifica o termina complejizando por estas cuestiones de estafas y demás que vos decís.
3: A ver, el tema del bloqueo-desbloqueo del teléfono, en el caso del teléfono es una tecnología, por ejemplo iPhone, que es totalmente diferente porque te está midiendo... no solamente la cara, tu imagen como cara, sino que también tiene dimensión de la cara en el tamaño, no en el tamaño, sino que puede ver la cara como si fuera una máscara. Uh-huh. Entonces tiene la profundidad, no solamente la imagen. Uh-huh. Cuando vos haces un escaneo biométrico para abrir una cuenta en un banco o en una billetera, ahí ya no hay profundidad facial, es la cara tuya si es similar a la cara que tiene registrada el RENAPER.
0: Uh-huh.
3: Eso en algún momento va a tener una limitación, porque va a salir alguna tecnología que la haga bosta y nos ponga todo en peligro. Por lo tanto, el entrar a las cuentas con biometría facial iba a aguantar un año, dos años, tres años más.
0: Claro.
3: Después vamos a tener que ir a otro modelo, claro. ¿Sí? Que yo creo que va a existir y va a haber algún tipo, otro tipo de sofisticación. Facial, solamente Argentina tiene esto, ¿eh? Uh-huh. Si vos vas a Estados Unidos, en ningún momento los tipos te piden tu cara al operar con tu banco.
0: Claro.
3: ¿Entendés? Es algo que se creó acá por un problema muy grande que vos me decís, che, ¿cómo? 172 millones de pesos una persona, ¿y en qué tiempo lo hizo? ¿Un mes?
0: Claro.
3: ¿Y los 13 mil millones de pesos que dice la fiscal, en cuánto tiempo se operó? Un mes y medio.
0: Bueno.
3: Ahora te pregunto, ¿cómo hicieron eso? Solamente es gracias a los pocos controles que las billeteras tienen. Ojo, una cosa es Mercado Pago, que tiene una operación inmensa y tiene mucha gente laburando. Pero en esa desregulación que implementó desde la época de Macri con el tema de las billeteras y todo eso, entraron operadores que es Ovaldo y yo, creamos una app y la integramos al sistema financiero en 2 minutos.
1: Claro,
3: ¿cuáles
1: verdad.
3: Son los controles que tenemos? Ninguno. ¿Y qué hacemos? Entra la plata, nos damos vuelta y compramos cripto.
0: Claro.
3: Y ahí tenés la pasarela a que estas mulas inyectan el dinero en pesos, lo convierten en cripto y lo transfieren para afuera a este tipo de billeteras que no están dominadas por nadie.
0: Claro.
3: Argentina es Silicon Valley para los lavadores, ¿eh?
0: Bueno.
3: Así te lo digo.
0: Bueno. La verdad que nos enseñó un montón de cosas. No sé si en este momento, después de tantas explicaciones, con el Tigre y con Carlos vamos a armar algo, alguna cueva vamos a armar.
1: O borramos todas las billeteras.
0: No, alguna cueva vamos a armar, vas a ver. Algo tenemos que hacer.
3: Claro, no nos vamos a perder este momento.
0: No podemos perder esto. Después de toda esta clase que nos dieron, Julio López nos acaba de dar una clase, Tigre.
2: Tremenda. De lujo.
0: De lujo. Julio López, de lujo, querido periodista de tecnología.
3: Muchas gracias.
0: Gracias por charlar con nosotros. Te mando un abrazo.
3: Abrazo, chao.
0: Qué grande, viejo. Te das cuenta lo que es esto.
2: Lo que es saber.
0: Cuenta que estamos perdiendo tiempo.
2: Claro. Lo que es saber, ¿no? Y lo que es no saber en
1: los
2: mi
1: que
2: caso.
1: Se avivan a tiempo, ¿no? Claro.
2: Sí, no la vi. Ven el negocio.
0: Nosotros acá trabajando horas y horas.
2: Hablando boludeces acá, no.
0: Es toda la boludez que decimos.
1: Escuchando boleros ahora.
2: Sí, escuchando boleros. ¿A quién carajo le importa?
0: Recordar remembranzas de otras épocas.
2: 27.000 millones de mangos. No miro el pasado, miro los 27.000 millones de mangos.
0: Me dicen billeteras virtuales y yo digo, ¿qué carajo me estás hablando?
2: ¿Qué me importa? Dame plata, dame.
0: Qué pobreza, qué miseria.
2: Hay mensajes de la gente, Bebo. Hay mensajes, ¿eh?
0: Ah, dale.
2: Sí, gracias, por los elogios. Qué buen programa, deporte, actualidad, música, política, economía, humor, gran equipo, es un grupo ideal. Son distintos, dice Marcelo, de Del Viso es un montón, igual, ¿eh? Buenas tardes, muchachos. Muy lindo el programa. Bebo un poco de Javier Solís. Amo y esclavo, dice el amigo Walter, camionero.
0: Mira cómo le gustó
2: San Pedro. Bueno, después hay un montón de audios que ya lo vamos a estar escuchando, pero la gente se prende con esto.
0: Dale, si tienen un audio ahí cerca, mirá, estamos acá, dispuestos a escucharlo.
2: Escucha, acá hay una lista. Amigo de Continental, bueno, los lentos finales de los 70, principios de los 80, que apretábamos, o sea, apretábamos la chapa, era
0: tapa cansar. Que yo
2: te dije. Eran Anoche vi llover, Amada amante de Roberto Carlos, Paisaje de Franco Simone, Hotel California no era un bolero, era un lento.
0: Era un lento.
2: De Niña Mujer de Julio Iglesias, el amigo Fabián Abda dice, no llegué a los boleros,

0: bueno, este es otro tipo de canción. Me parece un poco ese, cuando largan ya no me gusta tanto.
1: Escucha, para el programa del Bebo, es tu programa, hay que hacer la artística. Que pasen la historia de la letra de Abrázame Así, de Mario Clavel, pide bueno, amigo Gustavo de General Pico. Bueno, esa la sabe Gastón.
0: No, el único Gastón, el único Abrázame que puede saber eso es Gastón. Así.
1: Claro. Un tema por Daniel Riolobos, pide el amigo Cristian Tamani.
0: Mirá cómo aprendió, ¿eh?
2: Mirá.
3: A ver la luz del otro lado de la luna.
0: Ah, el otro lado de la luna.
1: Pablo de Palermo escuchándolos y viéndolos por YouTube. Ahí está, ¿eh? Saludos
0: a todos. Sí, señor. Sí. Vamos a unos consejos, ¿te parece ahora?
1: Me parece muy bien.
0: Sí, porque un corte si no, no van a tirar cosas del otro lado, dale.
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0: nosotros estamos dándole una caricia a los oyentes, viejo.
1: ¿Quieren viajar al año 1886?
2: Bueno, parece que fue ayer.
0: Yo no estaba, igual te aviso.
1: Se llama Tristezas, este bolero. Y es una versión del primer bolero que se tiene registro.
0: ¿El primer bolero?
1: El primer bolero de 1886, según los historiadores.
0: A ver.
1: Es instrumental.
0: Ah, todo instrumental. Ah, bueno.
1: El bolero que viene de España, que tiene modismos gitanos, que se instaló en Cuba, se popularizó en México y en gran parte de Latinoamérica, que tiene mucho que ver con el Caribe.
0: O sea, también, de España, ¿no? Pasó a Cuba.
1: Cuba a México.
0: Está bueno.
1: Y estamos escuchando esta versión que compuso y que se tiene registro, no esta, sino que los historiadores dicen que José Pepe Sánchez es el que escribió el primer bolero, que se llama Tristezas.
0: Sí. A ver, tiene algo de triste el bolero. Es romántico.
1: Como el tango, siempre la dejaron.
0: Romántico, siempre lejano.
2: Sí.
0: Es menos dramático que el tango.
2: Esto parece algo, no sé si griego o algo parecido.
0: Pero no te olvides que este es 1800 y pico, 1800.
2: Tenemos influencias helénicas.
0: Es el primer bolero de
1: la
0: historia.
1: Pero también fue popular en Estados Unidos, en una parte de Estados Unidos, y un gran cantante de jazz se animó a cantar en español.
0: No me digas.
1: En fonética. Nat King Cole.
0: Nat King Cole, sí, señor.

0: Nat King Cole grabó dos discos en español con versiones de bolero en México, en Cuba y en Argentina.
1: Sí,
0: lo vino a presentar aquí en su momento.
1: Yo lo he escuchado mucho, sí.
0: Exactamente.
1: Me causaba mucho el tono que tenía, ¿viste?
0: Y esa fonética,
1: ¿no? La fonética, sí.
0: No sabía lo que estaba cantando,
1: no,
0: bueno, había que ganar el público latino y era importante hacerlo. No, lo hizo Bon Jovi.
1: Era
0: no
1: divertido.
2: Grande Bon Jovi.
0: No lo va a hacer.
1: No, o sea, habré bailado mejilla a mejilla con este.
0: Y a ver si con este bailaste también.
1: A ver.
3: ¿Quién sabe?
0: Armando Manzanero.
1: Oh.
0: Abrió la musicalidad de este programa en el día de hoy con la mano de Jorge Falcone.
1: A ver.
0: El tema se llama...

0: Este es el bolero que todos escuchamos.
1: Sí, sí,
0: es
1: muy lindo.
0: Menos Carlos, que no tiene idea de lo que le estamos hablando.
1: Pero Carlos podría haber escuchado Romance de Luis Miguel tranquilamente.
0: No, llegó tarde también. Nació en el 2000, Carlos.
1: Ah, es verdad, en el 96, 94 fue Romances.
2: Decime, con todos los problemas, los bolonques que hay, con todas las cosas que hay que hacer, un momento como este.
1: Dame música de la buena,
0: ¿Saben quién grabó esta canción?
3: ¿Quién?
0: Elvis Presley.
2: No me digas.

0: Creo que a veces no tomamos dimensión de lo que un compositor puede llegar a hacer.
1: Es increíble,
0: ¿no?
1: Escuchar Elvis Presley con esto.
0: Le cambiaron un poco la letra, se llama It's Impossible, se llama Somos Novios, pero la melodía es la misma. Sí. Y Armando Manzanero cobró las regalías correspondientes.
1: Sí, me imagino. Che, qué bárbaro, te felicito. Después tenemos que entrevistar a...
2: No, que se quede.
1: Sí, señor. Nos estamos yendo a la noticia 5 de la tarde. ¡Vamos!

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1: Las 5 de la tarde, temperatura 13.9, cielo parcialmente nublado. Javier Milei vuelve a mostrarse activo en la Casa Rosada.
2: El presidente Javier Milei recibirá a las 17:30 en la Casa Rosada a los bloques de diputados y senadores de La Libertad Avanza para definir la estrategia parlamentaria del oficialismo. Mañana en diputados se buscará avanzar en la reforma a la Carta Orgánica del Banco Central y la nueva ley de inocencia fiscal. En el Senado, en tanto, está prevista la reunión de labor parlamentaria y una sesión para el jueves 27 con tratados internacionales y 67 pliegos para cubrir cargos en la justicia federal. Entre las designaciones impulsadas por el Ejecutivo aparecen Pablo Bertuzzi y Pablo Yaradola, propuestos para la Cámara Federal porteña. Fabián Belmonte, Servicio Informativo Continental.
1: Tras las versiones sobre su estado de salud, el gobierno aseguró que el presidente está muy bien. El vocero Adrián Rabia restó entidad a que no haya fotos de la reunión de gabinete de ayer.
3: El presidente Milei estuvo liderando, por supuesto, la reunión de gabinete. Está muy bien el presidente. Vuelvo a insistir con esto. No sé por qué no hay imágenes de esa. Es una reunión cerrada, digamos, una reunión privada. Que en este caso no hubo fotografía, en la anterior reunión de gabinete sí la hubo, pero al presidente Milei ustedes lo pueden ver recientemente en Santa Fe, en la Bolsa de Comercio. Así que bueno, les agradecemos la preocupación por el presidente, pero está muy bien. Seguramente en breve lo van a poder ver nuevamente.
1: Carlos Rottenberg discrepó con el presidente Javier Milei, quien dijo que los teatros explotan de llenos. El empresario teatral informó que la realidad es muy diversa y no todas las obras son éxitos.
4: Cada uno tiene su mirada, el recorte de lo que le convenga. Hay una polarización muy absoluta. 54% de la cantidad global de público consume 10 títulos. 46% se reparte entre más de 200. Decime, ¿dónde me pones a mí la cámara? ¿Me lo pones en la puerta del Gran Rex cuando hacemos La Sirenita y es un éxito impresionante? ¿O Charlie y la fábrica de chocolate? No te miento si te digo que es un éxito impresionante. ¿Me pones en la medianera de al lado donde estoy en el 46% repartido entre 200? Te voy a decir que no me va bien. Y tampoco te miento. El tema me parece que es poner las dos cámaras.
0: Pronóstico.
1: Nuboso mañana con un poco de sol, la mínima 10, la máxima 19. A esta hora 13 grados 9, cielo parcialmente nublado.
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0: No digan que nosotros no le hemos endulzado la tarde. No digan después que nosotros le tiramos solamente pálidas.
1: No.
0: No me digan que nosotros después estamos. No. Nosotros hemos cumplido con ustedes, dejándoles una tarde más suave, más tranquila, más relajada, recordando viejos tiempos para mucha gente, para otros. La verdad que es una caricia, porque esta música ya difícilmente se escuche. Antes en los canales de televisión, me acuerdo allá en la década del 60, esto era común, sí. Hubiera muchísimos cantantes de boleros, había varios que estaban dando, Rosamel Araya, había uno, había varios.
1: Hombre complicado, ¿no?
0: Sí, Rosamel Araya.
1: Rosamel
0: sí.
1: Araya, sí.
0: ¿Te acordás?
1: Lo decía de corrido, era complejo.
0: Era complejo.
1: Sí.
0: Pero bueno, vamos ahora a incursionar en la vida real.
1: Sí,
0: salgamos
1: claro.
0: De esta, a ver, de ese sentimentalismo.
1: Esto también es la
0: verdad. De esta gloria que estamos gozando en este momento. Salgamos de la tranquilidad. Uh-huh. Y pasamos a contarle lo que sucede a veces en la calle. Claro, usted va a saber y se va a enterar, por supuesto, que mañana va a haber una reunión muy importante en el Congreso.
1: Uh-huh.
0: Que seguramente va a tener que aprobarse o no, depende de los votos, de leyes que van a ser fundamentales, porque van a ser, a ver, ¿fundamentales para qué? Por una razón muy simple, van a ser fundamentales para el futuro, porque la reforma de la Carta Orgánica del Banco Central es una reforma que va a significar mucho para el futuro. Dicho esto, después se va a hablar de la inocencia fiscal, que va a permitir a alguna gente blanquear cierto dinero, no mucho, porque para blanquear ya le estuvimos explicando cómo se hace, que es mucho dinero y bastante difícil.
1: Sí.
0: Después tenemos también deporte.
1: Claro, hay mucho. Mañana Pampa se juega todo.
2: Sí, señor. Mañana se juega River todo, como veníamos mencionando, 21:30 en el Estadio Monumental. Contra Independiente Santa Fe por la revancha de los octavos de final de la Copa Sudamericana. River, si pasa, jugará con Vasco da Gama. River va a hacer tres variantes, o el Chacho tiene pensada tres variantes para jugar frente al equipo colombiano. Vuelve Montiel, sale Giovanni González. Vuelve Acuña, sale Francisco Ortega e ingresa Sebastián Driussi y sale Rafael Santos Borré.
0: La línea de cuatro, que es veterana,
2: sí.
0: Bien veterana,
2: sí.
0: De gente que ya tiene varios años,
2: sí.
0: Décadas en los hombros,
2: sí.
0: Es muy buena. El problema es que no se lesione nadie, porque de estos cuatro que vos me decís,
2: sí.
0: Hay gente que se lesiona fácil.
2: Sí, a ver, Montiel, Martínez, sí, Cuarta, exacto. Otamendi y Acuña, va a ser la defensa. Lamentablemente para el Chacho arrancó con el pie izquierdo del campeonato. Eso lo llevó a tener que ponerlo mejor en todos los partidos. Él hubiese querido guardar en algún partido, pero el no ganar hace que tenga que poner absolutamente todo. Y que hoy los jugadores estén realmente extenuados, veo, y que el partido de mañana lleguen totalmente cansados.
0: Hay algunos que salen de las lesiones, vamos a ver cómo están,
2: sí, Drew, sí.
0: Yo creo que a ellos no les tendría que pesar la responsabilidad de este partido.
2: Uh-huh.
0: Porque tienen mucha experiencia, jugaron mundiales.
2: Sí.
0: La mayoría, tres de defensa, juegan mundiales. No me digan que se ponen nerviosos
2: no,
0: en este partido.
1: Partido sudamericana.
0: No jodamos.
2: En absoluto.
0: No pueden estar nerviosos por esto. Bueno, y Tigre, ¿tenés alguna otra cosita,
1: sí,
0: por
1: ahí? Sí, yo te contaba de que ha partido un millonario que lo encontraron en la calle de Merlo.
0: Ah, eso sí, quiero saber, sí.
1: Yo no sé si el nombre les dice algo.
0: A ver.
1: Max Higgins. ¿Le dice algo el nombre? ¿Alguno le dice algo? Max Higgins.
0: Higgins.
1: Jamaiquino.
0: Me suena.
1: Pero ¿por qué le suena? Y cuando les diga qué iba a ser, ahí van a entender. ¿Se acuerdan que hubo un loco,
0: sí,
1: que quiso hacer un Disney en San Pedro?
0: Ah,
1: que incluso,
0: sí,
1: sobrevoló con el helicóptero,
0: sí,
1: la zona, y que había planeado, que era la tierra de nuestro amigo Fernando Bravo también, y que iba a ser un megaproyecto, que iba a invertir $1,000,000,000, y que nada, que estaba viendo la zona, etcétera, etcétera, etcétera. Bueno, no solamente hizo eso, apareció organizando eventos con Batistuta y con Maradona, como le decía, fotos en autos carísimos que después se descubrió que eran prestados, prometía premios millonarios que nunca cumplía.
0: Que me suena mitómano, me suena,
1: y
0: pero bueno.
1: Y su señora esposa, que era argentina, el muchacho era jamaiquino, la señora Sandra Zapata, que era argentina, reveló que la fortuna de Higgins en realidad era ficticia.
0: Claro.
1: Denunció episodio de violencia, antecedentes penales por estafa, cheques sin fondos en Estados Unidos, justo ahí en Inglaterra. Terminó acusado de estafador profesional, perdió el respaldo de su entorno y de pasar de los mejores hoteles, terminó viviendo en la calle. Literalmente terminó viviendo en la calle. pedía limosna, le costaba, ya después terminó hablando solo, pobre hombre, perdió la razón, mezclaba el inglés con el castellano, prometía soluciones para la economía argentina.
0: Claro, bueno, sí.
1: Entre lo que diga el señor y lo que digan nuestros economistas, que tendrían que arreglar todo lo que íbamos, no sé si hay mucha diferencia. Hoy apareció muerto, vivía en la calle, como dijimos, apareció muerto en el Partido Libertad, en Merlo,
0: sí,
1: en posición fetal. Apareció en posición fetal.
0: Vivía en la calle. Más bien natural.
1: Exactamente.
0: Frío y pues, por frío, calle, infarto.
1: ¿No? Uno lo lamenta porque no ha sido por ahí víctima de alguna estafa, pero la verdad que lo lamenta. Maxi Inns, el hombre que prometió el Disney argentino en San Pedro, hoy fue encontrado muerto en las calles de
0: En el microcentro, si alguna vez he conocido mitómanos.
1: Sí.
0: Lo que pasa es que a veces son tan atractivos.
1: Son convincentes.
0: Son tan seductores, tan convincentes, que te cuesta encontrarle la falla. Hasta que vos descubrís que en algún momento pasó algo y empezás a atar cabos.
1: Claro, esto era y
0: esto. Claro, claro, pero si no, te convence que es eso, que el obelisco es redondo. Sí. Son muy hábiles.
1: Sí, sí, cuando te empiezan a hablar de todos los beneficios que vos vas a tener, ojo, ahí empiezas a desconfiar. Porque en algún lado te tratan por mano.
0: Sí, señor. Che, vos sabés que, un dato que quiero saber, ¿sabés que el precio de la nafta es distinto en las provincias?
1: No me digas.
0: Sí. O sea, por ejemplo, en Misiones es más caro, en Tierra del Fuego es más barato.
1: Que acá, que en Capital.
0: Sí, no, Misiones.
1: Sí.
0: Por ejemplo, el litro super, 2.224. Y resulta que en Tierra del Fuego, 1.700. Mucho más barato, es 25% de diferencia.
1: A ver, yo me acuerdo que en algún momento gente de Capital iba a cargar a provincia.
0: Claro.
1: Porque salía un poquito más barato, ¿no?
0: Porque cobraban una tasa acá más alta que en la provincia.
1: Claro,
0: ahora
1: claro.
0: No.
1: Y la gente
0: en la provincia
1: iba.
0: Ahora te cobran una tasa más alta.
1: Sí, la
0: según qué intendencia.
1: Claro, la tasa municipal.
0: Claro, la tasa municipal te encajan ahí.
2: En La Pampa también es más barato. Yo cada vez que voy cargo primero allá.
0: Claro.
2: Es más barato allá.
0: Bueno, te digo, a ver cómo estamos. Estamos en Cava.
1: Sí.
0: 2.085 el litro en Cava.
1: Uh-huh.
0: 2.085. En cambio, en la provincia de Buenos Aires, 2.143, por eso que vos decís,
1: ¿sí?
0: Porque te aplican una tasa municipal.
1: Claro.
0: Tasas, algunos municipios te cobran el 4,5%, que es un montón. 4,5%, ¿sabés dónde cobran 4,5%? ¿Dónde no tenés que ir a cargar nafta? Escuchá bien esto.
1: ¿Dónde?
0: Chipoleti, el Río Negro.
1: Qué lejos.
0: Y Neuquén, por suerte no tenés que ir ahí, pero ahí te sale más caro.
1: Sí.
0: Ahora, justamente, el petróleo sale de allí, de Río Negro,
1: claro.
0: Chipoleti, ¿no? ¿Qué? Bueno, ahí es más cara. 4,5 te sale la tasa. En fin, mano por acá, mano por allá. Vamos con algunos consejos y después seguimos con un poco de música, dale.
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4: Es la hora 17:13. La temperatura 15 grados, una décima.
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10: Mario Clavel también, gran cantante de aquellos años del boleros. Roberto Llanés, Chico Novarro también en los últimos tiempos, muy buenos temas lentos. Y bueno, eso quería recordarles. Gracias.

0: buenas tardes. ¿Cómo le va? Para Bebo Granado y la consigna. Pues cuando yo tengo 75. En los principios de los 70, cuando uno iba a bailar, lo mejor que era con los... cuando la época de Sandro, que cantaba Los Lentos, no porque a mí me gustaba, sino porque las chicas se emocionaban y te apretaban fuerte, entonces uno aprovechaba ahí, o sea, parecía que era Sandro.
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2: La gente se va aprendiendo, porque a fin de cuentas recuerda, tiene varias historias, seguramente cada uno tiene la suya. Claro. ¿Se acuerdan de cuando fue esa canción, ese lento, donde estaba apretando con aquella señorita, que después la perdieron de vista y ya no la encontraron?
3: Terrible.
2: Y bueno, que después ya no saben dónde fue. Yo me acuerdo, yo todavía estaba, no estaba de novio, no había conocido a Chachi, ¿no? Uh-huh. Entonces hay una, le decíamos un asalto. ¿Asalto qué era? Íbamos a una casa.
3: Claro.
2: Uno llevaba la
3: comida. Los varones llevan la comida y las chicas llevan la bebida.
2: Llevan la bebida.
3: Sí.
2: Estaba en un asalto, yo estaba repartiendo, me puse a repartir sándwiches, pues yo soy un sándwich de amiga. Y repartía, pues siempre me agarraba alguno.
3: Claro,
2: siempre. Lo repartí y de repente veo, ¡tac! Me hace flash una chica. Pero así hizo, ¡pum!
4: La primera vez que la veías.
2: La primera vez que la veía. Uh-huh. Pero me pegó, ¿sabes por qué me pegó? Porque era muy parecida la cara a una actriz de cine de aquella época.
3: ¿Cómo se llamaba la señorita?
2: La actriz de cine era Loretta Young.
4: Mira.
2: Y de pronto era igual. Y la cara era una muñequita, era.
3: Uh-huh.
2: Dejé el plato de sándwich, dejé todo. Y dije, me puse a bailar con ella.
3: ¿Sumaste?
2: Por supuesto no me dio bola.
3: Ay,
2: sí, bailé con ella todo, pero no pasó nada. Era, te digo, te lo voy a hacer honestamente. Yo, ya que estamos confesando,
3: es una tertulia.
2: Entre nosotros, ¿cómo vamos a confesar? Es una mesa de café esta.
3: Totalmente.
2: La gente nos está escuchando. También está en la mesa de café. No me dio bola porque la verdad que estaba bastante, un poquito más arriba, bastante más arriba que yo, me parece. Tenía
4: de otro. Usted dice,

0: Hermoso.
1: Yo no me lo digas. No te lo encuentro ahora que tengo un poquito más para bancar.
0: Me mató, era la cara de Loretta. ¿Sí? Me hizo un flash en la cara. Sí, sí, sí. Me hizo un flash a mí en la cabeza. No, no, esa noche no pude dormir.
2: Ah, sí.
0: Después, no, me quedé.
2: Te enamoraste, dando vuelta. Casi que te enamoraste.
0: No, me mató. Menos mal que no la vi más. Porque si no hubiera
1: hecho. Es que ahí en esos casos, a veces el rebote no importa tanto. Porque no importa tanto. Pero cuando sí uno tiene interés y viene el rebote, es catastrófico, es un drama. Pero,
0: ¿sabes qué pasa? Yo ya estaba resignado. ¿Viste cuando vas a un partido de fútbol?
2: Ah, no, ya fuiste perdiendo.
0: Y vos
2: decís,
0: me parece que ya perdí.
1: No. Pero pará, vos bailaste con la chica.
0: Sí, bailé todo, pero me daba cuenta que estaba en otra cosa.
1: Y pero hubiese
0: estaba en otra cosa. Boca, sí, te entendía bien, eso. Muy culta.
1: Sí.
0: Todo perfecto, todo bien. Pero había, y después ya muchas dificultades para encontrarla. Y estaba en una casa de asalto, cerca de la cancha del Ferrocarril Oeste.
1: Ah, mirá,
0: el
1: bueno,
0: caballito.
1: Alcurnia.
0: Sí, sí, sí. Y además, a ver, yo también, después cuando me mudé, cuando me casé, también estaba cerca de la cancha de Ferro.
1: Claro.
0: Porque vivía en Nicasio Oroño y Gaona.
1: Cerquita, sí, sí, sí.
0: Claro, estaba cerca. Y Ferro siempre fue un lugar para ir a bailar y encontrar buen ambiente.
1: Claro. Bueno, Caballito, a ver, Caballito sigue siendo un barrio lindo.
0: Un barrio de clase media-media.
1: Sí, sí.
0: Un barrio de clase media-media.
1: Alta seguramente, dependiendo qué zona de Caballito, pero...
2: Y era lindo el proceso posterior, ¿no? Después si avanzaba eso, ¿cómo mantenías el vínculo, el contacto?
0: Sí, porque además era muy chico todavía, ¿no? Había tendría 20 años, 21, todavía no había conocido a Chachi.
1: Bueno.
0: Pero
1: uno no, esos amores de adolescente, de joven...
0: ¿Te quedan?
1: Son los mejores de todo, para mí... Más allá de que después vienen los amores fuertes, no hay nada más importante en la vida de un tipo que la primera novia.
0: Sí.
1: Y ni siquiera sé si la primera novia. Los momentos previos a ponerte novio por primera vez.
0: Lo que pasa
1: es
0: que yo nunca llevé a nadie a mi casa, así como novia, hasta que llegó Chachi, porque fue la primera y única.
1: Claro.
0: A casa llegó así. No, está bien. Pero hay cosas que recordar. Estoy seguro que mucha gente que nos está escuchando tiene recuerdos de su infancia de haber conocido a alguien y después no pasó nada, pero le quedó en la cabeza.
1: Claro.
0: Te queda algo en la cabeza. No sé si bailaste, no bailaste, pero algo.
1: Tuviste ahí un momento.
0: Además, iba a cualquier lado yo, porque si me empezaba a salir con alguien, por ahí vivía lejos. Yo me iba hasta allá.
1: Bien, Bebo. O sea,
0: antes de Chachi conocí una chica. Noemí, Nomi, le decían Nomi, porque era Noemí, Nomi Rodríguez Guío, vivía en Banfield, del lado de, viste, yendo por Hipólito Yrigoyen, bueno, yendo para Banfield, de la mano derecha, de un barrio cerca del barrio Miniñaque, que es un barrio de lindas casas.
1: No del lado de la cancha, digamos, del otro lado.
0: No, del otro lado.
1: Del otro lado de la cancha.
0: Y después tenían un club ahí cerca.
1: Sí.
0: Que era un club medio finoli, que se llamaba el Gascón Club Tennis Club.
2: Ah, ya el nombre.
1: Cuando te meten la palabra tenis, ya está.
0: Sí, no, Gascón Club Tennis Club. Y después ahí fui a bailar ahí. También había un círculo de clase media-media ahí en Banfield, en ese sector.
1: Banfield también siempre fue de la zona sur, Adrogué y Banfield son lugares aristocráticos.
0: Yo creo que sí. Yo creo que los lugares más importantes eran esos.
1: Sí. Luego, acá hay mensaje de la gente.
0: Sí, dale.
1: Que uno pregunta, uno dice, ¿no? Casi que nos acusa.
0: A ver.
1: Se olvidaron de Dani Martin, dice.
0: Uy, verdad.
1: Rubén de Berizzo dice, nos olvidamos de Dani Martin.
3: Espere, no terminó el programa.
0: Guarda que le tenemos una sorpresa, Guarda que le tenemos una sorpresa.
1: Hay más mensajes, Sandra.
0: No se borre.
1: Excelso, besísima letra de Chico Novarro, Arráncame la vida.
0: Sí, señor. ¿Eh? Chico Novarro tiene muy buenas letras.
1: Sí, Chico, un fenómeno.
0: Y
1: gran película, Los Caballeros de la Cámara.
0: Y buena persona, yo la conocí.
1: ¿Seguro?
0: Por mi hermana, yo lo conocí a Chico Novarro y Marty Cosens, los dos.
1: ¿Llegabas a la crema, Bebo, vos con la Bebo?
0: No, porque, bueno, yo conocí a los actores, lo conocí a Olmedo, a toda la banda. Bueno, vamos a volver con el... Viste, cuando hay que volver a la realidad es duro.
1: Vos
0: estás así, soñando.
2: Sí, está.
0: Que la canción, que la primera novia, que si me dio bola, que si era parecida a fulano, que
2: el tenis club.
0: Y de repente te dan un cachetazo y del boludo, volvé a hablar de lo que está pasando.
3: Este
0: Gastón, que me tira a Fabián el Pollo del Monte,
3: que
0: está metido ahí.
2: Sería el despertador.
3: No le hagan problema al mensajero, que en ese caso sea el pollo. El pollo también le gustaría estar.
0: Viene Fabián y te tira mira, vos, ¿por qué no? Ay, me pasa esto, pasa lo otro. No, nosotros te damos la cosa lírica.
2: Qué lindo.
0: Somos románticos, nosotros no estamos para esto. Sí. Pero igual, tenemos que hablar con el Fabi. ¿Qué, Fabián, el pollo del monte? ¿Qué vamos a hacer? No tenemos más remedio.
2: Queda otro.
0: Pollo, ¿qué haces? ¿Cómo te va? Perdóname la presentación porque no es la más adecuada, ¿eh?
4: No, está bien, pero no tengo el Bucha que me defendió ahí, ¿es verdad?
0: Sí. No.

0: Escuchame, viste, acá en la explanada de la Casa Rosada,
1: sí.
0: Vos sabés que yo te decía la salida anterior que el presidente Javier Milei va a recibir en la Casa Rosada a los legisladores de La Libertad Avanza. Y van llegando de a poco, y yo quiero que vayas escuchando lo que van diciendo.
1: A ver, dale.
0: El senador Lisandro Almirón, el diputado Lisandro Almirón, formoseño, esto nos decía.
2: Vinimos con mucha expectativa, estamos a hora de la sesión, así que hoy tenemos puesto la cabeza en la sesión de bloque.
3: Para entonces, mañana, si no se hace fiscal y reforma carta orgánica, lo principal.
2: No, probablemente, pero no tengo idea.
0: Bueno, Lisandro Almirón, pero también viste que son legisladores, senadores y diputados. Bueno, el senador por Neuquén. Estamos hablando, ay, se me fue el nombre ahora.
1: No importa.
0: Ya te digo. Pará.
4: Un senador de Neuquén.
1: Un senador de Neuquén y dale, no hay problema. Yo te creo.
0: Pablo Servi, ahí está.
1: Pablo Servi.
0: Exactamente.
1: Viste, con nosotros desde acá, ¿sabes qué pasa? Nosotros tenemos telepatía y captamos las ondas, ¿viste? Electromagnética que es en el aire.
4: Mario Pablo Servi, no sé quién se llama Mario.
0: Pablo Servi de Neuquén, de La Libertad Avanza, fue un poquito más extenso, pero vamos a escuchar un poco.
1: Dale.
5: ¿Qué expectativa tiene esta reunión con el presidente?
6: Bueno, venir a escuchar, estamos encarando sesiones tanto en diputados como en senadores y con la idea de continuar con las reformas que venimos llevando adelante. Decimos que somos el congreso más reformista de la historia, así que queremos poder avanzar con esto y que es el compromiso que tenemos con la sociedad.
7: ¿Cuáles son los temas más importantes para el gobierno que necesitan la aprobación o el tratamiento del inmediato?
6: Bueno, ahora está en diputados, está la reforma de la Carta Orgánica del Banco Central. Creo que es muy importante eso para lograr y sostener el equilibrio fiscal, sostener la política monetaria, que es muy importante para el proceso que se viene dando y sobre todo para sostenerlo en el tiempo.
5: Ahora ustedes en el Senado tienen el proyecto de propiedad privada que parece no avanzar. ¿Qué va a pasar con eso?
6: Ya se votó eso, la inviolabilidad de la propiedad privada ya salió, sí, salió y creo que es importante porque justamente ratifica lo que hace la propiedad privada, lo que hace a que puedas ese y que puedas tener que la causa de utilidad pública para ahora de expropiarse.
0: Bueno, Pablo Servi, entonces senador de La Libertad Avanza por Neuquén, esto decían cuando están por ingresar todos ya, ¿viste? Porque en un ratito ya el presidente comienza la reunión para tratar los temas que, como decías vos al principio, tan importante como la reforma de la Carta Orgánica del Central que va a ser en la sesión especial mañana en diputado, ¿no?
1: Fabián, la verdad, muy buen trabajo, perfecto, te quedaste ahí, después me vas a seguir contando, dale.
0: Dale, un abrazo.
1: Un abrazo, dale, Fabián Pollo del Monte, desde allí, desde el lugar donde estaban ocurriendo los hechos. Vamos, ya son y 27 pasadas, faltan 2 minutos y medio. Vamos a tener...
8: ¿Volverán los lentos en algún momento?
1: Y no sé, está a ver...
8: ¿Tus nietas bailan lentos?
1: No.
8: Hija tampoco.
1: No, tampoco. Están las tres trabajando en la inteligencia inteligente. Tres con computadoras.
8: El Pampa es muy folclórico, le gusta mucho
9: el folclore. A mí me gusta el folclore, sí.
8: Mucho le gusta.
9: Sí, por mis pagos, por la Pampa y demás.
4: Pero que en la Pampa, que tanto vestido de gaucho, ¿no escuchan?
8: No, le gusta mucho.
9: Ya, poquito.
8: Por favor. La Zamba tiene su encanto también cuando se baila.
9: Sí, los cantores del Alba, hay grandes grupos.
1: Tremendo. Mira vos, tenemos a alguien de tierra adentro.
8: Tenemos a alguien ecléctico, es un grupo ecléctico. Tenemos.
4: ¿Shakira?
8: La música latina.
4: Pero pará, porque yo también le debo mucho. O sea, ustedes hablan de los boleros, yo a los lentos de calle le debo la vida prácticamente. Si no, así como
1: si no hubiera conseguido.
4: Así como los jugadores de fútbol, si hubiesen muerto vírgenes sin ser jugador de fútbol, como dijo el Turco García, yo sin CAE, no sé qué hubiese sido mi vida sentimental.
8: Bueno, el Tigre latino sí CAE. El Pampa con folclore, que le gusta mucho la música folclórica.
1: Yo soy bastante ecléctico. Lo que pasa es que yo de joven, como era muy flaco, tenía la misma altura, 1,80, ahora me imagino que con la vejez uno va descendiendo. Venía 1,80, pero pesaba 20 kilos menos que ahora, era un palito. Entonces bailaba muy bien el rock.
4: Baila muy bien, no bailaba.
1: Muy bien.
4: Y sus cometas.
1: He ganado torneo bailando el rock.
9: Sumaba mucho.
4: No, pero pará, el Bebo no es que bailaba bien hace 20 años, el Bebo hoy baila bien el rock.
1: Sí, no, pero en aquella época te hacía una figurita.
4: Pará,
1: loco, te hacía una figurita complicada. Yo he ganado torneos,
8: En el grupo,
1: el que cabeceaba, el que bailaba el rock,
4: Materazo.
1: Y todo el mundo me hacía ronda, era el grupo, y yo era el representante de todo el grupo nuestro, y además todo me hacía. Es decir, a mí me hacían bien, mano, dale, y me hacían ronda, pero yo tenía todo transpirado, no secándome en el baño mientras yo estaba chapando. Y yo no podía estar chapando porque estaba todo transpirado. Eran unos hijos de... No,
4: sí,
1: a mí para decir, ganamos. Grande, Bebo, le ganaste a todos.
4: Decilo, Bebo, bueno, decilo.
1: Grande, me paliaban. Después iban a chapar y yo en el baño secándome. No, viejo. No es eso.
4: Acusada. Mira, acá hay alguien que dice, qué peligro el Bebo dando nombres. De mujeres, los escucho siempre. Desde Dallas, o sea, están en Estados Unidos escuchando desde Dallas.
1: Mirá vos, pero dando nombres, dando nombres. Caducó ya.
4: Y ya están caducados.
1: Sí, ya está caducado. No, esto está, no tiene. No. En la justicia no me puede decir nada.
8: No.
4: Morrati está.
1: Más de 40 años.
8: Ya está, no. Escribió todo. Sí.
1: Ay, Dios mío, tiene razón también.
8: Pero cuánta historia.
1: Cuánta historia, no me hablé. Me tengo que acordar cada una. ¿Qué pasó? Mejor ni hablar.
8: Con 1886, con el primer bolero. ¿Vos estabas ahí?
1: No, no creo. Vamos a la noticia, dale.
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11: Hora 17:30 minutos. El dólar mayorista volvió a subir y cerró a 1.511,50. El minorista se vendió a 1.530 en el Banco Nación, en tanto el paralelo se mantuvo a 1.565. Los bonos caen y el riesgo país sube a 514 puntos básicos. El gobierno extendió los plazos para la privatización de AISA. A pedido de algunos interesados, postergó la apertura de las ofertas prevista para este jueves. Por el momento no se informó la nueva fecha. Brasil fijó a TikTok una multa de 30 millones de dólares por no proteger los datos de las cuentas de niños, niñas y adolescentes. La medida se enmarca en la campaña de Lula da Silva por una regulación más firme de las redes sociales. Nuboso mañana con un poco de sol, la mínima 10 grados, la máxima 19. A esta hora 13:30, cielo parcialmente nublado.
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0: amapola. Tremendo. Hay que llamarse amapola.
1: Pero escuchás a esa voz.
0: Sí, sí, la voz espectacular.
1: Suena esos acordes, te querés tirar de cabeza a la pista.
0: Sí, sí, sí. Las mujeres caían.
1: Que me reboten todas, no me importa.
0: Sí, caían a pedazos.
2: Qué lindo que es escuchar y sentir también la vigencia que tienen estas canciones, sí, que todavía conmueven, que todavía hace que los oyentes se comuniquen al programa y que puedan contar sus historias, pero también hablar del presente, ¿no?
0: Sí, totalmente. Lo que pasa que, lo que yo dije al principio, son canciones románticas, son canciones que a la mayoría de nosotros, quizás los más jóvenes no, y de 20 años no, pero para la mayoría de nosotros tiene algo que ver con nuestra historia. Algo pasó cuando estaban tocando una canción.
2: Y quizás
0: una letra te recuerda algo que pasó.
2: Quizás ustedes lo vivieron y nosotros lo sentimos quizás un poco más jóvenes porque los discos estaban en casa.
0: Claro.
2: Porque en los 70 los discos estaban en casa, porque en los 80 los discos estaban en casa y se disfrutaban.
0: Exacto.
2: Todavía, y lo teníamos como presente, ¿no?
0: Y teníamos a alguien que ponía los discos cuando íbamos a bailar y hacíamos un asalto.
2: Exacto.
0: Teníamos a alguien que era el experto, que estaba ahí. Bueno, estamos en contacto.
2: Exactamente, con la voz del bolero.
0: ¿Con la voz del bolero?
2: Sí.
0: No me digas.
2: La voz de la música romántica.
0: No me digas que estamos con Dani Martin.
2: Exactamente.
0: Uy, Dani Martin, Granados acá, te saluda, ¿cómo te va? Mirá, está el Tigre, está Carlos, está Gastón, estamos todos esperándote, qué bárbaro. ¿Qué tal,
3: bueno,
0: cómo te va?
3: Un abrazo muy grande para ustedes.
0: Bien, estábamos recordando, mirá vos, los boleros. Y estábamos recordando el bolero y lo recordamos con cierta nostalgia, porque alguna cosa les pasó con el bolero, conoció a alguna chica en un momento determinado. Quizás los más jóvenes por ahí, vos me decís, quizás los 20 años, 19 no están, pero ¿quién alguna vez no le pasó algo cuando se estaba escuchando un bolero?
1: ¿Cómo que no?
3: Sí. A los de 20 hay que esperar que crezcan, nada más. Se van a enganchar. Hay que darle tiempo.
0: Sí. Vos, a ver, la época de oro, 40, en el 40, 50 y 60, ¿no?
3: Sí, yo empecé muy jovencito y no cantando boleros, sino cantando una música un poco más liviana, con letras más divertidas. Y que sí, yo tenía 13 años cuando salí de Hoy Nace Una Estrella, pero a partir de los 18, 19, ya me metí de cabeza en el amor de mi vida, que eran los boleros, y los referentes de aquella época, que la vida quiso que años después fueran mis grandes amigos, como Antonio Prieto, como Daniel Riolobos, como Armando Manzanero, en fin. Un regalo que la vida me dio, de esos tipos que mayores que yo, que yo admiraba enormemente, ¿no?
2: Dani acaba de ganar un premio Martín Fierro, un premio Carlos Gardel hace poquito, porque por eso habla de la vigencia que tiene esta música, ¿no? Y la vigencia de Dani Martin. ¿Qué notas hoy, Dani, en los conciertos cuando se acerca, te presentás y se acerca la gente a saludarte? ¿De qué es lo que revive y lo que lo lleva tus canciones a recordar?
3: Bueno, en realidad la gente un poco lo que decía Osvaldo, la gente nos tiene ligados a través de la mesa familiar. No te olvides que nosotros venimos, en mi caso puntual, hace más de 60 años cantando. Es una locura. El otro día uno de mis músicos me hizo notar que yo grabé, fui el primero que grabó en español, a mi manera, hace 50 años.
0: Claro,
3: entonces sí, la gente sí, que sí. Se me acerca en los recitales, lo primero que me dice: yo me puse de novio con ella hace 38 con la música, escuchando los boleros tuyos y esto y los de tantos otros buenos artistas y que esto que el otro y qué sé yo, y mi mamá sabe cómo te quería, o mi tía, mi abuela, vos eras uno más en casa cuando te metías a través de la televisión en Badía y Compañía y en Finalísima, y en Sábado de la Bondad, y qué sé yo.
1: Dani, ¿y es generacional esto? Digo, esa gente que te dice: gracias a vos me puse de novio, gracias a vos conocí a mi mujer, los hijos de esos matrimonios que tu música fomentó y cimentó, ¿te van a ver también, se presentan, gracias a vos mis viejos, o el matrimonio te dice: mirá, acá está el producto?
3: Ante mis sorpresas, sí, no digo que sean todos.
1: No, pero algunos.
3: Pero muchos, sí. Chicos de la edad de mis nietos, yo tengo nietos de 20, 22, 23 años, Y este, de esa edad, pues no me llamaría la atención que sean amigos de mis nietos, pero no, son de la edad de mis nietos, pero no tienen nada que ver, es otra gente. Y yo por ahí, cuando estamos en la zona de selfies, después del recital, este, les pregunto, ¿y vos qué haces acá aquí? ¿Por qué estás acá? Bueno, porque mi abuela te quiere y mi mamá también, y yo quería saber cómo claro. era este asunto. Claro. Y bueno, y me voy conforme, la verdad que me gustó, la pasé bien. Aparte yo en el show, ya hace más de 20 años, no solamente canto, sino trato de tirar algunas anécdotas divertidas, contar cosas reales de mi vida. Me he pasado la vida, los primeros 30 o 35 años, dando vuelta por toda América, y entonces hay anécdotas a granel, ¿no es cierto?
2: Has recorrido entonces, mucho, Dani, has recorrido muchos escenarios, como bien decís, mucho, pero sí. No pierden vigencia estas canciones, ¿no? Creo que más allá de cualquier cosa tecnológica, de cualquier situación que haya, así que de diferentes géneros que son más populares o menos populares, quizás ahora un cierto género musical como es el reggaetón o más lo latino ha quedado un poquito de lado, se está volviendo al género canción en estos momentos, en estos últimos meses, en los últimos años, que eso también reivindica un poco que lo que hiciste vos, lo que grabaste vos y lo que se viene grabando hace tanto tiempo no pierde vigencia, ¿no?
3: Sí, es lo que me alegra, me tranquiliza. Yo sigo grabando un álbum por año. He tenido la fortuna en los últimos 14 años ganar 4 premios Gardel.
0: Muy bien.
3: Este, en el año 13, 19, 21 y 24. Y el reconocimiento que vos marcabas hace un rato... fue un premio, un Gardel, a la trayectoria, ¿no es cierto? Tantos años.
0: Claro.
3: Es un esfuerzo muy grande, porque en realidad, y sin ser despectivo, llega a cualquiera.
0: Claro.
3: El asunto es mantenerte arriba del caballo.
0: Claro.
3: Estar anoche ocupado, yo con mucha atención,
0: sí.
3: Y con gran cariño, porque nos conocemos hace 60 años, inclusive él fue productor de un disco mío hace muchos años. El Negro Ortega estuvo en el programa de ¿cómo es? De Mario, de Pregolini.
0: Sí.
3: Y a mí me dio un placer enorme, porque es un tipo grande, con una carrera larga,
0: sí.
3: Habiendo hecho millones de cosas.
0: Y además con altibajos.
3: Exactamente,
0: claro.
3: con muchos altibajos, claro. Y con mucha lucha. Pero como siempre fue un trabajador... Y un tipo,
0: bueno, es un ejemplo de que siempre hay que seguir adelante, siempre hay que levantarse.
3: Sí, pero por supuesto.
0: Claro, es así.
3: Sí, por supuesto. Y tener muy en claro que el día que uno lo decide, uno, no la gente,
0: sí.
3: Uno, parar la pelota, decir, bueno, muchas gracias, muy amable, los quiero, les agradezco.
0: Hasta acá llegué.
3: Yo no canto más.
0: Está bien. Dani. La verdad que es un gusto haber hablado con vos, está todo el mundo acá muy feliz. Yo te despido, espero que te vaya bárbaro, que tengas mucho éxito todos estos años que vienen. Y cuando te despido también vamos a escuchar algo de tu música, ¿qué te parece?
3: ¿Cómo no? Estamos volviendo a Buenos Aires el viernes 16
0: sí.
3: de octubre
0: sí.
3: por la vez número 15
0: sí.
3: en el Café La Humedad.
0: El Café La Humedad, sí señor, ya sé dónde queda.
3: Falta
0: y todo.
3: Falta tiempo porque antes de eso tengo que torturar a alguna gente por el interior no. del país.
2: Pero vamos a estar atentos a la fecha para ir a este anunciando.
0: Sí señor, cuando estemos también. Cerca de la fecha lo vamos a recordar, no te preocupes.
3: Bueno, será un placer enorme.
0: Chao Dani, Martí con ustedes señores, y lo despedimos así, dale.

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3: Es la hora 17:45. La temperatura, 14 grados, 3 décimas.
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5: Es pues el mismo de antes, ¿no?
6: Sí, después de 5 olas de calor, te digo que...
5: Mira,
6: para que te des una idea, fue el peor verano de mi vida. Nunca sufrí tanto el calor, porque además el tema era 40 de máxima y 31, 32 de mínima. O sea, que la noche era imposible dormir de noche.
5: Sí.
6: Y curiosamente, podés ir a algún lugar del norte, Bilbao, País Vasco, Cantabria. Pero el problema es que te salía casi como viajar de Madrid hasta ese lugar del norte de España, esos lugares del norte de España, como ir a la Argentina, una cosa de locos. Lo cual te revela cómo hay que desregular el mercado aeronáutico de España, porque está todo controlado al mejor estilo kirchnerista. Entonces, un vuelo de una hora para ir a un lugar donde la temperatura era de 22, 25 grados, te costaba 1000 y pico de euros, un disparate. Pero bueno, así funcionamos a las trompadas. Con relación a lo que me preguntabas, el mercado,
5: sí. Bueno,
6: es muy interesante el mercado internacional, porque, a ver, es la primera vez que un secretario de Hacienda norteamericano con tanta envergadura política y con supuestamente tantos conocimientos técnicos viene a plantear un tema de que va a recomprar bonos de deuda, no establece de qué manera, y además hay una realidad que cuando vos decís voy a rescatar bonos, automáticamente decís, bueno, va a haber emisión monetaria. ¿Con qué lo va a pagar el Tesoro si tiene déficit?
7: Sí.
6: Entonces, eso implica mayor inflación. El mercado, en definitiva, ¿qué pasó? El mercado descontó al revés de lo que pensaba Bessent. Bessent pensaba que, bueno, que los tenedores de bonos iban a estar sujetos a este canje. Pero ¿qué pasó? Todo el mundo dijo, ah, la deuda está llegando a los 40 billones de dólares, no me ofrecen tasas más bajas. Entonces, ¿qué sentido tiene tener bonos americanos? Ninguno. ¿Por qué? Porque el mercado en realidad espera una inflación más alta y no le gusta el precio al cual está el bono, cree que está relativamente barato. Entonces se desprende de él. Y te doy los números. Porque fíjate si que vos analizas que la tasa de interés del bono llegó a estar en 5.25 anual, descontale un 2.5, 3% de inflación, suena como una tasa razonable. Pero eso es lo que pasó en el pasado.
7: Sí.
6: No. Ahora, es lo que va a pasar en el futuro. No. Por la sencilla razón que del 2019 para acá, desde el COVID para acá, tenemos el COVID en sí mismo, cambio de los precios relativos, la guerra de Ucrania, el tema de Irán, donde el petróleo no va, el galón de gasolina, que es lo que se fija el norteamericano medio, no baja de $4. Entonces, en general el mercado cree que va a haber más inflación. No está, en otras palabras, no está conforme con lo que dice Bessent. Bessent está teniendo una crisis de confianza en ese sentido.
7: Ahora,
6: como colocador, sí, o administrador de bonos.
7: Saliendo un poco del mercado, pura y exclusivamente, pasamos a la economía de todos los días y a la política. Sí. Sé que hay problemas, vos estás en España, del tema de Ceuta, Melilla, todo lo que está pasando por ahí, críticas al presidente, a Pedro Sánchez, no saben qué hacer, que no saben qué hacer con la inmigración, no, en definitiva todavía no están seguros de lo que tienen que hacer con los que se quedaron por Ceuta. En Ceuta la gente salió a manifestar en la calle porque resulta que hay gente todavía que está durmiendo en la calle, deambula, se mete en cualquier lado. ¿Qué está pasando?
6: Mira, el panorama en Ceuta es desolador, es terrible, terrible. Los comerciantes, para que te des una idea, si antes vendían, ponele un ejemplo, $1,000 por día, ahora están ganando 60 euros como mucho, o $60, nada más. Se ha desplomado. El valor de las propiedades en Ceuta cayó un 50%. La gente se está yendo, los ceutíes se están viniendo para la península. Y el gobierno, efectivamente, como vos muy bien decís, no tiene resuelto, no tiene claro el tema, ni quiere asumir los costos, no sabe cómo manejar la relación con Marruecos, con Mohamed VI. A todo esto, hoy un nuevo ministro del gabinete del rey salió a decir que Ceuta y Melilla son marroquíes, que eso es una colonia española.
7: Ya están diciendo que Ceuta y Melilla son marroquíes, que se lo tendría que devolver.
6: Sí, sí, sí. Que se lo tenía, España se lo tiene que devolver. Exactamente. Es un tema muy parecido al que tiene España con Inglaterra, con el tema de Gibraltar, pero ahí eso lo van llevando. Porque Gibraltar, vos le quitas la mano de obra española y nadie quiere ir a trabajar a Gibraltar. Sí,
7: claro.
6: O sea, la mano de obra.
7: Me haces acordar, ¿sabes a qué? A nosotros con Malvinas.
6: Lo mismo, es muy, muy, muy parecido, con una diferencia, que Malvinas tiene en el Atlántico Sur una posición estratégica,
7: claro,
6: de la misma manera que también lo tiene Ceuta y Melilla, porque te controlan el paso del estrecho de Gibraltar, igual que del otro lado te controla el Reino Unido el paso. Fíjate qué increíble para los marroquíes. Por un lado está Inglaterra controlando el estrecho de Gibraltar y por el otro está Ceuta y Melilla, que está invadida por musulmanes marroquíes.
7: Claro.
6: Es una combinación geopolítica un poquito inestable.
7: Sí, es bastante difícil, porque además, escúchame, con tantos problemas que hay en España, ¿cuándo hay elecciones?
6: El año que viene.
7: Todavía.
6: El año que viene, dentro de un año aproximadamente. Sí. Y la verdad que cuesta llegar, cuesta llegar, porque como vos decís muy bien en tu descripción, que no saben qué hacer. Hay un nivel de incapacidad tan grande, Osvaldo, tan, tan grande. Estuvo reunido hoy el Consejo de Seguridad, finalmente salió a la luz que la Central Nacional de Inteligencia le había avisado al ministro del Interior 3 días antes que esto iba a ocurrir.
7: Ah, y encima no le habían avisado.
6: estaba la central de inteligencia, la CIDE de acá, digamos, tenía la data. De hecho, tiene agentes en Marruecos permanentemente.
7: Entonces, le entiendo,
6: y la Central Nacional de Inteligencia se...
7: No entiendo, ¿sabes por qué no hacen? En el fondo, ¿querés que te diga la verdad? ¿Sabes por qué no hacen nada? Porque la política de Pedro Sánchez, que más bien de izquierda, no quiere hacer nada contra los...
6: No, izquierda no, es todo de izquierda.
7: Bueno, bueno, yo te lo digo en forma sutil, ¿viste?
6: Ahora bueno, ya me salen los pelos en las manos,
7: Sí, ya lo sé. Pero yo te digo, en el fondo, lo que no sabe qué hacer con ellos, porque no quiere reprimir, no quiere echarlos, los deja allí... que se queden, entonces se está dudando todo el tiempo de qué va a hacer, porque no quiere poner orden en todo eso, y si no pones orden ahí, bueno, ya sabe lo que pasa. Pero bueno,
6: yo te voy a dar una versión más conspirativa, si quieres. O sea, lo tuyo me gusta, como una versión, digamos, empaquetada, edulcorada, es una versión edulcorada, con todo cariño te lo digo, ¿eh?
7: No, está bien.
6: Pero hay mucha plata de por medio en esto. Hay mucho dinero. Las mafias que trafican gente y demás. ¿No te das una idea del dinero que hay acá? Y también el tema droga. No te olvides que la mayor cantidad de cocaína y marihuana viene vía Marruecos hacia Cádiz. Cádiz, la costa gaditana, desde Cádiz hasta Tarifa, bien sobre el Atlántico, es una zona que hace unos años era un paraíso turístico. Ahora es una central de procesamiento de cocaína fenomenal. Lo curioso, que vos vas a lo que antes eran los pueblos pesqueros, como Barbate, que es un pueblo, una ciudad pesquera muy linda, y hay una, ¿cómo te podría decir? Una prosperidad. Porque el tema de la droga, quieras que no, derrama dinero para abajo. Es así.
7: Sí.
6: Es duro decirlo, pero es así. Entonces, toda esa zona, mira, se pone de costado, mira para otro lado. Y claro, por la otra parte, esos son los que también manejan el tema de las mafias de los inmigrantes. Y ahí hay mucha pasta, como lo decimos acá en España. Mucha pasta. Entonces, yo me pregunto, ¿hasta dónde algunos miembros del gobierno de Sánchez no están involucrados en este negocio?
7: Bueno, sí, es por una ejemplo. Pregunta, claro. Bueno, querido, faltando 5 minutos para las 6 de la tarde, yo siempre digo en este momento, le digo a los chicos, vamos a empezar a huecar el ala. Y lo vamos a empezar a retirar.
6: Diego, a huecar el ala, qué linda frase.
7: es la preferida mía. Diego, te mando un abrazo grande, te envidio, estás allá en España. Ya se viene, por supuesto, se termina el verano, viene el otoño. El otoño en Madrid es otra cosa.
6: En noviembre los voy a ir a visitar.
7: Ah, bueno, te esperamos.
6: Ahí en la mesa.
7: Y te vamos a devolver también días de 40 grados. Te mando un abrazo, Diego, gracias.
6: Un abrazo, muy grande.

0: Qué lindo es
1: eso. ¿Vos sabés, Bebo, que esta canción, que es un temazo de Puma Rodríguez, no me la dejaban cantar en casa? Yo tenía jóvenes 12 años cuando salió.
0: Sí. ¿Por qué?
1: Pero es que la letra es fuerte. La letra es abrázame, apriétame, acaríciame.
0: Qué bueno, ¿qué vas a hacer?
1: Que para mis 12 años por ahí para mamá era mucho.
2: Era mucho.
0: Pues, ¿cómo te cuidaban, che?
1: Me cuidaban mucho. No sé nadar.
0: Ah, sí, no sabe nadar, no sabes andar en bicicleta.
1: Hoy lo hablamos.
0: Por Dios, viejo.
1: Hoy lo hablamos.
2: Qué barbaridad.
1: No, bien.
0: No, dice, mira, no sabe nadar.
1: Sí.
0: Dice que se mete en el mar, se queda hasta la rodilla.
1: Hasta, hasta el tobillo.
0: Hasta el tobillo, peor todavía. Encima no le enseñan a andar en bicicleta.
2: No.
0: Lo cuidaron demasiado. Y ahí está, ahí lo ves. ¿Te das cuenta?
2: ¿Estaba a hacer asado algo? ¿Tenía miedo que se queme?
1: No, tampoco se hacer asado.
2: Tampoco hacer asado.
1: Sé comerlos.
0: Cuando saliste con la primera chica que le sacaron un ataque. Se quería matar.
1: Fue difícil, sí, fue difícil.
0: Me imagino, me llevan al nene.
2: ¿Quién lo pasó esto? Peor? Si mamá, la chica,
1: yo a casa, por ejemplo, no llevaba tampoco a cualquiera. Bebo llevé a una que estaba casada, pero bueno, no estaba mamá.
0: Ah, pero no le avisaste que estaba casada,
1: no
0: dijiste nada.
1: Es que yo no sabía que estaba casada.
0: Por eso.
1: Esa sabía, yo no sabía.
2: Claro.
1: Pero llevé a una sola que era la que conoce toda la familia.
0: ¿Y ahí te la probaron?
1: Sí, porque la conocía. Mamá la conocía, tiene 5 años, yo también. Después fracasamos, ¿no? Pero no importa.
0: Claro. Bueno, pero algo pasó. Pero bueno, pero es raro, ¿no? Lo tuyo es extraño.
1: Es un niño sobreprotegido.
2: Una de oro,
0: un niño sobreprotegido.
1: De oro seguro que no, pero sobreprotegido seguro que sí.
0: Sí, era sobreprotegido, yo todo lo contrario. Sí, ni bola.
2: ¿No?
0: No, ni 5 pelotas, no.
2: Claro. Los dos extremos tenemos, ¿no? Sí, a uno no da ni bola y al otro.
0: A las trompadas, te vas haciendo una trompada, dale, a otra cosa. Esto sale, no, esto no sale, y bueno, probemos.
2: Claro.
0: Así vamos a estar. Bien, por eso, a mí me enseñó mucho, ¿sabes qué? Porque entré en una etapa, ¿cómo te podría decir? Entré porque estaba en colegio de curas todo el primaria y secundaria,
1: sí,
0: tanto con los salesianos como los jesuitas. Entré en una etapa medio mística, así muy creyente y todo, que además me fui zafando ahí.
2: Mira.
0: Ahí fui zafando. Pero me sirvió de mucho,
2: ¿eh? Independizaste.
0: Sí, porque me formó. Me formó, yo estaba medio tiro al aire y eso me formó. Yo me di cuenta que me había formado. Estaba de las 8 menos cuarto de la mañana hasta las 6 de la tarde. Medio pupilo, almorzaba ahí, jugaba la pelota a la tarde.
1: Qué bueno.
0: Teníamos misa todos los días.
1: No, eso ya no tanto, pero.
0: Y bueno, ¿qué querés? Era así.
1: Era así.
0: ¿Qué voy a decir? Yo no. A mí no.
1: Yo no voy, viva Satanás. No, ya
0: no
1: me
0: No, no.
2: Te encaminó.
0: Cantaba en el coro,
2: mirá,
0: en latín.
1: En latín,
0: famoso. Pero de cualquier manera, qué sé yo, me hice ahí. Y la verdad que fue divertido.
1: Ah, Bebo, ¿sabés andar en bicicleta? Porque yo te dije.
0: Sí.
1: Pampa, ¿vos sabés?
2: Sí. Hacer asado también.
0: Ya, hacer asado me defiendo. Tampoco soy un experto, pero
2: claro,
0: me
2: defiendo.
1: ¿Nadan bien?
0: ¿Cómo?
1: ¿Nadan bien?
2: También, sí.
0: Yo nado. Bien, mamá, nado. La verdad me tengo que tener cuidado porque, como buen asmático, tampoco puedo hacer locura con los bronquios.
2: Claro,
0: sino
2: claro, es verdad.
0: Existe. Bueno, chicos. Está bien que está fenómeno,
2: claro.
0: Esto está divertido, pero sonó el top.
2: No.
0: Y nos dicen que nos tenemos que ir.
2: No.
0: La mesa 8 me dijeron que ya está ocupada por otros.
1: ¿Eh? Ya viene.
0: No, pagá la cuenta.
1: ¿Hay que pagar?
0: Sí, pagá la cuenta y nos vamos.
1: Vale. Bueno, vamos.
0: Señores, chau, hasta mañana, no se pierda.
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5: Las 6 de la tarde, temperatura 13.5, cielo parcialmente nublado. En vísperas de una sesión clave en diputados, legisladores libertarios visitan a Javier Milei.
6: El presidente Javier Milei recibe a legisladores de La Libertad Avanza en la Casa Rosada. Al ingresar, esto decía el diputado Damián Arabia.
7: Un poco a plantear lo que va a ser la agenda legislativa y particularmente mañana tenemos una sesión en la Cámara de Diputados. Es una sesión extensa con muchos temas. Yo creo que está claro que el rumbo que ha establecido el gobierno es el rumbo correcto, que las transformaciones son las correctas, que son los cambios que todos sabemos que hacían falta en la Argentina. Después, por supuesto, todos queremos que esos cambios sean lo más rápidos posibles, los más veloces posibles. Nosotros estamos trabajando todos los días para generar una apertura al mundo, una economía más abierta, una desregulación más intensa.
4: Fabián Del Monte, Servicio Informativo Continental.
5: La provincia de Buenos Aires dispuso una serie de medidas para enfrentar el drama de los endeudados morosos. El ministro de la Producción, Augusto Costa, informó que acompañarán los reclamos e investigarán a las empresas por acoso y hostigamiento.
8: Atender a todos los que tienen un problema con el endeudamiento en defensa del consumidor, acompañarlos en la presentación de las denuncias y todos los reclamos ante las billeteras virtuales y de oficio, llevando adelante una investigación, un expediente que ya le giramos a las empresas para que hagan su descargo por falta de información, acoso y hostigamiento, y le estamos pidiendo un informe, que ese es el otro punto importante, para que expliquen los criterios con los que imponen las tasas de interés, tanto lo que es la tasa nominal como la efectiva, y cómo se compone el costo financiero.
5: En cambio, el gobierno nacional prefiere no meterse en el tema de los morosos e insiste en que se trata de un asunto entre privados. El vocero presidencial, Adrián Rabier, señaló que el problema es de los bancos y financieras que no pueden cobrar.
9: El presidente ha sido enfático en que esto se trata de acuerdos entre privados. Claramente hay morosos que están en una situación difícil por no poder pagar esas deudas que tomaron, esos créditos. Pero el problema acá, en gran parte, es de las entidades financieras, de los bancos y las entidades financieras no bancarias, que han otorgado créditos, en algunos casos con tasas de interés elevadas, de hecho, para cubrirse quizás de los riesgos que estaban asumiendo, y esto ha dejado comprometidas a estas entidades financieras. Salvar esta situación desde el gobierno, con dinero que pagan los contribuyentes o los pagadores de impuestos, de alguna manera implicaría tomar recursos de una parte de la población para salvar a los bancos. Y esto un poco a nosotros nos sorprende.
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5: Nuboso mañana con bastante sol, la mínima 10, la máxima 19. A esta hora 13:30, cielo parcialmente nublado.
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2: ¿Qué tal? ¿Cómo les va? Buenas tardes. ¿Qué dicen? Bueno, recorriendo algunas empresas y escuchando a aquellos que toman decisiones, pero decisiones con la de ellos, que toman decisiones reales, no zaraza, que no pueden hacerse los gallitos con nadie porque se quedan sin clientes. Y si se hacen los gallitos con los proveedores, se queda sin proveedores. Y si se hacen los gallitos con los empleados, tienen juicio de acá. Entonces, digo por el que se hace el gallito con todo el mundo desde un atril, pero cara a cara no lo hace con nadie. Entonces, así es fácil. Entonces, el irrespetuoso es complicado, es complicado. Puede ser una vez, dos veces, tres, cuatro, ahora ahí que sea sistemático. Cualquiera de estos señores que visité en las últimas horas, imposible, no lo pueden hacer. Y va más allá de lo ideológico, más allá de todo, va directamente. Imaginen ustedes un docente tratando así a los alumnos. Imaginen ustedes cualquiera de nosotros tratando así a alguien que trabaja con vos, un gerente, el dueño de la empresa, o un subordinado, imagínate. Entonces, ha cambiado, los tiempos cambiaron. Ojo, tuvimos algún momento de nuestra historia donde se trataba de esa manera al otro. Lamentablemente, no digo que sea que esté bien. Pero esta gente que te dice que son modernos, que son liberales, que hay que mirar hacia el futuro y la tecnología y todo, y después atrasa siglos en relación al trato con el prójimo. Que habla de fe, que habla de Dios, que habla de cosas y después te trata como la mona y con palabrotas y descalifica y todo. ¿Cómo puede ser? ¿Cómo puede ser? Y esto de, ojo, esto de martirizar, no, yo soy el mártir, el resto me está contra mí, no, pará. Pues sabés que la gente, esto lo sabemos todos cuando ya tenemos cierta edad, el respeto uno lo merece. Por hechos, no por poner cara mala o por gritar o por... No, simplemente por los hechos. Y este hombre, el respeto lo está perdiendo, solo la investidura uno cuida, porque es lo que corresponde, pero nada más después, la verdad, impresentable. Y lamentable, ¿no? Porque cuando hablas con el sector privado, vuelvo a estos encuentros con gente de negocio, no importa grande, mediano o pequeño. Muy grande, hoy tuve muy grande, mediano y pequeño. Y el denominador común en todos es, ante la incertidumbre, parálisis. O sea, como no sabemos cómo sigue esta historia, me quedo quieto en esto, en aquello, en el otro. La inercia la tenemos que mantener porque, en definitiva, la rueda sigue y tenés que pagar sueldos y tenés que mantener el servicio a los clientes y tenés que mantener varias cosas, porque de eso se trata. Pero lo primero, ante todo, el ser persona. ¿Viste cuando dice la buena gente o la mala gente, la gente de bien? La gente de bien se demuestra. Esto es como con tus hijos. Tus hijos, bueno, dicen, usted tiene que hacer tal cosa, vos tenés que hacer... No. Vos dejá que los pibes te observen en los hechos durante toda tu vida y se van a dar cuenta si papá es un ejemplo o no. Si lo que hace papá tiene razón y uno tiene que imitarlo y si podemos superarlo, tiene que ver con papá en cuanto a los hechos, no en cuanto a lo que se dice. Y la Argentina no merece este tipo de situaciones, la verdad que no lo merece, no lo merece. Ya la gente, la mayoría, si no, ustedes hablen, les debe pasar en el club, en rueda de amigos, en la familia, estás harto de escuchar que te hablen desde una tarima. ¿Qué me venís a hablar desde? ¿Qué te pensás que sos? Atrasa eso, atrasa, como atrasa las guerras, como atrasa en un mundo donde todo es más simple, las nuevas generaciones, por eso hay que escuchar a los chicos. Los chicos te dicen, menos es más. Ya la opulencia, la ostentación, se terminó, atrasa. Los chicos te dicen, tenemos que cuidar a las mascotas, tenemos que cuidar, pero cuidarlo de verdad, no marketing, cuidarlo de verdad. Tenemos que respetar, che, pará, nada de gordo, ni puto, ni lesbiana, ni alto, ni bajo, ni pelado, ni peludo. No, es el otro. Los pibes nos enseñaron eso. Los chicos, las nuevas generaciones nos han enseñado a tener respeto por el otro. ¿O no es así? Entonces, de esa manera, uno tiene que comportarse. Entonces atrasa. ¿Y vos qué querés? Y yo quiero, la verdad, quiero un presidente, quiero un gobierno moderno. Pero moderno en los hechos, no moderno en la parole. ¿O te crees que porque usás redes sociales ya sos moderno? Que encima te la usan otro. ¿Me entendés? Eso no es, el moderno es otra cosa. Ser moderno es moderno en el comportamiento, en el ejemplo al otro. Ejemplo, digo, sí, porque uno dice, no, ejemplo de nadie. No, pará. Todos somos ejemplo para otro. Esa cosa de, no, yo no soy ejemplo para nadie. Vos sos ejemplo para alguien. Por eso hay que comportarse como corresponde. Te podés equivocar, ¿eh? La vida está bien, es parte del proceso. Te podés equivocar. Pero la verdad, ¿viste cuando de pibe nos decía, estás meando fuera del tarro? Bueno, el presidente está meando fuera del tarro. ¿Por qué nos preocupa? Porque estamos todos dentro del mismo país y este es el gobierno. Si fuese su vida privada y mea fuera del tarro todo lo que vos quieras. No es mi problema. Pero así es nuestro problema, es nuestro tema. Entonces cuando te vas quedando sin aplaudidores, te vas quedando sin laderos, te vas quedando y desnudo, y bueno, cosecharás tu siembra, es así, vos vas dejando herido, en un momento y te das vuelta y estás solo. Y ojo, tener un título, dos o tres, ser universitario, posgrado, eso no te hace más que nadie. Tenés un poco más de conocimiento, ahora después llevarlo a la práctica. Hay otros valores que no te lo enseña la universidad. Los valores son lo de la vida, el camino recorrido. El ejemplo en casa, en amigos, tu familia. Eso es valor, tener valores. Tener un título, la verdad, buenísimo, bienvenido. Te agrega valor. Pero eso no significa que seas más que nadie. Todo lo contrario. Tenés más responsabilidad. Y si no la demostrás, es porque no te sirvió para nada. No te sirvió. Esto como cuando, haciendo paralelismo con el fútbol, te dice, tener los mejores jugadores no te hace equipo. Y tienes razón. Vos podés tener los mejores jugadores, todos los títulos que quieras, ahora no te hace una buena persona. No te hace colgarte una cruz o abrazarte al muro de no sé dónde. Eso no te hace mejor persona. Ya en el maltrato al otro, en el desacreditar el otro, sea quien sea. Es más, pero sos tal cosa. Pero son tal profesión. Pero son... Eso significa ningunear a cualquiera. Desde allá arriba. En algún momento volvés al llano. Y ahí quiero ver si le decís a toda esa gente así cara a cara, yo, vos, sos... A ver cómo era la historia. Somos finitos en todo, en nuestro accionar y en la vida, ni te cuento. Entonces, los buenos ejemplos valen. Y hoy en Argentina no tenemos un gobierno que sea un buen ejemplo.
0: ¡Qué falta de respeto! ¡Qué atropello la razón! Cualquiera es un señor, cualquiera es un ladrón. En esta Vicky va Don Bombo y la Miñón.
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0: Carter y San Martín, igual que la vivir irrespetuosa de los campanales.
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2: 18 horas 14 minutos en la República Argentina, 13 grados 5 la temperatura. Buenas tardes. Este es el ritmo de Pulso Continental de 18 a 20, de lunes a viernes. El equipo casi completo. ¿Qué pasó con Pablito Fabris? Le empezó a salir humo del auto. Se dio cuenta que no tenía agua. La aguja por el cielo. Pero Normita vino acá, ¿eh? Nada está fundida. No, tampoco se le fundió el auto. No lo asustemos. ¿Qué haces, Normita? ¿Cómo te va?
5: Muy bien,
2: ¿qué
5: muy
2: decís?
5: Buenas tardes.
2: Bueno, lindo día hoy también, ¿no?
5: Hermosa tarde, exactamente.
2: El día, la mañana también.
5: Todo estuvo también, linda. Exactamente.
2: Y la noche, ¿por qué no?
5: ¿Y por qué no? Claro que sí.
2: No perdamos esperanza.
5: Pero está fresco. Bueno. Y mañana va a seguir fresco, con cielo parcialmente nublado durante toda la jornada. Va a salir un poquito más el sol sobre el mediodía y después se nubla totalmente.
2: ¿Así?
5: La mínima está estimada en 10, pero escucha esta máxima, veranito, 19 grados.
2: Y el jueves lluvias, ¿no?
5: El jueves va a tener lluvias, sí, todo el día chaparrones por la tarde.
2: Trueno, relámpago.
5: No sabemos, pero sí, así es.
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2: Plaza Térmica. El tránsito a esta hora de la tarde, regresando a casa.
5: Continúan las demoras en Panamericana en el kilómetro 19, altura Tames, por un camión que se quedó detenido en el carril central. Lo están removiendo, pero las demoras están desde la entrada General Paz hacia Provincia. El camino del Bonaire en el kilómetro 2, también en Panamericana, se liberó las balizas. Esto es tras un choque. Y en la ciudad de Buenos Aires se produjo un siniestro en Santa Catalina y Erescano, donde hay corte total de ambas manos. En Montevideo y Córdoba se liberó la calzada tras otro choque. Y en Avenida Congreso, al 5900, están los bomberos así porque se produjo un incendio en un comercio.
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2: Señores, hoy es el día del relator y acá tenemos al uno, a Leo Ojeda. Feliz día, Leo.
6: Gracias, Eduardo.
2: Feliz grande.
6: Muchas gracias.
2: ¿Qué te regalaron? Nada.
6: De todo.
2: Ah.
6: Mucho amor y mucho cariño.
2: Ah, ok.
6: Fundamentalmente.
2: Pensé que ibas a decir un rico cafecito, pan y manteca.
6: Mucho amor y cariño, eso envuelve eso. Un una lágrima.
2: Con pan y manteca y azúcar. Está bien, de bodegón.
6: Y sanguchito.
2: Exacto. ¿Qué tal? ¿Te gustó? ¿Tú viste bien?
6: Obvio,
2: ¿lo pasaste
6: el amor,
2: lindo?
6: El amor
7: ¿Eso comió?
2: Sí.
7: ¿Posta me estás diciendo?
2: En serio, pan y manteca.
7: Se pidió un pan y manteca.
2: Pan y manteca, le puso azúcar y tomó una lágrima. Está bien. Y encima Luciano tenía que venir a hacer cosas, me dejó solo con el relator. No, yo era... Mientras él me contaba, me hablaba, decía, porque mi carrera, y en un momento le digo, pelota chica, pelota grande, qué pelota, la de Fernández.
6: Hasta que en un momento miramos el reloj, ¿no?
2: Sí, sí.

0: Te escuchamos, Leo.
1: Bueno, falta cada vez menos para el trascendental partido que tiene River, entre paréntesis Coudet, para enfrentar a Santa Fe por la Copa Sudamericana. Estaremos metiéndonos en el equipo, en el probable, con muchas vueltas. Boca busca un marcador central. Independiente en la disyuntiva si transfiere a Montiel y Ábalos. Racing transfiere a uno de sus jugadores y trae a un ex Boca. Y San Lorenzo ya vendió a su arquero internacional.
0: Le mando un abrazo grande, Leo Peña. Leo Peña. Leo, a Leo le dice Jorge Peña.
1: Jorge. Un abrazo muy grande, lo quiero mucho a Jorge.
0: Hablaste de Boca y se puso así, se derrite todo. Abrazo, Jorgito, gracias.
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0: Pablo Fernández Pereira. Buenas
1: ¿Cómo
0: tardes.
1: ¿Cómo le va? Buenas tardes a todos en la mesa del otro lado de la radio. Las quiero a todas ataditas.
2: Oiga.
1: Esa fue la orden que dio una jefa del servicio penitenciario bonaerense luego de una requisa y una puesta en orden a raíz de una pelea de reclusas. Ese fue el grito que pegó y después hubo torturas, violaciones, vejaciones.
0: ¿Acá fue eso?
1: En el penal del Magdalena. El martes la Policía Federal Argentina detuvo a 15 agentes del servicio penitenciario femeninos, acusadas de toda clase de torturas, ¿sí? Humillaciones, vejaciones, submarino húmedo y violaciones. Es gravísimo. Álvaro Gargantas, el fiscal de La Plata, que tiene a su cargo la investigación, a raíz de una decisión del juzgado de garantías de detener a estas 15 personas, y además separaron a 5 internas y las pusieron en estado de protección absoluto. ¿Saben? Se fueron a federal. Se fueron a federal y están protegidas porque son las denunciantes, ¿no? De un sistema que, si llegan a averiguar esta situación, es el peor hecho dentro de una penitenciaría en la historia de la República Argentina.
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5: ¡Qué par de pájaros los dos! ¡Qué original! ¡Tal para cual! ¡Dos delincuentes del amor!
0: Sí, señores, hoy es martes.
5: ¡Mira lo que te ha pasado!
0: Hoy está el señor de los pájaros. Que vino con su uniforme.
5: ¿Qué pasa aquí?
0: Su sombrero, el guardaparque. El pito en el bolsillo, responde siempre. Es así, claro, es así. Y viene con cosas muy interesantes. Adrián Schiaffino, ¿cómo estás, Adrián?
6: ¿Qué tal, Leo?
0: ¿Qué decís? Hola, qué bronceado que estás, Adrián, ¿eh?
6: Parece, ¿no?
0: Anduviste por ahí.
6: Colorado. Sí, sí, debe ser
0: bien.
6: Un poco el viaje. Anduvimos haciendo algunos relevamientos en la zona costera.
0: Ajá.
6: Así que, bueno, ahí con algunos bichos.
0: ¿Qué significa ese relevamiento?
6: El relevamiento es ir a ver qué tipo de especies hay, si la misma cantidad o no. Estuvimos sobre, por ejemplo, en Ruta 11, la provincial, en Canal 2. Ahí haciendo también relevamiento, hubo macaes, vimos carpincho.
0: Bueno, ahí en la ruta 11 tenés, Perú, claro, por ejemplo, llegando a Mar Chiquita, ahí tenés la albúfera,
6: claro,
0: la laguna Mar Chiquita.
6: Exacto.
0: Albúfera, vos sabés que es un brazo del mar que ingresa al continente, es la única albúfera en esta zona.
6: Es la única albúfera que tenemos nosotros, sí. Y está en peligro.
0: Ah, mirá, y ahí tenés de todo, ahí tenés,
6: porque el agua de
0: hasta
6: mar...
0: Hasta chancho entra, salvaje, tenés jabalí, hay muchos jabalíes.
6: Hoy vamos a hablar de ese tema porque hay algo interesante con el tema de los chanchos jabalíes.
0: Mirá qué casualidad, mirá.
6: Sí,
0: bueno.
6: En realidad es una plaga, pero bueno, ahí traje algunas cuestiones para ir.
0: Y estuviste haciendo relevamiento.
6: Haciendo relevamiento, algunos playeritos que todavía están, y mucha información ahí en la costa.
0: Ah, ¿sí?
6: Al que observa hay mucha información.
0: Sí, claro. Bueno.
6: Lo que sí hemos visto también, más allá de la temporada, que no es temporada veraniega, muchos residuos. Todavía no podemos pelear duro con eso.
0: Como naturalista, haces bien en comentar todas estas cosas, por eso está aquí en Pulso Continental.
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0: Pastor, homenaje a Leo Ojeda.
1: Muchas gracias.
0: ¿Cómo hace para retener tanto aire? Profesión, ¿no? Años.
1: Me sorprendieron, ¿eh?
0: Bueno, gracias. Dale otra vez. Así, a ver si se queda sin voz. Dale.
2: Saca la pelota y Franco entra a 25 minutos. Metiendo para el cabezazo de Domenico y la entrega para el pecho de Nacho Fernández. Se viene Nacho Fernández, venía picando Teoane, pero pierde la pelota y la va recuperando en la cortada Joaquín Correa y lo pone para el gol. Otra vez para que se venda.

0: años de relator.
1: Casi 30 y pico.
0: 30 y pico de años, mira, de relator. ¿Qué tal, eh?
1: Emocionó. Desde el ascenso. Sí,
2: sí, sí. Estuviste terminando con nosotros.
0: ¿De dónde estás?
3: En la cumbre está.
0: En la cumbre.
3: En la cumbre.
0: Obviamente.
3: En pico tu carrera, papá.
1: Empezando desde las canchas de ascenso. A veces sin cabina. Bajo la lluvia.
0: Bueno, tampoco te vengas
1: con un
0: a hacer
1: paraguas.
0: El mar. Tampoco te vengas a hacer el mar.
1: Bueno, gracias.
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0: Tránsito a esta hora de la tarde, 18 y 28 minutos.
5: Bueno, se produjo un choque entre un colectivo y un auto. Esto es en la avenida San Martín y Margarino Cervantes. Hay corte parcial. En la Panamericana se liberó la obstrucción del carril central en el kilómetro 19 de altura Tames. Hay demoras desde Martínez hasta Bancalaris. Atención con los ferrocarriles, porque el Roca, recuerden que el servicio directo a E6 al día de hoy fue cancelado. El Mitre, Ramal Tigre está con demoras por problemas técnicos. Resto de los ramales sin problemas y la línea B del subte acaba de normalizar su frecuencia.
0: Y atención con el aeroparque metropolitano, está cerrado por un par de días, ¿no?
5: Exactamente.
0: Todos los vuelos a Ezeiza.
5: Exactamente, hasta el día jueves a las 15 horas.
0: Bien.
5: Por que
0: los están en obra la pista, en obra todo lo que es la zona de embarque, o sea, bien están poniendo al día. Está muy bien, tanto aeroparque como el aeropuerto internacional de Ezeiza, están muy bien. Pero siempre alguna obra, mantenimiento, etcétera.
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6: El agua la agarraba de la canilla y me llevaba una manzana.
1: Vas a mirar para tu derecha,
6: claro, como más casilla, ¿eh? Y a veces no tenía zapatilla. Entonces ya.
1: Me voy.
0: 18:30, la hora en la República Argentina, momento de noticias.
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8: Hora 18:30 minutos. Reiteramos, detuvieron a 15 agentes penitenciarios bonaerenses por abusos sexuales y torturas a prisioneras en la unidad penal 51 de Magdalena. La noche del 3 de junio, tras una pelea entre dos internas, irrumpieron en uno de los pabellones, usaron gas pimienta y bloquearon las salidas. Las presas fueron obligadas a desnudarse frente a los efectivos varones y las que se negaron fueron sometidas a golpes submarinos y abuso sexual. El gobierno estudiará posibles acuerdos electorales provincia por provincia. Habrá que definir caso por caso si jugamos con candidatos propios o no, afirmó el vocero Adrián Rabier. Indicó que el diálogo permanente de Diego Santilli con los gobernadores tendrá resultado en las listas. Canadá anunció medidas en respuesta a la guerra comercial que le declaró Donald Trump. Estableció contraaranceles del 15, 20 y 50% a unos 700 productos de su vecino y socio, Estados Unidos, por unos 20.000 millones de dólares. En sus redes, Trump publicó una foto del lago Ontario, con el nombre tachado, y rebautizado como Lago América, junto a la bandera de Estados Unidos. Nuboso mañana, con algo de sol, la mínima 10, la máxima 19. A esta hora, 12:08, cielo mayormente nublado.
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3: Alejandro Canepa, buenas tardes.
4: Eduardo Cedellini, equipo, buenas tardes. Un saludo muy grande a Leo, ahí por el día del relator. Un fuerte abrazo, escuché la...
5: Muchísimas gracias. Muchísimas gracias.
4: Merece, bien merecido el saludo. Y tenés su luz a la mesa, ¿eh? Siempre. Rosana Pagani, ahora a Normita Folgueral.
6: El otro día, que fue el día de... Se lo tenía que haber mandado también Alejandro. Se me escapó, ¿eh? El día del domingo, sí. Pero... Después te lo mando, Ale.
5: Gracias, Ale, por tu salutación.
4: Así que bueno, Norma.
6: Sigue con Norma, señor.
5: No, a mí no me da.
6: Seguimos muchas con gracias, Norma. Respondele, Norma, si no estamos.
7: Gracias,
6: media hora hablando de Norma, viejo, claro.
4: Reencontramos mañana.
6: Sí, gracias.
5: Chao, buenas tardes.
6: Muy bien.
4: Bueno, la jornada de hoy en Cañuela es una jornada con casi 7.
6: Es lo que menos importa. Después saludo. A Normita, escúchame. Claro.
4: ¿Puedo continuar?
6: ¿Qué, con Norma? Ya está. Ahora, si querés, hablemos de campo.
4: Porque se está haciendo el trabajo muy profesionalmente que hace Rosana, pero bueno, nada. Está hablando.
8: ¡Qué fino!
4: Hace 20 años que está.
6: Ahora el campo, está Norma. Más tiroteo que en el estrecho de Hormuz.
4: Resalto el trabajo y la tarea de Norma.
6: Bueno, adelante, Alejandro.
4: 7.000 cabezas hoy en el mercado de Cañuelas, te digo que fueron más que suficientes, salvo la vaca que no hay, los vaqueros fueron a comprar y mantuvo las cotizaciones. El consumo cayó y costó vender, sobre todo lo que no reunía las mejores características, hubo baja de 50, sí, de 150 pesos con relación al viernes pasado. Y el novillo ahí salvó la ropa cuando se trató de lotes muy, muy especiales. Claro, es lo que venís comentando en las editoriales tuyas, Eduardo, el tema de los bolsillos que están descosidos, la mesa, el mostrador no recupera, no rebota, y eso insume que el comprador que va al mercado, bueno, trate de comprar lo que necesita para el momento, sea selectivo, y bueno, se refleja en el accionar de ellos en el momento de comprar en las pasarelas. Así que bueno, una plaza que de alguna manera, además de las bajas, quedó ofrecida. Mañana yo calculo haber una oferta inferior a la de hoy, porque la Casa Mendizábal tiene 300, los Jauregui 300, los Monasterios 700, Martín Aro 300, los Colombo que están viajando a Sierra de la Ventana, te mando un abrazo, te están escuchando en el auto.
6: Un abrazo grande.
4: 500 cabezas para mañana, y veremos cómo se desarrollan los negocios. Bien Chicago, hoy todo para arriba, 3/4 de punto de mejora para el trigo, $252.50 la posición septiembre, $259 la posición diciembre. El maíz entre 1.5% y 2% de mejora, $197.50 y $206.50 para la posición diciembre. La soja, buen recorrido, entre el 1.10 y el 1.25% de beneficio. Septiembre, $451.50, noviembre, $455. Y el aceite de soja rebotó a medio punto arriba, en consecuencia septiembre, $1.488.50. Octubre, $1.491.50 y diciembre, $1.493.50. El mercado local también, las flechas hacia arriba todas para el trigo, entre 1/4 y 0.5% de mejora, $232.50 septiembre, $226.50 noviembre. El maíz, 0.5% a 1% de beneficio, $198.50 y $206.25 para diciembre. Y la soja también entre 0.5% y 1% de beneficio, septiembre pagó $198.50 septiembre, diciembre $206.25 para enero. $205.50 por tonelada. Nos reencontramos mañana, como de costumbre, en el mercado agroganadero de Cañuelas. Muchas gracias, buen programa, señor Eduardo Cerenini y ese gran equipo.
7: Hasta mañana, Alejandro.
4: Chao.
6: ¡Epa! Bueno, Normita, por favor. Gracias, Alejandro Canepa. Hasta mañana.
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0: 18:37, Marcello. Subilo. Mette la politica nel programma, Marcello. ¿Cómo, viste la música, cómo te hace pensar? No, tenemos la otra también, si quieres ponerla. Mirá, volantina a mano.
1: Me lo sorprendés, ¿eh?
0: Hay otra también. Claro. Claro que hay otra. Y yo creo que el año que viene, y vamos a andar por ahí, ¿eh? Bueno, podés ir rotando, ¿eh? Tampoco. Y hay que darle el mismo tiempo a todos. Si no. A ver, mirá Marcello, ¿eh?

0: Bueno, dejá, después te lo mando. Dejá. Después te lo mando. 18:38, 18:38 en la República Argentina, 12 grados 8 la temperatura aquí en la ciudad de Buenos Aires. Leo, te escucho, vamos.
1: River juega mañana 21:30 en el Monumental frente a Independiente Santa Fe. A esta hora, el equipo que piensa Eduardo Coudet, Beltrán en el arco, vuelve Montiel, reemplazante a Giovanni González, Martínez Cuarta, Otamendi y Acuña, que va por Pancho Ortega, Aníbal Moreno, Andrada, Correa, Thiago Almada, en la delantera Freitas y Driussi, que va por Lucas Beltrán. Ese es el equipo que piensa Coudet para jugar mañana frente a Santa Fe y pasar a cuartos de final de la Copa Sudamericana.
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0: Hola a todos, yo soy el león. Este también, claro. Y hay otro ahí, hay otro, Y el mundo político, nosotros nos metemos entre líneas. Sí. Anda metiendo uno, otro y otro. Este está claro, ¿no? ¿Te acordás? Y este, a ver si te acordás, este, Pablito.
3: Deberían ser eternas.
0: Este lo usó mucho.
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0: Está por ahí tejiendo también.
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0: Tigre.
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0: claro, lo tenía de a todo. No, pon el otro. Pero vino ahí Falcone, que tiene el único que a él le gusta. Hay una sola, te olvidaste de uno, ¿verdad? El primero, que está por ahí, que sí, qué sé yo, por ahora el Bridge va por ahí. Este, ya sabemos. Este está en la FIFA y qué sé yo, pero va jugando. Pero allá Jorgito dice, el único, pero no, ahora puede ser, ¿viste? Bueno, mirá la música cómo acompaña, ¿no? Ahí tenía Macri, Cristina, Milei, Massa, pero el único que quiere acá, Marcelo. Acá metió todo junto. Bueno, viejo, esto es libre. La democracia es libre y cada uno pondrá, ¿eh? Claro, está, se va metiendo la política en la música, ¿viste?
4: Marcha.
0: Yo sí. Bueno, está bien, Marcelo, ya está, tampoco. No, ni es pedo, No, Marcelo, no. 18:42, 18:42 en la República Argentina. Avanti, Bersaglieri, vamos.
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0: Bueno, Pablito Fabris está en camino a la radio, o sea que... sí, se complicó
7: boxes
0: otra vez. Boxes,
7: arrastrando el
0: auto. Lo empujando. Tenía que haber llamado al seguro y que lo vengan a ver y ya está, ¿entendés?
7: Claro. Al tango de actores llamando.
0: Pero no, boxes. Claro. Y bueno, encima con un convertible por la General Paz.
7: ¡Oh!
0: Claro, ¿sabés que Pablo, tremendo.
7: ¿Sabés lo que debe haber dicho? ¿Sabés lo que debe haber dicho?
0: Sí,
7: largando humo el convertible, ¿sabés la gente que pasa lo que
0: y con
7: son
0: los anteojos,
7: crueles,
0: Aparte usa los anteojos y un pañuelito al cuello, tipo Penélope Glamour,
1: y el forúnculo.
0: Aparte el forúnculo en el ojo derecho. Sí, tremendo. ¿Qué dice el pronóstico del tiempo, Norma? Contanos, a ver.
8: Parcialmente nublado para lo que resta de la jornada, más nublado por la noche, la máxima, bueno, ya lo pasamos 14 grados, tenemos 12 grados en este momento, 8 décimas.
0: Bueno, perfecto.
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0: Vamos al ámbito bursátil. El riesgo país acumula un alza de casi 20% en lo que va de agosto, su mayor avance mensual desde septiembre del 2025. ¿Se acuerda, no? Luego del pánico por las elecciones de medio término, después llegó Estados Unidos y dio una mano. El dólar oficial, 1.530 pesos, también subiendo. El dólar blue, 1.560 pesos. Y de esta manera aquí estamos, ¿no? Con algunos números que tienen que ver con esta jornada. Merval anotó su tercera suba consecutiva, es un detalle positivo. El riesgo país, lamentablemente, reitero, volvió a trepar y supera los 510 puntos.
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0: Causa Cuadernos, un ex gerente de Techín reconoció que le entregó casi $1,000,000 a la mano derecha de Julio De Vido. Héctor Zabaleta afirmó que los pagos se realizaron durante el 2008 en las cocheras del edificio Catalinas. También sostuvo que las fechas coincidían con las anotaciones del ex chofer de Roberto Barata, Oscar Centeno.
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0: Vamos, Leo, dale.
1: Bien, señores, vamos a hablar de Boca, que piensa en el partido contra Lanús del próximo viernes con Ayrton Costa y con Pellegrino ya descartados. Veremos cómo está Lozano, un poco mejor. También Leandro Paredes. En la delantera van a estar Leonel Flores, Aranda y Merentiel. Boca no se baja del mercado de pases, sigue buscando un marcador central.
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0: Grados 8 la temperatura en la ciudad de Buenos Aires. Pablo Fernández Pereira.
7: Bueno, ayer comentábamos el ataque en el barrio San Carlos, esa entradera tan grave, tan difícil que sufrió una familia.
0: En Mar de Plata.
7: En Mar de Plata. Donde la familia fue sometida y el padre del chico, de un nene de 11 años que también estaba en la casa, fue molido golpes.
0: Le pegaron con un palo de hockey, sí, si tenía ahí la familia.
7: Sí, señor. Que jugaba el nene, el hockey. Bueno, uno de los delincuentes fue detenido. Es menor de edad, pero es un menor imputable. Y la camioneta, la Amarok, fue recuperada y ya está en manos del dueño. El tema es que el hombre tuvo que ser internado, obviamente, para poder revisar todas las heridas. Y lo que se habla acá es el debate de qué hacemos con esta gente que se mete en nuestras casas, ¿no? O sea, ¿cuál es el límite de la resistencia por parte de los habitantes de esa casa y los dueños de la casa? ¿Sí?
0: ¿Cuál es el qué?
7: El límite.
0: No hay límite.
7: Exactamente.
0: Estás defendiendo a tu familia.
7: Exactamente.
0: ¿Qué límite?
7: Exactamente. Dentro de tu casa vos sos el rey.
0: Obvio.
7: El rey y el que pone las reglas. O sea, la legítima defensa dentro de tu casa cuando se invade por parte de delincuentes es calificada. Es legítima defensa calificada. El nene, el problema ahora también es los rasgos psicológicos le van a dejar al nene. Entonces, nuevamente, también se abre otra vez el proceso. Esto es hasta septiembre, porque el 17, si bien baja a 13 años la imputabilidad, ahora, digamos, para hacia arriba van a empezar a ser como mucho más severos, como que se tracciona todo el sistema penal para arriba y para abajo. Están esperando los otros dos que se metieron, y en realidad lo que estaban buscando también es cuando descartaron el auto el 2008, con el cual andaban, que también estaba robado. Este, ahora andan un auto robado y no lo paran. Entonces, ya tiene pedido captura y no lo paran. O sea, antes...
4: ¿Qué van a parar si no lo buscan? Vos parás, encontrás a que, lo que buscás. Si vos no lo buscás, no lo vas a encontrar.
7: ¿No estás radiando? Antes había lo que se llamaba especial pedido de secuestro y se radiaba una patente. Y estaban todo el mundo buscándola.
4: Sí.
7: Y estos tipos se movían libremente con un auto robado.
4: Empezaba a exigir que tenga patente los autos.
7: Ah, ahí,
4: y también
7: ahí
4: le sacan la patente.
7: General Paso,
4: y también y modifican los números y las letras. Entonces está, se hace lo que se quiere. La ley está, pero no la hacen cumplir.
7: Pero no se cumple. Esto está claro. Ahora te muestro este. Mirá este video. Mirá.
4: Sí, veo cantidad de eso todos los días, lamentablemente.
7: Lindo el ratito blanco.
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4: Bueno, en estos días, hablando de del consumo, de para una familia tipo, y aparece la familia y aparecen los hijos, decir, bueno, ¿cuánto le das a tu hijo o a tu hija para que salga un fin de semana? Una salida. ¿Cuánto es? ¿50.000 pesos? ¿100.000? ¿200.000? Para que pueda ir a bailar, tomar algo, ir en auto y que le vengan autos, si es que no va. Digo, ¿cuál es el número? Yo estoy totalmente fuera de tema. Por eso le consulto a Gustavo Palmer, es vocero de la Cámara Empresaria de Discotecas y Bares de Buenos Aires. ¿Qué tal, Gustavo? Buenas tardes, ¿cómo estás?
11: ¿Qué tal, Eduardo? Un gusto hablar contigo.
4: Gracias, Gustavo. Gracias por atenderme.
11: Por favor.
4: Contame, ¿cuánto necesita un joven para un adolescente para una noche de discoteca?
11: Y mira, yo te voy a hacer bien específico. Una entrada, como entrada barata, está a 25.000 pesos la entrada, ¿no es cierto? Con una consumición. Si vos querés repetir un consumo mínimo en la discoteca, está a 15.000 pesos. Ahora, después pandemia, pospandemia, cambió mucho el modus operandum, porque se compran muchas mesas, entonces se juntan un grupo de 10 chicos, 10 adolescentes, obviamente mayor de 18 años, en nuestro caso la discoteca puede ser un promedio más 21, por la cual la mesa la podés vender entre 500.000 y 800.000 pesos o 1.000.000 de pesos en líquido, con una base o un pie de mesa de un 30% y un 70% en líquido. Ese es el modo un operandum después de pandemia al que quiere comprar una
4: mesa. A ver, vos compras una mesa, vamos a redondear, 1.000.000 de pesos. ¿Y sí, cuántas personas se sientan a esa mesa?
11: 10 personas, sin pagar la entrada, incluida la entrada, ¿entendés?
4: Sí.
11: Donde en la mesa vos tenés 700.000 pesos de líquido y un pie de mesa o un fee, como se le dice, de 300.000.
4: ¿Qué quiere decir 700 de líquido?
11: 700 de líquido que vos tenés, vendés botella cerrada, tenés champagne o un chandon, o perdón, el que digo, sí, la marca, un línea A. O un vodka también línea A o línea B, mejor precio, sería un vodka importado o un vodka nacional, según lo que vos quieras adquirir,
4: sí,
11: más energizante, obviamente incluido vaso, hielo y específicamente el bartender, ¿no?
4: Ya me quedé dormido yo, Gustavo, te digo, con esa mezcla, ¿eh? A los 60 pirulos ya me dormí, sí.
11: Sí, ya te dormiste, ¿no? Vos es la misma. Pero estoy de este lado.
4: Claro, te entiendo.
11: Es historia.
4: ¿Y esto qué significa? Que ahí pueden consumir eso y a partir de ahí, ¿cuánto sale una botella de champagne en un boliche?
11: Esta,
4: ¿A o B? No sé,
11: ¿eh? Una botella de primera línea, sí, sale más o menos entre 70.000 pesos y 80.000 pesos.
4: Uh-huh.
11: Lo que es un champagne de primera línea, ¿no? Después, sí, tenés el otro que tiene dos B largas, que obviamente lo tenés un poco más caro, entre 120 y 140.000 pesos. Y un trago, que puede ser un fernet, cerveza, está en más o menos entre 15.000 y 20.000 pesos.
4: Eso aparte, por supuesto, no es libre, aparte de esto que ya pagaste la mesa, ¿no? Este millón de pesos.
11: Exactamente. Claro, claro. Ahora, vamos a otro lado que es específicamente lo que vos te concierne y con respecto a la rentabilidad, cómo fue variando a través de este año. Sí. Yo voy variando de que es un año atrás, tras otro, ¿no? En misma fecha y en mismo periodo de, digamos, de activo de meses. En este momento, una discoteca te está dejando una rentabilidad de un 17.3. ¿Está claro? Uh-huh. Donde históricamente, en la noche de Buenos Aires, que yo tengo cuatro generaciones ya, la discoteca daba entre 30 y un 35% de rentabilidad. ¿Qué quiere decir esto? Que al margen de todo, bajó mucho el consumo y vos tenés que dar muchos combos con muchas ofertas y productos enganches.
4: O sea, el ingreso de la discoteca no es la entrada, sino el consumo.
11: El consumo, exactamente. Entonces, uh-huh, vos vendés el consumo o mesa incluyendo la entrada. No, sí, pagando la entrada. Entonces vos ahí tenés un producto enganche, claro. Porque también tenés una mesa de 500.000 pesos, sí, también, sí, se, sí, puede ser, ¿no entiendes?
4: Y ahí que es menos gente, 500 de 10 son 5.
11: Claro, exacto, claro. No, pero son de 10 también.
4: ¿Y por qué? ¿Qué es el lugar, la ubicación?
11: Claro, no, pero vos le das siempre un 70% en líquido y un 30% en pie de mesa, sí. O sí, sea, sí, vos te adecuás a la crisis que hay o la incertidumbre que hay en económica.
4: Sí, sí, sí, entiendo. Acá, chico, chica, lo mismo, esas 10 personas se, sí, cuentan a todos por igual. No es que la chica no paga, no, acá no, todo el mundo igual.
11: Después mandás promociones de QR, que serían las free de nuestra época. Sí. ¿Entendés? La free pass.
4: Sí, sí.
11: De QR hasta las 2:30 de la mañana. Que mandás una cantidad limitada de QR que te llevan específicamente a tus celulares o a tu mail.
4: Sí.
11: Entonces, esos QR, vos entras free hasta una determinada hora, que es hasta las 2:30 horas, uh-huh, ¿entendés?
4: Sí.
11: Entonces, mandas una cantidad de QR, cuando nosotros, la verdad, en un momento eran los tarjeteros, después relaciones públicas, ahora se llaman productores. Uh-huh. Entonces, los actuales relaciones públicas son productores, mandan, suponete, 1.000 QR. De esos 1.000 QR, la estadística de que vienen específicamente es el 30%.
4: Ah, okay.
11: Vienen 300 a puerta, sí, específicamente. Sí, sí, sí. Lo que te quiero decir también, que cambió el modo uno.
4: Sí, por lo que contás, sí, claro, claro, claro. Está clarísimo cómo ha cambiado. ¿Y una buena mesa cuánto te consume? Porque de movida tenés un millón de pesos más alguna bebida, pero ¿cuánto te consume una mesa buena? ¿Duplica ese millón? ¿Triplica?
11: Una mesa buena, un millón y medio de pesos, o sea, no le puedes pedir más. Ahora, cuando vos traes un artista, en nuestro caso, el Elements, que es electrónico el viernes, y traes un artista internacional que te sale entre 4.000 y 8.000 dólares el artista, ahí sí vos haces un ajuste de precio de mesas, ¿entendés?
4: Claro.
11: Porque estás invirtiendo. Sí. Lo mismo con el club, porque yo a la en este momento, el modus operandi de la noche, es bueno que te lo aclare, la discoteca es como venue, locación, y vos tenés días. Todos los días, nosotros venimos miércoles, jueves, viernes, sábado y domingo. ¿Pero qué quiere decir? Los miércoles tenemos la fiesta Jordi, ¿entendés? Uh-huh. Con el LBT. El jueves hacemos Black Dream, RKT. Uh-huh. Y vamos 50 y 50 con producción.
4: Ah, okay.
11: 50 nosotros, los socios, 50 lo que sí, son los productores.
4: Sí.
11: Entonces, ¿qué hacemos? Lo hacemos ecléctico. Cada día con, digamos, estilos diferentes.
4: Variado, todo variado. Está bien, está bien.
11: No nos pisamos. Sí, entonces, sí, le damos, sí, distintas oportunidades a distintos, obviamente, gente, uh-huh, grupos de gente, que tenés una variedad.
4: ¿A qué hora comienza la noche y a qué hora termina?
11: Mira, la noche en este momento está empezando a la 1:00 a.m. y termina a las 6:30 a.m.
4: Mm.
11: 6:30 cortas y
4: bueno, más o menos como siempre. Eso no cambia.
11: Pero, ¿qué quiero decir? Ah. Y te quiero especificar a vos. Hay muchas previas, ¿entendés? En casas que la gente no sale tanto como antes. Y hay muchos bares.
4: Claro.
11: Que la gente tampoco sale, va a discotecas, sino a bares previos,
4: sí,
11: y se quedan los bares.
4: Uh-huh.
11: Y hay muchos bares que hacen, obviamente, no habilitados, el baile, y bueno, uh-huh, en ese sentido...
4: Aparte, a ver, vamos a ver, tenés el público que se va a divertir, el público que se va a divertir y a buscar y a conquistar, el público que va... Hoy esas conquistas ya las tenés previa por,
1: claro,
4: virtualmente, como sea, no necesitas ir a un boliche.
11: Claro.
4: Eso también cambió.
11: Muchísimo, como decís vos. Muy buenas tus palabras. La tecnología, antes, en la época nuestra, te conocías a través de la discoteca. Ahora está tecnológicamente cambiado.
4: Sí,
11: pero
4: sí.
11: Te di el punto específico también de cómo va variando la historia de situación.
4: Che, los lentos nunca más, ¿no?
11: Los lentos. Mira, yo hago una fiesta que se llama Flower Power, que lo hago una vez por mes, que es más 40, que es de las 8 de la noche a la 1 de la mañana.
4: Sí.
11: Te doy pizza y pasta free, y la música es de los 80, 90 y hit de los 2000. Y en un momento determinado pongo lentos.
4: Mirá.
11: Es para este tipo de gente que se va a divertir. Aparte, si la hago de temprano, para que ellos, después del trabajo, armo mesas, les doy, obviamente, una cortesía que es pizza y pasta free, y se puede divertir con la música y DJs específicos e icónicos de las discotecas de esa época.
4: Debes encontrar unas cuantas al otro día, dentadura postiza en el piso, ¿no? Todo grande. Y sí, ¿qué querés que te diga? Estamos grandes, ¿qué va a ser? Bueno, Gustavo, te mando un abrazo siempre muy amable con nosotros, ¿eh?
11: No, Eduardo, tengo un gran aprecio a tu persona, sos un gran profesional y siempre a disposición a través de lo que es la cámara.
4: ¿Te acordás de qué lindo Pinamar, ¿eh?
11: Tus hijos.
4: Sí, claro.
11: Unas grandes personas como vos y que yo, vos me la das a mi cuidado y bueno, te tengo un gran aprecio y siempre a disposición.
4: Gracias, un abrazo grande, Gustavo, un abrazo.
11: Gracias enorme.
4: Gustavo Palmer, vocero de la Cámara Empresaria de Discotecas y Bares de Buenos Aires. El alma ya en Pinamar, claro, yo, che. Mirá que bueno, chicos. Dios mío. Pero ya pasó todo eso, Marcelo. Ya pasó.
12: Viste cómo le marcaba la superficie el pibe.
4: Sí, y claro. Esta era la música. Esta es la música.
12: Venimos a enterar, ¿no?
4: Esta es la música. Escucha. Y en el momento de los lentos.
1: Oh.
4: En el momento de los lentos. Mirá vos, para gente que dijo más 40, más 50, 40. Hasta el infinito.
12: Infinito.
1: Escúcheme, jovencito.
12: No, no,
4: ¿me pueden
12: los
4: poner
12: perdió.
4: Algo de Nicola Di Bari?
12: Los perdió.
4: Póngase. Córrega. Y ahí. Ya sabías a quién, ¿eh? Ya sabías a quién iba a
7: tener.
4: Directo.
7: Lo sabía.
4: Y del otro lado se hacía un poco la. Entonces,
7: es difícil, ¿no?
4: La mano sobre los hombros.
1: Claro, la distancia.
7: Y lejos.
4: Y vos en la cintura. Y esa mano de hombro por ahí se cerraba en la.
7: Sí. Si querías acortar.
4: Según.
7: Si querías acortar.
4: Por ahí dejaba y vos tanteabas.
7: Depende. Te cerraba la guardia.
1: ¿Cómo venía el tanteo, Alvaro?
7: Si querías acortar despacio, te cerraba la guardia.
1: El tanteo.
4: Marcelo, ese yo. Era todo tan lento. Nos fuimos al extremo, ¿no? Era todo muy lento.
12: ¿O
4: no?
12: Es verdad,
4: vos con el silbato en el bolsillo.
1: No, pero era más lindo esa época.
4: Sí, claro.
1: Porque se disfrutaba más la conquista que ahora.
4: Mucho para tocar unas tetas tres meses.
1: No, Eduardo, no.
4: 19 horas en la República Argentina, momento de noticias. Mucho tiempo. No.
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14: 7:01, temperatura 12 grados 8, cielo parcialmente nublado. El vocero presidencial intentó minimizar el ejemplo que dio Milei acerca de que los deudores morosos son los que compraron televisores para el Mundial. Adrián Rabier admitió que hay otros factores, entre ellos los que denominó como un ataque político de la oposición en el Congreso, que a su entender impactó sobre las tasas.
15: De los televisores yo creo que fue un ejemplo, ¿no? Hay otros factores que explican las moras, no solo la posible compra de televisores para ver el Mundial, que eventualmente pudieron entrar en impagos por el crédito que utilizaron, es solo un ejemplo. Que si bien las líneas de crédito se incrementan en 2024, las moras aparecen en el contexto del 2025 y en concreto con el ataque político, si se quiere, del Congreso, que votó con mucha irresponsabilidad cantidad de proyectos de ley que no tenían un financiamiento claro. Esa situación impactó sobre la demanda de dinero y sobre el tipo de cambio, impactó sobre las tasas de interés.
14: El juez Ariel Lijo le concedió una prórroga de 15 días a Manuel Adorni para presentar su justificación de bienes. El fiscal Polichita dijo que el ex jefe de gabinete registra 43 millones de pesos de gastos por encima de los ingresos y unos $400.000 cuyo origen no está corroborado. Mundial de Hockey, las Leonas y Leones consiguieron ingresar entre los 4 mejores seleccionados del mundo. El jueves a las 15:30 el equipo femenino disputará contra Australia la semifinal y en caso de ganar enfrentaría a Países Bajos o Bélgica. Por su parte, los representantes masculinos chocarán con Alemania el viernes.
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14: Parcialmente nublado para mañana, mínima 10, máxima 19 grados. Temperatura 12 grados 8, cielo parcialmente nublado.
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0: 19:04 en la República Argentina, 12 grados 8 la temperatura en este momento, aquí en la ciudad de Buenos Aires. Vamos con el tránsito, Norma.
1: Bueno, se produjo un incendio en Morón, en un depósito lindero al tren Sarmiento. Hay corte en el cruce de vías por las calles Pueyrredón y Rawson. La municipalidad de Morón alojó en la terminal de ómnibus a los alumnos de una escuela cercana que fue evacuada por precaución. Ya el fuego fue controlado, pero los bomberos siguen trabajando en el lugar. Continúa el colapso en Panamericana, en el kilómetro 19, altura Tames, por ese camión que se quedó en el medio de la Panamericana. Y atención, porque otra vez un colectivo atropelló a un peatón. Esto fue en el puente Saavedra, debajo de la General Paz. Hay corte en Cabildo, luego de un interno de la línea 59 que embistió a una persona. Bueno, el personal de asistencia está trabajando en el lugar.
2: 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Par de
0: pájaros, los dos. Y el señor de los pájaros nos dice:
3: acá trajimos un sonido que tal vez no es un ave, ¿no? Que no es un ave, pero lo trajimos porque una anécdota muy interesante en la localidad de Entre Ríos. Uno de ellos se metió adentro de un taller mecánico, un Crisocium brasilius, más conocido como Aguaraguazú, el cánido más grande del mundo. Lo tenemos acá. Ahí está, este es el sonido de este.
0: A ver. Uy, qué feo. Sí, horrible.
1: Es grande.
3: Es un metro. Pulmones. Y puede tener 1.20 m de alto. Ah. Es un bicho bastante importante. Mm. Es conocido en la.
0: Qué susto te pegas, se te mete en la noche, tu casa ya con ese sonido.
3: Y es totalmente inocente el bicho, porque no es agresivo. Cuando ve el ser humano, escapa. Uh-huh. Pero en este caso, la curiosidad es que estaba en la ciudad y se metió dentro de un taller mecánico.
0: Es que es su hábitat, no la ciudad, pero la zona.
3: No, la llanura, la pampa, su
0: arroz. ¿Y qué forma tiene?
3: Es un bicho colorado, uh-huh. Patas muy altas.
0: Que es como un perro.
3: Es como un perro, pero pata con larga. Patas altas. De hecho, se lo conoce por el aullido, se lo conoce como el lobizón de las pampas, uh-huh. Otro de los nombres que le han dado.
0: Bueno, los zorros tienen también así un aullido raro, ¿no? No sé si es aullido, ladrido, no sé cómo se
3: Le dice aullido o grito, sí. No es ladrido,
0: pero perro, es horrible, es un grito. Los zorros son insoportables.
3: Escuchás en Canin, ¿no?
0: Sí, claro, en casa se ven en el. Son feo el sonido es rarísimo.
3: Muchos zorros grises ahí.
0: Exacto. Bueno, porque estás en boleta, en la autopista.
3: Sí, no te puedes asomar.
0: ¿Por qué se le decía zorro gris? ¿Por qué se le han dicho? Madre. ¿Viste? A la gente de tránsito se le decía el zorro gris.
4: De gris y se escondían estos zorros.
0: Ah, por eso era entonces. Claro, el zorro gris.
3: Ahora le han cambiado el color, ¿no?
0: Ah, sí, ahora
3: es fluorescente para que lo veamos.
0: Sí, exacto.
3: Pero bueno, en este caso en particular lograron rescatarlo y llevarlo a su hábitat. Pero estamos viendo cada vez más bichos que deberían estar en una zona en la parte de la ciudad,
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3: Es la hora 19:10. La temperatura, 13 grados, 8 décimas.
4: Bueno, hay distintas encuestas, ustedes lo saben. En relación, por supuesto, a la situación político-económica y mirando hacia el 2027. Donde tenés algunos actores, algunos que ya se han manifestado, es decir, quiero ser presidente, voy por la reelección, dice el presidente Javier Milei, Hernán Lancunza dice, soy candidato a presidente directamente, el gobernador de la provincia de Buenos Aires, está claro que también, Mauricio Macri, no sé, bueno, estoy para ayudar, soy expresidente, un día una cosa, otro día se complica, pero él va por ahí. De hecho, la Kunza tiene que ver con su espacio. Después tenés, a ver, otros... son personajes públicos que por ahora nadie se dijo yo quiero ser presidente, pero... y se le pregunta, dice, no, por ahora no, vamos a ver. El caso de Jorge Brito, en el caso de Daniel Haddad. Dice, no, bueno, no sé, vería... por a ver. Entonces, ahí está. Todo esto se pone en las distintas encuestas en un momento muy delicado... de la Argentina, ¿no? En lo económico, en lo social. Lucas Clobos es director de Opinión Pública Q Social. ¿Cómo te va, Lucas? ¿Qué decís? Buenas tardes.
5: Hola, Eduardo, ¿cómo estás? Buenas tardes.
4: Muy bien, gracias. Bueno, ustedes acaban de terminar un trabajo, ¿no? En relación a esto.
5: Sí, bueno, nuestra última encuesta, donde monitoreamos el escenario político electoral, tiene unos días. Y claramente refleja lo que vos también ya mencionaste un par de veces, de que la campaña 2027 del lado de los políticos arrancó. Uh-huh. Del lado de la opinión pública no, pero ya hay movimientos claros respecto a posibles candidatos.
4: Uh-huh. Contame un poquito, a ver, así en líneas generales, posibles candidatos y qué números.
5: Bueno, nosotros lo que venimos viendo es que lo que tenía Milei en un primer momento, a principio de año, donde los escenarios que medíamos, Milei ganaba en primera vuelta, ya eso no pasa. Hay escenarios mucho más competitivos y parejos cuando lo ponemos a competir con Axel Kicillof o con Sergio Massa como potencial. Y ahí aparecen dos cuestiones importantes. Una, el desempeño electoral de Milei está atado a lo que nosotros llamamos tolerancia social al ajuste. Mientras no haya un derrame más grande del crecimiento económico, lo que pesa a la hora de votarlo no es la aceptación o no de un esfuerzo económico de la sociedad en pos de un beneficio futuro. Cuando eso es esa tolerancia aumenta, el voto a Milei crece. Cuando esa tolerancia al ajuste baja, Milei baja. Y de hecho, de enero a hoy, la tolerancia social al ajuste fue bajando mes a mes en paralelo a cómo fue bajando el desempeño electoral del presidente.
4: ¿Y qué porción social estás tomando para llevar adelante este trabajo en particular?
5: Bueno, es una encuesta de 1.400 casos en todo el país, donde responden mayores de 18 años. Y después hay otro dato importante, que es el posible surgimiento de una tercera posición, de un tercer candidato. Uh-huh. Hay que tener en cuenta que hay un 40% de los argentinos que no se siente identificado ni con Milei ni con el kirchnerismo. Rechaza a ambas posturas. Y es esa tercera posición, esa avenida del medio, de un año acá, creció 10 puntos. Es decir, en junio del año pasado estaba en 30%, hoy en día creció a al 40.
4: Y ese, a ver, y quién, ¿de dónde viene esa porción que llevó al crecimiento?
5: Esa porción se surge a partir de descontentos con Milei, desilusionados con el presidente, que se pasan a rechazar no solo al kirchnerismo, sino también al presidente. Y ahí surge quién puede llegar a surgir, a interpelar a ese segmento, porque en términos coloquiales hay agua en la pileta, digamos, para que aparezca una tercera figura. Para que aparezca esa tercera figura se tienen que dar dos condiciones. Una, que ese 40% vea ese potencial candidato como con posibilidades de ganar. ¿Por qué? Porque si no lo ven con esas posibilidades, ese 40% dice que podría terminar inclinándose, eligiendo al menos malo, entre Javier Milei o alguien que represente al kirchnerismo. Primera condición. Segunda condición.
4: ¿Menos malo en relación a qué? ¿A la actualidad o al pasado?
5: A lo que ese segmento considera como menos malo. A lo que el 40% estaría dispuesto a votar con tal de que no gane el otro. Entonces, si ese 40% termina diciendo no quiero que vuelva el kirchnerismo, van a votar a Milei. Si dicen que no quieren que reelija a Milei, van a terminar votando a la otra alternativa.
4: O sea, el voto es contra.
5: Esa tendencia de votar en contra está en ascenso, no solo en Argentina, sino en Latinoamérica.
4: En la última elección tuvimos, ¿te acordás?, un porcentaje del no votante, del que no iba a votar directamente, en blanco. Estoy hablando a presidente, ¿no?
5: Sí.
4: ¿Vos crees que eso se puede repetir?
5: Bueno, a eso iba, que ese 40% puede ser que se termine inclinando para un lado o para el otro, o que no vaya a votar. Por eso digo que ese 40% se puede evaporar si no se da esa primera condición, ¿no? De no encontrar un candidato electoralmente potable con potencialidad de ganar. Y la segunda condición es que ese candidato que surja tiene que interpelar a ese 40% desde un costado emocional. Si habla racionalmente, mostrando propuestas simplemente, va a ser difícil de que logre interpelarlo.
4: Contámelo, algunos me dicen, va a ser la campaña más brutal que hemos visto en la historia. Brutal en cuanto se van a tirar con de todo, de un lado y del otro.
5: Lo que estamos viendo en las últimas campañas en Argentina y a nivel mundial es un crecimiento de esa beligerancia en las campañas, justamente porque está... dado el rechazo que existe hacia la clase política, hay un segmento importante que termina votando no por simpatía, sino por rechazo al otro. Entonces, en ese contexto es probable que surjan momentos de la campaña donde se refuerce el rechazo y no la búsqueda de aceptación.
4: Qué momento, ¿no? ¿Se adelantó la campaña en cuanto a tiempos?
5: Sí, la campaña está de vuelta. Comenzó desde el lado de la política, ¿no? Desde el lado, como se dice, el círculo rojo. Del lado de la opinión pública, no. Los argentinos están en otra agenda, no en la agenda de las elecciones.
4: Sí, pero sin embargo pega, porque vos fijate que la incertidumbre está paralizando la economía, los negocios, todo. Ante la incertidumbre, la parálisis. O sea que es una forma de estar involucrados en la campaña.
5: Sí, tiene sus consecuencias. Ahora el argentino justamente lo que necesita es que la actividad se mueva, pero no es que está pensando de manera explícita y directa a quién vota o quiénes van a ser.
4: Cuando empieza la basura inmunda, los oretes mal que no sé cuánto, perdón la palabra, pero que son palabras del presidente, ¿eso suma o resta?
5: Ahí al segmento, al libertario, al mileísta, como se lo llama, duro, a ese fiel que votó a Milei y lo va a seguir votando, es como agua para sus oídos, ¿no? Música para sus oídos. Ahora, en ese esquema le está hablando solamente a ese núcleo duro. A ese segmento electoral que tiene que ir a conquistar no le llega a eso. No es lo que más le atrae. Pero sí es verdad que aquellas personas que votaron a Milei y ahora desaprueban su gestión, lo hacen más por una desilusión con la gestión que por una cuestión de estilos y formas.
4: ¿Qué pasa con los jóvenes, Lucas?
5: La caída que nosotros vemos de Milei es bastante transversal por edad, es decir, caen todos los segmentos etarios, incluso en los jóvenes, donde era históricamente, desde que llegó Milei al poder, a la política, digamos, el núcleo de sustentación, ¿no? Mm. De,

0: que ideología o viceversa?
1: No, el bolsillo va a pesar claramente más a la hora de decidir el voto. Hoy en día no hay decisión electoral del ciudadano basada en una cuestión ideológica. De hecho, si uno analiza la composición ideológica del votante de Milei, hay un núcleo, un segmento minoritario que lo votó por una cuestión ideológica, por aceptar diferentes cuestiones, pero el grueso del votante de Milei vino por el rechazo a la política, el rechazo al kirchnerismo, uh-huh. Que por una aceptación programática de sus ideas.
0: Cuando me hablas de una segunda vuelta, cuando iniciamos la charla, me pusiste a Milei, pusiste a Kicillof, pusiste a Massa, ¿por qué no Macri, por qué no Lacunza, por qué no Haddad, por qué no Brito?
1: Eso es algo que vamos a medir en nuestra siguiente medición, donde incluiremos eso. Ahí los dos candidatos que hoy más fuerte le compiten a Milei son Kicillof y Massa por una cuestión de instalación. Con esto no digo que en un futuro pueda aparecer, como vos bien mencionás, a Lacunza o a Haddad o Brito o Dante Gebel como potencialidad. Y para eso vuelvo al punto, uno de los puntos anteriores, esa clave le puede interpelar a ese 40% que rechaza a ambos segmentos, a Milei y al kirchnerismo, y a partir de ahí posicionarse con chances de llegar al balotaje. Y yo creo que un candidato de esa tercera posición, si llega al balotaje, tiene amplias chances de ganarle a Milei, porque
0: es lo que le pasó a Milei.
1: Y claro,
0: sí, pero la segunda vuelta terminó ganando.
1: No solo va a conquistar el votante, obviamente, que lo votó en primera vuelta, sino posiblemente termine conquistando el voto del que votó al peronismo.
0: Uh-huh. ¿Cómo interpretar lo que dijo Patricia Bullrich en las últimas horas? Como que, viste, ve ahí una ventanita que, no sé, la ciudad no, y por qué no yo.
1: Bueno, Patricia Bullrich es una gran lectora de escenarios políticos, de momentos y de encuestas, porque lo que ve la ex ministra claramente es un gobierno que se va erosionando, y también el reclamo de ella de acelerar el crecimiento económico para que llegue al bolsillo es un mensaje claro al gobierno para generar justamente, empezar a revertir esa tendencia. Patricia Bullrich empieza a ver una luz amarilla, que no es roja todavía, pero sí una luz amarilla en el futuro de desempeño electoral.
0: Bueno, acá hay un detalle no menor que pocos lo comentan, y te consulto. Sin plata no se gana. ¿Quién tiene más caja de todos los que estamos nombrando?
1: Bueno, a ver, ahí claramente el voto económico en Argentina tiene un peso muy importante, muy importante. Entonces, el gobierno tiene a su favor la posibilidad de ver cómo puede hacer llegar el crecimiento a la mayor cantidad de sectores posibles. Ahora, el otro punto también es, en el caso de que no haya el derrame suficiente, es necesario también que el presidente logre mostrar esa...
0: No, yo me refería a quién tiene caja para hacer política, me refería a eso. ¿Quién tiene más caja para hacer política?
1: Y ahí los oficialismos, ya sea Milei, ya sea Kicillof, tienen caja, y después cualquier otro candidato que pueda ser apoyado económicamente por diferentes sectores también van a tener un impulso ahí.
0: Lucas, te mando un fuerte abrazo, gracias, gracias.
1: Gracias, Eduardo.
0: Bueno. Lucas Clobos, director de Opinión Pública, Q Social. Nos vamos a la Casa Rosada. Terminan las reuniones del oficialismo con legisladores. Patricia Vázquez, diputada nacional. A ver qué dice.
2: No es lo que el relato populista quiere instalar. No sé si me entienden.
3: El presidente.
2: ¿Cómo?
3: De las personas que tienen deudas. ¿Qué les dijo el presidente?
2: A ver, la pregunta que te haría es, nosotros no teníamos crédito en realidad.

0: Nosotros no teníamos crédito, ¿no es cierto? Ahora tenemos crédito. No, pará.
1: ¿A qué estás al crédito?
0: Si vos te querés creer eso.
2: Diputada Mariana.
0: A ver, la deuda, perdón.
3: Yo me tuve que endeudar.
0: Ustedes quieren que cubramos al usurero, o sea, que salgamos a bancar al que, al acreedor. Porque acá, ¿quién es el que está en situación de debilidad? El acreedor. Porque es el acreedor el que supuestamente no está pudiendo cobrar, ¿no es cierto? ¿Cómo?
4: Hay gente que se endeudó para poder comer particularmente.
0: No, vos lo estás planteando, espera. Sí. La casuística tuya o lo que vos estás mencionando no quiere decir que sea todos los argentinos, ¿correcto?
4: No dije todos.
0: Pero hay ciertas pautas que uno convierte en verdad absoluta. Y eso no es cierto, sobre todo cuando se toma un sector determinado o cuando estás hablando, yo quiero que todo el mundo acceda al crédito. ¿Estamos de acuerdo con eso? Queremos que todo el mundo acceda al crédito. Lo que no quiere decir es que todo el mundo esté endeudado, ni tampoco quiere decir que todo el mundo esté endeudado porque...
5: Patricia Vázquez, diputada nacional por La Libertad Avanza. Bueno, Mireille recibió a legisladores propios y aliados. El gobierno está ordenando la estrategia legislativa. Vamos a ver. Pero en relación a este tema puntual que estaban hablando recién, dijo, no vamos a hacer nada para ayudar a nadie. Eso fueron bien claritos y categóricos. No vamos a acompañar nada que tenga que ver con aquellos que son deudores morosos. Ya volvemos.
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12: ¿90.000? Defensa Boca, 88.000. El hincha de River que quiera ir al Florencio Sola tendrá que pagar 110.000 pesos.
5: Che, por el día del relator te mando un abrazo, Beto Santoro también, ¿eh?
12: Gracias, no, Beto.
5: Escucha siempre, hincha de Boca.
12: Gracias,
5: así
12: Beto.
5: Beto, te mando un abrazo grande, grande, grande. 19:30, momento de noticias.
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13: 7:30 de la tarde en todo el país.
2: Finalizó la reunión entre Javier Milei con diputados y senadores de La Libertad Avanza en Casa Rosada. El encuentro se celebró horas antes de otra sesión clave en el Congreso. El objetivo era coordinar la estrategia legislativa prioritaria para el gobierno. Murió Max Higgins, el hombre que prometió un Disney argentino en Mar del Plata. En el 2007, Higgins había llegado a esa ciudad balnearia rodeado de lujos, figuras como Diego Maradona y proyectos millonarios. El empresario jamaiquino fue encontrado muerto en la vía pública cerca de una parada de colectivos de la localidad bonaerense de Libertad, en el partido de Merlo. Presidente Lula envió al Congreso el proyecto para reducir la jornada laboral sin recorte salarial. Advirtió a la oposición que no servirá de nada intentar obstaculizarlo. Indicó además que nuestro gobierno, dijo, se está movilizando para aprobar el fin de la jornada 6x1. Se trata de tiempo para la familia, escribió Lula por redes sociales. Cielo parcialmente nublado sobre Buenos Aires, la temperatura 12 grados 8 décimas.
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0: Bueno, vamos con el tránsito a esta hora de la tarde. Estamos regresando a casa. La temperatura 12 grados 8. Los principales títulos recién los escuchamos en el Servicio Informativo Continental. Contame tránsito, Norma.
1: Bueno, sigue el corte en el puente Saavedra debajo de la General Paz. El corte es sobre Cabildo. Luego de que un interno de la línea 59 embistiera a una persona. Recordamos que por la mañana otro colectivo de la línea 67 mató a una mujer de 70 años en Cabildo y Maure. Y hace minutos otro siniestro entre un colectivo y un auto. Esto fue en la avenida San Martín y Cervantes con un corte parcial. Recordamos que comenzaron las obras de renovación en el aeroparque metropolitano, incluyen trabajos en la pista, sector check-in, la ampliación de la zona de arribos internacionales, y recuerden que estará cerrado hasta el jueves a las 16 horas.

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0: Qué bien que estás musicalizando hoy, Marcelo. Hoy estás. Y el señor de los pájaros nos dice, vamos, Adrián.
1: Acá estamos. Sí. Ahí traje el sonido de unos bichos nuestros.
0: ¿Estos son que estamos escuchando, no?
1: No, la música. La música.
0: Sí, sí.
1: Esto lo tenemos que conocer.
0: A ver. Pato.
2: No.
1: Norma.
0: Un ganso.
1: Norma. No.
0: Un ganso.
2: Sí, ganso, los gansos.
1: No, ¿no? Un pingüino magallánico.
2: No los conozco.
0: Porque vos traes mucho pingüino acá, ¿eh? Demasiado pingüino. Cada vez que viene trae pingüino.
2: Porque es como una jana.
1: Viene al caso porque Aquarium.
0: Mirá que hay ave, pero todo pingüino trae.
1: Viene al caso porque Aquarium.
0: Ya le voy sacando la ficha. Y entonces.
1: El acuario de Mar del Plata está en bancarrota.
0: Sí.
1: Bueno, vende 4 pingüinos por $40,000. Uh-huh. Ahora bien, la polémica es que genera entre los conservacionistas y
0: ¿por qué se venden?
1: De la mente, ¿por qué
0: claro,
1: se venden?
0: Claro, claro.
1: De hecho, nadie lo dijo o no se hizo público. Uh-huh. También ya se vendieron delfines en $800,000.
0: Bueno, los delfines, ayer entrevisté a la empresa que los trasladó hasta Egipto.
1: Exactamente.
0: Sí.
1: Pero bueno,
0: sí.
1: Eso es para saldar las deudas con los empleados y con toda la morosidad que tenía tiene todavía Aquarius, ¿no?
0: Sí, sí.
1: Pero ahí se genera esta, más allá, bueno, después los lobos marinos.
0: Polémica.
1: Fueron a Mundo Marino. Uh-huh. Esta polémica, ¿de quién son en realidad esos animales? Uh-huh. ¿Son de Aquarium? ¿Son de las empresas? ¿Son de los zoológicos?
0: Y pero eso ya es algo que por suerte está desapareciendo.
1: Exacto.
0: Ya no hay Aquarium.
3: Lo que sí son no comerciales. Está claro que no son comerciales.
1: Totalmente.
3: Pero un pingüino no es comercial.
1: Claro, pero cuando.
3: En tal caso, liberal.
0: Y punto.
1: Pero a eso vamos, ¿no? Entonces digo. Si nacen en cautiverio, ahí tenés una cuestión.
3: Porque además el Estado persigue al mercado de animales.
1: Totalmente.
3: El mercado negro de animales. Lo persigue.
1: Totalmente.
3: Y castiga a quienes venden animales exóticos mercados negros. Ahora, ¿desde cuándo blanquea Aquarium esto?
1: Ahí está el punto.
3: O sea,
1: ahí está el punto.
3: ¿Cómo es? ¿No es un delito entonces?
0: ¿Y la justicia qué hace?
3: Mírame.
1: Y bueno, el síndico es el que habilita. Claro, síndico, en este
0: alguien
1: caso,
0: lo habilitó.
1: Y le ponen números.
0: Pero, reitero, por suerte va a desaparecer. Y eso es una buena noticia.
1: Eso está bueno.
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0: YPF y sus socios buscan cerrar el mayor crédito privado para exportar gas natural líquido o licuado de Vaca Muerta, la petrolera junto a la italiana Eni y la XRG de Emiratos Árabes, apuntan a que el financiamiento se defina antes de fin de año. Dos gigantes de Wall Street figuran como los articuladores de este proceso, aunque hubo conversaciones con otros dos. Y otro de los títulos, Galperín defendió el desempeño de Mercado Pago en la concesión de créditos, cuestionó los argumentos que señalan a la fintech como principales responsables del aumento de la morosidad.
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0: Te escucho, Leo.
5: Bueno, vamos a hablar de tenis. ¿Sabes quién va a tener su reconocimiento? Roger Federer.
0: Muy bien.
5: Será esta noche. Ayer practicó con Lorenzo Musetti, el italiano, y hoy va a ser una exhibición contra Andy Roddick, el norteamericano. En otro partido, André Agassi va a jugar frente a John Patrick McEnroe. Te cuento algo. Acaba de terminar hace un ratito, partido de doble mixto. Perdieron Djokovic y Sabalenka, jugaron juntos contra Katerina Siniakova y Henry Patten, 1-4, 4-2 y 10-2. Y para terminar con el tenis, Javier Frana entregó el equipo de Argentina para Copa Davis del 19 y 20 de septiembre en el Rucaché de Neuquén. Francisco Cerúndolo, Thiago Tirante, Mariano Navone, Guido Andreozzi y Andrés Molteni. No está Horacio Ceballos por una decisión personal.

0: Bueno, señores, si no lo sabían, preparen los celulares, así saludan, porque hoy es el día del peluquero. Hoy es el día de... hoy es el día del peluquero. Y yo, mi qué peluquero de tantos años, más de 25 años, un poquito más, lo abrazo cada vez que lo veo, que es Marcelito Cugini. Pero ya no es solo Marcelo Cugini, sino que está Lucho Macei, que es el hijo. O sea que ahí está toda la familia, ya son nuevas generaciones, pero está en el salón de Marcelo Cugini, por supuesto, es el que manda todo, el hijo. Siempre los hijos superan a los padres, siempre. ¿Cómo te va, Lucho? Feliz día.
1: ¿Qué haces, Edu, querido? ¿Cómo andas? Muchas gracias.
0: Bien, muy bien, muy bien. Bueno, a ver, imagino lo estás festejando, trabajando. ¿Qué te pasa cuando te decís soy peluquero? ¿Qué encierra esa profesión? Contame.
1: Mira, lo primero que se me vino a la mente es orgullo, porque, bueno, es una profesión que la heredé de mi padre. Bueno, ya van conmigo, son 4 generaciones de peluqueros en la familia. Y la verdad que poder seguir con el oficio y tratando de dar todo por este oficio, la verdad que lo primero que se me viene es un orgullo total.
0: Das todo y cada generación que avanza, nuevas tecnologías, nuevos productos, eso cambió. Y mucho.
1: Sí, totalmente, totalmente. Bueno, la inteligencia artificial, las redes sociales, constantemente uno se tiene que estar ayornando porque si no, bueno, quedas en el pasado y sobre todo en una profesión tan demandada como la nuestra, ¿no?
0: Sí. Ahora, lo importante que son ustedes para nosotros, porque es como el médico, te entregás. Es decir, bueno, ahí ponés la cabecita y no sabemos cómo termina hasta que nos miramos al espejo.
1: Sí, por eso es tan lindo, ¿no?, esta profesión, porque, bueno, se termina generando una relación con el cliente, ya te diría, de amistad. Nosotros hace cuántos años, como decimos, que nos conocemos, que conoces a mi viejo, y bueno, así con un montón, y se termina generando una linda amistad con los clientes, que, bueno, empiezan contándote cositas, ¿viste?, como si fuésemos un psicólogo, y en la próxima te sigue contando, y bueno, se termina generando un vínculo muy lindo.
0: Sí. Y ustedes también saben cómo llevar esas conversaciones. Es todo un arte, ¿eh?
1: Sí, la verdad que, bueno, te tiene que gustar, ¿viste? Ajá. Como todo. Este es un oficio que, si bien, si lo haces como corresponde, te puede llegar a dar un lindo beneficio económico, pero más allá de eso, te tiene que gustar. Te tiene que gustar trabajar con gente y estar constantemente hablando con mucha gente, ¿no?
0: ¿El barbero es peluquero o es otro oficio?
1: No, es lo mismo. Yo creo que somos todos peluqueros. El barbero se trabaja más con hombres, básicamente. Y bueno, si querés, el estilista o peluquero hace más unisex, hombre, mujer.
0: Somos más simples los hombres, ¿no? ¿O no tanto?
1: Puede ser que sea más simple, sí, porque el hombre generalmente, viste, viene por un cortecito, arreglamos un poco la barba y chau.
0: Sí, pero alguna tintura hay también. Yo he visto en la peluquería de ustedes, señores, hacerse oscuritos. O sea, el oscurito sí. Es, tenés el pelo blanco y haces, ¿no? Las tiritas oscuras, como para tener un entrecano.
1: Sí, sí. Sí, por supuesto. Bueno, sí, tenemos servicios de tintura para hombres que no les gusta estar con canas.
0: Claro.
1: Y le hacemos oscuritos, apagado de canas, de todo.
0: Qué
1: manos,
0: bueno.
1: Pies.
0: Sí, bueno, eso me encanta a mí, hacerme manos, pies. Cuando no tenés mucho pelo, te haces manos, pies.
1: Y sí.
0: Claro, nariz, oreja, porque en definitiva, claro. Viste cómo es el cabello, ¿no? Contame, ¿qué personajes pasaron por ese salón? Con Marcelo, con vos, contame un poco.
1: Bueno, mi viejo ha atendido a tanta gente, Gerardo Sofovich, Olmedo, Porcel, el Puma Rodríguez, el Potro Rodrigo, jugadores de fútbol, de todo, la verdad que han pasado varios. Por las manos de mi viejo, sobre todo.
0: Sí. Y ahí también tenés un reconocimiento extra, ¿no? Vos vas a esa peluquería y al lado mío estaba, no sé, Sofovich, por ejemplo. Palito Ortega.
1: Palito Ortega.
0: Palito le sigue cortando, Marcelo.
1: Sí, obvio. Claro. La sucursal de Recoleta que le queda cerca de la casa.
0: Claro, claro, exactamente, a palito, es cierto, es cierto. Sí. ¿Se sigue siempre el lavado, siempre, no? ¿Lavado, corte y lavado nuevamente?
1: Siempre, esa es una regla que no se debe, siempre se cumple.
0: Ajá. ¿Van pelados a la peluquería?
1: Vienen pelados a la peluquería, sí. A hacerse la barba, a hacerse las manos. Ajá. Siempre hay algún servicio, ¿viste?
0: Sí, sí. No, pero la pelada también
1: a
0: hay
1: tomar
0: que...
1: tomar café.
0: Incluso la pelada no hay que también mantener ahí, algo, una pelucita, algo queda, ¿o no?
1: Y sí. Bueno, hay gente que, bueno, tiene poco pelo, pero bueno, igual viene a...
0: Claro.
1: A prolijárselo.
0: Sí, sí, sí, sí, sí, sí, sí. No, no, eso es lo maravilloso. Es una salida ir a la peluquería. Che, esto siempre me encantó preguntarle. Ya revista no hay más, ¿no? Ahora es todo celular, mientras esperan.
1: No, revista, mira, desde la pandemia que las dejamos, se dejaron de usar y ya nunca más. Ahora es todo celular.
0: Todo celular, todo celular.
1: Celular y computadora, porque sobre todo las mujeres que vienen varias horas, hay mujeres que se quedan 6 horas en la peluquería.
0: Oh, mira.
1: Y bueno, se traen la computadora y sí, se ponen sí, a laburar sí. O se miran una serie.
0: Claro, claro, claro. Qué lindo oficio que tenés, qué lindo oficio heredaste. Te felicito y a seguir trabajando, Lucho. Gracias.
1: Muchas gracias por el saludo que nunca te olvidás todos los años. Obvio. Te acordás de saludarnos para el
0: día. ¿A qué hora te mandé el saludo? ¿A qué hora te lo mandé?
1: Y fuiste el primero, no sé, a la mañana.
0: Obvio, como siempre. Un abrazo grande, cariños a tu padre también.
1: Abrazo para todos.
0: Gracias,
1: para
0: gracias. Ahí está Lucho Macei, pertenece al salón Marcelo Cugini. Le mandé a las 5:00 de la mañana. Y yo ya estaba en el canal, todo agarré.
2: ¿Qué te dijo?
0: Iba a ser el primero, nada, en ese momento nada.
2: Cortala.
0: No, no, pero Marcelo sí me respondió. Se ve que se levantó temprano o estaba desvelado.
2: Son esos
0: sí,
2: efectos. Sí.
0: Y obviamente, no te tenés que olvidar nunca.
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4: Es la hora 19:48. La temperatura, 13 grados.
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0: 19:48, 19:48, el doctor Pablo Fernández Pereira tiene información permanente y te escuchamos. A ver, ¿qué pasó?
1: Bueno, van a declarar los dos atacantes en San Rafael Mendoza, Víctor Piti Benítez, que es un exjugador de fútbol, que salía de un boliche a las 4 de la mañana, fue atacado por dos personas para robarlo. El tema es que uno de los que los ataca es un boxeador o un instructor de boxeo que le pega un cross de derecha al mentón y lo deja tirado en el piso, una caída.
0: ¿Tiene la mano prohibida el boxeador o eso es un mito? Sí, ¿es así?
1: No.
0: O sea, sos boxeador.
1: Es un agravante.
0: Y el que practica artes marciales.
1: Exactamente.
0: También.
1: El conocimiento.
0: Es un arma.
1: El conocimiento de golpe es un agravante.
0: Bueno, ¿cómo?
1: Sí. Para cualquier abogado que represente a querellantes o particular ramificado, si la persona que agrede es una persona con expertise en artes marciales.
0: No necesariamente tiene que ser un profesional del boxeador.
1: No necesariamente. Puede ser un instructor. Bueno, la investigación permitió detener a quien sería Milton Edgardo Cedvera, señalado como quien fue el que le robó celular y portadocumentos, y a Lautaro Abraham Ramírez, alias el Turco. Este es quien está señalado como el que le mete el piña, le mete una piña, Eduardo, que lo deja knockout en el piso. Los dos con antecedentes judiciales, ahora, bueno, robo calificado. Para mí, insisto, yo estas cosas no, para mí no es una lesión grave, ni nada, no andemos con eufemismo. Esto es una tentativa de homicidio. Cuando el tipo sabe pegar y con la pegada puede matar, vos tenés una tentativa.
0: Es como el que dispara.
1: Exacto.
0: Si disparaste, exacto. Es lo mismo.
1: Exactamente.
0: En un contexto donde cada decisión cuenta, también moverte puede ser una decisión inteligente.
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0: Dale, Leo.
3: Ha quedado fuera de la lista de concentrados en River con una contractura en el isquiotibial izquierdo, Lautaro Rivero. Señores, baja en River para el partido de mañana. Lautaro Rivero, contractura, isquiotibial izquierdo, out del partido frente a Santa Fe.
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0: Papa León XIV recibirá la conducción del Episcopado argentino. Llega una avanzada del Vaticano para definir el itinerario y la seguridad de su visita. El Papa se reunirá pasado mañana, estoy hablando del jueves, en Roma, con Marcelo Colombo y Raúl Pizarro. El domingo arribará una misión encabezada por el mexicano José Salas, responsable de la organización de los viajes pontificios. Les recuerdo que el Papa León XIV estará aquí en Argentina el próximo mes de noviembre.
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0: ¿Una del deporte?
3: Bueno, está en conversación avanzada Olimpia de Paraguay para con Gabriel Ábalos, el actual delantero de Independiente. Martirena deja Racing, se va a Nacional de Uruguay, y Barinaga, que jugaba en Boca, ex Belgrano, va a jugar en el Racing Club de Avellaneda.
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0: Bueno, Adrián, contanos cómo es esto de recorrer la Ruta 11 y te pones a investigar sobre los animales que aparecieron o volvieron o ya no están. Ah, sí, sí. ¿Y qué haces? ¿Lo haces por kilómetro, en zonas específicas? ¿Cómo funciona esto?
4: En el caso, en este caso particular, una recorrida y uno lo lleva en el alma, ¿no? Para, observa y llama la atención, ¿no?
0: Entonces, ¿qué haces? ¿Vas a la banquina y
4: en la banquina? Paro en la banquina, binoculares en mano, como siempre, y desde ahí a simple vista o binoculares para poder ver un poquito más lejos.
0: Y ya se ve, el animal se ve.
4: Sí, sí, se ve. Y nos llamó la atención, como te decía, el tema de la cantidad de peludos que hay, por suerte, sí, ¿no? Sí. Porque el peludo es un bicho que es perseguido.
0: Justo comido. En el día del peluquero está bueno el tema.
4: Justo claro, el peludo, ¿no?
0: Claro, sí.
4: Pero bueno.
0: No lo agarró ninguno, ¿no? están todos dormidos.
1: Y entonces quedó el peludo pelado.
0: Claro,
1: exacto. En el anterior.
4: Sí, sí. Y eso de las observaciones nos lleva también al tema de cómo la biodiversidad y el ambiente está cuidado o no.
0: Sí, sí,
4: al ver más fauna, más flora, es cuidado.
0: Yo lo que noto en estos días.
4: Con el chancho jabalí, por ejemplo.
0: Claro, ahí en Mar Chiquita, en esa zona.
4: Claro, en 1906 Pedro Legarri el Uro trajo para su un coto de caza en La Pampa. En el 14-15 se le escaparon por los cercos. Y hoy tenemos aproximadamente, según el último censo que se hizo, que eso es otra de las cosas bastante interesantes nuestras. ¿Cómo hacemos, no? ¿Cómo contamos
0: claro,
4: uno por uno?
0: Claro, exacto, sí, sí.
4: Ahí alrededor de 6 millones de individuos en todo.
0: Bueno, ahí en Mar Chiquita, en esa zona, tenés los deslizadores. O sea, son esas lanchas con el motor de avión atrás. Sí. ¿Por qué? Porque van entre los pajonales. Exacto, eso es todo pajonal. Y ahí están los
4: humedal,
0: están ahí, en esos humedales. Sí. Ahí están estos jabalíes. Es el chancho salvaje.
4: El chancho salvaje, el Escu Escora, ese es su nombre científico.
0: Sí, sí. Sí, sí.
4: Un europeo que trajo el jabalí europeo.
0: Claro,
4: y bueno, y acá está. Es exótico, no tiene depredadores, se reproduce muy rápido, conejo,
0: sí.
4: Y hace muy mal, no solamente al ambiente, también a la parte de cultivos
0: y
4: todo.
0: Y cuando bajás hacia la ruta, te pones sombrero, claro, así, todo, vestido, así, todo.
4: Sí, sí, tal cual.
0: Y cuando con el silbato en el bolsillo, todo.
4: El silbato va siempre, ya lo
0: ¿y
4: dije.
0: Para qué?
4: El silbato,
0: por si hay que llamar a algún animal, algo.
4: No, el silbato, por si las dudas, vos tenés que. Te sucede algo, una emergencia, una urgencia.
0: Ah.
4: El silbato es la única. No, vos gritas o no podés gritar.
0: Para hacerte oír.
4: El silbato te hace oír a la distancia.
0: ¿Y hay alguna forma especial? ¿O el silbato?
4: No, silbatás y con la esperanza de.
0: No es de Morse, no.
4: No.
0: ¿Quién es ese?
4: Igual, en una. Bueno, para la próxima te podemos decir qué es lo que hacemos cuando salimos a hacer un trabajo de campo.
0: Me encanta.
4: Ahí estamos con nuestra libreta, con nuestro lápiz.
0: ¿Qué quieren? ¿Que haga sonar el silbato? Lo hacemos sonar, dale. ¡Silencio! Listo, penal.
3: Bar.

0: escuchando la cantante Dolly Parton, que a los 80 años ha dejado de existir, partió. Es una cantante de música country de los Estados Unidos, que bueno, hoy se conoció esta noticia, una gran compositora. Si ustedes prestan atención, esta es la música que forma parte de la canción principal de la película El Guardaespaldas.
1: Claro. Whitney Houston la cantaba.
0: Claro, claro. Ella en realidad convirtió en fenómeno esta canción después de 2 décadas de haberla escrito Dolly. Dolly se le escribió a un estadounidense, también de música country, para despedirse, pues estaba enamorada de él en realidad. Y hacían programas juntos de televisión. Y bueno, cuando ella se despide, le hace esta canción a él. Y después Whitney Houston, en esta película, la hace, bueno, la convierte.
1: Bueno, la canta también en una situación similar, ¿no?
0: Exactamente.
1: En la película.
0: Exactamente, claro. Tenía que ver con ella. Sí. Una gran compositora, te dije, 3.000 canciones escribió y alrededor de 450 fueron las que se grabaron. Esta canción, esta versión, vendió más de 100 millones de discos a lo largo de su carrera.
1: Y la seguimos escuchando y cantidad de bajadas por Spotify, etcétera. Me gustó, Normita, gracias. Hasta mañana.
0: Hasta
1: mañana. Muchas gracias. Chao, Pablito, gracias. Hasta mañana. Chao, Adrián.
2: Eduardo, hasta la próxima semana.
1: Redes sociales.
2: Bichos Nuestros, El Señor de los Pájaros.
1: Bichos Nuestros, El Señor de los Pájaros, ya está. Qué grande, muy bien. Chao, Leo.
3: Gracias por compartir.
1: Terminá bien este día.
3: Muchas gracias.
1: No te vas a olvidar más de ese café con leche,
3: pan con manteca. Con azúcar y sanguchito, jamás.
1: Nada. Chao, Marcelo, gracias. Me salió barato dentro de todo, estuvimos bien y la pasamos bárbaro, ¿no? Chao, Lucianito Serenellini, gracias. Ya llega Fútbol Continental.

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0: 8 de la noche. Temperatura 12 grados 8, cielo parcialmente nublado. Se reunió la mesa política del gobierno y se viene un anuncio económico de Luis Caputo para mañana miércoles. Previamente, Milei recibió a legisladores de La Libertad Avanza antes de las jornadas clave en el Congreso. A la salida del encuentro, la diputada Patricia Vázquez destacó la economía está creciendo y eso es un dato empírico.
1: Creo que en realidad hay mucho de un relato populista que está con el pochoclo desde el primer día, queriendo voltear al gobierno y todas las ideas del gobierno y las reformas que propone el Javier Milei. Y en realidad hay una realidad, nos pone en un paradigma totalmente distinto a los argentinos. Claramente estábamos acostumbrados a vivir con inflación y justamente lo que el presidente quiere terminar es con esa inflación que es el impuesto más grave para los pobres. La economía está creciendo y esos son datos empíricos, no es una opinión.
2: No coincide con
1: la economía está creciendo.
0: Las reservas del Banco Central alcanzaron un nuevo máximo desde 2019, subieron a casi 51 mil millones de dólares. La mejora del balance volvió a contrastar con una compra mínima en el mercado oficial. En la última rueda adquirió apenas 9 millones de dólares, que se suman al saldo de agosto con un total de 486 millones. Trágico accidente en Vaca Muerta, un obrero murió y otro resultó gravemente herido tras una fuerte descompresión en una planta separadora de gas. Ocurrió en el bloque Rincón de Mangrullo, en cercanías de Añelo, en Neuquén, en una zona operada por YPF. La compañía activó un amplio operativo de emergencia y trasladó al sobreviviente por vía aérea para recibir atención médica.
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0: Cielo parcialmente nublado para mañana, mínima 10, máxima 19 grados.
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4: Colapsa la autopista del oeste por un camión detenido en Moreno, kilómetro 41-50, altura intersección del puente de Reja Grande, sentido Acaba. Muchas demoras en el lugar y en esta misma autopista esta noche desde las 21 hasta las 4 de la mañana, entre los kilómetros 15-700 y 13-500, altura Avenida de la República, sentido Acaba, habrá reducción de carriles rápidos y medios por obras. Lo mismo en la autopista Buenos Aires-La Plata de 21 a 5 de la mañana, donde se cerrará la bajada de Ingeniero Huergo en Puerto Madero por obras. La alternativa es ir por autopista 25 de mayo y bajar en la primera salida a Avenida 9 de Julio. En estos momentos su circulación es lenta desde la zona de Quilmes y Wilde sentido a La Plata. En cuanto a los trenes, Ferrocarril Roca, recuerden que el servicio directo a Ezeiza en el día de hoy fue cancelado. El Mitre, Ramal Tigre con demoras por problemas técnicos. Resto de los ramales sin problemas.
0: Temperatura 12 grados 8, cielo parcialmente nublado.
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0: ¿Qué dice la barra de fútbol continental? Pero qué programa tenemos hoy, programón. Tic-tac. Tic-tac. Tic-tac. Mañana 21:30, el Chacho Coudet se juega su vida en River. Si gana, es partido a partido. Si pierde, no hay mañana. Vení a Radio Continental que te esperamos. Eso y mucho más, Dale. ¿Cómo estamos? ¿Cómo anda la barra? ¿Bien? ¿Cómo estás, Ceci?
1: Bien, muy bien.
0: ¿Bien? ¿Vos,
2: muy
0: Betito?
2: Bien. Muy bien, perfecto.
0: ¿Bien, Beto? ¿Estás bien?
2: Sí, muy bien, ¿sí? Muy bien. Sí.
0: Bueno, Betito, tranquilo, día tranquilo.
2: Tranquilo, ya... escuchando un poquito lo de que dice el Changuito Ceballos, ¿no?
0: ¿Qué pasó? ¿Qué pasó con el Chango?
2: Parece que se ve que queda apaga.
0: ¿Renueva?
2: Y dice que no.
0: Ah, no, se queda libre, espera la libertad.
2: Así dice, sí.
0: Y bueno, era un poco medio cantado como Caminito, ¿no? Porque en definitiva
2: sí,
0: terminamos siendo, observando que las diferentes propuestas de esto y de lo otro eran todas mentiras, no llegó nada.
2: La verdad, es raro.
3: Yo no estoy, yo te digo la verdad, yo no estoy seguro que va a quedar libre el Ceballos, ¿eh?
0: ¿Y lo van a vender? Pero si no hay ofertas, no. Ya cierra el mercado de pases, ¿cierto?
3: ¿Y vos decís que si no hay ofertas queda libre?
0: No, por eso pregunté si no renueva.
3: Yo conté algo la semana
0: pero
3: pasada.
0: ¿Pero va a renovar el contrato?
3: Yo conté algo la semana pasada, alguien...
0: Qué lindo arrancó esto, ¿eh?
3: Alguien de las entrañas de Boca
0: sí.
3: Me dijo, si de acá el 2 de septiembre no llega la oferta sí. Que está esperando,
0: sí.
3: por lo que nosotros hablamos con él todos los días, va a firmar la renovación.
0: Sí.
3: Ahora, después, no sé qué pasará. Yo te digo que en Boca son optimistas en que Ceballos pueda renovar el contrato,
0: Sí,
3: por lo menos hasta la semana pasada, ¿no?
0: Pero pará, yo tengo una pregunta. ¿Y por qué no se arregla de cualquier forma y si viene una oferta?
2: Exactamente, ¿por qué no firmó ahora? Sí, lo mismo.
1: Está esperando irse ahora, evidentemente.
3: Es la pregunta que hice yo y la respuesta fue siempre la misma, que el representante... Ellos no,
0: ¿quién
3: no
0: es aceptaron. El representante del Changuito Ceballos?
3: Merino, el mismo de Anselmino que lo vendieron, el mismo de Gago que en términos contractuales arreglaron rápido la rescisión. Es alguien que tiene una muy buena relación con Román, no sé hoy cómo están.
0: Sí.
3: Pero yo lo que digo es lo siguiente, yo pregunté lo mismo, ¿por qué no firmó antes? Porque no hubo acuerdo, Ceballos no estaba de acuerdo con la cláusula y tampoco con el monto que le ofrecía Boca, pedía más. Entonces, el representante de Ceballos, lo último que habló con Delgado y con Riquelme fue, yo traigo una oferta y nos vamos por una venta, no nos vamos a ir libres. El tema es que la oferta en interés del Napoli está, pero el Napoli no lo puede comprar hoy. Quizás a fin de año sí. Salvo que de acá el miércoles que viene, que cierra el libro de pases, vende un jugador.
0: ¿Pero por qué no lo puede comprar hoy?
3: Por un tema...
0: ¿No tiene cupo?
3: No,
0: Italia hay cupo.
3: Por un tema de fair play financiero.
0: Ah.
3: Porque esa plata que iban a gastar en Ceballos la tuvieron que gastar porque se le lesionó un central. Entonces, hoy, si no vende una venta importante a algún jugador del plantel, no lo puede contratar a Ceballos. En enero sí. Entonces, la otra... Hoy a la mañana estuvo reunido el representante de Ceballos en Italia con gente del Napoli. De acá una semana puede pasar cualquier cosa. Sí. Ahora, yo no descarto que Ceballos firme la renovación si no lo venden, ¿eh?
0: Bueno.
3: Vamos a ver Tato qué dice.
0: No, obviamente, pero vos tenés la info que...
3: Boca la semana pasada, alguien de Boca me dijo eso.
0: O sea,
3: yo de Ceballos no lo conozco al representante.
0: Lo importante es lo que te voy a preguntar ahora. Porque esto es clave de cara a lo que viene, al futuro, todo. ¿La relación es buena?
3: Siempre fue buena. Más allá que en este tipo de negociaciones siempre cada cual tira agua para su molín, uno te cuenta una cosa, sí. Otro otra, pero la relación siempre fue buena.
2: Yo, a mí déjame dudar,
0: ¿De qué?
2: De que no quede libre.
0: Que no quede libre.
2: O sea, perdón, que para mí hay algo raro.
0: Mientras tanto, no llegue la oferta para venderlo ahora o no firme el contrato, el Changuito Ceballos no es tenido en cuenta.
3: No, si no renueva el contrato no juega más en Boca.
0: No juega.
3: No.
2: Decime.
3: Y bueno, pero está bien.
0: No estoy preguntando.
2: No, o sea que no van a esperar a enero que puede pagar el Napoli. Se va a quedar sin jugar 6 meses el pibe entonces. Entonces la relación no es buena. Porque dice que el pibe ya tiene una propuesta hace 8 meses que te hicieron la propuesta, porque no respondió, obvio.
3: Repito. El pibe respondió que no
2: aceptaba la oferta. Por
3: entonces,
2: eso.
3: Ahora...
2: Y Boca le mejoró el contrato, sí.
3: era casi similar. Lo que pasa es que había Boca el último contrato con Ceballos,
2: muy bueno,
3: hizo un
2: muy
3: contrato
2: bueno.
3: muy bueno, muy sí, superior sí. a la mayoría de los otros aparecieron con él, de los Medina, de los X Fernández, todo. Entonces era un contrato similar, que apaga un poquito más alto. El tema que no había acuerdo ni por la cifra del contrato ni por la cláusula. ¿Qué me dicen a mí ahora? Que se podría arreglar el contrato si es que no aparece la oferta, y que lo que sí que Boca accedería a bajar la cláusula y que se compromete a una venta si llega una oferta propuesta de tal cifra. Para pero bueno, son todos suposiciones por ahora.
1: Sí,
3: o un año más. No sé.
2: Aparte, un fair play por cuánto, por 8 millones de dólares, de euros en un club.
3: No, pero el secretario deportivo del Napoli declaró hace poco,
0: dijo eso.
3: Que se vaya un jugador que le interesa, pero por el tema del fair play financiero, yo la leí la nota, que por un tema del fair play financiero no sabemos si van a dar los tiempos para contratarlo ahora. Ojalá Boca nos espere, dijo.
2: Napoli y Marsella son un equipo raro igual,
0: ¿Quién?
2: Napoli y Marsella. Marsella también contiene.
3: ¿Sabes lo que pasa? Que allá.
0: Ahí viene equipo, Longoria. Yo
2: el equipo complicado.
3: ¿Sabes lo que pasa, Beto? Que allá los reglamentos se cumplen. Si Independiente y San Lorenzo jugaran en el fútbol europeo, hubieran descendido ya.
2: Sí,
0: por el fair play financiero.
3: Y claro, están siempre fundidos y contratan. San Lorenzo vendió dos jugadores, vos decís, bueno, va a pagar las deudas. Hoy Culota sacó el Bocha, mandó todas las deudas que tiene de la etapa anterior. Resulta que se quejan de eso y hacen en dos jugadores, por contrato nomás, sin comprar el pase, se gastan $1.800.000, que es casi lo que le entra por Gil. ¿Cuándo se va a sanar San Lorenzo? Nunca. Y dos jugadores libres, bueno, uno libre y otro a préstamo. $1.800.000 en dos jugadores gasta de contrato.
0: Es lo que digo siempre, después te terminan salvando los pibes.
3: Y después te manda Culota todas las deudas que heredó de Andy. ¿Y sabes la que va a heredar el que venga después de Culota? De Amor, de Farías.
0: Lo tengo a Matías Mariotto, presidente de Banfield, en línea para saludarlo. Y mirá, le voy a preguntar su pensamiento también, porque va a tener público visitante, entre otras cosas, el partido de River contra
3: Qué
0: River.
3: Lindo. Aparte, lindo horario, 3 de la tarde.
0: Lindo horario, hermoso. Aparte, pronostican un fin de semana realmente hermoso.
3: Sí. Va a subir la temperatura, ahí le decía al Beto.
1: Recién jueves y cambia la temperatura.
0: Claro, cambia la temperatura.
3: Veníamos con el Beto en el 151 y de la otra antena para acá. Y le decía, mirá, Beto, que se va este frío.
1: Les ahora tocan los modelos chinos ya, ¿no?
3: El 151, sí, el mejor colectivo de todo. Lo que sí que cuando
1: yo
3: ponen
1: lo
3: el aire.
1: También.
0: ¿Pero cuánto tarda desde allá hasta acá?
3: 30 y pico minutos, 40 minutos. Llegamos sobre la hora.
0: Firmás autógrafo con el bondi, Beto.
2: Nos saludó cuando bajamos.
3: Gritó el chofer.
2: Cuando bajaron esto. Si gente lo quiere pegar, porque son todos pegados los choferes.
0: No, para un poco, Beto, no te hagas mala fama. Lo tengo a Matías Mariotto ahí. Matías, ¿cómo te va?
3: No puede creer que el Beto Márcico viaje en el 151.
4: ¿Todo bien?
0: ¿Cómo anda?
4: Bien, temprano. Bien.
0: Bueno, la verdad, Matías, ¿cuántos años tenés, Matías? Que siempre te pregunto lo mismo.
4: 38.
0: Presidente Banco. La verdad,
3: 28,
0: Mati. Estuvimos en el mundial ahí viendo la final, lamentablemente, Mati. Ahí,
4: correcto, pelito.
0: En un momento triste de por cómo se dio el partido, ¿no? Pero bueno, ¿cómo andás, Matías?
4: Bien, Pablito, justo estaba escuchando ahí, creo que era Marcelo el que hablaba lo de San Lorenzo.
0: Sí.
4: Bueno, es un poco la realidad de todos los clubes. La verdad que tener un equipo competitivo se hace difícil, se hace duro, más con las exigencias. A ver, no vengo acá a defender a Culota, ni mucho menos.
3: No,
4: analizando un poco el fútbol argentino, tener un equipo grande como San Lorenzo, tener que tener un equipo competitivo, no son las presiones quizá que tenga nuestra institución. Nosotros el contrato más alto que tenemos son $300.000 al año.
0: No, es tremendo. La verdad que, Matías, ahora te voy quiero, pero pará, quiero, vamos por parte porque está interesante y después te quiero preguntar por el público visitante, que es importante para la recaudación, para la vida de Banfield también. Pero vos estás de acuerdo, digamos, obviamente, entendiendo lo que vos estás marcando, que es real, yo tengo mi mirada también. Pero el tema del fair play financiero en el fútbol argentino, la verdad ni se me había ocurrido, pero lo sacó Nazarala recién y te lo pregunto a vos.
3: No existe.
4: Nosotros nos tocó asumir con 18 meses de derecho de televisión cedidos.
3: Qué barro.
4: Lo cual para nosotros fue durísimo eludir toda esa situación. Fue la mitad de nuestra gestión, de los 3 años de mandato, lo tuvimos sin los derechos de tele, que es el ingreso más grande que tiene nuestra institución. así que quizás no encuentren en mi boca palabras rigurosas en cuanto a lo financiero, porque venimos esquivando y esquivando casi $1,000,000 por mercado de pases y divisiones. Ahora nos está al caer los $3,000,000 que debemos a Necaxa por Milton Jiménez. Banfield lo compró, lo vendió a Boca y nunca lo pagó. Entonces, las instituciones a veces asumimos, por lo menos nuestra gestión, se ha tocado ir con serios problemas económicos y no estamos en condiciones de apoyar o de avalar el fair play financiero, quizás en otro contexto. Aparte, a ver, vamos a ser sinceros, en un país con orden, con previsibilidad, ahí quizás pueda funcionar. La verdad que nuestra Argentina, últimamente, más allá de las ideologías políticas, viene sufriendo inestabilidades económicas que también están en los clubes, también están en los socios, también están en el bolsillo de la gente, también están en los sponsors, en las publicidades. Entonces, la verdad que yo la verdad que lo veo medio utópico, porque nuestro país no está en condiciones de respaldar un fair play financiero. Y volviendo a lo deportivo, que hablábamos de San Lorenzo, nosotros hemos incorporado Nacho Abraham de Estudiantes de Río Cuarto, López García de Gimnasia de Mendoza, hemos traído a Rodrigo Ausmendi de Honduras, $25,000, pagamos la cláusula de rescisión y vino, luego lo vendimos, Martín Río vino a préstamo con una opción y luego lo duplicamos con Talleres de Córdoba. Es decir, nosotros entendemos que Banfield debe atravesar ese proceso incorporando, tomando riesgos, por eso digo que San Lorenzo no tiene las mismas presiones que nosotros. Nosotros peleamos hace varios años la zona baja de la tabla, pero estamos convencidos que el camino es de saneamiento y de austeridad para poder soñar una institución mejor.
3: Es que si vos, perdón, Pablo, Matías, es que si vos cuando asumís, le explicás esto al socio, yo lo hablaba ayer de San Lorenzo, yo entiendo, digo, Gorosito debe estar desesperado porque dice, claro, si yo no traigo refuerzo, debe pensar Gorosito, en dos partidos pierdo y me echan, culota tiene la presión, pero digo, si vos te sentás y le explicás al socio, miren, la verdad, nosotros heredamos esto, hoy la prioridad es esta, y yo creo que el socio lo va a entender. Mira, en Banfield te debe haber pasado a vos, te habrán puteado también, pero a la larga le entienden.
4: De nuestra experiencia yo te puedo decir, nuestro primer partido fue contra Racing en el 2024 y hemos expuesto en un video de 7 minutos en las pantallas el estado de situación de cómo habíamos agarrado la institución. Obviamente que el socio lo entiende, como también te puedo decir ya la contraparte, ya pasó un año y te dicen, bueno, gestioná, resolvé. Y la paciencia se termina cuando vos, lamentablemente, no te queda otra que llenarlo de malas noticias, porque es la realidad, es el día a día de nuestra institución. No es que uno que le encantaría dar noticias felices, pero las crisis hay que atravesarlas con la realidad de arriba de la mesa. Por supuesto que el socio entiende y tiene paciencia, pero si eso no lo acompaña con algún resultado deportivo, se hace cuesta arriba, porque después viene uno que te promete cosas felices y se termina. Pero la verdad es que a veces tener dirigentes que se ponen por encima de lo que hay que hacer para el club, te sale caro. Por ejemplo, voy a una situación de, no lo hago personal porque lo quiero hablar desde nuestra institución, no me gusta hablar de instituciones de otras instituciones. Sí. Nosotros hubiéramos podido comprar a Mauro Méndez, la gente nos lo exigía, compren a Mauro Méndez hizo un campeonato bárbaro. Y Banfield no estaba en condiciones de comprar a Mauro Méndez, no lo podíamos hacer, nos hubiera encantado, pero eso hubiera sido poner a la persona por encima de la realidad de la institución. Nosotros intentamos y ponemos la verdad sobre la mesa y decimos, Banfield no está en condiciones de comprar a Mauro Méndez, por más que todo lo querramos, no se puede hacer. Y bueno, Arboleda lo mismo, Danilo Arboleda vino a prueba a Banfield. Ahora se fue a San Lorenzo, ejecutaron la cláusula de rescisión, pero vino a prueba, de Moldavia. Entonces, bueno, esos son los riesgos que tienen que tomar los dirigentes, a mi modo de ver, no hablo en nombre de todos.
0: No, está bien.
4: Ni mi edad ni mi experiencia me permite hablar en nombre de los demás. Desde nuestra institución, lo que pregonamos es lo que hacemos, que es tener gestiones austeras y, por supuesto, que es importante el rol del entrenador, como lo tiene Pedro Troglio, como lo tuvo Ariel Grossi, que también ha tenido una racha mucho tiempo sin ganar y hemos sostenido el proceso lo máximo que hemos podido, porque entendemos que, así como Ariel Grossi se la jugó por nosotros, es su primera experiencia, un club que venía sin derecho de tele, una nueva comisión directiva y demás, nosotros le pusimos el pecho cuando a él no se le daban los resultados, porque entendíamos que acá es un conjunto y todo influye en todo. Bueno, gracias a Dios, Pedro Troglio ha obtenido un montón de resultados positivos y nos ayuda en ese día a día porque entiende la realidad del club.
0: Che, Matías, y ¿cómo está la situación hoy de cómo lo agarraste al club?
4: Bueno, nosotros, como dije, Paulito, hemos recuperado el derecho de televisión. Para nosotros eso es vital para el día a día. Nosotros tenemos un plantel al igual que los derechos de televisión. No nos excedemos. Entonces eso para nosotros es bárbaro en ese orden de ir pagando en tiempo y forma. Después, ahora hemos levantado inhibiciones casi en $1.300.000. Lo importante es no generar conflictos nuevos. Obviamente que en algún momento se van a terminar las inhibiciones, se van a terminar los problemas anteriores y vamos a poder soñar un club para adelante. Lo importante es no marearse y no incorporar comprando jugadores carísimos, que nosotros cuando subimos teníamos plantel caro y alto en edad. Nosotros a Tiziano Perrotta lo hicimos debutar el año pasado en reserva.
0: Claro.
4: Y hoy es una realidad. Entonces, bueno, también necesitamos a Pedro que acompañe y también lo ha hecho. Entonces, es un conjunto, es tiempo lo que se necesita para terminar de ordenarlo, porque como te digo, levantamos 3 mercados de pase, $1.000.000, pero ahora nos cae Necaxa con 3 palos verdes de inhibición. Es como que te levantás y te vuelves
0: adelante. Ahora, pará, explica eso del Necaxa de Jiménez, ¿cómo es?
4: Fue la opción de Milton Jiménez alrededor de $2.000.000, luego lo vende a Boca en $4.000.000, ese 20% tampoco nunca lo paga. Entonces a Banfield se armó una deuda de casi 2.400 palos, más intereses, multa, penalidades, se nos fue a 2.700, que es lo que salió ahora, $2.700.000, salió el laudo hace poquito, calculo que en 30, 40 días...

0: Todo esto después tiene que pasar que avances en la Copa Argentina, que metas un triunfo como metió Banfield contra Racing, porque el resultado sí, también es clave, porque
1: es
0: si no,
1: Pablo, porque si no vos lo llenás de realidad y de noticia y de transparencia que nos caracteriza. Todos los mercados de pases publicamos los informes, cuánto se paga, cuánto se gasta en comisión de representantes. Eso es un ítem que lo ponemos general para que los representantes no se empiecen a competir entre sí y después no salga más caro a nosotros, pero ponemos un informe bien claro y transparente de lo que se Banfield eroga. Y bueno, la verdad es que por eso te digo, obviamente que es necesario tener algún otro resultado deportivo, porque si no, obviamente la gente quiere ganar y quiere, claro. Bastante paciencia tiene Banfield, porque la verdad es que venimos pasando años duros.
0: Y eso de atar el plantel al contrato televisivo, decir, bueno, esto es lo que nosotros vamos a cobrar. Y el jugador que va a firmar lo va a cobrar, porque esto viene de la mano de acá.
2: Se queda tranquilo.
0: Por supuesto, es genial. Bueno, ¿cómo viene el tema del visitante, Matías? ¿Cuántas entradas para River?
1: La verdad es que son 7.000 localidades para River, 7.000 populares, a un precio de 110.000 pesos, que obviamente que es elevado y lo entiendo, pero bueno, también lo que interpretamos nosotros es que River tiene un montón de hinchas y socios, de hinchas y de gente que no necesariamente sean socios y pueden acceder al Monumental, y tener la alternativa y la posibilidad de acceder a un evento de esta magnitud, entendemos que tiene caudal de gente como para, tiene público para que pueda pagar ese dinero, así que por eso es oferta-demanda, intentamos maximizar los ingresos porque es lo que Banfield necesita, así que aspiramos a tener un domingo a cancha llena de ambas localidades, que creo que es una fiesta para el fútbol argentino y estamos deseosos de que así lo sea.
2: Matías, a mí me parece bárbaro esto y yo lo felicito que abran la cancha o la tribuna popular para el visitante, porque ya lo han hecho ustedes en otra oportunidad contra Racing, creo, y algún otro partido. Las últimas experiencias fueron la de Platense contra Boca, bueno, en el ascenso también se está haciendo, obviamente también con el Aprevide que da una mano, o por lo menos facilita que se pueda realizar, cosa que no pasa lamentablemente aquí en la ciudad de Buenos Aires. Vos sabés que vos dijiste, y está bien que lo marcaste, la entrada 110 cara, porque ya se ha criticado mucho a Nicolás Russo cuando jugaron Lanús Boca el campeonato pasado, a Platense este año también con el mismo precio de este campeonato contra Boca. Digo, por un lado parece excesivo, pero no hay una reglamentación de AFA, digo, el precio popular, ustedes pueden poner el precio que quieran, no hay un máximo, un mínimo de entrada general, o al ser visitante no, que no está reglamentado, pueden manejar ustedes los precios.
1: No, la verdad es que lo manejamos nosotros, porque somos nosotros quienes pagamos los operativos policiales, los que pagamos la seguridad privada, que también te mete más efectivos, sí. Es decir, los gastos de todos los partidos corren por cuenta nuestra. Y yo entiendo, y está muy bien dar esta discusión, no le pido, es obvio que es elevado y que es caro, pero también hay que entender que el fútbol argentino, o por ejemplo, nosotros jugamos con, Belgrano de Córdoba, sin público.
2: Claro.
1: Jugamos un día de semana, muchas veces jugamos día de semana, jugamos lunes a las 7 de la tarde, no me acuerdo si jugamos con Belgrano, jugamos un lunes o un sábado, pero con Sarmiento, con Junín, por ejemplo, jugamos el lunes. Y eso te complica porque la gente tarda en llegar, no se corta tanta entrada, el socio accede gratis, y vos, los operativos policiales,
2: lo tenés que pagar igual.
1: Lo tenés que pagar igual, entonces la verdad, para los clubes como los nuestros, esta posibilidad de tener a River de local, vender 7.000 populares, ese precio, yo entiendo que es caro, entiendo que es un esfuerzo muy grande, pero también sabemos que hay mucho más que 7.000 hinchas de River en la Argentina. Entonces, público hay, yo entiendo que es elevado, pero público hay. Esto es como también cuando se critica las entradas de la selección, que están caras. Bueno, está bien, pero público hay, porque la gente va y lo paga, porque todo el mundo quiere ver a Messi alguna vez en su vida. Entonces, yo entiendo que es una mirada un poco sectorial y un poco sesgada, porque no soy un obtuso y entiendo la economía del país y entiendo la economía de la gente, pero también entiendo que nosotros después tenemos que dar vuelta y responder a 585 trabajadores, a 20 disciplinas, a un colegio de tres niveles, a un montón de responsabilidades que nosotros tenemos en el día a día, y estas alternativas nosotros realmente nos dan una bocanada de aire que nos permite quizás, claro, pagar un mes entero, o sea, vamos a decir, de los 12 meses de sueldo, quizás se ahorra uno. con este partido. Entonces, hay que tomar dimensión de lo que significa también para nuestras instituciones un partido como este.
0: No, y es muy bueno esto, porque nadie discute, y está muy bien, que no hagas una defensa del precio de la entrada, porque esto es una realidad. Es verdad también que hay muchos

0: hinchas de River que no pagan una cuota social, y como no pagan la cuota social no pueden, no van a ver a River al Monumental. Entonces dice, che, la verdad, en este caso me la voy a gastar para ir a la cancha, pues hay un público para eso también. Pero más allá de eso, y reconociendo el precio de 110.000, que no es popular, digamos, es una entrada, porque de popular no tiene nada, pero también hay que decir que si vos sacas la cuenta, ¿sabés cuánto le ingresa a Banfield? $50.000. Y fíjate que está diciendo que $50.000 casi que es un pago de empleos de los empleados de Banfield, ¿no? ¿O estoy diciendo mal?
1: $500.000
2: que lo tenés que descontar después, porque no, por ahí le va a salir más caro el operativo policial.
0: $500.000, pero pará. Sí. Contra, y enfrente un equipo que gastó $80 millones en un mercado de pases.
2: No, ni hablar eso.
0: Entonces, nada, o sea, vos decís, la verdad, ¿dónde bueno, te vas a afrontar esto?
2: Otro día hablaba con alguien de Platense, Pablo Matías, con la recaudación de Boca, y que hicieron contra Boca, y la plata que ganaron de premio ahora de la Libertadores, tienen el presupuesto del fútbol pago hasta enero o febrero del año que viene, claro, Platense. Claro.
3: Bueno, Banfield tiene los salarios del fútbol profesional de Banfield, era el salario anual de Borja. Era el salario de lo que cobraba Borja por mes, pero me lo dijo un dirigente de River, no estoy inventando, lo que cobraba Borja por mes,
2: no me traje.
3: Nosotros gastábamos todo el plantel. Entonces, yo entiendo todo y está muy bien la discusión. También entendemos que los clubes como los nuestros tenemos que ser muy creativos. Banfield tiene 15.000 socios y 585 trabajadores. Debe ser de las instituciones con más trabajadores que tiene la provincia de Buenos Aires. Ya. Y tenemos un predio en 23 hectáreas y un colegio en 3 niveles, que no entiendo por qué nunca le tramitaron el subsidio, cosa que estamos haciendo. Somos la única institución deportiva que tiene un colegio que no tiene subsidio de la provincia de Buenos Aires. Estamos trabajando en eso. Entonces Banfield acarrea entre inhibiciones, deuda, Necaxa, trabajadores, el mantenimiento del predio, los viajes del femenino, de las inferiores, del fútbol profesional, bueno, realmente tenemos un montón de cosas en el tráiler y necesitamos estos partidos y estas oportunidades, nosotros no las queremos dejar pasar.
0: Matías, es un placer siempre hablar, escucharte con tu juventud, con tu conocimiento y afrontando la realidad, ¿no? De las situaciones, no escapándole absolutamente a nada, así que indudablemente que este es el camino para crecer, para salir y para la claridad, o sea, no
2: explicando las cosas.
0: Porque Matías, es esto, es poder charlar y explicar el presidente de una institución tan importante como Banfield la situación, porque hay presidente que no te explican nunca nada.
2: No, es cierto.
3: Pablo, bueno, muchísimas gracias por el elogio y la verdad. Intentamos y lo hacemos, gobernamos con absoluta transparencia y todo tiene una explicación. Obviamente uno encuentra el momento oportuno para poder hacerlo, porque los resultados deportivos mandan, porque a veces los atrasos salariales a uno lo golpean y uno también intenta buscar soluciones y se guarda, pero la verdad es que Banfield está atravesando un proceso de rendimiento, de saneamiento, que no se genera con noticias felices, lamentablemente es así, y no estamos exentos de los problemas que tenemos y que heredamos, y mucho que también se van generando por ir saldando otras cosas, nos vamos generando nosotros propios conflictos producto de la falta de ingreso, entonces tapás acá y se te explota otra cosa, pero lo importante es entender que Banfield debe generar ingresos, debe ser creativo. Nosotros hemos hecho un acuerdo con Phoenix Entertainment, por ejemplo, por los shows que hemos vendido casi 10 shows, y Banfield va a empezar a hacer un estadio importante en zona sur para poder empezar a tener espectáculos de grandísimo nivel, y eso a nosotros nos llena de orgullo, porque los que somos de zona sur siempre tenemos que ir a Capital a ver los recitales, ahora Banfield va a ser una opción. Entonces empezar a ser creativo, trabajar y atravesar esta tormenta, que es un camino largo, pero estamos convencidos que es lo que hay que hacer, y también lo hacemos de lo deportivo, así que intentamos hacerlo mejor y sobre todo lo más sano para el club, que es lo que verdaderamente importa.
2: Matías, cortito.
3: Muchísimas gracias.
2: Cortito, porque tenemos ya el informativo. Digo, un servicio para la gente. ¿Quién se encarga de la venta de entradas? ¿Ustedes, River o alguna empresa en especial?
3: Nos encargamos nosotros, va a ser online. Seguramente mañana a las 12 del mediodía publicaremos todos los detalles necesarios, pero que se quede la gente tranquila, que no va a tener que hacer filas largas, sino que va a ser todo una venta online.
2: Perfecto.
0: Abrazo, Matías, un gustazo.
3: Fuerte abrazo.
0: Abrazo grande, Matías Mariotto, 28 años.
2: Debe ser el récord, ¿no? De más joven, de
0: clientes. Y digo, ataja penales todos los días.
2: Fíjate lo que hicieron con Jiménez.
0: No, es tremendo. Lo de Jiménez es tremendo, porque ahora esta dirigencia es la que la afronta. Y está muy bien que lo explique así, con claridad, y decir, bueno, y lo vamos a afrontar. Explicar cómo el plantel de Banfield, cuando sale a la cancha, a veces también en la consideración de la crítica periodística, de entender ciertas cosas, decir, bueno, a ver, el plantel de Banfield está atado presupuestariamente a lo que después de un año y medio que estaba rifado del contrato de la televisión, o sea, lo que se paga por mes de la televisión es lo que cobra el plantel de Banfield. Entonces saben que lo que firmaste lo vas a cobrar.
2: Sí. Pero, eligieron, yo creo que acertaron con un buen piloto de Tormenta y alguien de mucha experiencia que además debe aconsejar bien a los chicos, todo, como es Pedro Troglio, para bueno, este momento.
0: Dale, ahora nos metemos con Boca, nos metemos con River.
2: River mañana juega.
0: Lo quiero a Torres. Hoy
2: juega una final mañana.
0: Lo quiero a Torres.
1: Tic-tac, me gusta ese.
0: Tic-tac. Tic-tac. Tic-tac. Estamos a 27. Estamos a 25 claro, horas.
4: 25.
0: Hasta 25 horitas.
4: Menos un minuto.
0: En la cuenta regresiva. Tic-tac.
4: ¿Cómo está ese reloj, eh?
0: Tac. Dale.
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6: 20:32 minutos en todo el país. Reiteramos, Luis Caputo dará mañana una conferencia de prensa para anunciar medidas. El ministro de Economía dará un mensaje antes del debate en diputados de los proyectos para reformar el Banco Central y de Inocencia Fiscal 2. Por el momento no se informó oficialmente sobre el contenido de su presentación. Las ventas de combustibles cayeron por sexto mes consecutivo. Según datos de la Secretaría de Energía de la Nación, en julio se comercializaron 93.510 metros cúbicos menos que el año pasado. Esto equivale a una caída del 6,4% interanual. La tendencia negativa comenzó a consolidarse durante el primer semestre de este año. Detuvieron a Adrián Pérez, secretario general de la UOM de Quilmes, por portación de armas. Viajaba en un auto junto a su chofer y su custodio cuando los agentes encontraron un bolso con dos pistolas, dos cuchillos y un bate de béisbol. El sindicalista fue arrestado en Mataderos durante un control policial de rutina. Temperatura 13 grados 2, cielo parcialmente nublado.
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0: Tic-tac, Torres. Tic-tac, Carlitos. ¿Cómo le va, Torres?
1: Pablo, querido, ¿cómo andamos? ¿Todo bien?
0: ¿Cómo está? Lo escuché exaltado. Al señor Ojeda anunciando la lesión de Lautaro Rivero.
1: Sí, señor. Sí, señor. Contractura en el isquio izquierdo, lo cual lo deja fuera de los convocados. El entrenamiento fue hace un ratito, terminó hace un ratito, el plantel ya está concentrado. Obviamente Rivero no iba a ser titular, pero sí iba a ir al banco de suplentes. Pero bueno, a partir de una contractura, el marcador central termina quedando afuera de los concentrados, querido Pablo.
0: Bien, bien. Bueno, y cómo bueno, el equipo es más o menos el que diste ayer, pero vamos avanzando en el equipo y cómo están cada uno, ¿no?
1: Sí, a ver, el equipo de no mediar nada raro, si bien el Chacho todavía esto no se lo ha dado a los jugadores, pero todo indica que va a ser con tres variantes: Montiel por Giovanni González, Acuña por Ortega y Driussi por Beltrán. Es decir, Santiago Beltrán en el arco, Montiel, Martínez Cuarta, Otamendi, Acuña, Aníbal Moreno, Andrada, Correa, Almada, Freitas y Driussi, el equipo para mañana.
0: Muy bien. ¿Quiénes son los que están tocados?
1: Varios. Otamendi está tocado, Andrada está con lo justo. Aníbal Moreno está con lo justo.
0: Sí.
1: Correa está con lo justo. Almada está por ahí, no le sobra nada. Son varios.
0: Vamos a hablar de Coudet, entonces. No hay mañana si pierde.
1: De hecho, ya esto lo sabe, más allá que algunos claro, me lo van a negar, o lo van a negar públicamente. Ya el Chacho, esto está hablado, el Chacho ya está sabe hablado, que si claro, mañana pierde, se va. De hecho, termina el partido, conferencia de prensa, muchachos, hasta acá llegué, gracias por todo, y se va, Eso está totalmente apalabrado y está claro, Pablo.
0: Está claro.
2: Y evidentemente, el tema... ¿creen que igual él puede darle una vuelta de rosca al equipo? ¿Todavía le tienen fe?
0: No. Yo creo que no. Yo creo
2: entonces,
0: que igual.
2: ¿Por qué no toman la decisión?
0: Y porque es un costo muy fuerte,
2: Pero el costo fuerte te lo puede dar quedar fuera de todo.
0: No,
2: también.
0: Porque es un tema, es echarlo, otra cosa es, como dice Carlito, conferencia de prensa, renuncio, me voy, es maquillar un poco la situación.
2: O sea,
0: yo interpreto otra cosa de lo
2: que pierda por Copa Sudamericana.
0: No. Quiere que gane y que siga. Pero yo no creo que haya una cuota de fe. Yo creo que lo que haya. Para mí el panorama es este, y corregime, Carlos. Si pierde, no hay mañana. Si gana, es partido a partido. No es que si gana,
2: deja... ¿Dónde se equivoca la dirigencia? Porque vos estás manteniendo algo que en lo que no crees que puede revertir esta situación.
0: Sí, puede ser, no sé. Nada, doy el panorama de cómo está la situación. Después, si lo que está bien o está mal.
3: Sí, va a estar así hasta fin. ¿Hasta cuándo? Hasta el.
0: Yo creo, que, claro. Yo creo que no resiste una derrota fuerte, Coudet. Si pasa esta, no resiste una eliminación en la próxima. No resiste una eliminación con Boca. No resiste una derrota con Boca en el clásico. O sea, quedó condicionado al partido a partido.
4: Sí.
0: Algo... Es Gago.
4: Sí, es muy parecido a lo de Gago después de Alianza Lima. Y eso que Gago después de Alianza Lima
0: ganó una mucho. Cantidad de partidos.
4: Ganó mucho y ya estaba clasificado, lo mató el clásico.
0: Claro.
4: El clásico y jugar
0: pero
4: con Alianza Lima en la cancha de River lo ha terminado
0: clasificado. No resiste una derrota importante.
4: No, yo creo que si River mañana se clasifica, que para mí es muy probable que ocurra eso, si River mañana se clasifica y el domingo trastabilla en la cancha de Banfield, yo no puedo asegurar que Coudet siga,
0: O sea, ¿vos decís que una derrota de Banfield lo puede sacar? No, yo creo que no.
4: ¿Contra Banfield?
0: No, yo creo que no.
2: Depende
0: de
2: las formas.
4: No sé qué decía Carlitos.
1: No, lo que yo digo es que es verdad lo que dice Marce, que el Chacho ya ha entrado en un camino que, para los que hacemos mucho, todos hacemos fútbol hace mucho tiempo, es un camino que parece medio irreversible, o sea, es una cuestión de será un partido, serán dos partidos, serán tres partidos, pero da la sensación que ya entró en un camino sin retorno. Lo único que lo podría salvar al Chacho es que gane la Copa Sudamericana, pero hoy parece prácticamente imposible que River jugando así gane la Copa Sudamericana. No,
4: bueno, esperá, porque la Copa Sudamericana te da más tiempo, River pasando mañana, recién dentro de 15 días jugaría la próxima instancia con Vasco da Gama, y digo, con los jugadores que tiene River puede mejorar. La verdad que puede mejorar, por más que uno vea, vos decís, ves el resumen de los 6 últimos partidos de River y decís, este equipo es un desastre. Ahora, tiene muy buenos jugadores y puede, el equipo que para mañana River es un equipo que vos lo pones a cualquier equipo de Sudamérica y decís, che, qué equipazo. Digo, tiene margen para mejorar. El tema que el que tiene poco tiempo es Caudet, el que está con más urgencia.
1: El equipo de mañana, Marce, es el ideal del Chacho. El equipo de mañana, créanme, es el ideal del Chacho. Con Montiel y Acuña como laterales, con Otamendi y Martínez Cuarta como centrales, Aníbal Moreno y Andrada, Correa, Almada, Freitas es un chico que en el Chacho se ha ganado un lugar, y Driussi, ya cuando estaba lesionado yo les decía, Driussi es el 9 de River.
4: Es que es el que mejor promedio de gol tiene Driussi, con lo poco que juega y es el goleador de River.
1: Es el 9 del Chacho. Estando los tres bien, Beltrán, Borré, Driussi, juega Driussi, olvídate. El equipo de mañana es el que el Chacho siempre quiso. Bueno, esperemos si le da resultados.
0: Qué tema, ¿eh? Porque obviamente que el material da la sensación que no le puede salir mal a esto al Chacho. Ahora, el problema acá es el mensaje, si llega o no llega. Es lo que dijo Leo ayer, ¿viste? Alguien que trabaja toda la semana y después está 100 minutos a los gritos tirando piña al viento, después que quisiste en la semana. O sea, como para estar 100 claro. minutos dando indicación y gritando como...
4: Yo creo que eso también se marca, no lo estoy... porque justo y no está Leo.
0: La derrota.
4: Pero digo, eso se marca también porque cuando Caudet en Racing y en Central también gritaba todo el tiempo, pero los equipos jugaban bárbaro por momento, ¿eh?
0: Pero no era tan así, ¿eh?
4: Se gritaba como sí. loco. Bueno, ¿te acordás lo
0: que era? Sí, me acuerdo que gritaba, siempre, pero... Sí. Pero no como sí. ahora sí.
2: Y lo que pasa que por ahí en yo, el mal momento
1: igual
2: también...
1: Igual no le quiero... No le quiero faltar el respeto a los demás equipos del fútbol argentino. Pero yo entiendo absolutamente todo. Boca y River son un mundo aparte.
4: No, totalmente.
1: Independiente o en Racing son cosas aparte.
4: No, pero yo lo que digo, no me refiero a eso. Y de hecho yo soy uno de los que digo que a mí me sorprendió porque yo pensé que el Chacho tenía personalidad para asumir este momento de River y la verdad que le está quedando grande en las declaraciones, en la toma de decisiones, en no plantarse con los dirigentes cuando te quieren imponer algo. La verdad que le quedó grande el cargo. Si lo puede revertir, ojalá por el Chacho.
0: Como Uranga, le quedó grande, fuerte eso. No se le dieron por ahí bueno, las cosas.
4: A 5 minutos de clasificar arriba en la Copa Libertadores.
5: Pará.
4: Una cosa.
5: Salir campeón y Copa Libertadores.
4: Una cosa es hablar de lo futbolístico.
0: Eso lo liquidó.
4: Pero muchachos, una cosa es hablar de lo futbolístico y otra cosa de la toma de decisiones. A Caudet le quedó grande el cargo. A un técnico. Yo te voy a hacer esta pregunta, Pablo. Un técnico que le dice a 4 jugadores, ustedes van a formar parte de la pretemporada, viene un español, hace una lista que mira por estadísticas, sí. y le dice a Di Carlo, a este,
0: bueno,
4: hay
0: que limpiar. Tiene que ver con Caudet ahí.
4: No, bueno, pero seguime, porque te sí. desconcentrás pidiendo cosas.
0: Sí, este es verdad.
4: Un técnico que le dice a 4 jugadores de experiencia, PC, La Sala y un par más, ustedes van a la pretemporada conmigo.
0: Sí.
4: Viene un español, te arma una lista con Di Carlo y te dicen, estos 15 afuera. O te plantás o te tenés que ir.
2: Claro.
4: Que se quedó muy debilitado Caudet. No, le quedó grande el cargo de técnico de River en las declaraciones, en todo, cero autocrítica.
5: Eso cero fue autocrítica. Después la final fue todo eso.
4: Y sí. Sí,
2: claro.
5: Al final lo mató. Lo mató la lesión de Acuña que tiene que sí, salir. Claro. Y a 4 minutos de llevarlo a River a la Copa Libertadores.
4: Ganamos un campeonato, además.
5: Ganamos un campeonato de Copa Libertadores.
0: O sea que todo este despelote lo armó Longoria.
4: No.
0: ¿Y si él hizo la lista?
4: Fue parte, pero la decisión principal es
0: de Carlos. No, pero Longoria fue el que hizo el seguimiento de...
2: No, bueno, pero
4: está bien, pero el principal responsable es de Carlos, de lo que pasó con esa famosa lista.
0: El responsable de Carlos es traerlo a Longoria.
4: Está bien, pero el que toma la
0: decisión... Longoria actúa en consecuencia al lugar que le dieron.
5: Sí, pero
0: ejerció su lugar.
5: El presidente es el culpable.
2: Lo trae
5: a él para que tome las decisiones.
2: Claro, él presentó las sugerencias y después el presidente decidió.
4: Yo lo que digo, que Coudet quedó muy debilitado con todas esas cosas. Después va a hacer una pretemporada.
2: Sí, es muy difícil.
4: Digo, va a hacer una pretemporada con 4 arqueros y 15 jugadores de campo a España, al complejo de tu representante. Si vos sabés que tenés 15 jugadores de campo que no podés completar una práctica de fútbol, hacela acá en el 6 y cuando te falta llamás a un pibe. No, el predio de Bragarni.
0: No, al país.
4: No, pero la Keylon Gloria no tuvo nada que ver. Si vos tenés 15 profesionales.
0: Pero Longoria que no tiene nada que ver, entonces tiene
4: historia. No, ¿cómo le va a echar la culpa a Longoria? Hay decisiones que son del técnico.
3: Carlito no habló más del perfume de Longoria.
4: Ir al predio. No vos me hacés reír, Pablo. Está bien que seas amigo de Coudet, pero me hacés reír. Ir al predio de Bragarni va a ser culpa de Longoria o de Coudet.
0: Toda la culpa es de Coudet.
4: No, en las decisiones que te estoy diciendo yo.
0: ¿Pero y cómo va a decidir el tema de la pretemporada? ¿De dónde va?
4: No, ¿vos qué te querés que decidía la pretemporada de River?
0: Pero no lo va, bueno, pero no vas a compararla.
4: Ahora, y yo tengo una.
0: Por encima del presidente.
4: Y está bien. Y vos decís que. Mirá qué casualidad, che. Mirá, yo. Extraña vos, justo que seas tan inocente. Van a hacer una pretemporada de España al predio del representante del técnico, pero el técnico no tiene nada que ver. Muy bien. Te felicito, la verdad, Pablo. Sos un tipo que crees mucho en las casualidades.
0: Pero bueno, ¿pero qué tiene que ver? Pará, pero qué tiene. Eso es. Supongamos, a ver, pará, yo te quiero leer la cabeza.
4: Vos decís. Mirá qué grande.
2: ¿Qué tiene malo el lugar?
0: Hoy es el día del peluquero.
2: Que si no es el lugar.
4: No, pero ahora ustedes hoy no interpretan lo que digo.
3: Ahí está la parte mala, la que lleva 14 jugadores.
4: Claro.
2: Pero lo hizo a propósito.
4: No lo hizo a propósito.
2: Lo que hizo la dirigencia.
4: No. Yo lo que digo, si vos ya tenés todo planificado.
2: ¿Y no hubiese llevado juveniles?
4: No, pero sí, seguimos un segundo. Vos tenés todo preparado para ir a España. Después, por esta decisión de los dirigentes, te quedan 14, 15 jugadores de campo, no puedes hacer una práctica de fútbol en la pretemporada.
2: Estaba enojado,
4: pero pará, déjame terminar. ¿Sabes qué tenés que hacer? Decir, no, la verdad no vamos a España, exponerlo a los dirigentes, no vamos a España. Si ustedes me sacan 15 jugadores y te quedan 14.
0: Los expuso llevando en los partidos un banco sin completar el banco suplente.
4: Bueno, pero andate entonces, quedó muy debilitado. Y fíjate que ahora que paga es él, ¿eh?
2: Sí, para mí se tendría que haber ido cuando te desacreditan de esa
4: River,
2: forma.
4: En River, cuando vos entregás el poder así en River, cuando un técnico entrega el poder, por eso esto no quieren a Ramón Díaz, a Gallardo, claro. que se fue. Quiere un técnico que puedan manejar.
1: Permítanme, el a Chacho ver. Se mandó 800 cagadas. Así de simple. Acá no es el predio de España, no es Longoria. No es los 14 jugadores, declara para el traste, no se habla con los jugadores, saca un tipo y no le explica por qué lo saca, los mandó a Cantilo y no les mandó ni un mensaje para ver cómo estaba.
4: Claro.
1: Se mandó 200 cagadas, Chacho.
4: No, pero yo lo del predio de España, ¿sabés qué es lo que digo, Carlitos? Que vos podés ir a España, si tenés una pretemporada bien armada, todo listo, con 20 jugadores de campo para hacer una práctica de fútbol, si no te tenés que quedar acá, y cuando haces una práctica de fútbol, llamás a los pibes de cuarto o de reserva. No podés hacer. Es un papelón lo que hizo River en toda la planificación. Y lo pagó en los primeros partidos, lo pagó quedando afuera con Aldo Sivi, una copa muy ganable. La llave de River era facilísima en Copa Argentina, quedó afuera. Digo, lo pagó con todo eso.
0: Ahora, yo entiendo todo. Y obviamente que lo va a pagar Coudet a esto. Pero no creo que le haya quedado grande. Creo que se le armó un cuadro de situación que hubiese sido difícil, no solamente para Caudet, sino para cualquiera.
4: No, yo creo que no. Que era difícil la situación, y más un post-Gallardo, y por cómo el arrastre que venía, el enojo de la gente con los jugadores y todo, sí. Pero si vos hacés las cosas normal, a los jugadores no les prometés cosas que no les podés cumplir, y no te dejás imponer cosas por los dirigentes que vos no estás de acuerdo, y si no, andate.
0: Mirá. Vamos a hacer un repaso de Coudet y su llegada. Coudet llega después de la salida de Gallardo.
4: Sí.
0: Sí. Estaba dirigiendo en España, deja su club.
4: Sí.
0: Para arribar a River. Hasta acá dirigió 26 partidos en la era Coudet de River. Ganó 14, empató 4. Y perdió 8. De los 8 partidos que perdió, hay 2 partidos que son dolorosos. La final contra Belgrano y el clásico frente a Boca.
4: 3 dolorosos. te eliminó un equipo que ganó un partido en todo el año, Aldo Civi.
0: No, bueno, y tres, y Aldo Civi la eliminación directa de Copa Argentina, el tercero. Eso está dentro de las tres derrotas duras de las ocho que Coudet tuvo en este ciclo, que tiene un porcentaje de efectividad que asciende al 59%. Reitero, dirigió 26, ganó 14, empató 4.
4: Úbeda tenía el 64%, perdió 8. Bocchi no podía ser el técnico de Boca.
0: Cuando llegó, dejate de joder con el porcentaje. Coudet dijo esto. ¿Qué vio en River? ¿Cómo estaba River? ¿Qué era River?
6: Tanto Colidio como Galopo, que hoy pudieron convertir, y hoy su relación quizás con el público era un poco más distante. Si crees que esto le sirvió a ellos justamente para...
7: Esto era Vietnam, ¿coincide eso?
6: Sí.
7: Ah, bueno, entonces no era solo Colidio, Galopo. Vuelvo a decir lo del proceso y yo creo que es un proceso... lento. Yo no soy un genio y a veces la dinámica cuando son positivas o negativas, ¿qué te voy con yo no soy un genio? Acá se tuvo que ir Marcelo. No se le dieron en esa dinámica negativa, se tuvo que ir Marcelo, que quién lo va a discutir como entrenador o que está claro que es el técnico más ganador de la historia del club.
0: Esta primera declaración es la que a Gallardo le hizo ruido. Esto era Vietnam. No le gustó nada. El enojo final de Gallardo es en la otra conferencia de prensa, en donde Coudet se sienta y dice, miro para atrás.
7: Lo único que tengo que hacer es hacerme cargo de que creo que el equipo, siempre lo repito, puede jugar mejor. También no es excusa, tenemos nuestras dificultades. Como siempre, yo fui el primero que dije acá que en momentos difíciles los chicos de River siempre aparecen, pero también es difícil cuando tenés que cambiar una ecuación en un superclásico, mirar para atrás y tener cuatro o cinco chicos de 20 años, es la realidad. La responsabilidad la asumo yo y no se la voy a dar a jugadores jóvenes del club. Lo necesitamos y siempre se imponen en momentos difíciles, como dije, pero la responsabilidad tiene que ser mía, ¿no? No de los juveniles del club.
0: Miro para atrás y tengo jóvenes de 20 años. Esto fue después del clásico. Avanza la era Coudet y llega el momento del container de los 15 jugadores. ¿Qué dice Coudet?
8: Pero quiero saber si vos fuiste aquel que tomó la decisión de decir que estos 15 no.
9: Que fue una decisión del club.
8: 100% de los dirigentes.
9: Es una decisión del club, de institucional.
0: Institucional del club, 100%. Clarísimo, Coudet.
4: Pintadísimo.
0: Clarísimo. Después se enoja con la prensa. Gana, se malentona y se enoja. ¿Y qué dice?
10: Palabras el otro día de esto era Vietnam. Yo creo que internamente no me parece, corregime, no hicieron ningún tipo de ruido, pero por ahí para nosotros sonaron fuerte.
7: No, intento hablar con ustedes con naturalidad, nada más. ¿Coincidí en lo que dije o no?
10: Sí, porque...
7: Pero ella, entonces hablamos de manera natural. Ustedes, claro que después levantan los títulos que quieren y todo. Es un poco hablar y tratar de mejorar y crecer. Pero no es fácil lo que vienen haciendo los jugadores.
0: Hay una frase que no dimos tiempo a cortarla, pero que indudablemente es la que luego él se enoja con esa pregunta que le hace un periodista, en donde va fuerte y lo cruza, ¿sí? ¿Se acuerdan?
2: Sí.
4: Cuando habla de liviandad.
0: Cuando habla de la liviandad, esa es la parte en donde ya hay un Coudet que está totalmente desencajado. Yo creo que si hacemos luego bien un repaso de las frases de Coudet en la conferencia de prensa, te va marcando el deterioro de Coudet en su estadía en River, que los números no son malos.
4: Sí, ser autocrítica.
0: Porque se lo
4: siempre le echó la culpa.
0: Y se dijo que la responsabilidad era
4: de nada, sí, pero eso después que dijo de los pibes, de Gallardo, de siempre le echó la culpa a Gallardo, al plantel que tenía, a los árbitros, cuando perdió la final en Córdoba, que no habló, le echó la culpa a Falcón Pérez. Digo, siempre buscó un responsable. Coude nunca dice, no, y la verdad que sí, yo me equivoqué en esto, nada. Cero autocrítica desde que empezó su ciclo en River. Y después, si River, después de perder el clásico, era Vietnam, hoy es Hiroshima después del terremoto. Fíjate que se tiene que ir mañana el segundo técnico en 8 meses si no pasa Independiente Santa Fe.
0: El panorama para River post-Caudet, si es que no avanza en la Copa Sudamericana, no es fácil, Carlitos, ¿eh?
2: ¿Quién llega?
1: No creo que sea tan difícil.
4: Con el plantel que tiene es tentador para cualquier técnico.
0: Sí, ¿quién es cualquier técnico?
1: ¿Sabés por qué te digo? Porque yo creo que lo que rompe absolutamente todo, y estamos de acuerdo, creo, lo de Cantilo, ahí se rompe todo. Después, bueno, hay un proceso de tratar de reconstruir las cosas, reparaba lo que estaba roto, pero ahí se rompe una relación, un vínculo entre los jugadores y el técnico. Las formas no gustaron, después tiene que salir Di Carlo a retractarse en una conferencia. Y ahora están tratando, en base a los que llegaron, de, bueno, que el clima sea otro, que sea positivo y que se renueven las ganas. Pero es muy difícil, la confianza ya se rompió, ya no es la misma. Entonces, yo no creo que sea tan difícil. Yo creo que venga un nuevo entrenador, con otra cabeza, con otras ideas, que los jugadores vuelvan a sentirse identificados, y ahí cambia todo.
0: ¿Por qué decir que no es tan fácil, no es tan difícil, si es que River tiene que salir a buscar un entrenador?
1: Primero porque hay más de uno que se debe morir por dirigir en River.
0: Por ejemplo,
1: Crespo, Aymar.
4: Lo de Aymar puede ser complicado por los tiempos.
1: Pero ganas no le faltan.
0: Yo hoy hablé No creo.
4: ¿No crees que agarre Aymar?
0: No creo.
4: A los dirigentes le digo otra cosa. Lo que pasa es que hay que ver los tiempos.
0: Claro. La vida de Aymar está en la selección argentina. Pero bueno, esperemos.
1: ¿Quién lo crees, Juan?
0: Sí corroboré algo, que lo que dijo Leo, contó Leo. En AFA no están sorprendidos que la dirigencia de River haya actuado de la forma en que actuó, de haber llamado a alguien que tiene contrato.
4: Lo que hacen todos.
2: Ya es un modus operandi de todos, claro. Antes se mantenía cierto respeto, pero ahora ya...
5: Pero el equipo nacional es ahí, ojo. Es la selección.
0: Totalmente de acuerdo.
2: Bueno, pero no es el entrenador de la selección. Lo que pasa es que, claro, van de la mano, pero obvio.
0: Sí, pero no es lo mismo. No es lo mismo.
4: Ah, para acá no nos reguemos la vista. Y Ura River hace lo que hacen todos. Lo que pasa es que después no se tienen que hacer los diferentes al resto. Son igual... Hacen pis, hacen caca como todos los dirigentes. Di Carlo hace pis, hace caca como Riquelme. Pues después se quieren hacer los diferentes, pues están con traje.
5: Qué buen ejemplo.
4: Pero en serio. Pero digo, después tampoco digo, cuando lo hacen nosotros no nos tenemos que rasgar las vestiduras y decir, che, qué mal que van a buscar a alguien con trabajo. Lo hacen todos.
0: No, sí. pero vos podés hacer, cuando vos tenés, a ver, Marcelo. Vos tenés un problema ahí con la selección argentina. O sea, que vos ya vas a hacer algo, claro. Y tenés un problema. La lógica es, me parece, tratándose de la selección argentina, que vos llames al presidente de la Asociación del Fútbol Argentino y decís, mira, me interesa Aymar. ¿Cómo es la situación?
4: Pero, ¿y por qué vos tenés que tener el respeto a la selección y no a un par tuyo, a otro club?
0: No, el respeto es para todos.
4: Y bueno, y te voy a poner un ejemplo, porque siempre la... ¿Vos crees que Riquelme llamó a Lopardo para preguntarle cómo es la situación de Russo, o lo llamó a Russo para ver si tenía ganas de volver a dirigir a Boca? River, lo primero que hace ante la posible salida de Coudet, que en cualquier momento se puede dar, está bárbaro que busquen un plan B. Lo llamaron a Neymar y le dijeron, che, Pablo, ¿vos estás dispuesto a venir a River si se va el Chacho? Para mí está perfecto lo que hicieron. Después está Neymar decir, no, tengo contrato, no tengo contrato, me voy, no me voy. Yo, si soy dirigente de River, hago lo mismo, ¿eh? Sí, creo que Aymar es el indicado para dirigir, sí, a River, y más con un técnico de la selección que anunció que se va a fin de año. No es que tiene contrato, que se van a quedar 4 años más en la selección.
0: Vale. Bueno, pero por ahí la propuesta...
4: Pero ¿qué es lo que está mal que Di Carlo lo llama Aymar para, o Francesco, que lo conoce mucho Aymar?
0: Y es la selección argentina, qué sé yo.
5: Porque puede decir la selección argentina de todo. Ahora, de club a club es una cosa, ahora selección es otra.
4: Ustedes porque es River.
0: No, muchachos, pero no puedes comparar a un equipo con la selección argentina.
4: Pero además están llamando un ayudante,
0: a un ayudante.
2: No, es el técnico.
0: Un ayudante,
2: que, bueno, es verdad que
0: un ayudante
2: medio de la
0: con
2: mano,
0: muchas, claro, probabilidades de ser el técnico.
2: También, claro. Es decir,
4: bueno, pero en todo caso...
5: La selección. Marcelo, yo entiendo que vayan de club a club, se cruzan, juegan. La selección es diferente. Me parece a mí, la selección es de todos.
4: Yo te digo a esto, en todo caso, Aymar, si tiene chance de ser el futuro técnico de la selección, dirá, mirá, no, yo, mi proyecto está seguir en esa isla.
0: Para mí fue esa. Para mí la respuesta fue esa.
4: A mí me dijeron que fue.
0: A mí me dijeron otra cosa.
4: Está bien.
5: Y puede ir a buscarlo, yo digo, pero estoy de acuerdo con decirle, llamar al Chiqui Tapia, che, mira, le vamos a tocar a queremos a Aymar.
0: Sí, porque vos, porque es la selección argentina, Marcelo.
5: Me avisás, por lo menos.
4: Pero con la qué puritanos que están hoy, ¿eh?
0: ¿Cómo?
4: Están muy puritanos hoy, ¿eh? Qué puritano. ¿Vos qué pensás, Carlitos?
5: De agua ahí
1: yo lo que les preguntaría, si ustedes creen que la AFA siempre se comportó con tantos principios con River.
0: ¿Y por ejemplo en qué se portó mal con River?
1: No hace falta.
0: No, pero en serio, ¿en qué se portó mal con River?
1: Bueno. No, porque supuestamente acá el que está siendo desleal es River con la AFA. ¿Ustedes creen?